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2: 7:05 p.m, una rápida actualización de noticias antes de conectarnos con La Nube y por supuesto con todo el equipo deportivo de Blue Radio para toda esta transmisión especial del Mundial 2026. Comenzamos con información no muy buena de la ciudad de Cali, porque allí se reportó un nuevo hecho de intolerancia contra los trabajadores del sistema Mío, esta vez contra una vigilante de una de las estaciones. En una de las cámaras de seguridad quedó registrado como una de las pasajeras la empujó y la tumbó de la plataforma, causándole varias lesiones. El video lo pueden encontrar en este momento quienes se conectan a nuestra plataforma de YouTube. Stephanie Toledo tiene los detalles.
3: En una clínica de Cali permanece atendida una guarda de seguridad del sistema de transporte masivo Mío, quien fue víctima de una agresión por parte de una usuaria del sistema en la estación del Mío Buitrera, al sur de la ciudad. En video de las cámaras de seguridad quedó registrado el momento exacto cuando se ve a la pasajera dirigirse a la funcionaria con una actitud desafiante. Sostienen una discusión y minutos después esta mujer empuja a la vigilante fuera de la plataforma, haciendo que esta caiga directamente a la calle. Ante la vista atónita de los demás pasajeros, la mujer se retira del lugar junto a su perro, mientras que la guarda fue inmediatamente auxiliada por el resto del personal. La agresora ya fue identificada y está siendo buscada por las autoridades, mientras que la funcionaria se recupera en un centro asistencial y procederá con la denuncia del hecho ante la fiscalía.
2: Gracias, Stephanie. En temas de la campaña presidencial, a pocos días, a 10 días de esa segunda vuelta presidencial, las campañas de los dos candidatos todavía no han reportado la totalidad de sus gastos, según Transparencia por Colombia. Gabriela Calderón.
4: A 10 días de la segunda vuelta presidencial, las campañas de Iván Cepeda y Abelardo de la Espriella aún no registran información sobre sus ingresos y gastos en la plataforma Cuentas Claras, pese a que el Consejo Nacional Electoral los declaró oficialmente como los candidatos que avanzaron a esta nueva contienda electoral el pasado 4 de junio. Es así como hasta la fecha la ciudadanía no cuenta con información pública que permita conocer el movimiento financiero de ambas campañas durante esta etapa del proceso electoral, según alertó la organización Transparencia por Colombia. Andrés Hernández es el director de Transparencia por Colombia.
5: El incumplimiento de las obligaciones del reporte en Cuentas Claras debilita la transparencia en el financiamiento electoral, reduce la capacidad de vigilancia ciudadana y dificulta la identificación temprana de posibles riesgos en el financiamiento de las campañas.
4: Además, el CNE confirmó que la plataforma Cuentas Claras para el reporte público de ingresos y gastos fue habilitada el 9 de junio. A partir de esa fecha comenzó a regir la obligación de las campañas de reportar los hechos económicos relacionados con la segunda vuelta presidencial. Sin embargo, pese a la activación del sistema y a la cercanía de la jornada electoral, ninguno de los dos equipos de campaña ha cargado información sobre recursos recibidos o gastos efectuados durante este periodo. La normativa electoral establece que las campañas deben continuar reportando sus movimientos financieros, incluso después de la elección. El plazo máximo para registrar ingresos o gastos ocurridos hasta el día de la segunda vuelta, prevista para el 21 de junio, se extiende por 8 días adicionales. Posteriormente, las campañas tendrán un mes para consolidar sus cuentas y entregarlas a sus respectivos partidos políticos, los cuales dispondrán de otro mes para revisarlas y presentarlas formalmente ante el Consejo Nacional Electoral.
2: Y desde el gobierno le están pidiendo a todos los colombianos ahorrar energía, ahora que se decretó el inicio oficial del fenómeno del Niño, que también viene atado precisamente con un riesgo de apagón. Marcela Peña.
6: Hacemos un llamado a los colombianos al ahorro y uso eficiente de la energía para que los desafíos climáticos se aborden con responsabilidad y lejos de intereses electorales. Ese es el mensaje del Ministerio de Minas y Energía después de que pasara lo que se veía venir, y es que comenzó oficialmente el fenómeno del Niño en Colombia, y eso implica una cosa para el sector energético: riesgo de apagón. Cuando el gobierno habla de intereses electorales, Morales, pues hace una referencia a lo que han advertido desde la campaña de Abelardo de la Espriella, y es que podríamos estar hablando de un apagón inminente. Sin embargo, en el gobierno aseguran que han hecho la tarea, que llevan 36 reuniones de seguimiento a la situación del sistema y 53 medidas que se vienen monitoreando. Sin embargo, hay que advertir que los hogares y la demanda de energía no estamos poniendo de nuestra parte. En mayo la demanda de energía se disparó y alcanzó su punto máximo de la historia. Algo que si continúa nos puede meter en problemas.
2: Y en el departamento del Tolima hay preocupación por la posible llegada de un peligroso cabecilla de las disidencias que buscaría expandir el control en ese departamento. Fernando González.
7: Según la información de inteligencia, alias Amazonas sería parte del cartel de los 15 más buscados en el Cauca y es señalado de participar en el ataque al cañón del Micay, donde murieron 5 soldados. Su eventual arribo al Tolima estaría relacionado con un intento de fortalecer estructuras ilegales en el sur del departamento. En Blue Radio, Alfredo Canegra Barón, secretario de Convivencia Ciudadana y Seguridad, lanzó una advertencia directa.
8: Que sabemos por inteligencia que posiblemente llegaría un criminal denominado con el alias de Amazonas, el cual es bueno que sepa por este medio y que aquí será repelido por la legalidad de la fuerza y que no tendrá un espacio para sus acciones criminales.
7: Las autoridades no solo tienen identificado sus movimientos, sino también su posible rol dentro de la organización. Sería el reemplazo de Giancarlo Rodríguez Másmela, alias Chapolo, considerado uno de los principales cabecillas del Frente Ismael Ruiz, de la estructura que opera bajo las órdenes de Ernesto Gregorio Vera Fernández, alias Iván Mordisco.
2: Y en Antioquia se confirmó el asesinato de una de las personas que había sido secuestrado por el Clan del Golfo en el municipio de Segovia, Felipe García.
9: En medio de la esperanza que tenían las autoridades en el nordeste antioqueño luego de que 2 de las 4 personas secuestradas por el Clan del Golfo fueron dejados en libertad hace pocas horas, se confirmó el asesinato de uno de estos retenidos. Se trata de Iván Darío Jiménez, un hombre de 57 años que manejaba el vehículo que fue interceptado por hombres fuertemente armados en zona rural del municipio de Segovia. Según se ha podido confirmar, Jiménez fue encontrado en plena vía pública y al parecer con varios impactos de arma de fuego en su cuerpo, por lo que fue llevado hasta una funeraria en donde medicina legal determinó que se trataba efectivamente del hombre reportado como secuestrado 2 días atrás, mientras la familia de Iván Darío prepara las honras fúnebres de este hombre vilmente asesinado por el Clan del Golfo. El ejército y la policía avanzan en los operativos en la zona para poder encontrar a la cuarta persona retenida y de la que aún no se tiene noticia. Las versiones preliminares que se han conocido desde la región es que supuestamente este hombre secuestrado se habría fugado, no obstante, hasta este momento no se tiene ninguna noticia de él.
2: El desarrollo de esas y otras noticias lo puede encontrar en blueradio.com. Ya llega La Nube y a las 8:00 todo el equipo deportivo de Blue Radio para la transmisión del partido entre Corea del Sur y República Checa. Ya nos conectamos de nuevo.
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1: 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Dirige Juanita Kremer.
11: Hola, ¿qué tal? Buenas noches, bienvenidos a esta edición de La Nube. Hoy estamos de Mundial. Oficialmente inauguramos este momento tan esperado por todos los fanáticos del fútbol y que por supuesto está lleno de tecnología. Tecnología que nos estará contando desde Dallas en Estados Unidos nuestro compañero W. Bernal, que viaja durante estos 40 y pico días al Mundial a hacer un cubrimiento exhaustivo para Blue Radio, pero también para La Nube. Doble, qué bueno tenerlo en Dallas. Buenas noches y bienvenido.
12: Buenas noches, Juanita. Buenas noches para todos los que nos siguen a esta hora en las diferentes frecuencias de Blue Radio y también a través de la aplicación, la página web y en Dito, donde nos pueden ver. Sí, señora, aquí estamos ya viviendo la pasión del Mundial de Fútbol, porque empezamos esta tarde, desde el mediodía, desde las 12:30, empezó la transmisión gigante de la inauguración de este Mundial con un show espectacular, además con el primer partido entre México y Sudáfrica, y ya estamos preparándonos para el siguiente juego que viene después de las 8:00 p.m. Así que esta es una pausita tecnológica en medio del fútbol.
11: Y toda la tecnología que hay detrás del Mundial, que cada vez existe más tecnología, inteligencia artificial, sensores, etcétera, etcétera, etcétera, nos la va a contar W desde Dallas. En este momento está en el IBC, ¿no? ¿Qué es el IBC? Para darle un poquito de contexto a la gente que no sabe cómo se llevan a cabo estos descubrimientos.
12: Vea, le cuento. FIFA lo que instala es un centro mundial de prensa. Ese es el IBC. Es el lugar en donde toda la información llega y desde donde se distribuye a todos los que son concesionarios de los derechos del Mundial de Fútbol. Entonces, por ejemplo, nosotros, como Blue Radio, como Caracol Televisión, tenemos un espacio en esta sala de prensa, en este centro de prensa, para poder enviar toda la información que genera este Mundial de Fútbol. Sabemos que por ser en tres países, en México, en Canadá, en Estados Unidos, las distancias son enormes y por eso hay mucha gente desplegada en diferentes lugares estratégicos, por ejemplo, para seguir a la selección Colombia, para seguir a las selecciones más importantes como Argentina, como Brasil, como Portugal, como Inglaterra, etcétera, etcétera. Y además toda esa información llega aquí, a este centro en Dallas. Estamos prácticamente en la mitad del país, estamos prácticamente en el centro de Estados Unidos, un punto equidistante con las diferentes sedes, y por eso es que instalaron el IBC, el Centro Mundial de Prensa, aquí. Más adelante les voy a compartir fotografías de cómo se ve el Master Control, lo que tenemos instalado aquí en Dallas, para que vean la envergadura de esta transmisión, que es gigantesca.
11: W, y hablando del Mundial, esta es una noticia muy importante para todas aquellas personas que trabajan con tecnología o a través de canales tecnológicos como las redes sociales. Me refiero puntualmente a los influencers o creadores de contenido. Muchos están de la mano de bastantes marcas para cubrir este Mundial 2026. Y entonces, estas marcas los llevan a diferentes países a hacer un cubrimiento. Y, por supuesto, a muchos les pagan un sueldo para hacer este trabajo. Pues el gobierno de los Estados Unidos ya advirtió, hizo una fuerte advertencia a todos estos influenciadores sobre el tipo de visa que van a utilizar para trabajar. La visa de turista B1, si no estoy mal, o B2, no es la indicada. Esta visa de turista sirve para fines de ocio o para visitar a la familia. Y recuerden que la visa B2 es para estar dentro del país en un tiempo determinado. Si los creadores de contenido quisieran realizar actividades en las que van a devengar un sueldo, lo que tienen que hacer es tratar de sacar una visa ya que es la 0 o la O1. Creo que es una destinada a personas con habilidades extraordinarias en áreas como el arte, los negocios o el deporte, que sí les permite actividades profesionales remuneradas, incluyendo colaboraciones con marcas y producción de contenido comercial. Hay infinidad de marcas que ya tienen su ejército de influenciadores para ir cubrir el Mundial desde diferentes ángulos, pero le apuesto que no todos o una parte muy reducida de ese ejército de influencers tiene una visa adecuada para llevar a cabo estas actividades en suelo estadounidense.
12: Le cuento que aquí, por ejemplo, nosotros, todo el equipo de Caracol Televisión y el equipo de Blue Radio, tuvo que hacer su trámite con visas de trabajo, porque a pesar de que el sueldo nuestro, por ejemplo, lo que nos pagan por venir a trabajar y a cubrir el Mundial, lo generan en Colombia, de todas maneras estamos haciendo un trabajo acá y por eso tocó pedir autorizaciones, y no solo acá. Por ejemplo, sabemos que en México pueden entrar los turistas libremente, no tienen una visa para poder viajar por México, pero la gente que va a trabajar a cubrir el Mundial tuvo que sacar un permiso especial de trabajo, lo mismo en Canadá, para poder ejercer este trabajo. Así que, pues bueno, los influencers devengan, ganan y muy bien. Entonces, obviamente, también tendrían que tener ese tipo de visas para poder trabajar.
11: No tengo ni idea desde cuándo lanzaron esta alerta o esta pequeña advertencia, un recordatorio muy amable de parte del gobierno de los Estados Unidos y las autoridades migratorias, pero lo cierto es que si no lo han hecho, van bastante tarde. Muchos de estos influenciadores ya están están en suelo norteamericano, en suelo mexicano, suelo canadiense, para hacer todas estas tareas. Así que es importante que lo tengan en cuenta doble, porque muchos pues pasarán de agache, pero algunos otros pueden estar siendo víctimas hasta de deportaciones. Acuérdese usted que el año pasado a este senegalés italiano, este influencer que tiene como 160 millones de seguidores, no sé si es en TikTok o en Instagram. ¿Cómo se llama?
12: ¿En Cavi?
11: Sí.
12: ¿Usted está hablando de Cavi?
11: Le estoy hablando de Cavi.
12: Ajá. El del gesto de las manos.
11: El del gesto de las manos, que indica que como que todo es obvio.
12: Como que es obvio.
11: Pero a él estuvieron a punto de deportarlo y él se fue voluntariamente del país para evitar una deportación. No solamente él, un venezolano también fue apresado por las autoridades y fue llamado al orden por estar trabajando en suelo estadounidense y creando contenido pues que no le permitía ejercer esa función en ese país. Entonces, los casos ya están. Yo me curaría en salud.
12: Es mejor, es verdad.
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13: En Colombia son las 7:20. Continuamos en La Nube.
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11: Continuamos en La Nube y tengo un invitado muy especial el día de hoy. Ya lo conocen porque casi que hace parte de la nómina de La Nube. Se llama Tiago Freire y Tiago es el gerente de producto de Ditu. Tiago, bienvenido a La Nube.
15: Muchas gracias. Un gusto estar aquí otra vez.
11: Yo sé. ¿Cuándo vas a hacer todo el programa conmigo? Bueno, ahora que W está en el Mundial, me hace falta un partner.
15: Dale, llámame, vengo aquí feliz.
11: Pero esto es gratis. Aquí
15: gratis,
11: nada se paga.
15: Sin problema. No, lo hago por pasión, por amor.
11: Como el fútbol, todo se hace por pasión. Y precisamente tenemos a Tiago invitado el día de hoy porque la pasión del fútbol nos está moviendo y por supuesto en Ditu, nuestra plataforma de streaming, ustedes van a poder tener una oferta muy amplia de partidos, de narraciones, de análisis, de programas. Hay una cantidad de contenidos para todos los usuarios de Ditu, ¿cierto, Tiago?
15: Sí, mira, desde hace un año estamos trabajando en el Mundial. Uh-huh. Es un proyecto largo porque implica varios agentes distintos de la compañía y de Ditu en específico. Y lo hemos trabajado bajo dos ejes distintos de acción. Uh-huh. Uno de contenido y uno de experiencia. Uh-huh. Entonces, dentro de la parte de contenido, lo hemos trabajado una parrilla específica durante el Mundial, entonces con contenidos enfocados en el fútbol. Prendimos el canal Gol Caracol y utilizamos la marca Gol Caracol, que es muy fuerte en Colombia, para poder crear una parrilla 24 horas de fútbol. Entonces, desde la mañana hasta la noche hay programas de debates, de entrevistas, opiniones, hay ruedas de prensa, hay entrenamientos para uno que quiere respirar el fútbol como yo, estar prendido todo el día viendo lo que está pasando con las selecciones, con su propia selección. Entonces hemos trabajado en un contenido bastante especial durante el Mundial, más allá de los partidos, que vamos a tener 35 partidos, que es el prime del Mundial, ¿no?
11: Y la gente que va a estar en todas estas transmisiones y en todo lo que tienen, ¿es la misma gente que vamos a poder ver o que estamos acostumbrados a ver o escuchar en Blue o en el Gol Caracol, o tienen talentos también específicos que fueron a cubrir el Mundial?
15: Tenemos talentos específicos y todo el talento del canal Caracol Televisión, de Blue, entonces estamos utilizando y palancándonos en todo el talento del ecosistema de Caracol para poder estar en diferentes sedes, en diferentes programas, tener diferentes opiniones y visiones. Uh-huh. Entonces hay un equipo bastante enganchado y muy, muy profesional que está apoyando ahí en toda esta programación y parrilla que tenemos en el Mundial.
11: Vamos a tener el lado de todo lo que tiene que ver con el Mundial, es decir, el Fan Fest, todo lo que pasa detrás de
15: la hinchada y todos los hinchas ahí en la calle, entrevistas, un poco de la parte cultural, porque aquí estamos hablando de tres países, estamos hablando de muchas sedes, entonces muchas ciudades, más más ciudades que, por ejemplo, estadios, porque hay selecciones que están en diferentes ciudades para hacer sus entrenamientos y todo. Entonces vamos a utilizar todos los talentos para poder tener esa mirada detrás de los partidos y detrás de lo que está pasando ahí en México, Estados Unidos y Canadá.
11: Parte de la emoción del fútbol es esto de las pollas, las trivias, bueno, todo esto alrededor del fútbol, porque de una u otra forma es pasar la emoción del juego, del estadio, a nuestras casas, a nuestras comunidades, en el trabajo, en la familia. ¿Cómo se va a vivir esto con Dito?
15: Entonces, ahí entra en el otro eje, el otro pilar que trabajamos, que es la parte experiencia, que hemos trabajado en diferentes iniciativas. Entonces, iniciativa de reducir, por ejemplo, el tiempo entre lo que pasa en TDT, en el canal, y lo que pasa en una plataforma en streaming. Sabemos que siempre hay un delay, uh-huh. Entonces hemos trabajado para reducir al máximo ese delay. También una iniciativa para poder prender Dolby dentro del canal de Gol Caracol.
11: Que esa es la parte tecnológica muy importante, o sea, vivir sí. Los partidos con Dolby es Dolby Vision, Dolby Atmos.
15: Sí.
11: Eso es otra cosa diferente.
15: Otro nivel.
11: Explícame a la gente qué significa tener Dolby Vision, Dolby Atmos, porque mucha gente entiende, o cuando van a comprar un televisor, porque no sé si ustedes lo saben, pero este es el diciembre de las marcas de tecnología que venden televisores, o sea, sí. Todos están con sus apuestas en la venta de televisores y tienen estas etiquetas y estas certificaciones, pero resulta que los contenidos tienen que venir en Dolby para que pueda hacer match con ese hardware que tiene.
15: Exacto.
11: Y puedan disfrutarlo en esa calidad.
15: Exacto, entonces hay Dolby Vision, que es toda la parte de calidad de imagen, uh-huh. Entonces son imágenes mucho más brillantes, con colores más fuertes, una nitidez mucho mejor,
11: para ver,
15: mucho más definido. Y la parte de Dolby Atmos, que es la parte de sonido también, que amplifica mucho más la experiencia de ver un partido con el sonido del ambiente y todo lo demás. Entonces, esta parte de implementar Dolby ha sido también un recorrido largo y bastante chévere para poder mejorar la calidad de la transmisión de lo que se hace en las cámaras. Hemos trabajado también una experiencia súper chévere que a mí me encanta y estoy súper enganchado, que es el Fantasy Game.
11: Uh-huh.
15: Entonces creamos un módulo mundial Dito que se puede acceder a partir del sitio web, que es mundialdito.com, o desde la plataforma, en la parte de sesión, en la parte de información, en la sección de plataforma, hay un botoncito Mundial Dito y uno puede entrar ahí, inscribirse y ahí va a estar como compitiendo por premios. Entonces vamos a premiar 7 televisores a lo largo del mundial, celular, tablet y barra de sonido al final del mundial en el ranking general. Entonces este juego está muy chévere, es un fantasy game para poder elegir 11 jugadores a cada ronda.
11: Uh-huh.
15: Eso va dando puntajes a partir de lo que pasa en los partidos. También hay trivias diarias también que dan puntajes y ahí se va creando un ranking y a partir del ranking es que salen los premios. Y eso ahí, volviendo a la parte de tecnología, algo que lo hicimos con apoyo de diferentes áreas de Caracol, todo desarrollado con inteligencia artificial.
11: Entonces, eso es muy importante.
15: Sí, entonces todo el desarrollo, todo lo que se ve, toda la experiencia, toda fue creada con inteligencia artificial, que es un poco el camino que estamos yendo con Dito, utilizar mucha inteligencia artificial para desplegar cada vez más experiencias, más funcionalidades y tener una aplicación mucho más cercana al usuario.
11: Claro, que es lo bonito de la inteligencia artificial, ¿no? Que nos lleva a esa capa de personalización y a que cada quien viva la experiencia realmente como le gusta, no porque pertenezca a un género o a un grupo específico, porque antes se segmentaba de esa manera. Usted es hombre de tal y tal edad y le daban a uno parte de un contenido que podía ser afín o no con uh-huh. Lo que le gusta.
15: Sí.
11: Pero ya cuando usan IA es mucho más directo a lo que usted como usuario necesita y requiere.
15: Sí.
11: Y conectando con eso, hace poquito internamente, Dito, estuvimos celebrando el primer año de Dito y cambios que vienen. Uno que me llamó mucho la atención es cómo conseguir contenido o cómo encontrar contenido dependiendo del estado de ánimo de las personas.
15: Sí, exacto.
11: ¿Cómo se llega a esta idea? Porque me parece, a la gente le parecerá que es sencillo, pero en realidad es muy pilo.
15: Ajá.
11: Uno poder decir frente al televisor, bueno, hoy quiero algo, ¿qué pasa, no? Y nos evita ese scroll infinito. Hoy estoy como con ganas de miedo.
15: Sí,
11: hoy me siento, hoy no quiero pensar mucho, quiero comedia romántica, me siento como enamorada.
15: Me siento entusado.
11: Ajá. Bueno, quería evitar lo de la tusa, es un poco más positiva. Pero, ¿cómo deciden hacer esto?
15: Bueno, esta capa de personalización es lo que me parece que es el camino que tenemos que empezar a evolucionar y empezar a crear cada vez más oportunidades y alternativas para el usuario. Entonces, dentro de la función de búsqueda de la aplicación, hemos desarrollado con el equipo de analítica y todo, un algoritmo que pueda reconocer a partir de lo que se escribe en la lupita esa de búsqueda, poder reconocer más o menos que para dónde va el usuario con lo que está escribiendo y a partir de ahí empezar a recomendar contenidos a partir de lo que se escribe. Y lo que se escribe no solo de forma literal, pero de forma también contextual, cogiendo un poco el ánimo. Entonces, si uno dice me siento feliz o me quiero reír o me siento triste o me siento enamorado, el algoritmo va cogiendo mucho de la base de datos que tenemos nosotros y del catálogo que tenemos nosotros y empieza a recomendar utilizando este estado de humor de la persona que está ahí digitando algo. Entonces es un algoritmo que hemos trabajado para poder lanzar muy pronto y parte de las iniciativas que tenemos ahí previstas para este año de personalización de la aplicación.
11: Ya se vienen cosas muy importantes con Ditu para este año, pero por ahora lo que ustedes deben tener en cuenta es que Ditu también está vestido de mundial y vamos a disfrutar 35 partidos, ¿no?
15: 35 partidos, todos los contenidos alrededor de los partidos, debates, análisis, todo, la parte de la experiencia del fantasy que me parece súper chévere, y todo con una calidad de imagen y sonido a otro nivel que es el Dolby, que es algo que también hemos trabajado muy duro para poder mejorar la experiencia para los usuarios.
11: Pues Thiago, muchas gracias por estar con nosotros en La Nube, por contarnos las novedades y todo el mundo a vivir el mundial. Por donde ustedes quieran, pues tenemos también el Gol Caracol, tenemos también Blue Radio, pero tenemos también todos estos contenidos que además quedan en guardados, ¿no?
15: Sí, quedan en el catálogo. Entonces, si bajo demanda.
11: Quiero repetir.
15: Puede repetir partido, puede repetir los programas que están al aire, o sea, se puede repetir todo que tenemos ahí en las pantallas de Blue, de Gol, de Caracol Televisión, y ahí vamos a tener todo para ustedes. En este mundial.
11: Entonces, a vivir el mundial con Ditu. Gracias, Thiago.
15: Gracias. Invítame más.
11: Bueno, pero gratis.
15: Gratis.
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2: En Colombia son las 7:32.
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7: Y seguimos a esta hora de la noche. Estamos aquí en La Nube de Blue Radio. Como pueden ver, detrás mío se encuentra el Master Control, el centro de todo lo que se genera de información, imágenes, sonido, redes sociales, internet, etcétera, etcétera, de este Mundial 2026. Esta es una de las piezas tecnológicas más avanzadas y más fuertes para todo lo que ustedes pueden ver a través de diferentes medios, obviamente desde Caracol Televisión y Blue Radio, de todo lo que tiene que ver con el Mundial 2026. El ejército de gente

0: lugar en esa empresa que se llama HBS, que es la proveedora oficial de todo lo que tiene que ver con señales internacionales para la FIFA y para el Mundial de Fútbol. Son más o menos unas 5,000 a 10,000 personas solo en esta parte del país, en esta parte de el Mundial. Recuerden que son 3 países, así que ya se imaginarán la cantidad de gente que trabaja detrás de esto, que es un montaje espectacular. Tecnología, obviamente, tan grande y tan importante que permite que todos los países del mundo reciban de manera instantánea. Ya no dependemos de satélites, por ejemplo, para poder llegar, aunque los satélites siguen siendo un respaldo de la señal, pero todo se transmite a través de una granja de servidores y de muchos centros de datos que están conectados aquí en este lugar, en el Centro Mundial de Prensa, y también en diferentes sedes. Hemos hablado mucho de los centros de datos y de la manera en que se conectan para poder llevar internet y señales a diferentes partes del mundo. Pues bien, este es uno de los eventos que más señales utiliza y que más centros de datos conecta en el planeta para poder llevarles a ustedes la señal del Mundial 2026. Y digo que ¿por qué los satélites ahora son respaldos? Recuerdan ustedes que durante mucho tiempo el satélite, las transmisiones vía satélite, era como lo más inmediato para llegar desde cualquier parte del mundo hasta sus casas, hasta sus televisores. Ahora televisores, tablets, dispositivos móviles, etcétera. Bueno, ahora internet es mucho más rápido. De hecho, le quiero contar que algunos de los equipos que los periodistas han traído, que algunos colegas han traído a este centro de datos, a este centro de prensa, no funcionan o no corren, y les ha tocado ir a actualizar equipos porque este nivel de internet, el Wi-Fi aquí ya no es ni 5 ni 6, es Wi-Fi 7. Quiere decir que muchos de los dispositivos que de pronto tienen 3 años, 4 años de antigüedad, que para nosotros no serían viejos y son perfectamente útiles en cualquier parte del mundo, no se pueden conectar a las señales de Wi-Fi de este lugar, porque ya está el estándar más alto, el estándar 7. Así que, de hecho, gente que tenía iPhones 15, 14, que todavía se pueden conseguir y son muy prácticos y muy útiles, no pueden conectarse a esa señal de Wi-Fi. Uh-huh. Tienen que depender también de señales de telefonía local, sí, para poder soportar la transmisión de internet, porque el nivel de sofisticación, digámoslo así, de las conexiones de internet en este lugar, uh-huh, es bastante alto, así que solo dispositivos nuevos se han podido conectar a estos Wi-Fi, estos routers que tienen tan avanzados en este Centro Mundial de Prensa. Parte de la tecnología que estamos viviendo aquí desde el Mundial 2026.
1: Muy bien, W, le quiero preguntar, ¿cuánta plata en efectivo llevó usted a este mundial para cubrir sus gastos diarios?
0: ¿Sabe que en efectivo no tanto? Porque pues yo como tengo todas las ayudas tecnológicas para poder manejar el dinero, pero digamos que como respaldo, unos $500, unos $1,000 están por ahí en diferentes lugares.
1: Escondidos y encaletados, muy bien, me parece fantástico la gente, el colombiano siendo colombiano. Pues W, le quiero contar y le hago esta pregunta porque resulta que Visa, esta franquicia tan importante, habla sobre cómo la digitalización y cómo el mundial, con millones de turistas llegando a regiones como México, van a acelerar la economía del país de una forma tecnológica. En un país donde todavía el efectivo se utiliza bastante, como en nuestro querido país Colombia, pues el tema del flujo de los turistas que pagan sin contacto, que viajan ahora sin ningún peso en efectivo, solamente con las tarjetas digitales o con diferentes dispositivos para hacer estos pagos sin necesitar intercambiar nada, está haciendo que el país dé un paso y una aceleración en esa apropiación digital de la moneda. Esto es muy importante. Mire lo que hizo, por ejemplo, la pandemia, que fue un hecho extremo, en ayudarnos a interiorizar y apropiarnos de ciertas tecnologías que tal vez estaban latentes, pero que no todo el mundo acababa de utilizar de manera correcta por miedo, porque no, la situación no se lo exigía. Pero cuando usted tiene un flujo de personas de muchos países tan grande tratando de acceder a sus servicios o sus productos, a usted le toca sí o sí subirse a la ola de la digitalización. Si no, se va a quedar atrás, va a perder la venta, y eso es algo que seguramente el mexicano promedio no va a querer perder. Y es un poco la maravilla de estos grandes eventos con personas de todo el mundo y de otras naciones que sí están apropiándose de las fintechs, de todo lo que tiene que ver con la digitalización de la banca.
0: Le quiero decir, por ejemplo, en varios lugares en donde hemos estado ya desde que llegamos aquí a Dallas, hemos preguntado si se puede pagar en efectivo y nos dicen

0: que no manejan efectivo. Hay una tienda en el hotel en donde está alojado todo el equipo de Blue Radio. Hay una tienda que es la típica de que se levanta uno o está trabajando hasta tarde y quiere comer algo, tomar algo, y hay una tienda de conveniencia, como le dicen, en el hotel. Ellos dicen: nosotros no manejamos efectivo, solamente tarjetas y solamente aplicaciones. Y en algún punto les pregunté cuál era la razón, por qué si el efectivo se podía manejar en cualquier tienda de esquina, por qué en el hotel no, y me decían: por seguridad. Ya no es seguro tener efectivo o grandes cantidades de efectivo en ningún lugar, y es muchísimo más seguro manejarlo de esa manera, porque no solo hay respaldo, sino que hay una trazabilidad de todo el dinero que se mueve, y hay la tranquilidad de que el dinero llega a la cuenta, sí, directamente, y no se maneja en efectivo, para evitar también cualquier complicación. Países como el nuestro, como usted dice, que tiende a ser inseguro en ese sentido, debería estar adoptándose cada vez más el tema de no manejar efectivo, sino únicamente dispositivos, tarjetas o aplicaciones para poder hacerlo.
1: Doble, y precisamente los pagos digitales en este tipo de ventas, decía un representante de la franquicia Visa en México, que han notado cómo este tipo de eventos marcan un antes y un después en las naciones. En los Olímpicos en París, uh-huh, siendo Europa, también vimos cómo los pagos en contacto estaban empezando a moverse de una forma diferente dentro de los parisinos, dentro de los locales, dentro de la dinámica comercial que tenían, y esto ayuda muchísimo, no solamente en términos de seguridad, sino también de facilidad. ¿Cuántas veces usted no ha dejado de pagar algo aquí o allá porque no tienen cómo recibirle la tarjeta sin contacto, uh-huh, no tienen cómo recibirle el pago con el celular? Entonces, esto obliga sí o sí a las personas a subirse a esta era de pagos digitales que, como usted bien lo decía, nos ofrece mucha seguridad. Cuando usted está en los aeropuertos de Estados Unidos, si usted quiere comprar un agua, lo, sí, más importante es que usted tenga cómo pagar digitalmente, porque además tienen, sí, estos como self-service, que usted va, coge el producto, paga y se va. Y no hay nadie que lo atienda.
0: En el aeropuerto de Dallas, por ejemplo, que es tan grande, es gigantesco, hay muchos lugares en donde lo único que usted encuentra son esas máquinas. De hecho, son tan sofisticadas que usted, para abrir la máquina, porque ya no es que le dispense que caiga así como en la mayoría de máquinas que vemos en Colombia, sino que usted abre la puerta y tiene acceso a todo el rack, a todo lo que hay ahí. Hay sensores también, ¿no? Entonces usted pasa la tarjeta para abrirla y usted toma lo que quiere, y inmediatamente a la hora de cerrarla le cobra todo lo que tomó.
1: Es
0: que usted pague algo que cuesta $2, por ejemplo, y coja tres cosas que cuestan $2. No, usted abre la máquina, automáticamente cada vez que coge algo se registra, y al cerrarla le llega su cobro a la tarjeta que haya utilizado para abrirla.
1: Pero además de eso, lo voy a contar, estamos a dos pasos de que, pero a dos, de que los pagos se hagan con lectura biométrica. Entonces usted ya ni la tarjeta, sí, ni el celular, ni el reloj, ni nada, con sus ojitos pagó, uh-huh, y chao, se fue. Entonces, todo esto hace bastante interesante esta movida tecnológica, digital y económica, que hace que las naciones sí o sí, pues, den ese paso, ese salto al que han estado muchos países como muy resistentes. Vamos a darle paso a Miguel Garzón, porque hoy se nos adelanta, W, la sección de Miguel, porque mañana cedemos espacio al fútbol, ¿no?
0: Sí, señora, así es.
1: Entonces, Miguel, bienvenido a la nube.
2: Juanita, oyentes, muy buenas noches. Sí, señora, aunque ya hoy arrancó el Mundial de Fútbol y todos vamos a tener la cabeza, obviamente, alrededor de los estadios, de los partidos, de las clasificaciones, pues también va a haber tiempo entre partido y partido de ver cosas diferentes, y por eso le traigo unas recomendaciones de películas y series que tienen que ver con fútbol, que están en las diferentes plataformas. La primera se llama Escape a la Victoria, que es una película de 1981, Juanita, en la que actúan, póngale cuidado, Sylvester Stallone y Pelé, el rey Pelé. Ambos actúan allí en una película, una historia que está ambientada en la Segunda Guerra Mundial, en la que un grupo de prisioneros planean escaparse de las personas que los tienen, de los soldados que los tienen allí retenidos, a través de un partido de fútbol. Entonces, una historia chévere de 1981, se llama Escape a la Victoria y está en Prime Video. Ahora hablamos de una que a mí personalmente me gusta mucho, se llama Next Goal Wins, o Próximo Gol Gana, o algo así la tradujeron al español. Está en Disney Plus y se trata de cómo un entrenador, un director técnico, coge a la peor selección del mundo y lucha hasta las últimas consecuencias para poder clasificar.

0: clasificarla al Mundial de Brasil 2014. Esta es una película protagonizada por Michael Fassbender y dirigida por Taika Waititi, divertidísima y que deja un mensaje muy, muy bonito. Está en Disney Plus, Next Goal Wins. Y ahora le voy a dar un par que están en Netflix y que a mí también personalmente me gustan mucho. La primera, Rudo y Cursi, una película mexicana protagonizada por Gael García Bernal y por Diego Luna, que cuenta la historia de dos hermanos que terminan enfrentados por culpa del fútbol allí en México. Una película divertidísima con un desenlace que uno nunca se habría imaginado, llena de música y llena de idiosincrasia mexicana, sobre todo esa idiosincrasia que gira alrededor del fútbol. Buenísima, se llama Rudo y Cursi y está en Netflix. Y también en Netflix, una que se estrenó hace poco, hace tal vez un par de semanas, justamente en el marco de este Mundial de Fútbol, y se llama México 86, protagonizada por Diego Luna también, y que cuenta la historia, con algo de humor y también con algo de ficción, de cómo México organizó el Mundial de México 86, ese Mundial que Colombia no quiso hacer. Recordemos que el presidente de ese entonces, Belisario Betancourt, dijo que no se iba a hacer el Mundial aquí en Colombia porque se necesitaba ese dinero para otras cosas, cosas que finalmente no se hicieron, pero bueno, México terminó haciéndolo a pesar de haber tenido que afrontar también un temblor, un terremoto terrible ese año allí, y sin embargo, pues la fiesta fue total alrededor del fútbol en ese Mundial, el Mundial de México 86, el Mundial de Diego Maradona. Estas entonces las recomendaciones, Juanita, y oyentes, de contenidos, películas que tienen que ver con fútbol en este Mundial que ya arranca aquí en La Nube.
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3: En Colombia son las 7 de la noche, 46 minutos, continuamos en La Nube. 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
5: Esta hora en La Nube, quiero saludar a Iskander Sánchez, él es director senior de IA e innovación en Norton, porque hoy que nos hemos dedicado tanto tiempo a hablar sobre el mundial, hay que estar seguros, no solamente en el lugar donde usted se encuentra viendo y disfrutando los partidos, sino también en el ámbito digital, y es que mientras que usted ve el mundial, los ciberdelincuentes también están jugando a estafarlo. ¿De qué manera y qué medidas debemos tomar para prevenir este tipo de situaciones? Iskander, bienvenido a La Nube.
6: Encantado de estar aquí una vez más y comentar este tema que es tan importante para que las personas entiendan que en el mundo digital también tenemos que protegernos en momentos como este.
5: Y a pesar de que hablamos sobre cómo protegernos, hemos pasado varios mundiales con algunas amenazas de ciberdelincuentes, pues la gente necesita entender que esto sigue y que así como avanza la tecnología, la ciberdelincuencia también está a la par de la innovación. ¿Qué es lo que está pasando y qué es lo que estamos viendo en materia de estafas en este mundial, por ejemplo, Iskander?
6: Hay varias estafas, de hecho, y hay muchas veces que algunas son obvias, otras no tanto, así que podemos comentar algunas de ellas. Por ejemplo, vemos muchas de entradas falsas, obviamente, en otros mundiales igual no es tan común, ahora que está también en México y en países como Estados Unidos y Canadá, en este lado del hemisferio, pues es más común que este tipo de estafas estén, pues, por ejemplo, en Colombia, por ejemplo. Pero también vemos cosas como streaming sospechosos, ofertas de IPTV, sorteos, muchas veces productos falsificados, incluso a veces campañas de marcas o de compañías que ofrecen pues algún tipo de trabajo o empleo relacionado y pues que también al final son falsas y acaban teniendo pues una nueva táctica que hace que las personas estén perdiendo dinero o cualquier tipo de problema que tengan por ello.
5: Desde Norton, ¿ustedes han identificado cuáles son los países o las regiones más vulnerables a estos ciberataques y cuál es la forma en que llegan todas estas ofertas? ¿A través de qué canales? ¿De webs, de WhatsApp, de correos electrónicos, de llamadas incluso?
6: Sí, la verdad es que, pues como he dicho antes, ya solamente por dónde los países en los que ocurre este año, pues todo ese lado del hemisferio pues está...
5: En la alerta roja.
6: Atrapado. Exacto, efectivamente. Y las campañas pueden aparecer pues en diferentes canales. Estamos viendo que los ciberdelincuentes utilizan mucho redes sociales y muchas veces aplicaciones de mensajería para promocionar estos servicios ilegales o estas estafas en general. Pero también estamos viendo que recurren a buscadores. Estas técnicas de manipulación de SEO, que lo que hacen es que las personas cuando realicen una búsqueda en un buscador, pues aparezca más arriba, entonces parezca más real. Pero también incluso vemos que están llegando a los asistentes de inteligencia artificial, que empiezas a buscar, empiezas a hablar con tu asistente de inteligencia artificial favorito y también te dice de ir a sitios que en realidad pues acaban siendo estafas.
5: Iskander, una de las situaciones que más se presentan en eventos tan importantes como el mundial, que abarcan tantos días, en diferentes horarios, pues es ver a la gente conectada desde su dispositivo móvil en todas partes para no perderse su partido favorito, para seguir paso a paso de todo lo que está pasando. ¿Este acceso a redes públicas también puede significar un peligro para todas las personas, usuarios de estas aplicaciones y demás?
6: Oh, efectivamente, por supuesto, estamos viendo pues muchas veces que estas redes públicas pueden ser, pues si estamos haciendo un viaje para ir a uno de estos partidos, pues eso puede ocurrir en un hotel o en un aeropuerto. Pero eso no tiene por qué pasar solamente si estás haciendo un viaje, sino simplemente ir a un bar o una estas fan zones que se realizan en diferentes ciudades. También vas ahí, tienes que realizar una actividad sensible, pues revisar un correo, acceder a una aplicación bancaria en ese momento, por cualquier razón, y te encuentras en una red wifi pública en la que, pues al final tus datos están yendo por esa red pública, ¿no? Que cualquier persona que esté en esa red pública y quiera obtener los datos con un conocimiento mínimo, ya puede llegar a obtenerlos y ser muy peligroso. Entonces es muy importante siempre utilizar una VPN, una red privada que permita que, aunque estemos en una red pública, estemos protegidos de la manera correcta.
5: Bueno, aparte de esas recomendaciones que nos acaba de dar, ¿cuáles otros signos de alerta, otras red flags debemos tener en cuenta a la hora de navegar, a la hora de entusiasmarnos? Porque todo el mundo cree, es que aquí en Colombia tenemos un dicho y dice de la siguiente forma: de eso tan bueno no dan tanto. Hay gente que cree que en este momento le va a llegar de regalo una entrada para el mundial, para el último partido, para la final, y ese tipo de cosas no pasan, no se las van a dar gratis. Entonces, ¿cuáles son esas red flags que debemos identificar o banderas rojas para que la gente no caiga en este tipo de estafas?
6: Sí, me encanta, efectivamente, lo diría lo primero de todo, ¿no? Eso, las ofertas demasiado buenas para ser verdad, ya peligro, una red flag gigantesca, paremos, ¿no? Pero muchas veces cuando nos envían un link o de alguna forma, ya sea de una promoción compartida por estos canales no oficiales, como estamos diciendo, pues mensajería privada, un mensaje directo de una red social, y esto ya nos pondría a decir, ¿por qué me están mandando de este lugar que no conozco, que no es oficial, no tienes el check, que nos dice que es un lugar oficial? Y luego encima, al hacer clic, me dicen que tengo que hacer un inicio de sesión en una página que no conocía, que no estoy seguro de lo que es. Entonces ya es, me está diciendo, no sé de dónde me ha llegado, no sé dónde me estoy logueando, eso ya te está diciendo algo, ¿no? Y muchas más veces cuando estamos pensando que hay muchas personas que comparten la misma contraseña en varios lugares, ¿no? Entonces, crea esta página fácilmente, realiza esto. Entonces, tú piensas que todo es correcto, no me están robando nada, pero al mismo tiempo estás utilizando la misma contraseña que utilizas para tu cuenta bancaria, por ejemplo, o para tu correo. Pues entonces ya estamos en un grandísimo problema, ¿no? Porque no es solo que no ha pasado nada, sino que van a utilizar esa contraseña en el resto de lugares, ¿no? Entonces, estos inicios de sesión ya es una señal de alerta gigantesca, ¿no?
5: Entre las siguientes aplicaciones que le voy a mencionar, ¿cuál, según todos los análisis que ustedes hacen, son las más propensas o es la más propensa a generar estafas y que la gente cae en ellas? ¿WhatsApp, YouTube, Instagram o TikTok? ¿Cuál es la en la que todo el mundo cae como la mosca a la miel?
6: A ver, no tenemos específicos datos ahora para poder compartirlo contigo, ¿cuál de todas esas? Pero te diré todas esas y más también, ¿no? Porque al final lo que pasa es que muchas veces también hay mensajes que no las has nombrado, pero incluso con otras de mensajería instantánea, pues como sea Telegram, ajá, por ejemplo, también pueden llegar. Entonces eso, cualquier tipo de mensajería instantánea, que sea un mensaje directo a una persona que no tienes conocimiento, pues todas las que has dicho, ¿no? Siempre se puede permitir esos mensajes directos. No conocemos, no sabemos, todas ellas, por desgracia no hay distinción, existen en todas ellas, porque si lo piensas, las personas maliciosas quieren intentarlo en lo máximo posible, van a intentar todas ellas.
5: Pues muy bien, Iskander Sánchez, gracias por estar con nosotros estos minuticos, por contarnos un poco sobre cómo está el tema de la seguridad en época de mundial y cuáles son las medidas que debemos tomar para no caer en manos de los ciberdelincuentes. Muchísimas gracias por acompañarnos en La Nube.
6: Muchas gracias, muchas gracias.
5: A ustedes, gracias por estar con nosotros. Nos encontramos el martes con más tecnología e innovación en un lenguaje sencillo, en el lenguaje que todos entienden. Feliz noche.
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0: Amigos, ¿cómo están? Copa del Mundo de la FIFA 2026 en las frecuencias de Blue Radio y en nuestro canal de YouTube, arroba Blue Radio Co. Le ponemos cara a la radio, le ponemos cara al fútbol. El segundo partido. Corea del Sur frente a República Checa, con el relato del Pep Garzón, pura emoción. El profe Alexis García. Julián Capera. Cristian Marín. La dirección de Javier Hernández Bonet. Hola a todos, ¿cómo están? Yo soy Juan Pablo Tibaquira Celis. Es nuestro segundo partido, 8 de la noche, 8 minutos. Juli, listos y preparados. Un encuentro más aquí en el Blue Radio, Corea del Sur, República Checa.
1: Hola, guapa, ¿qué tal? ¿Cómo le va? Buenas noches. Abrazo grande para todos. Sí, señor, aquí estamos para este segundo partido que corresponde a la primera jornada del Grupo A. Tuvimos en la tarde el juego inaugural, el que abrió el telón de este campeonato del mundo con la victoria de México 2-0 ante Sudáfrica. Y ahora el juego que nos convoca es este. República Checa y la selección de Corea del Sur, un partido que de entrada en el papel pinta un poco más parejo del que tuvimos más temprano en la victoria a la que estábamos haciendo referencia de la selección de México. República de Corea, que viene cimentando este proceso a partir de su solidez defensiva. Los números en la clasificación asiática son realmente muy buenos, 6 victorias, 4 empates. Le marcaron 7 goles y consiguieron su billete con cierta solvencia, hay que decirlo. Primeros de su grupo por encima de Jordania e Irak, que son dos selecciones que también van a estar en este campeonato del mundo. En fase de grupos, lo decíamos, les espera México, Sudáfrica y República Checa, tres equipos que les van a plantear retos distintos a los que se enfrentan en su día a día, en su contexto particular, y hay que ver cómo van a responder. Por el lado de República Checa, viene de meses realmente caóticos, después de complicarse la clasificación con una derrota que nadie esperaba ante Islas Feroe. La federación tomó la decisión de cambiar el técnico a finales del año pasado para intentar revertir esa dinámica. Iván Hasek, que estaba al frente del equipo, fue reemplazado por Miroslav Kubek, un entrenador de 74 años con una carrera extensa en los banquillos del país, pero un desconocido para el mundo del fútbol en términos generales. Al final logran la clasificación en la repesca después de ganar 2 eliminatorias en la tanda de penales, y por eso pronosticar con exactitud qué podemos esperar de este equipo de República Checa es complejo. En el papel debería pasar menos apuros ante Sudáfrica y disputar un juego parejo ante México y Corea del Sur, que es el partido que vamos a tener esta noche en 50 minutos si arranca puntual.
0: El relato será del Pep Garzón, no es pura emoción, ya vamos a revisar las nóminas, estamos en nuestro canal de YouTube, arroba Blue Radio Co. Segundo partido de la Copa del Mundo, son 104 los que vamos a disfrutar aquí en 16 estadios, 3 países, 16 ciudades. Ya el primer abrebocas de este encuentro, de este mundial, fue la selección mexicana ganándole a Sudáfrica. Prepárate para vivir las emociones del partido. Ya viene el relato del Pep Garzón, no es pura emoción. Aquí está con ustedes el profe Alexis García, Juli.
1: Exactamente, profe. Bueno, ya vamos a revisar con Pepe Garzón las alineaciones, pero de entrada pinta un partido más parejo al que tuvimos en la tarde, donde en el papel y en el desarrollo del partido y en el terreno de juego fue mucho más la selección de México. Acá creo que es más difícil el pronóstico. ¿Cómo le va? Bienvenido.
2: Muy bien, muy bien. Un saludo cordial para todos. Es Corea. Corea es un equipo que viene en crecimiento hace tiempos.
1: Habitual en campeonatos del mundo, ¿no?
2: Claro.
1: Ya es raro un mundial sin Corea del Sur.
2: En el 2002 fue cuarto.
1: Sí, en el mundial.
2: Y en Qatar estuvo en 16avos. O sea, es un equipo que viene creciendo con jugadores que juegan en países fuera del suyo, con mucha velocidad, mucha disciplina táctica, ante una República Checa que casi no clasifica, un equipo en dudas. Me parece que Corea es favorito, si uno podría hablar de eso, y es un equipo que por los jugadores que tiene podría ser sorpresa en el mundial, si lo podemos llamar sorpresa, porque viene siendo un habitual protagonista.
1: Respecto a lo que usted dice, a partir de México 86 siempre estuvo Corea. Ellos habían tenido una participación en 1954, después de eso se demoran todo este tiempo en volver a aparecer. México 86, fase de grupos. Italia 90, fase de grupos. Estados Unidos 94, fase de grupos. Francia 98, fase de grupos, luego la mejor participación, la que usted refería en su mundial, y además el nacimiento de una linda generación que les permitió llegar a semifinales en ese mundial del 2002. En 2006 vuelven y se quedan por fuera, no participaron. En 2010 tienen la posibilidad de estar, 2014, 2018 y 2022, otra vez esa curva ascendente que los meten los 16 mejores del mundo en los octavos de final. A ver para qué está esta selección de Corea. Entonces usted lo ve marcadamente favorito respecto a lo que puede ofrecer esta noche República Checa.
2: Sí, y viene a ratificar ese crecimiento. ¿Y en qué fundamenta el crecimiento? Es un equipo rápido, intenso, con muy buena velocidad, vertiginoso en las bandas, con transiciones muy rápidas. Tienen garra, tienen orden, recuperan la pelota y arrancan al ataque raudos. Y aparte con una muy buena condición técnica.
0: 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Lindo escenario donde se va a jugar este partido. Estamos viviendo la Copa del Mundo, segundo partido. Prepárate, suscríbete al canal para que no te pierdas nada de las emociones de este encuentro, de este juego, aquí en el Blu Radio y de todos los partidos de la Copa del Mundo.
1: Exactamente, revisando ese mapa de comportamiento de República Checa, ya hicimos el ejercicio con Corea del Sur. Encontramos que bajo el nombre de Checoslovaquia, oh, profe, que ahí hay una herencia importante de un fútbol bastante generoso, Checoslovaquia, en términos de virtud, exacto, pues tiene una presencia mucho más importante, mucho más marcada en el desarrollo del campeonato del mundo. Finalistas en 1934, cuartos de final en 1938, luego en 1950, 1954 y 1958. Se quedan en fase de grupos, otra vez finalistas en 1962. Después vienen cuatro ediciones del mundial en las que no participaron. Reaparecen en 1982, que se quedan en fase de grupos. 1986 no aparecieron. Cuartos de final en 1990, no jugaron. 1994, 1998, 2002, en 2006 vuelven y aparecen en fase de grupos y no los tuvimos ni en 2010, ni en 2014, ni en 2018, ni en 2022. Es decir, en el origen del campeonato del mundo, muy participativos, ¿no? A partir de esa herencia que les reconocemos con Checoslovaquia, ya después en los años recientes con mucha menos presencia de la que le hemos visto a Corea del Sur, su rival de esta noche.
2: Sí, sí, menos presencia. Pero antes de todos estos problemas políticos que sufrió, era una selección sólida, con un ADN reconocible, fuertes, pero con una condición técnica grande. Me parece haberlos enfrentado, haberlos conocido en los Olímpicos de Moscú, si no estoy mal, lo ganaron.
1: ¿En el 80?
2: En el 80. O sea, jugadores de una condición técnica importante. No se ha perdido para ellos ese ADN y eso los hace un equipo peligroso.
0: Cuando selecciona el Chiché. ¿No fue en ese? Sí.
2: ¿En cuál? Sí, claro. Sí. Cuando se lesionó Cheche Hernández, que fracturó tibia y peroné.
0: Ahí está, muy bien. 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Aquí Corea del Sur frente a República Checa, la antigua Checoslovaquia.
1: Exactamente. Vamos a empezar a identificar cuáles son los jugadores que aparecen como referencia en cada uno de estos equipos a partir de su valor de mercado. En la selección de Corea, el podio lo componen Hyun Min Son, a pesar de que ya está en una curva descendente de su carrera, naturalmente por la edad que tiene, ya es un futbolista de 33 años. Que ha abandonado el fútbol de élite y está ahora en el fútbol de la MLS en los Estados Unidos. Aún así sigue siendo capitán y referente de esta selección. Min Jae Kim, o Kim Min Jae, como le conocemos habitualmente de este lado del Atlántico en Sudamérica, el defensor central del Bayern, un hombre de 1.90, perfil derecho, de mucha experiencia en la selección. Hoy va a jugar su partido 80 con la camiseta de la selección coreana, tiene 4 goles, está avaluado en 20 millones de euros y por supuesto la presencia de Kang-in Lee, el mediocentro ofensivo del Paris Saint-Germain. Ya vamos a confirmar si aparece en la alineación titular. No ha sido tan titular en el desarrollo de las eliminatorias para la selección de Corea, pero es el jugador con una mayor valoración en términos de mercado. 28 millones de euros, zurdo, con la posibilidad además de tener muy buen manejo con el otro pie, un hombre de 25 años, 1.74. Ahí están, profe Alexis, las figuras o los hombres más representativos de esta selección de Corea. Al menos los que están de manera más fácil, de manera más sencilla en el radar de la gente, los que la gente más fácilmente identifica cuando hablamos del fútbol coreano.
2: Sí, los más reconocibles por jugar en Europa, por jugar en las grandes ligas, No olvidemos que ahí hay un jugador que es nacionalizado, alemán nacionalizado.
1: Sí, señor.
2: Coreano, un volante creativo, Jens Kastrup.
1: Kastrup, ajá.
2: Que es un joven que también viene pintando con muy buenas posibilidades.
1: Y su historia, profe, porque se convirtió en el primer futbolista mestizo nacido en el extranjero en representar a la selección surcoreana. Usted sabe que ellos tienen unos valores nacionales o de nacionalismo muy, muy claros, muy fuertes. No es común, pero acá se hace una excepción con este futbolista que es de padre alemán, de madre surcoreana, y como usted bien lo decía, ha tomado la decisión de jugar por la selección de Corea, marcando un precedente histórico en la historia del fútbol de este país.
2: Claro, y hablando del nacionalismo, en algún momento su capitán, Kyu Min, fue llamado a pagar servicio militar y perdió por eso la oportunidad.
1: 2 años, además, dura ya el servicio militar.
2: 2 años, la selección se perdió su máximo talento en la flor de su fútbol por 2 años, o sea, hablará eso del nacionalismo y la responsabilidad.
1: Profe, y en ese momento de la vida y de la carrera profesional de un jugador, ¿qué implica dejar de practicar? Porque, a ver, el ejército tiene un equipo, ¿no? Y él siguió jugando con el equipo del ejército, pero no es lo mismo, no es el mismo nivel competitivo. ¿Qué implica para un futbolista perderse esos 2 años del ritmo que ya traía a nivel profesional?
2: En el Tottenham. A mí me parece que se pierde el ritmo de juego, no se pierde la técnica, la calidad técnica, pero la parte física también, a pesar de que en el ejército hay una exigencia de ese tipo, pero no son los mismos movimientos que se practican día a día en el fútbol profesional.
1: Exactamente. Bueno, al otro lado, en República Checa, tenemos la presencia de Patrick Schick, el delantero centro, un hombre que tiene 53 partidos con la camiseta de la selección, un hombre de buena estatura, 1.91, el hombre del Bayer Leverkusen y que hoy va a estar en el ataque de República Checa. Pavel Sulk, que es un mediocentro ofensivo, el hombre del Olympique de Lyon, con 21 partidos en la selección, tasado en Transfer Market en 20 millones de euros, 21 partidos en la selección, decíamos, ha anotado 5 goles, y la presencia de Ladislav Krejci, que es además el capitán, el defensor central, un hombre que juega en la Premier League de Inglaterra, en el Wolverhampton, también con una cantidad importante de partidos, 27 partidos en el fútbol inglés.
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0: Claro, aquí vibramos con las voces de los hinchas que gritan en gol, los que se unen para ver a la Sele y los que alimentan sin parar en Bancolombia. Somos hinchas de los que hacen la historia. Bancolombia con los tiros de esquina en este partido. Julián Capera, el Pet Garzón, voy a saludar. Pet, hola, ¿qué tal? Feliz tarde, vamos a repasar las nóminas para este encuentro, para este juego. República Checa, Corea del Sur. Pepe, buenas noches en la Copa del Mundo.
5: Hola, hola, ¿qué tal? Muy buenas noches, Colombia. Vamos a recordar entonces las formaciones tanto de la República Checa como Corea del Sur. El equipo checo irá con Kovar, Halupek, Ranac, Krejci, Koufal, Suchek, Soika, Seleni, Probop, Schick y Such. Esta es la formación del técnico Kubek.
0: Los de Miroslav de Kubek. ¿Y cómo sale Corea del Sur?
5: El equipo coreano irá con Seung-ju, Jeon Beon, Kim Min-jae, Hee Hyuk, Hee Won, In Beon, Sen-go, Tae-seok, Ken Jin, Son y Jae-sum.
0: Los de Hom, los del técnico Hom de Corea del Sur, estamos en Blu Radio. 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
0: Colombia, este es nuestro momento. Vamos a demostrar todo lo que sabemos, porque en esta copa vamos a brillar. 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Salen los jugadores de República Checa, salen los jugadores de Corea del Sur. 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El relato será del Pet Garzón, pura emoción. Estamos con Julián Capera y el profe Alexis García.
1: Bueno, profe, a nivel de dibujo y hablando de República Checa, probablemente el cambio más significativo del nuevo entrenador, del señor Miroslav Kubek, como seleccionador, ha sido el pasar de la línea de 4 a línea de 5. Y hoy vemos una defensa impar con tres defensores centrales y con dos jugadores que se ponen a esa misma altura. El técnico que tenía la selección, Iván Hasek, después de la Eurocopa del 2024, pues todavía con línea de 4. Tres mediocampistas, extremos a pierna cambiada y un punta. Sin embargo, en esos partidos de repesca, de repechaje, vimos a República Checa con 5 defensas, doble pivote y 3 delanteros intentando buscar un poco más de solidez defensiva que le había faltado en esa clasificación. Este esquema con línea impar, con 3 defensores centrales, con 2 jugadores que no salen al mismo tiempo, al menos no fue así en la repesca, hablo del lateral volante de la derecha, del lateral volante de la izquierda. ¿Qué podemos esperar de una estructura así en este campeonato del mundo que seguramente se la vamos a ver a otros equipos, profe?
2: Claro, claro, Julián, sobre todo a los equipos pequeños o que ven que el rival es superior a ellos. Y esa estructura lo único que hace es armar sin la pelota un 5-4-1 para defender un bloque bajo, sólido, sin dar muchas opciones. Y en ataque pues soltarán a acompañar a sus 3 delanteros con los laterales básicamente. O sea que defienden con 5 y atacarán con 5 cuando quieren arriesgar un poquito, cuando tienen la necesidad de gol.
1: Exactamente. Y al otro lado tenemos a Corea, que también un 5-2-3, ahí lo vamos a ver más o menos reflejados, ¿no? Con estructuras espejo.
2: Similar.
1: 5-2-3 en el papel, eso se convierte en un 5-4-1 cuando los extremos se hunden y se ponen a la par de los volantes de primera línea, intentando cerrar espacios interiores, obligando a ir por fuera y orientando al rival hacia el lado que ellos interpretan que es el más débil del rival. No hemos visto esto en Corea, profe, desde el minuto 1. Es un equipo que se adapta y que si interpreta que el rival lo está dominando, no parece importarle tener que pasar largos tramos del partido defendiendo en bloque de esta manera. Es decir, va midiendo al rival, si le toca entregarle la pelota y pasar todo el mundo la línea del balón, lo hace sin problema, pero cuando se siente un poco más fuerte, pues empieza a intentar explotar el ataque de otra manera.
2: Sí, sí, el sistema de Corea ha sido muy versátil y muy flexible. Creo que es totalmente diferente a República Checa. Corea, yo creo que ha tenido una vocación ofensiva superior porque se cree superior, se cree en la obligación de ganar. República Checa yo creo que no piensa que Corea sea inferior a ellos, entonces se va a defender, va a ser densidad en el medio, pero Corea tiene una ventaja. Cuando Corea espera, su contraataque es letal por su velocidad y por su dinamismo, sobre todo por banda.
1: A pesar de que Son ya no es el de hace 5 años, ¿no? Eso es una obviedad, ya no tiene la potencia de cuando estaba en el Tottenham. Este es el primer mundial de Son, ya después de que salió del Tottenham, pero sigue entendiendo bien ese rol y eso que le pide el juego, ¿no?
2: Claro, físicamente se mantiene por la disciplina, pero tiene la inteligencia de entender el juego ya a una edad de mayor, donde la experiencia lo llevará a leer el juego de una manera especial para poner a sus jugadores a correr por él. No siempre el que lleva la pelota es el que más corre, sino los que pasan sin balón le dan la velocidad de juego al equipo.
1: Hay algo que ha inquietado mucho a la gente en Corea, a los seguidores del fútbol y a los periodistas, y tiene que ver con la capacidad de sus defensores centrales. Ellos tienen ahí un liderazgo muy marcado con la presencia de Kim Min-jae, pero parece que con los demás como que no tiene esa capacidad de ganar duelos en última línea y los centrales pueden sufrir a campo abierto contra algunos de los rivales, ¿no? Ahí hay como inquietud respecto a esa capacidad en el uno contra uno, sobre todo de los acompañantes de Kim Min-jae.
2: Sí, sí, por velocidad sobre todo y por saltabilidad y manejo del cuerpo cuando se enfrentan un uno versus uno. Pero yo creo que el bloque obvia un poquito esa circunstancia, les permite asegurarse y le va a dar toda la opción a que se defiendan bien. Si se tienen que recoger, ellos se recogen bien porque tienen la disciplina para hacerlo.
1: Profe, ¿dónde está la clave táctica cuando son dos equipos que plantean el mismo dibujo? Ese 3-4-3, ese 4 se convierte en un 5 dependiendo del momento en el que usted tome la foto, pero de arranque ese 3-4-3, usted como entrenador, si ese es su planteamiento y si va a enfrentar un equipo equipo que plantea lo mismo, ¿dónde se puede marcar diferencia? ¿Dónde se le puede sacar provecho?
2: Bueno, primero en las individualidades, en la pelota quieta además, y después, ¿dónde ubicas en el campo ese 5-3-2 o ese 5-2-3? Si lo ubicas en el último cuarto para defender porque el rival te hundió, o si lo pones a hacer presión más arriba, que ahí todo se desbarata. Ya no existe un 5-4-1, sino que puede ser un 3-4-3 y eso te permite hacer una presión en zona 2 y no, hacer, no dejar arrimar al rival.
1: Bueno, vamos a ver si le vemos esa capacidad más al equipo de Corea o al equipo de República Checa. Lindo partido para analizar tácticamente el que vamos a tener en todas las señales, en todas las frecuencias de Blue Radio y sus plataformas digitales. Voy a saludar a esta hora a Juan Carlos Cortés, que está siempre al lado de la Selección Colombia. Juanca, hoy el primer día de entrenamientos ya en el campamento oficial que la FIFA ha designado para el equipo colombiano. Buenas noches, bienvenido, ¿cómo le va?
7: Hola Julián, una feliz noche, 7:27 aquí en Guadalajara, y sí, es el primer día de entrenamiento con una, si quiere, una bonita novedad, si se quiere, porque tuvimos la posibilidad de estar 2 horas en el entrenamiento de la Selección Colombia. Es algo de verdad típico, por supuesto. Los trabajos que hicieron hoy tampoco es que le dejen a uno ver demasiadas cosas tácticas, ni movimientos, pues, para presagiar lo que puede ser frente a Uzbekistán, aunque más o menos todos creemos que va a salir con la nómina parecida con la que jugó frente a Jordania. Hay la duda esta vez, y mucho más seria, si va a ser Puerta o Richard Ríos. Creo que se va a declinar finalmente por Richard Ríos, por la experiencia, e ir llevando a Puerta de a poco. Le cuento un poco de lo que hizo Colombia el día de hoy: un trabajo de espacio reducido, apoyos por fuera y comodines trabajando la posesión, eso especialmente en la zona defensiva. Es decir, ahí trabajaron Davison Sánchez, John Lucumí, Jerry Mina, la pareja de centrales y laterales también, por supuesto, como Johan Mojica, Daniel Muñoz, que hacían ese trabajo por fuera en esa alineación que hacen, pues, con esa cinta y ese trabajo de presión rápida y de posesión de pelota. También en el otro lado estaba todo el frente de ataque, es decir, John Córdoba, Luis Javier Suárez, James Rodríguez, Luis Díaz, John Arias, Hamilton Campás, también Carlos Gómez, algunos de los volantes de primera línea como Gustavo Puerta y también Lerma trabajando en esa parte. ¿Y qué hicieron allí? Una rueda de pases con alguna finalización, trabajando la creación de automatismos, por supuesto, buscando movilidad y también posibles jugadas para la definición. Eso fue lo que vimos durante las 2 horas de práctica de la Selección Colombia. Repito, no mucho el tema táctico, pero por lo menos el acceso de ver algunas cosas es algo importante. Y también le cuento que hubo acceso también a la gente, más o menos unos 100, 120 hinchas estaban sentados en una especie de tribuna que tiene la sede del Atlas, llamada AGA también. Y tuvo ese calor de la gente que en todo el entrenamiento estuvo apoyando a la Selección Colombia. Así que de momento son esas novedades lo que hay, así que quedo atento. Quieren que tú, Julián.
1: Juanca, físicamente todos bien. El profesor Néstor Lorenzo había hablado la semana pasada, incluso antes de que Colombia abandonara nuestro país, respecto a la situación física de John Córdoba. Había dicho, mire, no es un tema grave. Con James Rodríguez hay también un plan particular, porque tenemos que empezar a igualarle cargas. Acá tenemos futbolistas con 50 partidos en la temporada, como Lucho Díaz y Luis Suárez, y tenemos algunos de muy poquita actividad, como el caso de James Rodríguez, de Kevin Castaño. Físicamente, ¿cómo está? ¿Cómo los ha visto usted? ¿Cómo los vio en la sesión de hoy? ¿Qué ha dicho el cuerpo técnico al respecto?
7: Fíjese que a ninguno lo vimos trabajando de manera diferenciada, todos trabajando a la par, y eso es una buena señal de que de alguna manera, al menos los que traían ese tipo de incógnitas, como el caso de John Córdoba, que hoy le hicimos un seguimiento, pues le hicimos zoom justamente a él en medio de los informes que hicimos, porque lo miramos constantemente, los movimientos que hacía, incluso la manera de rematar la pelota, me pareció apenas normal, no nada extraño, no se cohibió de piques largos, ni de hacer trabajos de fuerza, ni de hacer trabajos de velocidad, ni de intensidad. Los remates también todo con normalidad, lo mismo James Rodríguez, porque usualmente a veces cuando uno en las prácticas ve que por ahí alguno está haciendo un trabajo diferenciado, uno dice, por ahí hay cierta duda. En este caso, al menos en la práctica de hoy, no vimos que ninguno estuviera aparte. Incluso sobre el final del entrenamiento, donde ya el grueso del grupo salió. Se quedó también James Rodríguez con algunos otros, haciendo otro trabajo de rueda de pases, también de rematar al arco. Entonces eso nos da un presagio de que la salud, al menos de los jugadores que uno tenía en incógnita, por lo menos se ha equiparado bastante bien, porque en esa sección absolutamente los 26 trabajaron a la par, todos en completa normalidad.
1: Bueno, muy bien, Juanca. ¿Cuál es el plan de Colombia? ¿Cuál es el plan de Colombia para estos días, teniendo en cuenta que pues ya arrancó el Mundial, ya tuvimos el primer partido, estamos a punto de vivir el segundo, pero el grupo K es uno de los últimos en entrar en competencia? Incluso, por ejemplo, Portugal, que es rival de Colombia, ni siquiera ha llegado todavía a Estados Unidos. Entonces, ¿cuál es el plan del equipo colombiano en estos días hasta el 17, que será la posibilidad de esa primera escena, de ese primer chance de ver a Colombia en cancha?
7: Bueno, mire, Colombia va a trabajar mañana sobre las 9:40 de la mañana. También vamos a tener acceso allí, también a hacer un tema de toma de imágenes. A mí me dicen que mañana es un poquito más corto, pero de todas maneras vamos a tener la posibilidad de estar allí. El 13 de junio, es decir, el sábado, sí va a ser entrenamiento a puerta cerrada. Es decir, ese es el entrenamiento que seguramente va a servir para trabajar todos los temas tácticos, colocar en función todo lo que se ha estudiado de Uzbekistán, que el profe bien decía que esperan algo parecido a lo de Jordania. Por eso creemos de que ese va a ser el entrenamiento, pues, donde se va a afianzar todo eso. El 14 de julio también, entrenamiento a puerta abierta para nosotros, toma de imágenes allí. El 15 también tendremos acceso, y ese mismo 15 de junio, que sería el domingo, ahí ya sería también ya el viaje hacia Ciudad de México. A ver, estoy bien, 15 de junio México, no me traicionó el subconsciente, o el lunes, tengo perdido los
1: 15 los, lunes, sí señor, dos días antes del partido de Colombia,
7: 15 lunes. Correcto, correcto. Pues no domingo, 15 de junio, el lunes, ahí viajan a Ciudad de México, y ahí ya después, 16 de junio, estarán haciendo entrenamiento y conferencia de prensa en Ciudad de México. Ya se va a elegir el Estadio Azteca para eso. Ese mismo día también habrá la primera zona mixta, porque estos días no hemos tenido acceso a la conversación con jugadores, a excepción de la llegada de la selección allá en el aeropuerto. Y ya después también en la toma de imágenes final, para ya el 17 de junio enfrentar el partido frente a Uzbekistán. Ese es el calendario de la selección Colombia, con los horarios y con los sitios donde va a ser finalmente su puesta en escena.
0: 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Este es el
1: Mundial. Juanca, ¿qué tal está el ambiente allí en la sede de la Selección Colombia? Acá hemos visto cómo de a poquitos empieza a contagiarse todo el mundo. Pues sabemos que en México la cultura futbolística es muy distinta. Además, cuando gana el anfitrión, pues sube la temperatura del Mundial, y hoy México arrancó con victoria. De lo que usted ha percibido, usted nos ha hablado ya del acompañamiento de los colombianos, pero en términos generales, ¿qué tanto ambiente de Mundial y qué tanta disposición de la sociedad ahí en Guadalajara para acompañar este campeonato del mundo?
7: Yo honestamente estoy un poquito sorprendido, la verdad, porque uno conoce que el mexicano le gusta muchísimo el fútbol, pero yo sí, honestamente, no sé, quiero dejar la duda, porque posiblemente quizás no haya coincidido.

0: el FanFest. Seguramente esos sitios de aquí de Guadalajara habrán tenido mucha presencia de público. Pero mire, hoy por ejemplo tuve la posibilidad de estar en el Akron, el estadio donde va a jugar Colombia su segundo partido para reclamar la acreditación. Y quiero hacer un paréntesis, fue un caos total tener que llegar a reclamar eso porque nadie te daba información. Es más, nos negaron incluso la posibilidad de entrar al estadio. Porque, bueno, nos impidieron entrar, no nos daba respuesta a nadie, hasta que por fin 2 horas después, algún ángel envió el señor para poder tratarnos a nosotros y darnos la acreditación. Es decir, el tema de la logística aquí, al igual que como hemos visto en Ciudad de México, ha tenido muchos problemas. En medio del partido estaba... Y me di cuenta... finalmente por las aplicaciones, pero realmente aquí en la ciudad yo no escuchaba el grito de gol por ningún lado y eso honestamente, Julián, a mí me sorprendió muchísimo. Esperemos de que a medida de que vayan pasando los días, pues el ambiente futbolero vaya creciendo, porque de momento no se siente como uno lo esperaba. Y también, Julián, si usted le parece, tenemos voces de la Selección Colombia para que nos metamos un poquitico en todo lo que se dijo en la previa de este juego. Así que, bueno, justamente vimos trabajar a James Rodríguez en medio de el trabajo que hacía de definición, esa zurda siempre mágica. Y definitivamente que lo que uno ve en la puesta a escena en cancha es porque también se trabaja ahí en el entrenamiento. Y su zurda es espectacular, sigue muy bien. Bueno, va a jugar su tercer mundial. Su sentimiento de llegar a su tercera Copa del Mundo.
1: Feliz, yo creo que es un sueño grande, pasa el tiempo y todavía se da como esa sonrisa de todo mundo y bueno, feliz de poder estar acá también.
0: Bueno, habla del momento de la Selección Colombia, cómo llegan los nuestros para encarar este mundial y las sensaciones que tiene.
1: Bien, muy bueno, yo siempre confío, tenemos un grupo humano bueno, tenemos un grupo que quiere siempre ganar y bueno, yo creo que eso se ve.
0: Es una utopía llegar a la final para el capitán de la Selección Colombia, ¿no?
2: Cuando se hizo la Copa América, James decían que le iban a apuntar a ser campeones y que se sentían con esa capacidad. Ahora entre ustedes en este grupo de 26, ¿qué conversan? ¿Lo mismo?
1: Igual, este grupo tiene muchos sueños, tiene también ganas y bueno, y yo creo que hay talento, hay mucha también calidad y por qué no soñar con una gran final, que eso es lo que todos queremos también.
0: Y por supuesto que ese nivel de Luis Díaz, el compañero de James Rodríguez, le da para pensar que podría estar metiéndose entre los candidatos al Balón de Oro. James opina.
1: Yo creo que está entre, yo para mí, top 5, está ahora, Lucho ha hecho una temporada única. Y bueno, ¿y por qué no? Si llega una gran final y podemos quedar campeón, Lucho, balón de oro, ¿por qué no?
0: Recordamos, Julián, mañana 9:40 de la mañana, nuevamente entrenamiento de la Selección Colombia, la sede del AGA del Atlas, y donde también haremos presencia para mirar finalmente algunas novedades de la Selección Colombia de cara a esta preparación, porque empieza la cuenta regresiva para el debut de la selección frente a Uzbekistán.
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4: Bueno, muy bien, Juanca, gracias, seguimos atentos a todo lo que suceda con la Selección Colombia, gracias por el contacto y bueno, cualquier novedad, levanta la manito, pega el grito, un abrazo, gracias.
5: Micrófono abierto.
4: Muy bien, ya.
5: Se va a comer un taco que lo esperemos.
4: Exactamente.
5: Está en Zapopan.
4: Tiene que ir a comer. Ahí está Juanca Cortés acompañando a la Selección Colombia. Don Juanjo Buscalia, buenas noches, ¿cómo le va?
6: Un placer, ¿cómo andan? Un verdadero placer estar aquí nuevamente en el aire de Blue Radio.
5: Llegó espelucado, ¿por qué?
6: No, estoy despelucado siempre.
5: Es el look habitual, normal.
6: Anda en patineta. No pasa nada. Mucho calor en la calle.
5: Caliente.
6: Muy caliente, realmente. Interesante este partido, ¿eh? Porque.
4: Lindo, ¿no?
6: Sí, yo siempre digo que un mundial es bueno que los organizadores tengan larga vida. Cuando queda eliminado, si México quedara eliminado en fase de grupos, sería una decepción para México y que apaga una sede.
4: Se apaga tanto, el mundial cuando claro. Se va temprano el anfitrión.
6: Por lo tanto, hoy México sumó de a tres, es importante, pero me parece que los rivales con los que va a competir por el primer lugar, que sería importante por el camino posterior, son estos dos, mucho más fuertes que Sudáfrica. Por lo tanto, medir las fuerzas de estos dos equipos, República Checa y Corea del Sur, me resulta que será interesante aquí en el aire de Blue Radio, Julián.

0: Sí, de acuerdo, de acuerdo. De acá podría salir el rival de México, que se les va a encontrar en fecha 2 y fecha 3 respectivamente en esa disputa por el primer lugar. Don Santi Saray, buenas noches, ¿cómo le va?
1: Muy bien, gracias por aquí mirando y los estaba escuchando respecto a la paridad que puede encontrar este compromiso, y es que a lo largo de la historia, tanto surcoreanos como los de República Checa se han enfrentado en 3 oportunidades, con un triunfo para cada uno y un empate. El partido más reciente entre los dos fue en el 2016, con triunfo coreano 2-1 ante República Checa.
0: Esos partidos en contexto
1: amistosos,
0: exactamente. Este primero en Copa del Mundo.
1: Y ya, es un inédito en Copas del Mundo.
0: Exactamente, y es otra cosa. Juanjo, estamos empezando a repasar nóminas con el profe Alexis García y nos encontramos estructura espejo, ambos con 3 defensores centrales, con 4 volantes, 2 interiores y 2 que hacen toda la banda, esa tarea de lateral volante, y 3 atacantes, 2 extremos y una referencia en ataque, además ambos muy conocidos para el mundo del fútbol, Chic en el caso de República Checa y nada menos que Son, que es el capitán de Corea del Sur.
2: Sí, 3 de los 4 equipos de este grupo han presentado esquemas similares, porque sí. Sudáfrica también lo hizo con 3 marcadores.
0: El único de 4 en el fondo en este arranque del mundial es México.
3: Sí, es México. México es el único que ha jugado con 4 defensas, pero aquí, aparte porque planteó algo diferente, la obligación lo llevó a hacer cosas distintas. Escuchando a Juanjo, yo veo que en el partido de hoy entre República Checa y Corea, no solamente se van a medir los 2, sino que van a medir a México.
0: Ok, sí.
3: Va a ser una medida para México para saber más o menos cómo se va a presentar este grupo.
0: Sí, porque, a ver, esto es una percepción, profe, es una opinión, digamos, particular, personal, usted no tiene que estar de acuerdo, pero a pesar de que México ganó su partido, me parece que la primera versión en este campeonato del mundo es bastante flojita, pero bastante México, poco.
3: México se dedicó a hacer partidos amistosos de local, ante su público, a medir la presión que iban a manejar. Y el miedo escénico siempre va a afectar. Yo creo que México...
0: O sea, ¿usted cree que este no es el techo de México?
3: No, este no es el techo. Y México pagó caro esta victoria. Con la expulsión de su capitán.
0: Juanjo lo decía en la tarde, ¿eh? Okay. Al final termina siendo una victoria pírrica, puede ser.
3: Por lo que ocurrió sobre el final, porque el rival terminó con 9 jugadores y el partido no se vio una diferencia brutal como tenía que haberse visto, aunque técnicamente sí fue diferente.
0: Bueno, muy bien. Son las 8 de la noche, 42 minutos en 18. Si arrancamos puntuales, ese de México no arrancó puntual. Rodará la pelota para este segundo partido del campeonato del...
4: 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Ya viene el Pet Garzón, pura emoción. Se prepara el profe García para los comentarios de este juego.
0: Bueno, Santi, nos preparamos entonces para este partido que seguramente va a tener mucha incidencia estadística por ese antecedente que usted nos mencionaba. Ninguno en un marco oficial de un campeonato del mundo, y segundo juego en territorio mexicano, estadio de Guadalajara, donde nos contaba ahora Juanja Cortés, no hay mucho ambiente por ahora, más allá de lo que pasa en la concentración de Colombia.
1: Lo que sí hay ambiente es en Corea del Sur, porque vea, esta será su duodécima participación en una Copa del Mundo y lo hace desde 1986 de manera ininterrumpida, mientras que República Checa, aquí van las paradojas de la vida, desde hace 20 años no juega una Copa del Mundo. Su última participación había sido en Alemania 2006.
0: Sí, lo hablábamos ahora con el profe, tienes toda esa herencia de Checoslovaquia llegando a finales del campeonato del mundo, pero luego ya como República Checa una sequía importante. Acá hay toda una generación de futbolistas que no han tenido la posibilidad de disputar el mundial y que probablemente este es el último.
3: Sí, este
0: el
3: es
0: el primero
3: una,
0: y el último.
3: Esta es una selección novedosa para todos nosotros. Me parece que entre los jugadores a mirar ahí está Zinchek, que juega en el Chic, que juega en el Bayern, y Zul, que juega en el Olympique de Lyon. Después es un equipo medio desconocido para nosotros, la gente del fútbol por acá, porque no los vemos jugar casi nunca, pero ahora están en plan de levantar, están en mundial y yo creo que van a mostrar mucho el ADN del fútbol de ellos. de este país.
0: Exactamente, así como hablábamos del Mamelodi, que es el gran gestor, la base competitiva de la selección de Sudáfrica, porque aporta 14 jugadores, acá en República Checa tenemos a Slavia Praga, que pone 10 futbolistas. De los 26 convocados en República Checa, hay 10 que juegan en Slavia Praga. Usted entiende bastante bien, profe, lo que significa tener un equipo que sea la base de la selección. Ustedes lo vivieron en esa época. Lo que era Atlético Nacional para la selección Colombia hoy es Slavia Praga para esta República Checa.
3: Claro, le simplifica el trabajo al entrenador.
0: Porque ya hay sociedades aceptadas.
3: Claro, ya hay sociedades, ya hay una manera de jugar, ya hay conocimiento de causa, conocimiento de los compañeros. Y yo creo que puede ser sorpresa, tampoco es que nos vamos a pensar que este partido va a ser como el de México-Sudáfrica.
0: No, yo lo veo mucho más parejo. Usted de entrada, bien temprano, por allá a las 8 y 2 de la noche, usted me dijo que veía muy favorito a Corea para este partido. Yo lo veo un poco más parejo, hay que ver.
3: Yo creo que Corea tiene la experiencia y tiene jugadores desequilibrantes. Yo creo que ellos les van a emparejar el juego a punta de táctica y de fuerza y de aguante para contraatacando o intentar dañarnos.
1: En República Checa, 3 jugadores se militan en la liga local, Probot y Chalupek, el Slavia Praga, como ustedes mencionaban, hablando del onceno inicial, mientras que Seleni hace parte del Sparta Praga, mientras que por los lados de Corea del Sur solo un hombre juega en la liga, en su medio, que es Hulik, que está en el Gangwon de Corea del Sur.
4: Guadalajara, Guadalajara, Guadalajara, Estadio de Guadalajara, Ciudad de México. 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Se viene el segundo partido de la Copa del Mundo. Salen los jugadores. Atención, ya se viene Corea, Corea, Corea del Sur frente a República Checa.
0: Estamos a 14 minutos de que ruede la pelota en el Estadio de Guadalajara, profe. Sí.
3: Bueno, yo hay una novedad también, que creo que van a pitar los discípulos de Oscar Julián Ruiz.
0: Ajá. Los egipcios.
3: Los egipcios, sí. Que él preparó y por primera vez llevó tantos al mundial.
4: ¿Usted le quiere meter presión a Oscar Julián en este momento?
3: Sí, claro. Como siempre ha sido. Tenemos que presionarlo y que hay que pitar bien.
0: ¿Usted lo mide por el rendimiento hoy de los egipcios?
3: Claro, claro. Claro. Sí. El rendimiento de sus discípulos muestra cómo están.
0: No, está bien. Y así como sí, Oscar claro. Julián ha inflado el pecho y ha sacado el pecho para decir 4 árbitros en el campeonato del mundo, pues si no les va bien, también tocará pasarle cuenta de cosas.
3: Tiene un gran mérito.
0: Sí,
3: primera vez.
0: Seguro, seguro que sí.
4: Muy bien, estamos hablando del arbitraje colombiano. 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El relato será del Pep Garzón. ¡Pura emoción! Ya listos y preparados para llevar las emociones de este juego.
0: Profe, revisando, y Juanjo, la alineación de Corea, después de ese 4 en medio campo, encuentro 2 jugadores zurdos que pueden partir desde las bandas, pero con 2 zurdos, ¿eh?
2: Sí.
0: Vimos el trabajo en el partido anterior, hablando de este esquema parecido de Sudáfrica, que lo hacían a perfil cambiado. Acá, Kang In-Lee, que es el jugador marcado con la camiseta 19, y ya es Sun Lee, mucho más técnico, el jugador marcado con la camiseta 10, los dos de perfil zurdo. ¿Eso qué le puede dar a este equipo de Corea? Que compartan el mismo perfil y que sean zurdos los dos, además.
3: Sí, en uno, lógicamente, el ingreso hacia adentro, meter hacia adentro el balón para patear, para buscar asociarse y ya ir directo al arco, y en el otro centros, o sea, desbordar y tirar centros para la llegada de Min y de otros compañeros a definir.
0: Sí, tiene ahí la doble alternativa, claro. Al que la cancha lo va echando para adentro y al que la cancha lo va echando hacia afuera.
2: Sí, tal cual. A ver, el seleccionado coreano, uno habitualmente lo relaciona con la velocidad, con ser equipos que son tácticamente aplicados. Este equipo tiene algunos jugadores de una depurada técnica, ¿eh? El caso de los dos zurdos que vos recién marcaste, Kang Lin Lee y Jae Sung Lee, y lógicamente Henry Son es un jugador sumamente probado con jerarquía internacional. Uno revisa los nombres de un equipo y del otro parece tener un poco más la selección de Corea. Después, bueno, lógicamente tendrán que respaldarlo en el terreno de juego. Hablaban del poco entusiasmo, se los ve más entusiasmados a los coreanos que a los checos. De hecho, no hay tantos checos, no muestra la transmisión a los hinchas de República Checa. A los europeos les cuesta salir de Europa, les cuesta los mundiales cuando no son en el viejo continente.
0: Sí, de acuerdo.
4: ¿Y por qué será, Juanjo? Tú que eres italiano.
2: No, a ver, ¿se acuerdan que en Qatar había muy pocos europeos? En la final entre Argentina y Francia había 50.000 argentinos y 2.000 franceses. Ellos son apasionados del fútbol, los europeos,
0: pero locales.
2: Pero en el viejo continente les gusta moverse a veces en tren, en auto, pero no son, salvo que no sé, después República Checa llegue a las instancias finales y por ahí tenés un poco más de gente, pero le cuesta mucho al hincha europeo salir de su microclima, moverse, irse a otro continente, ni hablar. Suelen ser además bastante austeros con los gastos de los europeos.
4: El primer mundo.
2: Y no creo que no tendremos de movida una afluencia masiva de europeos aquí en Estados Unidos.
0: Están acostumbrados a que en una semana hacen 7 países, con las distancias,
2: claro.
0: Se pueden mover en tren acá con este mundial,
4: y tal vez los mejores países del mundo.
0: Exactamente, y están todos ahí realmente, realmente muy cerca. Bueno, Juanpa, nos preparamos ya para la salida de los equipos con este nuevo protocolo que aprendimos, que asumimos después del partido anterior, donde saltan los 26 protagonistas al terreno de juego acompañados por esas banderas gigantes que están ahí también sobre el césped.
4: Estadio de Guadalajara, Zapopan, México. Aquí en el Blue Radio le ponemos cara a la radio, le ponemos cara al fútbol. Ya viene el relato del Pep Garzón. Pep, vamos con la gente, vamos con los jugadores que van a saltar a la cancha para los que se están conectando en este momento. Así sale República Checa.
5: Mira con Kovar en el pórtico, Chalopek, Ranax, Kleishi, Kufal, Suchek, Soika, Seleni, Zulch, Schick y Provop.
4: Muy bien, ¿y cómo sale Corea del Sur?
5: El equipo surcoreano irá con Seung-ju, Shambeo, Kim Min-jae, Hee-kyu, Kai-seok, Seung-woo, In-beon, Jung-wo, Jae-sun, Ken-jin y Son.
4: Ahí están, listos y preparados.
0: Sí, bien, ¿no?
2: Ah, sí, bien.
4: Me gusta Son.
2: Bueno, sí.
0: Mientras no sea Lee, porque Lee hay un montón, pero ya está listo don Pepe Garzón, ya perfectamente puede traducirle las canciones de BTS a todas las fanáticas en nuestro país. Profe Johanna Chaparro, buenas noches, bienvenida. ¿Cómo le va? ¿Quién arbitra esta noche y qué nos puede contar de él?
6: Hola Julián, buenas noches. Sí, será el árbitro de este partido Amin Mohamed Omar, árbitro de Egipto. Lo acompañarán como asistente 1 Mahmoud Aburregal, como asistente 2 Ahmed Houssan. En el VAR estará Mahmoud Achour, como VAR Joe Dickerson de Estados Unidos y como soporte del VAR Marco Di Bello de Italia. Déjeme decirle, Julián, que es un árbitro de 40 años que aparte de ser árbitro es oficial de policía en sus ratos libres. Es un árbitro que tiene bastante experiencia a nivel internacional con 47 partidos y debuta en este mundial de categoría absoluta.
0: Oiga, profe, a propósito de árbitros, a Omar Artán, el árbitro somalí que no le permitieron el ingreso a Estados Unidos y que le tocó devolverse, que lo recibieron como todo un héroe en su país, le dieron una designación.
6: La Eurocopa, sí, señor.
0: ¿No? Exactamente.
6: Sí, señor. Va a dirigir la Eurocopa y en reconocimiento, pues, porque él fue el mejor árbitro el año pasado en Sudáfrica. Entonces, le hacen ese reconocimiento y me parece muy bien por parte de la UEFA.
0: La Supercopa de la UEFA, ¿no?
6: Sí, Supercopa.
0: Una movida muy política. Buen consuelo, sí. Chocolate caliente para el alma.
2: Se movieron rápido los de la UEFA, porque sí, en realidad son otras confederaciones. Lo que buscan
0: es también un golpe. En un contexto normal no la pitaba nunca.
2: No, sin duda. Un golpe de efecto notable, porque el mundo está hablando de ese árbitro y la UEFA lo que hace es adquirir buena imagen con ese tipo de gestos. En todo caso, tuvieron muchísima destreza para decir, bueno, vamos a hacer esto, que era absolutamente llamativo, ¿no?
3: Exacto. Yo creo, Juanjo, que más que adquirir el limpio, la imagen que cayó con lo que le pasó.
0: Sí. Y a la larga termina ganando más incluso que si hubiera dirigido en el campeonato del mundo. Porque todo el mundo está hablando de él. O sea, ya está en el radar de todo el planeta. Acá tendría que haber tenido un mundial maravilloso para que se hubiera generado ese
3: estadio. Es la primera vez que un árbitro llena un estadio al regresar a su país.
0: Sí, señor, es héroe nacional.
4: Salen los que bien profe Alex tiene buen humor, ¿no? Salen los jugadores de República Checa, los jugadores de Corea del Sur, los 26 convocados están en este momento en la cancha. Nuestro micrófono en Guadalajara. De protocolo República de Corea.

0: se siente en el estadio. Aquí está, levanten la mano. Son los de Corea del Sur.
1: Se llama Aegukka. Espero estarlo pronunciando bien. Significa la canción patriótica, escrita en 1900. Cuando Japón ocupó Corea, les prohibían cantar esta canción, pero los coreanos en el exterior la seguían entonando.
0: 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Aquí está, el himno de República Checa.

0: ¡Qué linda pieza musical!
1: Sí, el nombre de este himno, Juanpa, traduce algo así como ¿dónde está mi hogar? Era un himno más largo y la primera parte era el himno de Checoslovaquia. La primera parte la asumió República Checa y la segunda, Eslovaquia. Ese himno largo se partió en dos como esa nación. Y esa es la historia de esta canción, ¿dónde está mi hogar? Himno nacional de la República Checa.
0: Como su fútbol. Bueno, ¿esto qué es?
1: Ahí está Andrea Bocelli, ¿no? Lo escuchábamos con la sudafricana esta mañana en la inauguración del Campeonato del Mundo. Y esta canción, que es canción oficial de la FIFA para el Campeonato Mundial del 2026, nos va a acompañar en toda la previa de los partidos de la FIFA.
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2: Corea del Sur, que en las Copas del Mundo tiene un registro positivo ante los europeos respecto a triunfos memorables. A Italia lo venció 2-1 en el Mundial del 2002, a Alemania se impuso 2-0 en el 2018 y a Portugal lo derrotó 2-1 en el 2022.
1: Bien, ante selecciones fuertes, sobre todo muy recordado ese triunfo en 2002, lo hablábamos al principio de la transmisión, ese Mundial que organizaron ellos y que fue la carta de presentación de una muy buena generación del fútbol coreano que después no logró llegar nuevamente a esas instancias.
3: Sí, ahí está. En un momento hermoso, en un momento pletórico, y llegaron a cuarto, ¿no?
1: Sí, a semifinales.
4: La mejor actuación de un seleccionado coreano asiático en la historia. Ha crecido mucho el fútbol coreano en los últimos 40 años. Recuerdo el Mundial de México 86, ya que estamos en México.
1: Sí.
4: Argentina debutó contra Corea y en la Argentina se lo veía como que te tocara un seleccionado absolutamente ignoto, sin tradición y
1: completamente amateur.
4: Fue victoria 3-1 para Argentina. Las críticas eran, ¿cómo puede ser que Corea te haya hecho un gol? Y bueno, hoy Corea es un seleccionado competitivo, no digo candidato, pero sí competitivo como para poder, por lo menos, aspirar a, no sé, octavos de final, ¿por qué no?
1: Sí, de acuerdo. Profe Joana, estamos viendo que además de la fotografía habitual de los árbitros centrales para este campeonato del mundo, también hay una especie de pose, ¿no? De gesto de los árbitros que están en el VAR un poco más girados hacia la cámara. Es otro de los pequeños detalles de este campeonato, ¿no?
5: Sí, básicamente porque digamos que el VAR va a funcionar con el chip que tiene el balón, con el sistema de detección automático de goles, también va a funcionar con el SAOT y va a funcionar con la ref cam del árbitro.
0: 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Los de Corea del Sur, de rojo, los de República Checa, de blanco, señoras y señores, segundo partido de la Copa del Mundo. El relato es del Pep Garzón, pura emoción, Pepe.
6: Señoras y señores, ya está todo dispuesto en Guadalajara, México, por este compromiso entre Corea del Sur y República Checa por el Grupo A. Allí está el árbitro, el egipcio, Amin Omar. Se van ubicando los jugadores, se van diseminando a lo largo y ancho del terreno. Los coreanos con Son, que es el capitán, marcado con el dorsal número 7. Mientras que el capitán Krejci hace parte del equipo de República Checa. Va a moverse la pelota, va a tocar el balón el conjunto checo. Ahora sí, empieza la cuenta regresiva. Se autoriza
0: las 9 en punto.
6: Ahora sí, rueda la bola, rueda las ilusiones. Se juega Corea del Sur, República Checa. El balón que se va desbordando sobre el costado y lateral que lo tiene que practicar el conjunto surcoreano. Lo tiene que hacer Jim Beom, aunque se viene acercando también por ese sector. Jim Woo Hizo la bola, se ha llamado. ¿Quién se acerca? El que se va sumando por la mitad es Nyambión. Envía precisamente esa pelota a campo rival. Aparece la escena, lo tiene que hacer Krejci, el capitán del equipo checo. Va jugando Brasileni. No lo para Krejci. Juega mucho más atrás. Ranach se va apoyando en su arquero Kovar. Apenas despegando el juego en Guadalajara, México. Ahí está Kovar. El che que la manda a pasear a campo del equipo surcoreano. Bien, mete la cabeza, lo tiene que hacer ahora Jung-Yu. El balón que queda en los aires, viene para buscar. Ahora intenta llegar Jung-Wo. Viene para ganar en el uno contra uno. Pierna zurda, juega hacia adelante, pero falla en la entrega. Por fortuna sobre el respaldo de Taishok. Muy bien, toma el conjunto checo. Ahora por intermedio de Xelevi. Juega por la mitad, Šišek. Acompañando Šik, o con Probot. Se va buscando por el costado. Intenta llegar por ese balón. Lo tiene que hacer Zuc. Se quedó sin ángulo de tiro. Le ganó en el uno contra uno. Vuelve y recupera el conjunto checo. La hace circular Celeri. De nuevo para Probot. Tiene para acompañar el balón a media altura. Al despeje. Lo tiene que hacer Kim Min-jae. Vuelve y retoma el conjunto surcoreano. Lo tiene que hacer por intermedio de Sean. Ji-Sung, que quería jugar largo y profundo, pero se equivoca en la entrega. Retoma ahora el conjunto checo, apenas despegando el juego, Julián.
7: Sí, falla República Checa en esa última, pero parece tener un patrón de comportamiento muy claro respecto a esas posesiones. Uno y dos toques, y entrego y me muevo, y me ofrezco como posibilidad de descarga, y a partir de ahí intentar hundir a la selección de Corea del Sur.
6: El balón que se va ancho sobre el costado para poner desde la banda, lo tiene que practicar el conjunto surcoreano en su propio terreno, sector defensivo. Lo tiene que hacer ahora Yu-Wo. El que espera por la mitad es Inbeon. Se asoma Son como alternativa de pase. También está Yenbeo. Ahí el técnico del conjunto surcoreano está tranquilo y empieza el conteo regresivo. Ahora sí, va a practicar el saque de banda. Lo tiene que hacer
7: Yenbeon. Como largos, ¿no?
6: Sí, claro.
7: Porque entre el 4 y el 3 hay como 2 segundos.
4: Lo maneja.
6: Sí, claro. Sí. Empiezan a jugar ahí como en cámara lenta, ¿no? Parece el brazo del astronauta. Aquí el balón que se va perdiendo la línea final. Hay saque de portería. Lo tiene que hacer Shin-Yu. El arquero del conjunto surcoreano que ahora empieza a jugar con el cronómetro, pero este también tiene 5 segundos para ponerle en circulación. El que espera es Jin-Byo. Kim Jin-hae como alternativa de pase. Se van acercando Ji-Hook. El que espera por el medio es Shin-Yo. El balón que cae a la mitad del terreno, irrumpe desde el fondo, lo tiene que hacer Ranach. Vuelve a recuperar el conjunto surcoreano. Se junta Shin-Yo, ahora con Inbyon. La ponen en circulación, juega mucho más atrás para Kim Jin-hae. Venga por la banda, ahora por el sector izquierdo Ki-Hyu, decide meter un pase profundo. Atención que va buscando Son. Aquí aparece el capitán del conjunto surcoreano. Se le escapaba el capitán. Llegaba Son, le faltó un poquito de eso, Son, porque el balón se va perdiendo a la línea lateral. Ahí lateral le corresponde al conjunto de República Checa.
7: Juanjo, seguramente vamos a ver más de esto, ¿no? Porque Son es un futbolista que parte de carril central, al menos en esta versión de Corea del Sur, estaba adelantado, pero que tiene esa capacidad de ir a banda, sobre todo a banda izquierda, y el central por ese costado, que es Lee, lo va a buscar bastante con juego directo.
4: Sí, es un jugador con mucha movilidad, intenta ensanchar mucho el terreno de juego el seleccionado coreano, porque tiene dos extremos bien abiertos, y esta movilidad que vos bien resaltabas por parte de Heung Min Son. Es un equipo que está como muy desplegado en el terreno de juego en Corea, ¿no? Hay muchos espacios entre las líneas.
6: Va recogiendo la pelota Jin-Byon, amaga en descargar, decide meter un pase largo profundo para que se proyecte en el ataque Son. No le llegó a su destinatario, aparece en la escena el arquero Kovar, profe Alexis García, en esta información de Blue Radio.
8: Bueno, tener a Son como referencia de ataque en un equipo tan largo que está jugando directo, invita a las diagonales, a los movimientos, en una posición que no es su habitual posición, pero donde él encuentra los espacios para intentar desahogar a su equipo.
6: Shin-Yu es el arquero surcoreano que le manda a pasear a campo rival, el que va corriendo rápidamente por ese sector. Ahora Jung-Wo. Llegaba tarde, gana velocidad, lo tenía que hacer Ranach. Lo ha hecho sobre el costado, se complicaba un poco. El hombre finalmente es el Evit. Ahora sí, se va sobre el costado, el lateral lo tiene que practicar el conjunto surcoreano. Ahora de físico, velocidad pura, es lo que intenta Jung-Wo, el conjunto surcoreano.
7: Y de arranque, dos estilos distintos, a pesar de esa estructura en espejo, al menos en cómo se reparten los jugadores en terreno de juego. El primer acercamiento de República Checa intentando elaborar. En estos 4 minutos ya Corea del Sur tiró 3 balones largos, buscando a Seoul adelante, a Hyun Min-son y a Lee, el jugador marcado con la camiseta 10, Jae-Sun Lee.
6: Kim Min-jae va ubicando a Inbeon. Este que va cambiando por el otro sector del campo para Jin-Byon. Amaga en descargar de nuevo para Kim Jin-hae. Se asoma sin embargo Shin-yo como alternativa. Va combinando para Inbeon. Otro para Shin-yo. Amaga, la cabeza levantada. Juega en corto para Jin-Byon. Vuelve y sostiene el conjunto surcoreano. Ahora posesión para los orientales. Toca de primera intención buscando el espacio, el resquicio que pueda generar el sector defensivo. del conjunto de República Checa. La hace circular de un lado a otro. Aparece la escena Yu. Ahora aparece Shin Yu, que es el arquero que entra en acción. Prefiere cambiar por el otro sector del campo. Ji Hyuk juega mucho más arriba. Jason, la gente cantando el ole. ¿Ah?
4: Los mexicanos están con República Checa, evidentemente, ¿no?
6: Con los coreanos.
4: Claro. Le gritan ole a República Checa.
6: Oh, que va tomándolo muy bien. Buen movimiento corporal. Lo tiene que hacer ahora. Finalmente, desde el sector posterior, Kyung Jin se devuelve un poco. Ahora se asocia. Otra vez Kyung Jin, pierna zurda, decide meter un pase largo profundo. Se va acercando el equipo surcoreano. Empezaron a tocar la brecha izquierda, como queriendo hipnotizar. Aquí va buscando Son, viene buscando con golpe de cabeza. Un hombre que se zambulle. Ranach la alcanza a peinar, se va sobre el costado. El lateral ofensivo le corresponde al conjunto surcoreano.
0: Marcamos el tiempo de juego.
6: Ya superamos los 5 minutos de la parte.
0: Marcador.
6: En Guadalajara, México, 0 tiene Corea del Sur, 0 tiene República Checa.
2: 30% de posesión para Corea, 70% para República Checa.
6: Bueno, y sostiene el equipo surcoreano en campamento rival. La vera luchar en el 1 contra 1. Llegaba sin embargo Kim Jin, perdía el equilibrio en el 1 contra 1. Ganó sin embargo Craig Seleni. Ahora participa el arquero Cobar, que entra en acción. Dominando la pelota a las 5 con 50. No se complique, la tiene que impulsar hasta la mitad del terreno con pierna azul. Manuel de lo alto. Aparece la cabeza de Inbion y la envía, pero campo rival. Aparece la escena Seleni. Entrega por el medio. Ahora Sulch se va apoyando finalmente. Ahora en Suchek. O movilizando la pelota sobre el perímetro central. Cabeza levantada, observa el panorama. ¿Quién acompaña? Espera, Chalopec, también está Kulaf. O con Seika, movilizando la pelota el conjunto checo para salir desde el sector posterior. No da espacio, el conjunto surcoreano, se activan todos en la marca.
7: Clarita la foto, ¿no, profe Alexis? Cuando no tiene la pelota Corea, es clarísimo el 5-2-2-1 con Sebol, que es el jugador marcado con la camiseta número 22, y con uno de los Lee Tae-sok poniéndose a la altura de los defensores centrales.
8: Sí, sí, y estos sistemas de espejo hacen enredado y espeso los partidos, y los dos están intentando romper ese espesor con juego largo, con juego directo y ganando en zona de rebote.
4: Recién se conectaron los dos zurdos habilidosos que marcabas vos, Julián, en la previa.
7: El 10 y el 19.
4: El 10 y el 19. El 19 es una especie de enlace, si bien no lleva el 10 en la espalda. Un enlace tirado a la derecha, pero que no es solamente extremo. Se siente cómodo bajando a buscar el balón y generando juego. Parecería ser el que está indicado para ser, por momentos, el conductor del equipo.
6: Recoge la pelota del equipo junto surcoreano en terreno rival. Apura Kenji. El que hace por la banda derecha ahora, Yubo. El hombre que invita a la marca, decide jugar en Córdoba, Kyung Jin, el hombre que lo viene empujando. Oye, lo venía referenciando Krejci, el capitán del equipo de República Checa. Son rápidos en la transición, se ve cobro de tiro libre para el conjunto surcoreano.
7: Ahí estaba precisamente el jugador por el que, o en el que pone la mirada, Juanjo Buscalia, Canning Lee, ¿no? Marcado con la camiseta número 19 y la pide, es el que intenta hacerse cargo del juego, va y habla con los volantes de primera línea, se tira a un costado, lo mejor de Corea en estos primeros 8 minutos.
4: Desfachatado, parece un enlace sudamericano.
2: Jugador que le pertenece. Pertenece al Paris Saint-Germain, tiene 25 años, tiene contrato hasta junio del 2028.
6: Va a levantarse el centro, llega el cabezazo, Kim Min-jae. Ahora sí se levanta el balón a media altura. Intercepta desde el fondo, lo tiene que hacer Celebi. Sulch para complementar, vuelve a tomar el conjunto surcoreano, que quiere pasarse a vivir a campo rival. Aparece Son, juega sobre delante Bobby, que anda el número 10, que Jason quiso descargar por la mitad, un hombre que intercepta, quedó el balón flotando. Aparece la escena, lo tiene que hacer Probop, que va a colaborar con la causa. La pelota que queda medoreando ahí en campamento del equipo checo, la tiene que echar sobre el costado Suchek. Por eso el lateral le corresponde al conjunto surcoreano.
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6: Venía buscando Jim Wu, el balón que golpea a un rival, que lo venía referenciando a la marca aérea Celeri. Se va sobre la línea final, se viene Coro, el tiro de esquina para Corea del Sur.
7: Que empieza a encontrar un camino para explotar en banda derecha, sobre todo. Con la presencia de Kang In Lee, lo mencionaba Juanjo, y también con el jugador marcado con la camiseta número 22, Jong Woo Seul, que ataca ese mismo costado.
6: Se viene Coro, el tiro de esquina, va a levantar el equipo de Corea del Sur.
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6: Viene cerrado la 5:50, brazo levantado, ahí está Ken Jin, espera Kim Mi-hai, el balón que viene a media altura, bien intercepta, lo tiene que hacer Such, que colabora con la causa, balón que queda flotando a la mitad del terreno, aparece el líder de marca para recoger ese balón, ahora sin ninguna dificultad lo tiene que hacer Tae-seok, Seok, cambio de orientación, el balón en lo alto, venía buscando con golpe de cabeza, intentaba llegar Jisun, y aparece la escena Kovar, el arquero de República Checa, que reabre la salida del sector posterior, porque ahora el que domina es el conjunto surcoreano.
7: Eso sí, hasta ahora, profe, cada vez que ha intentado levantar la pelota Corea del Sur a media altura, no ha logrado marcar diferencia en ese registro en 11 minutos.
8: No, y ni siquiera la ha cobrado bien, que es lo que sería lo más importante. Yo creo que cuando Ken Jin Lee cierra, le da posibilidad de salir a Jong Woo.
7: Ajá.
8: Y yo creo que esa es una posibilidad porque Ken Jin Lee se comporta más.
7: Le libera la banda.
8: Le libera la banda al cerrarse a jugar por dentro.
6: Vuelve asociando otra vez el conjunto surcoreano. El hace circular para la postura de quien Jin Byo. Quiere proyectarse, aplica el freno de manera arrepentida. Se va asociando por el medio para
7: Indio.
6: Con Ken Jin. Mete un pase profundo. ¡Uy! Hizo mal el movimiento. Aquí quedó para Sun. Remataba con pierna zurda. Llegaba Jason. Cuando quiso aplicar el freno, se fue en blanco. Por fortuna estaba Son Balomba desviado. Se va a la línea final. Tiro de esquina de nuevo para el conjunto surcoreano.
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7: Y es la segunda vez que lo intenta ya Corea del Sur. Ese cambio de orientación con profundidad buscando al 10, que es Yasun Lee, que acá servía de pivote para la llegada de Hyun.
6: Ojo, aquí se levanta la pelota. Uy, se quedó allí esperando simplemente que levantaran ese balón. Se asomaba Jin Byon, el hombre marcado con el dorsal número 2, el hombre que milita en el Midtjylland de Dinamarca, pero se ven acercando el conjunto surcoreano.
4: Empieza a ser marcadamente superior Corea del Sur por sobre República Checa. Un República Checa con poca imaginación, ¿no? Poca creatividad, llega tarde a los cruces, es ordenado, eso sí, típico equipo europeo, no pierde el orden como hoy lo veíamos, por ejemplo, en Sudáfrica. Pero es mucho más creativo el seleccionado coreano por el número 19, que es en este momento la figura de estos primeros.
6: Con Ken Jin, va combinando para Son, distribuye, juega por un costado, se va acercando y viene Jae-yong, juega mucho más arriba, se va asociando Tae-seok, se daba de vuelta, el número 10 es el que domina, Jisun, juega mucho más atrás, Ji-hyuk puede meter el centro y se arrepiente, decide jugar en corto finalmente para el hombre que lo acompaña, Kim Sing-woo, Ji-hyuk camina con el balón al pie, monta la sociedad con Shingu, se busca y se encuentra a los coreanos, se abre el juego de la banda izquierda para Jinsu, intenta meter el centro, se arrepiente, llega Seok, ahora se va acercando, sin embargo Tae-seok, la hace circular desde el fondo, Kim Min-jae, camina con la pelota al pie, se da de vuelta sobre la circunferencia central, limpio el camino, juega por la mitad, se va acercando el equipo surcoreano, va rematando con pierna zurda, llegaba Tae-seok, el arquero Kovar, mete los puños, lo envía a la línea final, hay cobro de tiro de esquina para Corea.
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7: Ya se descaró el 19, Kang In Lee, lo que le faltaba en esta demostración de talento en estos primeros 15 minutos era probar desde afuera, remate potente con pierna zurda para exigir al portero rival y generar entonces un tiro de esquina más.
6: Se viene el coro de tiro de esquina esperando en el área, Jason. Que va a levantar, lo tiene que hacer Kim Jin, ya hace carras, está agotado por todo el esfuerzo que ha hecho. La temperatura es alta, ya vamos entonces con el pronóstico. Ya caminamos sobre el minuto 14, va a levantarse entre todo el balón que va jugando en corto. Se van acercando, sin embargo, Shin-yong, el balón por la mitad. Bien intentaba rematar de primera. Llegaba Son, se quedó sin ángulo de tiro, balón que queda flotando. Otra vez en el retroceso, Ken Jim vuelve y recupera el conjunto surcoreano. El que participa, Jung-woo, In-deon, para salir desde el fondo. Lo tiene que hacer con Hyuk, Kim Min-jae. Juega mucho más atrás para la postura de Jin Byon. La sostiene el conjunto surcoreano. Posesión y seguridad. Buscando al menos abrir el marcador frente a la República Checa. Profe Alexis.
8: Esa pulsada de inicio de juego. Ahí se arrima a República Checa.
6: Ojo que va buscando. Šišek quiso meter un centro balón por la mitad. Llegaba Šik. Le cerran oportunamente. Llegaba allí Kim Jin-hae. No llega mucho República Checa. Pero aquí ya metió el primer susto. Se ve el coro metido de esquina para República Checa.
8: Sí, esa pulsada del primer tiempo, de los 10 primeros minutos, ya la desequilibró totalmente Corea con su fútbol.
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6: Va a levantarse el centro, lo tiene que practicar el equipo checo. Le van a apostar a la salta habilidad de Krejci. Se levanta el centro, balón pasado, buscaba bien con gol, tiene que ver Sabin, pero anticipa, lo tiene que hacer Jim Byung, que venía atacando Salini. Muy perfecto para el conjunto surcoreano. Se da de vuelta Kang Jin, pierna derecha, mete un pase profundo, bien, vuelve el pase para Son, está habilitado, avanza Son, Son que va, Son, había una falta, la cometía allí precisamente Sulch, se ve el codo de tiro libre, lo va a practicar el conjunto surcoreano.
7: Pero asume bastante bien este rato del juego a partir del trabajo de Kang Lee, que en esta apareció producto de esa acción de pelota quieta, estaba marcando más tirado hacia el carril izquierdo y luego casi que de memoria, profe, saber dónde está su compañero, a dónde va a picar Son, y le metió un balón con el que ganó un poco de metro. Se quedaron pidiendo fuera de lugar los defensores de República Checa, no había, y acá consiguió una posibilidad
8: de pelota quieta. Al menos descansar y poder mandar mucho más hombres a posición ofensiva en campo del rival.
4: Es el dueño del equipo, Kang Lee es el que maneja absolutamente todo, mucho más que Heung-min Son, que está más grande, va más como finalizador.
6: Para levantarse el centro, brazo levantado, Kang Jin cerca de la pelota, también está Kim Min-jae, ojo que va esperando Kim Min-jae. Son se retira, Kang Jin levanta el centro, quería meterle un poquito de efecto, el balón se va muy ancho, se va a la línea final, saca la portería, lo va a practicar, cobra el arquero de República Checa.
2: Kang Jin, que tiene un valor en el mercado de 28 millones de euros, se afronta su segunda Copa del Mundo, ya había estado en Qatar 2022.
6: Va a reponer el arquero Kobar. Se toma el tiempo suficiente. El arquero del PSV Eindhoven, del fútbol neerlandés. Ahora sí empieza el conteo. Abre juego por la banda derecha. Va ubicando, sin embargo, a Chalopec. La bola que lo venía superando por ese sector. Llegaba tarde a la cita. Al hombre que intentaba recepcionar. Ese número 6. Contaba la fortuna que la bola no supera. Vuelve a recuperar otra vez el equipo surcoreano. El que va sosteniendo Ji-hoon. Se apoya a su arquero Seung-yu. El que se asoma por la mitad es Sengo. También está Tae-seok. Sostiene el conjunto surcoreano.
7: Es entonces el jugador mejor valorado, el que más vale, al menos en esta plataforma que es Transfer Market, 28 sí. millones de euros. Y me parece que lo quieren llevar a San Lorenzo para el próximo año. No se sorprendan. Sí.
6: Sostiene la pelota Krejci. Balón al pie, cabeza levantada, observa el programa. El capitán que decide meter un pase profundo, quería hacer la conexión con Promot, pero no pudo probar porque el que aparece, sin embargo, es Kim Min-jae. La tiene que reventar, balón que queda flotando otra vez en la escena. Llega Jim Beon, la tiene que sacar, vuelve, retoma el conjunto surcoreano en la mitad del terreno.
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6: Hay un tiro libre, lo va a practicar el equipo surcoreano. Ya se contagiaron de la ola blue. Ahí está Seung-yu, el arquero que lo va a poner en circulación. Se asoma Kim Min-jae. También está Ji-hyuk. Arriba espera pacientemente Kang Jin, al igual que Son y Jae-sun. El balón que viene tomando altura con pierna derecha, muy abierto. Venía buscando, sin embargo, intentaba llegar a ese balón. Yu-wo lo venía superando el lateral, porque lo venía referenciando a la marca Seleni, obligando a que la bola se vaya sobre el costado, obligando al error. Por eso el lateral lo tiene que practicar ahora el conjunto de República Checa. Y es defensivo, Julián.
7: Sí, ahora en República Checa, Probot, que arrancó el partido jugando con perfil cambiado a la derecha, se ha tirado a la izquierda para ver si puede recibir en esa misma línea de Krejci, que es el capitán, el jugador con la camiseta número 7, un jugador de buen pie. A ver si logra empezar a establecer un circuito que por ahora no ha funcionado para los checos.
8: Sí, y mira la diferencia de estos sistemas de espejo. Cuando defiende, Corea defiende con 4, no con 5. Porque la característica de su extremo por derecha, Jung-hoo, es más de ataque que defensivo. Claro,
7: se suelta sí. mucho más, ¿no?
8: Claro. Y
7: el 13, profe, es mucho más juicioso en términos claro. tácticos.
8: Mientras que República Checa te defiende con 5, lo que le sí. permite llegar mucho más a fondo al equipo de Corea.
4: Y eso es también porque Jung-woo, el supuesto lateral volante por sí. la derecha, que es más mediocampista en este momento ofensivo, es porque Kang Jin es directamente un enlace, ¿no? No juega ya abierto por la derecha, sino que está libre por todo el terreno de juego.
6: La pelota en lo alto, sí. hay un premio para que no la deje caer. Ahora sí, va recogiendo el pelota, lo tiene que hacer Seleni. Juegan hacia atrás, que viene a participar, lo tiene que hacer Probot, que viene asomándose por un costado como alternativa. Aparece Krejci, Se apoya en su arquero Kovar, sostiene el conjunto de República Checa.
0: Vamos a marcar el tiempo de juego.
6: Ya estamos sobre 20 minutos de la primera parte.
0: Marca, marca, marca, marca, marca, marcador.
6: En Guadalajara, México, se lo tiene. Corea del Sur, 0, República Checa.
2: Un remate directo a portería de Corea del Sur, ninguno de República Checa.
6: Sostiendo otra vez el conjunto checo, un pase largo, templado. Intentaba filtrar ese balón, bien lo hizo Suchek. Aunque llegaba también Kufal, la bola que golpea en la espalda del hombre que lo venía referenciando, Jiwo. Se va a la línea final y cobro de tiro de esquina para República Checa.
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6: Se va levantando el centro balón en Olton. Bien, Kim Min-jae. Atento y vigilante para meter esa cabeza, balón que queda flotando, va recogiendo la mitad del terreno, otra vez el conjunto de República Checa. Lo tiene que hacer con su capitán Krejci. Participa Kovar, va saliendo desde el condominio. Se toma el tiempo suficiente. Activa el radar, decide meter un pase largo, profundo para que vaya buscando Kufal. El balón de repique llega sobre ese sector. El duelo está planteado ahora con Kaisio. El balón que se va sobre la línea final. De nuevo, otro tiro de esquina para República Checa.
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4: Este parece ser el camino para República Checa, ¿no? Sí, la pelota detenida.
7: No es un equipo muy vistoso, no. Pero ahí va. Ahí va empujando, ya al menos se zafó de ese dominio en términos de posesión, sí, que le estaba imponiendo Corea.
4: Tal cual, con envíos largos, cambios de frente, tratando de ganar las espaldas de los laterales, centro, alguna pelota parada, ese es el libreto del equipo europeo.
6: Soy K, va a levantar esa pelota, lo tiene que hacer con pierna zurda, en ese cerrado primer sector, pero ya por el área, uy, atacaba esa bola, Krejci, llegaba el capitán, suena el timbre, en juego aéreo, duerme la defensa y sufre el conjunto surcoreano.
8: Hay una verdad en el juego y es que los dos equipos defienden bien, pero con la pelota el uno juega más en corto, elabora más y el otro hace juego directo, claro, para zafarse de la posición del rival.
7: Sí, nos vendió una mentira, profe, República Checa en ese primer minuto que hizo 200 toques, la tocaron, sí, todos los jugadores de campo, pero después
4: parecía
7: eso,
4: otra cosa,
7: puro juego directo y a ganar la segunda pelota.
8: Claro, pero la tocaron para atrás y para los costados.
6: Ahí está Chalopec, jugando hacia adelante, ¿para quién? Para Such. Intenta descargar por la mitad, pero falla la entrega. Va retomando el equipo surcoreano, en que viene a luchar esa pelota sin Wu. Había una falta, lo que señala el árbitro. Se viene cobro de tiro libre. La falta la cometía Probot, que tiene que venir a colaborar. Señoras y señores, hay un break para hidratar los jugadores.
0: Claro, aprovechamos aquí el break, los comentarios del profe Alexis García.
8: Bueno, dos equipos diferentes, empezaron con un sistema espejo, pero al final terminaron con la pelota haciendo diferencia en sus juegos. Uno con juego directo y el otro con juego en corto. Pero hay una cosa importante aquí, diferente a lo que vimos entre México y Sudáfrica. Estos equipos se recogen a defender muy bien y hacen bloques muy sólidos en defensa, sin renunciar a atacar, cada uno con sus características y con sus condiciones.
4: Se mueve más en bloque República Checa, intenta ser un equipo mucho más compacto entre las líneas. Corea del Sur ha demostrado que en los primeros minutos lo que buscaba era con largos envíos para los extremos, cuando todavía no tenía tanta predominancia en el juego Kang Hing-Lee. Después empezó a manejar mejor el balón, se le metió atrás República Checa y también demostró Corea que tiene imaginación como para poder romper líneas. Le está faltando un poco de juego interior, si no lo aporta el 19 Kang Hing-Lee, no lo están aportando ninguno de los dos mediocampistas, ni Inbeom ni Seung-ho, que por ahora están más para la distribución y para el corte, pero no para romper hacia adelante.
0: Break de hidratación, me gusta más así. Break de hidratación aquí en la Copa del Mundo. Temperatura
2: 24 grados en Jalisco, Guadalajara, con una humedad del 64%.
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7: Sí, si hablamos en Corea del Sur del partido de Kang In-Lee, que ya bien lo ha explicado Juanjo y el profe Alexis García, el que intenta hacer cosas distintas en la selección de República Checa es Probot, que arrancó, sí, jugando, lo decíamos, en carril derecho, se ha tirado un poco más a la izquierda, que intenta esos cambios de orientación, sobre todo buscando un compañero que llegue a segundo palo sin ser absolutamente determinante en esta altura.
0: Muy bien, estamos todos listos en las frecuencias de Blue Radio y en nuestro canal de YouTube. 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
0: 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El dato del momento en este partido:
2: 70% de posesión para Corea del Sur, 30% para República Checa.
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6: Corea, you vomito. Uy, metía al centro, parece Ranax, el hombre que mete la cabeza, pero ya sin vale, daba, el hombre estaba adelantado, se viene Coro, tiro libre para República Checa.
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6: Se le daña la camiseta a Zulch, creo que no pasó la prueba,
4: No, no puede jugar así.
6: No. Ahora es de papelillo.
4: Bonita la camiseta de República Checa. Hoy estaba leyendo el problema. Sí,
1: lindas las dos, ¿no?
4: Las dos.
1: Sí.
4: El problema que tuvo Haití.
1: ¿Con las camisetas?
4: La FIFA lo obligó a cambiar el modelo de camiseta.
1: Por un mensaje político.
4: Un mensaje político que podían tomarlo como que era. Alentaba.
1: Propaganda política, en realidad.
4: Sí, y que alentaba la independencia de Haití a través de las armas. Uh-huh. Y entonces tuvieron que cambiar el modelo de camiseta. Un modelo de camiseta que ya estaba supuestamente aprobado y que ya había vendido muchísimas camisetas en su país. Bueno, tuvieron que sacarla de circulación y están diseñando una nueva camiseta para el debut.
8: En Colombia, ¿no? Confeccionada en Colombia.
4: ¿Confeccionada en Colombia?
8: Sí, mira, creo que es la única.
4: ¿Sí?
8: Así es. Sí, la única del mundial.
6: El balón que viene en lo alto, viene para buscarlo, tiene que hacer con golpe de cabeza con alguna dificultad. Llegaba Kim Min-jae. El balón que calvitaba el terreno, se viene acercando el conjunto de República Checa. Tuvo que cambiar la camiseta azul porque la otra no pasó la prueba,
2: Marca Saeta. Saeta, si no mal, la de Haití.
6: Sí, la de Haití. Recoge el balón, otra vez el conjunto surcoreano. Shin-yu, abriendo juego por un costado para Jin-beon. Jugando por la mitad, Shin-gu intenta meter un pase profundo para Yu-Wo, viene para anticiparlo, tiene que hacer Ranak, va recuperando otra vez el conjunto surcoreano en su propio campo, ahora por intermedio de Seung-yu, que es el arquero, la devolución la hacía Jin-beon, sostiene desde el fondo otra vez el equipo surcoreano.
1: Sí, pero es un momento de partido más cómodo para República Checa.
4: Sí, sí, sí.
1: No tiene mucha inventiva cuando tiene la pelota en los pies, pero ya ha logrado alejar de su portería a Corea del Sur, que parece entrar en una zona de duda a esta altura del juego.
4: Parece haberlo controlado mejor a Kang Hin-lee, el número 19, el hombre que sorprendió en el arranque, aunque es un futbolista conocido y tenían que tenerlo referenciado, jugaba en el PSG. Sin embargo, lo rodean mejor, escalonan la marca y ya no es determinante como en el arranque.
6: Kenjin intenta dominar, bien la va soltando, repremite a Brendion, hace el medido, al descarga por mitad, espera Basón, pero el que anticipa finalmente, Chalopec, el balón que cala mitad del terreno, va retomando, sin embargo, Soika juega ahora de profundidad para Such. Había un contacto leve, lo tiene que hacer Jin-beon, pero le comete infracción, dice el árbitro que no. Ahora sí, finalmente se viene el lateral, lo va a practicar el equipo surcoreano. Minuto 27, profe Alexis García, en esta información de Blue Radio.
8: Es extraño, pero los veteranos están terminando la posición de centros delanteros,
4: sí,
8: donde encuentran mucho más acomodo a no hacer tantos esfuerzos en defensa.
4: Cristiano Ronaldo y poder
8: aportar en ataque.
4: Messi no de centro delantero, pero juega mucho más cerca del área que antes.
8: Claro.
6: Venía buscando, probó, llegaba también Such. Viene para el despeje, lo tiene que hacer Jin-hyuk, vuelve a recuperar el conjunto checo a la mitad del campo. El que asume responsabilidad es Kufal. Decide meter la pelota larga, profunda para Chik. Interpone la cabeza Kim Min-jae. El balón de ida y vuelta, vuelve a recuperar la mitad. Ahora Krejci, el capitán, se va asociando finalmente con Kufal. Kimmer va a acompañar. Chalopec juega mucho más atrás, se va apoyando en Soika. Sobre tres cuartos de cancha, prefiere cambiar por la parte derecha. Balón comprometido, ahora para Chalopec. Pierna derecha, la cazó, la capturó con lo justo. Aquí una falta en ataque, la venía buscando Sulch, aunque llegaba también Kufal. Se ve el cobro de tiro libre, cayó pesadamente Hyul. Hay un cobro de tiro libre, le va a corresponder al conjunto surcoreano.
0: 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Vamos a mejorar el coro. Rochebet. ¿Escapera no canta?
4: Sí, claro.
0: En el contrato escucho. Dice que tiene que cantar.
4: Yo soy la voz principal.
0: A ver, cante.
6: Rochebet.
0: Le ayudó el Pepe. Muy bien, estamos en Blue Radio. Relata Pep.
6: Venía buscando la pelota Son. Quería proteger esa pelota. La venía custodiando, pero llegó con todo Chalopec. Lo desestabilizó. Se dejó caer. El árbitro no le compró la caída al atacante y capitán del equipo surcoreano. Se anima a salir. Selevi. El balón por la mitad. Aparece Such. Juega en corto. Va compartiendo. Suchek. Such. Abre juego para la banda derecha para Cufalso. Cierra el conjunto de República Checa.
0: Estamos en el segundo partido de la Copa del Mundo. Marcamos el tiempo, tiempo, tiempo.
6: Ya estamos en 30 minutos de la primera parte.
0: Marca, marca, marca, marca, marca, marcador.
6: Cero tiene Corea del Sur, cero República Checa.
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6: El balón en la mitad del terreno. Le van a luchar, intentaba hacer la individual. Taisok. El balón que lo supera, a este también se le pasó a Cufal, no la esperaba. Le hizo un bound, aunque llegaba por allí precisamente era Probot. Se ve en el lateral, lo va a practicar el conjunto de Corea del Sur.
7: Profe, vuelve rápido Corea, ¿no? Cuando pierde la pelota, mucha velocidad para armar rapidito la figura, el 5-4 o el 4-5, dependiendo sobre todo de la altura de Seol. Si alcanza a ponerse con los de atrás o con los del medio.
8: Sí, los partidos se juegan en el campo, pero se definen en las áreas. Y este es un juego que se ha jugado muy lejos de las áreas, porque los dos equipos se arman supremamente rápido e impiden la creatividad del rival.
6: Sengyu, el arquero que la manda a pasear a campo rival, de arquero a arquero. Ahí aparece Cobar, porque ya lo venía apurando, incomodando por ese sector. Jung Won, aunque venía custodiando Krejci para que apareciera en la escena el arquero Cobar. Ya terminamos el minuto 31, Juanjo.
4: ¿Qué le conviene a México? ¿Un empate entre estos dos?
7: Sí, claro.
4: Aquí hay un ganador.
7: Yo creo que el empate.
4: Un empate, ¿no?
7: Termina el único de cosecha completa al término de esta primera jornada.
6: Cobar va saliendo desde el fondo, es el arquero que impulsa la pelota mucho más arriba. ¿Para quién? Para que llegara Cufal, pero viene en el cierre desde el sector posterior. Ji-hyuk mete la cabeza, la echa afuera y un lateral. Lo tiene que practicar el conjunto de República Checa. Se toma el tiempo Cufal. Espera Probot. También está Chic. Pase mucho más atrás. Se va refugiando en Shalopek. Movilizando la pelota, aunque también está Ranach. Se va acercando Krejci, que es el capitán. Otra vez para Ranach. Lucido impulsa la pelota con pierna derecha, campo rival, para que se la vaya a rebuscar. Probot aparece la cabeza, sin embargo, de Minjen. El balón que viene en lo alto. ¡Ojo, arquero! ¡Ay! Le cayó en el techo. El balón venía englobado de Zulk. Pero se arriba el conjunto checo.
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6: Busca la pelota Such. Ahí está Cufal. Juega mucho más atrás. Sostiene Chalopec. Pero para Cufal. Monta la sociedad. Chuk decide meter un pase profundo. ¿Para quién? Para que llegara por ese sector Chic, pero aparece en la escena, sin embargo, Seung-yu, el arquero surcoreano.
7: El partido de Chic, absolutamente discreto. Ahora sí. Santi nos ayuda con cuántas veces ha tocado la pelota, absolutamente reducido por Min Jae y por Ji-hyuk Lee. No ha visto una, no ha tenido posibilidad de generar ningún tipo de incidencia en el desarrollo del juego.
6: Sucede, sin embargo, Jan Bion, el número 2 que asume responsabilidad para salir desde el fondo. Hace lenta y paulatinamente la salida, prefiere combinar para Kim Jae. El que se abre por un costado, Hinju, también está Taiseok. El balón por la mitad, Kim Jin es el que sostiene. Ahora sí va combinando, en corto lo tiene que hacer con Hee-chun.
2: Patrick Chic, que hasta el momento ha tenido apenas 4 contactos de balón. Imagínese. Solamente 4 toques de balón. En cuanto a pases, ha intentado 2 y ha acertado 1.
6: Otra vez el balón por la banda derecha, el barco quien no, Jin Byon. Prefiere combinar para Byon. Otra vez para Jin Byon, el número 2. Se vuelve un poco, sale la referencia, lo venía referenciando Probot, lo obliga a cambiar, ahora y descargar para su arquero Seung-yu. Va sosteniendo el conjunto surcoreano, cuando ya caminamos el minuto 33 de esta primera parte, nos abre el marcador en Guadalajara, Guadalajara, esto continúa, 0 República Checa, 0 Corea del Sur. Sostiene ahora por la banda, Hee-chun, jugando por la mitad, vamos a ver si prospera o no, Inbeon, va combinando por la mitad, Seung-yu. Va limpiando el camino, espera Son, tiene que hacer individual, la va tirando sobre el tema, compartiendo para Ken Jim, se va acercando y quería pintar ese pase. Llegaba sin embargo Tyson, esperaba Son, el balón no llegó a su destinatario, pero valía la intención que quería montar el conjunto surcoreano. Minuto 33 y medio de esta primera parte, Julián Capera.
7: Sí, no le interesa mucho a República Checa presionar a los defensores centrales que se abren, el de la derecha y la izquierda, profe Alexis. Deja libre a Ji-hyuk Lee, que recibe por la izquierda, y en la derecha Han Byun Lee. Le interesa controlar sobre todo al mejor iniciador de juego, que es Min Jae. A él sí le pone incluso doble marca cuando está intentando iniciar juego desde atrás, la selección de Corea.
8: Sí, sí, lo esperan a que hagan el primer pase con los centrales y después ellos hacen presión en zona 2, donde la idea es impedir que generen juego los jugadores más talentosos de Corea.
6: Tae Seok, mete la cabeza.

0: Shalopek. Se asoma Kufal como alternativa de pase. Decide meter un pase profundo precisamente ahora para Suchek. El duelo está planteado con Ji-hyuk. El balón que se le escapa. Hay un lateral que no tiene que practicar el conjunto surcoreano. No son precisos ni de un lado ni del otro. Entramos al minuto de las imprecisiones. Minuto 35 de la primera parte.
1: Se metió en un terreno poco atractivo el partido en los últimos 5 minutos ya, en una meseta, porque se juega más parecido a lo que pretende República Checa, que, insisto, es un equipo demasiado estructurado y con muy poca sorpresa.
0: Aquí venía luchando la pelota sobre el piso. Bien, gana, libre. Ahora Such, prueba Chison. Balón que sigue a lo alto. Ante el despeje del sector defensivo del equipo surcoreano aparece la cabeza de Krejci. Descarga para su arquero Cobar. Otra vez para Krejci, que es el capitán. Para salir desde el fondo, cabeza levantada, observa el panorama, tira el balón un poquito más adelante para que progrese Probot. Toca la primera intención para Schulz, un hombre que le ven a referenciar. Llegaba Jim Beon, el duelo está planteado, gana Schulz. Bien, juega atrás, se va asociando con Probot, se va recostando por ese sector. Ahora lo incomoda Yuwo. Bien, intercepta, vuelve y recupera. Otra vez el conjunto checo. Sucesión de toques, se repliega la selección de Corea del Sur.
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0: Buscaba la pelota Kufal, pero con falta llegaba precisamente allí sobre Jason. Se ve el coro de tiro libre, le corresponde al conjunto surcoreano.
3: Profe, llevan a 36 minutos de absoluta tranquilidad para el central egipcio. Es que ni siquiera un pequeño reto, ¿o no?
4: El árbitro en la dirección del partido, y pues es un partido bastante tranquilo disciplinariamente.
0: Balón sobre la banda, va a retomar el equipo surcoreano, que se va recostando peligrosamente ahora por el sector izquierdo, zona oriental. Va a practicar el saque de banda Tancho, también está Ji-hyun. Pisa la bola Siok por el medio, Jison de nuevo, Tancho juega mucho más atrás para que surca la figura ahora de Jim Byon. Comerán de corto para Kim Min-jae. Este que descarga para Jun, se asoma por la mitad. Ahora va combinando para Shingu. O con Indion. Se va aproximando el equipo surcoreano. Buscaba, sin embargo, Ken Jim. El hombre que le ve a luchar. El en uno contra uno. Lo venía acorralando. Lo aíslan un poco. Vuelve a recuperar el conjunto surcoreano. Ken Jim. Jugando para Ji-hyu. Pero por la mitad. Shingu. Cerca al perímetro central. Ya caminamos sobre el minuto 37 de esta primera parte. Esto continúa 0 para Corea del Sur, 0 para República Checa.
3: Y así como ha sido tranquilo para el central del partido, también para los porteros.
0: ¡Ojo! ¡Ojo, árbitro! ¡Ahí está! ¡Som! ¡Sacó el remate! ¡Pierna derecha! ¡Balón que toma altura! El árbitro se atravesó en la trayectoria del balón. Por fortuna le cayó allí a Son Jong-min. Y se animó, tuvo tiempo y espacio, pero ya se arriba el equipo surcoreano de larga distancia.
1: ¿De dónde vino esta sorpresa en el ataque de Corea? Que se movió Kang Hing-li. Se fue de la derecha, en donde ya lo habían enjaulado bien entre Suchek y Krejci, uno de los marcadores centrales y un mediocampista central. Lo habían empezado a rodear y ya no le daban tanta libertad. Por eso se fue a la izquierda, sorprendió por allá el 19 de Corea y desde allí ese ataque.
5: Esas libertades que se da Kang Jin-lee le permite a Jung-hu pasar a ocupar la zona derecha. Claro. Y mantener el ataque poblado permanentemente.
0: El balón en terreno del equipo surcoreano. Graba con golpe de cabeza Probot. Monta la sociedad. Ahora con Seleni. Intentaba combinar con Probot. Intercepta bien. Lo tiene que hacer Jung-wo. La echa sobre el costado. Vuelve, retoma el conjunto de República Checa. Movilizando al pelota. Suchek. Se toma el tiempo suficiente. Juega atrás para su capitán Krejci. Aunque también está Shalopek. O con Ranach. El balón por la banda izquierda para Seleni. Toca la primera intención. Bien, madruga. Lo trae que hacer desde el fondo. Kim Jin-hae. El hombre que lo va soltando para Sun. Avanza Sun. Sun que le insiste. Pierna Sun. Y el balón se va muy ancho. A pocos centímetros del palo de la mano derecha de Cobar. Se salvó República Checa. Transición rápida. Llegaba Son Jong-min. Es el que más insiste, el capitán del equipo surcoreano.
3: Sí, se lo comió el capitán. Primero Min-jae muy atento para robar esa pelota en una zona absolutamente determinante para el juego de la selección de Corea. Le permite conectar con su capitán, que va tirando una diagonal hacia carril central. El remate con pierna zurda. Realmente estuvo muy cerca aquí la selección de Corea del primero.
2: Pueden decir lo que quieran de nuestras transmisiones, pero los más guapos del comentario y el relato están en nuestro canal de YouTube. Bueno. En Blue Radio y arroba Blue Radio. El profe Alexis se ríe.
1: Gracias.
2: Muy bien,
1: creo.
2: Aquí estamos en Blue Radio, arroba Blue Radio con Colombia. Este es nuestro momento. 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
1: Kim Min-jae.
0: Dale.
1: Kim Min-jae recién presionando a lo Eric Lira en el gol de México.

0: Sí, señor.
1: No tan arriba,
0: ahí en esa zona,
1: pero
0: parecida.
1: Recuperó y directamente sirvió para el hombre que estuvo cerca de marcar.
2: Hubo, Juanjo, un cambio de marca espectacular dentro de la parte táctica cuando Jan Wu sale al hombre que recibe en la banda y el central lo releva para que Kim Jae recuperara.
3: Otra vez la pelota en poder del equipo surcoreano. ¿Quién se anima? Jin Byung. Impulsa la pelota hacia la mitad del terreno, pero deriva en un contrario. Aparece Suchek. Intenta cambiar por el otro sector del campo. Pero falla en la entrega en el último cuarto de cancha. No es preciso. Número 22. Suchek. Porque venía acompañado Sulch. Hay un lateral que lo tiene que practicar el equipo surcoreano. La gente haciendo la fiesta allí en Guadalajara, México.
4: Marcamos el tiempo de juego.
3: Minuto 40 de la primera parte.
4: Marca, marca, marca, marcador.
3: Cero tiene República Checa, 0 Corea del Sur.
5: Este es el 6 remates de Corea del Sur, 1 directo a portería, 3 de República Checa, ninguno directo a puerta.
3: Oh, que va sosteniendo la pelota al conjunto checo. Uy, buen movimiento corporal. Cayó Soika. Se ve el cobro de tiro libre. Lo atendió allí Imbión. Se ve el cobro de tiro libre ahora para la República Checa.
0: Le pitó la primera, ¿no? Intentó dar continuidad el central egipcio y esa es la seña que le hace ya cuando ve que no se configura la ventaja para el jugador marcado con la camiseta 24. Para Soka, termina retrocediendo la decisión y dándole la posibilidad del tiro libre a República Checa.
1: Vieron que los árbitros tienen el apellido en la espalda, ¿no?
0: Sí, señor. Sí,
1: claro. No lo había visto yo en otra competencia. No, me parece que es la primera vez, es otra innovación.
0: ¿Es primera vez, profe Johanna, que tienen los árbitros del nombre ahí también?
6: Sí, efectivamente, para este mundial, el reglamento de competición estipula la marcación de las camisas de los árbitros.
3: Pensé que era la clave del wifi. Se ve el cobro de tiro libre. República Checa. Allá está cerca la pelota. ¿Quién? Está Kufal. Va a levantar el centro. Lo tiene que hacer con pie derecha. Balona. Media altura. Bien. Mete la cabeza. Lo tiene que hacer. Ji-hyuk. Sigue balón en lo alto. Viene para luchar ese balón, pero quedó flotando allí. Se ve acercando al equipo de República Checa. Balón en lo alto. Bien. Aparece la cabeza de Kim Min-hae. Oportuno. Allí para meter esa cabeza, el balón que queda flotando, no pasa el peligro, se pasea ese balón en el área del equipo surcoreano. Uy, que va el despeje de Tae-suk. Va retomando, ahora Soyak, Salini, en devolución, movilizando la pelota del conjunto checo. Ya se va agotando esta primera parte cuando ya caminamos el minuto 42 de este primer tiempo. El balón por la banda derecha, sostiene sin embargo. Checa, Salini, el balón que queda allí, intentaba Such, uy, se juega strike. Aunque se fue en blanco, aquí intentaba otra vez el conjunto de República Checa que quiere tomar otro aire, por eso continúa 0-0.
4: Cada vez que ves el patico en nuestra pantalla de YouTube, es que este partido también está en D2, el patico de D2 en el Blue Radio y en la Copa del Mundo, con la camiseta puesta, la de mi selección Colombia. Mírenlo, mírenlo, mírenlo, ahí va el patico, bonito. Eso, mírenlo, ahí brincó, eso, ahí está.
0: El mejor jugador
4: tiempo
0: de la cancha,
1: sí,
0: es el patico.
1: Hasta ahora sí,
4: señor.
1: Sí,
4: miren,
1: sí,
4: qué sí, pato malabarista este que va por la bandera de República Checa. Ahí saltó, muy bien, es el patico de D2 que está en la plataforma de D2 y en nuestro canal de YouTube.
3: Fresco que le veo tocó otra vez el conjunto checo. Intentaba Kufal, no comprobó. Uy, el hombre que caía era Son. Lo vino a atender desde el sector posterior, se asomaba Ranak. Este que no se ahorre nada, este zaguero central. Se ve coro vestido libre para el conjunto surcoreano en el cierre de esta primera parte, Julián.
0: Lo peor que le pudo haber pasado al partido para el neutral es que República Checa empezara a desarrollar mejor su plan de juego.
1: Sí.
0: Porque ellos están conformes, seguramente contentos con lo que estamos viendo acá, pero en términos de espectáculo, cuando Corea parecía imponerse, había un poco más de expectativa respecto a la posibilidad inminente de un gol.
1: Mucho más dinámico Corea, sí. Tiene otra velocidad, otro ritmo, otra cadencia. No la tiene República Checa, que tiene como principal virtud el orden. Y el partido ahora está, por momentos, hasta exasperantemente ordenado.
3: Gemión. El número 2 del conjunto surcoreano.
4: Frustrantemente ordenado.
3: Jung-ho.
1: No pasa nada.
3: Oh, que se va acercando el equipo surcoreano. Jung-ho sobrecostando por la parte derecha. Cabeza levantada. Amaga bien. Cambia de perfil. Con la zurda levanta el centro. Balón a media altura. Intercepta. Celeni, el espigado jugador. Ahora checo. Vuelve, retoma el conjunto surcoreano. En la mitad del terreno, Kim Min-jae. Va compartiendo para Ji-hyuk. Jugando por el medio. Si-yeon. Espera a Ken Jin. Sostiene el conjunto surcoreano. Busca el espacio. No lo encuentran. Ahora sí. Aparece el escenario. Terga Selin Gion. Juega por la banda izquierda. Va combinando para Siok. Otra vez para Imbión. De nuevo para Siok. Se apoya finalmente en Ji-hyun. Va acompañando por la mitad. Ahora Jung-won. Puede meter el centro. Sigue con la pelota al pie. Cabeza levantada. Juega hacia adelante. Va compartiendo para Jung-won. Bien. Anticipa Celeni. Llegó el complemento de Schultz. Se ve la respuesta del conjunto checo. El balón que va cayendo sobre 3-4. Gan Jim Ding de montar la sociedad. Ahora Soika con Schultz. El balón no llegó a su destinatario. Imprecisos ahora los hombres de República Checa. profe Alexis García, se va agotando la primera parte.
2: Sí, lo que hace República Checa es alejar de su área con la pelota hasta ahí, hasta el último cuarto de cancha a Corea. Como diría un amigo nuestro, este partido necesita más un policía de tránsito que un árbitro para los atascos que hay en esta. Sí,
6: pero el árbitro es policía.
7: Bien, profe Johanna, tremendo.
8: Pero no de tránsito,
3: Ya tiene el parte en la mano. Ahí tiene la libreta para el parte, el valor que lo va recogiendo lo tiene que hacer. Sin embargo, ahora Chalopec para su arquero Cobar. La tiene que impulsar, la sacó del terreno porque ya lo venía apurando por ese sector. Son, hay un lateral, lo va a practicar el conjunto surcoreano.
7: ¡Marcamos! ¡Marcamos el
3: minuto
7: tiempo
3: de juego! ¡5 de la primera parte!
7: ¡Marca!
3: Guadalajara, México, 0 tiene Corea, 0 tiene República Checa.
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5: Iremos hasta el 45 más 3, 3 de reposición.
7: Estamos en YouTube, también en YouTube.
1: Tengo una reflexión.
7: Sí, señor.
1: Dímelo. Viendo lo flojo que es Sudáfrica y viendo que se clasifica como mejores terceros también. Ojo, porque es, puede ser una nueva escenografía en los mundiales que no estábamos acostumbrados. Estos dos equipos vieron jugar a Sudáfrica, no salen a descuidarse en este partido ante una fuerza similar, porque saben que después ganando la Sudáfrica por lo menos son terceros.
0: Claro, cuentan con 4 puntos.
1: Claro.
0: Y con 4 puntos la posibilidad de clasificar es altísima, incluso como segundos.
3: Ahí está Son, Son que va, pierna zurda, descargó por el medio de Gabazón, le faltó decisión, resbalaba. Se paró en los rodachines y aquí se arriba el equipo surcoreano que vuelve a carburar desde el fondo. Llega Ji-Yuk, abre el juego por la banda izquierda. Se va aproximando Ji-Won, mete un centro, balón pasado. Bien, bien. Mete la cabeza Krejci. La esperaba, sin embargo, Sok, ahí en lateral, le corresponde al equipo surcoreano en el cierre de esta primera parte. Sí,
0: no sé si el Son de hace 4 años del Mundial de Qatar, todavía estando en el Tottenham, fallaba lo que ha fallado.
1: Tal cual.
0: Porque ha tenido 2 muy claras, esta muy buena, él arranca por carril central, conecta ahí con Yasun Lee, y luego otra vez desperdicia una buena posibilidad.
2: Ay, no son. Será la idea del ejército que lo perjudicó.
0: No, pero eso fue hace muchos años.
1: Se fue
3: se quedó sin municiones, profe.
2: Sí, sí, le quitó mucho ritmo el juego.
3: Siguió, juegan hacia atrás. Kim Mi-jae va localizando a su compañero que es Jin Byung. Sostiene el número 2. Cabeza levantada, decide meter un pase buena profundo. Mira qué bueno el pase, va buscando ahora Jin Byung. Llega hasta la última línea, un hombre que se va sobre el piso. Pedían una mano. Llegaba Soika. Llegó Suchek en el complemento, pero falla en la salida. Ojo, árbitro, quítate que están jugando. El balón por un costado. Ahí está Siok. Siok que juega por la mitad. Acompaña Son. Puede rematar de larga distancia. Sí, probaron. Y el balón que toma altura sacramenta para República Checa.
0: Pero fue un buen pase buscando al 8, a Seon Ho-Paik. Y puede intentar explorar un poco más esa fórmula Corea, ¿no? Que los dos volantes de primera línea, Son Ho-Paik y Wan In-beon, se suelten un poco más y que lleguen a atacar por sorpresa esas zonas hasta ahora poco habitadas por el equipo coreano.
1: Y que han tenido libertades para hacerlo, y las veces que lograron romper hacia adelante, demostraron que tienen habilidad, que tienen dinámica, pero lo hicieron poco.
2: Claro, y cuando ellos lo hacen, los de adelante de ellos van más adelante,
1: claro,
2: espacios que por ahí dejan los rivales.
3: Cobar para el despeje, aparece en lo alto, bien, lo tiene que hacer el número 2, Jin Byung, le ganó en el duelo al hombre que lo venía referenciando, que era Probot. Hay un lateral, es ofensivo, le corresponde al conjunto de República Checa. El sol y la temperatura alta, aunque está ya todavía la temperatura muy alta allí en territorio de Guadalajara. El árbitro que no vacila, Amin Omar de Egipto, le pone punto final a esta primera parte donde igualan Corea del Sur y República Checa, 0-0.
7: El relato, segundo partido de la Copa del Mundo, primer tiempo, es del Pep Garzón, pura emoción, Pep. Muy bien, pausa de hidratación para nuestro relator. Nosotros les vamos a contar, vamos a comentar lo que ha ocurrido en el primer tiempo aquí en nuestro canal de YouTube, arroba Blue Radio Co, con el profe Alexis García, Juanjo Buscalia y Julián Capera. De las direcciones de Javier Hernández Bonet, estamos ya listos y preparados. Les vamos a llevar todo lo que está pasando en la Copa del Mundo y los vamos a actualizar del calendario del día de mañana aquí en las frecuencias de Blue Radio y en nuestro canal de YouTube, arroba Blue Radio Co. 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
5: 53% de posesión para Corea, 47% para República Checa.
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7: 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Eso.
0: Estaba tomando agüita.
7: Se nota el tolimense, sí señor, así es. Muy bien, estamos en Blu Radio, arroba Blu Radio Co. Claro, apuéstale a este partido siempre. Julián Capera.
0: Bueno, realmente partido parejo como lo esperábamos. No sé si parejo por

0: Lo alto, pero parejo, con dos equipos que nos proponen una estructura muy similar, con tres defensores centrales, con dos laterales volantes, con dos volantes de primera línea, luego con dos hombres más adelante que por momentos son extremos, pero por momentos son también interiores ofensivos y se encuentran en carril central, y con una referencia en ataque, Chic por el lado de República Checa y Son, Hyun-min Son, el capitán de República de Corea. Un rato para ambos, casi que hasta la mitad del primer tiempo, con una mejor versión del conjunto coreano, que evidentemente encontró en Kang In-Lee su jugador más determinante, con esa libertad que bien explicaba Juanjo para moverse por todo el frente de ataque, en el papel partiendo por la derecha, y lo vimos ahí un rato, pero luego carril central detrás del 9, luego a la izquierda, regresando, retrocediendo algunos metros para pedirle la pelota a los volantes de primera línea, pero parece haber sido descifrado, interpretado más o menos rápido por el equipo de República Checa. Le doblaron la marca, le doblaron la referencia y empezamos a perder la mejor versión de ese jugador. A partir de ese momento, más o menos minuto 22 en adelante, empieza a crecer República Checa en control del partido, no necesariamente en una cantidad importante de posibilidades ofensivas, pero sí en control del partido. Empieza a ganar los duelos en medio campo y empieza con sus fórmulas poco estéticas a empujar a la selección de Corea del Sur hacia una zona, hacia un territorio donde no se sienten tan cómodos. Las posibilidades más claras a pesar de eso las ha tenido Corea, sobre todo con Son, que si hubiera estado un poquito más fino estaríamos hablando al menos de una anotación. Acciones en las que por lo general él es el que arranca la jugada, descarga hacia alguno de los dos costados con uno de los dos zurdos, bien sea con el 19, con Kang In-Lee, o con el 10, como en la última acción con Jang Soo-Lee, y va y se ofrece como posibilidad de descarga para rematar la acción, pero no ha tenido suficiente puntería Son, Juanjo, al término de esta primera mitad, y creo que eso nos permite explicar por ahora este 0-0 discreto en Guadalajara.
1: Cuando logró imponer sus condiciones Corea, el encuentro fue más atractivo. Cuando logró imponer sus condiciones República Checa, el encuentro se acható bastante. Eso muestra un poco lo que es la declaración de principios de cada uno de los bancos de suplentes. Un poco más ambicioso el seleccionado coreano. Tiene más talento Corea, tiene más talento, pero por momentos cae en las redes. No digo que se desordena, pero sí no logra encontrar espacios entre las líneas de un muy compacto seleccionado de República Checa, con poco para crear hacia adelante, pero con muchísimo orden hacia atrás. Obligado a hacerlo, porque Corea tiene jugadores talentosos. Los tres de arriba son jugadores talentosos, son interesantes. Me gustaron además los dos mediocampistas centrales, profe. Les pido un poquitito más, porque como son rápidos y dinámicos, no han logrado romper un poco la línea del medio para tratar de sorprender allí donde no ha tenido demasiado juego el seleccionado de Corea. Corea, si no lo hizo Kang In-Lee, el número 19, que por momentos tenía libertad para salir de la derecha y aparecer por el centro o inclusive por la izquierda, ninguno apareció ahí como conductor. Podría hacerlo alguno de los dos mediocampistas centrales para tratar de mover un poco la estructura de un móvil aburrido seleccionado de República Checa.
0: En la única, Juanjo, que se soltó uno de los dos volantes de primera línea, el 8, Siu-Hun Paik,
1: logró llegar.
0: Exactamente, sí. Y generó peligro. La única que lo vimos pisar ahí área grande e insinuó algo distinto para el equipo coreano.
2: Sí, lo que pasa es que en un partido tan espeso empezó una pulsada pareja donde había mucho enredo y al final se impuso un poco Corea del Sur con su talento, con su manejo, con la participación de Kang In-Lee, con Jung-ho ocupando la posición que él dejaba, pero falta que Jang Soo-Lee participe más, el número 10, que le permita cuando desciende Hyun-min el poder pasar al medio y generar mucho más fútbol. Además, la salida de los dos volantes de primera línea, que son los que más libertades tienen hasta cierto sector del campo, porque República Checa hace un bloque bajo bastante denso, donde no permite descosidos por ninguna parte para filtrar. Lo hicieron solamente sobre el final del juego, cuando arranca el volante de marca de Corea, Inbeon. Y en ataque hablábamos de que Sichek es una decepción, el jugador del Bayern, pero yo creo que es que tampoco lo alimentan, no tiene creatividad, lo que hace que él en la zona del campo donde esté pues no vaya a tocar mucho la pelota, no le tiran un centro, no le arman una pared, no le arman una asociación y no va a encontrar posibilidades. Pero este es un equipo peligroso. Emparejó el juego a punta de táctica, a punta de disciplina y a punta de fuerza, sin mucho manejo de balón. Pero al fin y al cabo lo emparejó y lo hizo difícil para Corea.
3: Listo, muy bien. Me están escribiendo, sí señor, que tienen muy buenas voces. ¿Probamos? A ver, tienen que decir esto, los quiero escuchar. A ver, Juan, busquen nuestra voz principal. También Julián Capera, que es nuestra voz principal colombiana.

0: es, cómo es. 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
1: Lo dejaron solo, ¿no?
2: Pero es que para qué más, si no necesita compañía la voz.
1: Muy bien. Imagínese. Yo me quedo con este. Dice. Estamos en nuestro canal de YouTube, arroba Blue Radio Co. Julián Capera.
2: Sí, señor. Entonces, vamos a ver qué replanteo táctico hay para la segunda mitad y cómo alguno de los dos intenta, a propósito de lo que hablábamos antes del arranque del partido, sacarle ventaja tácticamente al otro, sabiendo que están estructuralmente apostando a lo mismo.
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4: 208 pases ha hecho Corea del Sur, 183 República Checa.
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4: 4 faltas ha cometido Corea del Sur, 7 el equipo europeo.
1: Estamos en Blue Radio, arroba Blue Radio con Julián Capera.
2: Bueno, muy bien, vamos con el balance arbitral, que me parece, profe, lo hablábamos más o menos a la altura del minuto 35, pues ha sido bastante tranquilo para el central egipcio. ¿Dónde le ha visto algún tipo de reto en el desarrollo de esta primera mitad?
5: Pues básicamente, Julián, digamos que en la parte técnica y disciplinaria ha actuado ajustado al reglamento, ha aplicado las modificaciones en cuanto a la parte de el conteo regresivo en los saques de banda, bien ha estado en esa parte, y también en lo que tiene que ver con la técnica de carrera, es un árbitro que tiene un buen desplazamiento físico en el terreno de juego, salvo 2 oportunidades en que se estrelló en la interferencia de la jugada. Entonces, pues considero que por el momento está llevando bien el juego, manteniendo un buen control para 7 puntos de calificación.
2: 7 puntos de calificación, entonces, al término de estos primeros 45 minutos. Santi, ¿qué otros datos deja el desarrollo de esta primera mitad? Por ahora, sin goles, el empate en Guadalajara entre República de Corea y República Checa.
4: En cuanto a la precisión de los pases, 88% de efectividad para el combinado surcoreano, mientras que República Checa tiene un 70% de efectividad de precisión en sus pases. 208 ha hecho Corea, 183 la selección de República Checa. De momento no tenemos amonestados en el compromiso.
2: Profe, usted lo decía ahora, más allá de las pocas posibilidades de gol y que no es un partido tan vistoso para el neutral, para la tribuna, tácticamente pues hay más carnecita, ¿no? Más conceptos respecto a lo que vimos en el primer partido de la jornada entre México y Sudáfrica.
6: Sí, indudablemente hay más valores contemplativos desde la parte táctica que de la parte técnica y futbolística. Se han contrarrestado, especialmente República Checa fue diluyendo a Kang Jin Lee, que era el talento que mostraba algo diferente en el campo, en medio de ese espesor en la marca, de ese bloque que hacía, no solamente en defensa sino en el medio campo. Este era un equipo que hasta el último tercio de cancha hacían un bloque muy corto, lo que impedía que el rival pudiera producir todo eso que creíamos o que insinuaba producir en momentos del juego.
2: El talento es de Corea, el control y la marca, las limitaciones son de República Checa, pero las imprecisiones son de los dos.
6: Sí.
2: Porque a la hora de tratar de prosperar en ataque el seleccionado coreano, que tiene más talento, lo que atentó contra justamente poder romper el cerrojo defensivo del rival es que no pudo encontrar ese pase preciso, esa combinación en ritmo y velocidad como para tratar de romper a un seleccionado europeo que tiene como principal virtud el orden. No,
7: subiendo una plataforma estadística, por supuesto que la valoración es siempre distinta, pero en esta en particular,
1: a ver,
7: peor calificado de República Checa es Patrick Schick. Y uno entiende que este es un equipo diseñado para resistir, para entregarle la pelota al otro, pero en algún momento va a tener que hacer algo distinto para intentar tomar contacto con la pelota. Santi nos contaba, 35 minutos y había tocado cuatro veces en la pelota. Sí, dos pases. Y es un jugador llamado a marcar diferencias. Sí, es el más importante representativo.
8: Pero cada que le tiraban la pelota era una bomba y salían todos corriendo a alejarse de él. Entonces no le daban posibilidades tampoco.
7: Ya, sí, es verdad. O sea, no le han dado una sola de cara a portería.
8: No.
7: Pero, profe, también lo he visto yo, no sé si usted lo comparte, muy, muy fijo entre los dos defensores centrales, entre Min Jae, que es el 4, y entre Hugh Lee, que es el 3. De ahí no se ha movido. Y ahí pues nada le va a llegar.
8: Tampoco ha dado opciones, es la verdad.
4: Ya son 7 toques de balón por parte de Patrick Schick. Ha intentado 5 pases, de los cuales 3 fueron precisos, para una efectividad del 60%. En cuanto a remates, todavía no impacta de cara a gol, y en regates todavía no tiene ningún duelo en el transcurso de estos primeros 45 minutos.
7: Nos da este dato Cristian Marín respecto a la distancia recorrida, 5.5 kilómetros por ahora por Schick, más, por ejemplo, de lo que ha hecho Son. Pero los movimientos de Son mucho más inteligentes y también con un equipo mucho más capacitado para alimentarle.
8: Mejor, ¿no?,
7: la diferencia de los de las dos referencias en ataque.
8: Mejor acompañado.
1: Este Schick no corta. No.
7: La pausa de hidratación de Pepe ya se acabó. Sí, ya.
9: No me den más.
1: Pepe, tranquilo, todavía no.
9: No, que no me den más, no, que apenas llamo el primer día y ya me están. No me den más.
1: Con esos chistes no vamos a llegar al partido número 104.
9: Chick, yo no tengo la culpa que le esté fallando. De chica de equipo, ¿sí?
1: Muy bien, estamos en Blue Radio, arroba Blue Radio. Disculpen por favor a todos los humoristas que nos están escuchando en este momento. Toda la gente, estamos felices, toda la gente que está en el canal de YouTube.
7: Qué vergüenza con el Panita, por ejemplo.
1: Qué vergüenza con el profe Alexis García, que ha tenido unos apuntes muy buenos, ¿no? Qué pena con Juanjo Buscalia, que trae su humor argentino fino. Es humor pelero. Estamos en Blue Radio, salen los jugadores de Corea del Sur. Nuestro micrófono en la cancha, me gusta cómo suena esto. Todo en tus oídos, todo en tu pantalla, tu primera pantalla. Muy bien, salen los jugadores de República Checa, se reúnen los jugadores de Corea del Sur, el circulito. ¿Qué estarán diciendo?
7: No.
1: Muy bien, somos Blue Radio, arroba Blue Radio Co. Bueno, por ahora en México están muy animados en la producción del Mundial de la FIFA en este segundo partido, Juanjo. Hemos escuchado rancheras.
10: Sí, es verdad.
1: Hemos escuchado rock and roll.
10: Sí.
1: Hemos escuchado a Alejandro Fernández cantando el himno nacional de México.
10: Lo mejor estuvo, claro, sí, en el repertorio musical.
1: En el repertorio musical.
10: Entretiempos.
7: Buena melodía,
1: Todo lo que ustedes tienen ahí es la producción de la FIFA en México. Vamos a ver mañana en los Estados Unidos y también en Canadá con qué nos sorprende la producción FIFA, que es una de las mejores producciones en eventos deportivos, sobre todo en el fútbol. Señoras y señores, segundo tiempo. 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Son 104 partidos y están aquí en el Blue Radio. El relato, segundo tiempo, es del Pep Garzón. ¡Pura emoción, Pepe!
11: En el segundo tiempo, señoras y señores, en Guadalajara, México. Va a tocar la pelota el conjunto surcoreano. Vamos a ver qué nos depara esta segunda mitad.
4: Sin cambios en Corea del Sur y también en República Checa.
11: Señoras y señores, el segundo tiempo ya está en marcha. Va recogiendo el balón el equipo surcoreano para salir desde el fondo. Lo tiene que hacer con Jin-Ju. Ahí está Seok. Borde externo. Quería hacer la conexión finalmente con Son, aunque venía acompañando Ken Jin. Intercepta Sheik. Balón sobre el costado. Se toma el tiempo suficiente para reponer. Lo tiene que hacer Seok. Insta la bola, se ha llamado, quién viene para acompañar, se va asociando con Jason. Decide jugar largo, profundo, balón que queda flotando a la deriva, parece sin embargo para salir desde el fondo, Ranak. Y este que juega para Kovar, que es el arquero del conjunto checo, apenas después de la segunda mitad. Vamos a ver qué nos depara este segundo tiempo. Otra vez con Kovar. Kovar que la manda a pasear a campo del conjunto surcoreano. Venía luchando ese balón, se asomaba Probot o con Chic. Viene interceptando, lo hace Jihyu. La saca del terreno, hay un lateral, lo tiene que practicar el conjunto checo. Vamos a ver si captaron o no la idea, tanto los jugadores de la República Checa de su técnico como los de Corea del Sur. Se toma el tiempo suficiente. Kufal juega atrás. Se va asociando para quién. Ahora con Shalopek. Participa Ranak. Ubicando sin embargo a Keiji, que es el capitán de Nopra. Ranak. Este para su arquero Kovar. Quiere apurarlo por ese sector. Lo viene a patrullar Son, obligando a Kovac. El balón que cala, evitaba el terreno. Viene para interceptarlo. Tiene que hacer con golpe de cabeza. Jin Byeon. Retoma el conjunto surcoreano. Monta la sociedad. Aquí ya va Kim Jin. Tres hombres que lo venían a acorralar. Saben de la peligrosidad y esa habilidad que tiene este número 19 de Corea del Sur.
7: Nosotros decíamos en el comentario del entretiempo, le doblaron la marca y lo anularon. Aquí vinieron tres sobre él.
2: Sí, sí, entre Krejci, Szczęsny y Suchek lo absorbieron al 19, al mejor jugador coreano. También por eso decreció el juego ofensivo del seleccionado oriental.
11: Aparece la cabeza de Ji-hyuk, balón que queda flotando en la mitad del terreno. Aparece la escena en los tres, Shalopek, Kufal. El duelo está planteado, había una falta, la cometía precisamente Kim Min-jae. Se ve el coro de tiro libre, caía ahora Chic.
7: Qué bueno el Min-jae, ¿no?
12: Sí, muy
7: es,
12: bueno.
7: Es muy difícil, pero cuando sí, un jugador rival le recibe de espaldas que le gire.
12: Claro,
7: casi
12: claro,
7: nunca deja.
12: Claro, pero si Kim Min-jae trae dos o tres jugadores, yo creo que ahí es donde va a aparecer Ye-Sun Lee, que lo ha ayudado mucho.
7: Claro, aprovechar ese espacio que libera a su compañero, pues claro, eso se trata.
12: Claro.
11: Suchek jugando hacia adelante. Szczęsny se va recostando por un costado. Llegaba también Such. Intercepta el hombre del conjunto surcoreano. Lo dejó voltear Kim Beon. Va a tener que enviar a la línea final. Señoras y señores, se viene cobro de tiro de esquina. Va a levantar la selección de República Checa.
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11: Se viene el tiro de esquina. Lo tiene que hacer ahora Kufal. Jugada preparada, quizás se levanta el centro, balón que viene tomando altura, ¿quién rechazar? Uy, llegaba allí, Min-jae con alguna dificultad, por fortuna llegó al respaldo de Jin Byeon. Jugando para Son, Son que va, lo absorbe en la marca, de manera escalonada, lo acorralan, lo aislaron y vuelve y recupera el conjunto de República Checa.
7: Sí, ya no tiene la potencia de antes, Son, y cuando recibe ahí, si no tiene socios cercanos que le ayuden a gestionar de buena manera esa transición defensa-ataque, lo van a desactivar muy rápido, tal como acaba de suceder en esa acción de República Checa.
11: Recoge el balón en la mitad del terreno, Ji-Son. Se va dando con Son. Abre el juego por la banda derecha. Ahí está Kim Jin. Se desprende rápidamente del balón. Va compartiendo con Ju-won. El pase atrás. Jin Byeon para respaldar. Jugando por la mitad. ¿Para quién? Para In Byeon. Shin Byeon que se asoma. Ahí está Jin-sun, el número 10. Va a descargar para Jin-sun. Sucesión de toques sobre el mando del conjunto surcoreano de predios. Ahora del equipo de República Checa. Asume responsabilidad In Byeon. Allí va el pase. In Byeon se acomodó. Pierna derecha, remató el balón a ras de piso. El arquero la dejó viva. Le faltó agresividad allí a Jin-sun. Llegaba el número 10. Lo absorberá en la marca y el arquero Kovar que salva los muebles del conjunto de la República Checa.
2: Se lo comió. Y llegó el desequilibrio por el medio nomás, ¿eh? Sí, claro. Lo que estábamos pidiendo en el entretiempo, que rompan los dos mediocampistas centrales. Lo hizo In Byeon, el número 6. Es rápido, es muy dinámico y aquí le pegó bien desde afuera. Buena respuesta de Kovar, probablemente lo mejor del partido que acabamos de ver.
7: Sí, y a pesar de la superioridad de los checos, porque es que había 9 jugadores de campo en una porción pequeña del terreno de juego, cuando se suelta uno de los dos volantes de primera línea, hay problemas.
11: Agárrate que se viene otra vez el conjunto República Checa. A ver la respuesta por un costado. Intentaba hacer, probó la individual. Llegaba a respaldar la marca Kim Jin. Va asociando con Jin Byeon. Intercepta, probó. La tiene que enviar sobre el costado. Laterales defensivo le corresponde a Corea.
4: Y fue buena la respuesta de Kovar en dos tiempos. Tiene 26 años. Juega en el PSV Eindhoven de los Países Bajos y mide 1.96.
2: Uf, altísimo.
11: Hay un lateral, lo va a practicar el conjunto surcoreano. Sí. Montaron bien esa pared. Cuando quiso rematar, responde el arquero Kovar.
12: No, y es importante que aparezca Ye-Sun Lee. Ahí apareció, se cerró, se liberó un poquito de la banda y le dio posibilidades nuevas al equipo.
11: Retoma de nuevo el conjunto surcoreano. Shin-gun hace la individual, sobrecostando, hace el equilibrio, cerca la banda por el sector oriental. Balón que queda prensado, bien la va ganando, lo tiene que hacer Son. Encamina la salida, agárrate que se viene con todo. ¿Quién viene para acompañar? Ji-sun, ahí está acompañando, se viene acercando también. Tech-shot, ahí está Son, quiso meter el balón por el carril central, se quedó en el acompañamiento. Son descargó Ji-sun por el medio para Son, pero nunca llegó.
7: Todos estaban esperando a Son, después de esa acción que termina gestándose por izquierda. Ya es un link que cae de la derecha a la izquierda y el pase buscando punto penal, donde intuía estaba la presencia de Son, que se quedó colgado, venía bastante atrás.
1: Marcamos el tiempo de juego.
11: Minuto 50 del partido.
1: Marcador.
11: En Guadalajara, México 0, tiene República Checa 0, Corea del Sur.
2: Todo lo que...
4: El mejor calificado del compromiso es Canin Lee con el 7.1 en Corea del Sur.
1: Sigue tú, Juanjo.
2: Todos lo estaban esperando a Son, dijiste, Julián.
7: Sí, señor. Sí.
2: Pero ¿sabes qué? Las que no son, no son. No.
1: Es la hora, perdón.
11: Ojo, que aquí viene Son. Se viene Son, descargó en contra para Jin Son. Llegaba tarde, pero no llegó. Simplemente otra vez para recuperar. Lo tiene que hacer Siok. Combina por el medio.
1: Llevan un día.
11: Sin duda.
1: ¿Cómo será el día
11: 39? Se preparen porque hay que reír.
1: ¿Cómo será el día 39? No los esperen en la casa.
11: Pase atrás. Va recogiendo la pelota. Lo tiene que hacer Siok. Jugando hacia adelante. Va asociándose con Sungyu. Intercepta finalmente Chalopek. La echa sobre el costado y el lateral lo tiene que practicar ahora el conjunto surcoreano. En campamento de la República Checa. Viviendo el Mundial en esta primera jornada. Luego del triunfo de México 2-0 ante Sudáfrica y ahora este 0-0 por el grupo A. Sostiene otra vez el conjunto surcoreano. En la mitad del terreno el que asume responsabilidades Kim Min-jae. Ubicando a Ji-hyuk. Se anima a saltar a la mitad del terreno. Cabeza levantada. ¿Quién viene para acompañar? Se abre por un costado. Ahora Shin-gu. Monta la sociedad con Jin-chun. Propone una pared, pero no prosperó. Le entró humedad, juega hacia atrás. Yung, ahora sí va combinando por el medio. Espera Son. Impion, un hombre que caía. Le entraron con todo al hombre que venía buscando ese balón. Precisamente era Jisung, aunque llegaba también Kim Jin. Se viene coro de tiro libre para Corea del Sur.
7: Pero se está moviendo más, ¿no? Está teniendo mucha más participación, sí. Ahora el 10 de Corea, claro. Ya no tan fijado a la banda, sino asumiendo un poco más de protagonismo, entendiendo que su compañero de zona está absolutamente neutralizado.
12: Y el fútbol se lo pedía hace rato. Corea se lo pedía porque no le podía solo dejar la creación a Jisung, a Kang Jin Lee.
11: El balón por la banda derecha con alguna dificultad. Jim Byung pudo aguantar esa pelota un poquito azaroso. Aunque llegaba Min-jae para respaldar. ¿Quién se asoma como alternativa? Jin-hyuk sostiene el sector posterior. Va saliendo limpio y paulatinamente. Se anima a saltar la mitad del terreno. Juega hacia adelante. Iba ubicando a Son. Y aquí le madrugaron a Son. No activó el retrovisor. Lo venía anticipando. Ranak. Lo bueno que queda flotando para Chip. Lo vino a atender. Min-jae. La ha hecho sobre el costado. Se quedó reclamando una falta número 10 que poco se ve. Pero hay un lateral que le corresponde al conjunto checo. Finalmente, surcoreano. Ahora sí, lo tiene que hacer Tae-seok. Ubicando a Min-jae. Desde el fondo, abriendo juego para la banda derecha para Jim Bion. Cabeza levantada, observa el panorama, puede jugar por el medio. Se va acercando Jim Bion como alternativa de pase. Ya la quiere para Mikat Song. Sostiene, sin embargo, Min-jae. Juega mucho más atrás para Kim Yu. Camina con el balón al pie, cabeza levantada, observa el panorama. Juega hacia adelante, bien, activa la visión panorámica. Juega hacia adelante, intentaba ahora con Jin Song. Lo absorberá en la marca, llegaba también Kim Jin. Vuelve y recupera el conjunto surcoreano. Balón que pierden y montan el operativo rápidamente para recuperarlo. Otra vez el balón que queda flotando en campamento del conjunto de República Checa. Sostiene Corea del Sur. Kim Jin jugando hacia atrás para Min-jae. Puede jugar para su arquero, pero se arrepiente. Opción no contemplada. Sostiene el zaguero central de Corea del Sur.
2: Se para en un bloque de 35-40 metros República Checa con el único objetivo de esperar, de neutralizar y ver si le queda alguna para la contra. No apela más que eso el equipo.
7: Y tiene absolutamente disminuido a Son. Yo sé que es difícil pensar en cambiarlo por lo que representa, pero está Hyun-Yui, el hombre del Besiktas, que podría en algún momento imprimirle más dinámica al ataque coreano.
11: Recoge el balón Kim Jin sobre 3-4 gamas ya. Ojo que va compartiendo para Jim Bion. Se va ubicando por la parte derecha. Llegaba sin embargo Jim Bion. Sostiene el conjunto de Corea del Sur.
1: Marcamos el tiempo de juego. Tiempo.
11: 10 minutos tenemos del segundo tiempo.
1: Marca. 2.
11: Guadalajara, México. 0 tiene Corea del Sur. 0 República Checa.
1: Segundo partido de la Copa del Mundo.
4: 5 faltas ha cometido Corea del Sur, 8 República Checa. Todavía no tenemos amonestados en el compromiso.
1: El relato del Pep Garzón, vamos Pep.
11: Jim Bion se abre por la banda derecha, buen movimiento corporal, limpia el camino, juega ahora por el medio. Llegó el respaldo, sin embargo, de Jim Bion. Llega también Kim Jin, juega para la postura de Min-jae. Sostiene sobre 3-4, gancha activa, el radar, ahora sí, va compartiendo para Jin-hyuk. Sostiene, se anima a saltar la mitad del terreno, interacción, ahora por la mitad. Impion, pase filtrado, intentaba Son, era lo que queda flotando para Shin-gyu. Juega hacia adelante, ahí está Son con la zurda, salvó el arquero. Kovac, aquí el hombre Kovac le achicó el ángulo, extendió las extremidades como en el balonmano y le ganó en el duelo a Son. La tiene que enviar a la línea final. Coro de tiro de esquina para Corea.
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7: Gran pase de Yasun Lee, que evidentemente sí ha crecido, ha mejorado su rendimiento mucho en el segundo tiempo. Una más para Son y mérito también para el portero Kovac, que leyó bien la acción y salió a recortar justo a tiempo.
2: Probablemente el control haya sido un poco largo, ¿no?
7: Sí, señor.
2: De Song, y eso hizo que el arquero pudiera salir a atorarlo.
11: Kim Min-ja que espera en el área. Son para levantar. Va referenciando marca. Se mueven todos en el área. Se levanta el centro. Mete la cabeza. Lo tiene que hacer Ranak. Se va sobre el otro sector del campo. Va a responder desde la banda. Lo tiene que practicar el conjunto surcoreano. Profe Alexis García. Ya caminamos sobre el minuto 56 del partido.
12: Bueno, Heung-min tratando de alejarse de una defensa tan densa, controló lo más lejano del rival y la pelota le salió un poco larga, pero de todas maneras intentó definir bien ante un gigante en el arco que lo atoró rápidamente.
7: Esos 5 segundos fueron como 14 otra vez.
11: Vuelve y retoma otra vez el conjunto surcoreano. Creo que el cronómetro no funciona, ¿eh?
12: De arena,
11: sí. Abre el juego para Jin Chu. Ubicando aquí en ataque Seok. Seok jugando y se apoya finalmente Min-jae. Libre de marca en su propio terreno. Tres cuartos de cancha. Prefiere combinar y parar. Jan Beo. Otra vez para Min-jae. Abriendo juego por la banda derecha, va ubicando a Wu. Espera Jason. Se planta en terreno rival. Se va recostando por el sector oriental. Buscan el espacio. Se va contando. Ahí está. Shin-yu. Arrima. Se va arribando el equipo surcoreano. Quiso descargar por la parte derecha. Uy, se enredó los cordones, pero bien. Recupera otra vez el conjunto de República Checa.
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11: Jim Bion se complicaba un poco, le tuvo que echar sobre el costado. El lateral lo tiene que practicar el conjunto de República Checa. Ahí está. Y lo va a hacer Seleni. Con fuerza la envía al área, bien, para anticipar con golpe de cabeza Simbión. Va cayendo para Seleni, mete la pelota otra vez en el área, viene tomando altura, se pasea por el área, se fue en blanco, llegaba Such. Se asomaba también Suchek, pero se arriba ahora el conjunto de República Checa en el juego aéreo porque duerme la defensa del conjunto surcoreano, solamente cabecea Min-jae.
7: Y ese es el riesgo para el equipo coreano, sí. Más allá de ese dominio que parece intentar, ojo con esta.
11: ¡Ojo, Kufal! ¡Por el medio! ¡Llegó República Checa! ¡Su capitán Krejci! ¡Al balón, al fondo, gol! ¡Gol! ¡Gol! ¡De República Checa! ¡Ese es su capitán, Ladislav Krejci! ¡Un saque de banda con fuerza, Kufal! Prácticamente al punto blanco, al punto del penal. Y Krejci le metió la cabeza al capitán para decir presente. Lo venía buscando en el juego aéreo. Y llegó el primero de República Checa que tiene uno. Corea del Sur nada.
7: Ese medio gol, el saque de banda, con una potencia tremenda, tremenda, para aprovechar la altura de Krejci, un jugador que mide 1.91, es un tiro de esquina, en realidad es un tiro de esquina, y aparece, a ver, ojo con esto, porque, profe Joana, puede ser
5: interferencia al portero, sí,
7: exactamente,
5: señor.
7: Fuera de juego interpretativo, ¿no? Aquí tendrían que llamar al central para que él vaya a la pantalla a revisar, ¿no?
5: Es la única, digamos, circunstancia sobre la cual se llama al árbitro central para que revise la acción.
7: ¿Usted cómo lo ve? ¿Ve interferencia o no?
5: Yo considero que el portero de todas maneras tiene la visual y eso fue lo que interpretó el árbitro.
7: Sí, parecía interferencia hasta la última toma que nos permitió la producción. Ajá. Ahí sí, ya me parece. Pero decíamos, entonces, tremendo lo del capitán Krejci, que se levanta muy bien para ganar la posición, para aprovechar ese saque de banda que parece es un tiro de esquina y para sacarle todo el provecho, todo el jugo, Juanjo, a ese 1.91 para el jugador del Wolverhampton que tiene ganando a su selección.
2: Lo estaba esperando agazapado República Checa, Corea, ante la mínima distracción. Un lateral ofensivo y mandó a los marcadores centrales porque el que cabecía es el stopper por la izquierda.
12: Sí, esto es un partido trampa que llaman. Se veía que no había por dónde para República Checa, pero en cualquier momento podía encontrar una opción de estas y ahora abra esa puerta. Se va a poner mucho más difícil para Corea.
11: Se viene Corea del Sur, se frena un poco, ¿sabe? Ahora sí, wow. Movilizando la bola, juega hacia atrás, ahora para Min-jae, recibe sobre 3-4, gancha, hoy intenta por el carril central, llega Sun, ahora sí aparece Jason, abre juego por la banda derecha, sucesión de toques, se va arribando el equipo surcoreano, puede venir un centro, se arrepiente, lo tiene que hacer Jambio, el balón que viene tomando altura, uy, venía buscando Jason y aparece el arquero cobarde de República Checa.
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4: 60% de posesión para Corea, 40% para República Checa.
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11: toro. Balón que queda flotando a la deriva. Había una falta, lo que señala el árbitro sobre Seleni. Se detiene el juego, señoras y señores. Se viene un cambio por Corea del Sur.
4: Sí, señor, va a abandonar la cancha número 10 Lee Jae-sun para darle paso al 11 en el equipo asiático, a Echan, que significa entonces la primera variante del técnico Myung-bo para ese compromiso.
11: Llega Hee-chan. Ahí está el número 11 del conjunto surcoreano. Se va el número 10 Jisun, el hombre del Mainz. Hay un lateral, no, hay un tiro libre, porque la falta fue sobre Seleni. Se toma el tiempo suficiente. Krejci la manda a pasear a campo rival. Viene para buscar Probot, un hombre que lo vigila muy de cerca. Bingio junta a la sociedad, va participando. Sheikha de nuevo para Probot. Balón que queda merodeando en el área del conjunto surcoreano. Uy, le entró con todo aquí Krejci. Arrolló prácticamente al hombre que acaba de ingresar, Jishan. Se ve como de tiro libre para Corea del Sur.
7: A su compañero de equipo. Sí, claro. Porque los dos juegan en el Wolverhampton. El capitán de República Checa que acaba de anotar el gol y el hombre que recién ingresa en Corea del Sur para tratar de darle algo de aire a la estructura ofensiva del conjunto 9-10, asiático. Ánimo, Pepe. Bien.
11: Se viene
7: tres cambios en República Checa.
11: Sí. Alistemos la calza.
4: Ingresa el 18, 19 y 9. Es decir, que va al campo Sadilek. También estará Chori y el número 9 es Losek por parte del equipo europeo. Se va el 15, se retira Zulch, también abandona el campo Patrick Chick.
7: Vino Chick, sí.
11: Los tres de arriba,
7: los tres de arriba, los dos extremos y el 9.
11: ¿Quiénes se van? ¿Quiénes se van?
4: Y Probot, entonces, son los tres de arriba.
11: 17, 10 y 15.
4: Perfecto, 17, Probot, Chick y 15. Y Zulch abandonan el campo.
11: Se va Zulch.
4: Ingresa el número 9, Losek. También el 19, Tomás Chori. Y de igual forma el 18, Sadilek.
11: Está recogiendo la pelota, lo tiene que ser Jishan.
10: Hay que ver cuánto mide Chori, porque parecía un vikingo.
7: 1.99. Es el jugador más alto en este momento en terreno de juego.
11: Tan alto que ya tiene nube en los ojos.
1: ¿Cuánto cree que mide Chori?
10: 1.99.
11: El balón que va buscando.
4: No está Chori. No está
11: el balón sobre el costado.
1: Le gustó Chori.
11: Jae Hyuk. Hay un lateral que lo tiene que practicar el conjunto surcoreano.
1: Que Chori no se la toque, no, a Pam.
11: Córtese, córtese.
1: Relate, Pepe.
11: Córtese, en serio, hombre. No, el balón otra vez para Seok. Recoge la pelota al conjunto surcoreano. Vamos a ver si los cambios o el cambio le da resultado al conjunto surcoreano, que ahora tiene que remar en ese mar de gelatina propia Alexis, porque va perdiendo 1-0 ante República Checa.
12: Y parece que perdió los datos, no se le ven ideas por ahora a Corea.
11: Uy, con esa devolución, el arquero entra en acción. Jin-suk, buena recepción con el pecho. Ubica quién, a Jin-suk. No, con la devolución, llega Shin-gu. Otra vez le pelota para Shuk. Shuk que sostiene. Shuk que cambia de orientación. Jin Byung va sosteniendo esa pelota. Se toma el tiempo para transitar con la pelota al pie. Busca un socio. Ahora llegó Jin Byung, quien pide pista por la mitad. Espera Son. Prefiere cambiar. Ahora para Jung Wop. Sostiene el conjunto surcoreano. Lo van tirando mucho más arriba para que progrese. Llegaba Ji-chan. Está Kim Ji. Tiene que jugar mucho más atrás. Sostiene el conjunto de Corea del Sur.
7: A pesar de tener la camiseta 9, no es la referencia en ataque. De los jugadores que entraron en República Checa, Slosek se tira más a la izquierda, casi como extremo, y apoyar a su lateral. Chori, el grandote, el de 1.99, es entonces ahora el hombre más adelantado de República Checa. Y a la derecha Sadilek con el número 18.
1: Marcamos el tiempo, tiempo, tiempo, tiempo.
11: 65 del partido.
1: Marca, marca, marca, marca, marca, marca. Marcador.
11: Aquí a la México, 0 tiene República. No, la Corea del Sur, 1 República Checa.
1: Estamos en Guadalajara, sí, señor.
4: 100% de efectividad de cara al gol de República Checa. Un remate a puerta, un gol.
1: Relate.
11: Recoge la pelota Kenjin. Nadie se acerca ni siquiera como alternativa de pase. Tiene que hacerle individual. Ahora se refugia en Invión. Va localizando a Kenjin. Kenjin que camina con la pelota al pie, se va comunicando con Min Jae. Ahora sí, Llegó el respaldo de Imbion, jugando hacia adelante, sostiene el conjunto surcoreano, se repliega la selección de República Checa, sostiene el marcador y juega con esa ventaja que tiene por ahora de manera parcial 1-0 ante Corea del Sur. Sostiene por la banda Hyuk, va participando Jin Chan, que acaba de ingresar el número 11, está fresquito, activa el radar, puede jugar en corto, ahora sí, lo tiene que hacer con Shingo, combinando para Kim Jin. Sostiene el conjunto surcoreano, se toma el tiempo suficiente, piensa, analiza y ejecuta. Otra vez con Ken Jin, en campamento de República Checa, sostiene Corea del Sur, se va asociando Jin Gon, juega hacia adelante para Imbion, ojo que puede cambiar por la parte derecha, Jin Bion, sostiene el conjunto surcoreano, no encuentran todavía el resquicio, ¿quién tendrá la llave? Al menos para igualar por parte del conjunto surcoreano.
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1: saben.
11: Corea del Sur, mira el freno, pierna derecha. Llegó sin gol, el balón al fondo, gol. ¡Gol! Surcoreano, y de qué manera para el empate, encontró la llave en el camino y abrió esta defensa cerrada de República Checa, se tomó el tiempo suficiente Corea, encontró el resquicio, el espacio y llegó el empate, quizá merecido por todo lo que ha hecho. Uno tiene Corea del Sur, uno República Checa.
7: Y la llave del gol para el equipo coreano que habíamos identificado, ¿no? La posibilidad de que los volantes de primera línea se desprendieran y atacaran el área. Es un golazo tremendo porque el control es con enganche para que el jugador marcado con la camiseta número 4, Ranak, siguiera absolutamente derecho. Le quebró la cintura y luego con el otro pie, con el pie derecho, termina definiendo a la base del palo contrario. Un golazo tremendo, el de Imbion, para dar una igualdad, Juanjo, que resulta más justa por el desarrollo del partido.
10: Absoluto, ahora hay que tener como mediocampista central muchísima técnica para enganchar como lo hace y para definir con tan poco espacio ante un gigante de 1.96 m como
7: el segundo. Gol de 9 metió.
10: Claro. Sí, sí, sí. Ahora, qué gran pase entre líneas termina metiendo el 19, Kang Hin Lee, el hombre que estaba marcado, llamado a marcar el camino, a encontrar ese tipo de pases. Ahora parado bien como enlace al que le habían dispuesto una marca personal, porque Yabo Pek, el número 6 de República Checa, había salido de la cueva y había estado directamente sobre el 19 para evitar justamente ese tipo de movimientos. En la primera que se le sacó de encima encontró ese pase.
12: Con más hombres arriba, fijaron posiciones y esos pasillos interiores en claro. El momento los han utilizado bien, pero como lo decía Juanjo hace rato, con el paso de un volante de atrás, uno de los dos volantes de primera línea para las posiciones, mientras los otros fijaban, ellos aprovechar los espacios.
11: Se presentaron dos cambios.
4: Sí, señor, llegó, se fue Taesok con el 3, ingresó el número 25. Eom Jisun también abandonó el campo de juego número 7. Hyunmin Son para el ingreso del 18, Hyun Yu.
11: Oh, ahí están los cambios. Va buscando la pelota Ranak. No tiene que sacar del terreno. Ya caminamos el minuto 69. Esto continúa 1-1. Aprovechan el break de hidratación para refrescarse los jugadores tanto de Corea del Sur y República Checa.
7: Estaba cantado ese cambio, el de Son. Lo mencionamos arrancando el segundo tiempo. Estaba pidiendo pista hace rato Hyun-Yu, el delantero centro del Beşiktaş, porque la verdad ha sido un partido bastante incómodo para Son. Nunca logró marcar diferencia.
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1: Claro, el dato del momento en este partido.
4: 90% de precisión en los pases de Corea del Sur, 70% para República Checa.
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11: Muy bien, vamos a ver. Ya caminamos 3 minutos 70 del compromiso.
1: Seguimos en el break.
11: Todavía en el break. Llegó bien ese envión anímico por parte del
7: usted
11: equipo.
7: Usted ha tirado chiste por break.
11: No, es que...
7: Pero si este se lo quiere saltar.
11: No, es que llegó el envión. Llegó el envión anímico para el equipo de Corea del Sur.
1: No, mejor que lo hubiera saltado. Sí.
7: Por eso le digo.
1: Se lo hubiera saltado. Se lo hubiera saltado. Marquemos el tiempo. Tiempo. Tiempo. Tiempo de juego.
11: Minutos 70 del partido.
1: Marca. No.
11: Uno para Corea del Sur. Uno para República Checa.
4: El grupo A está quedando entonces con México como líder, con 3 puntos, luego de su victoria 2-0 contra Sudáfrica, segundo Corea con 1 punto, tercera República Checa con 1 punto y cuarta Sudáfrica con 0 unidades.
1: ¿Y qué tenemos en la programación de mañana aquí en las frecuencias de Blue Radio y en nuestro canal de YouTube?
4: Para mañana estaremos con el partido entre Canadá y Bosnia-Herzegovina a las 2 de la tarde y Estados Unidos jugará contra Paraguay a las 8 de la noche.
1: ¿Quién narra Bosnia-Herzegovina?
4: ¿Quién será?
1: ¿Quién será? Diga.
11: ¿Quién será?
4: Santiago Saray en el
11: adivinen.
1: Santiago
11: Saray.
1: Muy bien, en el relato.
11: Me pareció ver en la tribuna, me pareció ver a Saray en la tribuna.
4: Allá hay familia, le digo.
11: Ah, bueno. El balón en poder de conjunto.
1: Descarado, ninja.
11: Va localizando Jim Beón. Camina con la pelota lentamente. Hace lenta la salida. No había autorizado todavía Amin Omar, el egipcio. A camello, ¿no? No ha tenido mucho camello hoy. Por lo menos a mí no más.
1: Pepe,
11: manejado bien el partido, por lo menos el árbitro
1: de Egipto. No abuse.
11: Es el arquero del conjunto surcoreano. Va impulsando la pelota con pierna derecha, viene tomando altura, bien para recepcionar con el pecho, lo tiene que hacer Kim Jin. Limpió el camino. Llega también Jisan. Se defiende de la bola, va localizando a su gente. Jung Byung decide meter un pase profundo. ¿Para quién? Para Jung Hyuk. Pero llegaba tarde a la cita, pero valía la intención, pide disculpas. El balón no llegó a su destinatario, el hombre que acaba de ingresar para el cierre de este segundo tiempo cuando ya caminamos el minuto 73. Esto continúa 1-1, uno para Corea del Sur, uno para República Checa.
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1: 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Dato del partido.
4: 6 remates directos a portería de Corea, 1 de República Checa.
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11: Jin Yu, el arquero del conjunto surcoreano, juega la pelota hacia adelante. ¿Para quién? Para Jung Yu. Hay una falta. Uy, le entraron fuerte aquí a Kim Jin. Se metió en el juego.
10: Fue Krejci, el capitán.
11: No se ahorró nada sobre el número 19.
4: Falta número 17 del compromiso. 11 las han cometido los europeos, 6 los asiáticos.
1: Qué profe, Johanna, al menos de tarjeta amarilla era, ¿o no?
5: Sí, es una falta temeraria, pero pues los árbitros, dentro de las recomendaciones que les ha hecho FIFA y la comisión arbitral, debe manejar las tarjetas porque cada costo de la tarjeta es de $10,000.
1: También le afectó el aire, ¿cierto? El aire acondicionado.
7: Pero
1: muy fuerte
7: el de México,
1: ahí
7: en Sudáfrica, no sé si tenía esa
11: facturaron muchísimo.
7: Porque 3 expulsados y uno que de pronto no.
5: Expulsiones son $20,000.
10: ¿Eso lo recibe la FIFA?
5: Sí, señor.
10: Ese dinero. Bueno, sí, hubo 3 expulsados, 3 amonestados, $90,000 ganó la FIFA.
1: ¿Por qué no montamos una FIFA?
11: Opa, arriesgaba aquí el arquero sin Giu. Opa, tomar aire. Ojo que va buscando Giu. Recoge con la pelota del sector posterior.
10: $90,000 en 90 minutos, es decir, $1,000 por minuto.
1: Uf, qué mate, va a tener
11: envidia,
1: violenta.
11: Qué envidia no tener una tarjeta de esa, ¿no? Recoge la pelota en la mitad del campo, lo tiene que hacer. Guión, Invión. Juega por la banda izquierda ahora. Jisan busca opción de pase. Ahora el que se activa para salir desde el sector posterior es Invión. Sostiene el conjunto surcoreano. Jin Byung, con calma, van armando la salida. Un pase profundo, se zambulla. Krejci, llegaba Celini. Vuelve a recuperar otra vez el conjunto República Checa. Con alguna dificultad venía presionando el conjunto surcoreano. Un despeje lo tiene que hacer Ranak. Para Losek. Espera Sadilek. Se tira por la banda. Okonchori. Un hombre que viene para anticipar. Jin Byung. Vuelve a recuperar el conjunto República Checa. Minuto 75. Este es el tiempo de juego.
1: ¡Tiempo!
11: Minuto 75 del partido.
1: Marca.
11: Marcador. Sur tiene uno, República Checa tiene uno.
4: 412 pases han hecho los asiáticos, 250 República Checa.
11: Una falta sobre los ex, se viene cobro de tiro libre para República Checa. Hay un agarrón de Jembion.
1: Muy bien, estamos en nuestro canal de YouTube. ¡Colombia! 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
1: ¿Cuántos tiros de esquina en este partido, Bancolombia?
4: 8 tiros de esquina, 4 para cada lado.
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11: Cufal cerca la pelota, dos hombres en barrera.
7: Cufal derecho, Sadilek zurdo para el cobro.
11: Cufal, Sadilek levanta el centro con pierna zurda en el juego aéreo, el balón al fondo, gol. ¡Gol! ¡Suchek!

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1: 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Absolutamente vulnerable. Sadilek, decíamos, tenía posibilidad del remate del derecho para buscar portería o del zurdo para que la comba encontrara al cabeceador de frente. Y ganó con muchísima facilidad.
2: Sí, sí, la facilidad del equipo checo es la pelota quieta. Una en el saque de banda, la otra en los cobros de costado, en los tres de esquina. Yo no se le ve muchas más posibilidades. Y Corea, pues sí, apunta el fútbol, intentará romper esa defensa.
3: Habría que ver el promedio de altura, ¿no? De
4: un aquí equipo lo tengo, Juanjo. 1.82 para Corea del Sur y 1.87 para República Checa.
3: Mucha diferencia, en promedio, ¿no?
4: Ese es el promedio.
1: Sí, y el autor, bueno, acción de gol anulada, pero el hombre que anotaba 1.92 para Souchek.
5: Recoge la pelota a Kim Jin. Jugada individual cerca de del área. Uy, mira qué bien, se la inventó. Pierna derecha, levanta el centro, balón pasado. Uy, intercepta Shalopek. Va recogiendo el balón, lo tiene que hacer Gisan. Va apurando el conjunto surcoreano, lo ha planteado. Propone el 1-1, buen movimiento corporal. Pisa el área, levanta el centro con pierna zurda. El balón que va cayendo, ahí está Kim Yu. Puede meter el centro con pierna derecha. Cerrado a la mano del arquero Cobar. Pero también se van arrimando los jugadores de Corea del Sur que quieren ahora reanimarse un poquito porque esto va 1-1.
1: Buen movimiento de Jisung, el jugador marcado con la 25, que me parece que le vino bien al partido, a la idea de Corea, y que además maneja muy bien ambos perfiles. Es un derecho que juega por la izquierda, puede tirar hacia carril central, pero en esta el centro con izquierda, profe, fue bueno, llevaba veneno.
2: Sí, llevaba posibilidades y encontró la forma de centrar a una posición buena para el delantero.
6: Marcamos el tiempo de juego.
5: Ya estamos en el minuto 80 del partido.
6: Marcador.
5: Corea del Sur tiene 1, República Checa 1. Este es el mundial. ¡Oh, con Kanjin! ¡El balón por el medio! ¡Llegó Jung Yu! ¡El balón al fondo! ¡Gol! ¡Gol! ¡Gol! ¡Gol! Estaba en el banco, lo hizo Kim Jin todo y Jung Yu ahora para colaborar en la ofensiva. Llegó el segundo de Corea del Sur. Corea del Sur tiene 2, República Checa 1, Guadalajara celebra.
1: Yo sé que no es muy popular pedir la salida de un jugador como Son por todo lo que implica para la selección coreana, pero es que en serio le habían fabricado posibilidades y veníamos reclamando la presencia de este jugador, de Hyun-Yu U, el hombre del Besiktas, que prácticamente la primera que tiene, muy bien fabricada por carril derecho, un centro muy parecido al de la acción anterior, aparece por delante del defensor que lo venía referenciando, abre completamente el pie izquierdo, le cambia la trayectoria a esa pelota y el segundo gol del equipo coreano.
3: Bueno, anticipa muy bien contra, anticipa el marcador central, pero una tendencia que se repite en Corea, el que rompió hacia adelante y mete el centro de la asistencia, es el número 6, el mediocampista central.
1: Sí, señor, soltándose otra vez el volante de primera línea.
2: Un volante inteligente, no solamente con marca, sino con mucha posibilidad de ataque. Además, Corea es un equipo muy derechista, o sea, la zona predilecta para atacar es el sector derecho. Sí.
5: Otra vez la pelota en la mitad del terreno, vuelve de captura el conjunto de la República Checa, la mitad del campo, ahora con el jugador Rikchi, el balón que cae a campamento del conjunto surcoreano, venía anticipando Min Jae. Sadilek se va recostando por la parte derecha, bien, se va de sobre el piso, Jingu la echa sobre el costado y lateral, le corresponde a República Checa, creo que va a pedir cambio, número 8. Vamos a ver si aguanta, y ojo que le puede repetir la dosis, va a reponer desde el costado.
1: Lo va a intentar, fíjense la postura corporal que adopta, va a intentar meter eso ahí como otro tiro de esquina.
3: Sí, bueno, atención a ver si hay protocolo, ¿no? No, bueno, no lo atienden, entonces puede quedarse.
1: Exactamente, no ingresó
3: el
1: cuerpo.
3: En otra situación seguramente este jugador hubiera pedido asistencia.
1: Claro, ¿no? Se acordó del nuevo reglamento.
5: Ojo que en el saque de banda, Cufal, balón en lo alto, quedaron pagando, salvo el arquero de la línea. Lo tiene que ver a la línea final, vuelve y se arriba el equipo de República Checa. Duerme la defensa, le levantan la pelota y todos se abrazan, cobro de tiro de esquina para la República Checa.
3: Se toma el tiempo el conjunto checo para meter esa pelota en el área.

0: con este tiro de esquina, porque ya en las tres anteriores le marcaron una tremenda diferencia a Corea por arriba.
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2: Seleni levanta el centro, balón en lo alto, un empujón. Algo señala el árbitro. Hay una falta en ataque, lo que señala. Llegaba Trichi, el capitán. Arrolló al jugador de Corea del Sur, por eso se metió en el juego. Se recorre, tiro libre, señoras y señores. Gana Corea del Sur, 2-1.
0: Y hay que darle puntos ahí al portero de Corea. Seung-yu, esto, sí. Juanjo, como un gol. Porque la tajada es tremenda. Después de que le ganó República Checa por arriba y luego al segundo palo, apareció también para ganar muy bien la posición. Los
3: son mucho más altos los de República Checa. Sin embargo, algo interesante para marcar y llamativo: es más peligroso el juego aéreo de República Checa de un lateral que de un tiro de esquina. Sí, las dos más claras fueron de lateral, el gol y la reciente.
4: Claro, atacan de atrás la pelota y, claro, y se la encuentran de frente y se lo hace muy difícil a los defensas coreanos.
2: Kim Yo, el balón sobre el costado, llegaba por ese sector. Checa, el balón entonces sobre el costado, el lateral. Opa, se ve el 24 y el 16 de Corea.
5: Se ven entonces a la cancha el número 24. Hablamos de Yoon Yu y viene a estar el 26, Dong Yeon. Se va del terreno de juego el número 6.
3: La figura este, ¿eh?
2: Oh, la figura, claro.
5: Fue el autor del gol.
0: Muy sí, bien, sí, muy bien. Cuando empezó gol y asistencia. A soltarse, ajá.
5: Y también abandonó el campo, sí. Seung-ho, Paik Seung-ho con la 8.
0: Sacó los dos volantes de primera línea.
3: Sí. Los dos muy bien.
2: Bueno, se presentan las modificaciones. Seung Yu y Chisha.
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5: 9 en el compromiso, 4 de Corea del Sur, 5 de República Checa.
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5: Lo reconocen.
2: Señor, minuto 84, se viene coro de tiro libre, lo tiene que practicar el conjunto República Checa. Se presentó un cambio, se fue Alexander Soika, llegó Chitil. Para levantar ahora, para asumir responsabilidad, Sabilek. Levanta la pelota con pierna suelta, balón en lo alto. ¿Quién para despejar? Llegaron dos coreanos, la pelota que merodea en el área del conjunto surcoreano. ¿Quién corrige? Minjae. Aunque llegó el complemento de Jiju. Saca esa pelota, la envía, se la mete al terreno para que vaya corriendo Jiju. Y el que aparece en la escena es Ranak. Vuelve y levanta esa pelota. Intenta aguantar ahora. Kufal se va ubicando por la parte derecha. El hombre que sostiene. Va ubicando a Chalopec. Juega mucho más atrás para Ranak. Esta para Krejci. Aunque venía acercándose por ese sector. Sadilek. Pierda zurdo. Decide meter un pase profundo. Deriva para la cabeza. Viñe Bion. Hay devolución. La pelota que aterriza otra vez sobre el otro sector del campo. Se va arrimando el conjunto checo. Intenta por el carril central, pero no llegó. Ahora el que aparece es Chinxia. Espera Jivo. Va caminando con el balón al pie, activa, de por velocidad. Ahí está Jin Chan, va caminando con el balón al pie, va jugando en corto para Jin Chan, que puede meter el centro, se acomoda, propone un duelo de uno contra uno. Llegaba Kufal, pero la pelota ya se iba sobre la última línea, le alcanzaba a tocar el surcoreano. Ahí saca el meta para la República Checa, que pierde 2-1.
0: Es bueno, es extremo, ese Jin Chan, sí, 25, le gusta proponer el duelo uno contra uno, probablemente más que la mayoría de sus compañeros. Y Corea en su salsa, mire este dato, en los últimos 10 goles de Corea del Sur en mundiales, 9 en el segundo tiempo. Dato de John Matarcade.
3: Buen dato, sí, ¿eh? Sí.
1: Dígale que vea el patico en nuestra pantalla. Mire, ahí va subiendo. Miren cómo brinca el patico en nuestras pantallas. En tu primera pantalla. Estamos en D2. Ahí está el patico. Mire, mire. Sobre la bandera de Corea del Sur. Brinca, camina, camina. Muévese. Se mueve el patico. Ahí está brincando sobre el tiempo de juego. Minuto 86. Dice el patico de D2. Ahora va corriendo para la bandera de República Checa. Es el patico de D2. En nuestro canal de YouTube. Este partido también está por D2.
2: Así es, va recogiendo el balón, lo tiene que hacer Jin-hyu. Juega mucho más atrás, ¿para quién? Para Kim Jae. Este para su arquero Jin-hyu. Se va sumando Jin-byung como alternativa de pase. Sostiene el arquero del conjunto de Corea del Sur, Jin-hyu. Pierna derecha, la mete de profundidad, viene para recepcionar Kim Jin. Aunque llegaba también Jin-hyu. para aguantar y sostener. Jim Byung sostiene el conjunto surcoreano.
3: No tiene argumentos República Checa para ir a buscarlo, porque hasta aquí se había diseñado
0: a este buscar equipo. Un lateral como
3: un lateral es lo más peligroso que puede llegar a
0: generar un lateral como sea, a ver si lo gana así.
4: No, y con la entrada de Chori empezaron a pelotear mucho más, el balón arriba para un hombre 1.99 poder bajar el balón, al menos hacerlo descansar.
2: Jin Yu, el arquero del conjunto surcoreano, balón al piso y al despeje. Pierna derecha la manda a pasear a campo rival, venía buscando con golpe de cabeza, lo tiene que hacer Krejci, el capitán. Dos hombres para atacar ese balón, quedó flotando el balón que lo va recogiendo Jung Hyu. Venga, por la banda derecha, ¿para quién? Para Ji-chan, aunque llega también Ken Jin. Él lo está planteado, Seleni lo vigila de cerca, llegó a patrullar. Ahora Krejci lo obliga a jugar mucho más atrás para Jung Wo. Sostiene el conjunto surcoreano, Ken Jin se va ubicando por el sector oriental, parte derecha, decide jugar en corto, se va asociando, lo tiene que hacer finalmente para Shin Shea. Este ahora para Jimbon, Kim Min Jae sobre el perímetro central, sostiene otra vez el conjunto surcoreano, pero fallan en el último. Ojo, aquí en la entrega la jugó mal Shin Yu, y vuelve por fortuna Jin San para respaldar. Y en el retroceso le pone velocidad, el que se abre por un costado ahora es Ji Chan. Ahí está el bronce, y el que acompaña por la mitad de Jung Hyu. Avanza Jin Chan, que freno, pierna derecha, remata, uy, cabe de perfil, los puso a bailar en una baldosa, ay, los sacó a pasear a todos. Pero se quedó sin ángulo de tiro, creo que hizo una de más, acompañaba Jin Hyu.
0: Le vinieron muy bien los cambios a Corea en el segundo tiempo.
3: Sí, muy bien.
0: Wang Hin-chan, el 11, que entró al minuto 62. Ji-sun Eom, que es el que está partiendo desde la banda izquierda, el extremo al que hacíamos referencia en el comentario anterior, el 25. Y el autor del gol, del segundo tanto, Hyun Yu-won, el jugador marcado con la camiseta 18, mejoró Corea con el ingreso de esos tres futbolistas.
3: Es un equipo con mucha gambeta, mucha habilidad, Corea.
0: Sí, sí, señor, muy técnico.
4: Mucha velocidad también.
3: Mucha velocidad, es un equipo interesante.
2: Kufal, se apoya en Shalopek, este que va ubicando ahora a Renak. Sobre el perímetro central, se resguarda.
3: Mira, se defiende ahora Corea con línea de 7.
0: Línea de 7, sí. 7-3-1. 7-3.
4: Sí, pero sobre todo por la altura de los delanteros de República Checa y el pelotazo, el juego aéreo, que es difícil.
2: Shalopek, la bola que lo venía superando, por fortuna llegó respaldo allí por ese sector de Sabelec.
3: Difícil encontrar uno que se salve en República Checa. Dentro de un contexto bastante flojo, Kufal, número 5, me pareció de lo más rescatable.
0: Sí, y Krejci por el gol, ¿no?
3: Es el que saca de banda, que es lo más peligroso que hace.
0: La asistencia.
4: Sí. O sea que tiene más creatividad con las manos que con los pies.
2: Sí, es verdad. Sin-yun, al lateral, balón muy ancho.
1: Tiene entrenador de manos. Tiene entrenador de saques.
3: No hay que dar, no es que no hay que darle tiro de esquina, no hay que darle laterales a este equipo.
2: Señoras y señores, aquí está el tiempo de juego en Blue Radio.
1: ¡Tiempo!
2: Minuto 90 del partido.
1: Marca, marca, marca, marca, marca, marca, marca, marcador.
2: Liga de la Clara en México, Corea del Sur tiene 2, República Checa 1.
5: Iremos hasta el 90 más 6, 6 de reposición.
2: Otro lateral, lo va a practicar el equipo surcoreano, no tiene afán, y ahí está Jin Jones. La gente alentando desde la tribuna, todos hoy con Corea del Sur en Guadalajara, México.
0: 25 toques de balón, nos dice Oscar Martínez en el segundo tanto de Corea. Fue una posesión larguísima que termina con un gran pase y una tremenda definición.
1: Gracias, Oscar.
3: 25, mucho, ¿no?
2: Hay un lateral, Jin Byung, el balón en lo alto, ¿quién para buscar con golpe de cabeza? Intentaba llegar Shin Shia. Hay una falta, oh. Uy, se calentó el partido.
1: Uy.
2: Ahí está Ranak, dice, mire dónde me pegó.
0: La ceja.
2: Sí, bueno, ahí está Ken Jin, dice, qué piscinazo, se ve el coro vestido libre.
1: El coreano con sus Chicho, manos dice, hizo la señal de piscinazo.
2: Va a reponer la pelota, ojo que va a reponer la gente del conjunto de Corea del Sur. Cuando ya se va agotando el tiempo, le van quedando todavía 5 minutos de los 6 que se agregaron. En el arranque de este grupo A, ya ganó México, 2-0. Ahora está haciendo lo propio Corea del Sur, 2-1 ante República Checa. Cerca la pelota está Jin Byung, la envía a campo rival, venía buscando con golpe de cabeza. Llegaba Kim Jin, aunque llegaba también Jung Hyu. Y la pelota quedaría ahora para Kobar, que es el arquero del conjunto República Checa. La va impulsando con pierna derecha, balón en lo alto. ¿Quién para buscar? Con golpe de cabeza intenta llegar. Min Jae se fue en blanco. Uy, cayó mal. Cayó mal el jugador surcoreano, Jin Hyu. Creo que lo hay un roce. Allí ayudó el asistente. Venía atacando esa pelota el hombre que acaba de ingresar. Ahí está Shitil, se viene coro de tiro libre, lo tiene que practicar la selección de Corea del Sur y entra al desespero República Checa. Aún no se decide Jin Hyuk, se toma el tiempo. Min Jae,
1: 90 más 2, se jugará hasta el 90 más 6.
3: Cufal, ¿qué espera? Un equipo llamativamente poco expresivo en la ofensiva, salvo la pelota detenida o los laterales ofensivos. El equipo de República Checa cuesta encontrar alguna diferencia entre este República Checa desesperado perdiendo 2 a 1 en el minuto 90 más 2, que cuando estaba 0 a 0, sí. O sea, juega siempre igual. No cambia de ritmo.
0: Bueno, en ese lapso de 8 minutos que estuvo ganando el partido, siempre fue
3: lo mismo.
0: Igual de plano este República Checa.
2: El balón que sigue en lo alto, viene para buscarlo, tiene que luchar el 1 contra 1. Jung-hyu aparece la escena desde el fondo. Ranak revienta la pelota hasta la mitad del campo, envuelve y recaptura a través del equipo de República Checa. Lozet juega hacia adelante, se va asociando, ahí está Chitil, balón por el medio, Lozet remató y responde el arquero Jung-hyu. No lo puede creer Sadilek, que rebataba por el carril central, tuvo referencia y responde Jung-hyu. Otra figura para el conjunto surcoreano.
0: Sí, señor, ha tenido dos apariciones en este remate del partido, ya cuando sus compañeros habían logrado la ventaja, cuando se habían puesto arriba 2-1, y en esta respuesta buena, otra vez el
4: portero. A los tropezones, pero sí, llega, ha sí, llegado. Sí.
3: La más clara o lo mejor que pudo elaborar con la pelota en los pies República Checa fue esto.
0: Esta, sí, al minuto 90 más 3.
2: Sí. Jembion, la vía a campo rival, va buscando ese balón. Jung-hyu con alguna dificultad, o sobre la marca, bien descargado por la mitad. Kim Jin ataca Corea del Sur, ahí está el tercero. Uy. Se demoró demasiado para rematar.
0: Se quedó esperando Ye Chan. Estaba pidiéndola hace bastante rato y no lo vio su compañero.
2: El balón en poder del conjunto de República Checa, que quiere tomar otro aire.
1: No,
2: va buscando Chitil. Se va recostando por la parte derecha. Un hombre que lo vigila muy de cerca, Jishut. Invita al marca, se da de vuelta Chitil. Chitil que hace el equilibrio cerca a la banda. El hombre que domina, pierna zurda. Buen pase filtrado para Sadilek. Mete el centro, balón el alto. Uy, venía atacando esa pelota. Losek. Hay un empujón. El árbitro no se percata. Viene el despeje de Jimbion. Golpea a alguien Seleni, se va a la línea final, se ve el coro de meta y lo va a practicar Jung-hyu. No tienen afán, ahora juegan con el cronómetro.
5: Jung-hyu, que tiene 35 años, juega en el Fútbol Club Tokio de Japón y esta es su cuarta participación en una Copa del Mundo. Ya había estado en Brasil, en Rusia, en Qatar 2022 y ahora en el Mundial del 2026.
2: Estirada la de Jung-hyu, Estirada el partido.
0: Sí, sacó dos bravas el cierre del partido. Sí.
2: La pelota en lo alto, va cayendo a campamento República Checa, la gente alentando a Corea. Aparece la escena, lo tiene que hacer Matei Kovar, el arquero que lo manda a pasear a campo del conjunto surcoreano. La pelota en lo alto, aparece Jung-hyu. Había una falta, cayó el jugador de Corea. Era Jung-hyu que lo venía luchando en el juego aéreo, se le dio por delante Losek, aunque llegaba Chori. Se ve el coro de tiro libre, señoras y señores. Le va quedando minuto y medio a este partido.
0: Chori está rojo, ¿no?
2: Sí, claro. Ahora va a cobrar la gente de Corea.
1: 90 más 5, se jugará hasta el 90 más 6.
2: Corte de serio, hermano. Pinchaje para cobrar. Finalmente Jung-hyu es el arquero que asume responsabilidad, que le va a mandar a campo rival. Base con pierna derecha, balón en lo alto. ¿Quién para buscar? Nadie. Se va muy ancho. Va jugando con el cronómetro. Por eso la sacó largo, profundo. El balón abierto y lateral le corresponde al conjunto de República Checa. Ahí está Seleni. Y se activa el reloj de arena del árbitro. Amin Omar. La gente alentando a Corea. Se escucha el coro. Corea, Corea, Corea del Sur. Y todos corean. El balón que va buscando, sin embargo, Seleni. Tiene que reventar hacia la mitad del campo. Va buscando. Ojo, República Checa. Una falta y creo que de cartón amarillo.
3: Sí, primero.
5: Kikyu. Número 3. Sí, señor, en Corea del Sur. Para Kikyu. Exactamente. Ya usted lo dijo. Lee Kikyu.
1: Primero, ¿no, profe Johanna?
6: Sí, primera tarjeta amarilla. Pensaba que se iba a ir sin amarillas este partido, pero pues lamentablemente.
1: ¿Cuánto le entra a la FIFA?
6: $10,000.
1: $10,000.
2: Esa es la tarjeta que necesitamos.
1: Te mando al hotel.
2: Hay un cobro de tiro libre para la República Checa. Le queda la última acción del juego. Los 6 minutos ya están cumplidos. Va a autorizar Sadilek, que levanta el centro, balón en lo alto. ¿Quién para despejar? Lo tiene que hacer ahora. Chisea. El balón que queda flotando, otra vez, Losek, cambio de orientación, va ubicando a Sadilek, se va aproximando al equipo de República Checa, juegan por el medio, pueden rematar, uy, se quedó sin ángulo de tiro, se fue el strike. El balón que queda aquí, ahora para Jung-hyu, este que la revienta, señoras y señores, Amin Omar de Egipto, le pone punto final a este juego, ganó Corea del Sur en su debut en el Mundial 2026 en Guadalajara. Corea del Sur derrotó a República Checa 2-1.
1: Muy bien. Estamos en la Copa del Mundo, segundo partido. Hágale que es gratis, súbale. Que Radio, el relato del Pet Garzón, pura emoción. Segundo encuentro, segundo juego, Corea del Sur frente a República Checa. En Blue Radio, 2-1 queda este encuentro. Los comentarios son del profe Alexis García, ya listo y preparado. También el profe Juanjo Buscalia y el profe, el más joven de todos, Julián Cabrera. Segundo partido de la Copa del Mundo, muchachos.
0: Es un triunfazo el de la selección de Corea, sobre todo por cómo lo construyó en el segundo tiempo y porque empezó perdiendo, y si había sido difícil romper la estructura defensiva de su rival de República Checa, pues parecía que iba a ser mucho más complicado después de que el rival se pone arriba en el marcador. Empieza ganando precisamente República Checa al minuto 59, lo decía Santi, en el primer remate a portería que nace de una acción de saque de banda. Esto está preparado, un saque de banda que es casi como un tiro de esquina. Krexi, aprovechando toda su potencia física, cae a espaldas del jugador que le estaba referenciando, del defensor central de Corea del Sur. Aprovecha el gran saque de banda, se levanta muy bien y consigue de cabeza la primera anotación del partido para República Checa. Después vienen las modificaciones, y las modificaciones le cambian la cara a Corea, sobre todo el ingreso de Wang Hee-chan, el jugador marcado con la camiseta número 11, que entró por banda, pero que interiorizaba también constantemente y empezó a activar circuitos en la estructura ofensiva de su equipo. El ingreso de Ji-sung Eom, que partía desde la izquierda, manejando muy bien ambos perfiles, entonces podía ir hasta línea de fondo y tirar el centro con izquierda o interiorizar con pierna derecha. Y el ingreso de Hyung-Yoo-Oh por el jugador Son, que es el que termina consiguiendo el 18, la anotación de la victoria. El empate al minuto 67, había insistido Juanjo en esa posibilidad, en esa necesidad para el conjunto coreano de que Inbeon, uno de los dos volantes centrales, o que los dos en realidad se soltaran y atacaran esos intervalos despoblados, que atacaran esa línea de fondo del conjunto checo. Así consigue la anotación del empate al minuto 67, y al minuto 80 un golazo después de una posesión larguísima, 25 pases, el último de Inbeon, que anota y que asiste en esta, pero la definición del jugador ingresado en el segundo tiempo de Hyung-Yoo es maravillosa, con el freno, el taco, por poco se le ensucia porque le alcanzó a tocar la pierna derecha, pero tiene la posibilidad de acomodarla y sacar el remate con la pierna derecha para una merecida victoria, me parece, sobre todo, Juanjo, por lo que hizo Corea en la segunda mitad de este partido en Guadalajara.
3: Sí, las dos caras que muestra el fútbol, ¿no? La alegría por voltear un resultado, no es fácil en el fútbol actual dar vuelta un resultado, y lo hizo Corea, eso, y en un mundial, es un contexto muy, muy estresante, y lo logró el seleccionado asiático con muy buenas armas, siempre jugando al fútbol, con mucho más talento, con mucha más búsqueda, con más movilidad. Lo jugó de principio a fin como lo había planificado su entrenador, sabiendo que iba a tener un equipo rival limitado en la ofensiva, pero muy ordenado defensivamente, y que necesitaba mover las piezas como para poder generarle zozobra. Sin embargo, recibió el peor de los castigos, porque en una jugada que a todos sorprendió, incluidos nosotros, un lateral ofensivo que se transformó en un arma letal para que un equipo que hasta allí no había generado absolutamente nada, como República Checa, se pusiera en ventaja. Queda complicado República Checa, porque después le terminan dando vuelta al resultado, porque los cambios tácticos que intentó el entrenador Hong de Corea del Sur terminaron surtiendo efecto. Lo fuimos marcando aquí en la transmisión. Los que podían marcar el desequilibrio eran los mediocampistas centrales, muy buenos, muy interesantes, el 6 y el 8, Inbeom y Seung-Gyo, sobre todo el 6, que metió el tanto de la igualdad yendo a pisar el área como un número 10, y definiendo, enganchando, picándole la pelota al arquero rival, y luego metiendo asistencia para el 2-1 de Corea. Me parece que en el fútbol no se puede hablar de justicia, pero que Corea fue mejor y lo terminó ganando bien, no hay ninguna duda, profe Alexis.
4: Sí, de acuerdo, Juanjo. Es un partido entre la fuerza de los checos contra la técnica de los coreanos. Al final parecía que iba a ser un empate, pero los checos hicieron con las manos lo que no pudieron hacer con los pies. Sí. Y los coreanos, con su talento, con su técnica, lograron descifrar un esquema totalmente difícil. Uno bailaba cumbia y el otro bailaba tango, y al final no se encontraban en el juego.
3: Y son no hubo.
4: Y era totalmente diferente, sí, claro, sí, lo que proponía el uno y el otro. Yo creo también que con justicia Corea gana un partido que lo trabajó y que con los cambios lo mejoró, porque le estaban dejando solo a Kang Jin Lee la labor ofensiva y la llegada sobre el área contraria, hasta que se animó Inbeon a producir también en jugada de ataque por los pasillos interiores y descifrar el juego. gana bien Corea, se pone con México arriba y ahora pues a esperar el partido que sigue.
3: Parece que va a quedar en una pulseada entre ellos dos, y será la lógica quién será líder de grupo. Es un rival complicado Corea para México, ¿eh?
4: Sí, claro.
3: Juega bien.
4: Complicado. Muy este no es Sudáfrica.
3: No.
1: Si tuviera que apostar en este partido en Rochefort, ¿a quién le apostaría?
3: A Corea.
1: ¿Corea o México?
3: No, a Corea, Corea.
1: ¿A Corea?
3: A Corea. ¡Rochefort!
1: Muy bien. Señoras y señores, Dios santo, ya viene. Así va el Mundial aquí en Blu Radio. No te desconectes en nuestro canal de YouTube ya con Cristian Marín. Vamos a presentar Así va el Mundial en Blu Radio y en arroba Blu Radio Co. Hoy con el relato del Pet Garzón, pura emoción. Gracias. También aquí en Blu Radio el profe Alexis García, Javier Castel, Juanjo Buscalia, Santiago Saray. Julián Capera. La dirección de Javier Hernández Bonet. Yo soy Juan Pablo Tibaquira Celis. Así vamos en nuestro primer día del Mundial en Blu Radio y arroba Blu Radio Co. 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
22: Hola a todos, ¿cómo están? Así va el Mundial, nuestro primer día de la Copa del Mundo desde México, Estados Unidos y Canadá. Cristian Marín.
23: Hola, Juanpa, ¿qué tal? Cordial saludo. ¿Le gustó el estreno de esta edición 23 de las Copas Mundiales o no?
22: Me gustó, diferente, pero me gustó.
23: ¿Qué tal la presentación?
22: Me gustó la presentación de los colombianos, me gustó ver a J Balvin, me gustó ver a Shakira, me gustó el show musical, fue corto, ver a Salma Hayek.
23: Y es que hay un detalle importante, ¿no? Porque usted hablaba de los colombianos que estuvieron presentes en el Estadio Ciudad de México, donde se dio apertura a esta Copa del Mundo, pero también en lo deportivo un colombiano ha sido protagonista.
22: Ah, claro,
23: hoy,
22: también,
23: ¿no?
22: Claro, sí.
23: De nacimiento colombiano.
22: De nacimiento colombiano, que no pudo estar, muchos dicen que no quiso estar en la Selección Colombia.
23: Sí, muchos dicen que no quiso estar, otros dicen que se demoraron mucho en intentar buscarlo para que defendiera los colores de su país.
22: Sí, es una verdad
23: de nacimiento, pero sí ha perdido un gran jugador, lo viene demostrando desde hace rato. Para toda la gente que está con nosotros en Blue Radio, estamos hablando de Julián Quiñones, nació en Nariño, en el departamento de Nariño. Deportivamente se crió en la ciudad de Cali, en un club de esa ciudad, y después desde muy chico se lo llevaron para México y allí ha desarrollado su carrera, pero hoy termina siendo protagonista de la selección mexicana que respondió a esa localía. Don Santi Saray, buenas noches.
24: Hola, Cristian, sí, como usted bien lo manifiesta, Julián Quiñones nació en Magüí, Payán, en Nariño, un 24 de marzo de 1997. Actualmente juega en la Liga Árabe, en el Al-Qadsiyah, en el que ya ha marcado marcado 33 goles, lo que lo convirtió en el máximo goleador de este certamen, superando incluso a Cristiano Ronaldo, que marcó 28 goles en la temporada.
23: Ganó el equipo mexicano 2-0 frente a Sudáfrica. Hay cuestionamientos, hay señalamientos, no es extraño. La prensa mexicana suele ser bastante dura con la Tri, en esta ocasión dirigida por el técnico Javier Aguirre, y así los mexicanos relataron el primer gol que le ha dado apertura a esta Copa del Mundo, y sí, lo ha hecho un colombiano, estamos hablando de Julián Quiñones.
3: Es el arquero Williams, juega sobre adelante, ¿para quién? El hombre que lo va soltando por el medio, Bracito Luis, se equivoca en la salida, presiona México, viene el primero, balón al fondo, llegó Quiñones, gol, gol, gol, gol.
4: Este ya tiene pinta de mexicano.
23: Ya tiene pinta de mexicano, pero escuchemos mejor el relato mexicano, porque el de Pet Garzón, la verdad es que nos estremeció absolutamente a todos, pero también es importante escuchar cómo lo han registrado los mexicanos, los manitos, en el día de hoy.
3: Pero atención con la presión, que gana Quiñones, le pega Quiñones, Julián.

0: yo sabía, papá, yo sabía, Julián.
1: Muy bien, papá. Papá.
0: Julián,
1: muy de nosotros, ¿no?
2: Muy paisa, ¿no?
1: Muy paisa, muy paisa. Ese mexicano muy, muy paisa en realidad.
3: Primer colombiano en la historia en marcar un gol en la apertura de las Copas del Mundo.
1: Es algo histórico, ¿no?
3: Es así.
1: Es algo histórico, algo inédito. Bueno, la verdad es que viene de buen suceso, de muy buen presente con su equipo en Arabia Saudita.
3: Sí, sí, sí.
1: Incluso para los que desconocen del comportamiento y del desempeño de Julián Quiñones, es un hombre que venía de superar en la tabla de goleo nada más y nada menos que a Cristiano Ronaldo, que con su equipo se proclamó campeón del fútbol de Alabria, con el Al Nassr, ¿no, Santi?
3: Sí, señor. Hay que recordar que Julián se fue desde muy joven al fútbol mexicano. Estuvo en Venados Fútbol Club por allá en el 2016, luego pasó a Tigres, a Lobos, sube en Atlas Fútbol Club, también en el América de México y después se dio su llegada al fútbol árabe.
1: Muy bien, Julián Quiñones ha hablado justamente después de la victoria, su felicidad, su alegría por debutar en una Copa del Mundo y lo ha hecho con gol. Así va el Mundial.
4: Oh, contento, emocionado por haber marcado mi primer gol en un Mundial con este estadio espectacular, lleno de la afición que nos vino a apoyar desde el primer minuto. Y para mí es muy importante, ¿no? También rescatar todo lo que ha hecho nuestros compañeros fue fundamental, ¿no? Para que hoy podamos lograr los primeros 3 puntos.
1: ¿Usted cree que apoyaron a México hoy en el Estadio Ciudad de México, Juanpa, o no?
5: Sí.
1: ¿Lo apoyaron?
5: Sí, sí, sí.
1: ¿Le pareció?
5: ¿No le pareció?
1: Lo que pasa es que también hay que decirlo, ha enfrentado una selección muy floja, ¿no?
3: Muy floja.
1: Sudáfrica está, lo voy a decir con todo el respeto que se merece, casi que de paseo, en esta edición de la Copa del Mundo, donde el espectro se amplió con la participación de 48 selecciones, y hay selecciones que están verdaderamente débiles como para encarar una Copa Mundial. Todavía falta ver a Haití, todavía falta ver a Curazao, pero la imagen que ha dejado Sudáfrica, Santi, no ha sido buena.
3: Sí, y además también súmele a Cabo Verde, que es otra de las selecciones que estarán participando en esta Copa del Mundo, una Sudáfrica que incluso recurrió mucho al juego fuerte, al juego físico, porque hay que recordar que 2 hombres se fueron expulsados, Sitole y Suane, que infortunadamente para su equipo pues los dejaron con 2 hombres menos.
1: Mire, le preguntaron justamente a Julián Quiñones por el apoyo de la gente, a ver qué ha dicho el Colombo mexicano.
5: A ver, ¿qué dice?
4: Hace unos días la gente se ha manifestado de muy buena forma, lo hemos sentido en redes sociales, en todos lados, la gente ha estado conectada con nosotros, al igual que nosotros con ellos, y hoy se hizo notar, ¿no? Y eso fue fundamental para que nosotros hoy saliéramos a buscar la victoria.
1: Bueno, ahí estaba entonces la declaración de Julián Quiñones, también Javier Aguirre se expresó sobre eso, pero sabe una cosa, si algo usted que ha tenido la oportunidad de cubrir mundiales, Juan Pablo, se puede apreciar en esta clase de eventos, es el apoyo, la energía que impregna los mexicanos a su selección.
5: Así
1: y
5: es.
1: La energía que impregna a los demás.
5: Claro.
1: ¿Sí? Porque son alegres.
5: Sí, apoyan, se siente la fiesta como latinos.
1: Sí, es por naturaleza lo hacen, ¿no?
5: Sí.
1: Bueno, en Dallas, donde se encuentra el International Broadcast Center, está ubicado uno de los fanfests,
5: sí,
1: donde acuden hinchas que no pueden estar por su ciudad, pero que van y tratan de vivir esa fiesta que podría ser patria, porque en Dallas vive muchísima gente que tiene, obviamente, la nacionalidad mexicana. Y allí estuvo Marcela Monsalve. A ver cómo celebraron los hinchas mexicanos esta primera victoria de la selección manita, que ha pisado fuerte y ha pisado con pie derecho en este Mundial de Norteamérica. A ver cómo le fue a Marcela.
6: Hola amigos de Blue, pues la verdad es que el FanFest definitivamente se lo tomaron los mexicanos en esta inauguración. Locura total, la energía top. Y yo estoy acá con un amigo, el enmascarado, pero a ver, ¿usted es Spider-Man o quién es? Quítase la máscara. ¿Quién es usted? A ver, preséntese, ante Colombia.
7: Soy el Spider-Man mexicano, aquí representando
1: a mexicano,
7: que es México, representando la bandera. Aquí saludo a todos los de México, los de colombiana, aquí estamos.
6: Yo tengo una pregunta como colombiana, ¿qué piensan ustedes de Julián Quiñones?
7: El rey, pues ya como ve, echó gol como en el 8 minutos, así va a ser todo el torneo, va a agarrar la bota de oro, para la bota de oro.
6: O sea, ¿ustedes se sienten contentos con que él se haya nacionalizado mexicano?
7: Sí, claro que sí, claro que sí, muy, muy contentos. Estamos muy felices que está nuestro equipo y lo vamos a soportar para todos.
6: ¿Y cómo están viviendo ustedes acá en Dallas, todos los mexicanos, este ambiente?
7: El ambiente, pues como lo ve, así es, muy, muy, muy bueno, todos los llevamos bien. Pues así nomás es como la vez, pues todo bien, nos damos muy bien nomás, tranquilos.
6: ¿Y de las selecciones, será que sí tiene para seguir avanzando hasta dónde?
7: Claro, hasta la Copa, vamos a ganar, todo, vamos a ganar todo.
6: Bueno, muchas gracias.
7: Muchas gracias. Hablemos, saludos.
6: Saludos entonces del Spider-Man mexicano para todos los colombianos. Nosotros definitivamente el resumen del día es que este FanFest es una locura y ojalá nos sigamos encontrando a todos los hinchas del mundo, porque aquí no solo vienen los mexicanos, los colombianos, sino los hinchas del mundo. Un fuerte abrazo para todos.
1: Bueno, los hinchas mexicanos, ¿le gustó la nota de Marcelo o no?
5: Sí, sí, sí. Pero hablando del fútbol, ¿usted no sintió que Quiñones cuando tocaba la pelota era otra vibra en la selección mexicana?
1: Es que es el distinto, ¿no?
5: Es el distinto.
1: Es el distinto. Marca la diferencia porque si algo ha carecido el fútbol mexicano en el último tiempo es de jugadores técnicamente bien dotados, que sean valientes y atrevidos y que puedan ofrecer duelos. Yo creo que Julián Quiñones es un jugador que perfectamente se encaja en esa tarea y en esa labor. Es más, creo que Julián Quiñones, Santi, cuando pasó por el Atlas, cuando jugó en el América, porque ya estamos hablando de la cúspide de él en el fútbol mexicano, Atlas y América.
5: Grandes equipos.
1: Incluso saliendo campeón, fue compañero de Camilo Vargas, jugaba de centroatacante, pero sí, en esta selección no juega de centroatacante.
3: No, juega recostado por el extremo izquierdo, siendo una pieza más asociativa, más generadora en cuanto al frente de ataque, no siendo un delantero que se incruce entre los centrales, sino que más bien busca tres cuartea y a partir de allí es que genera mucho peligro. Tuvo en total tres
5: cuartea, remates. Hace rato no escuchaste tres cuartea.
1: Pero válido.
3: Uno que terminó en el fondo de la red, uno atajado por el guardameta y además un palazo. Recuerde que se estrelló en la base del parante izquierdo.
5: Definía
3: del guardameta
5: bien.
3: De Sudáfrica.
5: Parante hace tan
1: parante.
5: No lo
1: parante,
5: hace rato. No
1: sí, sí, sí. Uno le dice bajante, uno le dice vertical, parante. Palo. Le dice palo,
5: claro.
1: Le dice parante, Santi, pero está bien, vale.
5: También
1: en el mundial
5: vale.
1: Se tiene que sacar todo el repertorio.
5: Sí,
1: ¿no?
5: Sigue hablando que va a sacar otra
1: Santi tiene todo el repertorio en esta Copa 8. Del Mundo.
3: 8.6 de calificación para Julián Quiñones, que además en cuanto a los pases hay que decir que también estuvo preciso, no solamente estuvo fino de cara a remates a portería, sino que también en la parte de asociación, como ya lo advertíamos, pases, 28 pases precisos de 33 intentos en total, 85% de acierto, Marín.
1: Jugó todo el partido, ¿no? Lo retiraron, ¿no?
3: Julián Quiñones fue sustituido.
1: ¿A qué minuto?
3: Vea, el atacante colombo-mexicano salió al 79, en su lugar ingresó Alexis Vega.
1: Sí, muchos dirán, pero ¿por qué hablan tanto de México? No, la verdad es que hay una coyuntura especial con nuestro país.
5: Sí, fue el partido inaugural.
1: Con lo que nos representa, porque además, ya lo decía Santiago, hoy Julián Quiñones para nuestro país ha hecho historia.
5: Claro.
1: Es el primer colombiano que convierte el primer gol de una Copa del Mundo.
5: Sí.
1: Eso nunca se había presentado, más allá de que hoy defienda los colores de México.
5: En un partido increíble, bueno, para una inauguración chévere, en un estadio realmente increíble, el estadio antes Azteca, hoy Estadio Ciudad de México.
1: Un estadio que tiene mucha mística, ¿no? Que se ha convertido en un santuario del fútbol mundial por todo lo que ha representado, porque es que por ese estadio vimos consagrar a dos legendarios del fútbol mundial.
5: Claro.
1: Como Pelé y como Diego Armando Maradona, nada más y nada menos.
5: Diego Armando Maradona con su mano de Dios y con el barlete cósmico.
1: Un estadio lleno que creo que ha cumplido las expectativas más allá del desorden, porque nos dicen que la organización no fue buena,
3: fue caótica.
1: Que la llegada para todo el mundo fue caótica, los medios de comunicación tuvieron muchos inconvenientes.
5: Bueno, recuerde que hay problemas en Ciudad de México,
1: hubo protestas, manifestaciones.
5: En México casi siempre hay protestas, pero hay protestas de profesores, protestas de transportadores.
1: Pero yo creería que eso forma parte de la idiosincrasia del latino, ¿no?
3: Y nadie les va a quitar el hecho de que en la historia ha sido el único estadio en acoger tres inauguraciones de Copas del Mundo.
1: Mire, Javier Aguirre, hablábamos de los abucheos. Juanpa dice que hubo muy buena energía, se sintió, se percibió y sobre todo cuando el colombiano tocaba la pelota. Pero Javier Aguirre, el vasco, que ha sido también señalado, cuestionado, es la tercera vez que está encarando una Copa del Mundo dirigiendo a la selección de su país, habló justamente sobre los pitos que caían desde el enorme, monumental estadio Ciudad de México.
2: La gente tiene derecho a abuchear. Yo no oí los abucheos, pero tú eres más más periodista que yo. Y 4-0, la gente se va contenta con el 4-0. Con el 2-0 se va contenta, con el 4-0 se ve mucho mejor. Pero bueno, es inicio del mundial, ya dejamos los nervios a un costado y estamos ahí, estamos con 3 puntos que vienen muy bien.
1: Bueno,
3: que la gente
1: justifica los pitos.
3: La gente al ver que Sudáfrica casi no presentaba oposición, pues le pedía más a su equipo, ¿no?
1: No, y además
3: oportunidad importante para sumar más goles de cara a clasificarse como líder del grupo.
1: Y además hay un atenuante, terminó con superioridad numérica. Recordemos que Sudáfrica vio 2 expulsados, 2 cartulinas rojas y no lo terminó de aprovechar. Ahora me llama mucho la atención cuando dice, usted es más periodista que yo. O sea, que el vasco es periodista.
5: ¿Ah? No, pero eso está diciendo, usted es más periodista que yo, él no es periodista.
1: Sí, pero usted es más periodista que yo.
5: Creería que no es la forma de contestar, ¿no? Pero
1: no, está bien. Y además lo dijo, la verdad, y lo tengo que decir, lo tengo que manifestar, en un tono de camaradería, de alegría. La verdad es que no fue déspota, no fue despectivo, porque él suele ser bastante fuerte en las conferencias de prensa, pero hoy todo se ganó, hoy todo es color de rosas y la selección mexicana ha arrancado con pie derecho este Mundial de Norteamérica.
5: Así va el Mundial, Cristian Marín, Santiago Zarellos y Juan Pablo Tibaquira Celis con Bancolombia. 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
3: Así va el Mundial, primer día de la Copa del Mundo. 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
4: Más emotivo resultó el partido a segunda hora, ¿no? El segundo partido de este Mundial se disputó en Guadalajara, cancha que estará pisando Colombia para medirse ante República Democrática de Congo. Jugó Corea del Sur frente a la selección de República Checa. Salió bueno el partido, ¿no? Por lo menos entretenido, movido.
5: Tres goles,
4: creo que estuvo interesante, Santi.
5: Y Corea del Sur fue el de la propuesta, ¿sabes? Corea del Sur fue el de los argumentos futbolísticos. República Checa se vio más plano, se notó que era un equipo que no tenía casi la proyección ofensiva que uno esperaría de un equipo europeo. Corea del Sur impuso condiciones, pero el fútbol usted sabe que a veces depara cosas impensadas. Al 59 se fue en ventaja República Checa, cuando el que había hecho más por el resultado era Corea del Sur. Pues bien, un saque de banda.
4: Ahí es donde se tiene que apelar a que la pelota detenida igual a cualquier situación de juego.
5: De
4: más que Corea del Sur mantenía una supremacía, una superioridad, un dominio en el juego. La pelota detenida con una buena ejecución de manos desde el costado te marcó diferencia, porque es que el gol es muy lindo, ¿no? Cómo ataca la pelota, cómo llega y se mete en la zona y cómo sorprende a los defensores de la selección asiática.
5: Ladislav Krejci, que mide 1.91, se impuso con bastante importancia para poner el 1-0 al 59, pero la reacción no se hizo esperar. Al 67 apareció el empate de los surcoreanos, que no dejaron de creer, y al 80 Ho puso finalmente el 2-1 para el equipo asiático, que tuvo a Heung-min Son como su baluarte, como el jugador en ataque, que después se fue sustituido, pero el que manejó todos los hilos, Marina, el que dio todo el orden fue Kang In-Lee, hombre que le pertenece al Paris Saint-Germain y que se nota que está muy adaptado, muy adecuado a lo que pide Luis Enrique en cuanto a la posesión de la bola, en cuanto a manejar todo desde el segundo tercio de cancha.
4: ¿Le gustó ese partido, Juanpa, o no? Más que el de México-Sudáfrica, no, ¿con cuál se queda?
6: Me quedo con el segundo.
4: ¿Se queda claro?
5: Sí, de acuerdo.
4: Sí, más parejo además.
6: Lo disfruté más, pero me preocupa es que este sea el nivel de este inicio de la Copa del Mundo.
4: De acuerdo.
6: Mañana hay que ver quién saca la cara, si Canadá o Bosnia-Herzegovina. O si, no, creo que en Estados Unidos y Paraguay más, y está Alfaro, ¿no?
4: Ese partido va a ser interesante. Ese partido va a ser interesante. Bueno, Canadá es una selección que también está en crecimiento constante. Pero usted tiene toda la razón, la verdad es que el nivel preocupa, por eso muchos se atreven a decir con esta cantidad de equipos que tenemos en esta edición del Mundial 23, inventado por Infantino, de que el verdadero Mundial va a arrancar en octavos, ¿no? Cuando empiezan a presentarse los cruces de selecciones importantes, que tienen obviamente la vestimenta para estar en una competición de esta naturaleza. ¿Usted habló de Alfaro, Tiva?
6: Sí, sí.
4: Habló Alfaro hoy en conferencia de prensa. Su segundo mundial, ¿no?
6: Lechuga, su segundo mundial.
4: Ya había estado con Ecuador, de buen suceso, y hoy Alfaro se ha referido justamente...
6: Bueno, realmente él tiene muchos mundiales con el gol Caracol, pero...
4: Ah, bueno, como técnico, como entrenador, ¿no?
6: Ah, como técnico y el segundo.
4: El logro para él fue llevar a Ecuador, y ahora el logro para él fue resucitar a Paraguay. Nadie apostaba un peso por esa Paraguay después de la Copa América. Él tomó ese equipo, cogió esa papa caliente, la clasificó a la Copa del Mundo... Y la tiene para competir, creería.
5: Iba desde el 2010 Paraguay a un mundial.
4: Mire lo que ha dicho hoy el técnico de la selección paraguaya en su primera conferencia de prensa oficial en esta edición de la Copa Mundial.
7: Que esa sensación de volver a un mundial para Paraguay después de 16 años es una cuenta regresiva que desde el momento que se consiguió la clasificación se empezó a ver cuál era el día que Paraguay volvía a competir en ese espacio. Para nosotros es un momento de mucha plenitud, de mucha alegría, porque sabemos las necesidades que el país tenía de esto, la lucha que los jugadores habían tenido a lo largo de todo este tiempo para tratar de lograr esto.
4: Bueno, el testimonio de Alfaro creo que tiene buen examen, además porque estará...

0: Estados Unidos, que además se ha nombrado a tener regularidad en las Copas del Mundo y que también mira de tú a tú a los rivales, sin importar si son de Sudamérica, si son de Europa, así que va a ser una bonita prueba para el profe Alfaro.
1: Yo creo que mañana el partido atractivo es ese, ¿no? No sé, no le apuesto mucho a Canadá, Bosnia, Herzegovina.
2: No, apuéstele que el relato va a ser de Santiago Saray.
1: No, el relato espectacular como siempre del Santi Saray, del fenómeno de la narración deportiva en Colombia. Pero le creo más a, como show, como espectáculo, a Estados Unidos-Paraguay, ¿no?
2: Bueno, sí, yo le creo por el profe Alfaro y por Estados Unidos, que ya ha venido.
1: Y tiene un técnico también, sí, Pochettino.
2: Sí, tiene gran técnico.
0: Tiene jugadores importantes.
2: Y ha venido creciendo y tiene jugadores que ya no juegan en los Estados Unidos y en México, como en otra hora.
1: En Europa.
2: Ya juegan en Europa.
0: Claro. McKennie, Pulisic, Balogun, Serginho Dest, también Tillman, jugadores de renombre a nivel internacional.
2: En el papel uno diría que puede ser hasta el momento, o va a ser el mejor partido de la Copa del Mundo.
1: Pensaría uno, ¿no?
2: Claro, por Paraguay y por Estados Unidos. Ahora, vamos a ver, puede ser que este Canadá-Bosnia-Herzegovina nos sorprenda.
1: ¿Qué tal que nos dé una sorpresa el tercer partido de esta edición de la Copa Mundial? Canadá-Bosnia-Herzegovina. Canadá que lo padecimos. En un partido preparatorio, Colombia no pudo derrotar a la selección norteamericana. En New Jersey, lo recuerdo perfectamente, fue en octubre. Igualaron a cero. Un equipo complicado, un equipo que tácticamente se comporta bastante bien y va a enfrentar a Bosnia-Herzegovina. Una selección que qué ruta tuvo para meterse en la Copa del Mundo, Santiago.
0: Ya le confirmo ese dato porque también hay que reseñar que en Paraguay todavía están en vilo por su máxima figura, por Enciso.
1: ¿Qué pasa con Enciso?
0: Recuerde que hace poco en el último partido de preparación que tuvo la selección guaraní ante el combinado de Nicaragua, Enciso se fue lesionado. Muchos temían por que hubiera una rotura fibrilar, una lesión importante en su muslo, pero se descartó. Fue un golpe que lo afectó directamente. Trabaje diferenciado, pero se presume va a estar en la Copa del Mundo.
1: Muy bien, pero es una baja sensible, claro, si se llega a dar, porque Enciso terminó siendo determinante baluarte en la clasificación de Paraguay a lo que será su participación en esta Copa Mundial después de 16 años.
0: Bosnia-Herzegovina llegó a esta Copa del Mundo tras el repechaje, primero ante la selección de Gales y después ante nada más ni nada menos que contra Italia, a quien sacó de la Copa del Mundo desde la definición desde el punto penal.
1: Bueno, tiene su cuento Bosnia, dejar a una múltiple campeona del mundo por fuera, más allá del momento, del nivel, pues hay que darle mucho crédito. Pero también estamos muy atentos, Juanpa.
2: Sí.
1: ¿Cómo le ha ido con el calor en Estados Unidos?
2: Altas temperaturas, sensación térmica, 40 grados centígrados, más o menos.
1: ¿Lo ha sentido fuerte?
2: Sí, lo he sentido fuerte.
1: No sé cómo le estará yendo Mauricio Molano en Kansas, acompañando a la selección argentina, porque también tenemos un periodista de Blue Radio al lado de la campeona del mundo que tratará de buscar su estrella número 4. ¿Será que le alcanza o no?
2: No sé, pero escuchó lo de Tagliafico, ¿no?
1: Sí, Tagliafico con dificultades.
2: La noticia hoy la dio Juanjo Buscal en nuestras transmisiones. Vamos a ver qué pasa.
1: Y el huevo Acuña no fue convocado. Algo que me parece puso en el escarnio al técnico Scaloni.
0: Senesi fue el convocado.
2: Pero se dicen que está como en una prelista, ¿no?
0: Está en la prelista de los 55,
2: está en la,
0: claro.
2: Está pero en la prelista en caso tal de que pase algo con Tagliafico, lo activan al huevo.
1: Y Acuña fue mundialista, fue campeón del mundo con la selección de Argentina, pero bueno, al lado del equipo de Scaloni en Kansas, donde allí está el campamento de la campeona vigente del mundo, está don Mauricio Molano, que ha sentido la fuerte temperatura en esta hermosa ciudad de Estados Unidos.
3: Hola Cristian, ¿qué tal? Saludo cordial y para todos. Bueno, pues hoy sí hubo bastante actividad de cuenta de la selección argentina. Unos llegan, otros que se fueron, otros más que se recuperan. Scaloni respira un poco más tranquilo y todo porque en la práctica de hoy, en la cual le abrió a los medios de comunicación 15 minutos, pudo observarse una de las imágenes más importantes. Y en los últimos días no había habido algo así. Un refresco para el alma de los aficionados, de la prensa y por supuesto del interior del grupo. Dibu Martínez por fin salió al terreno de juego y aunque hizo trabajos un poco más de recuperación, de actividad física, ya también se le vio con guantes. No hizo mucho para hacer atajadas o algo así, pero sí hizo trabajo físico y ya con los guantes quiere decir que está pensando en, por qué no, el próximo martes frente a Argelia hacer el debut. Pero hubo más noticias en cuanto a la selección argentina se refiere. La principal, tras la salida de Valerdi, hoy por fin se dio el nuevo nombre. Marco Senesi, el hombre que ha vivido la mejor semana en junio. ¿Por qué? El 3 de junio se fue de vacaciones. Posteriormente, días después, fue anunciado por el Tottenham y hoy es llamado por Lionel Scaloni para integrar la selección argentina que estará en el Mundial. Esto tomando en cuenta que también hay inconvenientes por el tema de Tagliafico, el hombre que no ha podido recuperarse del todo de un desgarro. Y producto de ello, escogen a Senesi, un hombre que es defensor central y que adicional a ello maneja el perfil izquierdo. Puede ayudar sobre todo por el lateral donde ha tenido inconveniente Lionel Scaloni. Lo cierto es que Argentina se prepara y con todo. Messi y su banda están listos para el próximo martes debutar frente a la selección de Argelia. El martes acá en Kansas, la campeona del mundo, inicia la defensa del título.
1: Muy bien, don Mauricio Molano, muchas gracias por el informe de la selección argentina. Un periodista de Blue Radio al lado de la campeona del mundo en Kansas. Bueno, repasemos la programación del día de mañana, Santi, para que la gente se agende, porque tendremos transmisiones en Blue Radio de esta edición de la Copa del Mundo. Son 104 partidos y estamos ofreciendo un paquete de más de 70 compromisos por la señal de Blue Radio. Ya tuvimos los primeros dos, la victoria de México y la victoria también de Corea en la apertura de este Mundial.
0: Por el Grupo B, empieza el Grupo B a las 2 de la tarde, Canadá se enfrenta contra Bosnia-Herzegovina.
2: Y a las 8 de la noche, Estados Unidos frente a Paraguay. Los dos partidos estarán en las frecuencias de Blue Radio y en nuestro canal de YouTube y también en D2.
0: Bueno, es el Grupo D.
1: Bueno, señores, yo creo que es momento de irnos a descansar.
2: Ay, no.
1: Ya hicimos el resumen de lo que ha sido esta primera fecha de la Copa del Mundo, el día 1. Tranquilo, que vamos a tener muchos días, don Juan Pablo Tibaquirá.
2: Que Oscar quiere que el programa sea más largo.
1: Si quiere, lo alargamos. Si quiere, llamamos al doctor Gallego y le decimos si podemos extendernos hasta las 12, 12 y media. ¿Usted qué quiere?
2: Yo quisiera. Y repetimos los goles, y escuchamos los goles en todos los idiomas. El gol de República Checa, lo quiero escuchar. Quiero escuchar el narrador de República Checa.
1: Pero esa sí la está poniendo difícil, ¿eh? Bastante difícil, ¿no?
0: Compleja, al ángulo la está tirando.
1: Muy compleja.
0: Al ángulo.
1: Lo que sí le puedo asegurar es que de pronto ustedes no lo sintieron porque estaban en cabina. El festejo en el IBC de los coreanos fue impresionante.
2: Claro.
1: Y cómo cantaron esos goles, ¿ah?
0: Qué bueno por
2: ellos. Tienen una banda de parecen de
0: los de BTS.
1: BTS, claro, parece BTS.
2: Parecen BTS.
1: O sea, para la gente que de pronto, para ilustrar lo que ocurre con los periodistas coreanos, en el IBC, pues tienen una valla en la puerta donde ellos se encuentran y la puerta es, todos muy parecidos, casi con el mismo look.
0: Jóvenes.
1: Jóvenes, aparentemente muy jóvenes y muy al estilo de BTS, esta banda que causa furor y que agota donde va, ¿no? Y que,
0: grupo
1: y que
0: mueve masas. De K-pop.
1: Grupo musical. ¿De qué?
0: K-pop.
1: Usted es el que sabe un poquito más de eso, ¿no? Yo soy un poquito más
2: parece,
1: de...
2: Parece de allá.
0: Cultura general.
2: Cultura general, lo he visto bailando, sí.
1: Pero yo soy más de la salsa, del vallenato, sí. Del despecho.
2: Sí, sí, ese, usted es más de nuestra tierra.
1: El BTS es poco.
2: Cierta familia ya.
1: Bueno, Juanpa, nos vamos.
2: Nos vamos, señoras y señores. Terminamos nuestra primera emisión de Así va el Mundial. En las frecuencias de Blue Radio, en nuestro canal de YouTube, Cristian Marín, Santiago Sara y yo soy Juan Pablo Tibaquira Celis, la dirección es de Javier Hernández Bonet. ¡Chao! ¡Se cuidan! ¡Feliz noche para todos! Mañana ya lo repetimos, desde las 2 de la tarde, Canadá, Bosnia-Herzegovina, y a las 8 de la noche, siempre estamos arrancando más temprano, estaremos con Estados Unidos y el profe Lechuga, Paraguay. ¡Chao! ¡Se cuidan! ¡Gracias!
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1: 11:35, actualizamos las noticias en Blue Radio. La Basílica del Señor de los Milagros de Buga aseguró que no respalda candidatos ni tiene relación con actividades proselitistas o cierres de campaña que puedan realizarse en otros lugares de la ciudad y que no puede impedir el ingreso de ninguna persona a sus celebraciones. Este pronunciamiento se da por uno de los eventos anunciados por el candidato Abelardo de la Espriella. Los detalles con Salima Feris.
2: La Basílica del Señor de los Milagros de Buga emitió un comunicado en el que aclaró que no hace parte de ninguna campaña política, no promueve candidaturas y no apoya a ningún candidato o movimiento político. En el documento señaló que conoció a través de medios de comunicación la intención del candidato presidencial Abelardo de la Espriella de visitar la Basílica el próximo 14 de junio. Frente a ello indicó que su presencia en el santuario corresponde exclusivamente

0: impedir el acceso de ninguna persona a las celebraciones religiosas por razones políticas, sociales o ideológicas. De igual forma, la Basílica aclaró que no tiene relación con actividades proselitistas, reuniones, concentraciones o cierres de campaña que eventualmente puedan realizarse en otros lugares de la ciudad. Según sostuvo, dichas actividades son completamente ajenas a la misión y a las responsabilidades pastorales de ese santuario. Además, recordaron que a lo largo de los años han recibido la visita de gobernantes, dirigentes políticos, candidatos de distintas corrientes y servidores públicos, siempre en calidad de peregrinos y sin que ello implique respaldo, adhesión o compromiso institucional alguno.
1: Gracias, Alima. 11:37 PM. El Consejo de Estado suspendió provisionalmente la facultad que se le había otorgado al Consejo Nacional Electoral para imponer medidas cautelares sobre encuestas electorales. Sergio Barbosa.
2: Esta norma que acaba de suspender el Consejo de Estado facultaba al Consejo Nacional Electoral para adoptar medidas como la suspensión provisional de la inscripción de una encuestadora en el registro oficial y la prohibición temporal de publicar encuestas mientras se resolvía el proceso sancionatorio y la rectificación inmediata de información considerada errada o falsa cuando existieran indicios graves de una infracción, aunque el demandante alegó, entre otros argumentos, una posible vulneración de la reserva de la ley estatutaria y del principio de legalidad, ha dicho el alto tribunal, que en esta etapa procesal el cargo con mayor sustento tenía que ver con un eventual exceso en la facultad reglamentaria del CNE. Además, explica el Consejo de Estado que la ley de encuestas le ordenó al mismo Consejo Nacional Electoral actualizar la reglamentación sobre encuestas electorales, pero no le otorgó expresamente competencia para crear medidas cautelares dentro de los procedimientos administrativos.
1: Gracias, Sergio. 11:38 PM. En alerta están las autoridades en Barranquilla tras el asesinato de alias La Mona, expareja de alias Castor, máximo cabecilla de la banda criminal Los Costeños. Alejandro Rosales.
3: Luego de la muerte esta semana de Mayra Alejandra Vera Duarte a manos de un sicario que le propinó 7 disparos cuando la víctima se encontraba en el parqueadero de un conjunto residencial en el exclusivo sector de Villa Campestre, la Policía Metropolitana encendió todas las alarmas por las posibles represalias que se puedan presentar por este hecho de sangre. La víctima, conocida como alias La Mona, fue pareja sentimental de Jorge Eliezer Díaz Collazos, alias Castor y máximo cabecilla de la banda criminal Los Costeños. Además, hacía parte del equipo jurídico de este hombre en sus acercamientos con el gobierno para un eventual diálogo de paz. El crimen dejaría en evidencia las rupturas internas dentro de la estructura criminal, donde varios de sus miembros estarían conformando una nueva banda conocida como la Nueva Generación de Los Costeños. En un comunicado, el mismo Castor señaló a alias El Menor, quien fue uno de sus jefes de sicarios, como responsable del asesinato de su expareja.
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1: Y la noticia internacional en desarrollo: Keiko Fujimori mantiene una estrecha ventaja de 1.303 votos sobre Roberto Sánchez cuando se ha contado el 98,25% de las actas de la segunda vuelta en las elecciones de Perú. Y quedamos atentos porque un juzgado de Bogotá revocó la medida provisional que impedía al candidato presidencial Abelardo de la Espriella y al Movimiento Defensores de la Patria utilizar la camiseta de la Selección Colombia en actividades de campaña mientras se resuelve la tutela relacionada con este tema. El desarrollo de esas y otras noticias en BluRadio.com. 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

0: Radio. 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

0: Pues vamos a arrancar jueves, que obviamente se va a volver viernes de Numeral TVT, para recordar el chispún de nuestras vidas. El chispún de nuestras vidas. Y para eso hemos invitado a nuestro queridísimo Eduardo Molano, es un profesional destacado en el ámbito de la comunicación y la producción de radio aquí en Colombia. Una trayectoria inmensa que incluye una notable participación en muchas plataformas de medios, donde ha demostrado y le hemos visto su habilidad para conectarse con la audiencia a través de la radio. Es ganador del premio a las Voces Latinas 2025 y a Mejor Presentador de Radio en Vivo, galardón entregado en Venezuela. Y por eso estamos con el mejor, con Eduardo Molano esta noche en Bla Bla Bla. Señor, buenas noches.
1: Don Mauro, buenas noches, ¿cómo vamos?
0: Oiga, muy contento, además porque el tema lo propuso usted y yo me le pegué, porque a mí el chispún me encanta.
2: Y además que esto nos pega directo al corazón, a la rumba. Bueno, usted que en una época usted fue jockey, ¿no?
0: Claro, yo fui miniteco.
2: Ah, imagínese.
0: O sea, yo alzaba cajas y luces y toda esa vaina.
2: Claro.
0: Y iba a montar y el cable y la máquina de humo que quemaba el piso, y la señora de la casa se ponía como poco histérica con los de la miniteca porque le quemaron el piso de madera con la máquina de humo.
2: ¿Y a usted le tocó también colocar bolsas de basura en las ventanas para que se vea un ambiente más oscuro?
0: Claro, porque si hacíamos minitecas en la tarde en un colegio, no sé qué, entonces para oscurecer el recinto tocaba acudir a la bolsa plástica de basura. ¿Sí?
2: Claro, pero al final es de prom, de todo eso.
0: Todo, cumpleaños, lo que quiera, grado, se le tiene.
2: Ah, bueno, pues ahí estamos con bien. Pues le cuento, don Mauro, que arrancamos con Corona.
0: Qué buena, ¿no? Esta canción.
2: The Rhythm of the Night, el ritmo de la noche. Oiga, estoy seguro que esta cantante, que se llama Olga de Sousa, brasilera, nunca se imaginó algo, que esta canción se hizo famosa en el 2014. Esta canción es del año 93, Mauro, y resulta que años después, un hombre dominicano llamado Arturo Medán llamaría a la emisora Mortal FM de Santo Domingo a pedir su tema favorito. Bueno, usted ha sido jockey, yo he sido jockey, y todos hemos recibido llamadas de oyentes en la época que llaman, ay, venga,
0: teléfono,
2: usted me hace un favor, me pone una canción, ¿cuál quiere? Tal, listo. Resulta que el tipo, cuando fue a pedir la canción, se le olvidó cómo se llamaba. Y entonces resulta el tipo, ¿cómo se llama? Echando. Esa, y la rebautizó. Dijo, ¿esas son Reebok o son Nike?
0: Ah, de ahí salió que si son Reebok o son Nike.
2: Sí, señor.
0: Entonces, pero The Rhythm of the Night.
2: The Rhythm of the Night, sí, señor. Pero dijo, ¿cómo se llama? No, ¿son Reebok o son Nike? Y el DJ, ¿Cuál será? Digo, ¿será esta? ¡Pum! Y le puso The Rhythm of the Night de Corona. Y ese es un meme clásico de las redes sociales.
0: Bueno, arrancamos entonces con The Rhythm of the Night esta noche en Bla Bla Blue.

0: obviamente nuestra línea abierta, el 316-692-5274, la línea de Bla Bla Blue, donde hablamos todos y hablamos de todo. Esta noche del chispún, vamos a hablar del chispún y que la gente nos mande mensajes de voz, mensajes de texto, pidan canciones si quieren y se acuerden de las minitecas.
1: Oiga, pero antes de entrar, antes de continuar, Mauro, ¿qué es un chispún? ¿O por qué llamamos el chispún de nuestras vidas a este especial de Bla Bla Blue? Pues, ¿cómo le llamamos chispum? Pues hablamos de ese golpecito, ese beat que usted escucha. Pim, pim, pim, o chispum, chispum, chispum, chispum, chispum. Sí, que escuchamos bien en la mayoría de canciones discotequeras que ya hemos hablado, las minitecas que usted le tocó animar y a muchos que estuvimos bailando y demás. Pues no importa si es Eurodance, si es house, si es techno o es cualquier subgénero de la música electrónica, que es un género que lleva muchísimos años desarrollándose, pero bueno, no alcanza el tiempo y lo que tenemos es música para ofrecerles a todos ustedes, nuestros oyentes de Bla Bla Bla. Por eso este especial se llama El Chispum de Nuestras Vidas. Oye, para rematar un dato de Rhythm of the Night de Corona, y es que aquel dominicano que la rebautizó como esa sonribu no son Nike, pues J Balvin utilizó esa frase y se juntó con los Black Eyed Peas para hacer Ritmo, que es el remake que salió otros años después. Ahí está este The Rhythm of the Night de Corona. Pero ahí hay otra.
0: Oiga, pero antes de terminar con esta Rhythm of the Night, aquí ya está escribiendo un oyente en la línea de Bla Bla Blue en el 316-692-5274, que esta música también es el popero.
1: Ay, el popero sí lo tengo.
0: Claro, claro, claro. Es que él dice que me dice el oyente en la línea. No firmó el mensaje, pero tiene toda la razón. Sí. O sea, tiene absolutamente toda la razón. Porque esta es la típica música de ese house de principios de los finales de los 80 y principios de los 90, que se hizo muy famoso por el popero.
1: Oiga, Isa, y le tengo el popero.
0: Sí.
1: Ahí está. Ahí se lo tengo.
0: Échelo.
1: Ruédelo, Germancito.
0: El chispún de nuestras vidas esta noche en Bla Bla Blue.

0: Claro.
1: ¿Sabes? ¿Popero? ¿Sabe? ¿El popero?
2: Yo me acuerdo del popero. Y es que así recuerdo esta canción Pop Up the Jam de Technotronic. Ajá. Agrupación originaria de Bélgica que sacó este tema en 1989 y fueron los impulsores del chispón, del popero, del popero, house, claro, y lo que sea.
0: Claro, claro. Que era la música para bailar desenroscando bombillos. ¿Se acuerda? Había un pasito que era moviendo los brazos así como desenroscando bombillos. La gente que de nuestra época entiende de qué estamos hablando, ¿no?
2: Sí, señor. Pues resulta que este popero o Pop Up the Jam, que es el nombre original de esta canción, se le ocurrió al productor discográfico de origen belga, Joe Bogaher, espero haberlo pronunciado bien, que se conoció bajo el seudónimo de Thomas de Quincy. Él creó el grupo en el 89 y esta mujer que ustedes escuchan, popero, se conoce como Jackie K. Nombre de el seudónimo de Manuela Camosi, que es una vocalista de origen congoleño, es decir, de África, y se convirtió en una de las principales impulsoras del género house y todos los géneros a nivel mundial, este pop.
0: De hecho, ella le dice en la canción, Jackie K is the one. Yo me acuerdo que tiene un crítico que dice eso. Sí, claro, sí. Popero.

0: Oiga, Mauro, después del popero, le voy a traer otra. Que esta tiene una historia bastante, bastante importante, y es que se usó en películas. De hecho, esto, usted no sé si alguna vez ha visto el Saturday Night Live.
1: Claro, por supuesto, es de mis programas favoritos.
0: Claro que sí, pues resulta que en ese programa, por allá en el año 98, 99 más o menos, hacían un sketch humorístico y utilizaban esta canción de Hathaway.

0: What is Love de Hathaway. Resulta que este hombre, cuyo nombre de pila es, oiga, parece que fuera colombiano, Néstor Alexander Hathaway.
1: No, pero Hathaway es Hathaway de donde Fusagasugá, una vaina así.
0: Una vaina así, sí. Los Hathaway divinamente. Resulta que este hombre es nació en Trinidad y Tobago, allá en el Caribe. Es de padre alemán. La madre es de allá, de Trinidad, trinitaria. Vivió muchos años en Estados Unidos, pero vino a conocer la fama y la gloria en la tierra de su padre, es decir, en Alemania, con este tema What is Love de 1993, que al principio él dijo, no, yo no quiero cantar esto, no, esto ¿pa' qué? O sea, no sé, no le encuentro sentido. Claro, no le encontró sentido. Y resulta que el hombre, al momento de hacer What is Love, el tipo era estudiante de odontología, allá en Alemania. Resulta que el tipo, para costearse la carrera, trabajaba como disc jockey en algunas discotecas por allá en Alemania. Y resulta que esto fue el éxito que tuvo gracias a que el tipo se inspiró en una tusa. Al tipo la novia lo dejó, le puso los cuernos.
1: Y era alemana la...
0: No,
1: hasta ahí no le llegó.
0: Hasta ahí no llegó. Bueno, resulta que...
1: Pero seguro, esas alemanas son rompecorazones.
0: Uy, imagínese, no, esas monas, hágame el favor. Pues resulta que el hombre, despechado y todo, se puso, un día llegó de noche al estudio de grabación, le digo, ¿sabe qué? Venga, póngame a cantar esa vaina. Y pues es el resultado, este es el resultado que todos conocemos. What is Love, de Hathaway, que apareció en un programa de televisión, como ya le decía Mauro, el Saturday Night Live, en un sketch que hacían 12
1: comediantes, Will Ferrell y Chris Kattan, aquí lo estoy viendo, lo sacaron, y el sketch era muy chistoso porque eran dos personajes, o eran tres realmente, era con Jim Carrey, que movían la cabeza al unísono con esta canción de Hathaway, intentando bailar con mujeres en clubes nocturnos sin hablarles, entonces se le metían a bailarle esa canción y moviendo la cabeza así, como en los años 90. Fue emitido en 1996.
0: Ah, 96, yo en el 98, bueno, dos años antes, en 96. Pero en el 98, lo que la utilizaron para hacer una película basado en esos sketches que se llama Una noche en el Roxbury. Que en pocas palabras, los voy a decir un poquito de spoiler. Dos hermanos que quieren triunfar en la movida nocturna en Los Ángeles y tener su propio club nocturno. De hecho, hay una escena, pues, la más conocida es la de Jim Carrey, que aparecen ahí moviendo la cabeza y buenísimo. Tales, pero hay otra que aparece Sylvester Stallone.
1: Ah, ok.
0: Sí, y el tipo haciendo lo mismo, pero en vez de mover la cabeza, el tipo haciendo como el amague de la pelea, estilo Rocky.
1: Sí, como peleando.
0: Exacto, entonces como dije, uy, ¿qué pasó aquí?
1: Pero es que el sketch de Saturday Night Live era muy chistoso porque los tipos empezaban moviendo la cabeza y como que se le lanzaban a las mujeres encima, como que, venga, bailemos, pero era una vaina súper agresiva, chistosa, ordinaria. Uy, ese sketch es muy chistoso, para que los oyentes lo busquen. What is Love, o busquen Jim Carrey en Saturday Night Live.
0: Saturday Night Live.
1: Y ahí le sale, en YouTube le sale el sketch, y estos tipos bailando, es que es absurdo. Y se van de un club a otro y no sé qué. Bueno, pues estamos en la película.
0: Claro, y ahí aparece esta película, gracias a esos sketch aparece esta película Noche en el Roxbury de 1998. Buenísimo. Oiga, y esta canción también sirvió para hacer un meme de redes sociales, un meme muy clásico. Se lo voy a leer. Papá, ¿por qué me llamo What is Love? Le responde, hijo, ya se lo he explicado muchas veces a ti y a tus hermanos. Pregúnteles a Baby, Don Hermie y No More.
1: Ah, muy bien, claro.
0: Imagínese ese meme. Bueno, y además que el contexto es muy sencillo. Ustedes escuchan la primera estrofa, What is Love? Baby, Don't Hurt Me, No More, que traduce cariño, que es el amor, cariño, no me hagas daño, por favor, no me hagas más daño. Y por eso ahí, con ese sentimiento, claro, con el que el señor Néstor Alexander Hathaway canta What is Love.
1: Buenísimo.

0: El chispón de nuestras vidas. Nuestro control master Germán García está bailando sentado. Yo también estoy aquí bailando.
1: No, claro, pero es que, estamos... es que esos temas son pegajositos, Mauri. Además que
0: música es buena.
1: Esto nos recuerda a la época de a Germancito sí seguramente le tocó la miniteca y toda la vaina, las bolsas de basura pegadas a la ventana para que se sintiera. Y la ¿cómo se llama? Yo nunca puedo aprenderme el nombre de la bolita esa con varias luces que va moviéndose.
0: Ah, bolita con varias luces, eso no le ponga otra.
1: Ah, Fosfolite, gracias, brother. Cosmolite. Ah, vea, el brother dice que nos salvó la patria. Gracias, brother.
0: Yo le decía la bola de espejos.
1: Sí, yo también le decía la bola, porque yo no sabía.
0: No.
1: Dicen que la bola de espejos es diferente, pero bueno. Yo de esa vaina así, nunca la aprendí, definitivamente.
0: Bueno, nos vamos con esta entonces, 11:52. O sea, que movemos la cabeza. Mire, ya está listo Javier Segura con voces y sonidos.
1: Claro, moviendo la cabeza. Yo no la puedo mover como la mueve Jim Carrey en Saturday Night.
0: Es que es muy
1: he intentado chiste. Y no pude. Además que eso tiene su ciencia.
0: Tiene su estilo. Ya estamos listos para voces y sonidos. Javier Segura nos traerá una actualización de las noticias más importantes de Colombia y el mundo. Pero al regreso, más chispón de nuestras vidas con Eduardo Molano aquí en Bla Bla Bla. Ya regresamos.

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5: Ya son las 12 de la noche y un minuto. Actualizamos las noticias en Blue Radio. Pese a los discursos del presidente Gustavo Petro, el gobierno descartó que este año haya tarifas diferenciales en los peajes de las autopistas del café, pues no se tiene todo el presupuesto asegurado para subsidiarlos. Cristian Zuluaga.
6: La consejera presidencial para las regiones, Luz María Munera, explicó que la decisión del gobierno nacional ya está tomada, pero su aplicación depende de la terminación de los compromisos contractuales vigentes, y añadió que el gobierno nacional no cuenta con los recursos suficientes para costear la diferencia tarifaria por cada vehículo que pase por un peaje en este momento.
7: Eso va a estar a partir del mes de marzo del contrato. Lo que pasa es que hay unos contratos que hay que finiquitar. Vamos a tener, creo que son 7 municipios, perdóname si me equivoco en esa cifra, que inscribiendo su vehículo con su placa van a tener que pagar solo 700 pesos para pasar. A partir, creo que la fecha es marzo del año entrante, vamos a tener peaje diferencial, sí, que son, digamos, 700 pesos y creo que algo así como 2.000 para la segunda tarifa, que son los carros de tracción.
6: Según explicó, los peajes no desaparecerán cuando concluya la concesión, por el contrario, continuarán funcionando bajo administración estatal y será en ese momento cuando comenzarán a aplicarse las tarifas preferenciales para los usuarios de 7 municipios del eje cafetero que serían beneficiados.
5: Gracias, Cristian. 12 de la noche y 2 minutos. Uno de los 2 hermanos que fueron secuestrados el pasado 22 de abril en el municipio de Ocaña fue dejado en libertad en las últimas horas. Se trata del ingeniero John Ortiz, quien regresó a libertad después de ser entregado a una comisión humanitaria. Cristian Santiago.
8: A una comisión humanitaria integrada por la Iglesia Católica y la Defensoría del Pueblo fue entregado Nadine Ortiz, el ingeniero que fue secuestrado el pasado 22 de abril, cuando se desplazaba en un vehículo junto a su hermano John Ortiz. En el sector de Aculsure, hombres armados los interceptaron y se los llevaron con rumbo desconocido. Desde entonces nada se sabía de su paradero. Aunque hay felicidad por la liberación de Nadine Ortiz, sigue la consternación y el pesar entre sus familiares, pues su hermano John Ortiz Soto continúa en cautiverio. Y es que este caso de manera particular mantiene a las comunidades del Catatumbo y la provincia de Ocaña en medio de la tristeza, pues son una familia dedicada a las construcciones y generación de empleo en la región.
5: 12 de la noche y 3 minutos, avanzamos con más noticias en Blue Radio. Más de 70 pacientes renales en Buenaventura se encuentran en riesgo debido a la emergencia que vive el distrito por el daño en el acueducto que ha suspendido el suministro de agua en 12 comunas. Stephanie Toledo.
9: La emergencia que atraviesa el distrito de Buenaventura por la falta de suministro de agua se agudiza, debido a que se avecina una posible crisis sanitaria tras completar 4 días sin ese servicio. La situación más compleja se está viviendo en instituciones educativas, centros penitenciarios y especialmente en los centros asistenciales, donde decenas de pacientes están corriendo riesgo por la suspensión de sus tratamientos debido a la falta de agua. Así lo advirtió la alcaldesa de Buenaventura, Ligia del Carmen Córdoba.
10: De 70 pacientes renales enfrentan un riesgo inminente en la continuidad de su tratamiento y atenciones médicas, situación que compromete directamente su salud y su vida. Los centros transitorios de detención se encuentran al borde del colapso.
9: El distrito declaró la calamidad pública por el daño en la tubería de 39 pulgadas en el corregimiento de Córdoba, que afecta el abastecimiento de más del 70% de la ciudad. El proceso de reparación podría tomar hasta 10 días, mismo tiempo que duraría Buenaventura sin el suministro de agua.
5: 12 de la noche, 5 minutos. La empresa de energía Aire está pidiendo a los usuarios extremar las medidas de seguridad para evitar fraudes en los pagos digitales. Alejandro Rosales.
11: Ante recientes casos registrados en diferentes ciudades del país, Aire Intervenida recomendó a sus usuarios utilizar exclusivamente los canales digitales oficiales habilitados por la empresa para consultas y pago de facturas, evitando ingresar a enlaces sospechosos compartidos a través de redes sociales, correos electrónicos, mensajes de texto o aplicaciones de mensajería instantánea. Asimismo, recordó que no solicita pagos a cuentas personales ni transferencias a nombre de terceros. Desde Aire también precisaron que actualmente no utiliza el mecanismo de breve ni sistemas de pago mediante llaves para el recaudo de facturas de energía. La empresa recomendó ingresar directamente al sitio web oficial www.aire.com digitándolo manualmente.
5: 12 de la noche, 6 minutos, un caso de violencia intrafamiliar terminó con la vida de un hombre de 37 años a manos de su hijastro en Bello, en el departamento de Antioquia. Melis Álvarez.
12: Las autoridades confirmaron que en las últimas horas se registró un hecho de violencia intrafamiliar que dejó como víctima a Robinson David Vidal, de 33 años de edad, a manos presuntamente de su hijastro, que se entregó en las últimas horas ante las autoridades. Así lo dijo el general Henry Bello, comandante de la Policía Metropolitana.
13: Este ciudadano, cuando recibía asistencia médica, fallece. Posterior, el adolescente que había causado esta conducta delictiva llegó hasta la inspección y él mismo, comillas, expuso que él había cometido la conducta delictiva de homicidio.
12: Este año ya van 15 homicidios en ese municipio del norte del Valle de Aburrá.
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5: Y la noticia internacional en desarrollo: el Papa León XIV cierra este viernes en Tenerife una histórica visita a España en la que ha predicado la doctrina de la prioridad humana. Este ha sido uno de los principales mensajes del Papa a la comunidad cristiana en esa visita, en la que ha recorrido Madrid, Barcelona y Gran Canaria, y que cierra en Tenerife su etapa más breve antes de regresar al Vaticano este viernes por la tarde. Y quedamos atentos porque el Consejo de Estado rechazó una demanda que buscaba anular la inscripción de Abelardo de la Espriella como candidato presidencial. La acción alegaba que conservaba las nacionalidades estadounidense e italiana sin haber renunciado a ninguna de ellas, lo que, según los demandantes, vulneraría varios artículos de la Constitución Política de Colombia. El desarrollo de esas y otras noticias en BluRadio.com. 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

0: 12 de la noche, 11 minutos, ¿qué me se me hace?
1: Se descuadraron los relojes, ¿no? Y además que ahora en tiempo mundial que
0: no, claro.
1: Ahí no sé, hay chorrocientos mil horarios, que el de Ciudad de México, el IBC tiene otro horario, que Toronto tiene otro horario. Oye, eso es todo,
0: ahí
1: esto
0: sí, va a estar tenaz. El que está pegado soy yo.
1: Imagínense.
0: 12 de la noche y 12 minutos en Colombia.
1: Sí, señor.
0: En Colombia.
1: Esta es la hora.
0: Sí, esta es la hora. Bueno, estamos con Eduardo Molano. Estamos en jueves, que se volvió viernes de Numeral TVT, para recordar el chispún de nuestras vidas. Eduardo Molano, que es un profesional destacado en el ámbito de la comunicación y la producción de radio en Colombia. Uno con una trayectoria inmensa que incluye una notable participación en muchas plataformas, en medios, y todo el tiempo ha demostrado su habilidad para conectarse con la audiencia a través de la radio. Es el ganador del premio a las Voces Latinas 2025, a mejor presentador de radio en vivo, y el galardón pues fue entregado allá en Venezuela. Y por eso estamos con el mejor, con el que está pegado, con Eduardo Molano.
1: Oiga, sí, señor. Gracias, hermanito, por el echando cuentas, hace un año recibí el premio. Fue el 31 de mayo.
0: ¿Dónde lo puso?
1: No, es estar por ahí escondido, no sé en dónde, porque no tengo repisa, pero bueno, lo voy a tener por ahí.
0: Bueno, tiene que ganarse más y compre una repisa. Y
1: claro, y de hecho ahí tenemos varios. Ahí tenemos ahí para todos los que vengan. Bendito Dios. Sí, 12-13, oiga, Mauro, pues los de Proyecto 1 están pegados porque le pusieron chispón, pero con algo de malicia latina.
0: Buenísimo.
1: Resulta que don Nelson Zapata, el líder de este grupo,
0: que ha estado en las noches de Bla Bla Blu.
1: Oiga, ¿ah, sí?
0: Invitado, claro.
1: Buenísimo.
0: Por supuesto.
1: Y además que Nelson, usted sabe que el hombre es de origen dominicano, pero el grupo nació en Nueva York. Sí, y es una combinación de ese merengue dominicano y con esa malicia latina que yo llamo, que es el hip hop, el dance hall, lo que ellos llaman merengue house. Ellos fueron los precursores del merengue house, y uno de los primeros éxitos que escuchamos es este, Está Pegado, de 1993. Oiga, fue tan bueno este, o tan exitoso este Está Pegado, que usted se acuerda que en Colombia, la selección Colombia de fútbol, me refiero, hace 32 años, el mundial de fútbol se jugó en Estados Unidos. Entonces resulta que estaban todos con esa locura del 5-0 y que, ay, no, que vamos a hacerle canciones a Colombia. De hecho, en un especial que hicimos,
0: creíamos que Colombia iba a ser campeona del mundo porque quedamos de primero en la tabla de eliminatorias.
1: Y que le ganamos 5-0 a Argentina.
0: O sea, ya nos creíamos los campeones del mundo.
1: Imagínese.
0: Colombia también estaba pegada.
1: Sí, te pegaba, pero del techo, imagínese.
0: Ay, ay, ay.
1: Pues resulta que los de Proyecto 1 le hicieron una versión con esta canción de Está Pegado, que se llama Colombia va a ganar. Una versión dedicada a la selección de las tantas que se hicieron para ese mundial del año 94, que terminó siendo un papelón, que no pasamos ni de la primera ronda, y que
0: escogió Rumania, bueno, y ¡pim!
1: No, y que fue un desenlace lamentablemente triste para nuestra selección. Pues aquí está, los Proyecto 1 con Está Pegado.

0: de nuestras vidas. Y los que están pegados son los oyentes de nuestra línea de Bla Bla Blu.
1: Oiga, qué bueno.
0: Mandando muchos mensajes en el 316-692-5274. La línea de Bla Bla Blu, donde hablamos todos y hablamos de todo. Esta noche con Eduardo Molano, hablando del chispún de nuestras vidas. Y hablando de la canción de Hathaway, de What is Love. Un oyente nos escribió, que le estamos preguntando que quiénes salían en el sketch de Saturday Night Live. Y dice, hola, en el sketch de What is Love de Saturday Night Live salían Will Ferrell, Chris Kattan y Jim Carrey, que fueron los personajes que nombramos en la hora pasada. Y por aquí dicen, buenas noches Mauro, saludos. Esta noche es chispún, chispún. Quisiera pedirte que me complazcas con Be My Lover de La Bush. Gracias, Malón DJ. O sea, es que esto es para DJs también.
1: Ah, no, pero es que los DJs, sí. Eso sí la tienen clara.
0: Entonces, clarísimo.
1: Con ese tipo de música y cómo saben cómo prender el ambiente. Pues vamos a complacer a Malón DJ. Aquí están este dúo de origen europeo, La Bush, y esto que se llama Be My Lover.

0: Oiga, Eduardo, hace años no oía esta canción.
1: No me diga. Y además que esta es del año 94 o 95, más o menos.
0: Okay.
1: Oiga, resulta que yo dije que eran dos estadounidenses, Melanie Thornton y Lan McRae, que se unieron para formar este grupo que se llama La Busque, cuyo origen es alemán. Uh-huh. Aunque el nombre del grupo, del dúo, traduce la boca en francés.
0: La Bush.
1: Pues espero haberlo dicho bien. Oiga, este es un grupo de Eurodance alemán cuyo productor, ¿sabe quién fue? Frank Farian. El mismo que estuvo detrás, nada más y nada menos que de los Milli Vanilli.
0: Ah, claro.
1: Pero aquí la diferencia es que aquí no hubo fachada. O sea, los mismos que cantaban en las canciones eran los mismos que aparecían en la carátula del disco. Aquí no, para que lo tengan presente. Uh-huh. Pues a finales del 94 publicaron esta canción, Be My Lover, que terminó siendo usada, esta es tal vez una de las canciones más usadas del género electrónico, en novelas brasileras, uh-huh, películas gringas y bueno, y también europeas y series gringas, mejor dicho. Es una de las canciones más destacadas del género electrónico y se le recuerda precisamente por este coro que estamos escuchando de fondo.

0: Los oyentes siguen pegados, siguen pegados. Le tengo mensaje desde España.
1: Uy, allá ya es viernes, ya amaneció.
0: Sí, allá amaneció. Venga, ¿qué horas son en España? Entonces, siempre
1: son las 7:20 de la mañana.
0: 7:20 de la mañana. Bueno, entonces aquí un oyente dice, Mauro, buenos días. Desde Teulada.
1: Uy, no, nunca he escuchado esa población.
0: Al frente dice, aquí lo googleé, dice, es una comunidad valenciana en España. Ah, municipio okay. De la comunidad valenciana en España, situado al noreste de la provincia de Alicante. En esta acción dice, frente de Ibiza. ¿Qué musicota? Mi nombre es Johan Mauricio.
1: Oh, Johan Mauricio, debe ser colombiano, supongo, ya, radicado en España. ¿Nombre más colombiano que Johan Mauricio? Pues
0: no hay, no hay. Allá, ese man debe estar vendiendo arepas allá en...
1: Le debe ir bien a lo... Oiga, y este, dijo que está frente a Ibiza. Ibiza, donde se hacían las más grandes fiestas de música electrónica.
0: Yo tuve la oportunidad de ir a Ibiza.
1: ¿Ah, sí?
0: Porque trabajaba en una emisora y me mandaron a cubrir el Festival de Música Electrónica en Ibiza. Eso es una locura, hermano. Es una locura, la gente allá amanece rumbeando. Me acuerdo que había una discoteca que se llamaba Space, que quedaba pegada al aeropuerto. Entonces la gente se iba a hacer check-in, dejaba las maletas, que vamos aquí, como la discoteca es aquí al lado, se largaban, claro, te van a tomar trago, los DJs a poner canciones.
1: A mezclar, sí.
0: A mezclar, y aprovechaban que pasaba el avión por encima de la discoteca. Y entonces la gente gritaba, ¡ay! Cambiaba la canción. No, eso es una vaina loquísima.
1: Oye, ¿se acuerda que en Ibiza también nacieron los Locomía?
0: Ah, sí, señor.
1: Claro, porque es que pues, en una fiesta característica por allá en el año 87, ellos lo que se... había una fiesta, no sé si en la misma discoteca, pero debe ser por ahí cerquita. Entonces resulta que habían fiestas temáticas, entonces a los integrantes de los Locomía se les ocurrió vestirse de trajes medievales y el abanico como los conocimos muchos años después aquí en el resto del mundo. Ahí fue el origen de los Locomía.
0: Pues no los vi. No, mentira, no.
1: No, yo creo que eso fue un poco más antes.
0: Muchos años después. Años después. Ahí está. Entonces, bueno, para nuestro querido oyente que está en España, dice que la música está muy chévere. Bueno, ahí lo seguimos acompañando. ¿El que trabaja en pintura? ¿Él trabaja en pintura? Ah, está pintando.
1: Ah, está ahí, o sea, pinta, está escuchando la música, está pintando, está dándole la...
0: O sea, que el man es muy pinta.
1: ¿Será?
0: No, o sea, con ese nombre se llama Johan Mauricio. Los Mauricio somos.
1: Sí, debe ser. Y además que es un nombre combinado. Johan Mauricio debe ser más claro. Pinta todavía.
0: Exactamente. Sí, trabajo en pintura aquí, dice nuestro querido oyente. Bueno, chispón de nuestras vidas, don Eduardo Molano.
1: Sigamos con esta, que esta tiene un mensaje muy bonito y además que es muy especial. Y es de este cantante de origen estadounidense, concretamente de California, el señor John Paul Larkin, que lo conocimos todos como Scatman John o John Scatman, cuya canción se llama Escapar.

0: Bueno, este tipo sí.
1: Oiga, sí, ese es más mucho peor que Alfredo Gutiérrez, imagínense. Sí. Oiga, resulta que la historia.
0: Alfredo Gutiérrez es nuestro Scatman.
1: Más o menos. Sí. Un Scatman con acordeón. Imagínense. Oiga, esta historia del señor John Paul Larkin, mejor conocido como John Scatman, es una historia de superación personal en toda la extensión de la palabra, Mauro. Okay. Porque el tipo nació tartamudo. Y usted como para hacer eso de escapar. O sea, ni yo que pues, no. Tengo mi facultad, yo no lo puedo hacer. O sea, y este tipo, yo no sé cómo lo hacía. Uh-huh. Entonces todavía me pregunto, un tipo tartamudo, él era desde niño, era tartamudo, tenía dificultades con el lenguaje. Uh-huh. Y logró hacer de su, como él mismo dice, de su mayor problema, su mayor cualidad.
0: Qué bien.
1: Y terminó siendo su trampolín a la fama. El tipo fue músico de conservatorio, si mi memoria no falla. Uh-huh. El tipo hizo jazz y todas las. Y el tipo era, pues obviamente, su tartamudez. Lo cohibía tal vez o lo achantaba, pero resulta que un tipo un día cualquiera en 1995 pues logró lo imposible, entregar un mensaje tan sencillo pero tan poderoso en este tema que se llama Scatman o Esquí. Voy a leerlo lentamente porque yo rápido no pude. Esquiva Bob da Bob Bob.
0: Déjalo así. Llámelo como Alfredo Gutiérrez, madre.
1: Bueno, resulta que esta canción fue todo un éxito. Llegó a ganar discos de oro, discos de platino y la mayoría de reconocimientos que usted puede conocer en la historia de la música. Se hizo famoso a mediados de los años 90 con un poderoso mensaje que inclusive ahí está en la letra, si lo traducimos al español. Si el Scatman puede hacerlo, tú también puedes.
0: Ay, qué bien.
1: El hombre falleció lamentablemente en 1999 porque yo creo que la vida también le cobró los excesos porque por la tartamudez y todo esto que le cuento, el tipo era adicto al alcohol, fue alcohólico. Afortunadamente logró recuperarse, regenerarse y lograr que pues antes de fallecer nos dejó ya con este Scatman.
0: Aquí Diana es de Inglaterra, dice, hola, buen día, el Scatman sufría de tartamudeo. Diana es de Inglaterra.
1: Sí, tartamudeo, tartamudeo desde niño, pero bueno, logró, pues, le fabricó mucho, como les decía, tuvo problemas de alcohol, pero logró superarlos, dedicarse a la música y nos dejó para la posteridad este tema, Scatman.

0: 316-692-5274, la línea de Bla Bla Blue, donde hablamos todos y hablamos de todo. Hoy, del chispún de nuestras vidas con Eduardo Morano. Y llega un mensaje por acá, Eduardo.
1: A ver.
0: Muy buenas noches, Bla Bla Blue. Excelente programa. Esta noche es chispún, no puede faltar Believe de Cher, una canción icónica de los años 90. Atentamente, Luis Arcadio Céspedes.
1: Don Luis Arcadio, oiga, por un hombre abuelito.
0: Sí, don Luis Arcadio.
1: Don Luis Arcadio, por un hombre de tendero. Luis Arcadio me vende 500 de panes.
0: Claro, pero Luis Arcadio tiene la edad suya y la mía, que es la edad de los abuelitos que nos gusta esta canción de Cher.

0: Chispunda de nuestras vidas, sí, esa canción es de 1998, Cher. Qué buena canción, Believe.
1: Sí, señor, y además que esta es una de las primeras canciones que utilizaron el famoso autotune.
0: Claro, de aquí los reggaetoneros sacaron la...
1: Claro, imagínense. Y además que esta es una canción bastante representativa, especialmente para los amigos de la comunidad LGBTIQ+. La adoptaron, la hicieron suya. En el año de 1998, este tema dance pop y electropop, que representa un cambio radical en la dirección musical de Cher respecto a sus trabajos anteriores. Recuerden que ella ya venía haciendo una carrera desde los 70. Si mi memoria no me falla, con su ex esposa Sonny. De ellos estuvieron un dúo, Sonny and Cher, programa de televisión y demás. Y más que en el 98 la doña Cher se reinventó y terminó dándonos este gran disco que se llama Believe. En español se llama Creer. Y resulta que esta canción fue tan buena que la terminaron comparando con otra que hicieron unos italianos de Eiffel 65. Esta canción a la Eiffel. Que llamaron Eiffel, gracias. Sí. Eiffel 65. Esta canción que se llama Blue.

0: tan, pero es, esta Blue es Blue en inglés.
1: Sí, B.
0: No, más, no, es más Blue que esta emisora.
1: Sí, Blue Radios BLU,
0: es,
1: y no más.
0: Es azul en italiano.
1: Exacto, en italiano. Y Blue en inglés es Blue.
0: Blue, sí, sí.
1: Que es esta.
0: Exactamente. Blue. Pues tan azul como la idea que se le ocurrió a los italianos de Eiffel 65, uh-huh. que se imaginaron un mundo tan azul como el cielo, como el mar. Bueno, yo no sé, tantas cosas
1: que es,
0: azules que
1: pueden haber. Además, es pues, como un adjetivo en inglés que quiere decir tristeza. Cuando la gente dice que I'm blue, como que me siento, estoy triste.
0: Ajá.
1: No estoy azul, no es que estoy pitufo, no.
0: No.
1: Estoy triste.
0: Sí, de hecho siempre ha sido ese adjetivo. Bueno, resulta que esta canción, Blue, pues la compararon con Believe, la que estábamos escuchando anteriormente de Cher, porque tenía, pues porque también tiene efectos parecidos, pero aquí no usaron autotune como sí lo usó Cher en Believe.
1: Claro.
0: Aquí utilizaron cámara de efectos o un armonizador, como se le conoce, y pretendieron emular un poco a Cher en ese, en esa parte, sobre todo en el coro que seguramente usted lo estará escuchando de fondo. Uh-huh. El nombre de Eiffel fue elegido al azar por un programa de computador. Uh-huh. Ay, ¿qué nombre le ponemos? Ay, no, entonces le salió el Eiffel. Uh-huh. Y el 65 o el 65 apareció haciendo garabatos sobre sus nombres por error. El 65, según la leyenda, formaba parte de un número de teléfono de la discográfica que les produjo este trabajo. Se llama Blisco. Y las canciones del grupo tienen la característica de ser una mezcla de italiano con inglés.
1: Ah, ok.
0: Entonces ahí puede confundirse el blue italiano.
1: Ah,
0: o el okay. Blue inglés, por ejemplo, para que ustedes lo puedan tener presente. Esto salió también en el mismo año en el que salió Believe de Cher, es decir, en 1998, y esta prácticamente es la más exitosa del grupo, y podría decirlo, Mauro, este es el como el What Hit Wonder de los Eiffel 65. Sí,
1: otro mensaje por acá que recibo en el 316-692-5274 de la línea bla bla bla. Chicos, buena noche. Súper conectadísimo y preciso para terminar, así estoy yo, para terminar uh-huh. semana y empezar fin de. Después de la inauguración del mundial, este increíble programa, Punchis, que para mí, que soy melómano, ustedes me lo están regalando el cierre de semana perfecto. Yo llegué un poco tarde al programa, así que quiero preguntarles si ya sonaron el temazo con el cual hicieron la promo del programa, la que muchos conocieron más por la frase "esos son Reebok o son Nike",
0: sí.
1: que por el nombre verdadero es "The Rhythm of the Night" de Corona. Gracias, chicos. Pues lamentamos decirle que
0: fue la primera que colocamos.
1: Y que los
0: llegó
1: DJs
0: muy tarde.
1: No repiten canción.
0: No, señor.
1: Eso es una norma que yo, que he sido Al Capone, me han pedido tal vaina, yo ya la puse. Ay, pero por favor, otra vez. Ya la pusimos. En Miniteca trabajé en un bar 3 años. Un DJ nunca repite las canciones.
0: No, nunca.
1: Nunca.
0: No, nunca, no.
1: Nunca. Es una regla. A menos que llegue pronto un cliente para que un billete de 100,000.
0: Ahí uno puede tenga ahí 100,000 o 200,000.
1: Si el oyente nos tira 100,000, pues no, mentira, no, va a repetir la canción.
0: La pasamos el Neki.
1: Oiga, otra canción de la suya.
0: Oiga, vámonos con esta que también es, yo sé que más de uno la bailó. Aquí está Samba de Janeiro.

0: muchísimo.
1: Uy, esta canción está copa al mundial.
2: Y además que sí. Echando memoria, esto salió en el 97, o sea, el mundial, antecitos del mundial de Francia
1: 98.
2: De Francia 98. Uh-huh. Y siento que muchos lo utilizaban, me acuerdo que los noticieros de televisión de esa época utilizaban para mostrar las jugadas y esas, en televisión se le llama la torta, ¿no? De todas las jugadas de la semana, entonces lo que hacían era meter esa canción.
1: Resumen
2: ahí. Oiga, pero me acabo de enterar de un dato, como diría cierto expresidente, y es que Bellini es un grupo alemán, uh-huh. Pero resulta que pues yo toda mi vida pensé que era brasilero. Ah, pues porque
1: cantar esa canción.
2: Claro, sí, porque sí. Quien la canta pues es Dandara Santos Silva y pues la canción se llama Samba de Janeiro. Uh-huh. Es brasilera y el nombre Bellini se llama así porque le hace un homenaje a Hildebrando Bellini, que es jugador de fútbol brasilero. Por eso hay la conexión de la música, el fútbol y demás. Pues me acabo de enterar que no. Esto salió en Brasil, pero es los orígenes son brasileños, pero el grupo nació en Alemania.
1: Ah, bueno, pues.
2: Oiga, en Alemania hay bastante cuna de mucho grupo de Eurodance, de techno, de música electrónica y demás.
1: Y en Italia también, bueno, en Europa.
2: Y en Europa, prácticamente sí. Todas las de, la mayoría de las canciones que hemos puesto aquí y todas las que nos faltan, son en Bélgica, en Alemania, Bélgica, en Italia, genial. Más o menos en esas tres no fue la cuna de la música electrónica en el mundo y que saltaron el charco y bueno, se quedaron en el recuerdo de muchos de nosotros.
1: Bueno, pienses en otra canción, a ver cuál, y yo mientras yo aquí leo un mensaje que lo manda nada menos y nada más que nuestro queridísimo Otoniel Zapata, nuestro control máster aquí de Blue Radio.
2: Demonios.
1: Sí. Dice, saludos Mao, en sintonía, muy buena programación del Chispún. Saludos al talentoso compañero Eduardo Molano. Ahí le está mandando los saludos, don Otoniel. Dice, una infantable es la isla bonita de Madonna a finales de los 80, fue un éxito rotundo. Bueno, muchos éxitos. Bueno, otro de los suyos, de su playlist.
2: Oiga, le voy a bajar un poquito. Vamos a ir con Chispún, pero le vamos a bajar un poquito la temperatura. Y esto lo hace un italiano, mejor conocido como Robert Miles, que en 1995 se inspiró para hacer esta canción que se llama Children, y que eso yo la encontraba o la escuchaba en cuanto comercial de televisión o cuanta cuña de radio que quería promocionar, no sé, alguna medicina o alguna pastilla, entonces ponían esta cuña de fondo, imagínense, no estaba canción de fondo.
1: ¿Será porque vendían pepas en las fiestas o qué?
2: Vaya uno a saber, ya le cuento el contexto de la canción.

0: Oiga, esta canción, resulta que lo paradójico de esto, Mauro, es que el señor Robert Miles se inspiró en dos cosas para crear Children. La primera de estas fue que resulta que el papá del señor Miles se fue a Yugoslavia, a la antigua Yugoslavia, a hacer una misión humanitaria. Recuerden que es ese territorio ubicado en los Balcanes europeos estaba en guerra. Pues durante mucho tiempo estuvo en guerra y por eso se fragmentó el país en varios territorios. Pero resulta que el papá del señor Miles llegaba con fotografías de niños víctimas de la guerra en Yugoslavia. Y pues eso le impactó al hombre. Y otra inspiración estuvo destinada a calmar a los asistentes. O sea, había mucha fiesta electrónica, sobre todo en varios barrios en Italia, que, como les decía, fue la cuna de la música electrónica, la que conocemos en el mundo. Pero resulta que los señores salían de la música electrónica, salían como tan estallados, como con la energía muy arriba, que salían y tenían accidentes automovilísticos, se mataban. Entonces resulta que esta canción lo que hacía era bajarle las revoluciones, bájale dos punticos a las revoluciones y los intentaba calmar para que se fueran tranquilos y que pudieran llegar a la casa, imagínense. Bueno, pues ahí está este tema de Children del Robert Miles de 1995 del DJ y productor italiano Robert Miles. Una canción de esas, yo en algún momento pensaría que no sé si en algún momento fue canción de consultorio, Mauro. Yo no creo.
1: Que un
0: yo
1: consultorio no creo. Con esta vaina que le sacan a usted las muelas con taladro. O sea,
0: ni más falta.
1: Pues es pura música electrónica esa de gente que mete pepas y anda con una botella de agua. Bueno, en esa época.
0: Pues imagínese.
1: Eso ya no se ve, menos mal.
0: No, ya.
1: 316-692-5274, la línea de Bla Bla Blue, donde hablamos todos y hablamos de todo. Hoy con Eduardo Molano, hablando acerca del chispón de nuestras vidas. Y llega aquí un mensaje, Eduardo, lo voy a leer. Mauro, te comparto estas dos pildoritas. How I Need You, de Bad Boys Blues, o Blue, es Blue. Él escribió Blues, pero es Blue. Es Bad Boys Blue. Y sí. Fantástica Mujer, de Sean Morris. Si las puedes colocar, chévere. De nuevo, Mauro, gracias. Aquí está How I Need You, chispón de nuestras vidas.

0: Que también a esta le tenía la mala pronunciación o la forma errónea de ser cantada.
1: ¿Ah, sí?
0: Que era Harold I Need You. O sea, no How I Need You, que es cómo te necesito, ¿sí?
1: Sí.
0: O te necesito mucho, pues. Era Harold. O sea, como le dedicaba la canción a un señor que llamaba Harold y le decía, yo lo necesito. Harold I Need You.
1: Oigan a mi tía. Exactamente. Oiga, pues este grupo, esto es el año 84, grupo de pop multinacional alemán que se formó en Colonia, la ciudad de Colonia Alemana. Pues, bueno, esta es una de las tantos éxitos de los Bad Boys Blue, que se formó en el verano de 1984, de la mano del productor alemán Tony Hendrick y su esposa letrista Karin Van Haren, luego de fundar la discográfica Cockroach Records. Quería buscar para, ellos buscaron nuevos miembros para los Bad Boys Blue, pero su nuevo proyecto, esto arrancó en Inglaterra. Pero ellos terminaron consolidándose en Colonia. El trío original consistía en el estadounidense Andrew Thomas, también el jamaiquino Trevor Taylor, y el primer vocalista principal en estaba hablándole del señor Trevor Taylor, nacido en Jamaica. Llegó a ser masivamente popular, especialmente en el este de Europa y Sudáfrica.
0: No, pues que era buenísimo.
1: Oiga, muy chévere. Usted no se ha fijado en este detalle, Mauro, y es que la mayoría de las músicas, de las integrantes de estos grupos de música electrónica, la mayoría son de origen afro.
0: Sí, claro.
1: Africanos, es decir, personas de diversas partes de África que han migrado a Europa y han encontrado el éxito.
0: Entonces, las mejores voces y las mejores bailarinas.
1: O sea, claro, sí, imagínese.
0: Es que los mejores músicos del mundo son afro.
1: Claro, y además que, ellos tienen el sabor, le meten la chispa, el ritmo.
0: Vibran con la música. Uy, o sea, es que es absurdo.
1: Una cosa impresionante. Además que eso es una. No, ellos dicen esto es un término de salsa, ¿no? El guaguancó.
0: Ese es el sabor.
1: Como el sabor, como esto. Bueno, oiga, yo nunca pude determinar qué es el guaguancó, pero
0: la sabrosura.
1: Lo deduzco de esa manera, de la sabrosura y toda esta cuestión. Oiga, le tengo otra, pero esta es más como un recuerdo de infancia y también relacionado con la radio. Oye, aquí hablamos acá internamente que nosotros aquí grabamos la música de las emisoras, inclusive por aquí le hicimos un daño a las cassettes del papá, entonces que
0: sí, claro.
1: Él tenía su música y le grabamos encima de esto, entonces por hecho él en la casa, imagínense.
0: No,
1: oiga, le voy a traer a otro grupo que también está conformado por personas de origen afro, les hablo de los Black Box y ellos tienen un tema que se llama Strike It Up.

0: Chispun. Chispun de nuevo. Oye, hay muchos oyentes pidiendo muchas canciones.
1: No, y es que hay una lista interminable.
0: Vamos a hacerle segunda parte a esta vaina.
1: Lo vamos a hacer segunda
0: parte. Sí, porque es que quedamos iniciados todos.
1: No, y además que hay una lista larguísima,
0: una playlist larguísima. Y unas canciones muy buenas que usted tiene en su playlist, pero lleve 12:52, ya casi nos vamos.
1: Vamos ya, vamos a decir el canal, yo no sé si la que alcanzamos a meter y la dejamos para una próxima, don Mauro.
0: Sí, de una.
1: Oiga, estos son los Black Box, pero seguramente de pronto esta, ustedes lo conocen más por otra canción que se llama Everybody, Everybody, pero esta es traigo, la traigo porque resulta que usted recordará, Mauro, por allá en los años finales de los 80, comienzos de los 90, ¿sí? En Colombia se hicieron tuvo mucho auge los famosos cursos de sistemas. Entonces, estudie sistemas, aprenda a manejar el computador, estudie computación en la academia, no sé qué. Entonces, resulta que algún creativo de la radio colombiana le dio por ambientar la cuña de un instituto de estudios de informática con esta canción, sobre todo con el inicio que tiene un estudia sistemas y haga parte de la profesión del futuro, una vaina así. una cuña que era, y esto hace parte de los recuerdos que seguramente ustedes también han tenido. Pues esto lo hacen los Black Box, como les decían, y tiene como productor, como cerebro, a DJ Lelawal, productor y DJ italiano, quien se unió con Mirko Limoni y Valerio Semplici, crearon este grupo y nos dejaron varias canciones para recordar, como esta de 1991. Y aquí hay un detalle, y es que con los Black Box pasó algo parecido con los Milli Vanilli. Uh-huh. Que había una facha antes, los que
0: esos también,
1: sí, los que aparecían en la carátula,
0: sí,
1: o en
0: los bonitos,
1: los bonitos aparecían, sí, en la carátula, y los que cantaban eran otras personas que las escondían.
0: ¿Y Black Box también?
1: Black Box pasó, y es de que la vocalista de esta canción y de Everybody Everybody
0: era otra,
1: se llama Loleata, espero haberlo dicho bien, Loleata Holloway. Uh-huh. Que ella que los canto, y resulta que ella les dijo, un momentico, ¿cómo así que están utilizando mi voz sin mi permiso? Y los demandó porque los Black Box utilizaron su voz sin su autorización y la tuvieron que indemnizar.
0: Uy, claro, tiene que ser largo el billete porque estas canciones fueron exitosísimas.
1: Claro, imagínense algo, y digamos que casos de plagios en la música, claro, hay bastantes.
0: Miles.
1: Y para colmo se descubrió que la supuesta vocalista del grupo que aparecía en los videos y portadas en realidad era una modelo que se llama Catherine Keenel, que no cantaba ni en la ducha esa mujer.
0: O sea, no era nada, no.
1: La de la fachada,
0: sí,
1: era Catherine
0: Keenel. La portada del disco.
1: Exactamente. Y la que cantaba era Loleata Holloway.
0: No le creo.
1: Sí, señor, pues ahí le tengo.
0: No, hemos sido engañados, como dice el...
1: Hemos sido engañados. Esto pasó algo parecido con los señores de Black Box. Oiga, y hasta más que de estas canciones hay tantas. Ellos tienen Fantasy, Everybody, tienen otra. Bueno, hay varias. Oiga, le voy a tener otra rápidamente, y es esta de Loa. Este no tuvieron que cranearse mucho el nombre del grupo. Uh-huh. Y nos vamos para Bélgica. Esta canción salió en 1992 de la mano de dos tipos, de dos manes en Bélgica. Y el grupo se llama así, Two Boys. Y aquí crearon nos traen esta canción que se llama I Won't Let You Down. En español significa decir como que no me arrepiento.
0: Sí, no te defraudaré.
1: No te voy a defraudar. Algo así, no te defraudaré. Ahí

0: esa hace también hace mucho no oía esta canción.
1: Sí, señor, y además que esta tiene una historia. Un clásico, y además que esto tiene una historia detrás interesante. Resulta que esta canción originalmente no es un electro dance, ni nada, ni un euro dance, ni nada de eso. Es originalmente una balada. No. Y la cantaba un británico llamado Phil Diamond.
0: Claro.
1: Ya me acordé, claro. Los PhD. Eso salió en 1981 y además que la historia es bastante como que, no, mi amor, no, no te vayas, por favor, no me dejes, uh-huh. no te voy a defraudar. De hecho, la canción traduce así, uh-huh. no te defraudaré, I won't let you down. Y resulta que estos dos manes de Bélgica, Pascal Blash y Sammy Delap, lo que hicieron fue, oiga, cojamos esta balada, metámosle un poquito de chispón de beat
0: y para arriba.
1: Y uno de ellos se puso a bailar frente a la tarima y las chicas le gritaban y tal, de qué. Entonces, y ahí salió el I Won't Let You Down, que terminó siendo conocido que claro. la misma balada de los señores de.
0: Claro, es que se me ha olvidado. Yo he oído esa balada. Sí, es súper lenta, es otra cosa.
1: Aunque el ritmo es igual, sí, claro. O sea, la única diferencia es que le metieron
0: la musicleta.
1: Sí, señor.
0: Hágale con toda. Mira, aquí otro mensaje. Oh, chicos, sé que está sonando música más que todos los 90, y me encanta, pero quisiera, si es posible, agregar una canción más reciente a la playlist para cerrar semana, que se convirtió en un himno del chispún y que este año cumple ya 15 años y que es una de mis canciones favoritas, que es We Found Love de Rihanna y Calvin Harris. Saludos, chicos, Miguel desde Medellín. Y yo... claro, entiendo a Miguel desde Medellín. Esa canción es buenísima. Y esa canción, a veces yo en mi computador mamando gallo, la he mezclado We Found Love con una canción que se llama So Close, que es de Calvin Harris también, sí. Y pegan perfecto. O sea, si usted se pone a mezclar esas canciones, vea, no, la gente se enrumba.
1: Vea pues.
0: Es perfecto. Bueno, por aquí otros dicen que Calabria, dice uno, dice la canción Calabria. Otro oyente por acá nos pide, a ver, esta es Calabria.
1: Oye, tiene casi el mismo tiempo de We Found Love. Más o menos por la misma época.
0: Vamos, Calabria.

0: buenísima esta versión, buenísima.
1: Oiga, esta canción es originalmente, salió hace 23 años, en el 2003. Y es una canción del productor danés Ron Reilly Kolsch, espero haberlo pronunciado bien. Y resulta que ha sido versionada en mil veces, en el 2007, esta por ejemplo Destination del 2006, en el 2004 también hay otra versión, 2013, inclusive también Pitbull. Este hombre norteamericano la lanzó como Calabria 2007. Bueno, y hay una cantidad de samples, de mix y de remix,
0: es que
1: de reversiones.
0: Claro, es que la
1: de Calabria. No, es eso. Hay unas versiones impresionantes. De hecho, por aquí hay una del grupo holandés. Esto está un poquito largo. Drunken Monkey. Pero lo he dicho bien. Lanzó su versión en el 2004, otro Rex. Bueno, aquí hay lo que hay. Es una cantidad de mixes que yo creo que si las ponemos, no alcanza.
0: No alcanza.
1: Llega Néstor Morales y todavía no hemos terminado de poner las mezclas.
0: Pero es que podemos acabar de mezclar. No. Vea, pero al oyente, a Miguel en Medellín, vamos a darle gusto. Entonces aquí está We Found Love, Rihanna. Oigas esta versión sota.

0: Bueno, tenemos que hacer segunda parte. Está muy bueno el chispón de nuestras vidas.
1: No, y se nos quedaron varias entre
0: muchas,
1: el
0: quintero. Muchas, muchas, muchas. Y seguramente muchos oyentes van a programar en la segunda parte que hagamos. Eduardo, muchas gracias por hacer parte de Bla Bla Blue, por las investigaciones que usted hace exhaustivas a las canciones.
1: Claro, no, pues con mucho gusto. Y bueno, pues aquí estaremos para una segunda parte del chispún de nuestras vidas. Y definitivamente hay muchas historias definitivamente que se reúnen en torno a las canciones, especialmente a estas, por ejemplo, las anécdotas, bueno, una cantidad de cosas que uno puede encontrar. Oiga, ¿me permite una cuñita?
0: Claro, adelante.
1: Oiga, ¿me pueden seguir en todas las redes sociales en @MolanoEduardo? Ahí van a encontrar contenido interesante y vamos a dar también un pequeña parte de lo que hemos hecho aquí en este especial del chispón de nuestras vidas en Bla Bla Bla.
0: Último mensaje, dice señor. Don Mauro, para la próxima le toca pedir permiso en la emisora para que le entregue al día siguiente a las 10:30 de la mañana a Camila Zuluaga.
1: Bueno.
0: Seguir derecho poniéndote esta mañana.
1: Seguir derecho hasta las 10:30 de la mañana.
0: Pero si usted está hablando que la rumba, que en Europa, que no sé qué, que no, le ponía la canción de Robert Miles porque la gente salía enloquecida.
1: Ah, pues imagínese, bueno. ¿No? Bueno,
0: muchas gracias.
1: Vamos a plantear.
0: Es Eduardo Molano esta noche en Bla Bla Blue.

Y a ustedes muchísimas gracias por su sintonía. Ya estamos listos para Voces y Sonidos. Javier Segura nos traerá una actualización de las noticias más importantes de Colombia y el mundo. En el control máster, el señor Germán García. La producción es de Ricardo Acevedo. Y mi nombre es Mauricio Quintero, quien los espera el próximo lunes, festivo y todo, pero que vamos a estar después de las 10 de la noche aquí en Bla Bla Blue. Conversaciones para gente que le jala el chispún, claro. Conversaciones para gente despierta. Hasta entonces, muchas gracias por su sintonía. Chao, chao.

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7: Actualizamos las noticias en Blue Radio. Cali habilitó zonas públicas con pantallas gigantes para seguir el Mundial de Fútbol de forma gratuita. El alcalde Alejandro Eder anunció varios espacios en parques y hasta una tribuna salsera. Stephanie Toledo.
8: Cali se sumó a la fiebre mundialista y por esta razón se han dispuesto varios escenarios de la ciudad para que los caleños puedan disfrutar, principalmente de los partidos de la Selección Colombia, así como el resto del mundial de manera gratuita. Estos puntos de encuentro son denominados como Fan Zones, los cuales contarán con pantallas gigantes que transmitirán los partidos para toda la familia. El alcalde Alejandro Eder confirmó además la creación de una tribuna salsera que busca mezclar la pasión por el fútbol con la identidad de la ciudad.
9: Será en el Parque La Retreta para todos los partidos de Colombia, y el 27 de junio también tendremos fanzone en el Barrio Obrero y en el Boulevard de Oriente. Adicional a esto, vamos a tener la tribuna salsera, que va a ser durante todo el mundial en el Parque de las Piedras, al lado del campo, en el Boulevard del Río. El ingreso es totalmente gratuito.
8: Las fechas de los fanzones están definidas principalmente por la fase de grupos. Una vez el mundial vaya avanzando, se van a conocer nuevos espacios para que los caleños puedan disfrutar del evento deportivo más importante del año.
7: Gracias, Stephanie. 1:11 a.m. La Oficina de Gestión del Riesgo de Bucaramanga confirmó que está abasteciendo de agua a 250 familias del corregimiento 1, donde hay afectaciones por las altas temperaturas. Verónica Rincón.
10: La alcaldía de Bucaramanga, en coordinación con el acueducto metropolitano y bomberos, a través de carro tanques están llevando agua a 250 familias de la zona rural por problemas tras el fuerte calor en este sector. Didier Rodríguez, coordinador de gestión del riesgo.
11: Allí el municipio, insisto, a través del acueducto del cuerpo de bomberos, está brindando semanalmente el suministro del agua, pero claramente advertimos que esto puede generar, digamos, un mayor desabastecimiento con ocasión del fenómeno.
10: En contraste, familias afectadas por la caída de una luz de tierra debido a las lluvias en el norte de Bucaramanga piden obras para superar el riesgo de las familias.
7: 1:12 a.m. Las autoridades capturaron en el departamento del Atlántico a un hombre señalado de exigir 1.500 millones de pesos a un comerciante bajo amenazas de muerte. El caso se suma a otras dos detenciones recientes por extorsión. Alejandro Rosales.
12: El Gaula de la policía mantiene los operativos en el municipio de Pueblo Nuevo, donde fue capturado alias El Gordo, presunto miembro de la estructura criminal de Los Costeños, cuando le exigía 1.500.000 pesos a un comerciante de esa población del Atlántico para no atentar contra su vida. Alias El Gordo es requerido por tráfico de sustancias estupefacientes, extorsión y hurto en todas sus modalidades, con injerencia en los municipios de Baranoa, Pueblo Nuevo y Sabana Grande. Así lo informó el coronel Miguel Moreno, comandante operativo encargado de la Policía del Atlántico.
13: Es de anotar que ese sujeto tiene una trayectoria criminal de 3 años, al parecer, al interior de esa estructura delincuencial.
12: El caso se suma a la reciente captura en el barrio La Victoria de ese mismo municipio de un hombre conocido como alias Julito y la aprehensión de un adolescente de 17 años que venían extorsionando a una funcionaria pública de Pueblo Nuevo, realizando exigencias de 3 millones de pesos a cambio de no atentar contra su integridad.
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7: Y la noticia internacional en desarrollo: el Banco Mundial proyectó que la economía colombiana crecerá un 2,4% en 2026 y un 2,8% en el 2027. Para América Latina y el Caribe prevé una expansión de 2,2% este año, afectada principalmente por la inflación, los altos costos de la energía y la guerra en Oriente Medio. Y quedamos atentos porque el abogado del presidente Gustavo Petro, Alejandro Carranza, presentará una denuncia ante la Corte Suprema Suprema de Justicia contra la congresista Gloria Arizabaleta por los delitos de prevaricato por acción, presión indebida, entre otros delitos, por el auto que solicitaba la suspensión del presidente por presunta participación en política. El desarrollo de esas y otras noticias en BluRadio.com. Continúen con Blue Música y a las 4 de la mañana los actualizamos con las noticias de Colombia y el mundo en la primera edición de Mañanas Blue.
2: 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En Blue Radio son las
7: 1:14 a.m.
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2: En Blue Radio son las...
3: En Colombia son las 3 de la mañana, 14 minutos.
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5: Bienvenidos, 4:00 de la mañana, Colombia, buenos días. Aquí comienza Mañanas Blue con las noticias, la información, la opinión, el debate, lo que está pasando en Colombia y el mundo en este viernes. Como nos gusta, eso ya es una buena noticia. Hoy es viernes, es 12 de junio, está comenzando de nuevo Puente Festivo en Colombia. Amanecemos en Bogotá con 10 grados de temperatura. De momento, informa la Aeronáutica Civil, operan con normalidad todos los aeropuertos en el país. Si usted, por cuenta del nuevo Puente Festivo, tiene un vuelo programado. También normalidad en las principales carreteras del país, informa la Policía de Tránsito y Transporte que desde ya, desde hoy, despliega todo el operativo de Operación Éxodo para aquellos viajeros que aprovecharán este puente festivo. Bienvenidos. Bogotá, como les decía, despierta con 11 grados de temperatura. Bogotá, desde donde originamos, y ya arrancó el mítico Estadio Azteca en Ciudad de México, con más de 87.000 espectadores, le dio la bienvenida a la Copa del Mundo 2026. Y estamos en el Mundial, arrancó el Mundial 2026 en México, Estados Unidos y Canadá. La gran inauguración de la Copa del Mundo fue el evento con el que rodó la pelota. Uno de los momentos más emotivos, sin duda, tuvo cuota colombiana. Shakira, la colombiana, con la canción Dai Dai, que es el himno oficial del certamen. Todo un estadio dando la bienvenida al mundo. Para la llegada a México, hoy serán los actos de inauguración en Estados Unidos, en Los Ángeles, y uno más en Canadá, en Toronto. Por primera vez, la FIFA organizó 3 shows inaugurales, uno por cada país sede de este evento deportivo. Esta ceremonia tuvo muchos colombianos de protagonistas, no solo Shakira, de la que ya hablaremos, también los reggaetoneros, los paisas J Balvin y Ryan Castro, todos acompañados de Belinda, Ángeles Azules, de Maná, de Danny Ocean, todos aquí dando la bienvenida. Incluso Andrea Bocelli estuvo allí entre los protagonistas. Así que ya rodó la pelota y México derrotó 2-0 a Sudáfrica en el partido, en el debut, en el arranque de esta Copa del Mundo. Uno de los goles fue con protagonismo colombiano, Julián Quiñones, un hijo de Magui Payán, de Nariño, pero nacionalizado mexicano, fue el responsable de marcar el primero de los goles de esta Copa del Mundo. Un partido que además tuvo 3 expulsiones, 2 sudafricanos y 1 mexicano. Afuera del Estadio Azteca estaba el contraste de la realidad de este Mundial. Protestas, enfrentamientos con la policía por unas manifestaciones en México protagonizadas por maestros, por las familias de muchachos desaparecidos y por comunidades indígenas. Así que esta mañana les contaremos todo lo que pasa alrededor del Mundial. Ah, bueno, el otro partido anoche fue Corea del Sur, que venció 2-1 a República Checa. Hoy Canadá enfrenta a Bosnia en Toronto a las 2 de la tarde, hora de Colombia, y Estados Unidos jugará ante Paraguay en Los Ángeles a las 8 de la noche. La nuestra, la que nos importa, la selección Colombia, hizo su primera jornada de entrenamiento en Guadalajara. Allí se prepara para el primer partido contra Uzbekistán. Recuerden, el próximo miércoles en su debut en Ciudad de México. El Mundial es la noticia, pero no la única. En Colombia, muy compleja la situación en Bogotá, que amanece con denuncias por problemas y por daños al espacio público en medio de una muy violenta manifestación de seguidores de la campaña del Pacto Histórico de Iván Cepeda en varios puntos de la ciudad. Vecinos reportaron daños y vandalismo en el Parque de los Hippies en Chapinero, mientras que en Engativá, 8 rutas del SITP fueron vandalizadas anoche en medio de una manifestación de jóvenes del Pacto Histórico. Calcula la alcaldía de Bogotá que producto de estos problemas de protestas que terminaron con vandalismo, se afectaron unos 15.000 usuarios del transporte masivo de los bogotanos en al menos 5 barrios del noroccidente de la capital del país. Se queja el alcalde Carlos Fernando Galán anoche tarde en un trino, dice el mandatario de los bogotanos, que no se puede permitir que se vandalice a Bogotá con la excusa precisamente de la política, de la campaña que está a una semana de terminar. Es que estamos a una semana de saber quién es el nuevo presidente de Colombia. El gobierno nacional confirmó la llegada del fenómeno del Niño y advirtió que aterrizó 3 meses antes de lo esperado. Y lo más grave, que hay un 96% de probabilidad de que se mantenga entre noviembre y diciembre de este año e incluso que se extienda hasta enero de 2027. Todos los indicios del IDEAM y de la Agencia Meteorológica de Estados Unidos dan cuenta de un fenómeno del Niño que será de los más intensos de las últimas décadas. Es decir, está comenzando un fenómeno sin precedentes en el continente. En el caso de Colombia, el IDEAM advirtió que la evolución del fenómeno del Niño reducirá la probabilidad de lluvia por debajo de promedios históricos, en especial en el Caribe, la región andina y en el Pacífico colombiano. También se prevén aumentos de temperaturas, disminuciones de caudales y, obviamente, bajos niveles de los embalses. Por eso la ministra de Ambiente encargada, Irene Vélez, hizo un llamado a reforzar las acciones para ahorrar agua y energía, evitar las quemas a cielo abierto y fortalecer las medidas de prevención. Lo que nos espera, lo que está comenzando, es una sequía sin precedentes. En política, el candidato presidencial Abelardo de la Espriella desestimó las denuncias que hizo en su contra en las últimas horas el candidato Iván Cepeda, quien habló de una denuncia penal en la Fiscalía y la Corte Penal Internacional por concierto para delinquir, financiación del terrorismo y enriquecimiento ilícito relacionados con una supuesta financiación a grupos paramilitares. Cepeda, la ONG Fundación Iniciativas para la Paz, creada por De la Espriella, dijo que durante los diálogos entre el gobierno Uribe y los grupos paramilitares en Ralito, De la Espriella recibió financiación y apoyo de las Autodefensas Unidas de Colombia. Pues bien, De la Espriella respondió, lo hizo a través de un mensaje en su cuenta de X, dice que es una cortina de humo por parte del Pacto Histórico y que muestra, dice el candidato, un declive de la campaña. Aseguró que las denuncias son falsas y que ya la justicia colombiana las precluyó. De la Espriella recordó que días atrás anunció ante el gobierno de Estados Unidos lo que calificó como alianzas de Iván Cepeda con grupos ilegales para poner votos en la primera vuelta en Cauca, Chocó y Nariño. ¿Qué quiere decir? Estamos en un día de campaña lleno de acusaciones de lado y lado entre los dos aspirantes a la Casa de Nariño. Un juzgado de Bogotá revocó la medida provisional que prohibía al candidato de Las Priellas y su movimiento Defensores de la Patria usar la camiseta de la Selección Colombia en actividades de campaña mientras resolvían una tutela relacionada con este tema. Pues el juzgado concluyó que la medida provisional no precisa a quienes se prohíbe usar la camiseta. La decisión advierte que una restricción de ese alcance tendría un efecto contrario al de la Unidad Nacional que tradicionalmente representa esa camiseta de la Selección Colombia. Lo celebra la fórmula vicepresidencial de esa candidatura. José Manuel Restrepo recordó que todos los colombianos tienen derecho a usar la camiseta cuando quieran apoyar al país o a la Selección Colombia. Y seguimos hablando de Abelardo de las Priellas, quien rechazó que su nacionalidad estadounidense sea un impedimento o un conflicto para ejercer la presidencia. Esto después de la carta de 36 académicos, juristas, expresidentes de las altas cortes y magistrados que hablaron de implicaciones éticas y políticas con la nacionalidad. Pues lo que dice el candidato de Defensores por la Patria, que también es italiano, es que la legislación colombiana permite a los colombianos por nacimiento tener múltiples nacionalidades y aspirar a cargos de elección popular. En las últimas horas, el Consejo de Estado rechazó la demanda que buscaba tumbar la candidatura de las Priellas. Según el demandante, la doble nacionalidad del candidato generaría conflictos de interés con el Estado colombiano, pues el Consejo de Estado explicó que la inscripción de la candidatura es un acto de trámite dentro del proceso electoral y no una decisión definitiva. En consecuencia, no puede ser demandada de manera independiente. Es decir, aquí sigue la polémica. Al mismo tiempo, apareció otra carta, también de expertos y de expresidentes de las altas cortes, defendiendo la posibilidad de que un candidato con nacionalidad estadounidense se convierta en presidente. A propósito del presidente de la República, el abogado del mandatario, Gustavo Petro, el abogado se llama Alejandro Carranza, presentó una denuncia ante la Corte Suprema de Justicia contra la congresista suspendida Gloria Arizabaleta por los delitos de prevaricato por acción, presión indebida y otros por el auto que pedía la suspensión del presidente Gustavo Petro por participación en política. El abogado afirmó que este es un intento de golpe de Estado y que el presidente Petro puso la denuncia donde espera que la Corte Suprema también avance por la supuesta extorsión que protagonizaba la parlamentaria, que amanece metida en un problema no pensado, no imaginado por ella. La Corte Suprema de Justicia inspeccionó ya la oficina de la representante Gloria Arizabaleta en la Comisión de Acusaciones de la Cámara de Representantes, una inspección ordenada por el magistrado Misael Rodríguez. La representante Arizabaleta también fue suspendida por la Procuraduría, una medida que se extenderá hasta el 20 de junio de 2026. Es decir, ella no va a terminar este periodo legislativo. Siguen los movimientos políticos. Sorpresivamente, el expresidente de Colombia, Álvaro Uribe Vélez, se reunió con Juan Daniel Oviedo, quien fuera fórmula vicepresidencial de Paloma Valencia en primera vuelta. Con una fotografía en redes sociales, el expresidente de Colombia dijo que hablaron del país, la firmeza, el respeto en las discusiones y la protección de todos los colombianos. De momento, Oviedo no se ha pronunciado. El Consejo de Estado suspendió la norma que le permitía al Consejo Nacional Electoral imponer medidas cautelares a las encuestadoras. Con esta decisión, el CNE ya no podrá prohibir la publicación de encuestas ni suspender a las empresas mientras las investiga por presuntas irregularidades. El alto tribunal explicó que el CNE se excedió en sus funciones a propósito de toda la reglamentación con la ley de encuestas. También el Consejo de Estado dejó en firme la elección de Héctor Carvajal como magistrado de la Corte Constitucional. Determinó que no hubo irregularidades en su nombramiento y elección. Slobodan Wilches, más noticias. Buenos días.
0: Muy buenos días, Camila. Muy buenos días a todos los oyentes de Blue Radio. En otras informaciones, a 9 días de la segunda vuelta presidencial, las campañas de Iván Cepeda y Abelardo de la Estrella aún no registran información sobre sus ingresos y gastos en la plataforma Cuentas Claras, pese a que el Consejo Nacional Electoral los declaró oficialmente como los candidatos, según lo que denuncia la organización Transparencia por Colombia. El consulado de Colombia en Houston, en Estados Unidos, informó que también habrá cambios para la segunda vuelta presidencial. No se podrá votar ni en sus instalaciones ni en el Metropolitan Multiservice Center debido a los desórdenes de la jornada anterior. Se determinó que desde este lunes 15 de junio serán habilitadas otras mesas de votación en 6 ciudades entre las 8 de la mañana y las 4 de la tarde, y el domingo 21 de junio solamente se podrá votar en la ciudad en la que el ciudadano esté inscrito. De otro lado, el presidente Gustavo Petro calificó como poco democrático el bloqueo a la administración de del presidente Donald Trump a su agenda en los Estados Unidos. El mandatario denunció que se le restringió su libertad al impedirle reunirse con el alcalde de Nueva York, el señor Zoran Mamdani. El cantante de música urbana Bless, su manager Santiago Jaramillo, Laura Moreno, abogada en su momento del artista, y Julián Giraldo no aceptaron los cargos que se les imputó la fiscalía por la denuncia de presunto secuestro extorsivo agravado ocurrido en la ciudad de Medellín. La audiencia continuará hoy en juzgado de la capital antioqueña con el análisis de la medida de aseguramiento que ya presentó la fiscalía. El Banco Mundial proyectó que la economía colombiana crecerá 2.4% en 2026 y 2.8% en 2027. Para América Latina y el Caribe prevé una expansión de 2.2% este año, afectada por la inflación, los altos costos de la energía y la guerra en Oriente Medio. El Ministerio de Salud y Protección Social prorrogó por un año la intervención forzosa administrativa a Asmed Salud EPS, una decisión que regirá desde el 12 de junio de 2026 hasta el 11 de junio de 2027. La consejera presidencial para las regiones, Luz María Munera, aseguró que las tarifas diferenciales anunciadas para los peajes de las autopistas del café no entrarán en funcionamiento este año, sino a partir de finales de febrero o comienzos de marzo de 2027, una vez finalice el contrato de concesión del corredor Manizales Pereira Armenia. Hablamos de las noticias en el mundo. Keiko Fujimori amplió a 1.303 votos su escasa ventaja sobre Roberto Sánchez en la segunda vuelta presidencial del Perú. Con el 98.2% de las actas contabilizadas, Fujimori obtiene 9.036.046 votos, un 50% frente a 9.034.743 votos del líder izquierdista. El portavoz de la Cancillería israelí aseguró que Teherán todavía no ha alcanzado ninguna conclusión final con respecto a un acuerdo con los Estados Unidos, pese a que el presidente Donald Trump dijo haber conseguido un gran acuerdo entre ambos países en las últimas horas. Y una última de deportes: el Real Madrid ya oficializó que José Mourinho es el próximo entrenador del primer equipo durante las tres próximas temporadas, es decir, hasta el 30 de junio de 2029.
5: Bienvenidos, es viernes como siempre, somos Slobodan Wilches, Camila Carvajal, aquí comienza Mañanas Blue.

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1: 4:15 antes de levantarse, usted debe saber que estamos a 9 días de las elecciones. Se está acabando la campaña, está por llegar el día decisivo para saber quién será el próximo presidente de Colombia. Y por eso la campaña política está al orden del día, en una campaña marcada hoy por acusaciones de lado y lado entre los dos candidatos que quieren llegar a la Casa de Nariño. Empecemos por el candidato del Pacto Histórico. En las últimas horas, el senador Iván Cepeda habló de una nueva denuncia contra su rival, contra Abelardo de las Priella, al que acusa, según Cepeda, de haber participado en relación con grupos paramilitares en las negociaciones de Ralito. Incluso lo que dice Iván Cepeda es que de las Priella, a sus 26 años como líder de la Fundación Iniciativas para la Paz, una ONG creada en los diálogos de Ralito en la administración de Álvaro Uribe, habría recibido financiación de grupos paramilitares. Dice Cepeda que irá a la Fiscalía, pero también a la Corte Interamericana de Derechos Humanos.
2: Que de las Priella habría creado y liderado una fundación que múltiples comandantes o jefes paramilitares indican como una organización creada por las Autodefensas Unidas de Colombia con fines políticos en medio de su proceso de desmovilización.
3: Pero hay que decir que la justicia colombiana ya investigó y cerró de forma favorable estos casos para Abelardo de la Priella, dictando preclusiones por concierto para delinquir y lavado de activos en 2009 y 2017. La fiscalía incluso determinó en su momento que no había indicios de actividades delictivas en esa fundación FIPAS, respaldada por testimonios de jefes de las autodefensas que descartaron la participación del abogado en estos delitos. La Corte Penal Internacional no tiene competencia sobre estos delitos internos colombianos, ya juzgados requiriendo pruebas de que la justicia nacional no actuó de manera genuina. Abelardo de la Priella rechazó los señalamientos y ratificó que estos procesos ya fueron precluidos por la justicia colombiana.
4: El bandido de Iván Cepeda sale hoy a denunciarme por hechos que ya fueron investigados cuando amigos de él me montaron falsos procesos judiciales. Eso está precluido, hizo tránsito a cosa juzgada. Además habla de la Corte Penal Internacional. ¿Qué clase de locura es esa? La CPI no tiene competencia en eso. Ya la justicia colombiana se pronunció.
1: Una denuncia que anticipa, que advierte el candidato Iván Cepeda. A propósito de la otra campaña, la de Abelardo de las Priella, en las últimas horas el juzgado 62 penal del circuito tumbó la prohibición, esa que impedía al candidato presidencial y a su movimiento político utilizar la camiseta de la Selección Colombia. La decisión es de la jueza María Isabel Ferrer, que revocó el fallo inicial de tutela, advirtiendo que la restricción carecía de claridad sobre los alcances y que no precisaba los derechos protegidos, generando incertidumbre jurídica. Dicho de otra manera, que ya sí pueden usar la camiseta de la Selección Colombia, una noticia que celebra la fórmula vicepresidencial José Manuel Restrepo.
5: Lo logramos. Un juzgado acaba de revocar la tutela que nos impedía el uso de la camiseta de la Selección Colombia. Todos podemos usar cuando queramos la camiseta de la Selección Colombia. Y lo hacemos por Colombia. Hoy tenemos la camiseta puesta por Colombia, por esa Colombia milagro que necesita atender a los más vulnerables, por esa Colombia milagro que necesita recuperar la seguridad.
1: Es Slobodan, y hay otro tema polémico, el de la nacionalidad de Abelardo de las Priella. Es colombiano de nacimiento, sin embargo, también tiene nacionalidad italiana y estadounidense. Ayer les contábamos de una carta de 36 expertos, exmagistrados y presidentes de las altas cortes, profesores, abogados, diciendo que había un conflicto de interés con la nacionalidad norteamericana. Pues hoy despertamos con otra, casi que con igual número de firmas diciendo que no, que ser doble o tener la doble nacionalidad con Estados Unidos no es un impedimento para ocupar la presidencia, un tema tan polémico que se pronunció hasta el candidato y que siguen analizando los expertos.
3: Pues Abelardo de la Priella desestimó esos cuestionamientos sobre su condición de ciudadano en Estados Unidos e Italia. Un grupo de 36 académicos, profesores universitarios y ex magistrados de las altas cortes advirtió que poseer la ciudadanía estadounidense genera una contradicción radical con las obligaciones del jefe de Estado en Colombia debido al juramento voto de fidelidad exigido por el país norteamericano. Según la tesis de estos académicos, el aspirante presidencial calificó este pronunciamiento como una maniobra para restarle credibilidad a su campaña a menos de 2 semanas de la segunda vuelta electoral, pero el experto constitucionalista Juan Manuel Cherry detalla los fundamentos legales de esta doble ciudadanía en Colombia en el caso de Abelardo Vela Estrella.
6: Uno de los requisitos para ser presidente de la República es tener nacionalidad de origen colombiana, o sea, nacionalidad por nacimiento. Pero también es cierto que la Constitución permite la doble nacionalidad. De manera que situaciones como la de Abelardo Vela Estrella, que tiene la nacionalidad colombiana de origen, y otras nacionalidades como la norteamericana o la italiana, no le impiden.
1: A nueve días de las elecciones siguen las denuncias y advertencias de problemas de orden público de cara a la jornada del 21 de junio. Las fuerzas militares activaron un plan especial de seguridad para el departamento del Caquetá después de las denuncias de la gobernación del departamento de un nuevo caso de constreñimiento al electorado. El comandante de las fuerzas militares, el general Hugo López, confirmó que las disidencias de las FARC, las de alias Calarcá, están presionando a la población civil de cara a esas elecciones. Ante la gravedad de la denuncia, este militar, el comandante de las fuerzas militares, ordenó el despliegue inmediato de más soldados y patrullajes en zonas rurales para garantizar la seguridad electoral.
7: Esperamos que esto se pueda contrarrestar. También hay unas acciones especiales y es el uso del teléfono. Hay una prohibición del uso de las cámaras del teléfono para que tomen fotos. Esto lo vamos a comenzar a recalcar.
3: Y una situación también preocupante se registra en el departamento del Magdalena con un panfleto amenazante. El grupo delincuencial, la banda criminal Los Primos, paralizó en las últimas horas por completo las actividades comerciales, escolares y sociales en el municipio de Fundación. El panfleto ordena un paro de 24 horas que obligó a los ciudadanos a confinarse en sus viviendas, literalmente por el miedo. La advertencia criminal pues causó pánico generalizado entre la comunidad. La gobernadora del Magdalena, Margarita Guerra, rechazó el cierre del comercio local por presiones de estos delincuentes y solicitó la intervención inmediata de las autoridades y del gobierno nacional.
8: Frente a la situación y los hechos que están ocurriendo en Fundación Magdalena, quiero decirle a todos los fundaneses y a todo el departamento, hemos articulado con la policía y con el Ejército Nacional la presencia de los mismos para no dar un paso a la delincuencia común. Sin embargo, como podemos observar, es lamentable que hoy el comercio del municipio de Fundación no esté abierto. Entiendo perfectamente el temor que sienten mis coterráneos y eso mismo se lo he manifestado.
1: Vámonos ahora a las 4 de la mañana, 23 minutos, para la Cámara de Representantes con las recientes decisiones de la Procuraduría. Oficialmente, la Procuraduría General de la Nación suspendió de sus cargos a dos representantes a la Cámara, a Agnes Caf y a Gloria Arizabaleta. El Procurador General Gregorio El Hash confirmó que esto hace parte de las investigaciones alrededor de la campaña, en el caso de Agnes Caf, y alrededor del auto de suspensión al presidente Petro, en el caso de la doctora Arizabaleta. La Procuraduría lo suspendió provisionalmente hasta el 20 de julio, a la representante Arizabaleta, que pertenece a la Comisión de Acusaciones de la Cámara de Representantes. De estas decisiones de la Procuraduría habló el jefe de ese ente de control, el procurador El Hash.
9: Recogió quejas múltiples por diferentes medios en ambos casos. Tomaron la determinación que corresponde en derecho. Como eventualmente el asunto puede llegar al despacho del procurador en grado de consulta, no es seguro, pero podría ser. Yo les voy a pedir el favor que me entiendan.
1: ¿Qué quiere decir? Que esta es una decisión del procurador delegado para estos asuntos, por eso no se pronuncia de fondo el procurador general, porque dice él, pueden llegar estos casos a su escritorio, a su dependencia, producto de consulta como procurador general. Pero vamos por partes. En el caso de Agnes Caf, el congresista del Pacto Histórico, la decisión de la Procuraduría que lo saca del cargo es producto de la declaración que él dio aquí en Mañanas Blue el martes de esta semana, cuando habló del candidato Abelardo de la Espriella como una, comillas, perra de Estados Unidos. Esa frase, esa declaración, le costó la suspensión porque posiblemente, y eso es lo que además investiga la Procuraduría en un proceso disciplinario, fue más allá y hay aquí un mal uso de los términos alrededor de un candidato a la presidencia. La respuesta la hizo el propio SCAF, de nuevo en Mañanas Blue.
10: Usted se sostiene lo que dijo aquí, en lo que escuchamos, que pues lo parafraseo. ¿Abelardo de la Espella se comporta como una perra de Estados Unidos?
11: Sí, sí.
10: Es decir, usted no le cambia una coma ni se arrepiente ni deja de decirlo a pesar de la suspensión de la Procuraduría.
11: No, la suspensión de la Procuraduría ya cumplirá su efecto correspondiente a raíz de eso. Pero yo no.
1: Y él se ratifica en cada frase. Yo no como de eso, termina diciendo en la declaración. Ahora, el otro caso es Slobodan, es el de la parlamentaria Gloria Arizabaleta. Ella sí está en un problema mayor. Primero la suspende la Procuraduría, después la Corte Suprema inspecciona su oficina. Y hasta está ya investigada y denunciada en la misma Corte Suprema por prevaricato. Es que esta es la parlamentaria que firmó el auto suspendiendo al presidente Gustavo Petro. Y el propio presidente Gustavo Petro. Y el propio presidente le está pidiendo a su abogado que tome cartas en el asunto.
3: Pues estamos hablando del abogado Alejandro Carranza, defensor del presidente de la República, Gustavo Petro, que ya denunció que va a tomar medidas y va a denunciar ante la Corte Suprema de Justicia a esta congresista Gloria Zabaleta por prevaricato y presión indebida, tras, recordemos como decimos, emitir esa decisión, ese auto para suspender al mandatario. La defensa del presidente calificó la acción incluso como un intento de golpe de Estado con intereses oscuros.
12: Una completa desfachatez lo que sucedió, y lo único que nosotros podemos decir con certeza absoluta es que aquí habían intereses oscuros, por eso se ha denunciado ante la sala instrucción de la Honorable Corte Suprema de Justicia, y que vamos... Claro, y ahí desde abuso de autoridad, prevaricato, entre otros, pero será la sala quien decida la investigación, abrirla, indagar. Los ministros están de testigos.
1: Volveremos a hablar de política de investigaciones, 4 de la mañana, 27 minutos.
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1: No hemos llegado al momento de la música. Este es Bless. Es momento de hablar de la situación jurídica de uno de los cantantes más importantes del mundo del reggaetón. Finalmente Slobodan, se le imputaron cargos a Bless, su manager y una abogada por secuestro, cargos que no aceptaron en una audiencia que continúa hoy.
3: Audiencia que continuará hoy, y también pues se analizará la medida de aseguramiento, es decir, la orden de captura que está presentando por la fiscalía, está presentando por la fiscal del caso contra los implicados, y escuchemos lo que dijo precisamente al fiscal durante la diligencia.
14: Ya que al parecer también se encontraba con otras personas que podían infringirle daño, denominado por Mesa Londoño como la Sirienda, cierro comillas. Así las cosas se tienen. Primero, el señor Steven Mesa Londoño, conocido como Bless, actuó en calidad de determinador, y su subalterno, señores Santiago Jaramillo Morán, conocido como Jara.
1: Y esto ocurrió en una audiencia en la que la Fiscalía General de la Nación imputó el delito de secuestro extorsivo agravado a Bless, él se llama Steven Mesa Londoño, en una audiencia realizada en Medellín, donde el artista no aceptó los cargos. Como escuchaban a la fiscal y a la juez del caso, también están vinculados su manager Santiago Jaramillo, además de Laura Moreno Restrepo, que fue una abogada en su momento de Bless, y Julián David Giraldo. La jueza permitió que el proceso, que la audiencia siga esta mañana para definir hoy la posible medida de aseguramiento contra Bless y los demás implicados.
3: Y hay que recordar que todo el proceso viene de la denuncia de un representante o un imitador de Bless, quien habría recibido, según las denuncias, presiones para que no realizaran más conciertos pues con la imagen del cantante, y en esto vamos en el proceso judicial.

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1: Recorrido por el mundo a las 4 de la mañana, 30 minutos. Como toda esta semana, empezamos con la novela en Perú. Keiko Fujimori amplió a 1.303 los votos en la escasa, en la estrecha diferencia con Roberto Sánchez en la segunda vuelta presidencial del Perú. Quiere decir que de momento la ganadora es Keiko Fujimori, aunque impugnaron actas y por lo tanto todavía no se declara un ganador en el vecino país. ¿Cómo amanecen hoy los peruanos? Andrea Reynosa.
2: Camila, buenos días. Mientras la distancia entre los candidatos se acorta, el partido Juntos por el Perú del candidato Roberto Sánchez formalizó un pedido para anular 1.751 mesas de votación de la segunda vuelta presidencial en Lima. Esto dijo el abogado del partido, Roy Mendoza.
3: Pedirle que las actas en el extranjero sean remitidas en valijas u otros medios, ¿no? Eso para nosotros nos parece una irregularidad que se haya introducido de cara a la segunda vuelta.
2: Aunque el equipo de Roberto Sánchez anunció una movilización el día de hoy en Lima bajo los lemas La Toma de Lima y Los Cuatro Suyos, la candidata Keiko Fujimori habló sobre esos pedidos de nulidad.
4: Sobre las nulidades e impugnaciones que estarían planteando Juntos por el Perú, lo primero que quisiera señalar es que nosotros no vemos ninguna causal de nulidad, pero están en todo su derecho de hacerlo, ¿no?
2: El alcalde de Lima, Rezo Reguiardo, le pidió al presidente reforzar la seguridad para prevenir eventuales actos violentos provocados a raíz de ese empate técnico en la segunda vuelta presidencial. El Jurado Nacional de Elecciones, máximo tribunal electoral, ha recibido 1.479 actas de votación observadas, de las cuales 1.026 ya tienen pronunciamientos de resolución y 124 actas han sido enviadas a recuento de votos hasta la fecha. Andrea Reynosa, Blue Radio.
1: Andrea, y también como toda esta semana, hablamos del Santo Padre. El Papa está en su último día del viaje a España. Está en Tenerife, siguen los encuentros, sigue el Papa hablando con migrantes. ¿Qué pasa esta mañana cuando ya ustedes, los españoles, tienen que irse despidiendo del Papa León? Enrique Rodríguez, buenos días.
5: ¿Qué tal, Camila? Buenos días. Sí, el Papa León XIV enfrenta hoy la última etapa de su viaje aquí a España. Se encuentra, como decías, en la isla de Tenerife. Aterrizó hace algo más de una hora en un vuelo de 17 minutos que lo trasladó entre islas de Gran Canaria a Tenerife. Ha visitado en primer lugar el centro de acogida de las raíces, donde muy cerca del aeropuerto de Tenerife Norte se encuentran aproximadamente unos 800 migrantes, de los que han llegado a Tenerife en diversas embarcaciones procedentes del continente africano. Y ahora mismo el Papa se desplaza hasta la ciudad de La Laguna. Allí va a participar en un acto pastoral con fieles y también con inmigrantes, y posteriormente de ahí se trasladará hasta la capital de la isla, hasta Santa Cruz de Tenerife, donde oficiará una misa en la explanada del puerto de la capital tinerfeña, y desde ahí posteriormente ya emprenderá rumbo al aeropuerto para volver hacia Roma, Camila.
1: Enrique, gracias. Vamos ahora a Venezuela. Por primera vez la justicia internacional se pronunció sobre el helicoide, ese centro de torturas del régimen, ordenando su cierre inmediato. La Corte Interamericana de Derechos Humanos además responsabilizó al Estado de las graves violaciones de las que fueron víctimas los presos en el helicoide en Caracas, Santiago Martínez.
6: Hola, sí, Camila, buen día. Esta sentencia de la Corte Interamericana de Derechos Humanos marca un antes y un después en la lucha por los derechos humanos en Venezuela, pues es la primera vez que un organismo que representa la justicia internacional se pronuncia de manera directa y contundente a favor de las víctimas venezolanas al ordenar el cierre inmediato de la cárcel del Sebin Helicoide. El Helicoide, recordemos, es el emblemático centro de detención ubicado acá en Caracas y que ha sido calificado como un centro de torturas, donde centenares de presos políticos han estado allí encerrados en los últimos años. En la decisión, la Corte declaró responsable internacionalmente al Estado venezolano por violaciones graves cometidas en ese lugar y estableció que su continuidad como centro de privación de libertad es incompatible con las garantías de la Convención Americana sobre Derechos Humanos. El caso que originó esta sentencia es la de Jorge Rojas Riera, año 2003, cuando este joven opositor se manifestaba de forma pacífica y fue detenido sin orden judicial, trasladado allí al helicoide, donde permaneció 3 meses en prisión preventiva sin razón judicial, y durante su reclusión sufrió torturas físicas y psicológicas, golpes en distintas partes del cuerpo, amenazas de violencia sexual, vejámenes y simulacros de ejecución. En la sentencia, y es lo novedoso o lo más importante, se da la orden explícita de cerrar el helicoide por considerar que la privación de libertad en el helicoide genera un riesgo agravado para la integridad personal y las garantías judiciales de las personas. Desde Caracas, Santiago Martínez, Blue Radio.
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0: 4:35, bienvenidos quienes se van despertando, quienes se van sumando a Mañanas Blue. Señores, hoy es viernes, es 12 de junio, arranca un nuevo puente festivo en Colombia y escuchamos a Maná. No solo porque fue una de las agrupaciones de las estrellas en el debut, en la inauguración, en el arranque del mundial, sino porque Slobodan, esa presentación le sirvió de empujón a la banda para anunciar gira por países de América. De nuevo Estados Unidos, México, Perú, Chile y está Colombia.
1: Está Colombia y está Bogotá porque va a hacer de Maná su primer concierto en un Vive Claro. Será el 28 de noviembre. En desarrollo de su gira, está celebrando 40 años con su gira o su show Vivir Sin Aire. Es una buena noticia y obviamente a Maná le fue muy bien ayer en el Estadio Azteca.
0: Ya llega en segundos nuestro compañero W Bernal con el resumen de lo que pasó en materia musical, en show, en espectáculo. ¿A usted le gustó la inauguración del mundial?
1: Sabe que no me convenció tanto, esperaba más. No estuvo mal, pero esperaba un poco más.
0: Bueno, hay muchas
1: Shakira
0: voces.
1: Shakira muy bien, los colombianos bien, pero esperaba como más espectáculo, no sé.
0: Esta era la primera vez que la FIFA oficialmente organizaba show de apertura en tres países, porque es la primera vez que hay tres sedes. El más importante era el de ayer en México. Hoy pasará lo mismo, hay show inaugural en Estados Unidos y en Canadá. En segundos hablamos con nuestros compañeros que están en esos países, en este cubrimiento especial del mundial. De momento es Maná para arrancar esta jornada, porque también ven vendrán a Bogotá. Revisamos a esta hora cómo titula la prensa en Colombia. Empezamos en blueradio.com. Abelardo de las Priaya rechaza que su nacionalidad estadounidense sea impedimento para ser presidente. Eso está precluido, responde de las Priaya a denuncias de Iván Cepeda y lo llama bandido. Consejo de Estado suspendió facultades del Consejo Nacional Electoral para imponer medidas cautelares a las encuestadoras. Y una última en política, Blue Radio destaca la fotografía del momento, reunión del expresidente Álvaro Uribe con Juan Daniel Oviedo. ¿De qué hablaron? Pásese por blueradio.com y también todo sobre el mundial. Corea del Sur arrancó con pie derecho el mundial, venció a Chequia. ¿Cuándo serán los juegos del grupo A y B en la Copa de la FIFA? ¿Qué partidos hay hoy y sus horarios? Y también las imágenes del último entrenamiento de la Selección Colombia. Todo en blueradio.com.
1: Vamos ahora con los titulares de la prensa. Iniciamos en Bogotá, en el diario El Espectador. Allí está Tomás Osorio.
2: Buenos días, Slobodan. El Espectador abre su portada con el titular con picante colombiano. En el estadio de Ciudad de México comenzó el Mundial de Fútbol 2026, con una ceremonia inaugural marcada por la música y las tensiones derivadas de las manifestaciones en la ciudad. En la cancha, México se quedó con el triunfo sobre Sudáfrica 2-0. El primer gol del torneo lo anotó Julián Quiñones, delantero mexicano nacido en Colombia. Y en política, influenciadores en campaña. En negocios, reglas para el comercio exterior. En Bogotá, Tigrillo frenó megaproyecto. Y por último, en cultura, en el espacio La Barca en Bogotá se presentará durante este fin de semana la obra 1991. Les reportó Tomás Osorio, periodista del Espectador.
0: Titulares en el tiempo, David Sánchez.
3: Camila, muy buenos días. Abriendo la edición, hay dos fotografías que ocupan la mitad de la portada del inicio del Mundial. Una con la inauguración que tuvo como protagonistas a los cantantes colombianos, entre ellos Shakira, quien aparece en la imagen bailando Dai Dai, la canción principal de la Copa. Y en la otra fotografía están los jugadores de México en medio de la celebración tras su triunfo sobre Sudáfrica. Luego, en un titular grande, Congreso mete el acelerador y deja listas para sanción 7 leyes. Enseguida, Arizabaleta fue apartada del Congreso por intento de suspender al presidente.

0: mundo se volvió un balón. Ayer inició el Mundial de Fútbol Norteamérica 2026 con presencia colombiana en el acto y además en el partido inaugural. Más de 4.000 familias dan el salto de poseedores a propietarios de sus viviendas. En otras noticias, la canalización del arroyo del 85 se acelera con intervención de andenes para frenar las pérdidas del comercio. Colombia está entre los 10 países que más venden motos en el mundo, informó desde la sala de redacción del Heraldo, Rosangélica Mosquera.
1: Titulares en el diario El Colombiano de Medellín, Carlos Mario Gómez.
2: Slobodan, buenos días. Estos son los principales titulares del Colombiano de este viernes. Quintero pone a una de sus fichas cuestionadas al frente de Sabia Salud. Keiko Fujimori logra una leve ventaja en Perú. El niño que jugaba descalzo en Colombia hizo historia, marcó el primer gol del Mundial. Les habló Carlos Mario Gómez.

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1: 4:41, cambia el reloj. Bienvenidos. Antes de levantarse, usted debe saber que 3 meses antes de lo que era esperado, llegó oficialmente Slobodan el fenómeno del Niño.
2: Pues según lo que advirtió en las últimas horas el gobierno nacional y el IDEAN, esta evolución del fenómeno del Niño va a reducir la probabilidad de lluvias por debajo de promedios históricos, especialmente en regiones como el Caribe, la región andina, la región pacífica, y también se prevé el aumento, por supuesto, en las temperaturas, la disminución de caudales y los niveles de los embalses. Jessica Gutiérrez.
3: Slobodan, muy buenos días. Las condiciones que marcan la llegada del fenómeno del Niño ya están presentes en Colombia, así lo confirmó el IDEAM, entidad que señaló que este evento climático se adelantó cerca de 3 meses frente a los pronósticos iniciales. Pues de acuerdo con los análisis técnicos, existe un 96% de probabilidad de que el fenómeno continúe entre noviembre y diciembre de este año y enero del 2027. Además, los modelos climáticos indican un 63% de probabilidad de que alcance una intensidad muy fuerte durante este periodo. Gisleni Echeverry es la directora del IDEAM.
4: Esta evolución responde al calentamiento persistente de la temperatura superficial del mar en el Océano Pacífico Ecuatorial Central y Oriental, acompañado por cambios atmosféricos consistentes.
3: Entre los principales efectos previstos está la disminución de las lluvias, el aumento de las temperaturas, la reducción de los niveles de los ríos y embalses, así como un mayor riesgo de incendios forestales, especialmente en la región Caribe, Andina y Pacífica. Jessica Gutiérrez, Blue Radio.
1: Jessica, y esto no solo es en Colombia. En las últimas horas, la Oficina de Administración de Océanos y Atmósfera de Estados Unidos, la famosa NOAA, ha confirmado un aumento de temperaturas en el Pacífico, que significa este es un fenómeno del Niño para todo el continente y que fue un fenómeno del Niño que no esperó la invitación, que llegó 3 meses antes de lo esperado. En el caso de Colombia, la principal recomendación es ahorrar agua y energía, porque si se cumplen los pronósticos del nivel de fenómeno del Niño que tienen los expertos, este fenómeno vuelve a despertar el riesgo de apagón. Marcela Peña.
5: Hola Camila, buenos días. El gobierno nacional está pidiéndole a los hogares que ahorren energía para afrontar el desafío que implica el fenómeno del Niño, lejos de intereses electorales. Y es que ya se veía venir el fenómeno del Niño, ahora está oficialmente declarado y será más intenso entre septiembre y enero del próximo año. En términos energéticos, es un riesgo de apagón, por eso desde el gobierno están monitoreando 53 medidas distintas, tratando de que todo el mundo se coordine y trabajemos en una misma dirección. El papel de los hogares es importantísimo. En mayo, por ejemplo, se disparó la demanda de electricidad en medio de la ola de calor que golpeó varias regiones del país. Llegamos al punto máximo de demanda en toda la historia. Si esa tendencia no cambia, el sistema se va a ver muy apretado. El gobierno también está evaluando, o está más bien afinando las reglas para intervenir el mercado y hacer un mejor uso del agua en los embalses del país. Todas estas acciones van a ser claves y van a hacer la diferencia entre que nos apaguemos o no nos apaguemos. Marcela Peña, Blue Radio.
1: Marcela, volveremos a ver el fenómeno del Niño. Ahora les contamos la situación de anoche en Bogotá. Una situación de caos y vandalismo en medio

0: de una movilización de manifestantes de jóvenes del Pacto Histórico que terminaron pintando grafitis y destruyendo el espacio público, por ejemplo, en el Parque de los Hippies en Chapinero. También se registraron bloqueos en la localidad de Engativá. El reporte de lo que pasó anoche en esta protesta en Bogotá, Javier Segura.
1: Hola Camila, buenos días. Bogotá amanece este viernes con afectaciones derivadas de varias manifestaciones de seguidores de la campaña de Iván Cepeda. En el Parque de los Hippies en Chapinero, vecinos denunciaron que una actividad que fue convocada inicialmente como una competencia de freestyle rap derivó en una concentración política a favor del candidato de izquierda. Residentes de este sector señalaron que dos ediles, uno del partido Alianza Verde y otro del Pacto Histórico, promovieron el encuentro sin autorización de la alcaldía local de Chapinero. Según los testimonios, al solicitar los permisos correspondientes, los organizadores desconocieron los requerimientos y hacia las 8:30 de la noche se reportaron daños al espacio público, consumo de sustancias psicoactivas y quejas de la comunidad por el ruido y la prolongación del evento que terminó casi a la medianoche. Entre tanto, en Engativá, una manifestación obligó al desvío de 8 rutas del SITP en la calle 70 con carreras 109, afectando la movilidad de al menos 15.000 habitantes de los barrios Bolivia, Garcés Navas, Villas del Dorado y San Antonio de Engativá. La jornada de concentraciones también incluyó un plantón de FECODE y la CUT en la Plaza de Bolívar y marchas de simpatizantes de Iván Cepeda en el vecino municipio de Facatativá. Y a esta hora, Camila, un accidente de tránsito se registra en la autopista norte con calle 197 en el sentido Chía-Bogotá. Está generando congestión a esta hora de la madrugada. Las autoridades ya atienden la situación en el corredor vial para restablecer el tránsito hacia la capital del país, Camila.
2: Gracias, Javier. Entre tanto, el candidato Iván Cepeda denunciará ante la Fiscalía, pero también ante instancias internacionales, al candidato Velardo y la Estrella por supuestas alianzas con el paramilitarismo que se habrían dado a través de una fundación del candidato. De la Estrella respondió, dijo que se trata de una cortina de humo del candidato del Pacto Histórico y aclaró que esas denuncias, esos procesos, ya fueron precluidos por la justicia colombiana. Mateo Piñeros.
3: Slobodan, buenos días. El candidato Iván Cepeda anunció que interpondrá una denuncia en la Fiscalía en Colombia, pero también en la Corte Penal Internacional contra Velardo de la Espriella por la posible comisión de 3 presuntos delitos: concierto para delinquir, financiación del terrorismo y enriquecimiento ilícito. Cepeda asegura que la ONG Fundación Iniciativas por la Paz, FIPAS, creada por de la Espriella durante los diálogos de paz entre el gobierno de Uribe y los grupos paramilitares, recibió financiación y a su vez financió a las autodefensas.
4: De la Fundación Iniciativas por la Paz, organización que la Comisión de la Verdad, el Centro Nacional de Memoria Histórica y una sentencia de la Jurisdicción de Justicia y Paz contra el Bloque Central Bolívar caracterizaron como organización que fue instrumento de los paramilitares, creado para ampliar su influencia social y haciendo uso de recursos de la organización.
3: El candidato Abelardo de la Espriella se pronunció sobre el tema asegurando que esta es una cortina de humo de Iván Cepeda y que él hace unos días denunció ante el gobierno de Estados Unidos una supuesta alianza entre Cepeda y algunos grupos armados, una situación que según de la Espriella le habría ayudado al candidato del Pacto Histórico en la primera vuelta a lograr una votación más alta en zonas como Chocó, Nariño y Cauca. Mateo Piñeros, Blue Radio.
0: Mateo, gracias. Otras dos noticias alrededor de la candidatura de Abelardo de la Espriella. La primera, un juez de conocimiento en Bogotá revocó la medida provisional que impedía al candidato y su movimiento Firmes por la Patria utilizar la camiseta de la Selección Colombia. La segunda, el Consejo de Estado rechazó una demanda que buscaba tumbar la inscripción de Abelardo de la Espriella como candidato a la presidencia. Todo alrededor de la polémica de su nacionalidad estadounidense. Sergio Barbosa.
5: Hola Camila, buenos días. El Consejo de Estado rechazó una demanda de nulidad electoral que pretendía dejar sin efectos la inscripción de Abelardo de la Espriella como candidato a la presidencia de la República. Esta demanda argumentaba que una inscripción de la Espriella vulneraba disposiciones constitucionales que tenían que ver con la nacionalidad y la soberanía nacional. Y es que según el demandante, la doble nacionalidad del candidato podría generar eventuales conflictos con los intereses del Estado colombiano. Además de pedir la nulidad de la inscripción, el demandante había pedido como medida cautelar cautelar la suspensión inmediata de los efectos del acto expedido por el Consejo Nacional Electoral al considerar que existía un riesgo para la democracia y los intereses nacionales. Sin embargo, la sección quinta del alto tribunal determinó que la demanda no podría ser estudiada porque fue dirigida contra un acto que no es susceptible de un control judicial autónomo. La alta corte explica que la inscripción de una candidatura constituye un acto de trámite dentro del proceso electoral y no una decisión definitiva, y que por eso no puede ser demandada de manera independiente mediante una acción de nulidad ante el mismo Consejo de Estado. Sergio Barbosa, Blue Radio.
0: Sergio, el presidente Gustavo Petro le pidió a su abogada denunciar ante la corte a Gloria Arizabaleta, la parlamentaria del famoso auto que pidió suspenderlo. Esto se da después de que el presidente la acusara de extorsión. Caterina Ávila.
6: Camila, buenos días. El abogado del presidente Gustavo Petro, Alejandro Carranza, anunció que presentarán una denuncia ante la Corte Suprema contra la congresista Gloria Arizabaleta por los delitos de prevaricato por acción, opresión indebida y otros. Esto tras el auto que solicitaba la suspensión del mandatario por presunta participación en política.
7: Políticamente creemos que es un intento de golpe de Estado. Frente a ello se hizo una solicitud de aclaración por parte del DAPRE. Se formuló una nulidad porque es inejecutable esa orden que dio, razones por las cuales el señor presidente de la República, antes de sus palabras desde la ONU, me dio la instrucción precisa de formular denuncia ante la sala de instrucción de la Corte Suprema en contra de la señora representante, y así se hizo. Igualmente se formuló una recusación ante esta comisión.
6: Carranza también aseguró que Arizabaleta habría intentado ejercer presiones relacionadas con decisiones sobre el proceso de investigación por los presuntos topes de la campaña presidencial de 2022. Incluso aseguró que en varias oportunidades lo buscó para pedirle que facilitara acercamientos con funcionarios del gobierno. Por eso dijo que tanto él como los ministros del gobierno Petro serán testigos en el marco de una investigación. A propósito de esto, el presidente Gustavo Petro se pronunció a través de su cuenta de X sobre la suspensión de la Procuraduría a la congresista por pedir su suspensión sin tener las facultades para hacerlo. El mandatario escribió, abro comillas, es lamentable que la codicia lleve a los seres humanos a destruir incluso su propia vida. Sí, estamos ante un posible prevaricato, y el por qué que entra por una razón y se transforma en su contrario no es, entre otras posibles razones, por codicia. Mal consejero jurídico Holman Ibáñez de la oficina de un candidato, cierro comillas. Caterina Ávila, Blue Radio.
0: En la gobernación de Santander prohibió que los bañistas estén en la zona de playa entre las 6 de la tarde y las 6 de la mañana, esto ante cambios constantes del mar, así como a la tragedia registrada por el choque de 2 embarcaciones donde 2 personas perdieron la vida. Alejandro Rosales.
8: Buenos días, Camila. A través de un decreto, la gobernadora encargada de San Andrés, Vilma J. López, modificó el horario de bañistas en las zonas de playa durante la noche, desde las 6 de la tarde hasta las 6 de la mañana. La gobernadora especificó que la expresión zonas de playa comprende las áreas de uso público en la isla de San Andrés destinadas al baño, recreación, tránsito, permanencia, aprovechamiento turístico, zonas de bajamar y demás espacios directamente asociados a su uso recreativo. Aseguró la mandataria que tomó la decisión ante las variaciones en las condiciones del mar que se han dado en los últimos días, la poca visibilidad que hay en la noche y las limitaciones en la capacidad de respuesta ante emergencias que pongan en peligro la vida de los bañistas. Hay que recordar que la medida del cierre nocturno de las playas se toma luego de que 2 personas perdieran la vida y 2 más resultaran heridas tras el choque de 2 embarcaciones. Alejandro Rosales, Blue Radio.
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0: Copa del Mundo 2026 arrancó con el triunfo de los mexicanos en el primer partido del Mundial, pero anoche también ganó Corea del Sur. Vamos al cubrimiento especial del Mundial, lo que pasa en México, Estados Unidos y en Canadá. Santiago Saray, buenos días.
1: Camila, buenos días. La Copa del Mundo inició con sabor colombiano.
2: Julián Quiñones, Julián.

0: Y es que Julián Quiñones, de origen nariñense, marcó el primer tanto de este mundial tras de rematar sobre la frontal del área para darle la ventaja parcial a los mexicanos.
1: No, contento, emocionado por haber marcado mi primer gol en un mundial. Con este estadio espectacular, lleno de la afición que nos vino a apoyar desde el primer minuto. Y para mí es muy importante, ¿no?
0: Quiñones, de 29 años, hizo historia tras convertirse en el primer colombiano en marcar en el partido inaugural de una Copa del Mundo. Ya para la segunda etapa, Raúl Jiménez puso el 2-0 con el que México consiguió su primera victoria en un juego de apertura. Pues recordemos que en las 7 oportunidades anteriores no había podido ganar. Hubo 3 expulsados en el compromiso, 2 por el lado de los africanos y 1 en el conjunto norteamericano, que se produjo casi que al término del compromiso. En el otro duelo del grupo A, la selección de Corea del Sur venció 2-1 a República Checa, que regresó a las Copas del Mundo tras 20 años de ausencia. Precisamente los europeos se fueron en ventaja con el tanto de cabeza de Krejci, precedido por un saque de banda, pero los asiáticos, que habían hecho más por el compromiso, le dieron la vuelta al marcador con tantos de Inbeom y de John Yu. Hoy continuarán las emociones del Mundial. Por el grupo B, Canadá y Bosnia se enfrentarán a partir de las 2 de la tarde, mientras que en el grupo D debutarán Paraguay y la selección de Estados Unidos sobre las 8 de la noche. Ambos compromisos contarán con transmisión de Blue Radio. Desde Dallas, con todos los detalles de la Copa del Mundo, Santiago Saray, Blue Radio.
2: Gracias. Entre tanto, la selección Colombia continúa con su jornada de entrenamientos en su sede de concentración en Guadalajara, donde se prepara para el partido contra Uzbekistán el próximo miércoles en Ciudad de México. El reporte con Juan Carlos Cortés.
3: Slobodan, buenos días. La última jornada de entrenamiento de la selección Colombia dejó una imagen clara: el protagonismo del frente ofensivo. Durante varios minutos, los atacantes realizaron ejercicios específicos de definición bajo la supervisión del cuerpo técnico. Allí estuvieron Hamilton Campás, John Córdoba, Luis Javier Suárez, James Rodríguez, Juan Fernando Quintero, John Arias, Gustavo Puerta, Carlos Gómez y el Cucho Hernández. Los trabajos incluyeron remates desde diferentes perfiles, llegadas al área y situaciones de finalización en velocidad, buscando afinar detalles de cara al compromiso frente a Uzbekistán. James Rodríguez y el momento que vive Colombia de cara al inicio de la Copa del Mundo.
4: Este grupo tiene muchos sueños, tiene también ganas, y bueno, y yo creo que hay talento, hay mucha también calidad, y por qué no soñar con una gran final, que eso es lo que todos queremos también.
3: Mientras los hombres de ataque trabajan la definición, los defensores desarrollaron ejercicios diferenciados en otro sector del campo. Colombia busca llegar con sus principales armas ofensivas en óptimas condiciones para el próximo reto internacional. Hoy, sobre las 9:40, una nueva sesión de entrenamiento, y ahí estaremos con los micrófonos de Blue Radio, siguiendo la ruta de la selección Colombia. Juan Carlos Cortés.
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0: Buenos días, aquí están las noticias de la música. 13 artistas, 5 de México, 1 de Venezuela, 1 italiano, 1 coreana, 1 nigeriano, 1 sudafricana y 3 colombianos fueron los protagonistas de la ceremonia de inauguración del Mundial 2026. La Copa del Mundo suele tener grandes momentos musicales, pero como muestra de unión en esta edición se evidenció la multiculturalidad que evoca el fútbol. Lila Downs dio inicio con la bienvenida al Mundial junto a una enorme réplica del trofeo.
1: Football unites us all. El fútbol nos une a todos.
0: Para dar paso a Maná y su Oye mi amor. Danny Ocean con Un partidazo.
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0: Y el dúo de Belinda con Los Ángeles Azules y la canción Por Ella siguió en la cancha del Estadio Ciudad de México.
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0: A continuación, la triple presentación colombiana con J Balvin.
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0: Ryan Castro.
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0: Y Shakira, quien junto a Burna Boy dejó claro por qué Die Die es la canción oficial del Mundial. Luego, y rodeados por las banderas de los 48 equipos participantes en el torneo, Andrea Bocelli e EJ interpretaron el himno del Mundial 2026, DNA. Así terminó la inauguración, pero aún faltaban artistas. Para el himno nacional de Sudáfrica apareció en el escenario Tyla, la sudafricana, que estará en los otros dos eventos de inauguración en Canadá y Estados Unidos el día de hoy. Y como cierre, Alejandro Fernández, enfundado en su traje de charro mexicano, cantó el himno nacional de México. Así fue la inauguración de la Copa del Mundo más grande de la historia. Para Mañanas Blue, W. Bernal.
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7: Bienvenidos, buenos días, son las 5 de la mañana en punto. Como siempre, es un gusto acompañarlos. Estamos en Mañanas Blue, hoy viernes 12 de junio, comienzo de otro puente festivo en Colombia. Vamos a hablar en segundos de la inauguración de la Copa Mundial de la FIFA, que tuvo sus dos primeros partidos este jueves. México derrotando 2-0 a Sudáfrica, Corea anoche muy tarde venciendo 2-1 en Guadalajara a Chequia. Les hablaré de la ceremonia de inauguración, de la actuación de nuestra Shakira, de todo lo que está ocurriendo al torno a la Copa del Mundo, que finalmente logró su inauguración en el Estadio Ciudad de México, el mítico Estadio Azteca. A pesar de las advertencias sobre algunas manifestaciones, 6 en total, que habían sido programadas para este jueves. El primer gol del Mundial lo hizo un colombiano, nacido en Maguipayán, en el departamento de Nariño, Julián Quiñones. Tiene 29 años, alcanzó a jugar con las selecciones de nuestro país en divisiones inferiores, pero al final se nacionalizó mexicano. Ya les voy a contar esa historia de Julián Quiñones y el primer gol anotado en esta Copa del Mundo. Y en Colombia les hablaré de política, sigue la novela en torno a las decisiones de la representante a la Cámara, Gloria Arizabaleta. suspendida por la Procuraduría, que a su vez quiso retirar temporalmente del cargo al presidente Gustavo Petro. Este viernes se conocerá finalmente un pronunciamiento por parte de la congresista, mientras que la Corte Suprema ya comenzó las investigaciones en su contra por haber cometido presuntamente el delito de prevaricato. A propósito de la campaña, a 9 días de la segunda vuelta de las elecciones presidenciales se conoció una carta, una contracarta, respuesta de 13 juristas, entre ellos expresidentes de las altas cortes, en la que afirman que Abelardo de la Espriella no tiene incompatibilidades para ser eventualmente elegido presidente de la República por tener la ciudadanía estadounidense. Iván Cepeda, entre tanto, anunció que entablará nuevas denuncias contra Abelardo de la Espriella ante la Fiscalía, dice él, por presuntos vínculos con el paramilitarismo. De la Espriella dice que todo eso ya está prescrito, mientras que en el caso de la campaña de Iván Cepeda se puso la lupa por presuntas actuaciones indebidas de algunos de sus coordinadores de campaña, que hablan de dinero para transporte, alimentos y agua el día de las elecciones. Cepeda responde en un mensaje en redes sociales diciendo: no hacemos ninguna clase de ofrecimientos. Entre tanto, un juez de Bogotá también suspendió la prohibición que tenía la campaña de Abelardo de la Espriella para el uso de la camiseta de la Selección Colombia en campaña vía tutela. Un juez consideró que esta medida cautelar era desproporcionada. Y les voy a hablar en segundos del fenómeno del Niño. Llegó 3 meses antes de lo esperado de manera oficial, según la Agencia Meteorológica de los Estados Unidos. Podría ser el niño más fuerte en 75 años, según dicen desde Estados Unidos. A propósito, hay un llamado del Ministerio de Minas y Energía para que los colombianos ahorremos luz, ahora teniendo muy cerca el fantasma del apagón. Y les hablaré de lo que está pasando en Perú. Toma ventaja la candidata de la derecha Keiko Fujimori sobre el candidato de la izquierda Roberto Sánchez. Está escrutado el 98,2% de los votos. Fujimori le saca en este momento 1.300 votos de ventaja a el hombre que se declara sucesor de Pedro Castillo. Como siempre, es un gusto acompañarlos en este viernes, ya inmersos en la Copa del Mundo. Hoy se jugarán 2 partidos. Hoy se jugará Canadá contra Bosnia Herzegovina a las 2 de la tarde y Estados Unidos contra Paraguay a las 9 de la noche. Es un gusto acompañarlos. Vamos a continuación con lo más importante en titulares en Mañanas Blue.
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8: Arrancó el Mundial de Fútbol de Estados Unidos, México y Canadá 2026 con el partido inaugural donde México derrotó 2-0 a Sudáfrica en el Estadio Azteca de Ciudad de México. La ceremonia inaugural estuvo a cargo de varios artistas latinos, incluyendo a los colombianos Ryan Castro, J Balvin y Shakira, y el venezolano Danny Ocean, y los mexicanos Belinda, Los Ángeles Azules y la banda Maná. El primer gol del partido lo anotó al minuto 10 el colombiano nacionalizado mexicano Julián Quiñones, convirtiéndolo así en el primer gol del Mundial 2026 y el gol número 2721 en la historia de los mundiales. En otro partido, Corea del Sur remontó 2-1 ante Chequia y sumó sus primeros 3 puntos en el grupo A. El partido se realizó en Guadalajara. Hoy será el debut de los otros 2 países anfitriones. A las 2 de la tarde, hora colombiana, Canadá enfrentará a Bosnia y Herzegovina en el Toronto Stadium. Y a las 6 de la tarde, Estados Unidos enfrentará a Paraguay en Los Ángeles Stadium. Un juez de Bogotá revocó la medida cautelar que prohibió al candidato presidencial Abelardo de la Espriella y a su campaña usar la camiseta de la Selección Colombia. El Consejo de Estado rechazó la demanda que un ciudadano interpuso contra el acto de inscripción como candidato presidencial de Abelardo de la Espriella. De esta manera queda en firme el trámite administrativo. El candidato presidencial Iván Cepeda denunció ante la Fiscalía y la Corte Penal Internacional al candidato Abelardo de la Espriella por 3 delitos: concierto para delinquir agravado, financiación del terrorismo y enriquecimiento ilícito. De la Espriella, por su parte, dijo que era una cortina de humo y que ya estaba precluido. Aseguró que envió una carta a Estados Unidos en la que denuncia irregularidades en la primera vuelta presidencial que habrían favorecido al candidato Iván Cepeda. En Bogotá, habitantes de la localidad de Chapinero, en el norte de la ciudad, reportaron daños y vandalismo en el Parque de los Hippies por parte de seguidores de Iván Cepeda. Mientras que en la localidad de Engativá, al noroccidente de la ciudad, 8 rutas del EICTP fueron desviadas por otra manifestación de jóvenes del Pacto Histórico, afectando a 15.000 personas. A pocos días de la segunda vuelta presidencial, el expresidente Álvaro Uribe se reunió con Juan Daniel Oviedo. Según el exmandatario, hablaron del país, del respeto en la discusión, la protección de los colombianos y el cuidado de la selva ante el narcotráfico. Hay cambios para los connacionales que quieran votar en Estados Unidos. Los colombianos residentes en Miami, en Florida, que deseen participar de la segunda vuelta presidencial, ahora deberán votar en el Wasco Center en la Universidad de Miami. En Houston también hay cambios. Por los desórdenes presentados durante la primera vuelta, la votación no se realizará en la sede del consulado ni en el Metropolitan Multiservice Center por actividades académicas y deportivas. Durante el 21 de junio, los ciudadanos solo podrán votar en la ciudad en la que están inscritos. Alejandro Carranza, abogado del presidente Gustavo Petro, ante la comisión de acusación, aseguró que la suspendida representante de la Cámara, Gloria Arizabaleta, ha tenido intereses oscuros y ha ejercido presiones indebidas sobre el gobierno nacional para favorecer al mandatario en el proceso de la violación de topes de campaña. La Corte Suprema de Justicia inspeccionó la oficina de la representante Gloria Arizabaleta en la Comisión de Investigación y Acusaciones de la Cámara de Representantes después de querer o intentar suspender del cargo al presidente Petro por participación en política. Es lamentable que la codicia lleve a los seres humanos a destruir incluso su propia vida. Así se refirió el presidente Gustavo Petro a la suspensión que ordenó la Procuraduría para el representante a la Cámara, Gloria Arizabaleta, por haber ordenado la suspensión del mandatario sin tener las facultades para hacerlo. El presidente de la República, Gustavo Petro, defendió en una columna de opinión en el diario estadounidense The Washington Post el balance de su gobierno en materia de seguridad y reivindicó la cooperación con el presidente de los Estados Unidos, Donald Trump, pese a los fuertes desencuentros que marcaron la relación entre ambos mandatarios. Ante las limitaciones que le puso el gobierno estadounidense para su ingreso al país, el presidente Gustavo Petro aseguró que nunca lo informaron sobre restricciones a su visa. Dijo que considera poco democrático que se restringiera su libertad para hablar con el alcalde de Nueva York, Soran Mamdani, y su libertad de pensamiento al no permitirle dictar una conferencia a la que fue invitado en Boston. El gobierno nacional extendió por un año más la intervención de Asmedsalud EPS. La medida regirá hasta junio de 2027 al advertir que aún persisten riesgos en la prestación de los servicios y que, según indican, levantarla podrían en riesgo la atención de más de 1.5 millones de afiliados. El gobierno nacional confirmó el inicio del fenómeno del Niño en Colombia 3 meses antes de lo previsto y alertó que, según proyecciones del IDEAM y de la Administración Nacional Oceánica y Atmosférica de Estados Unidos, podría intensificarse entre noviembre de 2026 y enero de 2027. En resultados de la segunda vuelta presidencial de Perú, Keiko Fujimori tiene una mínima ventaja con el 50% frente al 49.9% de Roberto Sánchez. La diferencia es de 1.303 votos, con el reporte del 98.2% de las actas revisadas. 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
7: 5:09, amanecemos con un accidente grave entrando a Bogotá por la autopista norte y con las consecuencias de varias manifestaciones en la noche de este jueves en el Parque de los Hippies, esto es en Chapinero y en Engativá, algunos de ellos vinculados a la campaña, o son simpatizantes mejor, de Iván Cepeda. El ojo de la noche, Javier Segura.
9: Hola Ricardo, buenos días. Bogotá amaneció con las consecuencias de otra jornada de manifestaciones de seguidores de la campaña de Iván Cepeda. Uno de los epicentros fue el Parque de los Hippies en Chapinero, ese parque que se ha ubicado en la calle 60 entre carrera séptima y octava. Dicen los vecinos que dos ediles, Félix Millán del Partido Alianza Verde y Catherine Garavito del Pacto Histórico, convocaron a esa concentración sin autorización de la alcaldía local. Sin embargo, hay que decir que en redes sociales circulan desde la semana pasada un afiche convocando a una competencia de freestyle rap que al parecer se convirtió rápidamente en un mitin político. Así se escuchaba el escándalo de anoche en ese sector de Bogotá. Dicen los vecinos que cuando les pidieron los permisos, simplemente los convocantes del evento los desconocieron. Hacia las 8:30 de la noche llegó el vandalismo, daños al espacio público, consumo masivo de sustancias psicoactivas y los vecinos desesperados pidiendo el cierre de este evento que terminó casi a la medianoche. Entre tanto, en Engativá, 8 rutas del SITP tuvieron que desviarse en la calle 70 con carrera 109. Los afectados, al menos unos 15 mil residentes de los barrios Bolivia, Garcés Navas, Villas del Dorado y San Antonio de Engativá, quienes enfrentaron los trancones y terminaron caminando para llegar a sus casas. Además, anoche se registró un plantón organizado por FECODE y la CUT en la Plaza de Bolívar y se presentaron marchas en facultativa de simpatizantes de Iván Cepeda. Hablemos ahora, Ricardo, de los accidentes de anoche en Bogotá. A diferentes centros asistenciales del sur de la capital tuvieron que ser trasladadas al menos 5 personas que resultaron lesionadas tras un fuerte choque múltiple ocurrido en la autopista Al Llano con calle 87 Sur en Usme, que involucró 2 vehículos particulares, un taxi, un camión y una motocicleta. Testigos aseguran que la furgoneta se quedó sin frenos, provocando este accidente que por fortuna no dejó víctimas fatales, y a esta hora se restableció el tránsito en la calle 197 con la autopista norte, que estaba afectado por otro accidente. Ya hay circulación libre hacia la capital del país. Y al cierre, Ricardo, el alcalde Carlos Fernando Galán acordó con los trabajadores y propietarios de Rappi priorizar el respeto por el orden vial en Bogotá ante las constantes quejas de los vecinos por violaciones a las normas de tránsito y afectaciones a la seguridad peatonal. Escuchamos al alcalde de la capital.
10: Todo el barrio se está quejando de la bodega de Rappi, diciéndome tenemos motos que se montan por el andén, que se meten en contravía, hagan algo, hagan algo. Vine porque la comunidad me pidió, por favor, caminando. Entonces, vamos a sentarnos con ustedes, con el equipo de Rappi, con todos ustedes, los delegados que tengan, para organizar esto. No puede haber Rappi tenderos pasándose el semáforo en rojo, poniendo a la gente en peligro en el andén, niños, familias, en fin. Pensemos en el equilibrio, que ustedes puedan tener trabajo, alternativa de trabajo, pero que respetemos todas las normas.
9: Ricardo, el distrito abrirá mesas de trabajo en Chapinero y otras localidades de la capital para evitar accidentes en los cruces y también en los andenes ocasionados por la imprudencia de los rapitenderos y otros trabajadores de este sector. Desde las calles de Bogotá, Javier Segura, Blue Radio.
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5: Buenos días, son las 5 de la mañana y 14 minutos.
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5: 5:15 minutos. Cae el precio de referencia Brent en los mercados a $86 por barril ante el anuncio número 39 que hace el presidente de Estados Unidos, Donald Trump, sobre el supuesto fin de la guerra con Irán, que dice que sí hay avances, pero que todavía no está cocinado el acuerdo. Desde Londres, Silvia Carrasco.
8: Sí, Ricardo, ¿qué tal? Muy buenos días. La verdad es que el presidente Donald Trump ha alternado durante estos 102 días que ha estado cerrado el estrecho de Hormuz entre ataques tremendos contra ataques armados en contra de Irán y estas afirmaciones de que el acuerdo estaba prácticamente finalizado. Esta es la vez 39ª que hace esa afirmación. Y entonces la verdad es que todo el mundo espera saber si es que efectivamente hay ese acuerdo a punto de firmarse, o es una táctica de presión, o si es realmente un avance diplomático. Primero escuchemos cómo ha dicho esto, cómo ha expresado este el presidente Donald Trump, y después les vamos a contar cuál es la postura de Irán. Primero, cómo anunció que ya estaba el acuerdo con Irán.
9: Had a great settlement of the war with Iran, and we're going to be subject to finalization of documents, which should get done over the next few days. Probably have a signing maybe in Europe.
8: Dice que ese es un gran acuerdo para poner fin a la guerra con Irán, que está sujeto a la finalización de documentos, pero que debería completarse en los próximos días. Probablemente se va a firmar en Europa. Más adelante dijo que participaría el vicepresidente J.D. Vance y que sería durante el fin de semana. Y un punto crucial, dice además que el acuerdo acordado con Irán diría que no van a producir ningún tipo de armas nucleares, así lo decía. No tendrán armas nucleares, dice, lo han acordado, no las tendrán, es la razón principal por la que vamos a firmar, es la parte fundamental y la razón de estos acuerdos es que no solo no tendrán armas nucleares, sino que no las van a comprar ni las van a desarrollar de ninguna manera, no las van a tener, es lo que dice el presidente Donald Trump en esas declaraciones, en esa rueda de prensa. ¿Qué es lo que ha dicho esta mañana el Ministerio de Relaciones Exteriores? Digamos que no hay ninguna respuesta oficial del gobierno de Teherán, pero sí, el portavoz del Ministerio de Relaciones Exteriores lo que dijo es que no estaba nada terminado, nada acordado en definitiva. Dice que hay cosas importantes que se han acordado, pero que las líneas rojas todavía no están acordadas. Y claro, las líneas rojas son las que Irán exige para poder firmar ese acuerdo. ¿Cuáles son? El levantamiento de las sanciones y también el derecho a mantener ese uranio enriquecido que ellos ya han producido, mantenerlo dentro de su territorio. Por lo tanto, no sabemos exactamente a qué se refiere el presidente Trump cuando dice que ya está todo acordado. Él dice que además, una vez que se firma este acuerdo el fin de semana, podría entonces levantarse el bloqueo al estrecho de Hormuz. Ricardo, el cierre del estrecho de Hormuz solamente en el mes de mayo ha significado que los países miembros de la OPEP han perdido un 34% de su exportación, o sea, se ha reducido el 34%, un tercio de la exportación que ellos hacen al mundo. Vamos a ver qué es lo que pasa este fin de semana. No podemos hacer más que esperar por el momento. Ricardo, si esta es la número 39, para esperar a una vez número 40, 40 que el presidente lo anuncie o si efectivamente va a haber esa firma de acuerdo. Por ahora, el petróleo Brent cayó a $86 el barril, de $91 que estaba ayer, y solo dos barcos han cruzado el estrecho de Hormuz en las últimas 24 horas, Ricardo.
5: Silvia, gracias. 5:19 en Colombia sigue la tormenta por cuenta de la decisión que no se pudo ejecutar, no lo permite la ley, de la representante de la Cámara, Gloria Arizabaleta, de suspender del cargo provisionalmente al presidente Gustavo Petro. La Procuraduría actuó muy rápidamente, tomó dos decisiones y suspendió a dos congresistas, entre ellos a Gloria Arizabaleta, que hoy daría a conocer un comunicado sobre la explicación de por qué tomó esta determinación, y también suspendió al representante y ahora senador electo Ahmed Escaf por haber sido ofensivo, dice el Ministerio Público, contra el candidato Abelardo de la Espriella. Explicando estas determinaciones del Ministerio Público, habló el procurador Gregorio El Hash.
10: Recogió quejas múltiples por diferentes medios en ambos casos. Tomaron la determinación que corresponde en derecho. Como eventualmente el asunto puede llegar al despacho del procurador en grado de consulta, no es seguro, pero podría ser. Yo les voy a pedir el favor que me entiendan.
5: 5:19, el procurador no puede pronunciarse de fondo sobre estos asuntos porque puede conocer de ellos eventualmente en una segunda instancia. Avanza muy rápido no solo la investigación disciplinaria, sino también la investigación penal contra Gloria Arizabaleta. La Corte Suprema ya inspeccionó su oficina. Alejandra Bello.
11: Ricardo, buenos días. La Corte Suprema de Justicia abrió una investigación preliminar contra la representante a la Cámara, Gloria Arizabaleta, por presunto prevaricato por acción tras la decisión en la que solicitó la suspensión provisional del presidente Gustavo Petro. La actuación se originó por una denuncia presentada por el abogado Luis Felipe Henao. El caso fue asumido por la Sala Especial de Instrucción y asignado al magistrado Misael Rodríguez, quien ordenó la práctica de pruebas y una inspección judicial en el Congreso de la República. La diligencia se llevó a cabo en la mañana de este jueves 11 de junio, cuando funcionarios de la Corte realizaron una inspección en la oficina de la congresista. Además, el tribunal dispuso verificar las afirmaciones hechas por el presidente Petro sobre presuntas situaciones de extorsión y lo citó a rendir declaración juramentada para ampliar formalmente su denuncia. La investigación se conoce pocas horas después de que la Procuraduría General suspendiera provisionalmente a Arizabaleta de la presidencia de la Comisión de Investigación y Acusación de la Cámara de Representantes. La medida estará vigente hasta el 20 de julio y le impedirá concluir su actual periodo al frente de esta instancia. Ahora será la Corte Suprema la encargada de determinar si existieron irregularidades en la actuación de la congresista y si hay méritos para avanzar en una investigación formal. Alejandra Bello, Blue Radio.
5: Alejandra, sí, la suspensión es plena, no solamente como presidenta de la Comisión de Acusación, sino como representante a la Cámara. Otra noticia que tiene que ver con la campaña desde el punto de vista judicial es la revocatoria. Se cayó la prohibición que había emitido hace una semana una juez de la capital del país para que Abelardo de la Espriella, candidato presidencial que ganó la primera vuelta, pudiera utilizar los símbolos patrios, bueno, realmente solo la camiseta de la Selección Colombia, como parte de su publicidad. Consideró desproporcionada esta determinación otro juez, el juez 62 de Bogotá. Celebra la decisión el candidato a la vicepresidencia, José Manuel Restrepo.
12: Lo logramos. Un juzgado acaba de revocar la tutela que nos impedía el uso de la camiseta de la Selección Colombia. Todos podemos usar cuando queramos la camiseta de la Selección Colombia. Y lo hacemos por Colombia. Hoy tenemos
5: una decisión que había sido muy criticada de la juez que había ordenado esta suspensión, entre otras cosas porque no era cumplible. No había manera de prohibirles a una cantidad importante, millones de colombianos que no utilizaran la camiseta de la Selección Colombia y no está vinculada directamente con asuntos políticos. Al final, se trata del libre desarrollo de la personalidad. Kalila Peña.
13: Ricardo, buenos días. La polémica por el uso de la camiseta de la Selección Colombia en la campaña del candidato presidencial Abelardo de la Espriella quedó descartada luego de que el juzgado 62 penal de conocimiento revocó la medida provisional que prohibía al candidato y a la campaña Defensores de la Patria utilizar la camiseta en sus actividades de campaña mientras se resolvía de fondo la tutela promovida por el ciudadano Wilman Bocanegra. Al revisar el caso, el despacho judicial concluyó que la restricción
11: detección inicial carecía de precisión al no determinar exactamente a qué personas cobijaba, especialmente considerando que la candidatura está respaldada por cerca de 4 millones de firmas. Finalmente, ese juzgado determinó que la prohibición era desproporcionada porque sus efectos se extendían a millones de simpatizantes e incluso a ciudadanos ajenos al movimiento, lo que podría generar confusión al sugerir que cualquiera que porte la camiseta apoya a dicha campaña. Por lo tanto, advirtió que una restricción de tal alcance resulta contraria al principio de unidad nacional que representa esta prenda y no superaba el análisis de proporcionalidad requerido. La fórmula vicepresidencial José Manuel Restrepo celebró la decisión e invitó a los ciudadanos a seguir usando la prenda. Kalila Peña, Blue Radio.
5: 524, esta campaña tiene una particularidad y es que se está jugando también con decisiones judiciales y con posturas de juristas. Les habíamos contado este jueves de un grupo de exmagistrados, de importantes abogados, que consideraban que Abelardo de la Espriella tiene una incompatibilidad si es elegido presidente con su nacionalidad estadounidense. Aparece la contracarta de otro grupo igualmente importante de exmagistrados, expresidentes de las Cortes, diciendo todo lo contrario, que en su concepto no hay ningún impedimento para Abelardo de la Espriella. Rocío Franco.
14: Ricardo, buenos días. Un nuevo comunicado expedido por 2 exmagistrados de la Corte Constitucional hicieron contraposición a otro comunicado expedido por otro grupo de exmagistrados que señalan que es inadecuado emitir conceptos públicos una semana antes de las elecciones, ya que se pone en duda la capacidad jurídica de los candidatos, desconoce la votación pública y desconoce el estudio que hizo de los candidatos el Consejo Nacional Electoral. Nos estamos refiriendo a ese concepto en el que se señala que habría una incompatibilidad con la nacionalidad de los Estados Unidos por parte de Abelardo de la Espriella por el juramento que realizó. Dice el comunicado de los 12 exmagistrados de la Corte Constitucional, de la Corte Suprema de Justicia y del Consejo de Estado que no existe en derecho colombiano inhabilidad para que un ciudadano colombiano sea elegido, ni tampoco existe incompatibilidad para que se posesione como presidente de la República pese a tener varias nacionalidades. Y es que es un comunicado firmado por prestigiosos juristas, pero a toda esta situación le salió el candidato Abelardo de la Espriella. Calificó las críticas como un intento de desacreditar su candidatura a pocos días de la segunda vuelta electoral. Rocío Franco, Blue Radio.
5: Y mientras tanto, Rocío, el candidato del continuismo, Iván Cepeda, hizo una rueda de prensa en Bogotá anunciando que entablará denuncias ante la fiscalía contra su contrincante Abelardo de la Espriella por lo que él considera sus presuntos vínculos con el paramilitarismo. Hace más de 20 años, hablando de una ONG que fundó de la Espriella, Paz, y hablando incluso de la fiscalía de Mario Iguarán, el candidato Iván Cepeda.
15: Que de la Espriella habría creado y liderado una fundación que múltiples comandantes o jefes paramilitares indican como una organización creada por las Autodefensas Unidas de Colombia con fines políticos en medio de su proceso de desmovilización. Segundo, que entre las actividades que realizaba esta fundación se seleccionaban, como es uno de los casos de los testimonios que acabo de recordar, candidatos al Congreso de la República apoyados
5: por su parte. Abelardo de la Espriella le responde a Iván Cepeda, dice que las investigaciones por estas denuncias ya fueron archivadas en la fiscalía en 2009 y en 2017, y dice, le recuerda a Iván Cepeda, que la Corte Penal Internacional investiga estados y no individuos, y solamente si la justicia de un país eventualmente no actúa, y eso se demuestra. El candidato Abelardo de la Espriella.
16: El bandido de Iván Cepeda sale hoy a denunciarme por hechos que ya fueron investigados cuando amigos de él me montaron falsos procesos judiciales. Eso está precluido, hizo tránsito a cosa juzgada. Además habla de la Corte Penal Internacional. ¿Qué clase de locura es esa? La CPI no tiene competencia en eso. Ya la justicia colombiana se pronunció.
5: 5:28, y mientras nos debatimos en estas discusiones políticas, desde Estados Unidos las agencias meteorológicas confirman que ya comenzó el fenómeno del Niño, que las cosas van a ser complicadas y la advertencia es particular en países tropicales como Colombia. Jessica Gutiérrez.
11: Ricardo, buenos días. El Ministerio de Ambiente y el IDEAM confirmaron que el fenómeno del Niño ya comenzó en Colombia. La entidad explicó que las condiciones asociadas a este evento climático ya están presentes en el Océano Pacífico Ecuatorial y que su llegada se adelantó cerca de 3 meses frente a lo que se había estimado inicialmente. Pues de acuerdo con el IDEAM, las regiones Caribe y Andina suelen registrar los mayores impactos durante este tipo de fenómenos, especialmente por la disminución de las lluvias y el aumento de las temperaturas. Aunque la región pacífica también puede verse afectada, los efectos allí suelen ser menos intensos. En contraste, la Orinoquía y la Amazonía presentan históricamente menores impactos, pues la entidad también advirtió que los riesgos se mantienen en todo el país. Como referencia, recordó que durante enero del 2024, más de 900 municipios estuvieron en alerta por incendios forestales, una situación que podría repetirse si se fortalecen las condiciones secas asociadas a El Niño. Pues ante esto habla Gisleni Echeverry, quien es la directora del IDEAM.
17: Las predicciones climáticas indican probabilidades superiores al 95% de que dichas condiciones se mantendrán y se fortalecerán en el transcurso del segundo semestre del año 2026, extendiéndose inclusive hasta el primer trimestre del 2027.
11: Entre tanto, el gobierno nacional aseguró que se viene coordinando medidas con las regiones para reducir los posibles impactos. Dentro de estas acciones se incluyen recomendaciones para el cuidado del agua, la prevención de incendios forestales y el fortalecimiento de los planes de respuesta de las autoridades ambientales y de gestión del riesgo en todo el país. Jessica Gutiérrez, Blue Radio.
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18: 5:30 a.m. Actualizamos las noticias en Blue Radio. Bogotá amanece con denuncias por afectaciones al espacio público tras las manifestaciones de seguidores de Iván Cepeda en varios puntos de la ciudad. Vecinos reportaron daños y vandalismo en el Parque Los Hippies en Chapinero, mientras que en Engativá 8 rutas de la SITP fueron desviadas por otra manifestación de jóvenes del Pacto Histórico, afectando a unos 15.000 residentes de al menos 5 barrios del noroccidente de la capital del país. El Banco Mundial proyectó que la economía colombiana crecerá 2.4% en 2026 y 2.8% en 2027. Para América Latina y el Caribe prevé una expansión del 2.2% de este año, afectada por la inflación, los altos costos de la energía y la guerra en Oriente Medio. El gobierno confirmó el inicio del fenómeno del Niño en el país y advirtió que llegó 3 meses antes de lo esperado y hay un 96% de probabilidad que se mantenga entre noviembre y diciembre de 2026 y enero de 2027. Podría ser uno de los más intensos de las últimas décadas. El IDEAM advirtió que la evolución del fenómeno reducirá la probabilidad de lluvias por debajo de los pronósticos históricos, especialmente en las regiones Caribe, Andina y Pacífica. También se prevén aumentos en las temperaturas, la disminución de caudales y los niveles de los embalses. Un juzgado de Bogotá revocó la medida provisional que impedía al candidato presidencial Abelardo Villaestrella y al Movimiento Defensores de la Patria utilizar la camiseta de la Selección Colombia en actividades de campaña mientras se resuelve la tutela relacionada con ese tema. El juzgado concluyó que la medida provisional no precisaba a quienes prohibía portar la camiseta. La decisión advierte además que una restricción de este tipo podría producir un efecto contrario al de la Unidad Nacional que tradicionalmente representa la camiseta de la Selección Colombia. El abogado del presidente Gustavo Petro, Alejandro Carranza, presentó una denuncia ante la Corte Suprema de Justicia contra la congresista Gloria Arizabaleta por los delitos de prevaricato por acción, presión indebida y otros por la decisión o el auto que solicitaba la suspensión del presidente Gustavo Petro por presunta participación en política. El abogado Carranza afirmó que se trató de un intento de un golpe de Estado. A propósito, en las últimas horas, funcionarios de la Corte Suprema de Justicia adelantaron una inspección a la oficina de la representante Gloria Arizabaleta en la Comisión de Investigación y Acusaciones de la Cámara de Representantes. Sorpresivamente, el expresidente Álvaro Uribe se reunió en las últimas horas con Juan Daniel Oviedo, quien fuera fórmula vicepresidencial de Paloma Valencia en la primera vuelta. El expresidente Uribe escribió en X que durante el encuentro habló con Oviedo sobre el país, la firmeza, el respeto en la discusión y la protección de todos los colombianos. Oviedo hasta el momento no se ha pronunciado sobre los alcances de la reunión con el exmandatario. El Consejo de Estado suspendió la norma que le permitía al Consejo Nacional Electoral imponer medidas cautelares a las firmas encuestadoras y con esta decisión el Consejo Nacional Electoral ya no podrá prohibir temporalmente la publicación de encuestas ni suspender a las empresas mientras las investiga por presuntas irregularidades. La consejera presidencial para las regiones, Luz María Morera, aseguró que las tarifas diferenciales anunciadas para los peajes de la autopista del Café no entrarán en funcionamiento este año, sino a partir de finales de febrero o comienzos de marzo de 2027, una vez finalice el contrato de concesión del corredor vial Manizales Pereira, Armenia. La selección Colombia continúa con su jornada de entrenamientos en su sede de concentración en Guadalajara, donde se prepara para el partido contra Uzbekistán el próximo miércoles en su debut de Ciudad de México. Ayer se intensificaron los trabajos de definición. Entre tanto, hoy Canadá enfrenta a Bosnia y Herzegovina en Toronto a las 2 de la tarde, hora colombiana, y la selección de Estados Unidos jugará ante Paraguay en Los Ángeles a las 8 de la noche. 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
5: Bienvenidos, seguimos acompañándolos en Mañanas Blue, inicio del segundo puente festivo del mes de junio. Hoy es viernes, viernes 12 de junio, y como siempre a esta hora les traemos los temas de conversación en las redes sociales. Camila Carvajal.
6: Hola Ricardo, oyentes, buenos días. Festivo otra vez porque este es el fin de semana del Sagrado Corazón de Jesús.
5: Buen dato,
6: ¿sabe? Así que es el segundo fin de semana, vendrá luego elecciones y vuelve el festivo, y vuelve julio con dos festivos.
5: En elecciones, después de elecciones no es festivo.
6: No, ese lunes es un lunes normal, vuelve el festivo a la siguiente semana.
5: Muy bien.
6: Entonces, bienvenidos a también los temas de conversación en redes sociales. ¿Me deja poner un poquito de música?
5: Ponga música.
6: Es que Shakira
5: viernes
6: es la protagonista. La tendencia es mundial, Dai Dai, Shakira, México, Corea, República Checa, numeral inauguración. ¿A usted le gustó el show de inauguración del mundial de la FIFA 2026?
5: ¿Le soy absolutamente sincero?
6: Sí, señor, por favor.
5: Esperaba más.
6: Yo también.
5: Esperaba mucho más.
6: Yo también esperaba un poco más de show, claro, muchos artistas, porque al final fueron 13 entre los que estaban en el show, los que cantan el himno, 13 artistas de talla mundial, pero yo también esperaba un poquito más de color para una fiesta tan preparada.
5: Yo no sé si no ayudó que haya sido la inauguración a las 12 del día, 1 de la tarde. La pólvora obviamente no se ve tan intensamente, no puede haber show de drones. Eso ayuda, el aura de las inauguraciones nocturnas es distinta a la que usted hace al mediodía.
6: Sin embargo, la inauguración es la gran conversación y la tendencia en redes sociales, más allá de lo futbolístico. Para nosotros en Colombia, de los 13 artistas, 3 eran colombianos. Shakira, la protagonista, la principal, la dueña, la reina y señora de los mundiales, es el cuarto para ella.
5: La original, porque es que vi que la discusión es sobre si eso, eso no es la original.
6: En redes sociales dicen si es o no Shakira. Es Shakira.
5: Claro que es Shakira.
6: Lo que pasa es que hay una pregunta sin responder. ¿Por qué no se quitó? Lleva 2 días apareciendo Shakira en público con gafas de sol, con gafas oscuras, incluso en recinto cerrado. Después del
5: ahí
6: show se tomó fotos con J Balvin, que era el otro colombiano. Esto ya en camerinos, en espacio cerrado, y Shakira siempre de gafas. Algo hay con las gafas de Shakira.
5: Pero no friegue, hombre, puede tener un conjuntivitis,
6: claro,
5: es que no es humana.
6: Sí, pero esa es la pregunta de por qué Shakira no se quita las gafas. Más allá de eso, Shakira a la altura de su cuarto mundial, y es la gran conversación en redes sociales. Los otros dos colombianos eran J Balvin, que llevó a su amigo, al tío Ryan, hicieron parte de este show. Y luego, como si faltaran ingredientes colombianos, pues hay un colombiano que también es tendencia porque marcó el primer gol del mundial. Juan Quiñones es tendencia en redes sociales. Un jugador que para nosotros no es conocido, pero que producto de hacer historia marcando el primer gol del mundial, pues lo que le pasó, cómo vivió, cómo terminó siendo mexicano después de salir de Manguipayán en Nariño, es la historia más buscada en redes sociales. Todo sobre el mundial es tendencia. De las 30 que monitorea Google y X, 24 tienen que ver con el mundial de fútbol.
5: Estamos en la fiesta
6: esta mañana. Solo Colombia habla de un tema adicional, numeral Gloria Arizabaleta. El lío de la parlamentaria que quiso suspender del cargo al presidente Petro es el único tema político de momento de conversación.
5: Camila, gracias. 5:38. Hablando del modo mundial, Julián Quiñones, nacido en Colombia, en Maguipayán, Nariño, de 29 años, y nacionalizado en México, el jugador que hizo el primer gol de la Copa del Mundo, habló así luego del encuentro contra Sudáfrica.
7: No, yo siempre hago lo mismo en todo partido, ¿no? Encomendarme a Dios, pensar en todas las cosas que he pasado para estar aquí, para estar en cada paso que doy, y eso me motiva más, ¿no?
8: Imagina que nadie hubiese visto este partido, que todos estaban dormidos en otro planeta, y a ti te gustaría contarle a alguien lo que viviste hoy. ¿Quién sería esa persona?
7: No, yo creo que a mi familia, ¿no? Ellos son el pilar de cada paso que
5: a
7: da.
5: A mi familia, vida. Dice Julián cada Quiñones, 539, historia que estaremos ampliando en minutos, hablando del partido inaugural de la Copa del Mundo, hablando de la jornada de México contra Sudáfrica y de Corea del Sur contra República Checa. Checoslovaquia se acabó hace años, se disolvió, quedó dividido entre República Checa y Eslovaquia. Le dicen Chequia, pero también es República Checa. Cristian Marín.
9: Ricardo, buenos días. Se jugaron los dos primeros partidos de la edición 23 de la Copa del Mundo. El grupo A tiene dos punteros, México, que responde a la localía, y Corea del Sur, que sufrió para superar el primer examen del Mundial. La victoria de México 2-0 ante Sudáfrica tuvo una fuerte coyuntura con Colombia. De hecho, el primer gol de ese mundial se anotó en el estadio Ciudad de México. Y sí, lo hizo un colombiano. Hablamos de Julián Quiñones.

0: El Mundial de Norteamérica 2026.
1: No, contento, emocionado por haber marcado mi primer gol en un Mundial con este estadio espectacular, lleno de la afición que nos vino a apoyar desde el primer minuto.
0: Raúl Jiménez puso el segundo para los anfitriones. En el otro juego disputado en el estadio de Guadalajara, Corea del Sur se impuso en sufrido compromiso a República Checa. Así las cosas, un equipo latino y otro asiático en el arranque del Mundial lideran la zona A. Hoy se activa el grupo B y D con los juegos entre Canadá y Bosnia-Herzegovina en Toronto desde las 2 de la tarde. En la noche se asoma el primer equipo suramericano. Estamos hablando de Paraguay, que se mide a los Estados Unidos desde las 8 de la noche en Los Ángeles. Desde Dallas, Cristian Marín, Blue Radio.
2: Y de Dallas vamos a Guadalajara. La selección Colombia hizo su primer entrenamiento a 5 días de su debut contra Uzbekistán en la Copa del Mundo. Juan Carlos Cortés.
3: Hola Ricardo, feliz día. A pocos días del compromiso frente a Uzbekistán, la selección Colombia cumplió una práctica de aproximadamente 2 horas en Guadalajara con acceso para los aficionados y medios de comunicación. Uno de los aspectos que más llamó la atención fue el énfasis que puso el cuerpo técnico en ejercicios de posesión de la pelota. El grupo realizó trabajos con presión constante y circulación rápida del balón. La intención parece clara, tener un equipo capaz de controlar el juego, administrar los tiempos de partido y encontrar soluciones frente a rivales que suelen replegarse y cerrar espacios. Néstor Lorenzo ya tuvo la posibilidad de estar en 2 mundiales como asistente, pero este será su debut como técnico en posesión.
4: Feliz de estar acá, agradecido después de 8 años que Colombia vuelva a un mundial y que me toque estar acá también. Es algo que es muy lindo y que bueno, voy a dar todo, estoy dando todo para hacer el mejor mundial.
3: A las 9:30 de la mañana la selección Colombia tendrá una nueva práctica con una breve atención a medios de comunicación para toma de imágenes. Todavía no zona mixta ni conferencia de prensa, pero sigue ajustando detalles y sumando sesiones de entrenamiento Colombia de cara a su debut frente a Uzbekistán. Desde Guadalajara, México, siguiendo la ruta de la selección Colombia, Juan Carlos Cortés, Blue Radio.
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2: 5:42, regresando a Colombia, fue declarada la calamidad pública en Buenaventura. Llevan 4 días. Cuatro días sin agua en el principal puerto sobre el Pacífico. Desde Cali, Hugo Mario Palomar.
6: Hola Ricardo, buenos días. Más de 370,000 personas en Buenaventura completan hoy 4 días sin servicio de agua potable como consecuencia de un daño en la tubería principal del acueducto. Las clases en colegios y jardines infantiles fueron suspendidas. El agua que llega en carrotanques a clínicas y hospitales no es suficiente y los médicos advierten que está en riesgo el tratamiento para pacientes renales. Las cárceles se enfrentan a una grave emergencia sanitaria y hay algunos comercios que permanecen cerrados. La alcaldesa del puerto, Ligia del Carmen Córdoba, asegura que el gobierno nacional no está atendiendo el llamado de auxilio de la comunidad de Buenaventura.
7: Cuando las capacidades locales resultan insuficientes para atender una emergencia, corresponde al gobierno nacional intervenir y brindar el apoyo necesario para proteger la vida, integridad y derechos fundamentales de la población. Hoy Buenaventura grita, exige respuesta al gobierno nacional.
6: La crisis del agua en Buenaventura podría prolongarse 1 o 2 semanas más. La gobernación del Valle está anunciando un plan de contingencia que incluye el envío de agua en carrotanques desde Cali para atender las necesidades básicas de los habitantes de las 12 comunas del puerto sobre el Pacífico. Cali amanece con tiempo seco, la temperatura 20 grados, Ricardo.
2: Muy bien, Hugo Mario, 5:44, sigue siendo difícil la situación de orden público en el norte de Antioquia por cuenta de los actos criminales del autodenominado Clan del Golfo en Medellín, Héctor Santamaría.
8: Pues Ricardo, buenos días. La noticia que las autoridades no querían dar se terminó confirmando en las últimas horas en esa zona del departamento, y es que Iván Darío Jiménez fue asesinado por el Clan del Golfo tras más de 2 días de cautiverio en zona rural del municipio de Segovia. Jiménez era el conductor del vehículo que fue interceptado por hombres fuertemente desarmados y terminará siendo la única víctima de este retén ilegal que dejó otras 3 personas secuestradas, mismas que ya no estarían en poder del Clan del Golfo, porque se advierte que 2 ya llegaron a sus hogares y que otra persona habría escapado. Una fuente consultada por Blue Radio en la zona, que por seguridad no damos el nombre, advierte que hay temor en esa zona del nordeste.
9: Puede ser posible que esa persona, esa cuarta persona, se les pudo haber escapado, pero pues no se sabe porque la familia no ha reportado nada. Tal vez de pronto tiene miedo, está atemorizado por la situación y prefirió tener silencio y estar con la familia o irse para otro lugar.
8: Mientras la fuerza pública espera tener noticias sobre el cuarto de los hombres secuestrados por el Clan del Golfo, también avanzan las pesquisas de los 2 liberados, que serán determinantes para contar cómo sucedieron estas situaciones de violencia allí entre Remedios y Segovia. Segovia, donde hay una guerra. Las disidencias de Calarcá y el clan

0: Del Golfo, Ricardo, a esta hora tenemos 17 grados de temperatura a tiempo seco.
1: Y en Barranquilla, los representantes del sector portuario le están haciendo un llamado urgente al gobierno frente al tema de abastecimiento de combustibles en plena época difícil, cuando comienza el fenómeno del Niño. Ingel de la Rosa.
2: Ricardo, buenos días. Varias observaciones ha presentado la Asociación de Puertos del Atlántico al Ministerio de Minas y Energía para que corrija aquella disposición contemplada en el proyecto de resolución sobre el plan de continuidad de combustibles líquidos derivados del petróleo. Dice el gremio que esto deja por fuera el uso de las instalaciones portuarias de Barranquilla para el almacenamiento estratégico de combustibles. Ese almacenamiento estratégico busca reservas de combustible disponibles para emergencias, pero el proyecto dice que la infraestructura destinada a ese almacenamiento tiene que ser hecha exclusiva para este fin. Esto implica que no puede compartirse con el almacenamiento comercial u operativo, y esta sería la razón que deja por fuera la zona portuaria de Barranquilla. Lucas Ariza, director de esa portuaria, afirma que no se justifica excluir estas instalaciones, pues se desaprovecha la posibilidad de que Barranquilla distribuya combustible hacia el interior del país.
3: Consideramos también que este proyecto de resolución es restrictivo a la competencia, porque saca de esa cadena de almacenamiento y distribución a los actores privados que hoy funcionan, que hoy prestan un servicio al país en cuanto a distribución de combustible.
2: Insistió Ariza que de expedirse esta resolución así como está, podría afectarse la eficiencia logística, elevar los costos e incluso comprometer la seguridad energética del país. Barranquilla amanece con 27 grados de temperatura.
1: Ingel, gracias. 5:47, hoy es el último día de la gira del Papa León XIV por España. Está en las Islas Canarias, está hablando de migración. Enrique Rodríguez.
4: ¿Qué tal, Ricardo? Buenos días. Sí, se encuentra ahora mismo en la isla de Tenerife. Es un recorrido por las calles de la ciudad de La Laguna, camina de su palacio episcopal, y esta es, como dices, la última etapa de su viaje. El Papa ha llegado a primera hora de esta mañana, procedente de la isla vecina de Gran Canaria. Ha sido un vuelo de apenas 17 minutos, y lo primero que ha hecho es visitar el Centro para Migrantes de las Raíces, donde se encuentran aproximadamente 800 migrantes, de los que suelen venir del continente africano. Allí, en francés, porque la mayoría de las personas que allí se encuentran pertenecen a la África francófona, les ha dicho a esos migrantes que en el fondo todos somos migrantes.
5: Chers frères et sœurs, nous sommes tous d'une certaine manière des migrants. Nous sommes tous des pèlerins en route.
4: Somos todos peregrinos en ruta, decía el Papa. Posteriormente, en la Plaza del Cristo de la ciudad de La Laguna, ha tenido un acto con las organizaciones que atienden a los inmigrantes, no solo a los inmigrantes africanos, sino también a todo tipo de inmigrantes que llegan al archipiélago canario. Y allí, una de las participantes en ese acto ha sido una mujer colombiana, Tania Saldarriaga, una mujer que contaba llegó hace 3 años al archipiélago canario. Las circunstancias allí no han sido las mejores para ella, pero dice que con el apoyo de la Fundación Don Bosco ha podido salir adelante. Este era su testimonio de agradecimiento al Papa León XIV.
6: Le agradezco, Santo Padre, por recordarle al mundo con su voz en favor de quienes vamos caminando por estas tierras, y que cada vida es una oportunidad de encuentro. Le pido con toda humildad bendiga a todas las personas que tienen la necesidad de emigrar, de alejarse de su tierra, de su familia, para que siempre encuentren el apoyo y no sentirse solos. Gracias.
4: Será una misa esta tarde en el puerto de Santa Cruz de Tenerife, y una vez terminada partirá en vuelo directo desde la isla de Tenerife hacia Roma, Ricardo.
1: Enrique, gracias. 5:49, ha sido escrutado el 98.2% de los votos en Perú. Toma una ligera ventaja la candidata derechista Keiko Fujimori sobre Roberto Sánchez, una diferencia apenas superior a los 1,000 votos a favor de Fujimori. Desde Lima, Luis Poma.
7: Ricardo, buenos días. Keiko Fujimori se mantiene al frente del conteo oficial de votos de la segunda vuelta presidencial en Perú, con una leve ventaja sobre Roberto Sánchez, quien se comprometió a respetar los resultados.
8: Llamamos a la comunidad internacional que venga a auxilio también de ese sentimiento, ¿no es cierto?, que hay aquí, de decir fraude, fraude, fraude. Yo me comprometo a respetar los resultados, y exhorto más bien que no se tenga lenguaje tibio en decir, lo voy a evaluar, como ha dicho la señora Keiko.
7: Impulsada por sufragios en Estados Unidos y Japón, Fujimori, de 51 años, aventaja por poco más de 1,000 votos a Sánchez, de 57 años, cuando ya se han contabilizado más de 18 millones de votos.
9: Ha señalado, ¿no?, que él va a respetar los votos. Así es que yo creo que todos los ciudadanos pueden informarse y estar atentos. Cualquier otra cosa, pediría calma y serenidad.
7: La autoridad electoral informó que el cómputo final podría demorar entre 2 semanas o hasta fin de mes, dependiendo de las observaciones a las actas que se vayan registrando. Además, deberán ser revisadas actas impugnadas que contienen unos 480 mil votos, lo que puede llevar varios días. Desde Lima informó Luis Poma, Blue Radio.
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11: Hola, buenos días, bienvenidos. Aquí están las noticias desde Blue Radio Cali. Un hecho muy grave de intolerancia se registró hace unas horas en una estación del sistema de transporte masivo de Cali, ubicada al sur de esta ciudad, en donde una usuaria empujó en medio de una discusión a una guarda de seguridad que estaba allí realizando su labor de vigilancia. La vigilante cayó al carril por donde pasan permanentemente los buses del sistema. La agresora fue capturada. Stephanie Toledo.
12: Hugo Mario, el más reciente caso de intolerancia registrado en Cali ha generado indignación en la ciudadanía debido a que pudo haber finalizado en una tragedia. Los hechos ocurrieron en la estación del Mío, La Buitrera, cuando una pasajera intentó abordar uno de los buses junto a su perro. Allí fue interceptada por una de las vigilantes del sitio, quien le indicó que para poder hacerlo debía cumplir con ciertos requisitos. Esto hizo que la mujer reaccionara de manera agresiva y empujara de la plataforma a la guarda de seguridad, haciéndola caer a la vía en la que transitan los buses. El presidente de Metro Cali, Álvaro Rengifo.
13: Simplemente porque le pidió que su mascota debía cumplir con las normas establecidas en el manual de usuario. Y en ningún caso es justificable lo que hizo esta señora. Afortunadamente, le brindamos la atención médica oportuna, tiene una lesión en el brazo, pero no va a tener unas consecuencias graves.
12: Por su parte, la policía confirmó que la agresora fue capturada minutos después de este hecho, antes de que saliera de la estación. La capitana Juliana Quintana, jefa de policía del sistema de transporte masivo Mío.
14: Por el delito de lesiones personales, la capturada ya fue trasladada y puesta a disposición de la autoridad competente para su respectiva judicialización. Con este caso, ya son 5 las capturas que se han realizado en lo corrido del año 2026 por agresiones a los guardas de seguridad en el sistema.
12: La funcionaria procederá con la denuncia del hecho ante la fiscalía y está siendo acompañada por la empresa de seguridad a la que está vinculada. Desde Metro Cali se reiteró que el ingreso de mascotas al sistema debe realizarse cumpliendo una serie de condiciones establecidas para proteger la convivencia y seguridad de todos los pasajeros.
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11: Continúan conociéndose denuncias de ciudadanos estafados cuando intentaban adelantar trámites de tránsito en diferentes municipios del Valle del Cauca. La Secretaría de Movilidad de Cali está advirtiendo que la única entidad autorizada para expedir licencias de conducción es la empresa pública En Ruta. Lina Vera.
15: Pues Hugo Mario, tras recibir múltiples denuncias de ciudadanos que aseguran haber sido víctimas de estafa, la Secretaría de Movilidad emitió una alerta sobre fraudes relacionados con la expedición de licencias de conducción a través de redes sociales y plataformas digitales. Según informaron las autoridades, estas estafas estarían siendo realizadas por supuestos operadores privados que ofrecen agilizar el trámite, pero que en realidad no cuentan con autorización para expedir este tipo de documentos. La Secretaría de Movilidad fue enfática en señalar que la única entidad autorizada para expedir licencias de conducción en la ciudad es la entidad pública En Ruta. De acuerdo con Diana Carolina Reina, gerente de esta entidad, el proceso oficial tiene una duración aproximada de 16 minutos, lo que desmiente la necesidad de intermediarios.
16: Que nuestros procesos son completamente legales. Informarle a la ciudadanía que su licencia de conducción debe ser entregada inmediatamente, asimismo su foto y su huella registrada de manera presencial. Esto para que protejamos sus datos personales y no se dejen engañar de otras empresas que están expidiendo licencias de conducción dentro de la ciudad de Cali, violando la jurisdicción y violando el Código Nacional de Tránsito.
15: Los estafadores estarían recolectando datos personales de los ciudadanos para posteriormente enviarlos a otros municipios donde gestionan trámites irregulares relacionados con licencias y otros servicios de tránsito. El modus operandi de estas redes consiste en atraer a las víctimas mediante la oferta de descuentos, promociones y supuestos tiempos reducidos en este trámite.
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11: En medio de la emergencia humanitaria declarada en el Valle del Cauca por la crisis del sistema de salud, la gobernación del departamento está anunciando la entrega de medicamentos a domicilio. Stephanie.
12: Hugo Mario, esta semana comenzó la entrega. De salud que atraviesa el departamento. Esta medida busca descongestionar los dispensarios donde los usuarios debían hacer largas filas y esperar durante varias horas para poder reclamar sus medicamentos. Ante esto, la gobernadora Delian Francisca Toro señaló que es un comienzo, sin embargo, no significa una solución concreta.
18: Están entregando los medicamentos domiciliariamente y eso es una respuesta muy importante para los usuarios, porque así de esa manera pues van a poder tener los medicamentos para poder tener sus tratamientos a tiempo. Sin embargo, no es suficiente y por eso mantendremos la emergencia humanitaria, porque la salud de los vallecaucanos requiere soluciones integrales y urgentes.
12: La mandataria reiteró que es urgente realizar reuniones constantes de seguimiento para verificar si hay mejora o no en la atención de los pacientes.
18: Los recientes cambios de agentes interventores deben traducirse en resultados concretos para los pacientes. Por eso los hemos convocado para revisar la contratación de la red de atención, el flujo de recursos y las acciones necesarias para así poder garantizar esa atención integral y oportuna que estamos buscando los vallecaucanos.
12: La emergencia humanitaria se mantendrá teniendo en cuenta la cartera de más de 7 billones de pesos que las EPS están adeudando a la red de salud del Valle del Cauca, la sobreocupación del 220% y el cierre de cerca de 2.000 servicios de salud en el departamento.
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11: La pública en Buenaventura, el principal puerto del país, completa hoy 4 días sin agua potable por un daño en la red del acueducto. La emergencia sanitaria está afectando a hospitales, colegios y hogares de 12 comunas de esa ciudad, Lina.
15: Pues Hugo Mario, el distrito de Buenaventura atraviesa una grave emergencia debido a la falta de suministro de agua potable, situación que se ha agudizado tras completar 4 días sin este servicio. Los sectores más afectados son las instituciones educativas, los centros penitenciarios, especialmente los centros asistenciales. En estos últimos, decenas de pacientes están en riesgo ante la posible suspensión de tratamientos médicos. De acuerdo con la alcaldesa de Buenaventura, Ligia del Carmen Córdoba, la emergencia estaría afectando aproximadamente a 37.000 personas, lo que representa más del 70% de la población del distrito.
19: Buenaventura enfrenta una emergencia humanitaria que sigue la intervención inmediata del gobierno nacional. Hacemos un llamado para que concurran con medidas inmediatas frente a la grave situación que atraviesa nuestro territorio, producto de la emergencia que hoy afecta a miles de ciudadanos y que ha superado la capacidad de respuesta institucional. Cientos de niños y jóvenes se encuentran afectados, más.
15: Por su parte, desde la gobernación del Valle del Cauca informaron que ya se adelantan trabajos en la zona afectada. En el lugar operan 2 retroexcavadoras junto a varios equipos técnicos que iniciaron las labores de reparación del tubo averiado.
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1: Bienvenidos, buenos días, son las 6 de la mañana en punto, los saludamos desde Mañanas Blue, hoy viernes 12 de junio, inicio del puente festivo. Hoy es el día del Sagrado Corazón de Jesús en Colombia, por eso el lunes será un día no laborable en nuestro país. Comienzo de puente festivo hablando de la Copa del Mundo de Norteamérica, que comenzó en México con dos partidos, con el debut de la selección anfitriona, con gol colombiano, el primero de la Copa del Mundo, con un show inaugural controvertido, con todos los detalles desde Dallas y desde México, Juan Camilo Vargas.
2: Hola Ricardo, ¿qué tal? Feliz mañana para usted y para todos. Como usted lo dice, comenzó la Copa Mundial de la FIFA, comenzó la gran fiesta futbolística aquí en Norteamérica y ganó México en su primer partido. Rompe la maldición del partido inaugural. Nunca había ganado un partido inaugural a pesar de que había sido la selección con más partidos inaugurales en toda la historia de los mundiales. Este era el octavo y es la primera vez que gana. Lo hace en casa, lo hace frente a Sudáfrica y con un gol colombiano, un gol nacido en Nariño, en Magüipayán. Allí nació Julián Quiñones, el hombre que marca el primer tanto, juega para México. México porque toda su carrera la desarrolló allí, nunca lo llamó la selección Colombia, salvo una sub-20 para un sudamericano en 2017, pero de resto nunca tuvo la oportunidad en las mayores, por eso puede jugar en el seleccionado mexicano, allí sí lo vieron, allí sí lo valoraron, y ayer fue la gran figura del compromiso, jugó
1: Juan
2: Gilberto
1: Camilo,
2: Mora, 17 años, varias cosas se presentaron.
1: Leí que este jugador colombiano, Julián Quiñones, era el titular en la sub-17 de Colombia por encima de Lucho Díaz en su momento.
2: Sí, la sub-17 del 2017 que juega el sudamericano, Quiñones fue el titular de Lucho Díaz en ese equipo y estaba junto al Cucho Hernández, eran los tres en ataque, pero Lucho Díaz era el suplente de ellos dos.
1: Hágame el favor, hoy que tenemos en el Mundial, Juan Camilo, ya vamos a ampliar todo lo que pasó en la ceremonia inaugural, hoy ya les vamos a contar detalles de lo que pasa con la selección Colombia en Guadalajara, pero ¿para qué partido nos preparamos? ¿Qué vale la jornada de hoy en el Mundial?
2: Hoy a las 2 de la tarde en Toronto, en Canadá, el equipo canadiense enfrenta a Bosnia y Herzegovina, una de las selecciones anfitrionas Canadá, frente a Bosnia, que recordemos sacó a Italia en penales en el repechaje europeo, y a las 8 de la noche Estados Unidos en Los Ángeles inaugura también el país estadounidense frente a la Paraguay de Alfaro. Será un partidazo entre estadounidenses y paraguayos, solo dos partidos hoy en la Copa Mundial de la FIFA.
1: Los dos partidos, por supuesto, usted los verá y los escuchará aquí en Blue y también en el Gol Caracol. En Colombia nos debatimos entre hablar del mundial y hablar de política. Estamos apenas a 9 días de la segunda vuelta de las elecciones presidenciales y la campaña sigue marcada por las acusaciones, por denuncias de lado y lado entre los dos aspirantes a la Casa de Nariño y por decisiones judiciales que han mediado lo que han sido estos días frenéticos de cara a la segunda vuelta. El candidato Iván Cepeda anunció que entablará una nueva denuncia penal en contra del candidato Abelardo de la Espriella. Dice él que ante la Fiscalía General de la Nación y ante la Corte Penal Internacional, acusando a de la Espriella de delitos graves, de concierto para delinquir, de financiación del terrorismo y de enriquecimiento ilícito por presuntos vínculos de la Espriella con grupos paramilitares. La denuncia concreta de Iván Cepeda es que, según él, de la Espriella habría creado una fundación llamada FIPAS, a través de la cual habría recibido dineros de los paramilitares. De la Espriella respondió bajándole el tono, quitándole importancia a la denuncia, dice que sus actuaciones como abogado fueron legales, que ya las investigó la fiscalía y precluyó las investigaciones, una en 2007 y otra en el año 2019. Dice de la Espriella atacando que él considera que esta es una cortina de humo de Iván Cepeda para desviar la atención por sus denuncias sobre compras masivas de votos en el Caribe, en Antioquia y en la costa pacífica. Hablando de la campaña de Abelardo de la Espriella, les contaré en segundos sobre una nueva carta, la contracarta de 13 exmagistrados y expresidentes del Consejo de Estado, de la Corte Suprema y de la Corte Constitucional, que consideran todo lo contrario a lo que habían previsto otro grupo de juristas. Esta nueva carta señala que en concepto de estos abogados, de estos jurisconsultos, no habría ninguna incompatibilidad para que Abelardo de la Espriella pudiera ser eventualmente presidente de la República teniendo la nacionalidad estadounidense. Se suma a este concepto otro que llega a la campaña, el jurista Mauricio Gaona. Justamente por ese tema de la nacionalidad, el Consejo de Estado rechazó una demanda que buscaba tumbar la candidatura de Defensores de la Patria con el mismo argumento de que la doble nacionalidad podría generar eventuales conflictos de intereses con el Estado colombiano. Y hablando de decisiones judiciales, otra más y otra a favor de Abelardo de la Espriella. Un juzgado de Bogotá revocó la medida cautelar que le prohibía a Abelardo de la Espriella y a su movimiento usar la camiseta de la Selección Colombia en actividades de campaña. El juzgado concluyó que esta medida provisional no precisaba quién prohibía el uso de la camiseta, no podía medirse el alcance ni los efectos de la prohibición. Una última de campaña tiene que ver con lo que pasó en Bogotá anoche, en el Parque de los Hippies en Chapinero y en la localidad de Engativá. Allí hubo denuncias de ruido excesivo, hubo denuncias de grafitis, de vandalismo por parte de algunos simpatizantes de la campaña de Iván Cepeda. La otra cara de todo esto tiene que ver obviamente con lo que está ocurriendo con la representante de la Cámara, Gloria Arizabaleta, suspendida por la Procuraduría por haber intentado ordenar la suspensión del presidente Gustavo Petro sin tener las facultades para ello, según diferentes juristas. El presidente Petro le dio poder a su abogado Alejandro Carranza para que entable otra denuncia contra Gloria Arizabaleta por el delito de prevaricato. Ya hay una denuncia, ya hay una indagación preliminar en la Corte Suprema que ya ordenó y efectuó la inspección a la oficina de Arizabaleta en la tarde de este jueves. Hoy se espera un pronunciamiento de la congresista suspendida para que explique qué hay detrás de esta movida, sobre todo teniendo en cuenta que ella es integrante del Pacto Histórico y ha sido una defensora ferviente del gobierno del presidente Gustavo Petro. Y alístese, porque llegó el fenómeno del Niño de manera oficial a Colombia. 3 meses antes de lo esperado, el IDEAM decretó el inicio del fenómeno de sequía con un 96% de probabilidad que se intensifique entre noviembre y diciembre de este año, o incluso que se extienda hasta enero del 2027, dicen los expertos que sería el fenómeno del Niño más intenso de los últimos entre 50 y 75 años. Hay un aumento de 2 grados de la temperatura del océano, de las aguas del océano Pacífico. En Colombia tenemos que prepararnos. El gobierno hace un llamado urgente para que todos ahorremos energía, un llamado un poco tardío. Llevan los expertos meses, años, diciéndoles ojo, porque podemos estar en riesgo de un apagón. El gobierno lo negó durante todo el tiempo, diciendo que esto era campaña política de descrédito contra ellos, y hoy le toca recoger sus palabras. A propósito de servicios públicos, fue declarada la calamidad pública en Buenaventura, principal puerto sobre el Pacífico colombiano. Completan 4 días sin agua potable los bonaverenses. Hay emergencia que afecta a los locales, a los colegios y a los hogares de 12 comunas. Hoy se define, hablando de noticias judiciales, si el reggaetonero Blessed va o no a la cárcel. Está acusado de un delito grave de secuestro extorsivo. Oficialmente la fiscalía le imputó ese delito a él y a su manager Dímelo Jara y a una abogada que fue su representante. Y les hablaré en segundos de la expectativa que crece en el mundo para saber si finalmente se oficializa o no un acuerdo entre Estados Unidos e Irán que ponga fin a la guerra en Oriente Medio. La expectativa de ese fin de la guerra, que ha sido anunciado 39 veces exactamente por el presidente Trump y que no se ha concretado, hace que caiga, se desplome el precio del petróleo de referencia Brent en los mercados internacionales. Son las 6:08 a.m. Hoy es el Día Mundial contra el Trabajo Infantil, fecha muy importante, padre, y hoy, como les decía comenzando, es el Día del Sagrado Corazón de Jesús.
3: El Día del Sagrado Corazón de Jesús no es un santo. El corazón en la Biblia, en la teología, es el lugar de las emociones, es el lugar del sentimiento. Entonces es como celebrar el amor de Jesús por la humanidad. Y se celebra con la simbología del corazón. Se celebra hoy viernes después de la fiesta de Corpus Christi, pero usted sabe que por la ley Emiliani se pasa para el domingo.
1: ¿Es una celebración colombiana?
3: Es una celebración, no. Es una celebración de la Iglesia, católica en general. Entiendo. Está Santo Juan Eudes, hacia 1650 lo organizó, hacia 1663 por allá lo organizó y se inauguró en la iglesia.
1: Pero Colombia está consagrada al Sagrado Corazón de
3: claro,
1: Jesús.
3: Claro, y en la Colombia anterior a la Constitución, ahí sí, se hacía hoy un momento muy especial, un tedeum en la catedral, una oración especial, y se volvía a consagrar el país al Sagrado
1: Cuando
3: Corazón.
1: Colombia era un país confesional, claro, y no un país laico.
3: Como es hoy.
1: Claro. Muy bien, 6:09, 6:10, es un gusto como siempre estar con ustedes. Vamos a continuación, como siempre, con lo más importante, en el resumen, en Voces y Sonidos, en Mañanas Blue.
4: Ayer, después de las 12:30 del día, pudimos emocionarnos con la ceremonia de inauguración del Mundial 2026. Con una réplica gigante de la Copa del Mundo rodeada de bailarines ataviados con trajes típicos de pueblos indígenas mexicanos y también trajes dorados, la oaxaqueña Lila Downs cantó en mixteco y en náhuatl, dos de las lenguas nativas de su país. Después apareció Maná. Danny Ocean continuó con uno de los temas del álbum oficial del Mundial, Un Partidazo, para luego dar paso a Los Ángeles Azules y a Belinda. Shakira, J Balvin y Ryan Castro fueron protagonistas de la inauguración del Mundial 2026. Después de los mexicanos, Colombia fue la que más representación artística tuvo en la inauguración del Mundial.
5: Así se gritó el primer gol de la Copa del Mundo del 2026. Fue de un colombiano, Julián Quiñones, el nacido en Maguipayán, en Nariño, abrió la cuenta para los mexicanos al minuto 9, que al final vencieron 2-0 a Sudáfrica.
6: No, yo siempre hago lo mismo en todo partido, ¿no? Encomendarme a Dios, pensar en todas las cosas que he pasado para estar aquí, para estar en cada paso que doy, y eso me motiva más, ¿no?
7: Más tarde, Corea del Sur derrotó 2-1 a República Checa. La actividad continúa este viernes con Canadá ante Bosnia y Herzegovina a las 2 de la tarde, y Estados Unidos frente a Paraguay a las 8 de la noche, ambos horarios de Colombia.
8: La selección Colombia cumplió una práctica de aproximadamente 2 horas en Guadalajara con acceso para los aficionados y medios de comunicación. Néstor Lorenzo.
9: Feliz de estar acá, agradecido después de 8 años que Colombia vuelva a Mundial y que me toque estar acá también, que es algo que es muy lindo y que bueno, voy a dar todo, estoy dando todo para hacer el mejor Mundial.
10: El candidato del Pacto Histórico, Iván Cepeda, anunció que presentará denuncia penal ante la Fiscalía Colombiana y la Corte Penal Internacional en contra de su oponente Abelardo de la Espella por presuntos nexos con paramilitares.
11: FIPAS fue una organización que la Comisión de la Verdad, que ustedes saben, entregó su informe hace pocos años, el Centro Nacional de Memoria Histórica y una sentencia de la Jurisdicción de Justicia y Paz contra el Bloque Central Bolívar caracterizaron como organización que fue instrumento de los paramilitares.
10: Por su parte, el candidato de la Espella le respondió que todo eso ya precluyó, que es simplemente un nuevo montaje en su contra.
12: Hizo tránsito a cosa juzgada. Además, habla de la Corte Penal Internacional. ¿Qué clase de locura es esa? La CPI no tiene competencia en eso. Ya la justicia colombiana se pronunció. Pero sale a ser tremenda alaraca, porque sabe que yo hace como una semana lo denuncié ante la Secretaría de Estado en los Estados Unidos por la narcopolítica.
13: Y aunque nunca dejó de hacerlo, el candidato de la Espriella podrá seguir usando la camiseta de la Selección Colombia en sus entrevistas, en sus eventos de campaña, sin estar incurriendo en algún desacato. Una juez de Bogotá revocó la restricción antes impuesta, alegando que era desproporcionada y rayaba en lo absurdo, porque no se podría, por ejemplo, controlar a más de 10 millones de personas que votaron por él, y porque la camisa nunca ha sido exclusiva de un sector político. Esto estaba afectando a todos los ciudadanos, incluso a los seguidores del Pacto Histórico.
14: Alejandro Carranza, abogado del presidente Gustavo Petro, anunció que acudirá a la Corte Suprema de Justicia para presentar una denuncia contra la congresista Gloria Arizabaleta por los delitos de prevaricato por acción, presión indebida y otros.
15: Una completa desfachatez lo que sucedió, y lo único que nosotros podemos decir con certeza absoluta es que aquí habían intereses oscuros. Realmente eso es lo que el presidente denuncia, y que era insoportable realmente esa clase de constreñimiento ilegal que estaba desarrollando.
16: La Procuraduría suspendió a la representante a la Cámara, Gloria Arizabaleta, tras su intento por suspender al presidente Gustavo Petro en medio de las investigaciones que se adelantan contra el mandatario por por presunta participación indebida en política. El Ministerio Público también suspendió a Ahmed Escaf por una declaración que entregó en Blue Radio. El procurador Gregorio El Hash.
17: Tomaron la determinación que conden derecho. Como eventualmente el asunto puede llegar al despacho del procurador en un grado de consulta, no es seguro, pero podría ser. Yo les voy a pedir el favor que me entiendan, que solamente de información genérica.
13: El comandante de las fuerzas militares, el general Hugo López, confirmó que ya fueron alertados y se tomaron las medidas ante las denuncias de presiones por parte de las disidencias de Calarcá para influir en el voto hacia un candidato de cara a la segunda vuelta en Caquetá.
18: Hemos hablado con las diferentes autoridades regionales y locales. Hemos articulado esto también con las diferentes instituciones que tienen que ver con todo el plan democracia allá en la región.
13: Sin embargo, Diego Rubiano, de la Misión de Observación Electoral, asegura que hay alerta en más de 380 municipios.
19: Estos escenarios en donde confluyen varios actores armados son los que pueden poner en jaque la logística electoral para, pues digamos, para afectar la distribución de material, de instalación de puestos.
20: El presidente Gustavo Petro aseguró que durante su reciente visita a Estados Unidos para recibir la presidencia del Consejo de Seguridad de la ONU, enfrentó restricciones que, según él, limitaron su agenda. A través de su cuenta de X, escribió, abro comillas, como esta vez solo asistía al acto de recibir la presidencia del Consejo de Seguridad de Naciones Unidas y dirigir la primera sesión bajo nuestra presidencia, considero poco democrático que se restringiera mi libertad de hablar con el alcalde de Nueva York, autoridad local de los Estados Unidos, y mi libertad de pensamiento al no permitirme dictar una conferencia a la que fui invitado en Boston. En el mismo pronunciamiento, el mandatario cuestionó lo que considera una injerencia del gobierno estadounidense en la campaña presidencial colombiana.
21: Y el IDEAM declaró la temporada del niño en Colombia, lo que quiere decir que afrontaremos una prolongada temporada seca. El fenómeno, que tomaría más fuerza en noviembre, se concentrará en la región Caribe, la Andina y la Pacífica. En varias zonas del territorio nacional, las temperaturas son extremas y el nivel de precipitaciones es mínimo. Las autoridades insistieron en el ahorro, por favor, ahorro de agua y energía.
22: La Administración Nacional Oceánica y Atmosférica de los Estados Unidos, la NOAA por sus siglas en inglés, confirmó que el fenómeno meteorológico del Niño ya comenzó y los científicos esperan que se intensifique hacia finales de año, potencialmente alcanzando una fuerza histórica.
23: Tras una semana de ataques recíprocos entre Estados Unidos e Irán, el presidente Donald Trump informó que suspendía nuevos ataques porque habría logrado un gran acuerdo con Irán. Dijo que probablemente se firmaría el fin de semana, que en la firma estaría el vicepresidente J.D. Vance y que sería en Europa. Es la 39ª vez que Trump hace un anuncio similar. Desde Irán, la respuesta es que el acuerdo no está listo, que hay avances, pero que sigan las discusiones sobre sus líneas rojas, esto es, el levantamiento de todas las sanciones y su derecho a conservar el uranio enriquecido ya producido.
22: Keiko Fujimori amplió a 1.303 votos su escasa ventaja sobre Roberto Sánchez en la segunda vuelta presidencial del Perú. Con el 98,2% de las actas contabilizadas, Fujimori obtiene el 50.004% frente al 49.9% del líder de izquierda.
24: En la última jornada de su viaje a España, el Papa León XIV visita esta mañana la mayor de las 8 islas canarias, Tenerife. Allí, esta mañana, ha conocido a primera hora la realidad del Centro de Inmigrantes de las Raíces, donde conviven 800 personas que han llegado a las islas procedentes del continente africano.
25: Nous sommes tous, d'une certaine manière, des migrants.
24: A primera hora de esta tarde, el Papa oficiará una misa en el puerto de Santa Cruz de Tenerife y, una vez concluya esta, emprenderá viaje de vuelta con destino a Roma.
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27: 6:18 minutos de la mañana, amaneció y Bogotá tiene 11 grados de temperatura.
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0: 6 de la mañana, 21 minutos. Dai Dai de Shakira, que baila el Padre del Dinero hasta ahora, Felipe.
1: Es la
0: canción oficial del Mundial. Felipe, ¿le gustó la ceremonia de inauguración de la Copa del Mundo?
1: Me pareció pobretona. No,
2: Felipe.
1: Hemos visto mejores.
2: Felipe, un amigo mío dijo que parecía una inauguración de intercolegiados.
0: No, pero irrespetuoso su amigo tampoco.
1: No tanto.
2: Eso dijo un amigo mío, yo qué sé.
1: No, pero me pareció, no sé, me pareció pobretona. Ahora, pues los colombianos ahí, ¿no?
2: Sobresalieron.
0: 13 artistas sí, en escena, ¿y a ustedes les parece pobre la inauguración? Muérome de la pena.
3: Y de ellos, el hecho de que hubiera sido
0: María Camila, tres de los 13 claro, artistas son colombianos.
3: Claro, Ryan Castro.
1: Fueron, y fueron los que más tiempo estuvieron claro, en el escenario.
3: J Balvin, Ryan Castro, maravilloso. Shakira, pues ni qué decir, es de la barranquillera.
0: No pero se quería ir.
3: De pronto, oiga, la sacaron.
0: No se quería
3: piedra,
0: ir.
3: ¿Cómo la van a sacar? Se quedó bailando. Eso
0: se quedó
3: que era,
0: bailando merengue.
3: Merengue,
0: sí, merengue.
3: Con Tonino, su hermano, y la, y
4: con
3: la sacan.
4: Tuvo sí, ¿ah? Que sacar la policía.
1: Sí, increíble, claro.
4: La policía, literal. Oiga, que se vaya, que se vaya. Espectáculo, increíble, sí, pero no, a mí, yo estoy de acuerdo con Felipe, no, pues no fue la gran cosa, esa memorable de ceremonia de inauguración, no, tal vez lo que iba a decir María Camila influye que el hecho de ser de día, que le quita toda esta cosa de las luces y tal, seguramente le quita un poco de pompa, pero a mí me emociona mucho ver a Shakira y oír a un... el locutor de argentino en el que estaba viendo la ceremonia.
0: Ah, usted vio.
4: Es decir, no, ¿qué? No hay mundial sin Shakira.
0: Ah, esa es una maravilla.
1: ¿La usted no la vio en un canal Shakira, argentino? Punto.
4: La vi en un canal de argentino, perdóneme la confesión de la
1: pase por recursos
4: de la mala conducta, de la mala conducta.
1: Profesor Riveros, pase por donde
4: pero es que estaba con un argentino y no en mi casa, pues, y entonces él manejaba el control. O sea, el proceso disciplinario
0: trate de arreglarla. Ustedes vieron a propósito lo que hizo Marcelo Benedetto, el periodista. Hace
1: Marcelo
0: dos días.
1: Espectacular,
0: Marcelo,
1: ¿no?
0: Benedetto estaba en directo, ustedes lo vieron en el Estadio Azteca.
1: Y digo, espérate ahí que ya vengo
0: el miércoles.
1: Está
0: en directo. Digo, no, espéreme, ¿qué está pasando, Shakira? El señor dejó el micrófono.
1: Me va a tomar una foto.
0: Caminó como 200 metros, abordó a Shakira, se tomó una foto para el Instagram. Buenísimo. Y se devolvió.
3: No lo juzgo. No encuentro fallas en su lógica.
1: Marcelo Benedetto,
4: yo hubiera hecho lo mismo,
0: solo que me hubiera llevado el micrófono con cable largo para intentar unas palabras.
1: Ah, pero ahí no te hubiera permitido.
0: ¿Será que no?
1: La seguridad no te deja.
0: No, no te deja.
1: Bueno. Ahora te voy a decir una cosa. El amigo mío insiste. Mira lo que dice mi amigo. Eso me hizo acordar una Copa América. Oiga, mi amigo está on fire.
4: La ceremonia no fue. No fue ni mucho menos. Bueno,
0: cuando,
4: pero nada. Shakira,
0: cuando bailó Juan Piña y bailó Castro, toda la gente aquí.
1: Mi amigo aquí está.
4: Todo eso muy bien. Y después un gol colombiano, de primer gol mundial, un colombiano de la cantera del Deportivo Cali. Todo perfecto.
0: No, fregué, eso no es del Deportivo Cali. No.
4: Entonces, ¿dónde?
0: No, eso no es del Deportivo Cali.
4: Averiguate, como dicen en Cali.
0: Averiguate.
4: Es de la cantera del Deportivo Cali. No mentiras, es de una escuela.
0: Sí, es de una escuela.
4: Escuela Paz de Cali.
0: No es del Cali.
4: No es de la escuela del Deportivo Cali.
0: No, es del Cali. Bueno, gracias por reconocerlo, señor. 624. W Bernal, ¿cómo le pareció la ceremonia inaugural del Mundial?
5: Pues la emoción nos hace sentir orgullosos y nos hace ver un espectáculo como grandioso cuando ve uno tantos colombianos rodeados de tanto público y de tanta expectativa, pero ya cuando uno lo analiza con cabeza fría sí terminó siendo un poco sencilla, por decirlo menos, la ceremonia de inauguración del Mundial de Fútbol, por lo menos en la Ciudad de México, porque recuerden que son tres inauguraciones. Hoy viviremos dos más. Hoy estaremos con el partido entre Canadá y Bosnia-Herzegovina, también con artistas canadienses, y también la inauguración en Los Ángeles con la selección de Estados Unidos y Paraguay, donde también estarán.
0: ¿Qué artistas están ahí previstos, W, en Canadá y en Estados Unidos?
5: Yo creo que los principales en cada una de las plazas en la ciudad de en Toronto, en Canadá, estará Alanis Morissette, una de las representantes de la música canadiense más importantes del mundo.
0: Brian Adams, ¿no?
5: No, pero también estará en Los Ángeles Katy Perry, que es otra de las cantantes que está dentro de la lista de las que van a estar en las inauguraciones que faltan de este Campeonato Mundial 2026. Así que digamos que pueden sorprendernos aún, pero la expectativa estaba sobre Shakira, sobre lo que iba a pasar en la cancha del Estadio Ciudad de México. Y pues, como le decía, la emoción
0: nos le voy da a decir la verdad.
5: Tres colombianos hayan para estado mí, ahí, pero
0: W,
5: pues,
0: Shakira salvó el show inaugural con J Balvin y con Ryan Castro, porque lo demás me pareció, con el debido respeto, bueno, Andrea Bocelli también me gustó en la fase
5: final. Sí, esa fue la otra parte.
0: Y Maná, pues, porque nos recuerda la época de las minitecas del colegio, pero ya.
5: Pero lo que pasó también fue que fue como muy cortico, o sea, sí. 2 minutos de canción apenas para Maná, obviamente no estaban como en un escenario en donde pudieran moverse mucho, porque estaban con la Copa del Mundo en el centro, en la réplica gigante de la Copa del Mundo en el centro, no podían moverse mucho. También cuando se perdió prácticamente Alejandro Fernández, que era otro de los artistas que decían que iba a estar en la inauguración, porque cuando cantó el himno nacional, no sé si lo notaron, pero la mayoría de las imágenes correspondían a los jugadores, no lo mostraron a él casi nunca cantando. Lo mismo pasó con Tyla cuando estaba cantando el himno de Sudáfrica, se dedicaron obviamente las imágenes a ver a los jugadores que iban a participar del partido, pero no a los artistas que estaban cantando el himno nacional. Así que pues sí, de pronto no es tan fastuosa ni tan imponente como celebraciones o inauguraciones de otros eventos deportivos como los olímpicos, por ejemplo. Pero pues ahí la presencia colombiana era la que nos
0: los olímpicos de Beijing, por ejemplo, los olímpicos de Londres, una cosa majestuosa, pero bueno.
6: En Río también fueron.
0: En Río.
7: Y esos olímpicos que, por ejemplo, usted ve en los olímpicos de China, Ricardo, usted veía pues que era todo volcado a las tradiciones chinas, a la cultura china. Aquí yo decía, esto no parece México con semejante cultura, con lo fuerte que es la cultura mexicana.
0: Sí.
7: En la presentación. No, pero estuvo más marcado por el reggaetón, que bueno, para nosotros muy bien, porque es una vitrinazo increíble para nuestros artistas, Shakira y Tani y demás, y Ryan Castro y Balvin, pero esto no parecía México. Yo me quedo pensando los mexicanos que pensaron, el potrillo efectivamente, Alejandro Fernández enfocado de espaldas, ni siquiera cero relevancia para lo que era México, siendo esto la inauguración en México. No sé si le vayan a pasar cuenta de cobro de alguna manera a Sheinbaum, que además estaba con protestas, pero bueno.
0: No fue, ¿no? No estuvo presente la presidenta.
7: No parecía, no.
0: No estuvo.
6: Tampoco
0: estuvo,
6: no estaba.
0: La silla vacía estuvo ahí, Juan.
6: Estaba Camino. La silla vacía al lado,
0: sí,
6: de Infantil.
0: Sí, claro, 6:28 minutos. Me dan un dato, Héctor, para su molestia. Julián Quiñones fue canterano del América de Cali.
6: No, eso sí tampoco, eso no se lo acepto.
0: Diciendo,
2: yo, sobrino del Aguilucho Quiñones, ¿se acuerda?
0: Ah, sobrino de Luis Quiñones.
2: ¿Se acuerda usted del Aguilucho Quiñones? Es sobrino.
6: Claro, y no, yo le acabo de mandar el, Ricardo, le acabo de mandar el carnet de Julián Andrés Quiñones, de la Liga Vallecaucana de Fútbol, que nos la manda un oyente muy querido, y ahí dice que es de la Escuela Fútbol Paz. La Escuela Fútbol Paz es una escuela que hay en el sur de Cali. Ya
0: ¿de qué color? ¿Cuáles son los colores distintivos de la Academia Fútbol Paz?
2: Rojo.
6: Francamente no lo sé, pero
0: no,
6: si
0: pero
6: es
0: mira
6: rojo,
0: el carnet,
6: pues tiene
0: rojo.
6: No, rojo es el fondo en el que tomaron la foto de Julián Andrés Quiñones. Pero no me parece bien, yo reconocí abiertamente.
0: No, está bien.
6: Entre otras
0: dejemos
6: cosas, los periodistas extranjeros están diciendo que es del Deportivo Cali, porque claro que han encontrado en Wikipedia que dicen que era de una escuela de fútbol de Cali. Entonces la gente lo asocia con el Deportivo Cali.
0: Zanjada la discusión.
6: Pero
0: Hugo Mario,
6: es una escuela de fútbol.
0: Uno que sabe, Hugo Mario, cuente, ¿de dónde salió Julián Quiñones?
8: Sí, como comenzó en la Escuela Fútbol Paz, que tiene sede en la vía Cañas Gordas, en la vía Cali Jamundí. 50 goles, Ricardo, en 38 partidos. Este muchacho, cuando tenía apenas 15 años, ya se presagiaba, iba a ser una gran figura del fútbol, como finalmente lo demostró en la tarde anterior.
0: Sí, señor.
2: ¿Puedo hacer una pregunta? ¿Y por qué no juega en Colombia?
0: Pues es que esa es la pregunta.
2: ¿Por qué no juega en Colombia?
0: Juan Camilo,
6: porque
0: ¿qué pasó?
6: Lo vio un veedor de Tigres en la Escuela Fútbol Paz allí en Cali, se lo lleva a México, no debuta en el Tigres, pero sí debuta en Venados, que es un equipo de segunda división en México, y allí se queda, y recuerde que fue bicampeón con el Atlas junto a Camilo Vargas, y después se va al América, es uno de los grandes delanteros en el último tiempo en el fútbol mexicano, pero aquí Juan la verdad Camilo, no lo vio ningún equipo profesional.
2: Pero ¿ve la diferencia con Messi?
0: Jugó en la sub-17 de Colombia, Juan Camilo.
6: En la sub-20,
0: Sub-20.
6: Sí, claro, en la misma, como hablábamos de Luis Díaz, del Cucho Hernández, sí. Esa que juega el sudamericano del 2017, era Arturo Reyes, el técnico de esa selección sub-20, el que lo lleva, pero al final ningún equipo colombiano se interesó en él. Ahora, Néstor Lorenzo, cuando lo vio brillar ya en el fútbol mexicano, sí se acercó a él, pero ya tenía muy adelantado el papeleo para volverse mexicano.
2: ¿Se acuerda de Messi que le dijeron que se fuera a jugar a España?
0: Claro.
2: Porque lo había visto el fútbol, el mejor equipo de España, que es el Barcelona, y ¿cómo? Messi dijo no, yo soy argentino.
0: No, pero ahí hay
2: otra. No, estoy contando una experiencia.
0: 6:30, vamos a hablar de política, vamos a hablar de otras cosas, pero ahí la historia tiene una adenda, ¿no? La historia es que...
2: Yo le estoy contando la historia de
0: un señor llamado
2: Messi.
0: Un señor llamado, creo saber, Juan Camilo, no sé si me equivoco, que fue José Pekerman con otro técnico argentino, el que se inventa un partido amistoso.
2: Ah, claro, sí, José Pekerman, claro,
0: para que Messi se ponga la camiseta de Argentina y quitarle a España la posibilidad de que Messi se nacionalizara español.
6: Porque
2: pero era porque Messi quería.
6: En ese momento todavía estaba la norma de la FIFA de que si usted ya jugaba un partido amistoso con la selección de mayores, ya no podía ser convocado por otra selección. Claro. Eso hoy ya no existe. Hay muchos jugadores que están en este mundial que jugaron amistosos con otros países porque ya la FIFA cambió la norma. Tiene que ser partido oficial. Hecho, Pekerman se inventa el amistoso y por eso Messi no puede con España.
0: Quiñones fue que no quiso.
4: Pero de hecho Quiñones jugó, de hecho jugó en la sub-20, aunque era sub-17 cuando lo convocaron a la sub-20. Pero de otro dato que yo no había oído, pero me imagino que ustedes sí, es que fue el goleador de la Liga Árabe el año pasado, ¿no? Le ganó a Cristiano Ronaldo.
2: Sí, sí.
4: Le ganó a Cristiano Ronaldo. O sea, en Arabia todo el mundo juega para que Cristiano haga goles. Sí. Y Quiñones fue goleador por encima de Cristiano Ronaldo.
0: Los noto emocionados.
6: 33 goles.
0: 33
6: Cristiano
0: goles.
6: 28.
0: Goleador de raza, Juan Camilo. Hablemos de fútbol, hablemos del Mundial, de lo que pasó en la primera jornada, de lo que viene el día de hoy. Ya en segundos ampliamos la información deportiva.
6: Sí, señor, la primera fecha con el partido de México, que gana su primera inauguración, y el segundo partido, que fue un partidazo, el de Corea frente a República Checa. República Checa se fue arriba y los coreanos remontaron a punta de velocidad y efectividad en ese partido que se jugó en Guadalajara.
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0: Felipe, estamos a 9 días de la segunda vuelta de las elecciones presidenciales. Creo que ya se fue así, creo que ya no hubo debate, creo que
2: no
0: existe esa posibilidad.
2: No existe.
0: La campaña se ha convertido casi que en un estrado judicial, porque estamos hablando de decisiones judiciales de un lado, de conceptos jurídicos del otro, de denuncias penales de un candidato contra el otro, en fin. Bueno, y si le mete el ingrediente de la doctora Gloria Irizabaleta, pues ni le digo, pues porque ahí está metida la Corte Suprema y la Procuraduría y todo el mundo. No, de todo menos de política se habla en la campaña presidencial.
2: No, la verdad es que caos institucional, como lo decía ayer Héctor Riveros, ¿no? Es de todo el mundo disparando para todos los lados, la parlamentaria, el procurador, el Consejo de Estado, pero bueno. Quedan 9 días para salir de esta pesadilla.
0: Lo que ha pasado en las últimas horas, ha sido difícil.
2: Ha sido, yo no tengo memoria, tal vez alguno de mis compañeros de la tercera edad como yo tenga memoria, pero yo no tengo memoria de una campaña tan dura.
0: Sí, ha sido bastante desapacible, Felipe. Ha sido una campaña que, más allá de la confrontación de ideas, se ha concentrado en descalificaciones y en exacerbar la polarización. Lo último de la campaña.
2: Así es. Que yo te demando, que no sé qué, que yo
0: eso
2: no
0: estamos,
2: tengo miedo.
0: Por el lado.
2: Y de lado se han quedado, desafortunadamente, en los últimos días, pues. Las propuestas.
0: Así es. ¿Qué proponen los candidatos? Muy poquito se habla de eso. Lo último de la campaña y de lo que pasa colateralmente con Gloria Arizabaleta. Andrés Carmona.
10: Sí, señor Ricardo, si le parece, comencemos con esa novela protagonizada por Gloria Arizabaleta, la representante a la Cámara, presidenta de la Comisión de Acusaciones de la Cámara, quien había presentado ese polémico auto suspendiendo de funciones al presidente de la República, Gustavo Petro, pues no solo ahora tiene que enfrentar a la Corte Suprema de Justicia, que adelantó una inspección en su despacho en las últimas horas, sino que ahora debe enfrentar la suspensión de la Procuraduría, una medida que se extenderá hasta el 20 de julio de 2026. Significa que Arizabaleta no podrá terminar su periodo legislativo, y en medio de todo eso llega una denuncia por parte del apoderado del presidente de la República, el doctor Alejandro Carranza, por los presuntos delitos de prevaricato por acción y presión indebida. Sostiene Carranza que detrás de todo esto hay un intento de golpe de Estado.
11: Es un auto de impulso y que no procede ningún recurso contra él. Eso lo denomino jurídicamente como una vía de hecho, pero políticamente creemos que es un intento de golpe de Estado. Frente a ello se hizo una solicitud de aclaración por parte del DAPRE, se formuló una nulidad porque es inejecutable esa orden que dio, y también se formuló una aclaración por parte de la defensa del presidente de la República que radicamos el día de ayer, y una nulidad de lo que ella solicitó, de lo que ella supuestamente ordenó.
10: Precisamente frente a las campañas siguen las denuncias, los ataques entre los dos aspirantes a la segunda vuelta. Hablamos de Iván Cepeda y Abelardo de la Espriella. Por los lados del candidato del Pacto Histórico, en una curiosa declaración ante los medios en la mañana de este jueves, Cepeda anunció una denuncia penal en contra de la Espriella, tanto en la Fiscalía Colombiana como en la Corte Penal Internacional, por presuntos nexos del abogado, hoy candidato de Defensores por la Patria, con paramilitares, insiste el candidato Iván Cepeda. O entre las pruebas que trae Iván Cepeda para esta denuncia es que de la Espriella habría utilizado su fundación, Fundación Iniciativas para la Paz, FIPAS, como una plataforma, primero para escoger candidatos al Congreso afines al paramilitarismo, pero también para recibir financiación de las Autodefensas Unidas de Colombia.
12: Que de la Espriella habría creado y liderado una fundación que múltiples comandantes o jefes paramilitares indican como una organización creada por las Autodefensas Unidas de Colombia con fines políticos en medio de su proceso de desmovilización.
10: Pero en respuesta a estas denuncias, el candidato de la Espriella simplemente las calificó como una alaraca, como unas patadas de ahogado de un candidato que según él va a perder la elección. Y eso sí le recordó que ya ante las autoridades de los Estados Unidos, Cepeda fue denunciado por de la Espriella.
13: Eso está precluido, eso tránsito a cosa juzgada. Además habla de la Corte Penal Internacional. ¿Qué clase de locura es esa? La CPI no tiene competencia en eso. Ya la justicia colombiana se pronunció. Pero sale a ser tremenda alaraca porque sabe que yo hace como una semana lo denuncié ante la Secretaría de Estado en los Estados Unidos por la narcopolítica.
10: Justamente por esta campaña que ha estado marcada por los estrados judiciales, la campaña de la Espriella logró dos triunfos. Por un lado, un juzgado de Bogotá revocó la medida provisional que impedía al candidato y a su movimiento Defensores por la Patria utilizar la camiseta de la selección Colombia en actividades de campaña, algo que fue denunciado por el candidato Iván Cepeda el 1 de junio, justo después de la primera vuelta. Pero también logró otro triunfo: mantener su candidatura. El Consejo de Estado rechazó una demanda que buscaba anular la inscripción de la Espriella, y bajo el argumento de que la doble nacionalidad, recordemos que la Espriella cuenta con nacionalidad colombiana, italiana y de Estados Unidos, que esto podría generar eventuales conflictos de interés con el Estado colombiano. Pero precisamente con este rechazo del Consejo de Estado se suma ahora una carta de 3 ex magistrados, expresidentes del Consejo de Estado, la Corte Suprema y la Corte Constitucional, defendiendo la posibilidad de que la Espriella pueda ser presidente de Colombia si gana la segunda vuelta del 21 de junio, Ricardo.
9: María Camila Orozco es periodista. Está en Mañanas Blue.
7: Ya son las 6:39 minutos de la mañana. La suspensión es integral. Gloria Arizabaleta está por fuera del Congreso hasta el 20 de julio cuando termina su periodo. Está por fuera de la Comisión de Acusaciones y por ende por fuera de los expedientes que en esa instancia hay en contra del presidente Gustavo Petro. La sacó la Procuraduría, que rápidamente la suspendió del cargo luego de que ella intentara fallidamente sacar al jefe de Estado por participar en política. La medida en contra de Arizabaleta viene con apertura de investigación disciplinaria por haber incurrido en falta gravísima por limitación impuesta al presidente sin competencia y por las formalidades debidas. En este momento ella guarda silencio por la decisión que tomó sin tener las competencias. Espera que esta mañana ella se refiera por primera vez a este asunto que paradójicamente fue rechazado por la derecha y por la izquierda, aunque con tesis de conspiración distintas. Esta mañana ella se alía

0: Presidente Gustavo Petro por estigmatización y una denuncia penal. Entre tanto, la Corte Suprema de Justicia también está adelantando sus investigaciones, ordenó práctica de pruebas y ayer le inspeccionó su oficina.
1: Camila Carvajal es periodista, está en Mañanas Blue.
2: 6:41. Dos entidades, una nacional y otra global, coinciden en una declaratoria que no se esperaba tan pronto. La NOAA en Estados Unidos y el IDEAN en Colombia confirmaron la llegada del fenómeno del Niño 3 meses antes de lo que lo esperaban por pronósticos. Esto después de registrar temperaturas superficiales del mar por encima de los promedios habituales en el Pacífico ecuatorial. Y lo grave es que este apenas es el inicio. Las predicciones climáticas, por ejemplo, del IDEAM, dicen que el 95% de la sequía, las olas de calor y el aumento de las temperaturas se van a fortalecer en especial en el segundo semestre de este año, extendiéndose incluso hasta el mes de enero de 2027. Para nosotros en Colombia, el IDEAM confirmó un 63% de probabilidad de que el fenómeno del Niño supere el umbral de los 2 grados de temperatura de anomalía en la temperatura superficial del mar. Que esto significa que viene un Niño de mayor magnitud a todos los que han observado desde 1950. Es decir, estamos ante no un ciclo climático ordinario, estamos ante una posibilidad real de sequía, verano verdaderamente históricos. Las consecuencias ya están advertidas: un mayor déficit hídrico en el segundo semestre, un aumento sostenido de temperaturas, una disminución de caudales y de niveles de embalses, afectando el abastecimiento de agua, la agricultura, la generación hidroeléctrica y, claro, los ecosistemas, así como un riesgo de incendios forestales y en las ciudades, episodios de deterioro de calidad del aire. El diagnóstico, la parte técnica, las predicciones, los pronósticos están listos. Ahora queda el llamado de las instituciones a ahorrar agua y energía. Lo que falta y en lo que el país tiene derecho a exigir es que el gobierno actúe a la altura de un fenómeno que no esperó invitación ni pidió permiso. Simplemente llegó 3 meses antes de lo esperado.
1: Paola Ochoa es periodista, está en Mañanas Blue.
3: 6:43, arranque del fenómeno del Niño que nos coge mal parados y a pesar de venirse advirtiendo desde hace más de 2 años por parte de expertos del sector eléctrico y centros de pensamiento, expertos que desde hace más de 24 meses alertan del riesgo de un desabastecimiento de energía eléctrica, desabastecimiento de gas natural, impacto sobre los precios de la electricidad que podrían elevarse un 18%, impacto sobre los precios de los alimentos que podrían elevarse hasta un 20% y el impacto en general sobre el crecimiento económico del país hasta 1.5 puntos porcentuales de menor crecimiento económico si se repite un escenario como el terrible apagón de los años 90, lo que significaría que en lugar de crecer este año al 2.4% como lo proyectaba ayer el Banco Mundial para el país, podríamos hacerlo a un insípido 1%. Malos presagios que hoy comienzan a materializarse con un fenómeno del Niño que arranca oficialmente cogiéndonos efectivamente mal parados. En primer lugar, con los 23 embalses del país en un nivel promedio del 69.43% según XM, unos 11 puntos por debajo de la meta considerada como adecuada, que era del 80%, y por eso el llamado ayer del gobierno, bastante tardío por lo demás, a realizar campañas de ahorro en el consumo de energía eléctrica, consumo que además viene disparado, que alcanzó en mayo máximos históricos con un crecimiento del 8.76% frente al mismo mes del año pasado y unos 245 gigavatios hora por encima del escenario medio establecido por la UPME, Unidad de Planeación Minera Energética, según la cual la capacidad instalada de infraestructura eléctrica está en unos 21.315 gigavatios, 62% corren por cuenta de la generación hidráulica, 29% térmicas y 9% energía solar, una matriz que sin embargo va a comenzar a variar día tras día y en los próximos meses por cuenta de este fenómeno del Niño, exigiendo cada día más, cada hora más, una mayor participación de las centrales térmicas que podrían llegar a respaldar el sistema casi con el 50% de la generación de energía, como ya ha pasado en otros fenómenos del Niño, solo que en esta ocasión en un momento de precios del gas por las nubes y de desabastecimiento de gas natural, con unas importaciones que ya suman 32% de lo que consume el país y que se importan básicamente y sí, únicamente por la regasificadora de Cartagena SPEC, con una capacidad de 465 gigas BTU por día, 306 de las cuales ya se van a suplir las centrales térmicas.

0: del país y van a llegar a esos 465 gigas si la cosa se complica y esto se convierte en un super fenómeno del Niño, el peor en casi un siglo.
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0: 6:47 minutos de la mañana, Cali tiene 21 grados de temperatura.
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9: 6:48 minutos, ¿de qué hablamos hoy, Padre Linero?
10: Estoy buscando historias de esas que me gustan, historias de superación, historia de vencer adversidades en el Mundial. Entonces estoy a la caza de esas lecciones de vida, porque, bueno, el Mundial a mí me encanta porque me gusta el fútbol. Y me encanta porque junta Colombia y todas estas cosas, pero creo que también hay que ver qué humanos nos enseñan algo más que patear un balón.
9: ¿Y ya encontró historias?
10: Encontré una que ya me tiene contento y que voy a compartir, y tiene que ver con uno de los delanteros de México, el que ayer metió el segundo gol. Usted ve que juega con una, ¿cómo sí. llamamos eso? Una cinta.
9: Sí.
10: Con un, y bueno.
9: Pareciera un parche porque es un aditamento negro, utilizó ayer. ¿Cómo se llama el jugador?
10: Raúl Jiménez.
9: Raúl Jiménez, que además mete el segundo gol, usted nos decía.
10: Cabezazo, tac.
9: Sí. Eso es por una condición, él utiliza eso.
10: Ya le voy a contar toda la historia, pero porque es superación, porque es enfrentar el momento duro de la vida y seguir adelante. Y me gusta eso, porque es fácil decirle a la gente, ánimo, tú puedes, no sé qué. Eso es fácil, pero es más difícil ver seres humanos que lo han hecho.
9: Muy bien, padre, ya en segundo, la historia del jugador de la Selección de México, 6:49 minutos. Juan Camilo, en Dallas, los partidos de hoy inauguran el Mundial en Canadá y en Estados Unidos.
11: Sí, señor, Canadá frente a Bosnia y Herzegovina, Canadá que, recordemos, jugó la Copa América, lo vimos disputar esa Copa América a la que Colombia llegó a la final. Recuerde que los tres anfitriones del Mundial de este año estuvieron invitados a esa Copa América 2024, Bosnia, el equipo de Seco, recuerden a ese delantero que pasó por el Manchester City, y delantero que además es hoy el capitán de una selección que eliminó a Italia de su tercer Mundial consecutivo, y Estados Unidos frente a Paraguay, Estados Unidos dirigida por Mauricio Pochettino, aquel entrenador que pasó por el Chelsea, por el Paris Saint Germán, el argentino, que tiene jugadores como Pulisic, y enfrenta a una selección como Paraguay, que fue tal vez la gran revelación desde que Alfaro la tomó en el camino de la eliminatoria, que solo perdió un partido, fue frente a Brasil, esa Paraguay que le sacó el empate a Colombia en Barranquilla con ese gol de Enciso, que hoy está en duda para la Copa Mundial. Hoy no va a estar el jugador paraguayo, es lo más probable, porque recordemos que se lesionó en la despedida frente a Nicaragua, así que son dos partidos los que tenemos hoy en la agenda mundialista.
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9: Felipe, ¿cómo está usted en conocimientos de física?
12: No muchos.
9: ¿Y el padre?
10: Me defiendo.
9: Porque... ¿Usted recuerda cuál es la tercera ley de Newton?
10: Uy, no la recuerdo.
9: ¿Alguien en la mesa se acuerda? ¿Alguien
10: no, fue no, yo física? No lo recuerdo.
9: Creo recordar que la tercera ley de Newton...
0: ¿Principio de acción?
9: Decía que toda acción tiene su reacción.
0: Claro.
9: Principio de acción, reacción. Esa es la tercera ley de Newton, ¿cierto, Luis Ernesto?
12: Sí. Me hizo acordar de física en el colegio antes, pero sí, por ahí está.
9: La ley de acción y reacción. Toda acción tiene su reacción. La acción inicialmente fue una carta, hablando de política y aterrizando esto a Colombia, una carta de un grupo de respetados juristas que estaban señalando que en su concepto existe una incompatibilidad para que Abelardo de la Espriella, en caso de ser elegido presidente de la República el próximo 21 de junio, pueda asumir el cargo teniendo la nacionalidad estadounidense, sin renunciar a esa nacionalidad estadounidense. Esa es la acción. La reacción es una carta que se titula Concepto sobre las inhabilidades para ser elegido presidente de la República, firmado por otro grupo de destacados juristas que va en sentido contrario, que concluye que no existe esa inhabilidad, que no existe esa incompatibilidad para que un colombiano por nacimiento que tenga otras nacionalidades, incluso la estadounidense, pueda ser elegido presidente de la República. Uno de los firmantes de la carta es el expresidente de la Corte Suprema de Justicia, Jaime Arrubla Paucar. Doctor Arrubla, buenos días.
13: Muy buenos días, un saludo muy cordial a todos ustedes.
9: Explíquenos por favor este concepto que ustedes en compañía de, bueno, Gloria Estela Ortiz, María Claudia Rojas, José Fernando Reyes, Carlos Moreno Rubio, Fernando Castillo Cardona, Alejandro Linares, Mauricio Fajardo, Luis Guillermo Guerrero, Álvaro Namén, Susana Buitrago, Olga Valle de la Hoz y Martín Bermúdez han suscrito y han redactado, doctora Arrubla.
13: Sí, tal como ustedes lo dicen, es una reacción a algo que vimos y nos pareció, pues con todo, muy respetable, pero que no está de acuerdo con lo que dice la Constitución. La Constitución establece una incompatibilidad, es para el que tiene dos nacionalidades, la doble nacionalidad, pero la Constitución enseguida agrega, salvo que sea nacional por nacimiento. Y aquí la persona a la que se refería ese concepto es nacional por nacimiento. Si fuera, por ejemplo, una persona que es estadounidense y después adquiere cartas naturales en Colombia y le dan la nacionalidad en Colombia, no podría ser presidente. Pero si es colombiano y le dan la nacionalidad estadounidense, sí puede ser presidente de la República, porque expresamente lo admite la Constitución. No, que él fue que allá juró, todos los que recibimos doble nacionalidad, nos toca jurar lealtad también al país que lo recibe. Pero eso no quiere decir que esté inhabilitado para ejercer la presidencia en Colombia. Si le toca ejercerla, pues tendrá que jurar aquí también cuando se posesione, cumplir y defender la Constitución y defender las leyes, y ese será el juramento que tendrá que atender.
9: Doctora Rubla, en su concepto, eventualmente Abelardo de la Espriella tendría que renunciar a la nacionalidad estadounidense para posesionarse, ¿o no es necesario?
13: No es necesario, no lo exige la ley. La ley es muy clara, quien tenga doble nacionalidad no puede ejercer la presidencia, salvo que sea nacional por nacimiento, o sea, que sea originario de Colombia, que haya nacido en Colombia.
9: Ese tema del juramento es importante, y usted dice, a todos los que tenemos doble nacionalidad, dice usted, nos corresponde hacer un juramento de lealtad al país que nos da esa nacionalidad. ¿Ese juramento no estaría legalmente, en el caso de la ciudadanía estadounidense de Abelardo de la Espriella, por encima del juramento o de las obligaciones y deberes como ciudadano colombiano?
13: No, porque cuando se jura, por ejemplo, cumplir la Constitución y las leyes, ese juramento, que es posterior, debe primar sobre cualquier otra manifestación que se haya hecho. Es más, pongamos ya el ejemplo, si un nacional colombiano llega a la presidencia de la República y tiene también la nacionalidad estadounidense, Imaginémonos la hipótesis más absurda, que entren en guerra Estados Unidos y Colombia. ¿A quién le debe la lealtad? A Colombia. ¿Por qué? Porque es presidente y juró cumplir la constitución de las leyes. Él no se puede declarar neutral, ni más faltaba.
9: Es decir, el juramento, el eventual juramento como presidente de la República, en este caso puntual de Abelardo de la Espella, pero hablemoslo en general, ¿estaría por encima del juramento de él como ciudadano estadounidense?
13: Por supuesto, él se debe a su patria de nacimiento y a su cargo que asume. Y si todos los que tenemos doble nacionalidad con algún país juramos respetar la constitución, las leyes y ser leales a ese país, pero eso no nos impide que nos debemos al país de nacimiento y que si en algún momento hay un conflicto, pues habrá que tomar partido. Más faltaba. Y el partido tiene que ser por nuestra nacionalidad de nacimiento, sí, y por el cargo, ¿correcto?
9: Sí. Doctora Rubla, ustedes en este documento citan jurisprudencia, sé que a veces es un poquito aburrido, pero me parece interesante que ustedes citan dos casos en los que sí, ya se decidió, el Consejo de Estado ya se pronunció sobre asuntos, en el caso de Joaco Berrío, ex gobernador de Bolívar, y en el caso de la congresista Lina Garrido.
13: Exacto, esos casos también hubo la misma discusión y eso fue lo que nos llamó la atención y la necesidad de hacer una aclaración, porque ya jurisprudencialmente el tema está resuelto.
9: Paola, ¿la pregunta para el doctor Arrula?
0: Sí, doctora Rubla, es que imagínese que me puse yo a ver cómo era el juramento que hacen las personas que se naturalizan después en los Estados Unidos, que vendría siendo puntualmente el caso del doctor Abelardo de la Espriella. Y dice una partecita, dice, texto, juramento, ceremonia, naturalización, USCIS, dice, por la presente, ta, ta, ta, y dice una parte, lo siguiente, abro comillas, y juro que tomaré las armas en defensa de los Estados Unidos, cuando la ley lo requiera. ¿Eso significa que o qué significa? ¿Usted cómo lo interpreta? Si alguien jura eso, que va a tomar las armas siempre en defensa de los Estados Unidos y cuando la ley lo requiere.
13: A ver, eso significa que todo el que recibe la nacionalidad estadounidense está obligado a defender a esa patria que le está dando la nacionalidad. Lo que suponemos es que eso es una hipótesis. Si llega a haber guerra, le tocará tomar partido, porque aquí los colombianos tenemos el mismo deber con la patria, según la Constitución. ¿Y por quién la ha de tomar uno? Pues el presidente de la República, que juró después de este juramento que tú acabas de leer, que juró defender la Constitución y las leyes de la República de Colombia, y defender el país y la nación como Estado, pues debe darle prioridad a ese que a esta hipótesis general que se firma cuando se adquiere la nacionalidad, no solamente la de Estados Unidos, la de cualquier país, la de España, la de Italia. El presidente tiene doble nacionalidad. Seguramente cuando le dieron la nacionalidad italiana, también juró defender allá la nación italiana, y eso no le ha impedido ser presidente de Colombia. Si hubiera un conflicto con Italia, le tocaría al doctor Petro darle prioridad al cargo que tiene y a su nacionalidad por nacimiento, ¿correcto?
14: Sí, doctora Rubla, en el hipotético caso de que el doctor Abelardo de la Espriella resulte electo presidente el próximo fin de semana, desde el otro grupo de constitucionalistas, de abogados y expertos han anunciado una demanda o nulidad a esa designación, a esa elección. ¿Eso prosperaría?
13: Yo no creo que prospere. No prospera por la misma jurisprudencia que ahora citamos, que eso ya ventiló el caso y no establece una inhabilidad. Y segundo, porque es que no estamos en guerra con Estados Unidos para saber qué bando va a tomar el doctor de la Espriella.
9: Sí, pues es un escenario hipotético extremo el que plantean a quienes están considerando que existiría ahí una eventual incompatibilidad. Doctor Jaime Rubla, expresidente de la Corte Suprema de Justicia, muchas gracias por estos minutos.
13: Ha sido un gusto dialogar con ustedes. y a todos los oyentes de Blue.
9: Gracias, doctora Rubla. Felipe, ahí está la reacción a la carta que habíamos comentado este jueves. Hoy está la de estos otros 13 juristas que consideran todo lo contrario, que sí se podría posicionar eventualmente a Belardo de la Espella, que no tendría una incompatibilidad para ser presidente
15: ayer
9: de Colombia.
15: Ayer lo decíamos.
9: Pese a la nacionalidad estadounidense.
15: Claro, Ricardo, ayer lo decíamos y estaban un poco divididas las opiniones aquí en la mesa. Pero mi teoría parece ser la misma, o mi tesis que acogen estos magistrados, y es que en materia de incompatibilidades e inhabilidades, la ley es restrictiva. La interpretación es restrictiva. Sí. Entonces, pues yo esta mañana muy temprano me leí este comunicado, este concepto, lo mismo que el del doctor Gaona, y bueno, pues eso ahí, es lo que hay, ¿no?
9: Ahí está el concepto, Héctor.
11: Sí, Ricardo.
9: De otro grupo de juristas que considera lo contrario. Obviamente, todo esto sujeto a interpretaciones jurídicas.
11: Me recordó a un profesor que yo aprecio mucho, que se llama Diego López, que es profesor de la Universidad de los Andes, que ha escrito un libro que se llama El Derecho de los Jueces, que tiene un capítulo sobre el tecnolenguaje jurídico, que es la manera como hablamos los abogados, ¿no? Que le metemos unos terminachos que la gente no entiende, y que además casi siempre usamos las expresiones que usa el doctor Arrubla, que es decir, la ley es muy clara, el caso está resuelto, y no. Pues ni la ley es tan clara ni el caso está resuelto, digamos, porque claro que uno usa esas expresiones para ganar el pleito. Pero lo cierto es esto, a mi modo de ver, Ricardo. Lo primero es, la inhabilidad es una condición o una situación que le impide a una persona ser elegida a un cargo. La doble nacionalidad, ¿es esa condición? No.
9: No.
11: La Constitución no establece que la doble nacionalidad sea una condición que genere una inhabilidad. Al contrario, establece expresamente que una persona que tenga doble nacionalidad, pero que sea colombiana por nacimiento, puede ser elegida presidente de la República. No hay inhabilidad. ¿Hay incompatibilidad? Pues la incompatibilidad no impide la elección, pero impide el ejercicio del cargo. Pues la verdad es que las incompatibilidades también son expresas y no existe esa incompatibilidad en ninguna parte. Ahora, hay una tercera categoría que yo la mencioné ayer, sí, que es el conflicto de interés. Yo sí creo que la situación no es tan fácil de que una persona pueda tener doble nacionalidad y esperar que tengamos guerra a ver si de pronto se va con el ejército de los Estados Unidos o con el colombiano, como lo decía el doctor Arrubla.
9: Pues es un caso extremo, pues.
11: Que parecía curiosa. No, pero no es tan extremo pensar que haya, por ejemplo, que modificar el Tratado de Libre Comercio con los Estados Unidos, y ahí aparentemente tendría que tomar esa decisión el presidente. No, lo que pasa es que yo creo que si el presidente, en el caso de ser elegido Abelardo de la Espriella, no renuncia a la doble nacionalidad, va a estar sometido a unos conflictos de interés muy grandes y permanentes cada vez que esté comprometida en una decisión el interés de Colombia, sí, y el interés de los, Ricardo, Estados Unidos, y ahí debería declararse al menos impedido. Pero lo mejor, Ricardo, lo que candidato, sí esperaríamos los colombianos, al menos yo, es que si el señor va a ser elegido presidente de los colombianos, que nos prometa que va a renunciar a la nacionalidad de, Héctor, los Estados Unidos. Héctor, al menos eso, que no me parece, Héctor, gran cosa.
15: Te hago una pregunta, no, pero no, eso no se podría, no, decir de cualquier doble nacionalidad, Héctor.
11: Sí, no lo estoy diciendo desde el... Claro, claro, yo no,
15: porque
11: sé
15: es que
11: si,
15: nosotros,
11: ejemplo,
15: es decir, nosotros, claro, tenemos, sí, hemos tenido un presidente, en este caso,
9: presidente Petro, no es
15: nacional italiano. Entonces, claro, eso que estás, claro, manifestando, de debió decirse.
11: No, claro, y debió haber ocurrido. Yo no sé si se han tomado decisiones relacionadas con el gobierno, con el Estado de Italia, caso en el cual evidentemente el presidente, en mi opinión, ha debido declarar esa condición, al menos para declararse impedido del caso. No es que no pase nada. No, a mí me parece que eso, reconozco que no es una inhabilidad. Creo que no es una incompatibilidad permanente como lo sostienen los otros juristas, que le impida el ejercicio del cargo. Pero no es que no haya nada. Tampoco es que uno pueda ser nacional de tres países y ser presidente de uno de ellos sin que nada pase. No es cierto tampoco.
9: 7-5 minutos.
12: Aparte del debate jurídico, que es muy interesante, hay un debate de conveniencia política, y es, ¿cuáles son las prioridades de un presidente de Colombia? independientemente de si tiene una o dos nacionalidades. Y el candidato Abelardo de la Espriella, a lo largo de su campaña, ha mencionado el interés de instalar bases norteamericanas en Colombia. Hace ya algunos meses mencionó, no ha vuelto a mencionar, una propuesta de dolarizar la economía, que pues básicamente casi todos los economistas de todas las orillas políticas han coincidido en que sería inconveniente, porque eso es contraer la economía colombiana y generar una enorme dependencia con las decisiones externas de los Estados Unidos. Y también más recientemente, hace tan solo unos días en campaña, ha pedido al Departamento de Estado de los Estados Unidos y a distintas organizaciones de los Estados Unidos que básicamente defiendan que aquí no haya compra de votos. Es como si la justicia colombiana no tuviera esa capacidad, como si los jueces en Colombia, la fiscalía y pues la soberanía colombiana y su justicia tuviera esa capacidad. Entonces, yo creo que el debate no es si el candidato renuncia a la nacionalidad norteamericana antes de tomar posesión, es si renuncia a una injerencia norteamericana en materia económica, en materia militar y en materia de justicia, porque una colaboración es bienvenida, y todos los presidentes de Colombia han tenido colaboración con los Estados Unidos, incluido Gustavo Petro, con el Plan Colombia Andrés Pastrana y Álvaro Uribe, con el TLC Álvaro Uribe, el Juan Manuel Santos con el proceso de paz. Es decir, esa alianza con los Estados Unidos, bienvenida, pero una alianza entre partes complementarias, no entre un subordinado y un jefe. Entonces, aquí más que la renuncia sobre la nacionalidad, creo que el gran debate es el candidato Abelardo de la Espriella, que se seguramente cuando en 2023 hizo ese juramento tenía un plan de vida totalmente distinto a ser presidente de Colombia. Seguramente si él hubiera sido como muchos políticos que se han preparado toda la vida para ser presidente de Colombia, pues hubiera considerado eso. Yo creo que en ese momento él estaba en una etapa de su vida donde estaba consolidando su vida y su familia y su economía en los Estados Unidos. Bueno, pues tomó la decisión de hacer una campaña muy exitosa, hay que reconocerlo. Todas las encuestas que han salido parecen favorecer su probabilidad de ser el presidente. Entonces, pues como su vida cambió y sus planes cambiaron, pues ojalá también decida desistir, digamos, de desistir de una excesiva participación, no de los Estados Unidos, del Partido Republicano de los Estados Unidos, del cual es donante. El candidato Abelardo de la Espriella ha sido donante de...
9: Pero él no ha hablado del Partido Republicano, él habla de la colaboración de Estados Unidos.
15: Y Luis Ernesto, para poner bases, para permitir la entrada, por ejemplo, de tropas extranjeras o bases, tiene que ir al Congreso. Claro. Es decir, eso no es pues que un día se levanta el presidente de la República y dice, bueno, hoy me meten aquí 3,000 soldados, me construyen 5 bases. Eso no funciona así, en su cabeza. Ricardo, sí, Luis Ernesto, pero no en la Constitución.
9: 708, Aurelio.
16: Ricardo, no hay nada que refleje más el problema en el que está el candidato de la Espriella que lo que está mostrando hoy en YouTube, en este momento, nuestro canal de Blue Radio. Al lado izquierdo de la Espriella con la camiseta de la Selección Colombia y al lado derecho con la banderita de los Estados Unidos. En cualquier otro candidato, esa foto de la derecha no debería existir, pero en el caso de la Espriella evidentemente existe.
9: Pero esa foto posiblemente no es de él en campaña.
15: Esa foto fue esa foto fue el día que se hizo ciudadano norteamericano.
9: Yo también puedo tener fotos con la bandera de Estados Unidos.
15: Tiene el documento de naturalización en la mano.
9: Yo tengo una chaqueta que usted me critica porque tiene la bandera de Estados Unidos en la mano.
16: Sí, pero usted no va a ser presidente de Colombia. Usted no va a ser presidente de
9: Colombia. Pero entonces, ¿qué hago?
16: Para infortunio,
9: no sabemos. ¿Quemo la chaqueta? ¿Quemo la foto con la bandera de Estados Unidos? ¿Eso me inhabilita?
15: No, busquen argumentos de peso.
9: Continúe, Aurelio, sí, señor.
16: Gracias, sí, ya sacamos el tema del vestuario de Ricardo y podemos...
9: Es que es similar al de la foto, Aurelio. Es que por una foto con una bandera de Estados Unidos, usted no me puede decir que una persona quede inhabilitada.
15: Yo lo sé, fue el día que recibió la ciudadanía. Es más, tiene el documento de naturalización.
16: Me voy a retirar de la discusión, Felipe. Si Felipe no me deja hablar.
9: No, tranquilo, siga. Tranquilo.
15: Tranquilo.
9: Siga, Aurelio. Entonces,
15: tómese una tisana, compañero.
16: Haga una y me la manda, porque usted también la necesita.
9: Tranquilo,
15: está pedido. ¿Cómo llegó?
16: No, es que no es fácil.
9: Ahí necesita tranquilidad.
16: Y desarrollar un argumento consolidado y consecuente si a uno no lo están dejando hablar. Retomo mi palabra. No es posible para los colombianos, políticamente, tener este candidato con esta doble nacionalidad Yo le digo a los millones de colombianos que van a votar el 21, miren la foto y van a ver si ese es el candidato que le conviene a Colombia. No solamente por lo que ha dicho Héctor de conflicto de intereses, por lo que ha dicho Luis Ernesto en materia de conflictos políticos o militares o que sea. Colombia no solamente tiene el Tratado de Libre Comercio con Estados Unidos, Héctor, tiene 80 tratados con Estados Unidos sobre lo divino y lo humano. O sea, sobre 80 asuntos que tengan que ver con Estados Unidos, Abelardo de la Estrella se tendrá que declarar impedido. Pero además, buena parte de su fortuna, cuando tenga que decidir sobre asuntos económicos, está en los Estados Unidos. La mayoría de su fortuna, de esas empresas de las que él se reclama tan exitoso, está en Estados Unidos. Y recuerdo, padre Linero, Mateo 6:21, ¿no? ¿Usted se acuerda qué dice Mateo 6:21?
9: A ver, explíquenos, por favor, monseñor.
16: Porque donde allí, donde sí, está su tesoro, está tu corazón. Claro. Correcto, padre Linero. Entonces, no solamente son el tema del Partido Republicano, del juramento, sino de los intereses tan acendrados que tiene Abelardo de la Espriella con Estados Unidos, fuera del Partido Republicano. Entonces, Colombia va a elegir un presidente que, como dice el ex magistrado Arrula Paucar, en su momento tendrá que... ¿Cómo que en su momento tendrá que...?
9: Tenga en cuenta que como presidente tiene que jura lealtad a la Constitución, a la ley colombiana, ¿no?
16: Claro. Tenemos que tener claridad de que no solamente tendrá que, sino tener la seguridad de que cuando se presente un conflicto de intereses con los Estados Unidos, el ciudadano norteamericano Abelardo de la Espriella va a definir a favor de Colombia. Me parece que políticamente es absolutamente impresentable lo que está haciendo este candidato.
10: Pero sabe... Ricardo, que yo escuchando a Aurelio, escuchando a Héctor, insisto en que eso sucedería de cualquier doble nacionalidad. Es decir, ese conflicto de intereses que se está señalando y que se está mostrando, se diría de cualquier doble nacionalidad.
9: O sea, lo que usted quiere decir es preguntarse por qué en el caso de Gustavo Petro no se hizo el escándalo.
17: Yo estoy de acuerdo con Alberto, porque entre otras cosas me parece que los colegas míos, los de ayer y los de hoy, se han quedado en el juramento. Y los de ayer dicen que el problema es con Estados Unidos y no con, por ejemplo, con Italia, porque el juramento en los Estados Unidos tiene todas esas condiciones que ya hemos leído acá de lealtad a los Estados Unidos, y el de Italia aparentemente no. Yo no sé si sí o no, pero eso es lo que dicen ellos, Alberto, y yo no creo.
10: Yo tampoco.
17: A mí me parece que esa distinción no vale. Y la de los de hoy, la de mis colegas de hoy, lo que dicen sí es una regla jurídica curiosísima, es que el último juramento es el que vale, que el juramento deroga al anterior, y que entonces si él jura cumplir la Constitución y la ley cuando se posesiona como presidente, ese deroga el juramento que le hizo a los Estados Unidos. Eso, pues, francamente,
9: estamos en guerra de conceptos.
17: Eso francamente parece un chiste. Pero yo lo que sí creo, digamos, más allá de los temas jurídicos, Ricardo, es que a mí lo que sí me llama la atención es que, por ejemplo, el candidato de la Espriella en estos días lo que ha invocado es el ordenamiento jurídico de los Estados Unidos como el válido y no el colombiano. Cuando cree que una persona, por ejemplo, comete un delito, dice que lo denuncia al Departamento de Estado de los Estados Unidos y no a la Fiscalía de Colombia. Cosa curiosísima. Un personaje que pretende ser presidente de Colombia y que lo que dice es que está sometido al poder de los Estados Unidos y que aspira a que los ciudadanos colombianos... Permítame terminar, Ricardo. Y lo que dice es que lo que espera es que los ciudadanos colombianos le tengamos miedo al ordenamiento jurídico de los Estados Unidos y no al de Colombia. Y que por eso, si alguien le compra votos, el castigo no es el delito que está en el Código Penal colombiano, sino la introducción en la lista Clinton y la quitada de la visa, porque el que actúa... Al que a él le pide que actúe es a la autoridad de los Estados Unidos y no a la autoridad de Colombia. Eso sí me parece de una indignidad.
9: Una cosa no quita la otra, Héctor. Una denuncia quita la otra.
17: ¿Por qué no denuncia ante la fiscalía? Porque no creen en el ordenamiento colombiano. Punto.
9: No, eso no es cierto. Usted no puede, pero, no puede concluir
17: pero,
9: eso.
17: Pero entonces, ¿por qué concluyo?
9: No sabemos si denunció o no denunció.
17: Pero ¿cómo concluyo lo otro?
9: Le está pidiendo a Estados Unidos que evalúe una medida
17: que opere, porque está sometido a la autoridad de los Estados Unidos y no a la colombiana. Eso sí es de una enorme indignidad, me parece a mí.
9: No, está Ricardo, pidiendo la medida administrativa. Felipe, me estaba diciendo algo.
15: No, pues porque estos políticos se mueren de la risa con la Fiscalía colombiana.
9: Les duele más, les duele más que les quiten la visa dolorosamente.
15: Pero, y que los metan en la lista OFAC.
9: Que pues, a un proceso penal.
15: Eso no quiere decir que el candidato de la FIA esté sometido a la jurisdicción de los Estados Unidos.
18: Están usando el garrote norteamericano políticamente. Obviamente Álvaro, claro. El tema no es jurídico, debía ser ético, pero el tema ético hoy en día queda detrás del político. Hay dos maneras de verlo. Que hoy, cuando Estados Unidos ha dejado de tener aliados y países hasta como Canadá, sus mejores aliados y Reino Unido, se sienten maltratados y no seguros y consideran que deben tomar una actitud más independiente, pues un país como Colombia debería estar en alerta en eso, sobre todo después de que Estados Unidos habla de la doctrina Monroe, en que considera que el continente simplemente debe estar en una situación de sumisión, porque es el patio trasero. Entonces, que en esta circunstancia el presidente debería ser más independiente. Pero a la vez hay una tendencia en el mundo, que lo que yo llamo la internacional populista de derecha, que se cogen de las manos los líderes populistas, y eso es lo que está haciendo Trump y lo está haciendo en América Latina con el presidente de Ecuador, con el presidente de Argentina, con el presidente de El Salvador. Y ahí va a entrar de la Espriella si es presidente, y muchos colombianos consideran que eso es muy bueno, porque les parece que en términos económicos y políticos eso es bueno. A otros les parece bueno
9: la internacional populista de izquierda. Recuerdo ser candidato Iván Cepeda visitando a Claudia Sheinbaum.
18: Claro, pero no legitime esta con eso.
9: No, yo no estoy legitimando la otra. Pero hay que hablar de las dos.
18: No hay que hablar de las dos porque estamos hablando de esta, porque claro esta es la relevante. La otra ya salió.
9: No, las dos son relevantes. Entre otras cosas.
18: Ricardo. Por ejemplo. Deje que se pueda hablar de una cosa sin hablar de lo otro,
9: Usted puede hablar de lo que quiera, yo le puedo dar mi interpelación.
18: Claro, entonces déjeme hablar de lo que quiera y no me ponga a hablar de una cosa de la que no estamos hablando. No estamos hablando de Petro.
9: Usted puede no hablar de eso, Lula. Pero estamos en un escenario en el que hay dos candidatos. Así como Iván Cepeda le está pidiendo a la Corte Penal Internacional que investigue a
18: Estados Unidos. Entonces la pregunta es, obviamente de la Espriella lo usa porque hay un sector del país que eso le fascina y quieren el garrote gringo. Y lo que está ofreciendo de la Espriella es persecución judicial. Y como decían, la persecución judicial colombiana no basta, usar la norteamericana, y eso electoralmente funciona. Algunos evaluarán si eso está bien o no, y si éticamente un presidente debe tener esa dualidad. Pues la realidad política hoy es esa, que entre más Estados Unidos aprieta, más logra alineamiento con unos sectores populistas, extremistas, y en Colombia está entrando en eso con toda.
9: 7:18 minutos.
12: Pero, Ricardo, lo que tenemos que entender es que la alianza con Estados Unidos...
9: que promete Abelardo de la Espriella, ¿contra quién? Yo no he visto eso realmente, pero bueno.
12: La alianza con los Estados Unidos que le ha servido a Colombia para fortalecer lazos comerciales, apoyo económico, militar, etcétera, ha sido una alianza bipartidista. Álvaro Uribe Vélez trabajó bien de la mano con un presidente demócrata y con un presidente republicano, lo mismo el expresidente Juan Manuel Santos. El presidente Gustavo Petro lo ha hecho menos cuando por su favoritismo político, Biden al comienzo de su administración, y tuvo muchos choques con Donald Trump. Lo que sirve a Colombia es una política de relacionamiento de Estado. ¿Y cuál es el riesgo? Que Donald Trump, no lo olviden, termina su mandato a la mitad del mandato del próximo presidente de Colombia. Es decir, viene una elección en los Estados Unidos y según todas las encuestas de opinión en los Estados Unidos, Donald Trump viene cayendo de manera estrepitosa en las encuestas, y seguramente en noviembre va a tener un resultado muy malo en lo que llaman las elecciones de medio término en los Estados Unidos. Es decir, alinearse únicamente con una fuerza política como donante del Partido Republicano, como pues el más amigote de Donald Trump, y no entender que esa política tiene que ser de Estado, bipartidista y no partidista y de amiguismos, es lo más importante.
9: 7:20
15: Esperen a que Abelardo de la Espriella gane las elecciones, ojalá nombre su canciller, nombre su embajador en Washington. Es decir, es que a Petro le permitieron todo y el señor de la Espriella no ha llegado, ¿no? Y ya no, nada. Lo que para Petro a ustedes les parecía buenísimo, todo. Mire, en Abelardo les parece malísimo.
14: Abelardo de la Espriella ha dicho simplemente que va a respetar la Constitución. Él ha dicho claramente que va a respetar la Constitución y las leyes colombianas.
9: Lo dijo en el discurso.
14: Lo ha dicho en reiteradas oportunidades.
9: De mayo, 7
15: pero si ya vamos en la Corte Penal Internacional, que no tiene nada, absolutamente nada que hacer aquí con el tema del paramilitarismo, cuando ya fue juzgado por la justicia colombiana, pero que tanto elogian ustedes.
9: Me sorprende mucho ese pronunciamiento del candidato Iván Cepeda porque no tiene sentido, es decir, no es aplicable, y seguramente lo sabe.
15: Él lo sabe, pero es que
9: la CPI no abre investigación contra personas, sino en torno a países y a delitos de lesa humanidad que aquí eventualmente podrían.
15: Pero además cuando no han sido juzgados
9: de manera subsidiaria. 7:21
15: de manera, cuando no siguen juzgados y fallados por la justicia colombiana, de manera subsidiaria entraría o entra la Corte Penal Internacional.
9: 7:22 minutos, este es el tono, estas son las discusiones a 9 días de las elecciones presidenciales. Vienen los deportes, viene la actualización de las noticias en Mañanas Blue.
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2: 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El padre Alberto Linero es periodista y también está en Mañanas Blue.
10: 7:26 Ustedes saben que a mí me gustan las historias de vida. Sí, de hecho por eso leo biografías, por eso estoy siempre atentos a lo que hacen los humanos en su vida diaria, ahí en lo pequeño. Y me gustan porque descubro mensajes de superación, descubro lecciones de vida. Por eso cuando vi ayer al jugador Raúl Jiménez con una cinta protectora en la cabeza, me fui a buscar su historia. Y descubrí que el 29 de noviembre del 2020, jugando para el Wolverhampton contra el Arsenal, chocó violentamente cabeza con cabeza con el defensor David Luiz. El impacto le provocó una fractura de cráneo y una lesión cerebral traumática grave. Tuvo que ser retirado del campo con oxígeno y sometido a una cirugía de emergencia. Tiempo después, el propio jugador Jiménez contó que los médicos le dijeron que había sido un milagro que estuviera vivo. La recuperación fue larga y existió incluso la incertidumbre si podía o no seguir jugando al fútbol, sobre todo a un nivel competitivo. Cuando regresó a las canchas, en el 2021, comenzó a utilizar un protector especial en su cabeza. Con el paso de los años, el diseño ha ido cambiando. Al principio era más parecido a un casco ligero y luego evolucionó hacia una banda más discreta, esa que tiene una protección localizada sobre la zona lesionada del cráneo. La función de esta cinta es proteger el área donde sufrió la fractura y donde conserva una cicatriz producto de la cirugía. Oye, no es un accesorio estético, es una medida de seguridad que está recomendada por especialistas y respaldadas por sus entrenadores. Ese ayer jugó y anotó el segundo gol con el que México le ganó a Sudáfrica. Es decir, después de esa dura experiencia, volvió al nivel más competitivo del fútbol mundial, lo cual no solo muestra su fuerza interior para superarse, sino su disciplina y su talento. Su historia tiene que ser motivación para más de uno que hoy cree que no puede salir adelante, para más de uno que hoy está llorando diciendo no puedo, no soy capaz. Esos que están al borde de tirar la toalla para decir me vencí. Tú y yo podemos salir adelante cuando somos capaces de juntar disciplina, esfuerzo, talento, como lo hizo este goleador. Yo me sentí emocionado de esta lección de vida.
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6: Avanzamos en la mañana de este viernes aquí en Blue Radio. Estamos en Mañanas Blue. 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
7: 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En Blue Radio son las
26: 7:30 de la mañana. Medellín tiene 19 grados de temperatura.
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6: A las 7 de la mañana, 31 minutos, con Pintuco es momento para la información deportiva en Mañanas Blue. Día 2 de la Copa Mundial de la FIFA, que se abrió en el Estadio Ciudad de México, Estadio Banorte, o como lo conocemos, el mítico Estadio Azteca, donde se han inaugurado 3 mundiales, ya con este, la selección mexicana, que rompió el récord de inauguraciones, 8 en toda la historia de los mundiales. De las 7 anteriores, había perdido 5 y había empatado 2, por ende es la primera vez en la historia que gana un partido inaugural frente a la selección de Sudáfrica, partido que repitió la inauguración de Sudáfrica 2010, que había quedado 1-1 en el Estadio Soccer City de Johannesburgo. El gol mexicano fue un colombiano, de Julián Quiñones.
7: ¡Ojo! ¡La va a robar Lira! ¡La tiene Julián Quiñones! ¡Julián!
6: ¡Gol! Nacido en Maguipayán, en el departamento del Nariño, pero futbolísticamente formado en la ciudad de Cali. Viajó porque un veedor del Club Tigres lo vio allí en la capital vallecaucana y se lo llevó para el fútbol mexicano. No lo puso a debutar en Tigres, pero sí en Venados, un equipo de la segunda división del fútbol mexicano. Llegó al Atlas, donde fue campeón, donde después de muchísimo tiempo, de la mano de Diego Coca, el técnico argentino, y junto a Camilo Vargas, el hoy arquero de la selección colombiana, fueron ídolos. Hicieron historia en el conjunto del Atlas. Esto dijo Quiñones al marcar el primer gol mexicano en esta Copa del Mundo, el primer gol de este mundial, y siendo el primer colombiano que marca en toda la historia de los mundiales vistiendo una camiseta diferente.
8: Oh, contento, emocionado por haber marcado mi primer gol en un mundial, con este estadio espectacular, lleno de la afición que nos vino a apoyar desde el primer minuto, y para mí es muy importante, ¿no? También rescatar todo lo que ha hecho nuestros compañeros. Fue fundamental, ¿no?, para que hoy podamos lograr los primeros 3 puntos.
6: Este fue su partido 23 con la selección mexicana, apenas su tercer tanto con el conjunto manito, y en este estadio que conoce bien, porque con el América, que es local, en el Estadio Azteca disputó 52 partidos, marcó 23 goles y dio 10 asistencias. Y el segundo tanto fue de Raúl Jiménez, bien contaba la historia al padre Linero, un jugador que sufrió una fractura en el cráneo, que se recuperó, por eso juega con esa máscara, así recordando a jugadores como Peter Cech y Thiago Mota, que por prevención tienen que utilizar esta protección en su cabeza. Y el segundo partido fue Corea del Sur frente a República Checa, un duelo en el que los coreanos remontaron luego de la ventaja checa de Krejci en el Estadio Akron de Guadalajara.
9: ¡Oh, con Kenji! ¡De balón por el medio! ¡Llegó Jung Yu! ¡El balón al fondo! ¡Gol! ¡Gol! ¡Gol! ¡Gol!
6: En el primer tiempo nos fuimos en 0-0. Krejci, el jugador del fútbol español, marcó el 1-0 al minuto 59 para la República Checa. Empató Corea del Sur por medio de Im Beom al minuto 67 y al minuto 80. A 10 del final apareció Yong Yu para el 2-1 final de Corea del Sur. Corea del Sur que se ve con la selección de México, la anfitriona, el próximo jueves en el Estadio Akron, en este mismo escenario allí en Guadalajara. Mientras que República Checa enfrentará a Sudáfrica. Será el duelo de los dos perdedores de este grupo A de la Copa Mundial de la FIFA en Atlanta, en el estadio Mercedes-Benz, que recuerde, por publicidad no puede utilizar este nombre, será el estadio de Atlanta durante esta Copa del Mundo. Y conectamos con Guadalajara porque allí ya está la selección colombiana, hoy realiza su segunda sesión de entrenamiento, pensando en el debut del próximo miércoles frente a la selección de Uzbekistán en el Estadio Azteca de la Ciudad de México. Por eso conectamos con Juan Carlos Cortés, que está detrás de la tricolor y nos trae todas las novedades. Juan Carlos, buenos días.
1: Juan Camilo, buenos días. La selección Colombia sigue sintiendo el respaldo de su gente en México. Este jueves, la práctica desarrollada en Guadalajara contó con presencia de aficionados que pudieron observar de cerca la preparación del equipo nacional. Fueron cerca de 2 horas de entrenamiento en las instalaciones de la Academia AGA, donde el cuerpo técnico dividió la sección en diferentes bloques de trabajo. Hubo ejercicios tácticos, labores de posesión, definición y una corta práctica de fútbol para cerrar la jornada. Los jugadores respondieron al cariño de los hinchas que se acercaron para acompañar al equipo y el ambiente recordó por momentos lo que suele vivirse en las grandes competencias internacionales. Néstor Lorenzo, agradecido con todo el apoyo del pueblo colombiano.
10: Muy feliz de estar acá con todo el grupo, muy agradecido a Dios que nos permite estar acá y también a la gente que nos despidió de la mejor manera.
1: Sobre las 9:30 de este viernes, Colombia volverá a trabajar en territorio jalisciense antes de enfocarse definitivamente en el partido frente a Uzbekistán, programado para el próximo jueves en Ciudad de México. Desde Guadalajara, siguiendo la ruta de la selección Colombia, Juan Carlos Cortés, Blue Radio.
6: Gracias, Juan Carlos. Seguimos pendientes de la selección colombiana de fútbol y su próxima sesión de entrenamiento. Más adelante nos encontramos seguramente allí desde la sede del Atlas de Guadalajara. Y conectamos con Santiago Saray en otro punto de aquí de la ciudad de Dallas, donde originamos en el IBC, para contarnos la previa del día 2, el segundo día de la Copa Mundial de la FIFA, donde además habrá otras dos inauguraciones, Santi en Canadá, en Toronto, y otra en Los Ángeles, con el tercer anfitrión, que es los Estados Unidos. Buenos días, Santiago.
11: Juan Camilo, y veremos en acción a los otros dos países anfitriones. En primera instancia, Canadá se estrenará en esta Copa del Mundo contra Bosnia y Herzegovina a partir de las 2:00 p.m. El equipo norteamericano llega a este debut con 8 partidos sin conocer la derrota. Entre ellos, figura el empate 0-0 con la selección de Colombia. Esos 8 partidos se resumen en 5 empates y 3 victorias cosechadas ante Venezuela, Guatemala y Uzbekistán. Por otra parte, Bosnia y Herzegovina disputará su segunda Copa del Mundo de la historia, pues te recordemos que ya había participado en Brasil 2014. El conjunto europeo le cita orbital tras eliminar a Italia en el repechaje. Por otra parte, Paraguay hoy tendrá su estreno en el Mundial a las 9:00 p.m. frente a la selección de Estados Unidos. El conjunto guaraní, dirigido por Gustavo Alfaro, quiere dar el golpe ante la otra nación anfitriona, y estas fueron las palabras de Gustavo Alfaro previo al encuentro.
12: Confiamos en las capacidades que tenemos, confiamos en el trabajo que hemos hecho, confiamos en el talento de nuestros jugadores, en la historia que siempre Paraguay ha esgrimido en los mundiales, de ser siempre un rival complejo y difícil.
11: Paraguay, que sigue en vilo por la recuperación de su figura Julio Enciso, regresa a un mundial luego de 16 años de ausencia. Su última participación había sido en Sudáfrica 2010, en donde alcanzó la fase de los cuartos de final.
6: Gracias, Santi. Y cerramos con más noticias mundialistas. El Congo, a quien el gobierno estadounidense obligó a hacer una cuarentena de 21 días en Bélgica por el brote del virus Ébola que se dio en el país, aterrizó en Houston, donde concentrará en esta fase de grupos mundialista, en la cual enfrentará, recordemos, además de Portugal y Uzbekistán, a Colombia en el grupo L, duelo Colombia-Congo, que será el 23 de junio en la ciudad de Guadalajara. En Tijuana, allí en México, Irán, que se ha visto afectada por la guerra con Estados Unidos, ha tenido problemas en su llegada a Norteamérica, entrenó con 12 jugadores y abrió por primera vez en esta Copa Mundial su entrenamiento para que los medios pudieran asistir y grabar algunas imágenes. El gran ausente fue la figura Mehdi Taremi, el ex compañero de Lucho Díaz en el Porto de Portugal. El domingo viajarán a Los Ángeles, donde enfrentan a Nueva Zelanda el martes. Recordemos que Irán tiene que viajar a Estados Unidos 1 o 2 días antes del partido e inmediatamente salir después de que finalice el juego. Y se unirá a Argentina Marcos Senesi, el reciente fichaje del Tottenham de Inglaterra. Será compañero del Cuti Romero, también compañero suyo en la selección. El defensor Senesi reemplazará a Leonardo Valerdi, otro que se pierde el Mundial por lesión. Había llegado golpeado, pensaron que quizás aguantaba para el primer partido, pero la lesión no le dio tregua y por eso Valerdi no podrá ser de la partida. Y hoy tenemos 2 llegadas a territorio mundialista. Restan 3 selecciones por aterrizar en Norteamérica. Son Ghana, Portugal e Inglaterra. Hoy los ganeses llegan a las 4:00 p.m. al estado de Rhode Island, allí es donde se hospedarán en esta Copa Mundial, y Portugal llega a Palm Beach, allí cerca a Miami, a las 5:30 p.m. Portugal, que será el tercer y último rival de Colombia en esta fase de grupos. Y el día sábado arriba a Norteamérica el último equipo de esta Copa Mundial. El equipo 48 es Inglaterra, a la 1:15 es esperado en la ciudad de Kansas. Son las 7:40 p.m. La información deportiva desde el IBC del Mundial en Dallas, en Mañanas Blue.

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2: 7:41 minutos de la mañana, día soleado en Bogotá, que a esta hora tiene 14 grados de temperatura.
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4: Mucha atención, expertos en seguridad advierten que hackers iraníes habrían logrado permear la seguridad de los drones del FBI que están vigilando los estadios del Mundial de Fútbol, Silvia, en Londres.
5: Sí, Ricardo, esta información la acaba de publicar en un comunicado el Site Intelligence Group, que es una organización que monitorea a los grupos yihadistas, y lo que ellos dicen, ellos normalmente están vigilando a todos estos grupos, y dice que el grupo Andala, que es un grupo vinculado con el gobierno iraní, ha tenido acceso durante meses a cada imagen y cada sospechoso captado por los drones de vistas de primera persona, que son las siglas que utiliza para estos drones el FBI. Dice que estos drones se utilizan en la seguridad del mundial. Hay algunos equipos que no les gusta nada porque estos son drones que están en todas partes y que tienen la capacidad de reconocimiento facial. No se sabe, por ejemplo, si los agentes de ICE pueden estar utilizando esto para ver, por ejemplo, los inmigrantes que están tratando de ubicar para poder expulsarlos del país y que asistan al mundial. Entonces dice que el FBI está desplegando drones alrededor de los estadios del mundial para impedir el sobrevuelo de otros artefactos no autorizados, porque está prohibido volar cualquier tipo de drones sobre los partidos que se jueguen allí en Estados Unidos. Pero lo que dice este grupo es que esos drones, si bien no los tienen controlados, sí, este grupo iraní estaría pudiendo ser capaz de recibir todos los datos que esos drones están captando. Esa es una información. La otra información del día, Ricardo, es que en la prensa iraní está diciendo que ellos no han, que el gobierno iraní está ha dicho que no va a aceptar en las negociaciones con Estados Unidos que le nieguen la posibilidad del derecho de enriquecer uranio. Recordemos que el presidente Donald Trump, cuando anunció a última hora de ayer que estaba a punto de firmar un acuerdo con Irán, dijo por otro lado que ese acuerdo establecía que no iban a enriquecer uranio y que no iban a tener ningún tipo de armas nucleares, y lo que está diciendo la prensa iraní ahora es que esa es una línea roja para el equipo negociador iraní y que no aceptan ese tipo de imposiciones. Ricardo.
4: Muy bien, Silvia, gracias. 7:44, a esta hora comienza la misa que marca la finalización de la gira de la visita del Papa León XIV en España, en Tenerife. Enrique.
6: En efecto, el Papa León XIV se encuentra ahora mismo en la dársena de los Llanos del puerto de Santa Cruz de Tenerife, y oficia esa misa, que es el último acto de esta visita a España, que se prolonga ya durante 6 días. Vamos a escuchar sonido en directo de la Radio Televisión Canaria.
7: Atestiguan que hemos nacido para el encuentro y que no hay obstáculo, distancia, peligro o amenaza que pueda impedir a cada uno su viaje.
6: Esa dársena de los Llanos, hay una temperatura ahora mismo de 30 grados, está complicado el calor en esa zona de la isla de Tenerife, y está acompañado el Papa en el altar mayor por la patrona de Canarias, que es la Virgen de Candelaria. El Papa esta mañana ha llegado a primera hora a la isla de Tenerife, procedente de Gran Canaria, un vuelo muy corto, de apenas 17 minutos, y ha visitado primero el centro de las raíces, donde se encuentran los inmigrantes, o buena parte de los inmigrantes que llegan del continente africano, unos 800, y posteriormente ha tenido un acto en la Plaza del Cristo de la Laguna. Allí se ha encontrado con migrantes, con organizaciones que atienden a migrantes, y allí se ha encontrado con una mujer colombiana que se llama Talía Saldarriaga.
8: Le agradezco, Santo Padre, por recordarle al mundo con su voz en favor de quienes vamos caminando por estas tierras, y que cada vida es una oportunidad de encuentro.
6: Ella le contaba al Santo Padre que había llegado a las Islas Canarias hace 3 años y que a través de esas organizaciones su vida era ahora mucho mejor que cuando llegó, a pesar de las dificultades que vivió al inicio de su estancia en el archipiélago canario. Ricardo.
4: Enrique, gracias. 7:46 minutos. Talía, buenos días.
9: Buenos días.
4: Talía Saldarriaga es la mujer colombiana migrante que llegó a España hace varios años y que usted acaba

0: de escuchar que le contó su historia al Papa León XIV. ¿Cómo fue ese encuentro con el sumo pontífice, Talía?
1: Bueno, un encuentro de emoción, nervios y pues privilegio para recibir la bendición de primera mano.
0: ¿Por qué la seleccionaron a usted, Talía, siendo migrante colombiana, para poder contarle su experiencia al Papa León XIV hoy en Tenerife?
1: Bueno, mi experiencia, porque yo ahorita en este momento soy voluntaria de Cáritas, que es de la iglesia, y yo estuve como participante en un proyecto de mujeres en situación de vulnerabilidad. Estuve a punto de estar en calle, pero gracias a Cáritas, pues no, y ellos me brindaron techo en un tiempo, mientras que ya me podía independizar y lograr la estabilidad que tengo ahorita.
0: ¿Cómo fue esa parte de la historia, Talía? ¿Por qué estuvo usted a punto de vivir en la calle? ¿Esto ocurre cuando llega usted a España? ¿Cuándo llega a España y cómo es esa parte difícil de su historia?
1: Bueno, no, yo llegué hace 3 años, yo tengo un hermano que vive acá hace varios años y estaba viviendo con él, vivíamos los dos. Lastimosamente, pues donde vivíamos no podíamos estar más porque por situaciones de los dueños no iban a vender o algo y nos pidieron desalojar. Entonces ya ahí sí tocó buscar puertas, mirar, porque es muy difícil una persona que no es de acá, no tiene contactos para alquilar, es muy complicado. Y empezamos a tocar puertas y bueno, gracias a Dios se nos presentó Cáritas. Yo estuve con otra organización primero y después con Cáritas. Entonces, bueno, el apoyo y la acogida de ellos, pues súper especial y gratitud total.
2: Bendito Dios. Talía, ¿y cómo fue el proceso para decidir dejar tu Cartagena, dejar tu país e ir hasta allá?
1: Bueno, la situación del país para trabajos y eso, ya yo tenía varios años que no tenía un trabajo estable y con hijos, familia, pues uno empieza a buscar como alternativas y no las había conseguido. Y también, bueno, la edad también implica mucho de que te restringen bastante en los trabajos. Empecé a buscar alternativas y bueno, como tenía un hermano acá y la facilidad del idioma, pues pensé, dije, bueno, la como una oportunidad más para ver qué podemos, para poder salir adelante.
0: Talía, ¿a qué se dedicaba usted en Colombia?
1: Bueno, yo trabajé en puerto, trabajé en una agencia naviera y en los años que estuve sin trabajo, haciendo encuestas a nivel nacional.
0: ¿Por qué se quedan sin trabajo?
1: Bueno, reestructuraciones.
0: Y luego, no sé. y luego no logró conseguir de nuevo empleo.
1: Sí, bastante difícil. Y bueno, o sea, conseguía por contratos cortitos de 2 meses, 3 meses, mes y medio, o sea, cortitos así en 2, 3 años que estuve así.
0: Sí, ¿cómo ha sido esa experiencia de migración? ¿Usted llega a Tenerife? ¿Su hermano vive en Tenerife? ¿Por eso usted decide llegar allí?
1: Sí, él vive acá y bueno, tener siempre un apoyo donde tú estar, pues es primero es una fortuna, ya no llegar así como solo, ya después pues las cosas cambiaron y pues lastimosamente y después beneficiosamente pues encontramos el camino donde nos pudieron ayudar.
2: Talía, ¿cómo ha sido su vida en este tiempo en Tenerife? Porque siempre estamos pendientes de la inmigración en Canarias que tiene que ver con el continente africano, pero hay un importante grupo de migrantes latinoamericanos que también ha pasado por situaciones complicadas. ¿Cómo ha sido su vida durante este tiempo y sobre todo, cómo ha sido la ayuda que ha recibido de estas organizaciones no gubernamentales? Usted contaba esta mañana frente al Papa que de una organización creo que se llama de San Juan Bosco. ¿Cómo ha sido la ayuda que le han prestado y cómo le ha servido eso para mejorar su situación?
1: Bueno, las organizaciones, bueno, son diferentes tipos de organizaciones, en las que yo estuve, que fue una que se llama CEAR y la otra que es Caritas. Con ellos, pues, además que te brindan el techo y te cubren las necesidades básicas, en particular con Caritas, que es con quien más estuve, y ellos... Es la escucha, es sentirte como que te están guiando a salir adelante paso a paso, buscar las opciones que mejor te sean para ti. O sea, el camino acompañado, pues, bendito.
0: Talía.
1: Y lo de Don Bosco que me decías son las formaciones. Con Don Bosco yo estuve, claro. Fue para las formaciones porque tienes que formarte.
0: Tenerife.
1: Bueno. Sí.
0: Sí, claro. Siempre las comunidades que están alrededor de San Juan Bosco tienen esa vocación de tener una formación.
2: De formar, claro.
0: De formar para el trabajo, para la vida.
2: Sí. Talía, nadie se va de su casa porque quiere, porque no. Todo el mundo se va de su casa buscando sueños. ¿Qué ha sido lo más difícil de ser migrante allí en Tenerife?
1: Todo el proceso de estar lejos de casa, de estar lejos de la familia. Yo tengo un hijo y está en Colombia, entonces es lo más difícil. Ya al encontrarme aquí es buscar las alternativas para primero formarte, y si yo estoy todavía en proceso de papeles, entonces eso te restringe mucho. Cuando no tienes un permiso para poder trabajar, hay que buscarse la vida para contactos por donde quieras para poder conseguirte un trabajo informal. Y eso es lo que la mayoría de la gente latina llega y es lo que les toca hacer, buscarse en lo informal.
0: Talía, ¿cuántos años tiene su hijo, el que vive en Colombia?
1: 20 añitos.
0: 20 años. ¿Y con quién se quedó?
1: 20 años. Él está, bueno, está con el papá,
0: sí.
1: Y con mis papás que están allá también.
0: Sí. ¿Hace cuánto no lo ve? ¿Desde que viajó a España no lo ve?
1: No, afortunadamente el año pasado vinieron de vacaciones mis papás y él. Entonces tuve una energía y un aliciente favorable también por ese lado.
3: Sí, Talía, ¿cómo es vivir la vida entre ser migrante, pero además ser una voluntaria para ayudarle a las personas que llegan igual que usted de diferentes países, pero practicando o poniendo en práctica los principios de la Iglesia Católica o del Papa León XIV, acoger, proteger, promover e integrar? ¿Cuál ha sido la experiencia que más la ha marcado siendo voluntaria?
1: Bueno, como dije, lo más importante para nosotros cuando llegamos es que nos escuchen. Entonces, o sea, el ser escuchado, el escuchar y saber de pronto que la persona que te está recibiendo también ha pasado por situaciones similares, entonces eso ahí genera mucha más empatía.
0: Talía, usted tuvo la...
1: Bueno.
0: No, la escuchamos, perdóneme.
1: Dime.
0: No, es que yo quería preguntarle por su experiencia con el Papa. Solamente, porque no sé si tuvo otro momento, pero ya es histórico que usted haya podido tener la atención del Sumo Pontífice durante algunos minutos. Ahí estamos viendo las imágenes en nuestro canal de YouTube, imágenes suyas, de pie leyendo su historia, contándosela al Papa, que está absolutamente concentrado mirándola. Además de ese encuentro, ¿usted tuvo otra posibilidad con el Papa o fue solamente en ese escenario?
1: No, solamente en ese escenario. Y fue, empezando las piernas súper temblando.
0: Temblorosas.
1: Pero recibiéndolo como un privilegio, honor y muchísima bendición.
0: ¿Qué espera, Talía, de esto? Que surja de esto, el Papa escuchando a los migrantes, escuchándola a usted, escuchando su historia.
1: Bueno, que confirmemos más nuestra fe y nuestro camino hacia Jesús. Es la confirmación de que Él llegue o que nos represente, es la confirmación de la fe católica. y pues que estando tan cerquita y algo inimaginable, es no, súper emocionante y una bendición enorme.
0: Pues imagínese, una gran bendición. 7:56 minutos. Sí. Es Thalía Saldarriaga.
2: Thalía, que Dios te bendiga mucho, Thalía, y gracias por ese testimonio.
1: No, muchísimas gracias a ustedes. Feliz día.
0: Gracias, Thalía. Desde Tenerife, la colombiana que habló hace algunos minutos, ahí la estamos viendo ante el Papa León XIV, hablando de migración, sí, hablando de su experiencia, hablando de fe, hablando de resiliencia, hablando de fuerza.
2: En estos días he estado conversando con Enrique Rodríguez, sí, sobre los discursos del Papa, y realmente este discurso del Papa sobre el tema de la migración ha sido muy claro, ha sido muy actual, muy pertinente. Realmente a mí me conmociona porque creo que la migración no es un ejercicio de larín larán, no es que ay, me voy ahí, no, es una búsqueda de sentido, es una búsqueda de mejores posibilidades, y no siempre se tienen. Entonces, testimonios como el de Thalía realmente lo animan, y me gusta que la experiencia eclesial sea capaz de ayudar a soportar la situación difícil que estas personas viven.
0: Realmente, Enrique, las migraciones no son migraciones tranquilas.
2: No. Son, nadie se va porque, ay, me voy ahí. No, eso es difícil.
0: Digamos.
2: No.
4: Y es una cosa es migrar, como habrá migrado Thalía, que no se le quita ninguna dificultad, pero una cosa es migrar a través de un avión y llegar al aeropuerto de Barajas, intentar entrar y pasar, pero otra cosa es hacerlo en una embarcación que sale desde Senegal o desde más al sur, travesías que duran días, travesías, porque en realidad sobre la migración a Canarias sabemos las personas que llegan y sabemos de algunas que mueren, pero hay muchísimas personas que se tragan el océano y que nunca más se sabe de ellos.
2: De hecho, esa frase...
0: de las que nunca se
2: Enrique, esa frase dura del Papa. Europa no se puede conformar, sí, no se puede conformar con que el Mediterráneo sea un cementerio sin lápidas.
0: Esa es una frase muy
4: dura. Y el Atlántico del Papa también, además.
2: Sí, el Atlántico, perdón.
4: Y fíjate, Ricardo, que Ricardo Paralinero, yo creo que el discurso más conmovedor desde el punto de vista de la inmigración fue ayer en el puerto de Arguineguín. En ese puerto hubo miles de personas que estuvieron ahí hacinadas durante muchas semanas en lo peor de la crisis migratoria. Ayer estuvo el presidente del gobierno, Pedro Sánchez, en ese muelle de Arguineguín. El presidente del gobierno no había estado hasta ahora en ese muelle de Arguineguín. Tuvo que venir un papa, seguramente eso es lo más parecido a un milagro que hemos visto en este viaje, para que el presidente del gobierno se acercase a un punto que fue realmente criticado por las autoridades europeas sobre lo que estaba pasando allí. Pero desde luego, si en algo o si de algo se ha hablado de este viaje, va a ser sin duda de la migración, Ricardo.
0: Regresa esta noche al Vaticano, regresa esta noche a Roma el Papa Francisco, que a esta hora termina...
2: León 14.
0: León 14, dije Francisco, mira la costumbre todavía.
2: Todavía.
0: Claro. Regresa a Roma después de su visita de casi una semana a España. Estuvo en Madrid, estuvo en Barcelona y ahora en las Islas Canarias.
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0: Padre, le tengo otra de las historias que usted está buscando para el Mundial, historias humanas. Dígame. Tome apunte y de este nombre, tome nota.
2: Venga.
0: Diego Gómez.
2: Diego Gómez.
0: Diego Gómez, ya sé. Jugador paraguayo que se quebró en la rueda de prensa previa al encuentro de esta noche de su debut en la Copa del Mundo contra Estados Unidos. Una historia muy bella porque muestra la emotividad, el compromiso, la responsabilidad que se siente. Yo creo que por todos los jugadores, claro, que están en este momento.
2: Lo que pasa es que es el sueño cumplido. Todo futbolista quiere jugar fútbol profesional. Después de eso, quiere representar a su selección. Y después de eso, quiere estar
11: en un mundial, y a este muchacho se le cumple. Entonces la emoción es inmensa.
0: El profe Alfaro, el técnico de Paraguay, termina consolándolo y aplaudiéndolo a Diego Gómez. Juan Camilo, en Dallas.
12: Sí, señor, vea, Diego Gómez es un jugador de 23 años, hoy hace parte de la Premier League de Inglaterra, se puede decir que es un jugador de la élite del fútbol mundial, si bien el Brighton no es un equipo grande en Inglaterra, está en la mejor liga del mundo, así como por ejemplo Daniel Muñoz, para aterrizarlo al caso colombiano, estaba en la rueda de prensa previa en la que organiza la FIFA, la rueda de prensa oficial antes de cada partido de la Copa Mundial, fue en Los Ángeles, siempre va el técnico, va un jugador, en esta ocasión el jugador era Diego Alexander Gómez Amarilla, nació en 2003, y es que la historia también tiene mucho que ver con los sueños de niñez, porque la última vez que Paraguay jugó una Copa Mundial, Diego Gómez tenía 7 años, fue en 2010, cuando además fue la mejor participación paraguaya en una Copa del Mundo. Habló, le preguntaron qué significaba representar a su selección en una Copa Mundial, escuche lo que dijo y cómo se quebró en medio de la respuesta.
13: Muy contento acá de poder representar a mi país, que logramos después de mucho una clasificación, y bueno, la verdad que
14: no hay palabras, es lo que sentimos.
13: Sí,
14: es lo que sentimos. Y es lo que siente todo Paraguay.
13: Ya, como todo.
14: Eso sienten nuestros jugadores.
13: Me conocen a mí que yo soy muy, muy emocional. Y bueno, la verdad que trataré de dar al 100% para darle esa alegría a toda la gente.
12: Ahí estaba, era Diego Gómez, y eso también muestra, habla primero del sueño y del deseo del jugador de jugar una Copa Mundial, como lo decía Alberto, es algo que cualquier futbolista sueña desde la formativa, pero también muestra cómo es Gustavo Alfaro como técnico, no es solo el entrenador, es como un papa para los jugadores, y así lo describen los futbolistas que han pasado por los equipos donde ha estado Gustavo Alfaro, los que vieron en el canal de YouTube, Alfaro lo abraza,
0: sí.
12: Le pone la mano en el hombro, lo consuela, lo ayuda incluso a salir de eso en la rueda de prensa, porque Diego Gómez no podía ni hablar frente a los periodistas.
0: ¿Esta noche somos paraguayos, Juan Camilo? Sí, somos paraguayos.
12: Sí, claro, hay que hacerle fuerza al profe Alfaro, que además es de la casa.
11: Sí. No, pero no solo eso, Juan Camilo, sino que cuando uno llega a Paraguay, yo tuve la fortuna de ir muchas veces, 2 veces por año a dar conferencias.
0: Los quieren mucho.
11: Cuando tú llegas, lo primero que te dicen es eso, colombiano que llega a Paraguay, es colombiano, porque ellos todavía
0: es paraguayo,
11: ellos todavía recuerdan que Colombia en la guerra de ellos del Chaco, Colombia mandó una carta en favor de ellos, ustedes todavía lo recuerdan y te hacen sentir muy querido.
0: Sabe que esa historia yo no la sabía y pensaba todo lo contrario, porque como los paraguayos son tan patabrava, han tenido jugadores tan aguerridos como Chilaver, yo nunca pensé
11: que
0: ese cariño tan grande nos tuvieron.
11: No te imaginas cuánto nos quieren.
12: Es tan grande el cariño que hay un equipo en Paraguay que se llama Sport Colombia, en homenaje a ese apoyo que tuvo Paraguay en esa guerra de la triple alianza. Es un equipo homenaje al pueblo colombiano, la camiseta es amarilla, hoy está en la segunda división de Paraguay. Sí, hay cariño ahí en el país paraguayo.
0: ¿A qué horas es el vamos de ese partido, como dicen ustedes,
12: el
0: Juan Camilo?
12: El partido es a las 8 de la noche en Los Ángeles, en el estadio SoFi de Los Ángeles, es Estados Unidos Paraguay, la verdad,
0: buen partido. 8 horas de Colombia.
12: Inaugural. Sí, señor, 8 horas de Colombia.
0: Ah, buen dato. Lo tenía a las 9, vea.
12: Sí, señor.
0: 8 horas de Colombia.
12: 8 de la noche, sí, señor.
0: Muy bien, desde el vamos, 8:05. Cambiamos de tema, vamos a Venezuela. Por primera vez, tarde, muy tarde, pero más vale tarde que nunca, hay un pronunciamiento de la justicia internacional sobre las torturas cometidas por el régimen de Nicolás Maduro en el helicoide, en el que había sido previsto como un gran centro comercial que terminó convertido en un centro de torturas y de detención por parte de la dictadura. Santiago Martínez.
15: 23 años tarde, Ricardo, para ser exacto, pero ya te cuento exactamente esta sentencia de la Corte Interamericana de Derechos Humanos, marca pues un antes y un después en esta lucha por los derechos humanos en Venezuela, pues es la primera vez que un organismo que representa la justicia internacional se pronuncia de manera directa y contundente a favor de las víctimas venezolanas al ordenar el cierre inmediato de la cárcel del SEBIN Helicoide. El Helicoide, recordemos, es este emblemático centro de detención ubicado acá en Caracas, emblemático no por algo bueno, sino por algo malo, y que ha sido calificado como un centro de torturas donde centenares de presos políticos han estado allí encerrados en los últimos años. En la decisión, la Corte declaró responsable internacionalmente al Estado venezolano por violaciones graves cometidas en este lugar y estableció que su continuidad como centro de privación de libertad es incompatible con las garantías de la Convención Americana sobre Derechos Humanos. El caso, como te decía, se originó, el que origina esta sentencia es el año 2003, hace 23 años. Es de Jorge Rojas Riera, cuando este joven opositor se manifestaba de forma pacífica y fue detenido sin orden judicial, trasladado al helicoide, donde permaneció 3 meses en prisión, prisión preventiva sin razón judicial, y durante su reclusión sufrió tortura física y psicológica, golpes en distintas partes del cuerpo, amenazas de violencia sexual, vejámenes y simulación de ejecución. En la sentencia, y es lo novedoso o lo más importante en este caso, se da la orden explícita de cerrar el helicoide por considerar que la privación de la libertad en el helicoide allí, en esta cárcel, pues genera un riesgo agravado para la integridad personal y las garantías judiciales de las personas. Incluso resaltar que Naciones Unidas ha documentado más de 50 casos similares y determinó que lo que ocurre allí en el helicoide no son excesos individuales, sino parte de un patrón deliberado orquestado desde los más altos niveles del Estado para reprimir a la disidencia. Ricardo.
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0: 8:11 minutos, Víctor, ya abrió el mercado en Colombia. ¿Qué pasa con el dólar? ¿Sigue bajando el precio de la divisa?
1: Sí, Ricardo, por segunda jornada consecutiva tenemos negociaciones del dólar en Colombia por debajo de la barrera de los 3.500 pesos y se mantiene así durante toda la sesión, es decir, hasta la 1 de la tarde podríamos tener mañana eventualmente, eso depende de lo que ocurra de aquí a la 1 de la tarde, una tasa representativa del mercado, un dólar oficial por debajo de los 3.500 pesos por primera vez en más de 5 años. Muy de buenas, Ricardo, los que se fueron para el Mundial porque los coge, la verdad, un dólar bastante barato, por lo menos frente al que hemos tenido en los últimos 5, 6 años. Me dicen que en Estados Unidos por el Mundial las cosas están carísimas, así que el dólar más barato pues puede aliviar un poco ese golpe financiero. Miremos lo que está ocurriendo en la jornada de hoy. Cae en su cotización promedio 27 pesos hasta los 3.486 pesos el dólar. El mínimo de la jornada 3.466 pesos. También es protagonista el petróleo Brent a esta hora, que desciende 2.64%, se ubica por debajo de los $88 por barril. En algún momento, cuando estalla la guerra en Irán, alcanzamos a tener petróleo por encima de los $117, llegando casi a $120 desde ese momento hasta hoy, y ante la esperanza de un acuerdo entre Estados Unidos e Irán, pues ya lo tenemos por debajo de los 90, de los $88 por barril. En más información, finalmente el gobierno nacional revelará hoy el tan esperado marco fiscal de mediano plazo. Lo hará el Ministerio de Hacienda en horas de la tarde, un documento, Ricardo, sumamente importante, siempre que demarca la ruta fiscal, la estrategia fiscal a unos 10 años por lo menos, ingresos, gastos, deuda, déficit fiscal, etcétera, pero hoy en día es mucho más importante por el deterioro que han venido teniendo las finanzas públicas, así que este documento mostrará el estado en que el próximo gobierno recibirá las finanzas de la nación. Este documento mostrará qué tan raspada recibirá la olla el próximo presidente de la República. Y Ricardo, como ya estamos en fenómeno del Niño y tenemos advertencias de todo el mundo sobre un posible apagón, vamos a estar monitoreando con frecuencia en estos espacios varios de los indicadores más relevantes para el sector eléctrico. Amanecemos hoy, Ricardo, con un nivel agregado de los embalses para la generación de energía del 73,82%, aumentando en 0,07 puntos porcentuales frente al día anterior. Expertos y autoridades han dicho que para estar más tranquilos en medio de la sequía que se avecina, pues deberíamos estar en el 80% cuando miramos el nivel de los embalses.
0: Parece mucho, pero no lo es tanto exactamente ese nivel de los embalses, Víctor. En segundos le voy a contar la historia de quien podría convertirse en el primer trillonario de la historia.
1: ¿Sospecho quién?
0: Pues sí, el mismo. Sí, señor, el mismo. El señor
1: que no lo quieren mucho por aquí, ¿no?
0: El señor desde dueño Colombia. De X, el señor dueño de Starlink, el señor dueño de SpaceX. Sí, señor,
1: de Tesla.
0: Bueno, Tesla, ¿no? Tesla, no, ni menos.
1: Oye, que ahora el año pasado en Colombia
2: el señor Elon Trump,
0: Elon Musk.
2: Pero el presidente le dijo la otra vez el señor Elon Trump.
0: Bueno, Felipe. Él podría convertirse hoy saliendo a bolsa en el hombre no solo más rico del mundo, sino el
1: ya lo es, trillonario, Ricardo, de la historia. Exacto, ya lo es, pero se volvería trillonario.
0: Trillonario. César Moreno, ¿cómo es la historia de la salida a bolsa hoy de Elon Musk y SpaceX en los Estados Unidos?
3: Hola, Ricardo, muy buenos días para usted, para todos los oyentes de Blue Radio. Pues sí, SpaceX, la empresa aeroespacial y de inteligencia artificial creada y dirigida por este magnate, por Elon Musk, va a protagonizar la mayor salida a la bolsa de la historia y va a debutar en el índice Nasdaq. Nasdaq es ese indicador económico en la bolsa de Wall Street relacionado solamente con las empresas tecnológicas. Va a salir bajo la etiqueta SpaceX, como haciendo referencia a SpaceX, y con un precio de $135 por título, es decir, por acción. Según la oferta pública inicial, esto tiene un nombre técnico y ahí Víctor me corrige, se llama una OPI, un total de 556 millones de acciones a un precio fijo de que les estaba diciendo $135, le va a permitir a SpaceX captar unos 75 mil a 85 mil millones de dólares en transacciones solamente esta mañana. superando pues de lejos por lo establecido en el 2019 por la petrolera saudí Aramco, que fue de 25.600 millones. Con esa operación, su valor de mercado se va a situar entonces a 1.7 billones de dólares, lo que la colocaría entre las 10 mayores cotizadas del mundo. Será la primera en salir en bolsa de un grupo de firmas de inteligencia artificial encabezadas por Anthropic, que tiene una valoración de 965 mil millones de dólares, y OpenAI con 850 mil millones de dólares. SpaceX, recordemos, se centra en el negocio aeroespacial, está muy vinculada a la inteligencia artificial, está muy vinculada también a la NASA, después de absorber el pasado febrero la firma XAA, desarrolladora del chatbox de Grok, que a su vez absorbió en el 2023 la red social X, que antes era Twitter. Entonces, si todos los valores se dan para el día de hoy, el señor Elon Musk se va a convertir en el hombre más rico del mundo y la primera persona con una fortuna de 1 billón de dólares, gracias a esa condición de accionista mayoritario de la empresa SpaceX. Convertiría entonces así el señor Elon Musk en el primer trillonario de la historia del mundo.
0: 8:17 minutos, Luis Ernesto. Señor Musk, primer trillonario de la historia, a punto de oficializarse en la Bolsa de Valores de Nueva York.
1: Y Ricardo, realmente lo de Musk es impresionante, porque cuando arrancó el gobierno de Donald Trump, recuerde que él estuvo muy de la mano haciendo campaña con él, además casi en el gobierno con él, y después una ruptura tremenda. ¿Pelearon? Que muchos en los mercados pronosticaban que iba a representar la caída finalmente de Elon Musk, porque sus negocios dependen mucho del Estado, de los subsidios que le ha dado los Estados Unidos a Tesla, de las compras que hace la NASA y otras organizaciones gubernamentales de SpaceX. Pero contra todo pronóstico, él se recuperó de ese revés político contra Donald Trump y ahora se convierte en el primer trillonario.
4: Pero ya se reconciliaron, la comitiva que
0: estuvo
4: hace unos días
0: China,
4: ¿no? China, sí, claro. Y fue toda una estrella, ¿no? Usted vio los empresarios chinos tomándose selfies con el señor Musk. No. Ahora, Ricardo, la pregunta, ¿usted compraría acciones de SpaceX?
0: Yo sin duda.
4: Esos son más o menos 480 mil pesos colombianos cada acción.
0: Yo creo que sí, yo compraría. ¿Usted no?
5: Entró un poquito tarde, pues, ¿no?
4: Siempre hay que... No, pero ¿cómo más se pueden comprar acciones si no es en subemisión?
0: Pues claro.
4: Paola, hoy es la oportunidad
5: Pero estamos entrando a riesgos,
4: pero estaría usted no invirtiendo en una petrolera, no invirtiendo en una compañía, digamos, energética, en un banco, no, estaríamos la invirtiendo, fortuna. Las personas estarían invirtiendo
5: pero
4: en una empresa que
5: tiempos.
4: Quiere llegar al espacio, que quiere llegar a Marte, que destruye cohetes espaciales en sus pruebas, en otras es muy exitoso, en fin, todos esos riesgos hay que analizarlos, pero si usted quisiera más o menos comprarse una acción de estas de SpaceX, tendría que invertir hoy a tasa de cambio unos 470 mil, 480 mil pesos por cada acción.
0: Sí, es una empresa que va más allá de empresa de vuelos espaciales, ¿no?
4: SpaceX,
0: va mucho más allá de eso. Y la fortuna es un trillón de dólares.
5: Y el reflejo de los tiempos que corren, porque es que antes ese listado de los billonarios lo dominaban, pues por mucho tiempo, Rockefeller, petroleros, ¿no? Cosas todavía como de la tierra, los señores Walton, los dueños de Walmart, pero hoy en día ya estamos hablando es de un señor que está soñando con conquistar el espacio a nivel comercial, ¿no? Pues es que hace nada estábamos...
6: Ricardo,
5: primera vez llegaban...
6: Hay una cosa que tener en cuenta, que no solamente hay que valorar los riesgos de la exploración espacial, lo que se está midiendo aquí en SpaceX. Lo que ocurre es que Elon Musk ha puesto todo el desarrollo de la inteligencia artificial en SpaceX, y es por eso que todo el mundo está invirtiendo allí. De hecho, casi el 30% de esas acciones ya están compradas por países del Golfo. Todo el mundo quiere poner el dinero no solamente en la exploración espacial, porque él se planea, Elon Musk lo que está diciendo es que va a poder crear colonias humanas en Marte, pero todavía no se sabe ni siquiera si es posible. El tema es que él está invirtiendo toda su inteligencia artificial en SpaceX.
0: Sí. ¿Sabe quién? ¿Usted invertiría, padre, en SpaceX hoy que sale a la bolsa?
2: Sí, puede ser. ¿Por qué no? Es decir, no tengo esa plata, pero si la consigo, Víctor, ¿me la prestas? Si Víctor me la presta, me le meto.
4: 480 mil pesos, una acción.
2: Présteme, don Víctor, y yo me le meto.
0: Solamente les doy un elemento para la discusión y para la decisión. Hay un artículo del New York Times que señala que hay solo un 19% de probabilidades de que los anuncios que hace Elon Musk se hagan realidad.
7: 19%, muy bajo.
0: Muy bajo.
7: Muy bajo. Es decir,
0: ha hecho muchos anuncios y muchos intentos y la mayoría no se han cristalizado.
7: Pero yo
0: sé que el tipo tiene fama de es un genio, yo creo que sí es una mente superior, es un tipo muy inteligente.
6: Hay que acordarse, Ricardo, de lo que hizo con Tesla. A ver, les explico un cortito. O sea, él dijo que iba a ser, que iba a sacar de la venta pública de acciones porque él tenía el dinero para comprar todas las acciones. La gente se puso a comprar como loca, lo dijo a través de su red social X, y finalmente no tenía los fondos asegurados, y eso significó que la justicia intervino por engaño, por
7: publicidad engañosa. Él especula mucho también, ¿no?
6: Le quitaron la presidencia, le quitaron en ese momento la presidencia de Tesla, ya no puede ser presidente de Tesla, y además le dijeron que no podía publicar nada en la red X sobre Tesla si no había sido revisado antes por sus abogados.
0: Es cierto.
7: Pero ¿sabe qué?
0: Hay muchas discusiones,
7: yo no tengo admiración por los ricos.
0: Polémica.
7: Yo le tengo que decir que yo por los ricos no tengo admiración. Si uno qué hace con tanta plata, ¿para qué?
0: ¿Para qué?
7: ¿Es en serio? O sea, sí, la madre, o sea, eso me parece realmente hasta penoso. Madre. Me parece penoso esa vaina. Ridícula.
0: ¿Es en serio?
7: ¿En serio? ¿En serio? Yo con que pueda comer, con que pueda, no más. No quiero más.
0: ¿Seguro?
7: Tengo desprecio por eso. Seguramente tiene que ver
2: con el ser rico que ser pobre, ¿no?
7: No, pues tiene que ver con el man que sigo.
0: No, ¿no aplica la filosofía del gran Pambelé?
7: No.
0: ¿Es mejor ser rico que
7: pobre? No. Eso me parece realmente despreciable. Tanta plata es no
0: que
7: quiero
0: yo,
7: tener.
0: Es que yo creo
7: quiero
0: que,
7: vivir cómodo, eso
0: yo,
7: sí.
0: Yo creo que Musk ni siquiera.
7: Pero eso no me interesa.
0: Ni siquiera. Tampoco Ricardo estoy muy preocupado por ser el primer trillonario de la historia.
8: Ricardo, con esto que se revela de un nuevo trillonario, también se abre un gran debate en el mundo entero sobre
7: el primer
0: trillonario de la historia.
8: Claro, sobre los impuestos que deben pagar esos mega ricos, porque hay una realidad con la inteligencia artificial que ha enriquecido tanto a Elon Musk y a muchos otros, y es que esa va también a generar enormes transformaciones sociales y desempleo y demás. Entonces, la responsabilidad de esos megatrillonarios será ahora también pagar trillonarios impuestos.
0: 8:23 minutos. Hablando de impuestos a los trillonarios, en segundos les voy a contar detalles del plan de gobierno del candidato Iván Cepeda trayéndolo a Colombia. Finalmente se conoce hoy, a 9 días
7: de
0: las elecciones.
7: Hay plan de gobierno.
0: Sí, ya hay plan de gobierno. Y habla sobre los impuestos a los megarricos y a empresarios. Como
7: ¿habla sobre la paz?
0: Ya le voy a contar qué dice don Andrés Carmona, ya le cuenta en segundos. 8:23 minutos.
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0: Felipe, tiene 118 páginas el plan de gobierno que está publicando esta mañana el candidato presidencial Iván Cepeda. Uh-huh. No habla de constituyente.
7: No.
0: No habla de paz total, pero sí habla de paz integral. Le está cambiando, está rebrandeando la paz total del presidente Petro. Le cambia el nombre de paz total y le dice paz integral, entre otras cosas.
7: ¿Y qué dice al respecto?
0: Bueno, pues, don Andrés
7: Carmona. Lo vi anoche, pero pues no, la verdad debo confesar que no le he metido muela.
0: Ya, pues Andrés Carmona ya le metió muela. Andrés, ¿qué dice el plan de gobierno de Iván Cepeda?
12: Sí, señor Ricardo, el título de este programa de gobierno del candidato del Pacto Histórico Iván Cepeda se llama Tres Revoluciones para hacer de Colombia una potencia mundial de la vida. Esas tres revoluciones son revolución ética, revolución social y económica y una revolución política y del poder de la ciudadanía. Entre las propuestas y datos curiosos que tiene este documento, en ninguna parte se menciona la Asamblea Nacional Constituyente, la propuesta de convocatoria de una Asamblea Nacional Constituyente. Recordemos que en el documento hay 400 páginas que recogía los discursos del candidato Cepeda y que presentaban como plan de gobierno. Ahí sí se hablaba de la constituyente como el punto final del llamado acuerdo nacional. Ahora todos los enfoques están en ese acuerdo nacional para sacar adelante por vías constitucionales las reformas sociales. El candidato Cepeda también le cambia, hace otro cambio, pasa de la paz total a la paz integral, pero sostiene que los diálogos con grupos armados no serán procesos indefinidos, sino diálogos eficaces con línea roja, con una línea roja, el respeto por la población civil, la niñez, los liderazgos sociales y los firmantes de paz. Pero ojo que en la reforma política hay algo interesante. Primero, eliminación del Consejo Nacional Electoral para crear una Corte Electoral autónoma e independiente. Segundo, suprimir la Comisión de Investigación y Acusación de la Cámara de Representantes y crear una Comisión de Juristas independiente para investigar a altos cargos del Estado. La obligatoriedad de listas cerradas, bloqueadas y en cremallera. El nuevo código electoral que incluye, entre otras cosas, y ojo que esta ha sido una de las peleas del presidente Gustavo Petro, que las tecnologías usadas en biometría, preconteo y escrutinio sean públicas, auditables y soberanas. En otros temas que contiene este programa de gobierno, regulación legal del cannabis y búsqueda de usos industriales y medicinales de la hoja de coca, reducción de salarios del presidente, suprimir viáticos suntuosos, incorporar a las organizaciones sociales en los espacios del gobierno, gran pacto tributario, entre otras cosas, la implementación de un régimen que garantice que las grandes plataformas digitales globales que operan en el país tributen de manera proporcional, reducción de la deuda y, ojo con esto, ley de garantías para la protesta construida mediante el diálogo con la ciudadanía y democratizar el acceso a la carrera diplomática y profesionalizar el servicio en los cargos de embajadas y consulados para que no sean utilizados como cuotas políticas. Estos son algunos de los puntos que contiene este programa del candidato Iván Cepeda, que lo presenta a 9 días de la segunda vuelta, Ricardo.
0: Andrés, no habla de asamblea constituyente, pero sí habla de poder constituyente o no se menciona ese concepto.
12: La palabra constituyente no se menciona en el documento, Ricardo.
0: Ese es un punto muy importante. 8:29 minutos, Luis Ernesto. El rebranding de la paz total es la paz integral del candidato Iván Cepeda.
8: Sí, el candidato Iván Cepeda ha dicho en varias entrevistas, y cuando se refiere a la paz total, que claramente lo confrontan porque es uno de los grandes fracasos de este gobierno, pues él habla de lecciones aprendidas, considera que la posición del ELN en estos momentos, con una Venezuela que ya no está al servicio del ELN, sino una Venezuela intervenida por los Estados Unidos, pues le representa algunos retos. Él considera que ahí todavía hay una posibilidad. Yo en eso difiero del candidato Iván Cepeda. Yo creo que las condiciones hoy para una salida negociada del conflicto no están dadas, especialmente porque no está dada la correlación de fuerzas del Estado colombiano como sí existía con Juan Manuel Santos, cuando se había hecho primero una política de seguridad eficaz y después una política de negociación eficaz. Yo hoy no veo esas condiciones y creo que lo más conveniente sería pues que el Estado recupere su legítima autoridad en el territorio.
0: 8:29 minutos, sí, habla Iván Cepeda de la implementación integral del acuerdo de paz del 2016, habla de la revolución de los territorios, estoy diciéndolo prácticamente en orden de aparición, y habla de diálogos de paz eficaces, Héctor.
13: Pero usted utiliza la expresión adecuada a mi modo de ver, Ricardo, que es el rebranding, que porque ayer discutíamos si había planes de gobierno o eran piezas publicitarias. Y son piezas publicitarias, la verdad, porque ese plan de gobierno, pues insisto en ello, a diferencia de lo que ocurre con alcaldes y gobernadores, los candidatos a la presidencia no tienen que inscribirlo en ninguna parte, no tienen ninguna formalidad. Pero bueno, de alguna manera, digamos, sintetiza y sistematiza las propuestas que están sometiendo a consideración de los ciudadanos. Pero me llama la atención una cosa, Ricardo, que es un tema para discutir más abiertamente y quizá en algún otro momento. Es que algunas de las propuestas requieren constituyente. Por ejemplo, dice que va a acabar con la comisión de acusaciones de la Cámara para crear una comisión de juristas independiente para, pues, para seguir los
0: para investigar a los
13: de investigación contra
0: ellos, incluso
13: según nos relata Carmona.
0: Sí, señor.
13: Bueno, eso ya pasó, ¿no? Eso pasó en el año 2000, que sería 15, tal vez. Yo participé un poco en ese proceso, que fue el de la creación de la denominada Comisión de Aforados, usted se acuerda.
0: Uy, pero claro.
13: Ricardo. Bueno, eso es lo mismo, la Comisión de Aforados es una comisión de juristas, llamémoslos, póngale el nombre de independientes, para que investigaran a los aforados distintos al presidente de la República. Y la Corte Constitucional la declaró inconstitucional porque consideró que eso sustituía la Constitución y que por lo tanto el Congreso no podía adoptar una decisión de esa naturaleza. Es decir, que hay unas decisiones, esas que sustituyen la Constitución según la Corte, que no se pueden cambiar sino por vía de constituyente.
0: Es una buena precisión, Héctor. Yo no sé si para eliminar el Consejo Nacional Electoral, que lo propone aquí, también se necesitaría una reforma constitucional de ese calado, o una constituyente, porque está planteando, según le entendía Carmona, la creación de una corte electoral. Yo no
13: claro,
0: sé si...
13: Sí, ese, no sé, es difícil. La verdad es que el criterio de la corte para saber qué es sustitución de la constitución y qué no, es difícil, porque ha sido bastante errático a lo largo de estos 20 o largos años desde que se asumió ese criterio. La Corte ha dejado pasar unas cosas, como por ejemplo la primera reelección. Cuando se admitió la reelección del presidente Uribe, no permitió la segunda, tumbó esto del régimen de aforados, en fin, no se sabe si eso podría. Esa es una propuesta proveniente, la de la Corte Electoral, llamémosla así, esa es una propuesta de la misión que se creó después de firmado el acuerdo de paz que permitió la desmovilización de las FARC. Usted tal vez recuerda, Ricardo, que se creó una comisión independiente, todas son independientes y todos son independientes, pero la comisión era una comisión independiente de juristas, incluso había extranjeros, si yo no recuerdo mal. Ellos hicieron unas recomendaciones y propusieron la creación de una corte electoral. Esa creación de una corte electoral siempre se choca con una cosa, eso se ha propuesto varias veces. Bueno, la propuso el doctor Humberto de la Calle, presentó ese acto legislativo siendo senador de la República hace 3 años. Eso siempre se choca con una cosa, Ricardo, que la hace políticamente inviable, que es que el Consejo de Estado brinca, porque eso supone quitarle la sección quinta del Consejo de Estado, que es la sección de asuntos electorales, y pasarla a esa nueva corte. Y el Consejo de Estado siempre se ha molestado mucho cada vez que alguien hace esa propuesta.
7: Héctor, perdóname, Héctor, pero quiero, si entendí bien.
0: A ver, padre,
7: esas propuestas entonces necesitan una constituyente, ¿entendí bien? ¿Eso es lo que estás diciendo?
0: Ricardo, necesitaría.
13: Algunas, la de la Comisión de Aforados, sin duda, porque eso ya la Corte dijo que eso sustituía a la Constitución. Es que la Corte ha dicho que hay unos elementos esenciales, axiales, llaman los magistrados, de la Constitución que no puede cambiar el Congreso. Y entonces hay unos ejemplos que son fáciles. La Constitución no puede, el Congreso no puede cambiarnos de república a monarquía, por ejemplo. Pero hay unas cosas dificilísimas, como por ejemplo, si una comisión de aforados, que es cambiar la comisión de acusaciones por una especie de tribunal
0: separado. ¿Eso no podría hacerse vía acto administrativo, Héctor, por ejemplo?
13: No, es un acto legislativo.
0: Acto legislativo,
13: ya se hizo por acto legislativo, pero ya la Corte dijo que no se podía por acto legislativo, porque eso violaba la independencia judicial, y la tumbó en una sentencia equivocadísima a mi modo de ver, pero no hay nada que hacer, eso no es si me gusta a mí o no, ya la Corte lo dijo. Entonces, hay unas decisiones que han ido llevando por la vía de la sustitución de la Constitución, de la tesis de la sustitución de la Constitución, que han ido llevando a que hay unas cosas que el Congreso no puede cambiar y que tiene que cambiar a través de una constituyente. Esa es una tesis que hay una persona, un profesor al que yo aprecio mucho, que además es mi jefe en la Universidad Externa de Colombia, que es el doctor Humberto Sierra Porto, ex magistrado de la Corte Constitucional, que ha llamado la atención sobre ese punto, que él dice, mire, en realidad con la interpretación de la Corte, las reformas importantes hay que hacerlas a través de constituyente, porque si no la Corte las tumba por sustitución de la Constitución.
0: Imagínese usted, 8:36 minutos, Aurelio, ¿sabe cuántas veces está la expresión acuerdo nacional en el plan de gobierno de Iván Cepeda?
2: No tengo
0: ocho,
2: idea,
0: que hasta ahora ocho veces.
2: El nuevo programa.
0: Y le leo un párrafo rápido, Aurelio. Le leo un párrafo rápido porque me parece que es interesante para la discusión. Muy, muy cortico. Con un pueblo movilizado, fortalecido y consciente de su capacidad transformadora, impulsaremos un diálogo nacional orientado a la construcción de un verdadero acuerdo nacional. Este proceso convocará sin dilaciones ni formalismos vacíos a las fuerzas políticas, sociales y económicas, así como a los movimientos sociales y a las expresiones vivas del país, para acordar con franqueza las transformaciones fundamentales, sus mecanismos y su rumbo. No será un pacto de élites. Garantizará la participación efectiva de las organizaciones sociales y populares, del empresariado, así como su vigilancia activa en el cumplimiento de lo acordado, con un pueblo presente tanto en la mesa de diálogo como en los territorios, asegurando que su voluntad se convierta en realidad.
2: Uh-huh.
0: Ahí le dejo.
2: Pero, Ricardo, así como deploro tanto que el candidato norteamericano de la Espriella utilice la palabra patria, deploro que el candidato de la supuesta izquierda utilice la palabra revolución para algo que no es ninguna revolución. ¿Sí? O sea, otro engaño más. Entonces, no, es que vamos a votar por el revolucionario Cepeda. Aquí no hay absolutamente nada revolucionario. Aquí lo que hay son maquillajes de las cosas que aparentemente funcionan mal en el actual Estado colombiano para hacerle unas mejoras, para hacerles unos maquillajes que se adapten a tal vez un mejor funcionamiento de ese Estado. Sí, todo esto a mí me parece deplorable, ¿no? Que se coja la palabra revolución. Si va a ser una revolución, doctor Cepeda, haga una revolución. Pero no utilicen el nombre revolución para algo que no lo es. Por eso digo, igual que me molesta que el candidato de la Espriella utilice la palabra patria cuando, a mi modo de ver, está haciendo otra cosa. Entonces, Ricardo, pues usted empieza a coger estas cosas, claro, usted puede coger esto al detalle, que el nuevo código electoral, que la no sé qué, que el acuerdo nacional, pero con representaciones de no sé qué, que suena un poquito parecido además a las propuestas que ha hecho el ELN tradicionalmente, para no pasarlo por alto, que Ecopetrol no será privatizada, que un corredor no sé qué, que le vamos a dar canasta familiar con apoyo en transporte a los pobres. Eso no es ninguna revolución, eso no pasa de ser más o menos un proyecto liberal socialdemócrata pseudoizquierdoso. Eso es realmente
0: 8:38 minutos.
2: Entonces, que digan eso y no digan que es una revolución.
0: Álvaro, esta presentación del plan de gobierno de Iván Cepeda a 9 días de las elecciones, ¿le conviene, le favorece, le va a representar votos, en su opinión?
13: Yo no creo que genere votos, pero está bien, los candidatos deben ser claros en lo que van a hacer, y pues caen las críticas y las aprobaciones o aplausos. El tema de la paz integral o paz total obviamente es impopular, pero pues Cepeda no va a renunciar a eso. Él ha dicho que no negociaría con grupos que cometan actos de terrorismo contra la población civil, pero pues igual ya a nivel político se ha generado un gran rechazo a esa paz integral. Dentro de las partes buenas, a mí la que más me gusta es la del acuerdo nacional. Y que sea como una propuesta, no simplemente de cuando se llega al gobierno, sino como un propósito, con un compromiso. Porque yo creo que lo que más necesita el país, independientemente de quién gane, es un acuerdo. Ojalá el otro lado, si gana, también plantee un acuerdo y no simplemente imponer por la fuerza una cantidad de cosas, porque este país está en un grado de intolerancia muy grande en eso, porque siente que Petro trató de hacerlo y el petrismo dice que lo bloquearon. Entonces la solución es un acuerdo nacional, y en lo que más me gusta también está la reforma política,
14: todos esos temas que planteaban están muy bien. Lo que pasa es que, como decía Héctor, la Corte Constitucional, y eso es un error enorme que favorece a personas como Petro, que hablan de constituyente, porque han cerrado las posibilidades de mejoramiento de la Constitución. Ese caso, por ejemplo, del Tribunal de Aforados, la realidad es que en Colombia tenemos unos altas cortes y unos funcionarios como fiscal y tal que son impunes a lo que hagan, no hay manera de castigarlo realmente. Y la Corte Constitucional se inventa en un exceso evidente que es sustituir la Constitución, ponerle algún control a esas altas cortes. Entonces, eso hay que hacerlo, hay que, claro que hay que eliminar el Consejo Nacional Electoral, que es un coto de casa de la politiquería, y crear unos verdaderos jueces, reformando un código electoral y que de verdad se decida en derecho.
8: Ricardo,
14: pero
8: le sirve,
14: impresiona mucho la diferencia entre
2: Ricardo,
14: lo que propone Cepeda y lo que propone de las Playas, son cosas
2: pero aquí, mirando un poco de historia, veo en no menos de 10 oportunidades al ELN hablando del tal acuerdo nacional.
0: Sí, ellos hablaban de una convención nacional históricamente.
2: No, un acuerdo.
14: Obviamente yo no me refiero a ese acuerdo nacional.
5: Han hablado de un acuerdo nacional.
14: Un acuerdo de uno del gobierno y el Congreso y los partidos, las fuerzas vivas del país.

0: consigue votos o no. Y la realidad es que estamos en tiempos de un nivel de inmediatez en lo electoral, donde muchos ciudadanos no van a votar en la segunda vuelta esperanzados. Porque no quieren esperar, porque los está moviendo unos sentimientos más primarios como el miedo. Y ese sentimiento del miedo es el que creo yo va a determinar el triunfo en la segunda vuelta. No es qué candidato genera más esperanza con sus propuestas, sino cuál candidato es capaz de desmontar más miedos o de sembrar más miedos sobre el otro. Y en ese frente, este plan de gobierno, pues desmontando el tema de la constituyente, como ya lo anunció el candidato, o en el reconocimiento tardío de los resultados, pues sí, desmonta algunos miedos. Pero creo que la campaña de Abelardo de la Espriella ha hecho una movida electoral interesante, sacando a su fórmula vicepresidencial. Guardó al destripador y sacó al técnico moderado, que es el doctor Restrepo, que es una figura que justamente ayuda a convencer a ese votante indeciso y a disipar algunos miedos. Entonces, en estos tiempos de inmediatez, lo que realmente importa son los miedos. Lamentablemente, no la esperanza.
1: 8:43. Carmona está por ahí, Ricardo.
2: Carmona siempre está. Ya se lo...
1: Sería bueno que Carmona, que es juicioso, acucioso y estudioso y preparado, nos hiciera una tareita para el martes.
2: ¿Qué tarea le va a poner a Carmona, hombre?
1: Coger las 433 páginas de la primera versión del plan de gobierno de
2: Iván Cepeda. ¿A los discursos?
1: Con esta 118.
2: Sí.
1: A ver, ¿a cuál plan le vamos a creer? No, le van a creer, porque yo no le creo en ninguno.
2: No, pero yo digamos, uno creería Carmona.
1: O no le tiramos el puente a Carmona. No, tal vez no.
2: No, ese no descansa. Pero yo creo que hay que creerle al plan de gobierno que acaban de publicar, ¿no?
1: ¿Y el otro?
2: Pues es que son los discursos.
1: En el que mencionaba 15 veces la Asamblea Constituyente, ya ese no.
2: Lo que pasa, Felipe, es que entre esos discursos y el plan de gobierno
3: pasaron muchas cosas.
2: Pasó la primera vuelta, pasó la derrota electoral en las urnas el pasado 31 de mayo. Entonces, las propuestas de antes.
1: Por eso le digo, ¿a cuál le creemos?
2: No son las mismas.
3: Claro,
1: yo le pregunto al profesor Carmona, que es el que es el que hace los análisis políticos, porque yo ya no sé a cuál de los dos cree. Bueno, a ninguno, pero pues Carmona nos ayuda.
2: 8:44, ¿no? Ya vamos a hablar del fenómeno del Niño. ¿Usted cuál le cree?
4: En cualquier caso.
2: ¿Al plan de gobierno?
3: Es que hay que tener cuenta dos cosas. Primero, el documento que presentaron como plan de gobierno Poder de la Verdad, que fue cuando inscribieron la candidatura, tenía incluso los discursos hasta antes de la elección de marzo. De la elección del Congreso de la República.
2: Sí,
3: de marzo a mayo, Cepeda hizo cerca de 155 discursos. Entonces, cada rato le iban dando adendas. Lo que hoy estamos conociendo es el documento formal, consolidado, donde están todas las propuestas y, por supuesto, hay modificaciones como la de la Asamblea Nacional Constituyente. Eso sí, sí se hablaba de eliminar, por ejemplo, el Consejo Nacional Electoral. No se hablaba de eliminar la Comisión de Acusaciones de la Cámara de Representantes, Ricardo y Felipe.
2: Eso es cierto. Hay cambios importantes. 8:45, Paola, ¿me decía algo sobre el Banco de la República?
4: No menciona una sola vez el Banco de la República, sí. Habla pues sí de bancos públicos, pero no se refiere al Banco de la República, sobre la cual hay mucha preocupación. Menciona Banco Agrario, bancos también de alimentos, pero ahí para el tema. Y en la página 67 dice, se promoverá un acuerdo nacional para revisar a fondo el estatuto tributario, eliminando exenciones sin justificación y aumentando la tributación efectiva sobre altas rentas y grandes patrimonios, es decir, más impuestos a los más ricos. Pero me pensando sobre eso de eliminar exenciones sin justificación, ahí tendría que meterse necesariamente, si habla en serio, con la canasta familiar y con el IVA a la canasta familiar, que como bien nos recordaba aquí José Manuel Restrepo hace un par de semanas, son 150 billones de pesos en exenciones, de los cuales la gran parte, 70 billones, corren por cuenta de los bienes que están exentos, excluidos del IVA. Sería casi que chistoso
2: 8:46.
4: Ver a este gobierno tocando la canasta familiar cuando hace 4 años llegó.
2: No los veo y no habrá
4: evitando
2: ninguna posibilidad
4: tocar.
2: Que un gobierno de izquierda vaya a tocar el IVA a la canasta familiar. Lo que no dice el programa de gobierno del candidato Iván Cepeda es qué pasaría o cómo gobernaría si no logra ese acuerdo nacional. Da por descontado que lo lograría, pero ¿y si no lo logra? No dice cuál es el plan B. 8:47 minutos.
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2: 8:47 minutos de la mañana, Barranquilla tiene 31 grados de temperatura.
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4: Ingel, ¿qué marca el termómetro la temperatura a esta hora en Barranquilla? 35 grados, me está marcando aquí en la capital del Atlántico, María Camila.
2: Bueno, me
4: con líos en Galapa, por ejemplo, porque otra vez se sobrecargó la red eléctrica y otra vez están anunciando cortes.
2: Imagínese, por parte, Ricardo, de aire. Le escuché a la doctora Gislian Echeverry hace apenas unos días decir que el Caribe colombiano iba a ser una de las regiones más afectadas por el fenómeno del Niño, y resulta que durante mayo experimentaron altas temperaturas que no estaban asociadas justamente a ese fenómeno que ya comenzó oficialmente. Entonces, imagínese, si en este momento están a 35 grados, no me quiero imaginar en un par de semanas ya con fenómeno del Niño oficialmente instalado en Colombia.
4: ¿Cómo es la historia de Galapa, Ingel?
5: Ricardo, mire que hoy ha sido suspendido el servicio de energía y seguirá así hasta las 3 de la tarde. Están sin energía eléctrica buena parte de la población de Galapa debido a trabajos de emergencia que ha comenzado la empresa Aire esta mañana en los circuitos Caracolí 5 y Galapa, los cuales requieren suspender este servicio a los usuarios de la zona. Resulta que estas son maniobras que buscan suministrar energía a los usuarios de una manera más confiable, pues la alta demanda de las últimas horas volvió a sobrecargar el sistema eléctrico y ahora se requiere aliviar estas redes en el área, en esa zona del área metropolitana de Barranquilla. Se está transfiriendo carga del circuito Caracolí 5 hacia el circuito de Galapa. Esto fue algo que se tuvo que hacer también en mayo en el circuito Cordialidad, que abastece el corredor industrial, donde se acordaron cortes diarios de energía durante 2 horas para evitar la sobrecarga del sistema durante la ola de calor. Estamos hablando de temperaturas. A esta hora tenemos 28 grados y hoy la máxima la tendremos en 34 grados hacia el mediodía. A esa hora todavía no habrá luz en Galapa por estos trabajos de emergencia.
4: Es que yo estaba viendo la sensación o la temperatura máxima que me marca 35 según el IDEAM el día de hoy. Esa es la temperatura. La sensación térmica es mucho mayor, ¿no?
2: No, se cotiza el mango al alza, Ricardo. O sea, en este momento está prohibido hacer podas porque
4: ¿cuánto?
2: Pues,
4: ¿qué me dice?
2: Indispensables.
4: ¿Qué me
2: dice?
5: Cerca de 40 grados la temperatura y a veces está por encima de esto, Ricardo, marca aquí en
4: sensación
5: en
4: térmica de 40 grados.
6: Pero si en este momento Bogotá está en 15 grados, ¿qué crees?
4: O sea, Bogotá está y son las 8:50 de la mañana.
6: Imagínate, o sea, Bogotá está
5: pero aire acondicionado, Ricardo, para nosotros igual a toda acá, ¿no?
6: Oye, el problema es cómo poner aire acondicionado sin
4: la energía eléctrica.
6: No, suficiente. O sea, quiero ver eso.
2: Quitarle la energía eléctrica o la luz, como decimos nosotros en la costa, me perdonan, pero eso es criminal, pues.
4: Imagínese.
2: O sea,
4: Víctor,
5: ¿qué está haciendo la gente?
7: No, que eso ya son apagones disfrazados, claro, de mantenimientos,
4: claro,
7: técnicos.
4: Claro,
7: eso
4: sin
7: no
4: duda.
7: Hay que decirlo de otra forma.
6: Pero como decían que era mentira.
7: Racionamientos disfrazados de mantenimientos y demás.
5: Que la gente le está tocando usar mucho estos abanicos recargables. Les toca con abanicos de pilas recargables,
4: sobre los todo pequeñitos,
5: para las horas. Los chiquiticos están de moda, para donde usted va, está la gente con los abanicos recargables, porque nos dice la gente, bueno, cuando se va el agua, uno acumula agua, reúna agua. Cuando se va la energía,
4: sí,
5: que
4: es
5: hace
4: muy complicado.
5: Uno.
4: 8:51, desde hace por lo menos 3 años se viene advirtiendo que es posible que llegáramos a un riesgo de apagón, que llegáramos a una situación límite en un fenómeno del Niño como el que estamos viviendo, y todo el tiempo el gobierno del presidente Petro lo desmintió. No solo lo desmintió, sino que descalificó a todo el que se atrevía a advertirlo. Lo advirtieron las generadoras, lo advirtieron todos los sectores, y el gobierno sistemáticamente lo negó. Ahora que estamos a puertas de un apagón por el fenómeno del Niño, ahora sí salen con el llanto y el crujir de dientes, como diría la Biblia. ¿Qué está pidiendo, qué está diciendo hoy el ministro de Minas, Edwin Palma, en sus redes sociales, pidiéndole a la gente, pero ya en tono de sanción, que ahorre energía, Marcela Peña?
8: Sí, señor, está anunciando que viene regulación para castigar a quienes derrochen electricidad durante este fenómeno del Niño. También ha dicho, invitamos a todos los hogares colombianos a ahorrar energía y hacer un uso eficiente de ella. El ministro, que hasta hace muy poco estaba calificando como una narrativa el riesgo de apagón, ha dicho últimamente, habrá, si va a haber apagón, lo habrá independientemente del color político del nuevo gobierno, así que aquí tenemos que trabajar todos en equipo, dice en sus redes sociales. A esta hora, el sistema energético lo tenemos que cuidar entre todos, con cooperación, sin egoísmos, sin individualismos. Se está reuniendo con los gremios del sector buscando medidas que permitan mitigar la que puede ser una de las sequías más importantes de las últimas décadas, Ricardo.
4: 8:53, la directora del IDEAM es Gisliane Echeverri. Doctora Echeverri, buenos días.
9: Muy buenos días, ¿cómo están?
4: Cuéntenos exactamente qué implicaciones tiene, cómo llegan a la conclusión ustedes en las últimas horas de que el fenómeno del Niño ya llegó. ¿Cuánto tiempo se nos anticipó el inicio del Niño?
9: Bueno, no es solamente una conclusión del IDEAM, ya son las comunicación oficial internacional de que hay condiciones de Niño en el Océano Pacífico y que ya también la atmósfera está acoplada con ese fenómeno. Lo que hemos anunciado es el inicio de esas condiciones y también que esto empezará en un proceso de consolidación que seguramente llegará en su momento más intenso, más fuerte a finales de este año. Esto no es algo inmediato, no es que ya arrancamos como en un interruptor la sequía en el país. Lo que hemos anunciado es que ya iniciaron las condiciones, que ya se consolidó la anomalía en el Pacífico, que ya la atmósfera en esa zona está respondiendo a esa anomalía y que ese impacto se verá en Colombia durante los próximos meses.
4: He visto diferentes análisis, doctora Echeverri, sobre qué tan intenso va a ser este fenómeno del Niño, y leo diferentes comparativos. Dicen que puede ser el Niño más fuerte en 50 o en 75 años. ¿Ustedes qué lectura tienen? ¿Qué interpretación hay?
9: Bueno, eso también ha sido porque la información es dinámica, los modelos van evolucionando y van generando, digamos, cada vez con más precisión. La última información que tenemos, que nos arrojan los modelos, que es del día de ayer y que además ya también está respaldada tanto por la Agencia de Estados Unidos como por la Organización Meteorológica Mundial, es que seguramente este Niño va a ser el más fuerte desde el que se tenga registro. Desde 1950 que se tiene registro del fenómeno del Niño, este puede ser el más fuerte porque se espera que alcance una categoría de muy fuerte y que se sostenga durante varios meses esa categoría de muy fuerte.
2: Sí, doctora Echeverri, más allá de la no lluvia, o bueno, para ser precisos, pocas lluvias, porque usted ha sido clara en decir que no significa que no va a llover pero con menor intensidad, pero aparte de la lluvia en pocas cantidades, ¿qué otro efecto va a tener este fenómeno del Niño, por ejemplo, en la región Caribe o en la región Andina?
9: Bueno, es que son dos cosas. La primera es eso, la disminución significativa de lluvias, la predominancia de días secos, y eso por supuesto va teniendo un impacto hidrológico que también no es inmediato, pero se va acumulando, digamos, esa anomalía, y en lo que se traduce esto es en una disminución de la oferta hídrica, menos agua disponible para sus diferentes usos en casi todo el territorio nacional, porque además recordemos que las cuencas van recibiendo agua pues a su paso por todo el país, el río Magdalena, el río Cauca, sus tributarios y demás. Entonces, cuando empieza a sostenerse una anomalía en diferentes puntos del territorio, pues las diferentes cuencas van respondiendo a eso, hay menor caudal y por tanto lo que disminuye es la oferta hídrica, y eso pues tiene impactos en muchos sectores, por no decir en todos, porque pues la disponibilidad de agua nos afecta a todos. Y además el aumento de temperaturas pues lleva también a alertas como las de incendios forestales y por supuesto alertas también relacionadas con la salud, que son las olas de calor, que también tienen en consecuencia sobre todo en población vulnerable. Y otra alerta que también suele ocurrir en fenómeno del Niño, que parece contradictorio pero no lo es y tiene una explicación técnica, son las heladas. En estos cultivos de alta montaña también se ven expuestos con mayor probabilidad a heladas.
7: Doctora Echeverri, pues sí, nos hemos concentrado mucho y hemos hablado del tema energético, pero desde ya se recomendaría a la gente, por ejemplo, no hacer quemas, esas famosas quemas controladas en lugares secos y ese tipo de asados, por ejemplo, en el campo, todo ese tipo de restricciones que podrían terminar en incendios.
9: Pues hay unas recomendaciones generales durante el fenómeno del Niño, pero también somos muy enfáticos en decir en que cada región lo va a vivir diferente. O sea, esto, Colombia no es homogéneo y no vamos a estar en la misma probabilidad de incendio en todo el país. De hecho, durante el fenómeno habrá lluvias localizadas en algunos territorios. Esto va evolucionando. La época más crítica regularmente suele ser diciembre, enero, febrero, que ya son meses de por sí secos y con altas temperaturas. Entonces, la recomendación desde el IDAN, o las recomendaciones, la primera es la información oficial. Ya hemos generado una herramienta, una app gratuita que se llama IDEAN en tu mano, que la pueden buscar en las diferentes tiendas, desde las diferentes aplicaciones de Android o de Apple, que pueden descargar, les va a dar el pronóstico para los próximos 10 días en su ciudad,
4: me repite la aplicación, por favor, para que todos la puedan
9: descargar. Se llama IDEAN con M,
4: sí.
9: En tu mano. IDEAN en tu mano en Google Play o en App Store. La descarga de manera gratuita, súper fácil, es una aplicación que instala muy fácilmente, y allí pueden ver, por ejemplo, las alertas, que van a ser diferentes, no todo el país está en alerta por incendio, y en esos municipios donde tengan una alerta por incendio, pues ahí tocará reforzar esas medidas de prevención. También estarán las alertas hidrológicas, porque habrá lluvias focalizadas y probablemente algunos ríos se encontrarán con alerta de creciente súbita, de inundación o zonas con deslizamiento. Allí pueden mirar cuáles son esas zonas, y de acuerdo a eso que esté ocurriendo en su lugar de su territorio, pues serán las medidas que se deberán tomar, y también pueden consultar los mapas y el pronóstico de los próximos 10 días, que además va a ser muy funcional también para esta época de vacaciones, porque si alguien desea desplazarse, pues puede consultar no solamente el sitio donde está viviendo, sino también el lugar a donde desea desplazarse, qué es lo que va a ocurrir ahí en los próximos 10 días. Una herramienta que ya está disponible para toda la ciudadanía. Para que la puedan descargar y acceder a esta información y poder seguir estas condiciones de tiempo en el día a día. Y por otro lado, pues tenemos nuestras herramientas de boletines de predicción climática, que ya son un poco más complejo, que es el mes a mes, que nos está mostrando. Dígame.
4: ¿Qué hay que hacer con las heladas? Porque usted abre otra ventana, un efecto colateral del fenómeno del Niño, y es las implicaciones, las consecuencias de las heladas, sobre todo para los agricultores.
9: Sí, justamente para eso, y eso requiere, digamos, una planificación y una gestión de riesgo muy específica, una información que puedan tener mucho más especializada. Y para eso, el Ministerio de Agricultura lidera algo que son las mesas agroclimáticas que acompaña el IDEAN. Esas mesas se hacen mensualmente en todos los departamentos. Les invitamos a los agricultores que conecten con esa mesa local, y allí entregamos una información mucho más precisa de en qué momento puede pasar, qué puede ocurrir, cuál puede ser la extensión, para que puedan gestionar mucho mejor ese riesgo.
2: Las heladas, que por ejemplo son, doctor Echeverry, terribles para los cultivos de flores, pero quiero preguntarle por cómo están los pronósticos de lluvias, o de pocas lluvias, o de mucha sequía sobre los llanos orientales, que siempre se dice, pues es la despensa de alimentos del país, donde hay cultivos muy importantes también, que requieren mucha agua, no sé, arroz, en fin. ¿Cómo pintan los pronósticos para esa zona particular del país, para los llanos?
9: Bueno, en general la predicción climática nos muestra los llanos, en general, o la mayoría de la zona de los llanos se ve menos afectada por el fenómeno del Niño, y se ve mucho más de acuerdo a la variabilidad climática normal, que recordemos que en los llanos tienen una época de menos lluvia que se va exacerbando alrededor de septiembre, y luego una época de más lluvia y menos lluvia. O sea, lo que suele ocurrir en los llanos es lo que esperamos. No esperamos que no sea tan impactado por el fenómeno del Niño. Sin embargo, y debo siempre aclararlo, hoy en día estamos viviendo unas temporadas que están mucho más intensas, aunque sean normales y aunque no haya un fenómeno del Niño, como lo que nos está ocurriendo en mayo en el Caribe. Entonces, para el llano, lo que vemos es que en los próximos meses vamos a tener unas lluvias normales, insisto, en cada región, tendría que darlo para cada municipio y departamento, porque esto es muy diverso, pero no vamos a tener un impacto significativo en los próximos meses del fenómeno del Niño. La invitación es a que sí puedan ver nuestros boletines, donde está muy detallado, busquen su municipio, busquen su departamento, y ahí está muy, muy detallado lo que va a ocurrir en cada uno de las regiones del llano, que pues por temas de medio de tiempo no lo puedo enlistar, pero nuestro boletín además diario está cada uno de los municipios allí, y los niveles de alerta que puedan tener.
4: Es Gislian Echeverry, directora del IDEAM, con nosotros. Doctora Echeverry, muchas gracias.
9: esto, recuerden siempre consultar canales oficiales de información para el seguimiento a este y otros fenómenos.
4: Y vamos a descargar IDEAM en tu mano, que es el aplicativo, la aplicación para poder estar pendientes de lo que ocurra en esta coyuntura de fenómeno del Niño. Gabriel Lojero es meteorólogo, es experto profesional que trabaja con el Servicio Meteorológico Nacional de Estados Unidos, que fue la responsable de emitir la alerta, la oficialización del inicio del fenómeno del Niño. Está en Phoenix, en Arizona. Señor Lojero, bienvenido y gracias por estar con nosotros.
10: Muy buen día, un placer.
4: ¿Cuáles son las implicaciones de este anuncio? ¿Cómo llegan a la conclusión meteorológica de que ya oficialmente inició el fenómeno del Niño?
10: Bueno, se ha estado observando en las últimas semanas que las aguas en el Pacífico ecuatorial, donde origina el fenómeno del Niño, ha calentado bastante. Entonces eso ha dado confianza suficiente para declarar el fenómeno el Niño, que oficialmente ya se declaró durante el día de ayer, durante el anuncio mensual de la NOAA.
4: Sí. ¿Qué implicaciones tiene y qué tan fuerte es este fenómeno del Niño, señor Lojero?
10: Bueno, al momento se está pronosticando, a medida que avancemos los próximos meses, que ya para fin del 2026 tengamos un fenómeno del Niño muy fuerte. Incluso puede ser uno de los fenómenos del Niño más fuertes que se ha registrado en récord. Se está hablando más de un 60% probabilidad que ya para fin de año tengamos un fenómeno del Niño muy fuerte. Que ya esté desarrollado.
4: Pues es un escenario que inquieta, desde luego, señor Lojero. ¿Qué implica que este pueda ser el fenómeno del Niño más intenso en la historia? ¿Esto es en temperaturas altas o en duración, en extensión?
10: Todo depende en qué área del mundo uno esté, porque el fenómeno del Niño pues obviamente afecta los patrones de tiempo a través del mundo. Va a haber algunas áreas que experimenten más precipitaciones de lo normal, otras áreas que experimenten precipitaciones por debajo de lo normal y por lo tanto sequía, y también áreas que puedan experimentar temperaturas sobre o debajo de lo normal. Así que todo depende en qué área del mundo uno esté ubicado, así de que no solamente afecta las temperaturas, sino también en términos de las precipitaciones que pueda estar experimentando. Una cosa que hay que tener en cuenta es que si vamos a tener un fenómeno del Niño fuerte, no necesariamente significa de que va a haber estos eventos meteorológicos, digamos, extremos. Eso no significa eso. Significa de que los patrones de tiempo que generalmente ocurran cuando tenemos el fenómeno del Niño, pues van a ser más probables.
11: Sí, señor Lojero, dicho eso, que es un solo fenómeno del Niño, ¿el efecto será igual en todos los países del continente?
10: Bueno, hay que tener en cuenta que no todos los fenómenos del Niño, igual si estamos hablando de la Niña, son iguales. Así de que eso es algo que hay que tener en cuenta. La atmósfera es algo muy complejo, entonces si esto ocurre, pues esto va a ocurrir. Así de que puede haber variaciones porque todos los fenómenos del Niño y la Niña son diferentes.
11: Pero eso significaría, perdóneme que lo interrumpa, eso significaría que así estemos en época de fenómeno del Niño en el continente, ¿es distinto el Niño, por ejemplo, de Colombia o de Ecuador con el de Estados Unidos?
10: Sí, eso es correcto. Por ejemplo, según lo que generalmente ocurre durante el fenómeno del Niño, generalmente en el norte de Sudamérica, generalmente de ahora hasta fin de año, pues generalmente suele ser, menos precipitaciones de lo normal. En Estados Unidos, por ejemplo, el sector sur de Estados Unidos, especialmente cuando uno llega a los meses de invierno en Estados Unidos, pues suele traer más lluvias de lo normal, más precipitaciones de lo normal. Y también el fenómeno del Niño, otro impacto que ocurre es que las temporadas de huracanes en el Atlántico pues suele ser menos activa.
2: Sí, señor Lojero, justamente aquí en Colombia tenemos zonas donde hemos sido duramente golpeados por huracanes, y estaba revisando documentos de la NASA que apuntan a que los últimos 10 años han sido particularmente cálidos o calientes en general en el globo, y que el 2024 fue particularmente caliente. ¿Qué se espera para el 2026 con estas advertencias sobre el fenómeno del Niño en cuanto a temperatura se refiere?
10: Bueno, si tenemos obviamente como el fenómeno del Niño, las temperaturas del mar suelen ser más cálidas de lo normal, pues eso puede subir el promedio de temperaturas a nivel global. Pero obviamente eso depende en qué sector del mundo uno esté, porque va a haber algunos sectores que experimenten temperaturas encima de lo normal y otros sectores que a lo mejor no experimenten temperaturas más calientes. Y eso va en acordancia, digamos, con la cantidad de precipitaciones que cada sector pueda experimentar, porque generalmente si hay más precipitaciones, pues las temperaturas no van a ser tan cálidas y viceversa. Cuando hay áreas que experimenten, digamos, más sequía, hay días con menos lluvia y por lo tanto, pues eso hace que suba las temperaturas por encima del promedio.
7: Doctor Lojero, ¿qué hace que este fenómeno del Niño eventualmente pueda ser el más fuerte en 70, en 80 años? No sé, ¿cuál es la causa? ¿La deforestación, que seguimos consumiendo hidrocarburos, carbón, en fin, ¿qué motiva, cuál es la causa de que eventualmente tengamos un fenómeno más fuerte que en otras oportunidades?
10: Bueno, es algo muy complejo porque todo origina en lo que está ocurriendo en el Pacífico ecuatorial. Se ha estado experimentando temperaturas, digamos, muy cálidas, no quiero decir cálidas, pero bien por encima de lo normal, porque el fenómeno del Niño ocurre cuando los vientos alisios, que son los vientos fuertes del este, que trae aguas más frías, debajo de la superficie, y entonces va por alrededor de la superficie fuera de la costa oeste de Sudamérica, como ejemplo el cerca del área de Perú. Pues lo que sucede es que esos vientos suelen debilitarse, entonces eso permite que las aguas más calientes que vienen, que están en el lado oeste del Pacífico ecuatorial, pues se desplazan hacia el este. Y entonces eso hace de que esas temperaturas pues se calienten. Entonces es algo bien, bien complejo. Y hemos experimentado fenómenos del Niño muy fuerte en los últimos 20, 30 años. Incluso en el 2015 hubo un fenómeno del Niño muy fuerte, en 1997 y también en 1982, y se está proyectando de que para este episodio pues vamos a estar igualando o posiblemente podría excederse a lo que ocurrió durante esos fenómenos bien fuertes. Pero obviamente hay un cierto grado de incertidumbre en términos de qué tan potente va a ser este fenómeno del Niño, así de que es algo que hay que estar pendiente en los próximos meses, a ver cómo evoluciona y qué tan fuerte este fenómeno del Niño pueda llegar. Porque obviamente para nosotros pronosticar qué tan fuertes van a ser estos fenómenos del Niño, pues nosotros vemos unos modelos climáticos y entonces hay un gran consenso de que esto va a ser uno de los fenómenos del Niño más fuertes que se ha experimentado. Pero obviamente esos son modelos de predicciones y eso obviamente esos modelos a veces tienen un cierto grado de error.
4: Sí, claro, señor Lojero, hablando de esos modelos probabilísticos, teniendo en cuenta el aumento de las temperaturas que vendrá por el fenómeno del Niño, ¿el 2027 podría proyectarse como el año más caluroso de la historia?
10: Depende si el fenómeno del niño, pues que se está proyectando que vaya a ser uno de los más intensos, dure, porque obviamente el fenómeno del 2027 podría estar bien fuerte al comienzo del año, pero puede ir disminuyendo en su intensidad a medida de que progrese el año. Así que todo depende, no se sabe con certeza, porque obviamente cuando se hace pronósticos a largo plazo, pues va a haber un cierto margen de error.
4: Claro, siempre está la incertidumbre, ese es un factor que hay que tener siempre en cuenta. Desde
10: correcto,
4: Phoenix,
10: porque la atmósfera es muy compleja y entonces por eso es. Vienen los grados de error.
4: ¿Qué horas tiene en Phoenix?
10: Los modelos.
4: ¿Qué horas tiene en Phoenix, doctor Lojero?
10: Aquí van a ser las 7:15 de la mañana.
4: 7:12 de la mañana en Phoenix, en Arizona. Gabriel Lojero, del Servicio Meteorológico Nacional de Estados Unidos, con nosotros, hablando en detalle de lo que significa esta declaratoria oficial de la llegada del fenómeno del niño. Doctor Lojero, muchas gracias.
10: Un placer.
4: Víctor, a bañarse en 3 minutos, ¿no?
7: Yo creo que ya, Ricardo, sí. A bañarnos en 3 minutos, ese tipo de recomendaciones que aparecen cuando nos metemos en estas temporadas de sequía, a dejar de lavar el carro o evitar lavarlo con tanta frecuencia, las fachadas, ¿no?
4: ¿Te acuerdas?
7: Que baña, pero es que eso terminó produciendo el efecto contrario.
4: Eso termina pero Ricardo, siendo más demorado.
7: Y no sé si empezar a pensar en ideas más extremas, pero no es una propuesta mía, es una propuesta de un experto en el tema, de un exministro de Minas y Energía de Colombia, del doctor Amílcar Acosta, que ya propuso, sin todavía materializarse el fenómeno del niño, lo propuso la semana pasada, en empezar la hora Gaviria, adelantar el horario, Ricardo. Sí, ya lo propuso desde la semana pasada, antes de que se anticipara el fenómeno del niño y de saber que iba a ser demasiado intenso, como ya lo están pronosticando. No sé si sea el momento de empezar a plantearnos medidas en ese sentido.
4: En cualquier caso, eso ya le corresponderá al próximo gobierno, Víctor. Yo creo que esa decisión no la debería, digamos, no tiene cómo tomarla políticamente el gobierno del presidente Petro, que está terminando, pero sí le tocará ese chicharrón al próximo gobierno.
2: Pablo, pero buena idea, ganaríamos una horita de luz. Sí, eso sería maravilloso. Sí,
4: caramba,
2: claro, nos ahorraríamos un buen
4: pedazo de la hora Gaviria.
2: Ahora, las cosas que hay que hacer.
4: Acuérdense, claro, usted, 9:14 se acaba.
6: Nos despertaríamos a las 3.
4: En
6: algunos casos 2.
4: Felipe, nosotros imagínese, a las 2 de la mañana.
6: No, imagínate eso.
2: Bueno. A mí me tocaría la 1.
6: Bueno. Y sin luz. Porque el apagón, por lo que le he oído a Víctor y a Paola y a los expertos, el apagón parece inminente.
4: ¿Sabe?
6: Sí, ¿no? ¿Sabe que me acuerdo de Ever Castro?
4: Se les dijo, se les advirtió,
6: pero
4: se les recomendó, se les volvió a decir, y decían que no, que eso era una narrativa, que eso era la oposición,
6: que era mentira,
4: que era un tema ideológico, que no, que eso era el coco. Y mire que no era el coco.
6: Ahí
4: sí estamos en riesgo de apagón. 9:15. En segundos, noticias urgentes, varias de ellas. Una política, la ASI deja en libertad a sus militantes para que decidan por quién votan en segunda vuelta. Y se reporta una caída global de las plataformas de Meta, Facebook e Instagram. En segundos ampliamos estas noticias.
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5: ¿Le gustaron las nuevas reglas del fútbol, el que comenzaron a regir desde la Copa del Mundo, desde los partidos de ayer, padre?
6: Sí, me gustaron porque fundamentalmente lo que se quiere es que haya más juego. Es que no tengamos tanto tiempo muerto en el fútbol, ¿verdad? Tú sabes que, ¿qué pasaba? Un cambio y comenzaban para aquí, para allá, y se demoraban en el cambio un minuto. Sí. Entonces, lo que busca las reglas. Dos, en los saques, también los arqueros se demoraban tanto y también.
5: Eso me gusta.
6: ¿Qué no te gusta?
5: No me gusta, por ejemplo, que el fútbol quedó convertido en un deporte de cuatro tiempos. Esa vaina de la pausa para la hidratación terminó convirtiéndose en un intermedio. Entonces, son cuatro tiempos.
6: Yo en eso no estoy de acuerdo tampoco.
5: Claro, pero...
6: No me gusta.
5: Ah, ¿no estás de acuerdo? ¿Estás de acuerdo conmigo?
6: Estoy de acuerdo contigo.
5: No, claro, es que eso termina siendo absurdo. Me gusta la cámara del referee.
6: Pero tú
5: me
6: sabes...
5: Me gusta la cámara del referee, me gusta...
6: Para uno eso, ver la visión,
5: sí, para
6: que él
5: ver,
6: tiene.
5: Para ver, claro.
6: Pero te voy a decir algo, tú sabes que eso tiene que ver más con publicidad, eso tiene que ver más con el show que con otra cosa, claro. Lo de parar a mitad. Porque en el fondo, ese momento en el que se le refrigeran, lo que están buscando fundamentalmente es que haya un tiempo, sí, en el que la televisión pueda pasar eso.
5: Eso desnaturaliza el fútbol.
6: ¿Tú te imaginas un partido en el alto? Hay que van a hacer un par para tomar tinto.
5: Por eso. Para tomar agua de manera.
7: Sí, le faltó a la FIFA eliminarlos fuera de lugar. Ahí sí que se podría. Pero precioso.
6: No diga eso, claro. Por Dios. No.
5: Páguense los palomeros.
8: Cita, no. Le decíamos gol de palomero.
6: Palomero,
5: claro. Todavía le decimos gol de palomero. Gol de palomero los no vale.
6: En la costa diríamos pescador.
5: ¿Ah, sí?
6: Sí, pescador. De pescador, claro.
5: 9-21. Juan Camilo, ¿cuáles son las nuevas reglas? Pero hay vacíos, por ejemplo.
6: Diga cuál.
5: Le rompieron anoche la camiseta a un jugador de República Checa. ¿Ahí aplica que el minuto por fuera o no aplica?
6: Ahí aplica. ¿Qué querés? Ahí tiene que aplicar.
5: Hay un vacío, Juan Camilo, en Dallas.
9: Claro, lo que pasa es que no es tan común que se le rompa la camiseta a un jugador, ¿no?
5: Pero puede pasar.
9: Claro, puede pasar, cabe la posibilidad. Vea, las modificaciones son las siguientes. En fluidez y pelota quieta tenemos, el VAR revisa los saques de esquina en 5 segundos. Y nos dimos cuenta ayer, cada vez que ven un saque de esquina, Sampaio, que era el árbitro brasileño, se tomaba el oído porque le estaban diciendo si era tiro de esquina o no, porque ahí revisan si es válido o no, porque es una opción de gol. El VAR revisa saques de esquina, VAR en acciones de pelota quieta, como los tiros libres también. Revisión VAR en segundas amarillas, no existía esto antes de la Copa Mundial. Antes solo revisaba el VAR si creían que había una expulsión por roja directa, pero ya, si un jugador tiene amarilla y comete una segunda falta de amarilla, antes no se revisaba, ahora sí, el VAR le dice al árbitro, yo considero que tiene que revisar, porque esta amarilla puede ser de expulsión. Lo de la atención médica, el jugador sale en un minuto, lo que ya habíamos hablado, me parece fenomenal, porque es que ya no se ve la simulación que se veía antes. Sustituciones rápidas, 10 segundos para salir del campo, si no salen en 10 segundos, el suplente tiene que esperar un minuto afuera del terreno, y la confusión de identidad, antes se hacía solamente para la expulsión, cuando usted expulsaba a un jugador equivocado, ahora se hace con tarjetas amarillas. Me gustó lo de la cámara del referee en el auricular, en la parte izquierda de su cabeza, se ve muy bien, además porque no es solo para que se vea bonito, sino porque técnicamente ayuda en ciertas opciones, en ciertas acciones, para que quede claridad de las decisiones arbitrales. Y lo otro, a mí en cambio sí me gusta lo de los cuatro tiempos. Esto siempre se quiso en el fútbol hace mucho tiempo, lo lo propuso Joao Belanger, que fue presidente de la FIFA, ahora lo lleva a cabo Gianni Infantino. Esto se hace, como dice Alberto, con fines publicitarios, pero es mejor porque el partido se ve a pantalla limpia. Antes veíamos que la publicidad se metía cada 3, cada 4 segundos, cada minutos, perdón, en la pantalla durante el partido, se montaba en la narración, ya no, y ahora se tienen esos 2-3 minutos durante el cooling break, ¿cómo se llama? La pausa de hidratación al minuto 20 del partido, para que se hagan esas pautas publicitarias. Bueno, conectamos en esta ronda mundialista porque hablamos de Copa Mundial de la FIFA, 9 de la mañana, 23 minutos, originando desde Dallas, desde el IBC, el centro de medios. Vamos a conectar con Juan Carlos Cortés porque la Selección Colombia hoy realiza su segundo entrenamiento en la ciudad de Guadalajara. Ya comenzó la Copa Mundo, Colombia debuta el próximo miércoles frente a Uzbekistán, por eso nos vamos allí a territorio mexicano con Juan Carlos. Juanca, ¿cuáles son las novedades de Colombia a esta hora? Buenos días.
10: Juan Camilo, buenos días. La Selección Colombia tuvo este jueves una jornada especial de entrenamiento en Guadalajara, en la Academia AGA, la Casa del Atlas, un lugar que para muchos colombianos tiene un significado particular por la presencia de Camilo Vargas. El arquero de la selección es una de las grandes figuras del equipo rojinegro y su imagen está presente en diferentes espacios del complejo deportivo donde Colombia prepara el partido frente a Uzbekistán. Para los aficionados mexicanos y para la prensa local, Vargas se ha convertido en uno de los referentes del club gracias a sus actuaciones de los últimos años.
11: Es el líder de este equipo, líder moral.
12: José María Garrido, Fox Deportes.
11: Se le ha reconocido porque pese a su gran nivel y las ofertas que pudieran llegar del fútbol mexicano, se ha decidido quedarse. Más por tema de familia, por tema de comodidad de él, y eso la afición de Atlas lo valora bastante. Entonces, por el tema sentimental y obviamente por lo deportivo, Camilo es un dios aquí.
10: Uno de los aspectos en los que más ha hecho énfasis Colombia en estas prácticas ha sido en los ejercicios de posesión de pelota. El grupo realizó trabajos con presión constante y circulación rápida del balón, incluyendo ejercicios con comodines para generar superioridad numérica y favorecer la conservación de la posesión. En breves minutos comenzará nuevamente la práctica de la Selección Colombia aquí en Guadalajara y nosotros estaremos allí también siguiéndole la pista a la selección. Hoy solamente tenemos toma de imágenes, todavía no tenemos zona mixta ni rueda de prensa, que será la próxima semana en el DF en la previa del juego de Colombia ante Uzbekistán. Desde Guadalajara, México, siguiendo la ruta de la Selección Colombia, Juan Carlos Cortés, Blue Radio.
9: Gracias, Juan Carlos, por esta información de la selección colombiana que concentra en la ciudad de Guadalajara. Y nos vamos a hablar de la inauguración del partido inaugural con Cristian Marín, porque Cristian México por fin gana un partido inaugural, lo hace con gol colombiano y gol de Raúl Jiménez, un hombre de mil batallas que además elevó esa celebración al cielo, a su padre que falleció hace poco, y por eso el llanto de Raúl Jiménez en esta primera victoria mexicana, en esta Copa Mundo y primera victoria en toda la historia en partidos inaugurales, siendo el país ¿qué más partidos de inauguración tiene? Cristian, buenos días.
13: Hola, Juan Camilo, ¿qué tal? Cordial saludo. Usted tiene toda la razón, ¿no? Además se ha quitado ese yugo de encima, ese piano que sostenía de no poder debutar de buena manera en las Copas del Mundo, pero esta victoria de México tiene mucho sabor colombiano, una coyuntura especial con nuestro país, porque el primer gol de la edición del Mundial de Norteamérica ha sido conquistado por un colombiano de nacimiento, que se crió, que se formó, pero que finalmente su crecimiento profesional tuvo que realizarlo lejos del departamento de Nariño, de donde es oriundo. Lo hizo en México desde los 15 años, allí creció, pasó por Atlas, pasó por América, y hoy se ha convertido en una de las grandes figuras del fútbol de Arabia, incluso superó en la tabla de goleo a un tal Cristiano Ronaldo. Pero ¿cómo se vivió el relato del primer gol de esta edición de la Copa del Mundo, donde un colombiano lejos de su país, vistiendo otra camiseta, celebró para darle muchísima felicidad a los miles de aficionados que asistieron a la inauguración de esta Copa del Mundo en el Estadio Ciudad de México?
14: Juega hacia adelante, ¿para quién? El hombre que lo va soltando por el medio, Brasil, Palomu, y se equivoca en la salida, presiona México, viene el primero, balón al fondo, llegó Quiñones, gol.

0: Julián Quiñones, distante del vallenato, distante de la salsa, más enfocado y enrolado con el mariachi, le dio el festejo a la selección mexicana, que terminó derrotando 2-0 a la selección de Sudáfrica. Más allá de que hubo críticas y cuestionamientos, Julián Quiñones fue elegido como el MVP de esta primera presentación de la Copa del Mundo, del primer partido del Mundial de Norteamérica, y obviamente al término del compromiso, siendo ya la figura en propiedad y elegido por la FIFA, manifestó su felicidad por el buen arranque, no solo individual, sino colectivo que ha tenido su selección.
1: No, contento, emocionado por haber marcado mi primer gol en un mundial, con este estadio espectacular, lleno de la afición que nos vino a apoyar desde el primer minuto, y para mí es muy importante, ¿no? También rescatar todo lo que ha hecho nuestros compañeros, fue fundamental, ¿no? Para que hoy podamos lograr los primeros 3 puntos.
0: Julián Quiñones, hombre de 29 años que desde muy niño tuvo que abandonar el departamento de Nariño para instalarse en Cali, para estar en Fútbol Paz y allí crecer para dar el salto como profesional en el fútbol mexicano y hoy convertirse en la gran figura, no solo de México, sino también del fútbol de Arabia. La próxima presentación del equipo mexicano será frente a Corea. Allí estas dos selecciones seguramente van a tratar de enfilarse para intentar resolver cuál de las dos va a clasificar como líder del Grupo A en este campeonato mundial. Juan Camilo, desde Dallas, toda la información de la selección manita que ha debutado con triunfo y con colombiano a bordo.
2: Gracias, Cristian. Usted hablaba de la selección de Corea, el próximo rival de México en la segunda jornada de la Copa Mundial de la FIFA, y hay que decir que Corea también ganó su partido, usted bien lo decía, van a llegar a disputar ese duelo para ver quién se queda por lo menos al término de la segunda fecha con el liderato. Por eso conectamos con Julián Capera, también en la ciudad de Dallas, el centro estratégico de los medios en esta Copa Mundial de 2026. Julián nos tiene toda la información de Corea y ese triunfo sobre la República Checa, una remontada buena para el equipo asiático. Juli, ¿qué tal? Buenos días.
3: Hola Juan, ¿qué tal? Buenos días. Así es un triunfo importante, sobre todo por cómo logra construirlo la selección de Corea en el segundo tiempo, en un partido que no fue para nada sencillo, en el que se vio incómodo en el desarrollo, sobre todo de la primera mitad, y con poco protagonismo de algunos de los futbolistas que están llamados a marcar diferencia. Hyun-min Son, el capitán, el hombre marcado con la camiseta número 7, estuvo bastante incómodo, tuvo un par de posibilidades claras frente a portería rival, frente al arco defendido por Kovar, el portero de República Checa, y no logró resolver de buena manera. Por eso es difícil de decirlo, por lo que implica, por la capacidad que tiene este futbolista de influir en su equipo, pero es así, cuando sale Son y quedaban 20 minutos más lo que se iba a agregar en tiempo de reposición, termina mejorando la selección de Corea. Además, con una capacidad importante de resiliencia, porque empieza perdiendo el partido en una acción que era la primera posibilidad clara del rival, el primer remate a portería de República Checa, minuto 59, la anotación de Kreshi, su capitán, aprovechando un muy buen saque de banda, que pareció más un tiro de esquina que un saque de banda, se levanta para aprovechar su estatura, más de 1.90, ahí sí se marcó una diferencia importante respecto a la estatura de los checos con los surcoreanos, le gana muy fácil la posición al defensor central que lo venía referenciando, y a los 59 minutos pone a ganar entonces a República Checa, pero mejoró Corea del Sur, sobre todo con las modificaciones, empieza a ganar protagonismo también, un futbolista que había estado en cancha desde el principio del partido, pero que encuentra mayor libertad después de los cambios que hace el entrenador. Estamos hablando de Imbeon, volante de primera línea que juega para el Feyenoord, que termina siendo la gran figura del partido con asistencia y con gol. Marca el primero al minuto 67 y al minuto 80, es decir, 13 minutos después, aparece en una gran acción colectiva, 25 toques en esa acción de Corea del Sur, la tocaron prácticamente todos los futbolistas de campo, todos los hombres de campo. Termina asistiendo a un jugador que había ingresado hace algunos minutos. Estamos hablando de Hyun-yu, que es el delantero del Beşiktaş, el hombre que entró precisamente en lugar de Son, y a punta de trabajo colectivo y evidenciando una mejor capacidad técnica que República Checa, así estuvieran siendo superados en el aspecto físico, pues termina la selección de Corea consiguiendo estos 3 puntos muy importantes que lo encaminan, todo pinta de esa manera, a definir el liderato del grupo entonces en la segunda jornada ante la selección de México, que ustedes bien lo contaban, ganó su partido ayer.
2: Gracias, Juli, con ese resumen de ese partidazo entre Corea y República Checa que le termina dando la victoria a los asiáticos. Corea del Sur, que es una de las selecciones, la única en de Asia en llegar a una semifinal de la Copa del Mundo. Recordemos, lo hizo en 2002 cuando fueron anfitriones. Y nos vamos a hablar de los partidos de hoy, porque restan dos inauguraciones, una en Canadá, otra en los Estados Unidos. La previa de los juegos nos las tiene Santiago Saray, un partido entre canadienses y bosnios, y el otro partido entre estadounidenses y paraguayos. Se estrena la Conmebol con el conjunto de Gustavo Alfaro. Santi, buenos días.
4: Hola, Juan Camilo. Llegó el tan anhelado día por los paraguayos para ver a su selección nuevamente en un mundial. Pasaron 16 años para que la albirroja volviera a ponerse en el plano internacional. Su participación más reciente fue en Sudáfrica 2010, cuando encabezados por Justo Villar, Antolín Alcaraz y Nelson Aedo Valdés alcanzaron los cuartos de final. Gustavo Alfaro, técnico del conjunto paraguayo, habló en la rueda de prensa previa al compromiso sobre el regreso de los guaraníes a las Copas del Mundo.
5: Que esa sensación de volver a un mundial para Paraguay después de 16 años es una cuenta regresiva que desde el momento que se consiguió la clasificación se empezó a ver cuál era el día que Paraguay volvía a competir en ese espacio. Para nosotros es un momento de mucha plenitud, de mucha alegría, porque sabemos las necesidades que el país tenía de esto, la lucha que los jugadores habían tenido a lo largo de todo este tiempo para tratar de lograr esto.
4: Paraguay llegó a esta Copa del Mundo tras clasificarse en el sexto lugar de la eliminatoria con 28 puntos. Además, su máxima figura, Julio Enciso, se recuperó de su lesión sufrida ante Nicaragua y estará a disposición para el debut. El otro partido en la jornada de hoy será el de Canadá contra Bosnia y Herzegovina a partir de las 2 de la tarde. El equipo europeo llega con una motivación extra tras dejar en el camino a Italia en el repechaje, mientras que Canadá afrontará su tercera Copa del Mundo, esta vez con el rótulo de anfitrión y las esperanzas depositadas en Alfonso Davies y compañía para realizar una buena Copa del Mundo.
2: Gracias, Santi. Hablando de estas selecciones que hoy debutan en esta Copa Mundial de la FIFA, canadienses, bosnios, estadounidenses y paraguayos. W Bernal, serán dos fiestas distintas. Ya tuvimos la inauguración en México, en el Estadio Azteca.
6: Sí, señor.
2: Ahora vamos a Toronto y a Los Ángeles para hacer este panorama de inauguraciones en la Copa Mundial de la FIFA 2026.
7: Me lo voy a atravesar por acá, Juan Camilo, sí, para contarle que esta tarde vamos a tener la inauguración en Canadá con Alanis Morissette, Alicia Cara, Eliana, Jessy Reyes. Jessy Reyes, que es canadiense, hija de colombianos, Michael Bublé, Nora Fategi, Sanjoy y Veggie Dream. También William Prince va a estar pendiente, va a estar presentándose en la inauguración canadiense. Y también el lineup para la inauguración en Estados Unidos es con Anita, Future, Katy Perry, Lisa, Rema y repite Tyla, la cantante que estuvo cantando el himno de Sudáfrica. Así que ellos van a ser los protagonistas de las inauguraciones que faltan en este campeonato mundial.
2: Tyla entonces, que repite inauguración, ya había estado en el Estadio Azteca anoche, repite en territorio norteamericano. El partido en Canadá será en la ciudad de Toronto, en la región de Ontario, frente a Bosnia, y el de Estados Unidos, como lo decía Santiago Saray, en el SoFi Stadium de Los Ángeles. 9:35 son noticias mundialistas, segundo día de Copa Mundial aquí en Mañanas Blue.
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2: En Blue Radio son las
3: 9:36 minutos de la mañana. Bucaramanga tiene 25 grados de temperatura.
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14: 9:38, el Mundial de Fútbol no solo está concentrando ya la atención de millones de colombianos, también está impulsando el consumo en diferentes sectores de la economía, especialmente en alimentos preparados, bebidas, domicilios, transporte y productos alusivos al fútbol, donde se suelen registrar picos relevantes de ventas. Este aumento en el consumo activa la dinámica de miles de negocios que deben responder en tiempos más cortos, abastecer inventarios y ajustar su operación para no perder oportunidades de venta. En este proceso, la liquidez se vuelve un factor determinante, impulsando la necesidad de financiamiento de corto plazo para capital de trabajo, para aprovechar todas estas oportunidades. Es por eso que el Mundial impulsará también la demanda de crédito para microempresarios. Por ejemplo, el Banco W está proyectando que la colocación de microcréditos podría superar los 100.000 millones de pesos durante esta temporada, impulsada principalmente por sectores como el comercio al por menor, tiendas de barrio también, entretenimiento, gastrobares, tecnología y artículos deportivos, entre otros.
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3: 9:39, Mundial de Fútbol, que será marcado de hecho por trago, azúcar y comidas rápidas. Principales hallazgos del estudio realizado por Ipsos Colombia, según el cual la cerveza lidera las preferencias durante los partidos con el 65%, seguida por los snacks o pasabocas con 60%, bebidas azucaradas 57%, comidas rápidas 53% y otras bebidas alcohólicas con el 25%, en tanto que la demanda de servicios a domicilio podría crecer más de un 31% durante este Mundial de Fútbol, impulsando, claro, las ventas de aplicaciones como Rappi y Didi Foods, que esperan tener su pico de ventas del año durante este torneo, y gracias a que el 80% de quienes van a ver los partidos o dicen verán los partidos lo piensan hacer en familia la mayoría de las veces, 42% en casa de amigos, 33% en bares, 30% en centros comerciales y 13% en la oficina cuando coincidan con horarios laborales.
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17: ¿Está Riveros? ¿O no está?
18: Estoy.
17: ¿Siempre está?
18: Aquí desde las 4 de la mañana. Sí, señor.
17: ¿A quién engañas, abuelo? 9:41. Es que le tengo un invitado que le va a interesar.
18: A verlo.
17: Le tengo al presidente y fundador del Club Deportivo Fútbol Paz.
18: Ah, me alegra mucho eso, donde... porque, bueno, es una escuela en la que hizo historia, porque nada menos que inició el proceso de
17: Julián Quiñones,
18: que hoy es la gran estrella en México y en el Mundial.
17: No, pues el primer gol del Mundial lo hizo un colombiano nacionalizado en México. Don César Valencia, presidente y fundador del Club Deportivo Fútbol Paz, bienvenido, buenos días.
19: Muy buenos días a todos, cordial saludo.
17: Gracias por estar con nosotros. César, ¿cuándo llegó Julián Quiñones a la escuela, a Fútbol Paz?
19: Bueno, a ver, te puedo contar que Julián Quiñones, nosotros hacemos unas vedurías todos los años en el mes de enero, y Julián Quiñones nos llegó en enero de 2000.

0: ¿Él llega directamente a la escuela o ustedes lo traen de Maguipayán?
1: No, a ver, te cuento, él tiene un primo, y el primo lo trajo a la veeduría directamente desde Magüí. Porque en esa época, en enero, siempre nos llegaban jugadores de toda Colombia, de todas las regiones. Y pues afortunadamente nos llegó aquí Julián.
0: Julián es familiar del Aguilucho Quiñones.
1: No, no, no,
0: No.
1: no, no, no. No, Julián no es familiar del Aguilucho, no.
0: Mire, eso nos habían dicho, pero esa es una buena precisión. César, ¿es cierto que la mamá no quería que Julián Quiñones fuera jugador profesional?
1: No, la verdad no. Mira que si tú te pones a ver, Maguipayán queda en Nariño. Y yo pienso que una de las cosas que normalmente hacen los chicos de esa región es jugar fútbol. Es una zona muy difícil de conflicto armado. Y si tú te pones a ver en esos pueblos, hasta pie limpio juegan, porque nos ha tocado mirar la evolución de los chicos de esas regiones. Es como la única actividad deportiva que pueden hacer.
0: ¿Cuántos años tenía Julián Quiñones cuando llega a la escuela, César?
1: Llegó aquí de 16 años y medio.
0: 16 años. ¿Y cómo le fue
1: Correcto.
0: en esa veeduría, en ese trabajo? ¿Usted le detectó talento, le vio madera?
1: Sí, imagínate, o sea, llegar un chico y en esa debería hacer cuatro goles, pues obviamente nos llamó mucho la atención,
0: Cuatro
1: pero no
0: goles.
1: solamente los goles, sí, no solamente los goles, sino la factura de los goles. O sea, la esencia de la definición del chico, la potencia que tenía, igualmente la intensidad en que llegaba a zona de área.
0: Cuando ustedes lo detectan, ¿qué pasa con Julián? ¿Empieza a jugar con ustedes? ¿Cuánto tiempo estuvo en el equipo de la escuela del Club Deportivo Fútbol Paz, César?
1: Bueno, a ver, te cuento que nosotros tenemos una casa, hogar. Y allí los jugadores que creemos nosotros son diferentes, que tienen talento, pues obviamente tienen ahí la comida, la dormida, el buen entrenamiento, absolutamente todo lo que necesita un jugador, pues para poder salir adelante. El primer año, nosotros jugamos torneo nacional sub-17, quedamos campeones de ese torneo a nivel nacional, arriba de todos los grandes en Colombia. Y en ese torneo él tuvo la posibilidad de meter 57 goles en 37, 38 partidos. Y en un solo partido hizo 17 goles. Ahí te puedes dar cuenta más o menos de la magnitud de lo que es Julián como
0: Ya,
1: goleador.
0: César, ya le va a preguntar Juan Camilo Vargas desde Dallas, está cubriendo el Mundial, ya le va a preguntar Hugo Mario desde Cali, pero yo sí quiero saber cómo es posible que un jugador con semejante talento que ustedes detectan, que es capaz de hacer 17 goles en un solo partido, no haya jugado en el fútbol profesional colombiano y ya se haya tenido que ir para México. ¿Qué pasó ahí?
1: Sí, mira, con esa campaña que hicimos ese año, un amigo que es agente FIFA, empresario, nos ayudó para hacer un convenio con Tigres de México. Y pues obviamente, pues nosotros viendo las posibilidades de llevar jugadores al exterior, y una vez el presidente y el vicepresidente vinieron aquí a nuestra institución, pues obviamente nos llamó mucho la atención. Y no solamente fue Julián, fueron muchos jugadores que llevamos nosotros a Tigres de México.
2: Y César, ¿ningún equipo colombiano llegó y se interesó por Julián antes que Tigres o Julián
0: Sí.
2: prefirió irse al exterior antes que jugar en un equipo colombiano?
1: No, sí, preguntaron por él, preguntó el Deportivo Cali, preguntó América, incluso en América dejamos cinco jugadores de ese gran grupo que teníamos nosotros. Pero tú sabes cómo es Dios. Dios le tiene un camino a las personas, a los jugadores en este caso, y nos orientó a que tenía que separar.

0: para Tigres de México.
1: Claro. Es decir, él tuvo sobre la mesa, digo, Julián Quiñones tuvo sobre la mesa las tres opciones, América, Cali y Tigres, y decidió irse a Tigres, ¿o cómo fue el proceso?
0: Sí. A ver, la verdad es que la mayor parte de los jugadores que hay en Colombia, que tienen este tipo de experiencias y que de pronto ven la posibilidad de irse en el exterior, pues obviamente prefieren el exterior. Y más cuando teníamos nosotros el aval del presidente y el vicepresidente de México que vinieron a ver los chicos, pues obviamente eso hace que haya confianza en el tema.
1: ¿Eso en qué año fue, César?
0: Eso fue en 2015.
1: Es decir, hace 11 años.
0: Hace 11 años, correcto.
1: ¿Cómo ha sido el proceso del Departamento de Disciplina? ¿Y sabe usted a qué me refiero? Tengo información según la cual ha sido un proceso complejo, pero ya Julián está obviamente con la cabeza asentada, pero ha sido un proceso. ¿Eso cómo lo vio usted?
0: Bueno, es normal. Tú sabes cómo son los jóvenes, y más cuando entran a este tema de los fans, de los amigos. El manejo del tema del fútbol es muy complicado a veces, pero pues obviamente el arropar los chicos, ¿no es cierto?, no solamente parte nuestra, sino de la familia, de su agente, esto hizo que él se encarrilara por el camino correcto. Pero bueno, mira,
1: mire dónde está, primer gol del mundial. César, usted siguió el proceso de cuando lo convocan a la selección mexicana y esa puja informal con la selección Colombia, porque supimos, o se ha informado, o se ha contado que Néstor Lorenzo también quiso traerlo para la selección Colombia, pero Julián Quiñones decidió jugar con México.
0: Sí, es verdad. Lo que pasa es que yo entiendo a Julián porque pues obviamente la mayor parte toda su carrera deportiva como profesional la vivió en México. Él estuvo en Tigres de México, fue prestado a Venado, luego a Lobos Guap, luego volvió a Tigres, pasó a Atlas, a América, y pues fue súper exitoso, porque si tú te pones a ver la cantidad de campeonatos ganados por Julián, son muchísimos. Entonces, él como agradecimiento a esa labor que hicieron con él allá en México, obviamente tomó la decisión de jugar en la Selección México.
2: César, usted hablaba que tenían un sistema de scouting de futbolistas. Tengo entendido que de la academia no es el único Julián en este mundial, ¿o sí?
0: Es algo satisfactorio del tema del proceso que tenemos nosotros aquí en Fútbol Paz. Por aquí pasó Juan Camilo Portilla, que seleccionó Colombia. Pasó a Davison Sánchez, que seleccionó Colombia. Juan David Cabal estuvo dentro de los 55 convocados antes de definir quiénes iban al Mundial. Juan David Cabal está en la Juventus de Italia. Pero también por acá ha pasado Miguel Ángel Borja, Sneijder Mena, Hansel Zapata, Kevin Quejada, que hoy en día es goleador en la liga de Venezuela, Carlos Lucumí, que el año pasado quedó de segundo goleador aquí en Colombia con Alianza Valledupar.
1: Ah, no, pero es que son un semillero de figuras, César.
0: Sí, la verdad sí, estamos muy contentos porque el trabajo que hacen nuestros formadores, ¿no es cierto?, es muy importante. Y un poquito como la diferenciación de lo que hacemos nosotros aquí en la institución.
3: Claro. Y estoy viendo acá, César, bueno, además de Quiñones, que es del litoral pacífico en Nariño, tres figuras de la Selección Colombia que usted ya mencionó, Davison Sánchez, Juan Camilo Portilla, Jerry Mina, todos tienen en común, César, que nacieron y crecieron en zonas de conflicto armado. ¿Por qué Fútbol Paz? ¿Por qué el nombre del club suyo? ¿Y qué exactamente lo que hacen en estas zonas?
0: Bueno, mira, nosotros fundamos a Fútbol Paz en el año 2006, precisamente tratando de ver cómo aportábamos un granito de arena a la paz en Colombia. Yo pienso que el fútbol es una de las actividades preponderantes en estas regiones. Y pues obviamente nosotros visualizábamos que a partir del fútbol podíamos nosotros generar buenas oportunidades a los chicos y a sus familias y a las regiones de estas comunidades.
1: ¿Usted ha hablado recientemente con Julián? ¿Julián Quiñones, César?
0: Sí, antes del Mundial hablamos con él. Obviamente bendiciéndolo, felicitándolo. Ahorita, por ejemplo, ayer no me comunico con él, porque yo creo que ellos tienen que estar muy metidos en el tema de la concentración de lo que tiene que ver con sus objetivos dentro de la selección.
1: Sí, claro, están concentrados y deben estar en lo que están. César Valencia, presidente y fundador del Club Deportivo Fútbol Paz, donde inició su carrera Julián Quiñones, nacido en Maguipaya, en Colombia, pero que juega por México e hizo el primer gol de esta Copa del Mundo. César, muchas gracias.
0: A ti, muy amable, y muchos saludos a todos.
1: 9:54 minutos, Héctor. Ahí está la historia de Julián Quiñones.
4: Nuestras historias.
2: Sí, una historia. Yo estaba escarbando mucho la historia de Julián, porque pues me ha interesado mucho ver cómo ha sido su evolución. Efectivamente, como usted decía, Ricardo, encuentra unos registros por ahí de unos problemas de indisciplina, incluso problemas legales, pero que por fortuna dice también la historia que lo superó. Aparentemente su hoy pareja, su esposa o su pareja, con quien ya tiene una relación relativamente larga, ha ayudado mucho a que se asiente Quiñones y hoy pues esté disfrutando de semejante éxito. Pero me ha llamado también la atención una cosa, Ricardo. Vi un dato que me pareció impresionante, que hay más de 240 jugadores que están hoy vistiendo camisetas de selecciones en el Mundial que nacieron en otro país. Es decir, en la condición de Quiñones hay 240 jugadores en el Mundial. Increíble. Ya no sé si habrá otros colombianos, ese dato no lo he podido encontrar, pero colombianos ya había habido, ¿no? Colombianos,
1: claro,
2: han habido en Canadá, por ejemplo.
1: No, Volantén. ¿Te acuerdas de Volantén?
2: Volantén en Suiza.
1: Volantén en Suiza. El hijo de Ferreira en Estados Unidos.
2: En Estados Unidos, sí, señor. David Ferreira.
1: El hijo de David Ferreira. Para acordarme yo de dos Amarios, por ejemplo.
2: Sí, Jesús Ferreira, no sé, se llamaba el hijo. No sé si en los otros 240
1: pero es que cambiaron las reglas, nos decía Juan Camilo, claro, temprano, Héctor. Ya no es necesario, por ejemplo, ya no está prohibido que si un jugador vistió la camiseta de una selección.
5: Te voy a poner un ejemplo concreto. Carlos Fernando Navarro Montoya jugó con la selección Colombia en el repechaje de 1986.
1: Sí.
5: Era arquero del Santa Fe y jugó. Y después de eso se fue a Argentina. Él es argentino de nacimiento, pero tenía la nacionalidad porque su papá había jugado aquí y nunca pudo representar
1: a
5: Argentina. Nunca pudo representar a Argentina y ya Colombia no lo llamó más porque apareció Higuita, apareció Calero, apareció Córdoba, Mondragón, todos los niños.
2: Pero además la verdad es que cuando uno mira las selecciones, pues dan cuenta del todo el tema de la migración, claro, contemporánea, digámoslo así, porque por ejemplo toda la discusión que hay hoy política sobre qué hacer con los migrantes y tal, esa discusión se cae y se acaba cuando uno ve el origen de los jugadores de las selecciones europeas e incluso de la estadounidense. En la estadounidense vi que hay decenas de jugadores que o nacieron en otros lugares o son hijos de padres migrantes.
1: 9:56 minutos, en segundos hablamos sobre lo que pasará hoy en el Mundial, en segundos la actualización de las noticias en Mañanas Blue.
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5: Son las 10 de la mañana en punto, hablamos de la información deportiva en Mañanas Blue.

0: Retumbó el Estadio Azteca, retumbó el mundo con la presentación de Shakira, J Balvin, Ryan Castro y los demás artistas, en especial esos tres colombianos que estuvieron parados allí en la mitad del campo del Estadio Azteca en la inauguración de la Copa Mundial de la FIFA del año 2026, para el partido México-Sudáfrica, que también tuvo protagonismo colombiano, no solo en el VAR porque estuvo Nicolás Gallo, sino en la cancha porque el primer tanto fue de un nacido en nuestro territorio.
1: Juega sobre dentro, ¿para quién? El hombre que lo va soltando por el medio, Brasil Tolo, uy, se equivoca la salida, presiona México, viene el primero, balón al fondo, llegó Quiñones, gol, gol, gol, gol.
0: Quiñones, el nariñense, que fue formado en la capital del Valle del Cauca como futbolista, pero terminó en el fútbol mexicano. Fue gran figura del Atlas, gran figura del América. De hecho, jugó varias veces de local en este escenario, en el Estadio Azteca, hoy nombrado Estadio Ciudad de México, para la FIFA en esta Copa Mundial. Y ahora se convierte en figura nacional en México porque marcó el primer gol en esta Copa Mundial, en la tercera vez que México alberga un certamen de esta categoría. Vamos a escuchar a Javier, el Vasco Aguirre, luego de la victoria de México 2-0 sobre Sudáfrica. Marcaron Quiñones y también Raúl Jiménez, el mexicano, para la selección tricolor. En este partido escuchamos a Javier Aguirre.
2: Es un escenario brutal, eso te hace que las patitas se te sacudan un poquito. Vienes del CAR para acá, la gente, el pueblo estaba en la calle, y eso al jugador le va diciendo, ah caray, ya caray, al momento que ves el escenario, y eso lo atribuyo básicamente, ¿no? Nunca, nunca en 25 partidos habíamos tenido un solo calambre, hoy tenemos tres con calambres.
0: Y escuchamos ahora el sonido del VAR, porque al minuto 81 se estrenó la tecnología en este Mundial de Fútbol y por primera vez el árbitro tuvo que dar indicaciones en una Copa Mundial de Mayores sobre por qué tomaba la decisión. El problema es que se volvió un meme, lo de Wilton Sampaio, al hablar inglés y tratar de explicarle al sudafricano, al jugador que iba a expulsar, por qué lo estaba haciendo. Así sonó este momento en el Estadio Azteca.
3: Direct in the face of the defender. Decision, direct very quick, red card.
0: Se iba olvidando a Wilton Sampaio, el brasileño, cómo tenía que explicar en inglés esa tarjeta roja en un partido que tuvo tres expulsiones, la inauguración con más expulsiones en toda la historia. El partido inaugural que más rojas había tenido fue el del año 1990 entre la selección de Argentina y Camerún. El seleccionado, coincidencialmente también africano de Camerún, vio dos tarjetas rojas. La diferencia es que Camerún le ganó ese día a la selección de Argentina. Son tres tarjetas rojas, el partido con más rojas en un mundial todavía se mantiene. La batalla de Núremberg, que fue el partido entre Países Bajos y Portugal en el año 2006.
1: ¡Ojo, Kanjin! ¡El balón por el medio! ¡Llegó Jung-Yu! ¡El balón al fondo! ¡Gol! ¡Gol! ¡Gol! ¡Gol!
0: Y así como México inició con el pie derecho en esta Copa Mundial, lo propio hizo la selección de Corea del Sur, la única selección asiática que ha llegado a la semifinal de una Copa del Mundo. Es la selección asiática que más lejos ha llegado en una Copa Mundial, tal vez su mejor representante junto a la selección de Japón. Bueno, ayer consiguió una victoria 2-1 con goles de Wan Inbeom y del jugador Heon-Gyu Oh, el hombre que marcó al minuto 80 para darle la victoria a los surcoreanos en una remontada porque había empezado ganando el cuadro checo allí en Guadalajara con gol de Krejci. Escuchamos a Myung-Bu, una de las figuras del cuadro surcoreano.
4: 오늘 그 월드컵 첫 경기가 굉장히 어려운 경기였는데.
5: El primer partido de la Copa del Mundo de hoy fue muy difícil y aunque estoy contento de que hayamos ganado, creo que el hecho de que nuestros jugadores no se rindieran y lucharan hasta el final para asegurar la victoria tiene un efecto positivo aún mayor en nuestro equipo. Me gustaría felicitar a nuestros jugadores una vez más.
0: Es el técnico Myung-Bo Hong, el hombre que lidera esta selección surcoreana desde septiembre del año 2024, no estuvo con esta selección en todo el proceso y apenas ha perdido cuatro partidos de todos los que ha dirigido, tres amistosos frente a Austria, frente a Costa de Marfil, frente a Brasil, y perdió un partido en un campeonato amistoso que se juega en Asia, justamente lo perdió en la primera jornada frente a la selección de Japón. El próximo partido de este grupo A entre mexicanos y surcoreanos colombiano se jugará allí en Guadalajara el próximo jueves a las 8 de la noche, hora colombiana. Y el otro duelo, que será el de los perdedores, que tienen que sumar si quieren clasificar, así sea como mejores terceros, es el de República Checa y Sudáfrica, partido que será en el estadio de Atlanta, allí en la ciudad de Georgia, ese mismo jueves, pero a las 11 de la mañana. Y ya es la previa del partido entre Estados Unidos y Paraguay, en la que lloró el jugador Diego Gómez. Hablábamos del más temprano, 23 años, un jugador que fue una de las grandes figuras paraguayas en esta eliminatoria sudamericana. Le marcó un golazo a Brasil en Asunción, recién llegado el profesor Gustavo Alfaro, que fue el que levantó esta selección y que hoy enfrenta al otro anfitrión, al segundo anfitrión, que es Estados Unidos, a las 8 de la noche en el estadio SoFi de Los Ángeles. Escuchamos el momento de la rueda de prensa en la que Diego Gómez se quebró por la emoción de representar a su país en un mundial.
6: Muy contento acá de poder representar a mi país, que logramos después de mucho una clasificación, y bueno, la verdad que
7: no hay palabras, es lo que sentimos. Sí, es lo que sentimos. Y es lo que siente todo Paraguay.
6: Ya, como todo.
7: Eso sienten nuestros jugadores.
6: Me conocen a mí, que yo soy muy, muy emocional. Y bueno, la verdad que trataré de dar al 100% para darle esa alegría a toda la gente.
0: Ahí estaba Diego Gómez, hablaba también Gustavo Alfaro, el técnico argentino que llevó a esta selección paraguaya a la Copa Mundial. El partido entre estadounidenses y paraguayos será hoy en el SoFi Stadium en Inglewood, allí cerca de Los Ángeles, en California, aquí en los Estados Unidos. El árbitro será el neerlandés Danny Makkely, que fue quien dirigió la semifinal de la Champions entre Atlético de Madrid y el Arsenal, partido que terminó 1-1 en el Estadio Metropolitano de la Ciudad de Madrid. Y en el BMO Field en Toronto, allí en Ontario, en Canadá, se jugará el otro partido de hoy. Será más temprano, a las 2 de la tarde, Canadá frente a Bosnia y Herzegovina. Este partido será arbitrado por el argentino Facundo Tello. Ya sería el segundo juez sudamericano en pitar en este mundial. El primero fue Sampaio, asistido por Nicolás Gallo en el VAR, y ahora llega Tello, el argentino que para muchos es de los mejores del continente, el mejor sin duda alguna de su país. Y cerramos hablando de los países que llegan hoy a la Copa Mundial de la FIFA. Restan 3, Ghana, Portugal y Inglaterra, son los equipos que no han aterrizado todavía en sus campamentos base en esta Copa Mundial. Hoy lo hace Ghana a las 4 de la tarde. Llegará el conjunto africano, al igual que Portugal, rival de Colombia en el tercer partido el 27 de junio en el Hard Rock de Miami. Lo hará a la ciudad de Miami a las 5:30 de la tarde, hora local. Y mañana será la última llegada, la de Inglaterra, que llega a Kansas a la 1:15 de la tarde. Ya con eso estará completo el grupo de equipos mundialistas de 48 selecciones en suelo norteamericano. Incluso ya llegó Congo, que tenía problemas por el tema del ébola, del virus, que tuvo un brote en este país, y por eso tuvieron que hacer una cuarentena de más de 20 días en Bélgica. 10 de la mañana, 8 minutos, seguimos acá en la Copa Mundial de la FIFA en Mañanas Blue.
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7: 10:12 minutos de la mañana.
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10: Doce minutos, padre, ¿usted ha jugado alguna polla en este mundial?
11: No, ninguna. Me inscribí en una, pero no alcancé, es con app y todo, no alcancé a poner el resultado de Sudáfrica, México, y cuando fui a entrar me habían echado de la polla. Entonces no estoy participando en ninguna.
10: ¿Esto es distinto, Víctor, a las casas de apuestas?
11: Sí, las pollas total, son distintas. Sí, total. Es distinto.
12: Yo en casa de apuestas no. Usted puede armar una polla familiar, ¿sí? Pero apoyado en herramientas
11: tecnológicas.
12: Usted la arma y listo, y le envía la invitación a sus amigos.
10: Todavía
12: etcétera,
10: se puede, a pesar de que ya empezó el mundial, todavía se puede armar una polla.
12: Yo creo, pues sí. Pues
11: el apoyo a Riveros,
12: sí, los resultados que vienen, pero la idea era participar desde el principio, y a mucha gente le sucedió como el padre, que no pusieron los marcadores de los primeros dos partidos de ayer
11: y me echaron.
12: Se quedaron por fuera, claro, sí, claro.
11: Sí. No les puedo contar que fue de la apoya a Riveros, pero ahí fue
13: de la regla de la chiste polla, interno. Pero bueno, ahí logramos. No, es que es una polla que realmente es una polla que ya tiene una larga historia, porque la tenemos hace 20 años en mi familia, invitamos pues a amigos cercanos y tal, completamos en este caso 43, es una cosa más para divertirnos, cada uno pone 100 mil pesos, bueno, terminan recogiéndose 4 millones larguitos.
11: No, pero ¿cómo
13: pero
11: es algo.
13: Mire, pero en realidad, claro,
10: si llega a ganar dinero, tranquilo, para... que como él detesta la plata, él me regala los 4 millones.
13: No, dinero a las 2:30 preguntando que si todavía podía, y ya había comenzado. Y está muy tecnificada, obviamente, sí, esto lo llevábamos antes en papel y lápiz, y ahora hay una app que va además diciendo quién va primero y tal. Pero es solo para
11: divertirse.
13: Sí, para decirle al otro que no sabe de fútbol y un poco los chistes que nos hacemos aquí, hacerlos.
12: Es que el dinero quería arrancar con ventaja. Pues quería poner los marcadores de los partidos de ayer, ¿no?
13: Quería poner de una vez.
10: Como solo es para divertirse, entonces me regalan los 4 millones.
11: Oiga, ¿sabe qué estaba pensando? ¿Sabe qué estaba pensando yo? Que yo adiviné el partido de ayer 2-0 y no me dejaron ponerlo cuando ya.
12: Ay, sí, cómo no.
10: ¿Qué tal la trampa?
12: Sí, pero Ricardo, Héctor y Ricardo.
13: ¿Yo qué hago con mi 2-0? No, pues ya no.
12: Ya que están muy de moda las
10: cuénteme
12: las
10: la historia y, de las pollas, Víctor.
12: Y lo certifica así un estudio de Ipsos, que es una empresa de estas de investigaciones de mercados, que hace todo un estudio sobre cómo impactará el mundial en Colombia. Por ejemplo, revela que 7 de cada colombianos están dispuestos a ver los partidos del mundial.
10: 7 de cada 10.
12: Mayoría. Sí, 7 de cada 10, perdón, 7 de cada 10, el 70% de los colombianos. Y entre otros datos, dice que las apuestas informales y digitales están creciendo y que el 67% de los colombianos participará en las famosas pollas con grupos de amigos, el 64% lo hará en familia y el 59% utilizará aplicaciones de apuestas para meterse en esa.
10: ¿Alguien sabe por qué se llaman pollas?
13: ¿Hagamos apuestas? Una.
11: No lo sé.
12: No, ni idea.
13: No, y a los españoles les llama mucho la atención, por ejemplo, que se llamen así.
11: ¡Obvio!
10: Sí, pues un español viene, Enrique polla. Nos escucha hablando de pollas y yo creo que... ¿Ah?
13: Él no participa en la polla.
14: Sí. No, yo no. Pues podría participar, pero quiero decir, estoy acostumbrado después de tantos años, pero sí tiene unas connotaciones que cualquier oyente avezado sabrá que, bueno, en fin, se presta al equívoco, digamos.
15: Ya, yo Ricardo. Pasé por ahí con su examen, Enrique.
14: Sí, yo.
11: ¿Qué es eso? ¿Qué es eso? No entendí.
15: Pagué la primiparada porque hace un par de meses, pues di aquí una información hablando de Jordi, el niño polla. Y Enrique, pues, soltó la risa, yo no entendía.
10: ¿No sabe quién es Jordi, el niño polla?
15: Ya entendí.
14: Enrique, por Dios.
10: ¿Quién es Jordi, el niño polla? ¿De qué están hablando?
15: Un actor porno.
14: Un actor. Un actor de cine para adultos.
10: Cine para adultos, yo creo que suena un poquito
14: mejor. Es un actor.
11: Yo creo que una vez
14: el presidente
11: de mesa sabían
14: Petro
11: tanto de pollas.
10: ¿Cómo, Felipe?
11: No, y que no sabía que mis compañeros de mesa sabían tanto de pollas.
10: Juegan pollas.
11: Quinielas es mejor. ¿Cómo se dice? ¿Quinielas también?
14: Yo creo que sería más bien apuesta. España sería hacer apuestas.
12: Apuestas informales, sí, apuesta, pero volviendo a las pollas del mundial, ¿solo tocaba apuntarle a los marcadores? O también...
14: Víctor Feliz.
13: Todo depende de la regla. En la polla nuestra hay que apuntarle al marcador, también hay que apostar a quiénes son los que clasifican a la siguiente ronda. Pero cuando comienza la siguiente ronda se hacen.
10: Pues, hay que pagar antes de entrar, ¿cierto?
11: Pero molesto mucho. Estoy muy molesto.
13: Que fue el problema con Alberto.
11: Pero estoy muy molesto porque en esa polla de Héctor, de los Riveros, el marcador hay que darlo antes. Eso no funciona.
10: Entonces, ¿qué quería?
16: Ya, yo estoy en quiniela, Ricardo.
10: Ah, Santiago, en Caracas.
16: Quiniela. $10 se gana por resultado, se gana por equipo ganador. Sí,
10: 10, 18 minutos.
16: Penales, por empate, por todo.
10: Se emocionaron hablando de las pollas y tenemos pausa. Ya regresamos en Mañanas Blue.
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28: Bienvenidos, muy buenos días, 6 de la madrugada, 40 segundos. 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
10: 10:23, actualizamos las noticias. Cae la pobreza monetaria en Colombia según el DANE. Marcela Peña.
29: Sí, señor, alcanzamos el dato más bajo desde el año 2012. 28% de los hogares en Colombia hoy son pobres, lo que quiere decir que más de 1.700.000 personas salieron de la pobreza el año pasado. El reporte del DANE indica que para que una familia de tres supere la línea de la pobreza requiere ingresos por 1.446.123 pesos, incluyendo los miembros de la familia que no trabajan. Entre 2024 y 2025 salieron también de la pobreza extrema cerca de 1 millón de personas.
10: 10:24, atención, la fiscalía está pidiendo cárcel contra el cantante de música urbana Blessed por secuestro extorsivo. Felipe García.
30: Hola, Ricardo. Sí, señor, la fiscalía solicitó una medida de aseguramiento intramural contra el cantante Steven Mesa Londoño, conocido como Bless, luego de imputarle el delito de secuestro extorsivo dentro de una investigación relacionada con la presunta retención ilegal y amenazas contra un imitador vinculado al programa Yo Me Llamo. La fiscalía solicita medida de aseguramiento contra Bless tras imputarle el delito de secuestro extorsivo, cargo que no aceptó durante la audiencia, y otro caso más que tiene que ver con otro cantante de nombre Pierre. Lo escuchemos en parte de la audiencia.
0: También la cabeza de todo esto, que es Steven Mesa, más conocido como Lester, quien era el que daba las órdenes a los encapuchados y al grupo de trabajo de él. Lo describo, si es muy famoso y todos los conocen, pero él era el que pegaba, se llenaba de rabia y amenazaba.
30: La fiscalía sostuvo que aunque Blessed no habría estado presente en el lugar de los hechos, las presuntas amenazas que realizó por vía telefónica hacen parte de los elementos que sustentan la imputación y la petición de enviarlo a la cárcel mientras avanza el proceso.
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22: 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Cada minuto, alguien deja este mundo atrás. Todos estamos en la fila sin saberlo. Nunca sabremos cuántas personas están delante de nosotros. No podemos movernos al fondo de la fila. No podemos salirnos de la fila. No podemos evitar la fila. Así que mientras esperamos en la fila, haz que los momentos cuenten. Haz prioridades. Haz el tiempo. Da a conocer tus cualidades. Haz que las personas se sientan importantes. Haz oír tu voz. Haz cosas grandes de cosas pequeñas. Haz sonreír a alguien. Haz el cambio. Haz el amor. Haz la paz. Arréglate. Asegúrate de decirle a tu gente que las amas. Asegúrate de no tener arrepentimientos. Asegúrate de estar listo. 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
2: A las 10 de la mañana, 30 minutos, vamos a Guadalajara porque allí está Juan Carlos Cortés con toda la información de Colombia que entrena en los próximos minutos.
3: Feliz día, bueno, sí, ya estamos aquí cerca a la concentración de la Selección Colombia, donde en contados minutos comenzará la práctica. Esta vez no vamos a tener la posibilidad de estar la práctica completa, sino algunos minutos para hacer toma de imágenes. No tendremos acceso tampoco a las voces de la selección porque están previstas que sean para un día antes del juego ante Uzbekistán, es decir, en Ciudad de México. Ese día tendremos atención a medios con conferencia de prensa de Néstor Lorenzo y posteriormente zona mixta con algunos jugadores. Estaremos observando entonces la práctica de hoy para reseñar nuevas novedades, hacer seguimiento todavía a la recuperación de John Córdoba. De momento, desde aquí me despido. Desde Guadalajara, México, Juan Carlos Cortés, Blue Radio.
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12: Son las 10 de la mañana, 34 minutos. Les damos la bienvenida a Mañanas Blue 1030. Aquí seguimos conectados con ustedes en Mañanas Blue. Ya saben que vamos hasta la 1 de la tarde. Hoy es viernes. Estamos también a puertas de un fin de semana largo. En junio tenemos varios puentes festivos. Nos falta este y otro que será después de las elecciones. Y en julio vamos a tener dos porque tenemos uno nuevo, el de la Virgen de Chiquinquirá. Pero como lo hemos venido diciendo desde hace varias semanas, iniciamos esta campaña en donde queremos que todos trabajemos juntos para ahorrar agua. Y en el 301-764-4108. Ustedes nos han enviado sus videos y pues vamos a intentar pasarlos todos, pero hoy vamos a pasar tres. Les recordamos que por favor nos envíen su nombre y de dónde nos escriben, de dónde nos mandan sus videos dándonos consejos para ahorrar agua. Aquí tenemos el primero que no nos dicen el nombre ni quién lo envía, simplemente nos envían un video de un tip de cómo pueden ahorrar agua en sus casas, a ver si nos ayudan a través de nuestro canal de YouTube de Blue Radio en vivo para que vean las imágenes que nos envían nuestros oyentes para ahorrar agua, sobre todo cuando ayer ya el NOAA anunció la llegada formal del fenómeno del Niño y empezamos a tener imágenes de y requerimientos de ahorrar agua y electricidad en diferentes regiones del país. Ahí usted, a ver, ayúdenme Lucas y Sebastián y los que están conectados con nosotros. Ellos lo que están haciendo es el mismo que tuvimos ayer, sino otra casa. Y es que cogen el agua de la lavadora y empiezan a recibirla. Y dígame qué más sucede ahí.
13: No, pues Camila, me tienes que enseñar cómo desconecta uno eso y en qué momento tiene que desconectarlo, porque claro, se va muchísima agua y lo que hacen es que cuando ya se lavó la ropa, pues sale el agua con jabón que normalmente se iría y se desperdicia y la están recolectando, guardando en baldes.
12: Y la última, el último ciclo de la lavadora, el agua sale casi que limpia. Entonces sí. Esta es lo que más ahorra agua porque de verdad la lavadora sí gasta demasiado. Y entonces lo que hay que hacer es empezar a comprar los baldes grandes. Yo no tengo un balde así de grande, una caneca grande, para que empecemos a utilizar el agua de la lavadora. Y recuerden ustedes lo que nos decía otra oyente ayer, y es no usar la lavadora con la carga bajita, sino la carga totalmente llena. Acá nos llega también otro video de una instalación de un sistema que hace un oyente que se llama Luis Eduardo Bravo. A Luis Eduardo lo vamos a tener que llamar a ver si nos instala el sistema a nosotros en nuestras casas. Luis Eduardo hace el video con una clienta de él. Él le instaló un sistema de canaletas para la recolección, entiendo, de aguas lluvias. A ver si nos ayudan nuestros compañeros del canal de YouTube de Blue Radio en vivo. A ver si podemos ver, porque una de las grandes preguntas que nos hacemos en Bogotá es cómo en una ciudad que llueve tanto no tenemos sistemas en las casas para poder recolectar sistemas de aguas lluvia. Oigamos.
14: El techo, esta es nuestra caneca principal, que es la encargada de ahorrar el agua, de recoger el agua. En este momento está casi llena. Esta caneca nos permite con esta manguera llenamos esta caneca auxiliar, estas canequitas, y nos permite también con esta manguera llenar la lavadora. Acá nos ayuda a llenar la lavadora, que acaba el tubo. Acá esta llavecita nos permite llenar el tanque con agua lluvias. Ahí se está llenando el tanque. la conexión sigue hacia allá para bajar a la cocina.
12: No, bueno, eso es toda una obra de ingeniería, que como dos palabras muy colombianas, sí, sí. Que berraquera y que machera este sistema, y es todo con aguas lluvias. Mire la cantidad de agua lluvia que usted podría aprovechar si tiene un sistema así. Vamos a tener que llamar a don Juan Bravo, para que, Luis Eduardo Bravo, para que nos diga cómo es que se instala el sistema, porque esto es aguas lluvias para llevar a la cocina, sí, para llevar a la lavadora y para llenar un tanque que le sirve a usted para llenar baldes de agua, que posteriormente le sirve para los baños, o le sirve para los platos, o le sirve para los pisos y para las matas.
13: Y sobre todo, Camila, con esos diluvios que caen en Bogotá, sí, la cantidad de agua que uno podría recolectar, pues sí es.
12: Yo siempre me he preguntado a los arquitectos por qué no hacen estos sistemas ya en los nuevos edificios en los que están haciendo, y es, pero la recolección de aguas lluvias, sí, para los apartamentos.
13: No en todos, por supuesto, pero hay apartamentos y hay edificios donde sí se está haciendo esa recolección de aguas lluvias, ya, digamos, viene instalada dentro de la construcción del edificio. Eso, por supuesto, no en todos, ojalá fuera en todos.
15: Camila, yo siempre me he hecho esa pregunta y me parece chévere lo que dice Lucas, porque creo que alguna vez le preguntamos acá a alguno de los arquitectos si realmente estaban utilizando el tema de aguas lluvias para las nuevas construcciones. Dicen que el tema de la infraestructura está abajo. Yo, la verdad, a donde vaya veo construcciones nuevas, edificios, casas, lotes que están ya partidos. Espero que estén implementando esto. Yo, por ejemplo, acá en mi casa no tengo ese sistema, pero el fin de semana que llovió, ahora les mando el video, yo cogí en una canequita, en un tubito que salía por ahí, y logré recoger agua con lo que regué plantas y césped y demás. Creo que eso hace parte también, Camila, las nuevas construcciones, de la mitigación, porque ya estamos viviendo la emergencia climática, el cambio climático, llevamos décadas hablando sobre esto, y uno de los puntos clave del cambio climático era la mitigación. ¿Cómo construir? ¿Cómo nos adaptamos a ese cambio climático? ¿Cómo construir casas para que podamos recoger agua, por ejemplo, en la costa, para que haga menos calor? Que también acá un invitado nos decía, es que están mal construidas las casas en la costa caribe colombiana, en donde van a tener unas temperaturas impresionantes, antes ya las están teniendo, y las casas no están construidas para que, por ejemplo, pasen los flujos de viento de manera fácil, las corrientes de aire. Creo que eso deberíamos implementarlo en un país como el nuestro, que seguramente va a tener, pues, muchos impactos del cambio climático.
12: Vamos a utilizar estos videos que ustedes nos envían a través de nuestras redes sociales, de las redes de Blue Radio, agradeciéndole a los oyentes que se conecten con nosotros y nos ayuden en esta campaña con el hashtag Ana Cristina, yo ahorro agua y luz, porque esta llegada del fenómeno del Niño implica que tenemos que ponernos la camiseta de ahorrar agua, pero también energía.
16: Sí, Camila, no, y el video del señor Luis Eduardo sí es impresionante.
12: Impresionante, qué machera.
16: Sí, sí, es una cosa impresionante. La gente que nos pueda acompañar, pues con imagen por la plataforma de YouTube, en el canal de YouTube, sí deberían hacerlo, porque es impresionante. Mire, esto no es que se haya dejado de hacer, no es que no se haga, sino que se dejó de hacer lo de los tanques. Antes las casas y las fincas tenían tanques que recogían el agua. Eso sí existía, y todavía hay casas, las casas que son, digamos, creería yo, como de antes de los 80, de los años 80, que tenían tanque de agua. Lo mismo en muchas fincas se ahorra, se guarda el agua que cae de la lluvia, y lo mismo en comunidades indígenas. Cuando usted, por ejemplo, en las salidas de campo en comunidades indígenas, cuando uno se da la ducha se la da uno debajo de tanques de agua que ellos tienen, y es, o pues, o bien cuando se da la ducha puede ser o en lugares naturales, o si es en duchas cerradas, es donde el agua cae por gravedad, y cae por gravedad precisamente porque son tanquecitos de agua que se ponen encima de en las distintas comunidades, y ahí pues va cayendo el agua, sale el agua de la ducha. Entonces hay unas maneras que se hacían, hay unas formas de ahorrar agua que se tenían antes, pero que increíblemente hubo un momento en que se dejó de hacer la arquitectura, se dejaron de hacer las casas y los apartamentos así, cuando antes sí se ahorraba agua.
12: Tenemos un último video, les agradecemos que nos manden todos sus tips, aquí los vamos a estar compartiendo a través de nuestro canal de YouTube, los vamos a ver, y por supuesto los mejores los compartiríamos en redes sociales para que la gente también se concientice y aprenda de lo que ustedes nos están enseñando. Este último video nos lo manda Christopher Sánchez al 301-764-4108, nuestra línea de WhatsApp, dándonos recomendaciones de ahorro de agua, ya que estamos con el fenómeno del Niño y, bueno, con un fantasma de apagón en ciernes para final de año en Colombia.
17: Un día hoy les voy a dar unos tips para cuidar el agua. Número uno, los 5 minutos vitales. Así es como yo les digo y siento que son lo mejor que puedes hacer porque son vitales para ti y vitales también para el agua. No solamente si te tardas 5 minutos bañando te vas a ahorrar tiempo para ti, sino también tiempo para el agua que también necesita descansar. Número dos, a la hora de cepillarte los dientes, recuerda cerrar el grifo. No tienes que tener el grifo abierto todo el tiempo mientras te lo cepillas, ni tampoco tienes que activar el...

0: Número 3, al lavarte las manos no todo el tiempo tengas el grifo abierto. Cuando lo enjuagues y ya lo actives el shampoo, de ahí en adelante pues haz el proceso de lavado adecuado y ahí vas a hacer posible el menos consumo de agua. Yo sé que son pocas cosas, pero al final entre poquito y poquito hacemos demasiado. Recoge agua cuando llueva y reutilízala para otro tipo de actividades que tú sientas apropiadas. No obviamente para lavar losas, sino pero pues para actividades como, ya sabes, que puedas reutilizar esta agua. Tampoco pues uses el agua para jugar, ni tampoco la desperdicies de forma irresponsable. Sé consciente de tu consumo y de poco a poco conseguimos un mundo mucho más bioagradable y bioamigable.
1: Bioagradable y amigable. Gracias, Cristian, por enviarnos ese video. Era Hugo Chávez el que decía que había que bañarse en 3 minutos, ¿no? Gonzalo, en Venezuela, cuando también bien tuvieron temas de energía y demás, que era mencionando que con 3 minutos, nos dice Cristian, que en 5 minutos, pero ustedes les enseñaron en 3.
2: Eso no sirvió para absolutamente nada. ¿Por qué? Porque el sistema de agua y electricidad de Venezuela es precario. Si usted cree que hay algún país que tiene un peor sistema eléctrico y de agua que Venezuela, pudiese tal vez usted mencionar a Cuba o Haití. Pero más allá de lo que decía Hugo Chávez, sí, ciertamente él decía, yo me baño con una taparita, como una tapita de coco, 3 minutos y se acabó.
1: Pero no sirve para absolutamente nada allá, pero sirve para el agua y para el planeta bañarse en 3 minutos, ¿o no?
2: Sí. No, a ver, yo entiendo eso, Camila, yo entiendo eso, y lo bueno es que lo digamos. Lo que quiero decir es que Hugo Chávez en su momento decía también eso por un tema político del sistema eléctrico y de agua. No obstante, eso no quita que se haga, que uno se pueda bañar como lo hace ya Oscar Montes en 3 minutos.
1: En 3 minutos, incluso en menos. Yo me acuerdo que cuando había racionamiento, yo a mi hija la bañaba con un balde, la enjabonaba y le echaba el agua así a totumazos y quedaba perfecta esa niña. Pero vámonos para el Mundial, 10 de la mañana, 45 minutos, y vámonos pues con la canción oficial, que es de nuestra Shakira, que está en muchos idiomas, y sobre todo para hablar de las investigaciones que hay en los Estados Unidos, en las fiscalías de Nueva Jersey, y ya les digo de qué otros, el de Nueva Jersey, de Nueva York, contra la FIFA, precisamente por los precios tan elevados de las boletas.

Camila, mire, esta canción, pues que obviamente ahora es el símbolo del mundial, tiene bastante contenido, y mi intención, Camila, es que, por ejemplo, Sebastián, que desde el principio nos dijo que no le gustaba esta canción, pues le guste, porque mire que tiene un montón de sentido, no solamente pues la canción, el baile de Shakira, la coreografía, sino también el tema del simbolismo. Por ejemplo, en ese corito pequeñito que ustedes ven ahí, pues habla en 5 idiomas, Camila. Habla en Dai Dai, que es italiano, que es más o menos un grito de vamos adelante, y el siguiente es japonés, también está francés, también está español, así que es un mensaje políglota. Escuchémoslo un poquito para que ustedes traten de identificar estos idiomas.

unos 30 segundos, Camila, pues Shakira hace un recuento de las 12 leyendas del fútbol, que pues obviamente todos los que lo escuchamos, sepamos o no de fútbol, entendemos a quiénes se está refiriendo. Dai Dai, vamos, es la palabra de aliento, tiene Dai Dai y Co, dale, Alex, let's go. Ahí están los 5 idiomas que tenemos. Y sin duda uno de los simbolismos más bonitos que tuvo Camila fue invitar a Ghetto Kids. Ese es este grupo de niños maravillosos de Uganda, que además fue fundado este grupo de baile, Camila, en 2014, un proyecto que utiliza la danza y el teatro para ayudar a los niños huérfanos y en situación de vulnerabilidad en los barrios marginales de Kampala. Estos niños, cuando recibieron el anuncio de Shakira, pues explotaron de felicidad. Les voy a mostrar un poquito de quiénes son estos niños.

0: Jennifer.
1: Es Uganda.
0: Uganda.
1: Es Uganda. Si usted, bueno, usted me dice que casi no ve redes sociales, Camila, a mí estos niños me aparecen, yo los sigo, son maravillosos porque bailan de manera espectacular y además es que se le nota que es innato, pero sobre todo son niños que son huérfanos, que son vulnerables y que a través de la cultura, como el baile, la danza y demás, pues los salvan o los, sí, los quitan de esos contextos tan vulnerables. Así que un detallazo el de Shakira, invitar a estos niños a bailar con ella, que además, si ustedes ven el video, no lo podemos ver aquí pues por temas de derechos de autor, están dentro del video y son protagonistas con ella, porque además ella baila detrás de ella hay un árbol boabob, que son estos maravillosos árboles africanos. Esto es otro de los símbolos que a mí me parece divino. Y el último, Camila, es que las ganancias generadas por reproducir este video en todas las plataformas van al Fondo de Educación de la FIFA y al Global Citizen. Así que por cada reproducción que le demos a este video, vamos a ayudar a la educación de niños en el mundo. Así que espero que Sebastián la haya convencido un poquito, ¿o no?
0: No, y qué belleza. Además, con la allá en Uganda, con los carteles que escribieron para Shakira y la bandera de Colombia. ¿Usted se iba a imaginar la bandera de Colombia allá en Uganda con estos niños pues alabando a Shakira?
2: No, me parece maravilloso. Y se lo digo de verdad, lo que pasa es que es que no quiero ser el señor, pero
0: pero no, sí, me gusta la canción de Shakira.
2: Sí, no,
0: pero
2: le queda difícil. La canción honestamente no me mata, pero ahorita que cuando uno le trae una canción el significado y el origen, creo que uno se abre más a entender la canción, y se lo agradezco a Jennifer, porque todos nosotros no sabíamos nada. Ahora, lo que le comentaba a ustedes ayer, yo me pongo los zapatos de un gringo, de un canadiense, un mexicano, y yo digo, oiga, no había otros artistas para traer al mundial. Es eso, que me parece razonable. Oiga, Shakira ya estuvo en 4 mundiales, no sé si había otros artistas. Pero como es que colombiano más, me encanta.
0: Pero la más grande es Shakira y por eso está ahí en el mundial. Lo que sí tiene muy molestos a varias personas y a varios fanáticos del mundo con la FIFA son los precios de las entradas. Hay varios estadios en los Estados Unidos, no en Canadá, y ya les voy a explicar por qué, pero hay varios estadios en los Estados Unidos que van a tener sillas vacías. ¿Y esto por qué? Porque las boletas están carísimas. Y de hecho, por una queja que tuvo el alcalde de Nueva York, el señor Mandamni, diciendo tenemos el evento más importante del deporte mundial aquí atrás de nuestras casas y mucha gente no va a poder ir por cuenta del precio de las boletas. De hecho, Gonzalo, por esa razón, tanto la Fiscalía de Nueva York como la Fiscalía de New Jersey están adelantando investigaciones sobre la venta de las entradas para el mundial de este año, que es el mundial más caro de toda la historia. En un 34% aproximadamente subieron las entradas del mundial con respecto al mundial de Qatar. Lo que está investigando en las autoridades norteamericanas es, uno, el tema de los precios dinámicos, porque fue la primera vez que la FIFA utilizó este modelo, y entonces ahí lo que hacía la FIFA era ajustar el precio de las entradas según la demanda, como en Uber. Si está muy demandada la boleta, le iban subiendo el precio. Eso hizo que muchas entradas terminaran siendo un 90% más caras. En algunos casos. Y por esa razón, y acá podríamos, ojo, acuérdense que ya tuvimos un FIFA Gate, ¿no? Hubo serie de televisión en Amazon y todo, haciendo todo el recuento del FIFA Gate. Acá podríamos tener otro, porque son solo las autoridades judiciales de los Estados Unidos las que han hecho y se han atrevido a hacer investigaciones contra la FIFA. Estas fiscalías de New Jersey y de Nueva York, ambos han emitido citaciones a la FIFA para exigir explicaciones, especialmente por los 8 partidos programados en el estadio MetLife, en el que queda en New Jersey, en donde ahí se va a llevar a cabo la final del torneo. ¿Por qué? Por la queja que tenía el alcalde de Nueva York, el señor Mandamni. Hay otras investigaciones, además usted ya nos contará, Gonzalo, sobre las asignaciones de los asientos, porque además de los altos precios, hay usuarios que se han quejado porque dicen que compraron unas boletas que les costaron miles de dólares y ya los hinchas se están quejando diciendo que pagaron categorías preferenciales y recibieron lugares de menor calidad. Infantino ha dicho que no, que esto tan caro lo que hace es que toda la plata entra para el fútbol y que esto lo que hace es fortalecer este deporte y tener más fútbol en el resto del mundo, pero acá hay una investigación y podría ser la cuota inicial de una cosa más grande si adelantan las autoridades de Nueva York esta investigación.
3: Bueno, pero hay un tema político ahí detrás, ¿no? Sabiendo de quién es el alcalde, o sea, quién es el alcalde de Nueva York, sin demeritar el hecho de que algunas entradas para algunos partidos sí, sus precios son exorbitantes.
0: No, pero no algunas entradas de algunos partidos. Momento, en promedio, 30% más caro que Qatar.
3: Perfecto.
0: O sea, creo que eso sí es indefendible.
3: Hay un tema, yo no estoy defendiendo el precio de los boletos, estoy diciendo, Camila, que también hay un tema político detrás, y evidentemente hay que verlo así. Igual pasa con la Fiscalía de Texas, que es la que abrió la investigación exactamente por el tema de la ubicación de los puestos. Gente que habría comprado entradas a nivel premium y los puestos que le daban al final no eran precisamente aquellos que habían comprado, que es una investigación diferente a la que ha abierto la Fiscalía de Nueva York y New Jersey, que se enfoca más en un tema de precios. Pero fíjese bien, sí, Infantino dijo, lamentablemente esto es así, son los precios y no se puede hacer absolutamente más nada. Usted hablaba de un 34% de aumento de un mundial a otro, efectivamente también es así. Yo le voy a traer el tema de los precios de diferentes partidos.
0: Mire, Leo, pero le voy a hacer una comparación para controvertir lo que usted está diciendo, que dice que tiene razón la FIFA y que aquí lo que pasa es que Mandami se está quejando por cuenta de que quiere tener réditos políticos. Si usted, lo invito a que se meta a buscar boletas en reventa en Toronto. Métase a buscar boletas en reventa en Toronto.
3: Pero se la tengo.
0: No, es que me parece difícil que las haya podido encontrar por una sencilla razón. Porque en Canadá tienen una normatividad mucho más estricta para las boletas en reventa, a diferencia de lo que pasaba en Estados Unidos, en donde la FIFA le daba a usted la posibilidad de comprar hasta 40 entradas. Y uno pasaba el tarjetazo y si se las daban, pues le descontaban la plata, si no, pues de malas. Y eso hizo que se concentraran las boletas en algunas personas que no todas iban a ir, sino que iban a ser para revender. Eso en Canadá no pasó porque no se permite y no es ilegal hacerlo. Por eso le pregunto, ¿en Toronto usted ingresa a la página oficial de la FIFA y tiene reventa?
3: No, es que a ver, hay una cosa importante. Hay diferentes páginas de reventa de entradas. Es que no solo tiene que
2: ser. Es que mal, en la FIFA no se gana plata con la reventa.
3: Exactamente,
2: Camila. Reventa. Usted reventa al precio.
3: Exactamente. Lo que yo le voy a trasladar, Camila, para que usted vea que lo que está mencionando es incorrecto. Si usted se va a Viagogo, que es una página oficial de reventa de entradas para el Mundial, le traigo un partido que se va a llevar a cabo en Canadá. El partido Panamá gana. Aquí, desde donde yo le hablo, mucha gente de Panamá está viajando justamente a Toronto. Y le puedo decir, hay entradas que van desde los $381 hasta los 925, dependiendo de dónde usted se va a ubicar. Pero la entrada está allí disponible para que usted la compre en el estadio donde va a jugar Panamá y donde va a jugar Ghana, que es Toronto. Por eso le digo, aquí hay un tema político de por medio que no exime la responsabilidad que la FIFA tenga que dar con respecto al por qué los tiquetes son tan altos. Y le voy a dar varios ejemplos para que usted diga y saquemos conclusiones si realmente los precios están por las nubes. Le voy a traer el partido Brasil-Marruecos, Camila.
0: Ah, mire, que es el sábado, tenemos partido Brasil-Marruecos este sábado.
3: Vamos con el partido Brasil-Marruecos. Ahí está el partido Brasil-Marruecos.
0: Para los que se conectan a través de nuestro canal de YouTube de Blue Radio en vivo, pueden ver el estadio y cómo están los precios de las boletas, porque no todos están conectados con nosotros, muchos nos están oyendo a través de las frecuencias de Blue Radio alrededor del país y no pueden ver la imagen que estamos mostrando, pero si usted la quiere ver, conéctese a través de nuestro canal de YouTube.
3: Estadio MetLife, justamente el estadio que usted hace mención, el estadio New Jersey, donde se va a jugar la final de la Copa del Mundo. Sí. ¿Por qué son tan caras las entradas para Brasil-Marruecos? Porque es un partido interesante. Uno, por la pentacampeona. Dos, porque Marruecos fue cuarto en el pasado final. No estamos hablando de un Panamá-Ghana, estamos hablando de un Brasil-Marruecos que evidentemente va a hacer que las entradas se disparen. Entonces, es lo mismo que está pasando con las finales de la NBA, en donde hay boletas que cuestan $25,000 o $30,000. Pero hagamos otro ejemplo, Camila. Yo le voy a buscar un partido.
0: Pero es que ahí no está diciendo, usted mostró la imagen, señora, pero muchos oyentes no saben cuánto están costando las boletas. Vemos boletas.
3: 2,000. Le tengo boletas desde 4,500, dependiendo de la ubicación. Si usted está cerca del campo, tiene boletas de $4,500. Si usted está en el segundo piso o tercer piso, usted tiene $2,088 que pagar para estar ahí sentado. Hay boletas de 3,000. Digamos que el precio mínimo de esa entrada para ver el Brasil-Marruecos en el MetLife es de $1,700.
0: Eso es lo que está investigando la Fiscalía de Nueva York, precisamente, por cuenta de estos precios desbordados que se pudo haber dado fijado en el precio dinámico de las boletas cuando se vendieron.
2: Es absurdo, Camila, porque uno como aficionado, debemos un segundo, uno como aficionado, y yo estoy desconectado del mundial por muchas cosas que ha hecho la FIFA, pero yo sí pues defiendo que un privado defienda la boleta al precio que quiera. Aquí nadie nunca los ha oído ustedes meterse con el precio de las boletas de Karol G o de un palco de Maluma, que es carísimo, y seguramente todo esto, Camila, le hará a la FIFA repensar para sus próximos eventos el precio. Pero ¿qué de penal puede materia penal puede tener que la boleta sea cara?
0: O sea, no es que la boleta sea cara, sino el sistema que se utilizó para vender esas boletas. La primera vez que la utilizó la FIFA, y por eso hay esa investigación.
2: Pero de ilegal no tiene eso nada.
0: Pues eso lo dirá la justicia.
2: No, pero es como que investiguen a Uber, como usted acaba de decir.
3: Es que lo que pasa es que aquí estamos basándonos en un partido sumamente importante de dos de las mejores selecciones que hay en el planeta Tierra, en la ciudad de Nueva York y New Jersey. Pero hagamos el ejemplo. Vámonos al SoFi Stadium de Los Ángeles. Camila, le tengo un segundo partido. El partido Irán-Nueva Zelanda, que seguramente a usted le vale 5 ver un partido Irán-Nueva Zelanda. Pero en ese encuentro usted va a poder ver, por ejemplo, cómo las entradas van cayendo. Tiene boletas desde $500, $400, $415, $360 en la ciudad de Los Ángeles. Y evidentemente porque un Irán Nueva Zelanda no es tan atractivo como un Brasil-Marruecos. Ahí hay un tema dinámico de precio por lo importante que son las selecciones. Pero entonces, le tengo un ejemplo más. Veamos el Uzbekistán-Colombia, porque seguramente a alguien en Alemania le importa 5 ver el Uzbekistán-Colombia. Se va a jugar en el Estadio Azteca de México. Y usted puede ir hoy, comprar una boletica de $660 y ver a la selección colombiana en el Estadio Azteca. También puede pagar $1,200, $6,000, estando pegado al campo de juego. Pero ahí uno puede ver el dinamismo de que tienen los precios, dependiendo del estadio, dependiendo de los partidos y dependiendo en donde usted va a estar ubicado. Y ahí se ve la diferenciación de precios que hay de un lado y de otro.
0: Hace dos semanas, la fiscal de Nueva Jersey, Jennifer Davenport, decía en los medios de comunicación que la FIFA había convertido la compra de entradas para el Mundial en un laberinto de confusión, escasez artificial y precios elevados. Eso dijo una de las fiscales, que aseguró además que llevarán a cabo una investigación exhaustiva sobre la conducta de la FIFA frente a la venta de las boletas. Por su parte, la fiscal general de Nueva York, Leticia James, dijo también hace dos semanas, Gonzalo, para que ustedes no se pongan bravos con el mensajero, sino que sepan que son las fiscalías de esos dos sitios en los Estados Unidos los que están diciendo, que los aficionados merecen una oportunidad justa de conseguir entradas a precios razonables. Y lo que consideró Leticia James, la fiscal de Nueva York, cuando habló con los medios de comunicación, es que era inaceptable que se le obligue a los aficionados a pagar esas tarifas desorbitadas, creando una escasez artificial.
2: Muchas veces hablamos de temas penales sin ser, pues, Camila, abogados, pero pues es que cualquier cosa, ese argumento se puede extrapolar a un carro lujoso. Oiga, no es justo que no todos podamos acceder a un carro lujoso o una casa.
0: Creo yo que lo dirán, porque acá estamos hablando de selecciones y de países del mundo. El carro usted verá, pero acá tenemos aficionados de las selecciones de Colombia, de México, del planeta entero, y esos países sí no son propiedad privada.
2: La FIFA es una organización privada. Y todas las selecciones del mundo son privadas. Y no sé, por ejemplo, hablemos de la NFL. La NFL es muy costosa. Es una lástima que no todo el mundo pueda acceder, pero es que, Camila, las boletas son así. Entonces, usted meterse con un tema penal que porque las boletas son caras, me parece como
0: peligroso. Lo que entiendo es que no solo porque las boletas sean caras, sino por el sistema utilizado, que dicen las autoridades están investigando por denuncias de haber sido engañoso y de crear escasez artificial de las boletas, y que eso es la investigación que están haciendo contra la FIFA, porque los precios pudieron terminar siendo así de elevados por cuenta de crear un sistema que genera escasez que no existe.
3: pero usted trae a colación el argumento, el primero que anuncia en medio de este debate, del alcalde Mandami, que por cierto, sí se le vio en el Madison Square Garden viendo el partido de los Knicks contra los Spurs con entradas que superan, Camila, los $20,000. Y yo no veo al alcalde Mandami diciendo, hay que investigar a el equipo de los Knicks porque está vendiendo entradas por $20,000, $30,000, $40,000 para un partido de NBA. Lo que quiero decir es que estoy de acuerdo con Sebastián. Aquí hay un tema privado. Usted decide si comprar o no. Que a usted lo haya engañado. Pero Oscar, es que una cosa es que usted lo engañen ofreciéndole un puesto que realmente no fue
4: pero que compró. Mire, Gonzalo y Sebastián, no, pero es que por algo existe la especulación y el acaparamiento. Así que así el mercado sea el que fije las reglas y la demanda y la oferta, pero hay unos fenómenos que se combaten y que se controlan, que es el acaparamiento y la especulación.
2: ¿Y
4: en
2: dónde
4: los
2: está
4: precios?
2: El acaparamiento.
4: Y por eso, una persona que compra 40 boletas para venderlas, obviamente que ese comportamiento es irregular. No puede ser así. Así digan que es que la persona puede, yo tengo la plata para comprar 200 boletas, pero, y luego las voy a revender.
2: Usted pone
4: eso
2: su usuario
4: no estar,
2: en
4: así.
2: La FIFA y usted no puede comprar.
4: Por eso el acaparamiento
2: boletas.
4: Y la especulación en los precios se sanciona. Es que, si no, pues cada quien haría lo que quisiera con boletas
2: usuario,
4: usted, y se aprovecharía de la ocasión.
2: Cada usuario no puede comprar
0: pero
2: en podía su perfil
0: comprar,
2: 40
0: pero
2: boletas.
0: Podía claro. Usted solicitar hasta 40. Sí, señor.
2: Claro, no, solicitar.
0: Claro,
2: no,
0: y le podía dar las 40
2: no,
0: si
2: no
0: quería.
2: No es que se quedaba, precisamente hay un límite para que una persona no se quede con.
4: Pero por eso hay una regla, Sebastián.
0: Eso es lo que está investigando, la Fiscalía de Nueva York. Precisamente. Y eso es lo que por eso digo yo. Y hay quienes están diciendo en los Estados Unidos que podríamos estar, Ana Cristina, frente a la cuota inicial, no sabemos, puede pasar, puede que no, de un FIFA Gate 2,
2: es que, no,
0: que también investigaron las autoridades judiciales norteamericanas.
2: Era corrupción y coimas, Camila.
0: Claro, pero sí, no todos los FIFA Gates tienen que ver iguales.
5: Pero porque ya está investigado. Hay que mirar qué pasa con esta investigación. En estos días estaban diciendo algo que es muy cierto, que Infantino nos está haciendo extrañar a Joseph Blatter, que lo que se está viendo con Infantino nos está haciendo extrañarlo. Mire, sobre esto que estamos hablando, sobre estas boletas, yo lo que creo es que por supuesto que el libre mercado debe tener un control. Esto es de privados, pero por supuesto que debe tener un control. Aquí no estamos hablando de un deporte de élites, es una élite futbolista. Claro, porque son jugadores de élite, pero es que el fútbol se juega desde su origen, el fútbol se juega en las calles, se juega en los peladeros, se juega en los lugares, en cualquier parte, cualquier lugar es apto de convertirse en una cancha de fútbol, en cualquier lugar, en una esquina, en todas partes del mundo, es un deporte popular, y cómo vamos a poner un deporte popular a que sea solamente accesible para los ricos, para la gente rica, debería liberarse una parte de la tribuna, debe haber partes de la tribuna que se libere para unas boletas más asequibles, porque de otra manera, pues entonces lo que estamos haciendo es elitizando el fútbol, que es lo que ha buscado, digamos que la Copa Mundo lo que hace es precisamente acercar y unir a pueblos por el fútbol. Entonces no creo que esto sea pues, no, si los ricos pueden comprar, pues solamente que los ricos, el que tenga plata vaya, pues sí, muy fácil así.
0: Pero además la FIFA sí se lucra de las camisetas de los países, que los países no son propiedad de absolutamente nadie. Entonces sí se lucra de la fanaticada y la afición por una camiseta que representa un país como Colombia, Venezuela, Italia, Francia, eso sí se lucran, pero a la hora de hacer la investigación de por qué cara de la historia.
2: Pero ustedes nunca tienen ese reparo con la música, por ejemplo. O con las millonadas que ganaba Shakira o Karol G, que es también ganadas, pero es moralmente es igual. Vaya usted a un palco y Shakira, ¿cuánto no le cuesta?
0: Claro, Maluma. Pero lo que pasa es que Shakira no está, es no, pero Shakira no está representando una Copa del Mundo utilizando las nacionalidades de distintos países, que eso tiene un efecto particular. Eso ni a todo el mundo le gusta Shakira. O sea, no creo que sea equiparable Shakira a los fanáticos del fútbol.
2: La música como tal, hay artistas que cada vez cobran mucho más. Y yo nunca oigo a nadie, oiga, no, porque no lo hace gratis.
0: Nosotros vamos a hacer una pausa, pero bueno, ahí están las investigaciones.
6: Pausa
0: por cuenta
6: de hidratación.
0: Pausa de hidratación, que también es comercial. Pausa de hidratación, que también es comercial, y es la americanización del fútbol, el fútbol nuestro, el soccer, para que, como lo llaman los gringos, con esas nuevas reglas de hidratación. Vamos a hacer una pausa y volvemos, porque a propósito de economía, pues los candidatos presidenciales en Colombia, volviendo aquí a nuestra realidad nacional, porque el otro fin de semana tenemos elecciones de segunda vuelta, pues han presentado sus planes económicos, y es importante conocerlos, porque pues una de las principales preocupaciones que tienen pues todos, yo creo que los ciudadanos, es lo que pueda pasar con la economía dependiendo quién quede en el poder.
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0: En Colombia son las 11 de la mañana, 7 minutos.
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0: Y volvemos a nuestra realidad nacional. Las propuestas de los candidatos. El candidato Iván Cepeda Lucas dio a conocer su plan de gobierno, ¿no? Eso lo hizo ayer. Ya habíamos criticado mucho el tema de que solo pudiéramos ver sus propuestas a través de los discursos. Y hay cosas importantes que trae ese plan de gobierno que propone el candidato.
11: Sí, señora. Hasta el momento conocíamos una compilación de los discursos del candidato que había dado a lo largo de estos meses en sus eventos allí en Plaza Pública, Camila. Y en las últimas horas, pues se dio a conocer un documento de 118 páginas, Camila, que lo que hace es presentar las bases programáticas de su campaña. Propone profundizar varias transformaciones impulsadas por el hoy gobierno del presidente Gustavo Petro, con énfasis en un acuerdo nacional. Y cuando usted empieza a buscar, por ejemplo, en este documento, Asamblea Nacional Constituyente, no aparece, pues esto siguiendo lo que habían presentado hace algunos días de desmontar ese comité promotor. Hay varias reformas que se proponen, ya varias de ellas las había anunciado el candidato, por ejemplo, eliminar el Consejo Nacional Electoral, reemplazarlo con una Corte Electoral Autónoma Independiente. Propone también aquí acabar con la Comisión de Acusación de la Cámara de Representantes y que sea sustituida por una comisión de juristas independientes encargados de investigar a los altos funcionarios del Estado. En La Paz hay un cambio en el nombre, no se propone, como lo había hecho el gobierno del presidente Petro, una paz total, sino que se habla de una paz integral, bajo la premisa de que las negociaciones con grupos armados no sean procesos indefinidos, sino diálogos eficaces. Y en un último punto, porque como le digo, pues esto es largo, es un documento de 118 páginas, aparece también en materia económica, proponen fortalecer la banca pública para financiar sectores estratégicos y la economía popular, reducir gradualmente el déficit fiscal sin afectar el gasto social y crear también, Camila, un sistema para que las grandes plataformas digitales que operan hoy en Colombia paguen impuestos de manera proporcional.
0: Quien está liderando hasta el momento, pues esa propuesta económica o el equipo económico del candidato es la senadora Clara López Obregón, quien fue alcaldesa de Bogotá, pero también se le sumó Jairo Orlando Villabona, quien fue director de la DIAN y hoy está en el equipo económico del candidato Iván Cepeda y nos atiende hasta ahora. Señor Villabona, bienvenido. Gracias por estar con nosotros.
12: Buenos días, Camila. Muchísimas gracias por la invitación.
0: Uno de los grandes temores, yo diría que el gran temor de muchos de los que no están dispuestos a votar por el candidato Iván Cepeda es el tema económico. Creo que eso es lo que ha llevado a que muchos decidan votar por Abelardo de la Espriella. Y ya que se conoce este plan económico del candidato, le pregunto una cosa, en términos de definición, porque continúa el término de economía popular que la ha venido utilizando el gobierno del presidente Gustavo Petro durante 4 años. ¿A qué se refieren ustedes con economía popular?
12: Bueno, la economía popular básicamente es lograr que las personas que trabajan en la informalidad se vayan integrando a la formalidad. La economía informal y la economía popular son prácticamente sinónimos. Si uno mira la gente en la periferia, realmente esa es una economía informal que necesita apoyo de pues del gobierno para poder operar. O sea, ha faltado capacitación, ha faltado integración, armar cooperativas, socializarlos y que puedan hacer operaciones conjuntas. Yo creo que ha faltado mucho con esta economía popular y un poco la idea es esa. Y eso ha operado en otros países del mundo, Brasil, en muchas partes.
2: Doctor Villabona, no sé si la entrevista de la que le voy a hablar fue ayer o antier. Bueno, la doctora Clara López decía, cuando le preguntan sobre el tema fiscal, de que bueno, que se acepta que hay un problema fiscal, pero que de Iván Cepeda no esperen motosierra, haciendo alusión obviamente a Javier Milei, sino más bien bisturí. Pero no sé si ya le podemos poner números y magnitudes a eso. Si ustedes son gobierno, se está pensando trabajando en un ajuste fiscal al margen del aumento de impuestos, sino un ajuste fiscal de más o menos cuánto. ¿Ya tiene números en la cabeza o todavía eso no es claro?
12: No, todavía no se tienen números concretos, pero sí lo que le podría decir es que el problema de Colombia no es tanto el ingreso. O sea, el ingreso se puede solucionar si se atacan unos problemas de fondo, que son la evasión de impuestos, que suma cerca de 100 billones, y el gasto tributario, que suma 130 billones. El problema está ahí. El problema nuestro está ahí, donde hay en el gasto tributario hay muchos beneficios, hay cerca de 294 beneficios tributarios, que hace que el país no recaude lo que necesita y que hace que el sistema no sea progresivo. En la evasión de impuestos las penas son muy laxas, son 100 billones de pesos, y sin embargo una persona puede evadir una o dos veces y no lo meten a la cárcel. En los otros países del mundo, países progresivos de la OCDE, la evasión de impuestos es un delito grave y las personas van a la cárcel de una vez. A nosotros nos falta cultura y pensamos que evadir impuestos pues no es tan grave, y que si buscamos un asesor que nos ayude a pagar menos impuestos, pues estamos buscando una persona muy inteligente. En otros países del mundo esa persona es un delincuente. Aquí en Colombia no. Entonces hay que cambiar un poco la cultura sobre eso. Hay que atacar la evasión de impuestos, hay que revisar el gasto tributario, es decir, todas esas gabelas que existen y que se han dado porque en el Congreso se han otorgado esas gabelas. Y se han otorgado por favores que le han hecho a los que les han financiado las campañas políticas. Si solucionamos ese problema, podemos operar perfectamente.
2: Doctor Villabona, entonces para redondear su respuesta, y no quiero pues manipular sus palabras, ¿el ajuste fiscal de ustedes iría más por el tema de todo lo que nos acaba de hablar y no tanto por disminución del gasto? Esa sería como la propuesta de la campaña.
12: Claro, es que vale. El gasto no es el problema. Eso es como cuando uno se gana el mínimo, pues se gasta toda la plata, o sea, no le alcanza. No es que esté gastando mucho, es que el dinero no le alcanza. En el caso del gobierno, el ingreso son los impuestos. Entonces, si los impuestos no me alcanzan por todos esos problemas que tiene, pues el gasto lo tiene que reducir. Entonces, la idea es más bien aumentar el ingreso para que el gasto en salud, educación y todos los otros factores se pueda hacer. Atacar la evasión de impuestos. Por ejemplo, en eso que estaban hablando ustedes de las boletas del Mundial o en Colombia, pues mire que una boleta que vale $200, la terminan vendiendo en $2,000, ¿sí? Entonces, y ahí no hay ningún tipo de impuesto. Esa gente que gana esa plata no va a pagar impuestos. Y se ganó toda la plata, 5 veces o 4 veces el que hizo el evento. Entonces, ese tipo de cosas son las que hay que atacar.
11: Doctor Villabona, en una entrevista también esta semana, el candidato Cepeda habló, defendió la independencia del Banco de la República, pero también planteó la posibilidad de que el Banco de la República participe en mecanismos de financiamiento del gasto público. ¿Cómo ven ustedes este tema?
12: Pues yo estoy unido hace muy pocos días a esta parte, pero yo creo que el Banco de la República es un organismo independiente, que pues su principal función es el control de la inflación. Entonces tocaría hablarlo, yo no lo he hablado, pero toca revisarlo muy bien, le digo la verdad.
0: Eso, y me parece importante escuchar usted, que es una voz que va a estar en ese grupo económico, que diga eso, porque estamos viendo lo que está pasando en Perú, en donde pues puede haber en cualquier momento una explosión política por cuenta de los resultados tan apretados en la segunda vuelta presidencial. Y a pesar de haber cambiado tantas veces de mandatario en Perú en los últimos años, la economía se ha visto estable, entre otras cosas, porque ha mantenido a la misma persona como presidente del Banco Central, encargándose de que a pesar de las turbulencias políticas, la economía esté estable. Y creo que las peleas que ha tenido el presidente Gustavo Petro con el Banco de la República y su ministro de Hacienda en los últimos meses, pues alertaron a muchos y generaron bastante temor sobre lo que implicaría la continuidad del proyecto de Gustavo Petro, ahora que podrían tener incluso la potestad de cambiar y nombrar más personas dentro de la Junta del Banco Central. Entonces, señor Villabona, hablando de usted particularmente, que dice que acaba de vincularse al grupo económico, ¿usted no está de acuerdo en que se llegue a tocar esa independencia del Banco Central y esa función del Banco Central, que es principalmente controlar la inflación?
12: Sí, yo estoy de acuerdo que el Banco de la República tiene que ser independiente. Estoy totalmente de acuerdo con eso. Y yo lo que he visto es que, he tenido como diferencias. Me parece que la inflación en Colombia no está tan relacionada con un aumento de la demanda en nuestro país, sino ha estado más relacionado con el aumento de los precios internacionales. Entonces, a veces lo de la tasa de interés, a mí me parece que a veces toca revisar también esa parte, pero tiene que haber independencia total del Banco de la República.
1: Doctor Villabona, ustedes ahí en el plan de gobierno que conocimos de 108 páginas hablan de superar el modelo extractivista que nos lleva a todo el tema de hidrocarburos, y esto me lleva, por supuesto, a la política de Gustavo Petro de exploración y explotación de hidrocarburos, pues que hoy nos tiene en una escasez importante, por ejemplo, de gas, y estamos importando hoy gas. ¿Qué van a hacer ustedes acá? ¿Si van a profundizar el modelo de Gustavo Petro, vamos a seguir importando gas? ¿O cuál es la solución que ven a esta importante pregunta que tenemos hoy los colombianos?
12: Pues yo creo que, como se ha hecho en todo el mundo, la sustitución tiene que ser gradual. En el caso del gas que usted me dice, pues hace poco se encontraron unas reservas que alcanzan, son de las más grandes que se han encontrado en Latinoamérica y alcanzan para muchos años. Entonces, lo que yo pensaría es que se tiene que desarrollar ese proyecto, buscar todas las licencias que se necesiten, hacerlo de forma muy rápida y poder nosotros vivir de nuestro propio gas y no tener que importarlo. O sea, me parece que ese tipo de cosas tiene que hacerse muy rápido.
4: Se ha dicho acá que en el caso de un eventual gobierno del doctor Cepeda, se va a atacar mucho la evasión de impuestos. ¿Y por qué este gobierno, el gobierno del doctor Gustavo Petro, al que le empieza a dar continuidad el doctor Cepeda, fracasó en la lucha contra la evasión de impuestos? Usted que conoce muy bien del tema, ¿qué haría distinto Cepeda a lo que ha hecho Petro, ya que va a ser el que va a continuar con este gobierno? ¿Qué haría en materia de evasión de impuestos que le resulte efectivo y que en el caso del doctor Gustavo Petro no fue efectivo?
12: Es que mire que el problema no fue ni siquiera del gobierno. Hay una responsabilidad muy grande del Congreso. Cuando presentamos la ley de financiamiento en 2024, el problema de... Había muchas cláusulas ahí para controlar la evasión. Uno era, por ejemplo, dar recompensas del 20% al quien delate evasores de impuestos con protección de identidad. Había otros que eran los de juegos de suerte y azar, colocarle el IVA. Si un cereal tiene IVA, pues hay que colocarle al IVA a esto. Bueno, teníamos muchas medidas ahí también para controlar la evasión. Y las leyes son muy laxas y también queríamos meter esto, porque aquí al evasor de impuestos solo lo meten a la cárcel a la tercera vez. Y es un delito muy grave que afecta a toda la sociedad. Y los en el Congreso no se quieren aprobar ese tipo de medidas. Entonces, yo creo que hay que educar a las personas para que se den cuenta que hay que aprobar ese tipo de leyes porque nos favorecen a todos. O sea, la evasión y el contrabando afectan a nuestros comerciantes, a nuestros industriales, afectan el empleo, y hay que crear conciencia sobre eso. O sea, la evasión de impuestos toca atacarla entre todos para que ese déficit fiscal se cubra y con esos recursos podamos atender los programas sociales.
5: Sí, señor Villabona, dentro del plan de gobierno de Iván Cepeda está lo que se llama la revolución económica desde los territorios, y ahí hay una parte que tiene una parte especial para mujeres. Hablemos un poco de esa revolución económica y eso, de qué tipo de recursos va a estar dependiendo, en qué territorio se van a priorizar y qué sectores de la economía dentro de esa revolución económica que ustedes proponen?
12: Bueno, esa parte, la verdad, para ser sincero contigo, no la conozco. Yo he trabajado más en la parte fiscal del déficit, de la evasión, del gasto tributario, pero esa parte que tú me comentas yo no la conozco particularmente.
2: Doctor Villabona, ¿cuál diría usted que es el aspecto ideopolítica que tendría Iván Cepeda que sea innovador y diferente respecto a Gustavo Petro? No necesariamente contraria o que critique a este gobierno, sino que sea algo nuevo, algún énfasis en que Gustavo Petro de pronto no lo hizo.
12: Pues yo creo que hay cosas buenas y se tienen que continuar. Por ejemplo, esto de la distribución de tierras que se ha hecho ha sido bueno porque se le han entregado una cantidad de tierras a campesinos que no las han desarrollado y pues la idea sería continuar con eso y también, por ejemplo, asociar a los campesinos, poder lograr que ellos vendan su producto directamente aquí a las ciudades, que no tengan intermediación. Hay unos proyectos, hay un proyecto que se hizo en Brasil que es muy bueno, donde se garantiza, por ejemplo, la compra de las cosechas, se garantiza un precio de las compras de las cosechas y se dan para todos los programas sociales del Estado, por ejemplo, para el PAE, para el programa Hambre Cero, para las cárceles, para todas esas compras públicas de alimentación que se tienen que hacer, que son billones de pesos. Entonces, eso se puede hacer comprándole directamente a estas asociaciones de campesinos y por una parte ellos van a ganar porque van a comprar a mejor precio sin ese tipo de intermediación y el Estado va a hacer esas compras también más baratos a ellos, más barato de lo que lo están haciendo hoy. Entonces, ese tipo de medidas son las que pues se piensa que tienen que funcionar. Hay que fomentar la agroindustria. Estamos exportando los bienes primarios sin ningún tipo de valor agregado, que es uno de los problemas principales porque no se genera recaudo también. Nosotros, no solo es la evasión y el gasto tributario, sino es el valor agregado que tenemos en nuestra economía. Nuestra economía es una economía de un muy bajo valor agregado y toca hacer énfasis en ese valor agregado. Y digamos que ya se ha venido dando un poco, que ya no dependamos tanto del petróleo, del carbón y estos productos primarios, sino que coloquemos un valor agregado a nuestros productos.
0: Pues es el integrante del equipo económico de Iván Cepeda que da a conocer su plan a 9 días de la segunda vuelta económico, su plan de gobierno y cuáles son las propuestas que tiene para los votantes. Señor Villabona, doctor Jairo Orlando Villabona, exdirector de la DIAN y hoy parte del equipo económico del candidato, gracias por estar con nosotros y pues por responder algunas de las preguntas y dudas que tienen varios colombianos a la hora de votar por Iván Cepeda, sobre todo por la incertidumbre económica que se podría generar. Gracias por estar aquí con nosotros.
12: Bueno, Camila, muchas gracias a la audiencia, a Santiago, muchas gracias.
0: Un saludo especial. Nosotros vamos a hacer una pausa y volvemos también para hablar del programa económico del otro candidato, de Abelardo de la Espriella.
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0: En Colombia son las 11 de la mañana, 25 minutos.
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0: Poner ambiente. ambientación de Argentina con la escaloneta para ponernos en modo mundial y modo económico, Sebastián, 11:26, porque a pesar de que, por supuesto, llamamos a la campaña del candidato Abelardo de la Espriella para poder contar con alguien de su equipo económico, no ha sido posible tener respuesta de parte de ellos, así que nos toca interpretar y comparar el programa económico que tienen de propuesta para los colombianos.
2: Sí, los intentamos invitar, pero entonces lo que el ejercicio, Camila, que yo hice es... Esta comparación no es explícita, pero para mí es evidente.
0: Okay.
2: La influencia, inspiración, como quieras llamarle, de las ideas de Javier Milei y del gobierno de Javier Milei en la propuesta de Abelardo de la Espriella. Ya se ha hablado mucho del tigre, el león, pero hoy pues vamos a hablar del tema económico.
0: Por eso le pongo la escaloneta, la canción de Argentina para este mundial, porque claramente si hay muchas similitudes entre uno, la campaña que hizo el señor Milei en Argentina y la campaña de Abelardo de la Espriella. Pero ahora miremos el tema económico, que es la bandera de Milei, pues no solo en Argentina, sino también como referente mundial en términos económicos para los libertarios del planeta.
2: Sí, la campaña pues tenía un, o tiene un programa de 21 páginas en el que pues se detallan muchas de las cosas que quieren hacer. También en la página oficial de la campaña están muchas de estas propuestas. Estos son, Camila, los 10 pilares del gobierno de Abelardo de la Espriella. Y el tema económico, hay un acento importante. De los 10, hay 3 que hacen referencia a la economía. El punto 3, reforma del Estado, reducir 40% el aparato estatal. El punto número 5, economía libertaria. Acá, pues, la alusión con Milei es muy grande. Crecimiento explosivo, empleo masivo y zonas especiales. Y el punto número 6, reforma tributaria. Esta es una reforma tributaria, Camila, no de subir impuestos, sino de simplificación fiscal para aumentar el recaudo. Entonces, yo traje 4 ideas / propuestas de Abelardo de la Espriella que considero, pues, tienen mucho que ver con lo que ha sido Javier Milei.
0: Y yo después le tengo preguntas, porque no había visto lo que usted nos trae, eso de crecimiento explosivo. Todos queremos crecimiento explosivo de la economía. ¿Explican cómo va a ser ese crecimiento explosivo de la economía en el plan de gobierno?
2: Acá se tiran ideas generales, lineamientos, pero obviamente no hay un plan al uso como esos programas, por ejemplo, que había antes de 200, 300 páginas. Acá no hay un detalle del cómo, sino más el qué. ¿Qué quiero hacer? Vamos para allá, este es el norte, pero no más el cómo. Yo creo que como igual que la campaña Iván Cepeda lo desarrolla después, pero usted me va interrumpiendo. Entonces, vamos con el punto número 1, reforma del Estado, que esto ha sido muy criticado. Se pretende hacer una reforma del Estado del 40%. No se sabe, Camila, esa reforma si es en un año, en 4 años, en 8 años. Y quiero hacer alusión a cuando Javier Milei pues llegó a hacer una reforma del Estado grande, porque había un déficit fiscal mucho más problemático el de allá que el de acá, pero él, y así lo anunció el día que él se posesionó como presidente.
16: Para hacer gradualismo es necesario que haya financiamiento, y lamentablemente tengo que decírselos de nuevo, no hay plata.
2: Bueno, él dijo, no hay plata. Claro, él sí no tenía financiamiento, Colombia sí tiene financiamiento, entonces acá sí se puede hacer...
0: Él no tenía financiamiento y tenía una de las inflaciones más altas del mundo. O sea, yo creo que comparativamente la situación económica de Argentina frente a la situación económica colombiana son muy distintas. Totalmente. Lo que pasa es que Javier Milei sí es un referente económico para muchas líneas ideológicas en el planeta.
2: Acá sí hay plata para hacer gradualismo, pero... y el siguiente video... Muchos de ustedes lo han oído porque se hizo viral en la semana en la que Javier Milei pues lo dijo.
17: Ministerio de Turismo y Deporte, afuera. Ministerio de Cultura, afuera. Ministerio de Ambiente y Desarrollo Sostenible.
2: Al final está diciendo que el ministerio va a quitar. Ministerio y usted va al programa, Camila, y en la parte donde hay una tijera dice eliminación de ministerios inútiles y burocracia clientelista que asfixia al país. No sé si va a ser lo que hizo Javier Milei, que fue más que todo, más que quitarlos, sino juntarlos, aglomerar los diferentes ministerios en subsecretarías adentro de los ministerios grandes, o si acá Abelardo va a quitar 4, 5, 6 ministerios. Eso no está claro, pero sí, igual que Milei, eliminación de ministerios inútiles.
0: Eso fue lo que hizo también Álvaro Uribe en su momento, ¿no? ¿Se acuerda que Álvaro Uribe fusionó ministerios en su momento, que después se terminaron dividiendo nuevamente?
2: Pero lo hizo con 3.000 y bajó como de 19 a 8.
18: Sí, justamente, Camila, sobre el tamaño del Estado que propone Abelardo de la Espriella, ayer enviaron acá a los medios de comunicación una información oficial de la campaña. Dice que solamente se van a eliminar cargos duplicados y clientelistas del Estado. El que trabaja de verdad no se mueve. Los maestros son de planta fija, protegidos por la ley. El sector privado, con menos impuestos, crea más puestos de trabajo. Es parte de la política económica y de empleo de la campaña de la Espriella.
0: Eso que se emula de Javier Milei en Argentina lo intentó hacer también Donald Trump en su segundo mandato con Elon Musk en esta agencia de la eficiencia. Y en Estados Unidos no pudo, ¿no? No pudo, tuvo una pelea gigantesca con Marco Rubio, uno de los más poderosos hoy en el gobierno de Donald Trump. ¿Por qué? Pues porque
2: Pero Trump va serio, o sea, votó a Musk a los dos días.
0: Claro,
2: eso le duró el
0: claro, pero no lo logró, entre otras cosas, porque la burocracia se resiste. Y la burocracia son ciudadanos que están ahí, sí. y no lo logró. O sea, lo intentó y al final terminó saliendo Elon Musk del gobierno de Trump.
1: Camila, a mí siempre me genera la pregunta, ¿cuáles son esos ministerios o instituciones que se supone va a eliminar Abelardo de la Espriella? Porque él habla, vamos a cortar el Estado en un 40%, si estamos hablando, y dice siempre que va a quitar o eliminar 700,000 empleos públicos, justamente, me entiendo yo, para reducir ese Estado. No ha explicado cuáles son esos ministerios o instituciones que va a quitar, ni cómo va a hacer con esos 700,000 puestos que se van a eliminar. Él siempre dice, vamos a indemnizar a esas personas que salen, pero luego ¿qué? Porque a uno le pagan una indemnización y luego pues tendrá que buscar empleo.
0: Lo que le he escuchado, que me parece pues difícil, es muy fácil de decir, pero lo que le he escuchado mencionar es que el crecimiento económico del sector privado va a absorber esos trabajadores públicos que terminan siendo despedidos
1: pero,
0: del Estado.
1: Pero, Camila,
0: eso es lo que ha dicho, lo que pasa es que económicamente me parece bien difícil que eso se vea inmediatamente, porque la reactivación económica no absorbe inmediatamente 700,000 empleos.
1: Es que cuando uno mira lo que pasó en Argentina, Camila, que obviamente Milei ha tenido unos resultados muy buenos en tema de déficit fiscal y en inflación, pues que sí hay que darle ese mérito a Milei, también ha generado destrucción de empleo. Solamente en construcción a 2025 se destruyeron 100,000 empleos, solamente en construcción. Y esto hay que mirarlo en otras áreas, porque claro, si uno quita una parte del Estado donde más se mueve el gasto público, como infraestructura, construcción de carreteras, vivienda, infraestructura, trenes, pues obviamente hay gente que no va a estar contratada en esas infraestructuras que paga el Estado. No. Creo que es uno de los puntos a resaltar, la destrucción del empleo que ha habido bajo el gobierno de Milei.
4: Lo que no se puede negar es que Colombia es un Estado macrocefálico. Es enorme. Y se puede reducir drásticamente. Sobra ministerios, estamos totalmente de acuerdo. Una cantidad de ministerios que no han cumplido ninguna función. El Ministerio de la Igualdad solamente ejecutó el 10%, el 90% no lo ejecutó del presupuesto. Entonces yo sí creo que ante un Estado macrocefálico como el colombiano, hay que reducirlo para hacerlo más eficiente. Los burócratas, aquella burocracia enorme que Petro se encargó de disparar, porque nombró a gente en corbatas que no cumplen ninguna función, pues hay que reducir esos burócratas. Esa burocracia que sobra en el Estado, hay que sacarla, porque no está cumpliendo ninguna función, y eso es lo que hay que hacer cuando la situación fiscal es tan apremiante como en Colombia. Milei lo ha hecho en Argentina y con menos recursos y con menos posibilidades, y yo creo que en Colombia se puede hacer. Un Estado burocrático, 700,000 personas nombradas, ¿haciendo qué? Simplemente alimentando la burocracia y cumpliendo, haciendo ninguna función. Una cantidad de ministerios que no están cumpliendo ninguna función.
0: Claro, o sea, ¿qué quiere decir, Oscar, que a usted le gusta esta propuesta del candidato de la Espriella, de reducir el Estado en 700,000 puestos?
4: Yo sí creo, Camila, que el Estado colombiano es macrocefálico.
0: Okay.
4: Es demasiado grande.
0: O sea, usted en esta
4: reducirlo para hacerlo eficiente.
0: Le compra al candidato su propuesta. Me está escribiendo un oyente en el 301 Sebastián 7644108, nuestra línea de WhatsApp, el siguiente dato que no sé si sea correcto. Y me dice, Camila, el gobierno de Iván Duque tuvo cerca de 900,000 empleados públicos. El gobierno de Gustavo Petro tiene aproximadamente 1,320,000 empleados públicos, es decir, más de 420,000 funcionarios adicionales. Y la pregunta es simple, ¿dónde están los resultados? Yo no quiero ser abogado del diablo, pero le dirían desde el gobierno de Gustavo Petro que los resultados están, uno, en la bajada de desempleo, dos, en la reducción de la pobreza, sí, que efectivamente ha sido jalonada principalmente por la inversión y el gasto público. Y esa es una de las críticas que tienen algunos de los economistas más ortodoxos, que ese gasto público pues no se puede mantener infinitamente, y entonces ese desempleo y ese crecimiento de la economía a punta de gasto público es insuficiente. insostenible. Claro, pero esos 420,000 funcionarios, pues son colombianos que hoy pues llevan comida a su casa.
2: Sí, pero además que en el tema de la planta del gobierno, Camila, porque no hablamos del estado total, que también hay que contar municipio y departamentos, hay que sumar la nómina, la planta y los contratistas. Es decir, entonces, pero bueno.
0: ¿Pero qué otras propuestas trae el programa del candidato de la Espriella que se asemejan pues a los de Javier Milei, el presidente de Argentina?
2: Usted me preguntaba por dónde puede ir iría, según ellos, la explosión de crecimiento económico. Acá me encuentro con algo del programa de Abelardo que se llama Zonas Económicas Especiales. Yo hice el link rápidamente con algo que Argentina, Camila, se llama el RIGI, se llama Régimen de Incentivo para Grandes Inversiones, que se pasó en la Ley Bases hace 2 años, y es un programa especial de exenciones tributarias. Es decir, si usted tiene una super inversión, eso no son inversiones chiquitas, son millones de dólares, y la acepta en el RIGI, usted tiene acceso a un montón de beneficios, tanto tributarios como regulatorios, que las demás empresas no tienen. Yo llamé a la campaña a hablar de la Espriella y me dijeron que sí, que tengo la razón, que la cosa va por el lado del RIGI. Vamos a oír a Javier Milei hace unos meses cuando hablaba de lo que es el RIGI.
19: Otra de las cosas que hicimos es el RIGI, porque en el fondo es un sistema de incentivos fiscales, el RIGI. ¿Qué dijeron? Que no iba a funcionar. Ya estamos en 100,000 millones de dólares de RIGI. Es decir, no solo que le devolvimos a los argentinos de bien 100,000 millones de dólares, sino que además estamos metiendo, conseguimos con inversiones 100,000 millones de dólares.
2: A ver, cosas buenas del RIGI, sí es cierto que ha habido una avalancha de posibles inversiones. Cosas malas, me parece una buena crítica a esto, es las pymes y las empresas de toda la vida dicen, oiga, yo acá 20 años y a mí sí me toca pagar estos impuestos y otros, porque a los otros no.
0: Y que son inversiones extranjeras, capitales del exterior, pues, que son grandes capitales y que tendrían una ventaja que haría que el más rico sea más rico y el más pobre sea más pobre.
2: Pues, no sé si yo no voy para allá, pero sí esa crítica que le digo me parece razonable, pero bueno, veremos si hay un RIGI o un RIGI punto 2, como lo haría Javier Milei. Voy con el tercer punto, Camila, que yo creo que un tema que a todos nos interesa, el tema de los impuestos. Entonces, ¿qué es lo que dice la campaña de Abelardo de la Espriella? Y es que hay que hacer simplificar todo el tema tributario, es decir, no hay que subir impuestos, sino hay que, por ejemplo, eliminar exenciones, ampliar la base de tributación. ¿Qué quiere decir? Que tribute más gente, que más gente pague impuestos, pero menos impuestos. Entonces acá pasa algo que es totalmente contraintuitivo, Camila, y porque nosotros siempre decimos, bueno, si queremos más recaudo, pues aumentamos los impuestos o no. Eso es lo mínimo. ¿Qué es lo que dice Javier Milei o los que piensan así? Dice todo lo contrario. Usted quiere más recaudo, tiene que bajar los impuestos. Y acá viene una cosa, un concepto que se llama la curva de Laffer. Oigamos un momento a Javier Milei hablando de la curva de Laffer y ya le explico de qué se trata.
19: Es así que vamos a buscar eliminar cerca de 20 impuestos que entorpecen a la economía argentina sin tener un impacto recaudatorio, salvo para los que lo recaudan. Digo, porque algunas veces uno se preguntará por qué impuestos tan distorsivos que recaudan tan poco están. Sí, es poco a nivel macro. A nivel finanzas personales, no. El incremento de transacciones formales en la economía aumentará, por su parte, la base imponible y mejorará la recaudación en el mediano plazo. Digo, una de las cosas que también hemos logrado probar la curva de Laffer. Bajamos los impuestos y la recaudación aumentó.
2: Bueno, Camila, la curva de Laffer es un concepto que se lo inventó el economista Arthur Laffer, que un poco hay una historia que cuenta que él se la pasó a Ronald Reagan en un evento político, en una servilleta, y Ronald Reagan quedó fascinado con la idea y la aplicó. ¿Qué es la curva de Laffer, Camila? Lo que el señor decía es básicamente, si usted a una manzana, por ejemplo, se le cobra 0% de impuestos, ¿cuál sería el recaudo?
0: Cero.
2: Claro. Pero por el otro lado, si usted la manzana le cobra 100% de impuestos, ¿cuál sería el recaudo?
0: 100.
2: No, cero. Porque ¿quién va a vender una manzana para no ganar ni un peso de plata? ¿Sí me explico? Entonces, usted coge en los dos extremos el posible nivel de impuestos que puede tener un bien, un servicio, lo que sea. Cero impuestos se recogen si el impuesto es cero. Pero si el impuesto es 100, pues nadie va a vender para perder plata, entonces el recaudo es cero. Lo que dice el señor Laffer es que hay un punto óptimo entre 0 y 100, que es el punto más alto donde se puede recoger impuestos. Entre más, después de que usted siga aumentando ese punto óptimo, va a recaudar más, porque o baja la producción o la gente va a decir, oiga, yo no voy a vender. Entonces, la gente que defiende la curva de Laffer dice, tenemos que bajar los impuestos para que explote el recaudo del crecimiento económico. Incluso traje una foto, Camila, del señor Arthur Laffer con el ministro de Economía de Argentina, porque los visitó y él se sintió muy honrado de que lo nombren tanto. Y voy con la última propuesta, que Jennifer lo ha tocado mucho, que es el tema, pues, minero energético, que eso sí es muy explícito. Abelardo de la Espella dice que hay que aprovechar la riqueza que le ha dado la naturaleza al país, que es un motor de desarrollo, y pues Argentina, Camila, con lo de Vaca Muerta y con todo lo que se está haciendo, pues está haciendo del tema extractivo, del tema del GNL, de todo, pues una entrada de dólares gigante. Entonces, esos cuatro puntos, tema minero energético, curva de Laffer, zonas económicas especiales y reducción del Estado, pues son cosas que creo que hermanan a Javier Milei con Abelardo de la Espella.
0: Hay algo que no, y es lo que ya habíamos hablado aquí, que es un poco contradictorio del programa del candidato Abelardo de la Espella, y es el tema de los créditos al 2%. Y es eso pues claramente es mucho más intrusivo por parte del Estado, y es decirle a los bancos, tiene que prestar al 2% a crédito de vivienda. Si no presta al 2%, entonces vamos a prestar nosotros desde el Estado. Es lo que ha dicho el mandatario.
2: Que traigo bancos extranjeros, dijo, que si no prestan al 2, abre la puerta a la banca internacional.
0: Y si no, esa banca internacional no presta al 2, dijo que iba a prestar desde la banca pública.
2: Eso es muy distinto
0: a lo que promete o lo que ha manifestado Javier Milei en Argentina. Creo que otra cosa, habla también en el plan de gobierno Abelardo de la Espriella en una emergencia económica apenas llegue. Él ha copiado un poco lo del presidente Donald Trump. Uno, una serie de decretos que va a hacer apenas llegue a la Casa de Nariño, es decir, gobernar por decreto, como lo ha hecho el presidente Gustavo Petro también durante todos estos 4 años, porque dice el presidente Petro que el legislativo no lo ha dejado. Entonces, gobernar por decreto es lo que promete también Abelardo de la Espriella, y dos, una emergencia económica como las que ha planteado el presidente Petro, que se le han caído en la Corte Constitucional. ¿Cuántas emergencias económicas tuvo Petro? ¿3?
2: 4, una sí fue aceptada, que fue la de Córdoba. La Corte le tumbó la de la Guajira, la del Catatumbo, y cuando el Congreso le tumbó una reforma tributaria, dijo que eso suponía una emergencia económica.
0: Entonces, ahí está como las similitudes que tiene el programa de Abelardo de la Espriella con Javier Milei, el libertario por excelencia del planeta, pero también algunas muy distintas, que se parecen un poco más a las propuestas del presidente Gustavo Petro de gobernar por decreto y llegar decretando.

0: la celebrando después de...
1: No, y qué belleza, además,
0: son maravillosos.
1: Ana, Jennifer con la bandera de Colombia, o sea, con Shakira, las imágenes que estamos viendo. ¿Esto es en qué país?

0: de cuidar reservas naturales y demás, pero hacer, por ejemplo, fracking o aprovechar todos los recursos naturales que tenemos nosotros los colombianos. Y dice que pues que nosotros somos una patria como preñada de cosas maravillosas y que eso hay que utilizarlo, es decir, los recursos. Y habla de fracking, y esto lo he dicho en las entrevistas, hay que hacer fracking a lo que dé. Dice José Manuel Restrepo que es sostenible. Ya nos entramos aquí en este programa, entrevistamos a un experto que no hace parte de ninguna de las dos campañas, que dice que fracking sostenible no hay, y que hay pruebas científicas realizadas en otros países que muestran pues lo daño que es, por ejemplo, para el tema acuífero en las zonas donde se hace esa fracturación tan tremenda. Y esto yo lo uno, Camila, con otras partes de la propuesta, en donde habla de la flexibilización para destrabar proyectos de minería o hidrocarburos. A mí esto me hace clic, porque claro, uno puede decir, bueno, vamos a hacer solamente zonas de reserva, y si se hacen flexibilizaciones de las regulaciones para cambiar zonas de reserva, por ejemplo, que entiendo eso también ha pasado en Argentina con Vaca Muerta, creo que también es un punto a tener en cuenta ahí en este programa.
1: Hay una claridad, Camila, que hace la campaña de Abelardo de la Espriella, y es relacionada con el salario mínimo. Dice que obviamente el salario mínimo no se puede bajar, es una conquista de los trabajadores, y lo aclara porque ha sido un caballito de batalla de muchos dirigentes del petrismo en esta campaña, a pesar de que José Manuel Restrepo, la fórmula a la vicepresidencia de la Espriella, en su momento no estuvo de acuerdo, pues ya el salario mínimo no se puede bajar, y la Espriella aclara que no lo va a hacer.
2: Pero han dicho algo acerca de cómo se va a subir, porque creo que esa es una de las críticas también que se le ha hecho desde el otro sector a Iván Cepeda, que dice cuál va a ser el mecanismo suyo para subir el salario mínimo. En el caso de Abelardo de la Espriella, ¿qué ha dicho Hugo Mario? No lo voy a bajar, pero a la hora de subirlo, ¿cómo lo va a hacer?
1: No, sobre eso Camila no ha explicado mayor detalle, no ha entregado mayor detalle, no ha dicho cuál va a ser la fórmula o el mecanismo utilizado para el incremento anual de salario mínimo. Sería importante que lo aclarara, pero lo cierto es que sí deja muy, muy claro es que no va a haber una reducción del salario, porque es una conquista ya ganada por los trabajadores.
3: Mire, Camila, lo que está pasando ahora es que José Manuel Restrepo, la fórmula vicepresidencial de Abelardo de la Espriella, está saliendo a aclarar un montón de cosas, que no es a desmentir fake news, sino a aclarar lo que Abelardo de la Espriella dijo y que después no está bien, por ejemplo, en la parte económica. Entonces ha hecho una serie de aclaraciones, por ejemplo, sobre estos contratos que usualmente los llamamos los contratos corbata. Él no le dice exactamente contratos corbata, para poner de contexto al público. Los contratos corbata son contratos que se le da a la gente que no va a trabajar, pero se le paga un salario. Entonces lo que dice José Manuel Restrepo es que ese tipo de contratos se van a quitar. Ese es un ejemplo de las cosas que él ha, digamos, venido desmintiendo sobre el montón de puestos que se van a perder, sobre la reducción del Estado. Él está tratando como de matizar lo que dice Abelardo de la Espriella. Entonces entramos como en una etapa de ponerle freno a toda esta explosión de declaraciones económicas y de toda orden, y José Manuel Restrepo está llegando como a acotar y a decir esto es lo que se puede hacer. Por otra parte, también está saliendo varias personas a decir, miren, ustedes están diciendo que José Manuel Restrepo es una persona muy técnica, pero están sacando a relucir algunos de los errores que cometió cuando fue ministro de Hacienda, por ejemplo, cuando
2: Manuel Restrepo ha trabajado en varias universidades, digamos, él principalmente ha sido un académico y llegó al sector público en el gobierno de Iván Duque, empezando por el Ministerio de Comercio y después de la salida de Alberto Carrasquilla por el estallido social, generando una reforma tributaria en plena pandemia. Llega José Manuel Restrepo a bajar un poco los ánimos y a tratar de contener lo que estaba pasando, y posteriormente pues llega el triunfo de Gustavo Petro. Pero la experiencia pública de José Manuel Restrepo es en el gobierno de Iván Duque, en el Ministerio de Comercio y posteriormente unos meses en el Ministerio de Hacienda después de Alberto Carrasquilla.
4: Yo entiendo que el tema fiscal y de reducción es sensible, es difícil, la magnitud, la velocidad, y todos tenemos derecho, pues es nuestro país, a opinar, pero me parece que nos hacemos muy mal, y lo veo por parte de muchas personas, desconocer el problema. Es que el problema está ahí, y entre más lo desconozcamos y menos actuemos, esa bola de nieve, porque los intereses van subiendo y van subiendo y van subiendo. El país tiene un problema fiscal no difícil, delicadísimo. Esa es la realidad. Obviamente que no hay una receta única de cómo resolverlo. El doctor Villabona tiene sus ideas respetables, Abelardo también, pero el problema está ahí y no es chiquito.
2: Y hablando precisamente de la campaña de Abelardo de la Espriella, tenemos noticia judicial, Sergio Barbosa, que

0: tiene que ver con esa campaña. ¿Qué pasó?
1: Sí, señora Camila, pues da mucha atención porque la Corte Suprema de Justicia acaba de suspender de manera provisional esa medida que le impedía al candidato presidencial Abelardo de la Estrella usar la bandera de Colombia y frases como "firmes por la patria" y "defensores de la patria". Recordemos que esta controversia nace luego de que el pasado 9 de junio un magistrado del Tribunal Superior de Bogotá, esto dentro de una acción de tutela, ordenara a de la Estrella y a su fórmula vicepresidencial José Manuel Restrepo y al movimiento Defensores de la Patria que en un plazo de 24 horas pues debía retirar toda la publicidad política que utilizara la bandera de Colombia, imágenes de las fuerzas militares o de la policía, emblemas y determinadas expresiones asociadas a su campaña. Lo que ha dicho la Corte Suprema en este caso es que la orden de retiro de propaganda podría generar eventualmente un perjuicio irremediable debido a que obligaría al candidato a desmontar la identidad visual y discursiva de su campaña, todo esto faltando escasos días para esa segunda vuelta presidencial, una afectación que según dice la Corte incluso si posteriormente se le diera la razón, no podría revertirse una vez celebradas las elecciones que están previstas para el próximo 21 de junio. Esa es la noticia hasta ahora desde la Corte Suprema de Justicia, Camila.
0: Gracias, Sergio. Entonces, ¿podrá utilizar la camiseta y podrá utilizar el "firmas por la patria" como eslogan?
2: Y defensores de la patria.
0: Y defensores de la patria.
2: Además, ahí estaba el rollo, Camila, de que ya está en el tarjetón. Estuvo en el tarjetón de la primera vuelta porque así se llama el movimiento inscrito de firmas ante el CNE, defensores de la patria. Entonces, ahí estaba la duda, ya decía el registrador, esto se está imprimiendo, no se puede hacer nada, pero bueno, podrá aparecer y utilizarlo.
0: Y en estos 8 días, 10 días que quedan de aquí a la segunda
2: vuelta. 9 días.
0: 9, ¿no? Porque
2: 21.
0: Sí, 9 días de aquí a la segunda vuelta ya se van a poder utilizar esas expresiones por parte del candidato, su campaña y sus seguidores. Hacemos una pausa y volvemos porque tenemos primer trillonario del mundo. No habíamos tenido nunca un trillonario y después de hoy tenemos el primero.
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0: al que están viendo ustedes en pantalla es al nuevo o al primer trillonario del mundo. No habíamos tenido un trillonario en el planeta y ese trillonario se llama Elon Musk, quien hoy pues salió a oferta pública con SpaceX, además la oferta pública de mayor valor por acción. Digamos que quien había tenido en oferta pública cuando salió a bolsa había sido Alibaba, como con $80 más o menos por acción. Tenemos $150 por acción de SpaceX, Gonzalo, lo que convierte al señor Elon Musk en el primer trillonario. ¿Por qué razón? Porque quiere decir que SpaceX está valuada en 766 billones de dólares y Tesla en 280 billones. Si usted suma eso, le da 1.5 trillones de dólares más o menos. Y tendríamos entonces a este señor, el dueño de X, el dueño de Tesla y el dueño de SpaceX, que busca generar confianza entre los inversionistas saliendo a bolsa y a ver qué tal le va a estas acciones de SpaceX, que son la antesala de otras IPOs que se van a hacer en la próxima semana, que son las de Anthropic y las de OpenAI.
1: Pues Camila, 75 mil millones de dólares vendieron en acciones antes del lanzamiento el día de hoy a las 9 de la mañana, hora del este en los Estados Unidos, cuando se tocó la campana y podíamos ver al equipo de SpaceX aplaudiendo porque su empresa o la empresa era una compañía pública. A esta hora le estoy diciendo, Camila, y le informo que las acciones de o el valor de la acción de SpaceX ha crecido a tal punto que ha llegado ya a situarse en un 170 dólares por cada acción, tomando en cuenta que arrancaron a $150, ha habido un crecimiento del 25%. Pero para entender un poco, Camila, qué significa el hecho que SpaceX haya entrado en como empresa pública, que en este caso ahora Elon Musk tenga más plata, Camila, que el 46% de toda la población mundial. Y lo que consigo lleve el lanzamiento de estas ofertas públicas de OpenAI y de Anthropic, le tengo a José Basagoiti. José Basagoiti, Camila, es economista y además es director de Trading Pro y conoce muy bien el tema del mundo de la bolsa de Nueva York. Don José, gracias por acompañarnos en Blue Radio.
2: ¿Qué tal? ¿Cómo estáis? Un saludo desde España.
1: Don José, ¿qué significa este hito? Y si sin duda alguna lo que vimos hoy es el preludio de lo que va a ocurrir con OpenAI y con Anthropic.
2: Bueno, pues estamos todos los que nos dedicamos, ¿no?, al mundo de los mercados financieros pendientes de esta salida a bolsa, que es histórica. Nunca antes habíamos tenido este tamaño, ¿verdad? Se convierte en la séptima empresa de mayor capitalización del mundo, por ejemplo, por encima de Tesla. Entonces ya hay que meterla en ese saco de las siete magníficas. Ya sería la octava magnífica, así que Estados Unidos sigue sumando grandes empresas cotizadas. Y Elon Musk, además, que hablabais, que se convierte en el primer trillionaire del mundo. Es verdad que es una riqueza. Mucha gente cuando habla de que tiene tanta cantidad de dinero, no es que tenga el dinero debajo del colchón, ni mucho menos, sino que si valoras al precio actual las acciones que tiene, pues te sale esa cantidad, pero no es un dinero líquido, por decirlo de alguna manera. Pero bueno, sí entra en ese podio, digamos. Tarde o temprano iremos viendo a más grandes empresarios alcanzar estas cifras, pero lo más, al final, yo siempre digo que es el Da Vinci de nuestra época, y bueno, merecido, ¿no? Ese estatus, porque está haciendo historia. Esta empresa, SpaceX, si alguien no la conoce, bueno, tiene tres grandes líneas de negocio. Una es todo el tema de los viajes espaciales, otra la conectividad, y la tercera, todo el tema de inteligencia artificial. De hecho, una de sus promesas de lo más es que va a llevar los centros de datos a órbita. Esto sería totalmente rompedor. De momento son más promesas que resultados, pero la bolsa descuenta expectativas. El mercado financiero lo que hace es poner en precio hoy lo que se prevé mañana. Y por eso estamos teniendo esta alta valoración, desde mi punto de vista un poco exigente. Yo no he entrado a comprar, ¿no?, esta IPO, pero veremos a futuro si deja algún descuento, correcciones del precio, quizás sea interesante para los inversores, sí. A todos los tipos de inversores que esperen un precio un poquito más adecuado.
3: Sí, poniéndose en la cabeza de los miles de inversores que se animaron a comprar acciones de esta compañía, la idea está basada un poco en ingresos. ¿Cómo? Ya usted nos explicó la línea de negocio, pero ¿cuál es la promesa de valor en el futuro de que esta empresa sí genere la cantidad de ganancias, por ejemplo, que genera, no sé, Nvidia o este tipo de empresas pares con las que ya está parado?
2: Bueno, para que nos hagamos una idea, de momento está cotizando ahora mismo a $173, es decir, casi más de un 30% por encima de su precio de salida a bolsa. Y esto, si hacemos unos cálculos fáciles de servilleta, nos lleva a que estamos cotizando a unos 95 o 100 veces los ingresos que tuvo en los últimos 12 meses. Esto es una barbaridad para cualquier persona que entienda un poco de mercados. Ahora bien, la gran cuestión de aquí es que se espera que a futuro sí tenga muchos ingresos. Es decir, no hay que evaluar los ingresos que hemos tenido en el pasado, sino los que se esperan tener a futuros. Y aquí, como hemos dicho, la gran promesa de Elon Musk, si escuchas un poco sus palabras, es que tendrán muchísimo, muchísimo, muchísimo mercado en todo el tema de la IA, mucho más que en la conectividad y mucho más que en los propios lanzamientos espaciales. Al final, el bloque, la vertical principal será la IA, y esto ya sabemos qué significa, ¿no? Esos centros de datos, esa capacidad de cómputo, y será, aquí hay muchos competidores, evidentemente. Hablamos de todas los hiperescaladores, todas las grandes tech de Estados Unidos, pero su principal modelo de negocio es, al final, acaparar, capitalizar pues todo este nuevo, esta nueva disrupción que es la inteligencia artificial, y veremos qué tal le va, porque, como digo, no es la única empresa, hay muchos y buenos competidores, así que desde mi punto de vista, a día de hoy es complicado que alcance esas promesas, pero bueno, conociéndolo más, quién está detrás, no, tampoco me sorprendería.
0: Esta salida a bolsa, este IPO, es la antesala, como lo decíamos, de otros dos que vamos a tener la próxima semana, que son los de Anthropic y los de OpenAI, que salen al mercado público. Sin embargo, estamos atravesando en estos momentos una situación en el Oriente Medio, que se trata de la guerra en Irán y lo que está pasando por el Estrecho de Hormuz, y las declaraciones del presidente de Donald Trump, que por la mañana dice una cosa y por la noche dice otra. Y pocas cosas cambian en el Estrecho de Hormuz, pero sí cambia lo que pasa con la bolsa y qué pasa con los mercados. ¿En sujeto va a estar estas acciones, tanto de la de SpaceX como la de las otras dos empresas de inteligencia artificial, a esto que pasa en Medio Oriente, sobre todo cuando ya estamos viendo los efectos en donde Europa, el Banco Central Europeo, hoy subió medio punto la tasa de interés, el primer país del G7 que lo hace desde la entrada de la guerra?
2: Sí, bueno, en España hay mucha comidilla, ¿no? De esa volatilidad de la que comentas, Donald Trump, porque, por ejemplo, creo que se contabilizaban las veces que había anunciado ese acuerdo con Irán, creo que unas 35-36, y al final no acaba de llegar, ¿no? Es decir, es un presidente que controla mucho la narrativa, a pesar de que muchas veces sea expectativa y no realidad, ¿no? Y está haciendo lo mismo. Ahora ha vuelto a anunciar justo antes de esta salida a bolsa, casualidad, yo no creo en ello. Sabemos que Elon Musk y Donald Trump son amigos, es que ha habido baches en su reacción, pero a esta salida a bolsa le interesaba unos mercados altos, y justamente ayer Donald Trump salió con ese taco trade, con ese anuncio, ¿para qué? Para subir los mercados y que la valoración sea mejor. Esto mismo pasará solamente con Anthropic, solamente pasará también con OpenAI, así que, bueno, estamos viendo un gobierno que está ayudando a las grandes corporaciones. Esto es siempre lo que se conoce como Wall Street versus Main Street, ¿no? Un gobierno que ayuda sobre todo al sector financiero y no tanto a la gente de a pie, ¿no? Al común de los mortales, que siguen sufriendo una economía en desaceleración, mientras, como digo, grandes corporaciones al calor, ¿no?, también de esa financiarización, sea en los bolsillos. ¿Cómo afectará a estas compañías la guerra? Pues evidentemente, si se sostiene, yo creo que no creo que haya incentivos para que este conflicto se alargue, tanto por parte de Irán como de Estados Unidos. La teoría de juegos al final nos lleva a pensar que tarde o temprano se firmará un acuerdo. Si en caso de que no suceda, evidentemente será muy malo, porque un petróleo por encima de los 90, 100 dólares es un creador de recesiones en toda regla. Así que yo creo que Donald Trump tendrá no solo la presión del Partido Republicano de cara a esas midterm, sino también, sobre todo, la presión de del establishment corporativo de Silicon Valley de llegar a un acuerdo, porque el al final estos mandan mucho, el Deep State, y hará mucho daño a las cotizaciones, y eso a día de hoy no se lo puede permitir el presidente de los Estados Unidos.
0: Así es, no se lo puede permitir por elecciones y por las presiones inflacionarias que ya tienen su primera repercusión, por lo menos en Europa, con la subida de las tasas de interés y lo que pueda hacer la Fed la próxima semana, que tiene su primera reunión con el nuevo secretario general. Señor José Basagoiti, economista y director de Trading Pro, gracias por hablar con nosotros hoy, que es SpaceX sale al mercado y como antesala al IPO de Anthropic y de OpenAI la próxima semana. Feliz día.
2: Igualmente, un abrazo.
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9: Hola, buenas tardes, bienvenidos a las noticias desde Blu Radio Cali. En delicado estado de salud permanece una joven creadora de contenidos de la ciudad de Tumaco que se sometió a una cirugía estética en un lugar no autorizado de Buenaventura. La mujer asegura que le inyectaron silicona cosmética en los glúteos y después le aplicaron pegante. Lina Vera.
10: Hola, Hugo Mario, buenas tardes. Una influencer denunció en las últimas horas haber sido víctima de un procedimiento estético en Buenaventura que puso en grave riesgo su vida tras la aplicación de sustancias no aptas para el cuerpo humano. Se trata de Mayna Quiñones, una mujer tumaqueña quien aseguró a través de sus redes sociales que acudió a una persona que se hizo pasar por especialista para realizarse este procedimiento en sus glúteos. Según su testimonio, esta persona le inyectó silicona cosmética, una sustancia utilizada para la elaboración de productos de maquillaje y no para uso médico. Además de esto, para cerrar las perforaciones del procedimiento, presuntamente utilizó un adhesivo de uso doméstico empleado en materiales para calzado y madera, lo que agrava aún más la situación. Escuchemos.
11: Ay, ya no voy a sufrir más, ya, Claudia, te lo juro, ya mis piernas pueden caminar normal. Me dolían las piernas, son las oraciones de mi mamá, de mi familia. Esto no se lo podía nunca más en su vida. Esto en su cuerpo no lo utiliza. Mis 30,000 pesos, ya, 30,000 vienen unos dolores.
10: Actualmente la influencer permanece bajo seguimiento médico y se somete a varios procedimientos para retirar la sustancia de su organismo. De acuerdo con especialistas, ese tipo de materiales puede generar graves complicaciones, entre ellas inflamación crónica, necrosis de tejidos y otras afectaciones que comprometen seriamente la salud. Lina Triana es cirujana plástica.
12: Continuamos teniendo situaciones con la inyección de sustancias que el cuerpo no es capaz de absorber, los llamados biopolímeros. Invitación a la comunidad. Cuando quiero tener un cambio, sí, aumentarme los glúteos, por ejemplo, muchas veces tenemos que basarnos en 4 pilares básicos para trabajar en el menor riesgo. O, por ejemplo, no hago bien la asepsia, puede haber más infección, puedo dañar un nervio, puedo dañar una arteria y tener problemas. Pero si no tengo ese conocimiento, pues yo siempre digo, la ignorancia es atrevida. Segundo, que sea en un sitio que tenga la habilitación de la Secretaría de Salud.
10: A través de sus plataformas digitales, Mayna Quiñones ha compartido de manera constante su evolución médica, al tiempo que envía un mensaje de prevención a sus seguidores de acudir únicamente a profesionales certificados y verificar que los procedimientos estéticos cumplan con todos los requisitos legales.
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9: Y la personería de Cali está exigiendo una investigación por el fallecimiento de una mujer que, según su familia, fue víctima del llamado paseo de la muerte. Maribel Caicedo, de 51 años, pasó 3 días recorriendo hospitales en busca de atención médica. Estefany Toledo.
13: Hugo Mario, durante 4 días aproximadamente, Maribel Caicedo, una mujer de 50 años, estuvo recorriendo hospitales y clínicas en toda la ciudad buscando ser atendida por un insoportable dolor abdominal. Inicialmente llegó a la clínica Valle de Lili, donde le indicaron que no podían brindarle atención porque no tenían convenio con la EPS Asmed Salud y le dieron un listado de hospitales a donde podía dirigirse. Se trasladó entonces hasta el Hospital Carlos Carmona, donde después de unos exámenes se confirmó que debía ser operada de urgencia debido a un mioma, pero el procedimiento debía realizarse en un centro de mayor complejidad. La sobrina de Maribel, Claudia Ararat Caicedo, relató lo vivido en esos recorridos.
14: Siempre, pues, la especificación fue que mi tía requería de una cirugía con urgencia, o sea, era algo terrible, y ella me decía que en su vida había tenido un dolor tan terrible como el que sentía.
13: La siguiente parada fue el Hospital Universitario del Valle, donde aliviaron momentáneamente el dolor, sin embargo, no la operaron porque no tenían la autorización de la EPS. La remitieron al Hospital Isaías Duarte Cancino, donde tampoco le realizaron la cirugía.
14: Estuvo un tiempo, le aplicaron tramadol para el dolor, volvieron y le enviaron Y pues cuando llegamos en el camino, mi tía se desmayó, ya no reaccionaba.
13: Al conocer la muerte de Maribel, el personero de Cali, Gerardo Mendoza, hizo un llamado a priorizar la vida y exigió el inicio de una investigación.
15: Para esclarecer lo ocurrido y establecer las responsabilidades a que haya lugar.
13: La familia de Maribel está pidiendo a las autoridades, las EPS y los centros asistenciales superar los trámites administrativos en casos de urgencias vitales y priorizar la vida, pues no quieren que más casos de este tipo sigan ocurriendo en el país.
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18: En 1950, Brasil organizó el Mundial y preparó una fiesta gigantesca para coronarse campeón en el Estadio Maracaná. Pero Uruguay silenció a más de 170 mil espectadores al ganar 2-1 en la final. Desde entonces, ese partido quedó inmortalizado como el Maracanazo.
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9: Por lesiones personales será judicializada la mujer que en medio de una discusión en una estación de El Mío empujó a una guarda de seguridad. La funcionaria cayó al carril por donde pasan permanentemente los buses del sistema. Lina.
10: Pues Hugo Mario, un hecho de intolerancia se registró en la estación La Buitrera del sistema de transporte masivo Mío, ubicada en el sur de Cali, donde una usuaria agredió físicamente a una guarda de seguridad tras un requerimiento por el ingreso de su mascota. Según la información conocida, la ciudadana ingresó a la estación con un canino que llevaba con correa. Sin embargo, las normas del sistema exigen que los animales deben portar bozal y contar con el respectivo carnet de vacunación para poder viajar. Al ser requerida por la guarda de seguridad para presentar estos documentos, la mujer reaccionó de forma agresiva. La situación que quedó registrada en cámaras de seguridad muestra cómo la usuaria golpea en el rostro a la funcionaria y posteriormente la empuja desde la plataforma hacia la vía exclusiva del Mío. El presidente de Metro Cali, Álvaro Rengifo.
20: Una usuaria irresponsable e imprudente atentó contra la vida de una integrante de nuestro equipo de seguridad. Las normas que están allí establecidas son para el cuidado, la protección y la sana convivencia de todos nuestros usuarios. Y en ningún caso es justificable lo que hizo esta señora. Lanzó por la plataforma de abordaje a la integrante de nuestro equipo. Afortunadamente le brindamos la atención médica oportuna, que tiene una lesión en el brazo, pero sin embargo podríamos estar lamentando los hechos y con una pérdida de una vida humana, donde hubiera venido un bus y la hubiera atropellado.
10: Tras el hecho, la mujer de 25 años fue capturada y deberá responder por el delito de lesiones personales. Por su parte, Ricardo Salazar Bucero, de los usuarios del Mío, hizo un llamado a la ciudadanía para evitar reacciones violentas ante los controles que realizan los trabajadores del sistema.
21: Hacemos un llamado tanto a los usuarios, a los funcionarios, a que de alguna forma siempre manejemos el diálogo, el respeto, la tolerancia, ya que pues hay una normatividad dentro de las estaciones del Mío que debemos de cumplir nosotros como usuarios, y pues los funcionarios de alguna manera deben de hacer cumplir eso.
10: De acuerdo con las autoridades, en lo ocurrido de este año han sido capturadas 5 personas en diferentes estaciones del Mío por agresiones contra guardas de seguridad.
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9: El gobierno nacional confirmó que se adelantó el fenómeno de El Niño en Colombia. Se prevé una reducción de lluvias y el aumento de las temperaturas en regiones como el Valle del Cauca. Stephanie.
13: Hugo Mario, con la confirmación del inicio del fenómeno del Niño en el país, las autoridades ambientales en el Valle del Cauca ya activaron el plan de contingencia que permita principalmente garantizar el abastecimiento de agua. Desde la Corporación Autónoma Regional del Valle del Cauca, CBC, indicaron que la temperatura seguirá aumentando en el próximo mes, pero por el momento se descarta la posibilidad de racionamiento. Marco Antonio Suárez es el director de la CBC.
22: Nosotros ya hemos sentido que han disminuido las precipitaciones. Hay unas cuencas hidrográficas que están
1: disminuyendo su caudal. También hemos tomado unas medidas que en extremo caso, solo si se llegaran a dar estas situaciones de extrema sequía, restringir, por ejemplo, el uso de aguas superficiales en un momento determinado a concesiones que hemos otorgado para priorizar el consumo de agua potable en los humanos.
13: Por su parte, el gerente de Acuavalle, Jorge Enrique Sánchez, hizo algunas recomendaciones para el uso adecuado del agua durante esta temporada.
3: Que se consolidará fuertemente en el mes de julio a septiembre. Hacerles unas sugerencias del uso racional del agua. Debemos de reutilizar el agua. Si usted se va a duchar, no se duche por más de 4 minutos.
13: Las autoridades ambientales se encuentran haciendo monitoreo constante a los embalses de Salvajina y Sarabrut, los cuales tienen niveles superiores al 80%, lo que garantiza el suministro de agua en el departamento.
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9: A Buenaventura están siendo enviados carrotanques con agua desde Cali y otros municipios. El puerto completó 4 días sin agua potable.
10: Pues Hugo Mario, la alcaldía de Buenaventura decretó en las últimas horas la calamidad pública ante la emergencia humanitaria que enfrenta el municipio desde hace 4 días tras una grave afectación en el suministro de agua potable. La crisis se originó por la creciente súbita de la quebrada del Venado que provocó el desprendimiento de una tubería de 39 pulgadas que abastece a más del 70% de la población del distrito. María Salazar, gerente de Acueducto de Buenaventura, informó que mientras se restablece el servicio, los carrotanques que han llegado a la ciudad están priorizando el suministro de agua en instituciones educativas, hospitales, clínicas y centros de reclusión. No obstante, debido a la falta de agua, los colegios decidieron suspender las clases hasta que se normalice la situación.
26: El día de hoy llegan la maquinaria, logramos conseguir la cama baja para poder maniobrar los tubos, para poder retirarlos y volver a instalarlos. Estamos contando entre 7 y 10 días.
10: A estas acciones también se sumó la Defensa Civil, que movilizó un carro tanque con capacidad para 13.000 galones de agua, además de motobombas y más de 30 voluntarios, con el fin de fortalecer la atención de esta emergencia.
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0: Copa Mundo, un jugador del Pacífico fue la gran figura en la primera fecha del Mundial. Aunque Julián Quiñones nació en Nariño, se formó en Cali y hoy es el delantero y la gran atracción de la selección mexicana. Stephanie.
1: Hugo Mario, Colombia brilló en la apertura de la Copa Mundial de Fútbol, no con las presentaciones musicales, sino por el primer gol que se marcó en la competencia, pues lo hizo el joven jugador Julián Quiñones, nacido en el municipio de Maguipayán, en Nariño, y naturalizado mexicano para así representar a ese país en el Mundial. Julián desde pequeño mostró su amor y pasión por el fútbol y llegó hasta Cali, donde se formó durante 2 años hasta ser fichado por un club mexicano. Hoy su familia está llena de felicidad por lo lejos que Julián ha llegado. Escuchemos a Jefferson Quiñones, tío del jugador.
2: Es una alegría muy grande saber de que hoy Julián está representando a nuestra familia y está dejando el nombre de Maguipayán en grande. Para él llegar hasta donde está fue un proceso muy grande. Tuvo que pasar por muchas dificultades, pues, y gracias a Dios pues hoy la está rompiendo, la está dando.
1: El tiempo en el que Julián se formó en Cali lo pasó en el Club Fútbol Paz, una cuna de múltiples talentos en este deporte. Su director César Valencia aseguró que desde la primera prueba Julián demostró que estaba destinado a llegar lejos.
3: En ese instante, pues obviamente deslumbró, hizo 4 goles. O sea, la esencia de la definición del chico, la potencia que tenía, igualmente la intensidad en que llegaba a zona de área.
1: Hoy, aunque el nombre de Julián brilla con la selección de México, Colombia, su familia y especialmente su municipio, Maguipayán, están sobresaliendo, siendo un gran ejemplo de perseverancia y superación de múltiples dificultades.
0: Y Colombia se prepara para su debut en este Mundial. Será el próximo miércoles frente a la selección de Uzbekistán en el estadio de Ciudad de México. Al lado de la tricolor está Juan Carlos Cortés.
4: Hola Hugo Mario, una feliz tarde. Bueno, ya estamos saliendo de aquí de la sede del entrenamiento de Haga, del Atlas, donde ha elegido Colombia el campamento para hacer su trabajo durante estos días. Hoy tuvimos también la posibilidad de estar en el entrenamiento 20 minutos solamente para poder observar algunas cosas. A ver, la selección hizo una etapa primero de gimnasio, que arrancan siempre con eso, después una etapa de precalentamiento y ya después entrar al trabajo que pudimos observar de algún tema de posesión con eliminación de algunas barreras defensivas. James Rodríguez encabezando ese entrenamiento y los arqueros trabajando aparte con una novedad, el arquero Cruz Martínez, sparring sus 21 del Atlas, estuvo trabajando junto a Camilo Vargas, Álvaro Montero y también junto a David Ospina. Es muy habitual ver en los mundiales siempre que se tenga un sparring, especialmente en el tema de los arqueros. Hoy elegido fue el, bueno, los 26 jugadores óptimamente no pudimos registrar alguna novedad en cuanto a algún trabajo diferenciado, lo que es muy buena noticia. Mañana trabajo a puerta cerrada, donde Colombia estará ya prácticamente haciendo uno de los trabajos tácticos con respecto a lo que viene para Uzbekistán. Estos trabajos, honestamente, que podemos ver nosotros, no hay muchos detalles en ese aspecto, pero seguramente que ya mañana el técnico Néstor Lorenzo ya se ocupará en todos esos detalles. Volveremos nosotros aquí el domingo para, si es posible, hablar con los jugadores. Creo que va a haber esa posibilidad. Y hay una cosa que me parece bien detallar como final, y es que ha sido el mismo técnico Néstor Lorenzo el que ha permitido que el entrenamiento lo podamos ver, donde aproximadamente 2 horas ayer, que eso fue bastante atípico, y donde también posiblemente tengamos la posibilidad de hablar con los jugadores. Así que bueno, son los detalles que tenemos en este momento desde la sede de la Selección Colombia. Hugo Mario informando desde aquí, desde Guadalajara, y siguiendo la pista de la Selección Colombia. Juan Carlos Cortés, Blue Radio.
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6: Meses planeando, trabajando. Llevamos 36 comités de seguimiento al sistema energético del país. Es decir, ya hay una ruta para afrontar el fenómeno del Niño desde el punto de vista energético. ¿Qué nos queda ahorita? Implementarlo, cumplir, todo el mundo hacer las tareas, que las empresas nos ayuden en las campañas de ahorro. En este momento está sesionando la Comisión de Regulación de Energía y Gas para poner en borrador a comentarios de la ciudadanía unas iniciativas para incentivar, para premiar a quienes nos ayuden a ahorrar y obviamente también para desincentivar el derroche. porque lo que no puede pasar es que, claro, hay aumento de la temperatura y obviamente entonces todo el mundo va a prender los aires acondicionados, todo el mundo prende las neveras a todo vapor, aumenta la demanda y afectan un sistema del cual dependemos todos. Aquí necesitamos solidaridad, cooperación, comunidad y trabajar en equipo para poder enfrentar este fenómeno que es precisamente un fenómeno producto del cambio climático del que tanto hemos hablado.
1: Sí, ministro, ¿qué tanta posibilidad hay de que precisamente, como lo han advertido varios expertos e incluso un informe de XM, que tengamos un apagón? ¿Qué posibilidad real hay sobre eso? ¿Puede suceder?
6: Lo que acabo de decir, si todos cumplimos las tareas, aquí ayer por ejemplo me reuní con todos los gremios y todas las empresas del sector energético y del gas, si todos cumplimos las tareas, podemos pasar, la primera tarea que tenemos que enfrentar todo y esa nos pondrá a prueba es la reparación de la regasificadora que entra en un mantenimiento programado a finales del mes de julio. Esa nos va a poner a prueba. Hoy precisamente aquí en Villa Leyva he firmado la resolución que prepara, que planea, que anticipa, contrario a la falta de planeación del pasado, lo estamos haciendo con anticipación para poder pasar al otro lado de esa reparación. Durante 5 días no vamos a poder importar gas a través de esa regasificadora, lo cual nos implica ponernos todos a cooperar y a trabajar. Y eso será el punto de partida para el resto de tareas de cara a enfrentar el fenómeno del Niño. Si todos hacemos la tarea, no habrá ninguna demanda no atendida, no habrá ningún resurgimiento y no va a haber apagón como lo han amenazado aquí desde el presidente del 7 de agosto del año 2022, hasta ahora no había.
7: Pero entonces quiero preguntarle sobre eso del gas que usted dice, la suspensión de la importación de gas por 5 días mientras se arregla la reclasificadora. La situación en Medio Oriente, ministro, el aumento del precio del gas, ¿qué afectación está teniendo en estos momentos para prender las térmicas cuando se dice que es lo que se tiene que hacer para poder ahorrar agua de las hidroeléctricas y poder así enfrentar el fenómeno del Niño cuando no estemos teniendo las lluvias? Porque es que a todo este cóctel mortal del tema climático se le suma el precio del gas que está aumentando y nosotros importando.
6: Sí, sin duda alguna es un problema pues que tenemos, que está enfrentando el mundo, ¿sí? O sea, lo que está sucediendo en Medio Oriente no es una guerra que ni que provocamos nosotros ni que controlamos nosotros. Y obviamente ha crecido no solamente el precio del gas, sino de los combustibles, de los fertilizantes también, encareciendo incluso los alimentos. Por eso este gobierno, en cabeza del señor presidente, ha orientado proteger a los más pobres, es decir, subsidiar fertilizantes para que obviamente no aumente la inflación y no suban los precios de los alimentos. Y en el tema energético, pues estamos tratando de proteger el agua, cuidar el agua, manteniendo un balance entre la generación hídrica, térmica. Pero vea, yo quiero aprovechar la oportunidad para decir, por ejemplo, aquí en el marco de esta inauguración de esta granja solar, si no hubiésemos metido estos 4 gigavatios de energía solar, la situación ahí fuera peor. Hoy cerca de uno de cada tres hogares en todo el país, en la hora pico, cuando hay mayor sol al mediodía, se alimenta energía solar. Hubo días y hay días cuando hay buena radiación. Va a haber más radiación, sin duda alguna, en el fenómeno del Niño, más hogares se van a alimentar de energía solar. ¿Qué tal si nos hubiéramos quedado solamente en las térmicas o alimentando solamente las hídricas? Quienes que precisamente en fenómenos climáticos como este deben incluso generar energía en firme, para eso se les paga el cargo por confiabilidad, para eso los usuarios del país pagan en su factura energía eléctrica, lo que llaman cargo por confiabilidad, para que ellos entreguen la energía en momentos como estos. Pero cuando hay un evento climático que tampoco controlamos nosotros, entonces todo el mundo sale a decir, necesito el gas, o como está diciendo las hídricas, prendan todas las térmicas. Eso no lo podemos hacer así, de forma sin planeación, y obviamente pensando en que no se disparen los precios de la energía eléctrica.
7: Ana Cristina, ese es un dato importante que yo no lo tenía tan claro, y es que hoy en Colombia 1 de cada 3 hogares en momentos en donde hay más sol se están alimentando de energía solar. Eso yo no tenía ni idea.
8: Sí, es un dato muy importante, Camila, y además pues es muy interesante que cada vez se use más este tipo de energía. Mire, ministro Palma, sobre eso que usted está diciendo de las hidroeléctricas y todo eso, pues le quiero preguntar por los gobiernos locales, los gobiernos municipales y departamentales. ¿Hay instrucciones específicas para tomar medidas a esta coyuntura?
6: Obviamente el fenómeno del Niño tiene afectaciones en distintos aspectos de la vida cotidiana, ¿sí? Incluso en la generación de alimentos también. Es uno de los En el agro es uno de los aspectos los que más se va a golpear, en el sector de la energía eléctrica también. Cada área, también como lo ha dicho la autoridad climática, cada región del país se enfrentará al niño de una forma distinta. Entonces es bueno que las autoridades locales, departamentales, regionales analicen cómo está su situación. Vi que esta mañana, por ejemplo, el Departamento del Atlántico ya activó unas medidas. Cada departamento debe activar unas medidas y coordinar y cooperar con el gobierno nacional, con la Unidad Nacional de Gestión del Riesgo, con la autoridad ambiental, en los temas eléctricos con nuestro ministerio y todos los entes descentralizados. Es decir, aquí vuelvo y digo e insisto, la palabra clave es la cooperación. Si todos cooperamos y trabajamos, porque el cambio climático ni el fenómeno del Niño se lo ha inventado nadie, es decir, es consecuencia precisamente del uso excesivo de los combustibles fósiles en el mundo, entonces eso no lo podemos controlar nosotros. Lo que sí podemos controlar es que todos los ciudadanos del país tengan energía y gas, pero de forma responsable, lo usen de forma responsable y que todos, autoridades locales, regionales y nacionales, trabajemos en esa tarea.
7: Y por ese uso de hidrocarburos, ministro, pues se está hablando en el mundo de transición energética. Hablando de este tema, el dato que yo tengo de ustedes mismos a octubre de 2015 es que ustedes llegaron casi al 16% de esta transición energética, de utilizar energía que viene del sol o del viento. Para ustedes, ¿esto es una buena cifra, es un buen avance de pasar del 2% al 16% en 4 años ya que están de salida de este gobierno?
6: Realmente vamos en el 18%. Es decir, la hoy generación solar, ahorita ustedes destacaban una cifra, pero yo quiero poner cifra más, es el aumento del 2000% en generación de energía solar. Y acabamos de hacer una subasta al cargo por confiabilidad en la que se asignó la mayor cantidad de energía solar en toda la historia de las subastas del país. Acabamos de lanzar una subasta de energías renovables para que se presente energía solar, energía eólica, energía geotermia, pero esto que está hoy en boga, que es el presente y el futuro de la energía, que lo que hemos llamado nosotros firmeza descarbonizada, es energía con almacenamiento. Eso es lo que llaman algunos expertos como las térmicas del futuro. Es para dejar de depender del gas, del carbón, del diésel, para generar energía eléctrica y podamos almacenar energía y ponerlo cuando la demanda más lo necesite. Entonces, para nosotros, pues haber diversificado la matriz energética hoy, pasar del 1, del 2% a cerca del 18%, es un gran avance. No es suficiente. Incluso hay estudios que señalan que si seguimos regulando, si seguimos esta tarea, podemos descarbonizar la matriz eléctrica hacia el 2038. Eso lo podemos acelerar. Requiere decisiones políticas de regular en favor de la descarbonización de la matriz eléctrica. Entonces, para nosotros es satisfactorio. Incluso el Plan Nacional desarrolla la de 2 gigas y nosotros ya vamos en 4.2. Es decir, superamos en un 200% la meta del plan de desarrollo, pero queremos seguir poniendo techos, instalando granjas, y lo vamos a hacer hasta el 7 de agosto. Ya dependerá la próxima semana del pueblo colombiano si quiere que esa política se siga profundizando la de la transición o si nos volvamos al futuro.
7: Claro que muchas de estas plantas solares también arrancaron desde el gobierno de Iván Duque, ministro, pero le quiero preguntar sobre medidas, porque el exministro Amílcar Acosta propuso adelantar una hora el reloj en todo el país como medida para reducir el consumo de energía, algo como lo que se llamó la hora Gaviria entre el 92 y el 93. Eso es por un lado, pero de otro también entiendo que ustedes, y quisiera claridad sobre eso, le están pidiendo también a empleados públicos que trabajen desde casa precisamente para ahorrar energía.
6: Todas las medidas, yo le agradezco mucho al exministro Amílcar, como se lo agradezco a todos los gremios, a todos los que aportan ideas, las analizamos al interior del sector, las analizamos al interior del comité del CAPSE, que lo hacemos ahora 2 veces por semana, precisamente por la coyuntura, lo analizamos a través de la Comisión de Regulación de Energía y Gas, y las medidas que sirvan para fomentar el ahorro, para disminuir la demanda, para ampliar la oferta incluso de la energía, o en este caso de energía limpia, ojalá, para masificar la conexión de proyectos individuales o colectivos de energía solar, porque vamos a tener más sol, todas las medidas que sean importantes para pasar el fenómeno del Niño las vamos a aplicar. Entonces, hoy espero...
7: ¿Pero quiere decir que sí se contempla adelantar una hora como pasó en los 90?
6: Estoy totalmente... Es decir, en este momento no es un tema que lo tengamos contemplado, pero vuelvo y digo, todas las medidas que sirvan para eso las vamos a ir estudiando en su debido momento. Hoy estamos estudiando dos. Ahorro, creo que es la más importante. y obviamente tratar de reducir al mínimo la demanda de energía y gas, y para eso queremos proponer incentivos para ello. Entonces, es decir, esas son las que estamos hoy discutiendo en el marco de nuestra agenda regulatoria del ministerio, como la de la Comisión de Regulación.
9: Ministro, mire, cuando se presentan estas crisis que tienen que ver con el fenómeno del Niño y ante la sequía casi que se muestra por parte de las hidroeléctricas, se echa mano de las termoeléctricas para evitar precisamente los apagones. Le pregunto por las termoeléctricas, ¿en qué estado se encuentra, ministro Palma, en estos momentos, especialmente las que están funcionando en la región Caribe? ¿Están en óptimas condiciones para suplir efectivamente la falta de energía por parte de las hidroeléctricas, sobre todo para los meses de octubre, noviembre y diciembre, que se considera que el fenómeno del Niño va a ser mucho más fuerte?
6: Trabajamos de la mano con ellos, con su gremio, con cada una de las térmicas. El superintendente también nos ha llevado a visitar la confiabilidad de estas de empresas. Muchas deben estar listas precisamente porque el país y los usuarios le pagan el cargo por confiabilidad. Obviamente hay unos temas que tienen que ver con unas deudas producto pues de la intervención de aire que estamos revisando con el Ministerio de Hacienda. Entendemos, comprendemos sus reclamos que lo han hecho, estamos trabajando para ello, pero creo que el parque térmico está en óptimas condiciones para enfrentar el fenómeno del Niño, obviamente si superamos estos inconvenientes financieros, particularmente en lo que tiene que ver con aire, que lo hemos reconocido, no lo ocultamos, es un desafío, un problema que tenemos, y es un tema que para nosotros nos da confiabilidad de cara a enfrentar el Niño.
7: Pues el ministro de Minas, Edwin Palma, gracias por estar con nosotros. Esperamos de verdad, y se lo digo de corazón, pues como un accionario, una campaña masiva a nivel nacional para que en serio podamos ayudar a todos los colombianos con concientización en el ahorro del agua y de la luz para que podamos atravesar este fenómeno del Niño sin que tengamos que llegar a un apagón o a racionamientos en algún momento dado. Mil gracias por estar aquí con nosotros.
6: Gracias a ustedes, y ustedes son fundamentales en esta tarea, ayudarnos a promover esta cultura del ahorro.
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7: Y vamos a darle la vuelta al mundo a propósito del tema del gas y de los precios de los combustibles y lo que esto ayuda a que la situación se vuelva más compleja en Colombia frente al fenómeno del Niño. Gonzalo, Pakistán ha dicho que ya están casi de un cachito Estados Unidos e Irán con un acuerdo para poder levantar el enfrentamiento y la guerra.
10: Pues me voy más cercano a ese anuncio de Pakistán, me voy con el anuncio del canciller iraní, Abbas Araki, porque ya ha afirmado que ese memorándum de entendimiento con los Estados Unidos nunca había estado tan cerca, y anticipó que los detalles se darán a conocer en el momento oportuno. Araki publicó un trino, Camila, diciendo: el memorándum de entendimiento de Islamabad, o sea, empujado precisamente por Pakistán, y allí en donde está sentado también Estados Unidos, nunca ha estado más cerca. A la espera de su finalización, los medios deben abstenerse de entrar en especulaciones sobre su contenido, y esto, Camila, viene dado por la crítica que diera el presidente Donald Trump de algunas informaciones que se habían publicado en medios iraníes sobre el contenido de este memorándum de entendimiento, en donde se habla de un cese al fuego de tal vez unos 3-4 meses para luego adentrarse en la disposición y en la búsqueda que tiene Estados Unidos de que Irán deje de enriquecer uranio, que es una de las piedras angulares del por qué no han llegado a un acuerdo. Araki dijo: estamos a puertas de firmar una paz y espero que esta paz pueda durar.
11: Lo único, Camila, que esto sí me parece importante es que lo diga el ministro de Pakistán, porque la palabra de Donald Trump ya está totalmente devaluada, y pues no sé si usted vio ayer el compilado de CNN, me gustó, de 38 veces que ha dicho que ya estamos cerca, que estamos cerca, que ya, y obviamente ha sido para hacerlo todo mucho más largo y creíble. Lo de Donald Trump ya no escribí, pero que lo diga el presidente de Pakistán, que ha sido el mediador de todo esto, pues sí nos puede alentar una buena noticia.
7: Y que además también haya pronunciamientos desde Irán. Increíblemente hoy le creemos más a los miembros de la diplomacia iraní y de Pakistán que al propio presidente de los Estados Unidos, que por la mañana dice una cosa y por la noche dice otra. Pero sigamos dándole la vuelta al mundo, porque el presidente de Cuba, Miguel Díaz-Canel, anuncia reformas para liberalizar la economía de la isla. César Moreno.
12: En el mundo, el presidente de Cuba, Miguel Díaz-Canel, acaba de anunciar, y por sorpresa, un amplio paquete de reformas económicas de carácter liberalizador y descentralizador, argumentando que son tiempos en los que hay que cambiar. Esto, dice él, por la crisis que está viviendo el país y no por las presiones de Washington para que la isla emprenda profundas reformas económicas y políticas. Entre las medidas anunciadas está la entrada de nuevos actores en el sector turístico para explotar ese parque hotelero de la isla tras la reciente retirada total o parcial de las principales empresas extranjeras en la isla para evitar las sanciones estadounidenses. Otras medidas: reformar el negocio inmobiliario, no dio más detalles sobre este ítem, aumentar la autonomía de las empresas estatales en materia de salarios, de inversión de utilidades o beneficios, de importación y exportación, de asociación con otros actores económicos, de diseño de planes de negocio y de acceso al mercado cambiario. La liberalización también afectará al campo. A los productores agrícolas se les va a permitir el acceso directo a los insumos, la asociación con diferentes actores, la tenencia de cuentas reales, es decir, usted va a tener allá respaldo en efectivo, en cash, y la participación en el mercado cambiario, y se va a tratar de frenar tantos trámites burocráticos. También se van a eliminar las importadoras, empresas estatales que intermedian obligatoriamente todo comercio exterior para que este sector sea más dinámico. Subrayó que el gobierno quiere incentivar la inversión extranjera directa y destacó en este punto el papel que puedan jugar los cubanos residentes en el exterior, que van a contar con las mismas condiciones y garantías que sus connacionales en la isla. Es decir, si usted es un cubano, tiene billete, está en Miami y quiere invertir allí en Cuba, pues ahora lo va a poder hacer. Sobre el sector privado, anunció que se van a abrir más sectores de la economía a los actores no estatales y para ir acabando con la burocracia, la reducción de 27 a 20 ministerios en Cuba.
7: 12:36 minutos en Noticias Internacionales. Vámonos para España porque el Papa tuvo que retrasar su vuelo de vuelta al Vaticano por cuenta de un daño en el avión, Lucas.
13: Sí, señora, el Papa León XIV acaba de despegar, Camila, rumbo a Roma después de concluir su primera visita a España, un viaje de 7 días que incluyó actividades en Madrid, en Barcelona y en las Islas Canarias. Su regreso se retrasó, Camila, por cerca de 3 horas debido a un incidente técnico. El pontífice tenía previsto viajar en un avión de Iberia desde el aeropuerto de Tenerife Norte, pero una avería en el sistema técnico de la aeronave obligó a suspender este despegue. Ante esta situación, el Papa descendió del avión y regresó al aeropuerto acompañado por el rey Felipe VI, quien finalmente puso a disposición del Papa el avión oficial en el que finalmente está viajando a esta hora hacia Roma junto a sus colaboradores más cercanos. Y el rey, después de despedir al Papa, esperará entonces otro avión de la Fuerza Aérea Española para regresar a Madrid.
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0: Y la noticia deportiva: hoy se realizará por primera vez un partido del Mundial en territorio canadiense. A las 2 de la tarde, Canadá y Bosnia disputarán el primer partido del Grupo B. Los detalles, como siempre, Santiago Saray, muy buenas tardes.
14: Esta tarde se llevará a cabo una nueva ceremonia de inauguración en el Mundial. Canadá abrirá sus puertas al mundo para lo que será el partido de su selección ante el conjunto de Bosnia y Herzegovina a partir de las 2 de la tarde en el Estadio de Toronto. El espectáculo estará inspirado en un mosaico que reimaginará el trofeo de la Copa del Mundo, reflejando el tejido multicultural de la sociedad canadiense, además de la participación de varios artistas, entre los que destacan Alanis Morissette y William Prince. Recordemos que ese partido le dará apertura al Grupo B del Mundial, mientras que en horas de la noche, Estados Unidos, por el Grupo D, también tendrá su propia ceremonia inaugural con el duelo a las 8 de la noche entre la selección norteamericana y Paraguay.
7: En otras noticias de deportivas, Santiago, gracias desde Dallas, pues es que Colombia, la selección Colombia sigue preparando su debut frente a Uzbekistán el próximo 17 de junio. Todos los detalles los tiene Juan Carlos Cortés a las 12:39. Juan Carlos.
15: Compañeros, feliz día. Bueno, estamos aquí en la sede AGA del Atlas, donde a esta hora cumple entrenamiento la selección Colombia. Hoy vamos a tener la posibilidad de estar 20 minutos. Ya empezó el trabajo ya práctico de la selección, con un poco de posesión, eliminando algunas barreras, trabajando la aceleración, pero también la toma de decisiones a partir de el poder darle diferentes ritmos a la transición de la pelota. Es lo que estamos viendo a esta hora con los 26 jugadores y con una novedad del trabajo que hacen los arqueros, tanto Camilo Vargas como David Ospina. Molina y Montero, acompañado de un sparring del Atlas Sub-21, se llama Cruz Martínez, que lo han acercado ahí también para trabajar aquí el día de hoy, bajo un calor que está siendo importante. Hasta ahora aquí en la ciudad de Guadalajara está trabajando la Selección Colombia. Hoy nuevamente te tuvimos oportunidad de tener espacio abierto para el trabajo. Mañana será práctica puerta cerrada, donde seguramente habrá mucho más del trabajo táctico que seguramente te estará planteando el profesor Néstor Lorenzo para enfrentar a Uzbekistán en Ciudad de México el próximo miércoles, y nosotros regresaremos aquí el domingo. Es muy probable que ese día tengamos alguna atención a medios, a pesar de que no está programada dentro del calendario, porque ha decidido el técnico Néstor Lorenzo tener constante apertura para los medios de comunicación. De hecho, ayer tuvimos la posibilidad de estar 2 horas y nos confirmaban ahora que no fue por tema FIFA, sino por pedido expreso del técnico de la Selección Colombia. Así que él ha querido por estos días trabajar sin misterio con respecto a lo que va a ser esa preparación frente a Uzbekistán. Así que continúan los trabajos de la Selección Colombia, esta sesión 2 desde que llegaron a Guadalajara, y la cuenta regresiva que ya empieza todos los días a caminar rumbo al debut de la Selección Colombia el próximo miércoles en el Azteca ante Uzbekistán. Desde aquí, desde Guadalajara, la sede de AGA, del Atlas, donde Colombia hace su campamento, Juan Carlos Cortés, Blue Radio.
7: Juan Carlos, gracias. Ahí vemos, para quienes se conectan con nosotros a través de nuestro canal de YouTube de Blue Radio en vivo, las imágenes de la Selección Colombia en su práctica, preparándonos para el primer partido contra Uzbekistán. Pero tenemos 12 del día, 41 minutos, más noticias del deporte y del fútbol y el mundial. Esta no tan buena noticia, porque una de las grandes estrellas de Ghana no va a poder entrar a los Estados Unidos porque le negaron la visa, Lucas.
13: Ghana, Camila, que será rival de Panamá en ese partido donde estarán jugando por primera vez en este mundial. Y la noticia, Camila, que entrega la FIFA hasta ahora es que Thomas Partey, jugador del Villarreal y quien es titular indiscutible en la selección de Ghana, no va a poder disputar esa primera jornada del mundial porque el gobierno de Canadá le negó la entrada al país. Esto porque el futbolista está acusado de hasta 7 delitos de violación supuestamente cometidos en Londres durante su etapa en el Arsenal y de los que se ha declarado inocente. Partey se encuentra concentrado con el combinado de Ghana, Camila, en Rhode Island y planean viajar para disputar el encuentro ante Panamá en Toronto. Lo que dice la FIFA en un comunicado es que pueden confirmar que el jugador no podrá viajar desde la concentración de la selección en Estados Unidos a Canadá para disputar este primer partido, y dejan claro en este mismo comunicado que la FIFA no interviene en los procesos de inmigración de los países anfitriones, incluida la concesión de visados, y al igual que en anteriores eventos de la FIFA, es el gobierno anfitrión quien decide en última instancia quién recibe un visado y es admitido en el país.
11: Claro, esta vez no fue Estados Unidos, sino Canadá. Que como usted decía,
9: Toronto, el partido.
11: Sí, Thomas Partey es de los mejores jugadores africanos, jugó en el Atlético de Madrid, incluso pues jugó en el Arsenal, que tuvo una gran temporada este año, y entiendo que ese tema, esos temas penales le impidieron pues que siguiera progresando, y el Arsenal pues que no le renovaba el contrato.
13: Sí, entonces esa es la noticia, Camila. No podrá jugar un titular indiscutible en la selección de Ghana, que se enfrenta este miércoles 17 de junio a Panamá en Toronto.
5: Es tendencia en Colombia.
7: Las tendencias en Colombia en redes sociales, 12:43 minutos, y seguramente usted lo vivió porque este viernes se registró una caída mundial de las redes sociales del señor Mark Zuckerberg. Facebook, Instagram y WhatsApp, los usuarios reportaron múltiples fallas desde muy temprano. Alison Farfán.
16: Buenas tardes, Camila, y es que las principales plataformas de Meta registraron una caída generalizada durante la mañana de este viernes que afectó a millones de usuarios, quienes reportaron problemas al usar sus perfiles de Facebook e Instagram. En cuestión de minutos, las quejas se multiplicaron en redes sociales, especialmente en X, donde cientos de personas compartieron capturas de pantalla y describieron las fallas que experimentaban en esas aplicaciones, incluyendo WhatsApp Web. Las principales fallas tienen que ver con iniciar sesión, problemas para cargar publicaciones y errores al actualizar el contenido en el feed. De hecho, algunos usuarios aseguraron que las aplicaciones cerraron automáticamente sus perfiles, es decir, tuvieron que iniciar sesión de nuevo varias veces. Hasta el momento, Meta no emitió un pronunciamiento oficial sobre las causas de la interrupción ni ha entregado detalles sobre el origen del problema técnico. Y tampoco se conoce una estimación del tiempo en el que podrían quedar completamente restablecidos los servicios.
7: Y en tendencias, también tenemos tendencias de la música de carranga, porque de Bogotá, de Boyacá, para Bogotá, David, ¿cómo así que vamos a tener festival de carranga al parque?
17: Sí, Camila, es noticia.

0: que anualmente tengamos ese pedacito de Boyacá, la capital del país. La iniciativa del concejal Juan David Saavedra espera darle un impacto a más de 2 millones de personas que tienen en origen boyacense aquí en Bogotá. Escuchamos al concejal Saavedra del Partido Nuevo Liberalismo, quien explicó los beneficios que puede traer para Bogotá este festival.
1: Bogotá tenía rock al parque, salsa al parque, vallenato al parque, popular, y era hora de exaltar nuestra región con nuestra música campesina, con un festival para poder carranguear. Con el acuerdo que hemos aprobado en el Consejo, la carranga hará parte del calendario cultural anual de Bogotá, con el que vamos a conectar el campo con la ciudad a través de la música, del arte y la gastronomía. Este evento ayudará a fortalecer la economía campesina con espacios dedicados a nuestros emprendedores, donde la gastronomía, las artesanías, los proyectos MIPYMES de Bogotá y de la región van a ser los protagonistas.
0: ¡Qué delicia, Camila! Un plan de carranga
2: sí,
0: al parque.
2: Delicioso carranga al parque, Mocho, no me lo pierdo, David.
0: Arepita boyacense, almojábana en el parque Simón Bolívar, carranga al parque. Y un dato, Camila, según el archivo de Bogotá, más el 34% de los habitantes en Bogotá son boyacenses. Entonces están esperando la firma del alcalde mayor.
3: Para que, porque un evento con boyacense sin cerveza me
2: imposible.
3: Parece que...
2: imposible. O sea, cerveza sí. Y arepa boyacense, qué delicia. Y la
0: Alice
2: carranga.
0: Claro.
2: Y todos, no, pero la ruana, lo que pasa es que con fenómeno del niño, la ruana difícil, porque qué calor. Pero bueno, carranga al parque vamos a tener aquí en el altiplano cundiboyacense, en la capital, en Bogotá.
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2: En Colombia son las 12:46 minutos.
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0: las canciones del Mundial y de las diferentes selecciones, algunas favoritas, otras no, pero vámonos para el IBC en Dallas, en Estados Unidos, donde está nuestra compañera Camila Castiblanco, contando un poco, hablando de inflación. Camila, ¿qué tan caras están las cosas en este Mundial? Transporte, gaseosas, los nachos, las hamburguesas, ¿qué tanta plata se está gastando la gente si quiere ir a disfrutar del Mundial en Estados Unidos en estos momentos?
1: Camila, muy buenas tardes, oyentes de Mañanas Blue. Los saludo primero que todo contándoles que estamos a 31 grados centígrados. Y sí, la comida está bastante cara, pero si usted busca bien, puede encontrarse algo más económico. Hablemos, ¿qué les parece si de las bebidas? Las bebidas más o menos están desde los $2 si usted está en un supermercado tranquilito, bien, pero si está, digamos, como ayer pude evidenciar en el Fan Fest, puede encontrar gaseosas y agua desde los $7.
0: Muy carísimo, no puede ser. O sea, 25 mil, 30 mil pesos más o menos una gaseosa en el Fan Fest. Pero a los Fan Fest les dejan entrar gaseosas, aguas y cosas compradas en los supermercados.
1: Siempre y cuando, o sea, solo el envase, o sea, contenido líquido usted no puede ingresar, pero ya dentro del Fan Fest usted sí puede rellenar esa botella, porque hay unas partes donde se puede recargar con agüita ahí, tomar agüita y mantenerse hidratado porque el clima está duro.
2: Pero una consultita, el Fan Fest tenía entendido que no iba a ser gratis como en otros mundiales, que por primera vez se pagaba. ¿Cuánto cuesta la entrada del Fan Fest?
1: No, el Fan Fest es gratuito. Lo que usted tiene que hacer es ingresar a la página de la sede donde usted esté y escanear un código QR, registrar sus datos y ahí le dan la boletica para usted ingresar. No tiene que pagar nada inicialmente. Ahora, si usted quiere estar en accesos exclusivos, zonas VIP, donde usted le lleven la comida a la mesa y así, ahí sí usted tiene que pagar de más. En teoría, todo es gratis.
0: ¿Y la comida qué están comiendo? ¿Se están yendo a comer puras hamburguesas, McDonald's, Kentucky Fried Chicken, Taco Bell, o qué es lo que están comiendo allá en medio de este mundial y qué tan caro está?
1: No, todo básicamente aquí es comida rápida, lastimosamente. Digamos, una hamburguesa puede estar desde los 10 a $15, viene con su bebida, con sus papitas fritas, también hay pollo, también hay costillitas, digamos.

0: módulos puede encontrar desde los $19. También aquí unos compañeros ya han ido a un buffet chino de $20 y usted puede encontrar ahí lo que quiera y comer un montón.
1: Ah, eso sí, siempre en los sitios chinos, usted come bien, come barato y come mucho. Pues Camila nos tiene que ir reportando cómo está la cosa por allá para los que no pudimos ir, para que nos narren a través de la radio y de nuestro canal de YouTube, Hugo Mario, pues cómo es la experiencia de vivir el Mundial en México, Estados Unidos y Canadá.
2: Sí, oiga Camila, me están diciendo acá algunos propietarios de agencias de viajes que se le dispararon los costos a muchos colombianos que viajaron a ver el Mundial o que van a viajar por cuenta de la segunda vuelta de las presidenciales, porque muchos quieren votar y entonces van a tener que comprar tiquete para venir ese domingo a votar y luego regresar para el segundo.
1: Ah, pero eso sí, mucho presupuesto, eso sí, gente sí, muy claro, pudiente claro, que puede comprar el tiquete para ir y volver, pero bueno.
3: Pero además lo sabían hace mucho.
1: Claro, pues, ellos sabían no que iba a haber segunda vuelta, entonces pero, eso sí, mucho presupuesto.
2: No son poco, ¿no? Creo que Lucas la semana pasada decía que eran como 90,000 colombianos.
4: Ya le confirmo, creo que son 60,000, ya le confirmo el dato exacto.
2: Que pueden ser más, ¿no? Porque también están los colombianos que viven en otros países, en otras ciudades, claro. Y se desplazan.
5: Muy patriotas.
4: El de migración, Oscar, es el que hacen de colombianos saliendo desde El Dorado, desde Medellín, desde Cali, pero claro, los que están en otros países no lo sabemos.
5: Sí, pero los muy patriotas van, ven unos partidos, regresan, votan y se regresan para el Mundial. Eso es tener sentimiento patriótico.
6: No, mira, pero mira, le doy un datico, por ejemplo, en el estadio de los Dallas Cowboys, ahí en donde se encuentra el equipo de Blue, una cerveza de 16 onzas, un vasito algo largo, le cuesta a usted $12, una cerveza. Lo que sí se está viendo y que ya en algunos medios han reportado es que un hot dog e incluso una cerveza, ambas, cada una le puede costar $16. Entonces, hágase una suma. Usted no se toma una cerveza. Usted se toma 5 o 6 durante un partido. Bueno, son $100 que usted se va a gastar viendo un encuentro en ese estadio de Dallas.
7: Pero lo tenemos la más fortuna, el tip, ¿no? Claro. Más el tip, la propina, que eso es como un impuesto revolucionario en Estados Unidos. A uno siempre le llega la propina incluida en la factura y últimamente estaban ya pidiendo, además de la que estaba en la factura, si querían dar algo voluntario, ¿no?
1: Ah, sí, señora. Y además en unos restaurantes en Estados Unidos dejaron...

0: El tip ya está en 25%.
1: Pero usted puede decir que no, claro, que le escupan.
2: Y sabe, no, pero no, ¿cómo Camila, lo miran? No,
1: no, pues uno puede. Yo tengo esa pelea con mi marido todo el rato. Yo le digo, uno puede decir que no. Es y él que dice que no, que cómo vas a decir que no. Pues no, 25%.
0: 25 es un
1: de
0: abuso.
1: Propina tienen, es perdóneme.
0: Abuso. Sí, sí, sí.
1: Discúlpeme. Pero sabe que tenemos algo positivo y es que el dólar está en 3.513. Entonces, por lo menos nos tocó con dólar bajito.
3: En este momento está Camila al cierre 3.474 pesos. Sí.
1: Por eso.
3: Precios entonces, que no se habían desde enero desde 2021.
1: Entonces.
0: ¿Sabe? Otra cosa, perdón, no dejé terminar con la del dólar.
1: No, tranquilo.
0: No, otra, como estamos hablando del mundial, otra cosa que vi en las redes muy crítica del mundial es lo del cooling break. Porque si bien ya sabíamos lo del cooling break y esto pues Infantino no lo está embutiendo hace tiempo, los aficionados tenían la esperanza de que no se interrumpiera la transmisión. Todo lo que pasó fue que pues la transmisión se va a publicidad y creo que es el Times o Washington Post, no recuerdo, lo que están contando es que en uno de los partidos de ayer el árbitro esperó el cooling break porque Fox no había terminado de dar la publicidad.
1: Increíble, o sea, Infantino está preocupado por la plata y no por el fútbol. Sí, ya de verdad es que la garosidad sí es una cosa impresionante.
0: Creo que hay gente que está de acuerdo con el cooling break.
1: O sea,
0: a mí no me gusta.
1: Sobre todo por el clima, porque sí está haciendo mucho calor en medio del verano norteamericano.
3: No, creo que no. En el partido de ayer de Guadalajara, pues ya era de noche, ya
0: 25
3: para
0: grados.
3: Muchos no era necesario, sí. Y ahí estuvieron las dos pausas.
1: Porque teníamos la pauta.
3: Ah, no, por
1: la
3: supuesto. Pero yo estoy de acuerdo con usted, en un partido a 40 grados en Dallas, pues vale la pena, pero en un partido, hay partidos a las 11 de la noche.
1: Bueno, pues las nuevas reglas del mundial, a unos les gustan, a otros no. Tenemos un fin de semana largo, un fin de semana festivo, y es momento también de recordar y recomendar libros emblemáticos del fútbol.
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1: ¿Y qué libros tenemos de fútbol, Ana Cristina, para el fin de semana para ir en concordancia con el Mundial?
15: Sí, estamos en plena época de Mundial, Camila, y el Mundial siempre ha tenido una cercanía muy grande con la literatura. Recordemos, por ejemplo, que el escritor Albert Camus fue portero, también Vladimir Nabokov. Y hoy les voy a recomendar tres libros. Primero, Autogol, de Ricardo Silva Romero, el escritor colombiano, a través del personaje de ficción de Pepe Calderón Tovar, un comentarista deportivo que pierde la voz cuando Andrés Escobar mete el autogol, pues no sé, mete en esa ficción que es un poco ficción cruzada con la realidad. El segundo libro es de un mexicano que ha escrito mucho de fútbol y es un gran escritor, se llama Juan Villoro. Juan Villoro escribe un libro que es maravilloso, que se llama Los Héroes Numerados. Los Héroes Numerados es una recopilación de textos deliciosos para leer sobre aficionados, enemigos del fútbol, las formas de sufrir que tiene el fútbol, los jugadores y sus penas y glorias. Entonces, ese también es recomendado. Y finalmente, les recomiendo de Javier Marías, recordando también que Javier Marías, pues, fue puntero izquierdo, él escribió un libro que se llama Salvajes y Sentimentales. Él lo escribe desde los recuerdos, es una serie de distintas historias que él va recortando con nostalgia, y hay personajes que son de la cancha y de fuera de la cancha, desde los gestos y símbolos, todo pasa por ahí. Y una pequeña ñapita, hay una novela que se llama El Diario de la Guerra del Cerdo, de Bioy Casares, y en ese diario él dice algo con lo que muchos se van a identificar: la mejor forma de adquirir temple en la vida ante la adversidad es ser hincha de un equipo perdedor.
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0: 12:57 minutos y nos vamos a ir y nos vamos a despedir con un festival de verano que se llevará a cabo en Madrid el 19 y 20 de junio. Y digamos que acá no hablamos mucho de música electrónica, pero en esta oportunidad vamos a hablar porque este festival que va a cumplir 10 años y que va a tener a dos de los mejores DJs del mundo, David Guetta y Armin Van Buuren, va a contar con la presencia por primera vez en la historia de un colombiano y de un colombiano que es familia de esta casa. Les estoy hablando de Nicolás Nora. Nicolás, bienvenido, gracias por estar aquí y felicitaciones por ir a representar a Colombia en este mundo de los DJs.
1: Camila, muchísimas gracias por la invitación y feliz de estar acá.
0: Oiga, ¿qué se siente estar en un aviso al lado de nombres como Armin Van Buuren y David Guetta? Pero es que me parece impresionante.
2: Sebastián manifestó esto hace como 3 semanas. Yo les pregunté aquí a quién quisieran ver en directo.
3: Ah, sí.
0: Y Sebastián dijo que Armin Van Buuren.
2: Sí, claro. Y como a los 2 días creo que se confirmó la noticia.
3: A las 2 horas.
2: Ah, bueno, imagínate. Rápida la manifestación.
0: Entonces, ¿Sebastián va a estar de vacaciones esos 2 días?
3: No, me quedo a votar.
0: Ah, entonces Nicolás no va a votar, pero sí se va para Madrid. ¿Cómo se siente estar en ese cartel?
1: No, se siente como que, pues, que los sueños se hacen realidad, porque uno siempre cree que le va a pasar a los demás y nunca a uno, y que la persistencia le gana al talento.
0: Mire, yo soy una ignorante de la música electrónica, pero lo que usted toca, que es lo que estamos oyendo en estos momentos, ¿qué es?
1: Mira, este es un género de música electrónica que se llama Afro House, también le pongo algunas veces como unos ritmos melódicos, porque la electrónica tiene muchísimas vertientes, ¿sabes? Muchísimos géneros, el techno, el house, el afro house, y yo especialmente, mi familia es libanesa, he tratado de producir música con ritmos árabes y africanos.
0: Ay, qué nota, ¿y en dónde se presenta usted en Bogotá? Porque si la gente que no se puede ir a Madrid, hay más de 1 millón de colombianos en España, y seguramente muchos nos están escuchando, y lo van a querer ir a ver para ver la cuota colombiana en este festival que cumple 10 años, pero aquí, ¿en dónde lo ven?
1: En Bogotá por ahora no hay fechas, voy a tocar en Madrid y después voy a tocar en Miami después del partido de Colombia, después Nueva York, bueno, pero
0: no, bueno, pues usted está súper internacional.
1: Obviamente estarán todos invitados.
0: Y se está dedicando, porque yo sé que usted es empresario también del mundo de la gastronomía, pero entonces está dedicado ahora al mundo de la música.
1: Las dos, pueden coexistir las dos, es cierto que pueden estar las dos al tiempo, yo tengo mi grupo de empresas y al mismo tiempo mi carrera artística.
0: ¿Y hace cuánto está dedicado a tocar?
1: Como 3 años y medio.
0: Ah, bueno, pero nada, pero 3 años para ya estar en semejante cartel y estar dándole la vuelta al mundo, Miami, Nueva York, Madrid.
1: Sí, esto ha sido una locura. Estuvimos tocando en la India, en China, en Dubái, en Brasil, en México, Estados Unidos. Bueno, el recorrido ha sido, gracias a Dios, espectacular.
0: Oiga, y
1: bueno,
0: Nicolás, se lo felicito. Y felicitaciones a los papás por esos 2 hijos tan finos. Sebastián, Nicolás.
3: Yo soy piro, nunca me había dicho. La primera vez que me dice.
0: Pues así, con este festival de verano que vamos a tener en España y que va a haber un colombiano por primera vez ahí en ese cartel, nos despedimos. Nicolás, gracias, felicitaciones. Nos invita algún toque algún día para los oyentes de Blu Radio.
1: Gracias a todos, no se lo vayan a perder este 19 y 20 de junio en Madrid, en redes sociales, para que no se lo pierdan. Va a estar increíble y gracias por la invitación y felicitaciones a todos por este equipo tan espectacular que tienen.
0: Muchas gracias, feliz fin de semana. Ya llegan nuestros compañeros de Meridiano Blu. Nos volvemos a escuchar el lunes.
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0: de un minuto, versión express, versión live de Meridiano Blue. Tenemos hoy jornada de fútbol a partir de la 1:45 de la tarde con el equipo deportivo de Blue Radio. Nuevo partido, Canadá-Bosnia-Herzegovina. Comenzamos desde Guadalajara, Juan Carlos Cortés. ¿Qué pasa con la selección Colombia que se prepara para su debut el próximo miércoles?
1: Compañeros de Meridiano, una feliz tarde. Estamos aquí en el sitio de concentración de la selección Colombia en Guadalajara, en la sede AGA, cumpliendo lo que corresponde a la segunda práctica de la selección. Ayer que pudieron trabajar 2 horas y también tuvimos acceso aquí el trabajo de definición que hicieron, también un trabajo de posesión de pelota, y a esta hora están haciendo ejercicios de calentamiento para ya empezar a trabajar sobre el diagrama que ha estipulado Néstor Lorenzo para el día de hoy, un trabajo que al menos desde el ojo podemos ver que será enfocado en el tema de las zonas. Ha tenido mucha cercanía la selección Colombia con los medios de comunicación, es más, por pedido expreso de Néstor Lorenzo, que ha pedido, por ejemplo lo de ayer, lo de las 2 horas fue completamente pedido de él, y es posible que sobre este fin de semana, antes de partir a la Ciudad de México, pues tengamos el acceso para hablar con algunos de los jugadores de la selección Colombia. Así que es de momento lo que podemos registrar en la práctica del seleccionado colombiano, y solamente acceso 20 minutos para ya después hacer la posterior salida y mañana entrenamiento a puerta cerrada para ya el domingo nuevamente reencontrarnos con ellos en esta misma sede. Desde aquí, desde el AGA, la sede de la selección Colombia, la casa del Atlas también, Juan Carlos Cortés para Blue Radio.
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0: Una 3, noticia urgente, bombardeo de las fuerzas militares contra el Clan del Golfo en el departamento de Chocó. ¿Exactamente en qué sitio y cuál es el balance que entregan a esta hora las autoridades? Felipe García.
3: Hola Ricardo, buenas tardes. 9 integrantes criminales del Clan del Golfo murieron durante una operación militar conjunta desarrollada en zona rural del municipio de Nuquí en el departamento de Chocó. Durante este operativo dirigido contra la subestructura John Freddy Orjuela, las autoridades incautaron 9 armas largas, proveedores, equipos de comunicación y material de intendencia utilizado por esta organización criminal. Según las fuerzas militares, este golpe afecta de manera significativa las capacidades armadas y logísticas de este grupo criminal en el litoral pacífico y contribuye a reducir justamente las confrontaciones que mantiene el Clan del Golfo con el ELN en el departamento del Chocó. 9 muertos entonces en este bombardeo contra el Clan del Golfo en Nuquí, en Chocó.
0: Hablando de seguridad, el ministro de Defensa reconoció que existen amenazas de disturbios y acciones violentas luego de las elecciones en segunda vuelta el próximo 21 de junio. Dijo que el gobierno y las autoridades trabajan de manera preventiva para evitar que eso suceda. Dice que esto puede ocurrir de un lado y del otro, no de un solo candidato presidencial. Stephanie Valencia. Vamos en segundos con Estefan, y antes Melisa Álvarez desde Medellín con la petición que acaba de hacer el registrador Hernán Penagos a propósito de respetar los resultados de la segunda vuelta, un llamado que hace a los dos candidatos presidenciales, a Abelardo de la Espriella y Iván Cepeda, y a sus seguidores. Melisa.
4: Desde Medellín, el registrador nacional Hernán Penagos aseguró que están todas las garantías para la segunda vuelta presidencial con un robusto dispositivo, además de la observación internacional, señalando que se despejaron todas las dudas que hubo en primera vuelta, tanto por parte de altos funcionarios de referencia a Gustavo Petro como presidente, como de los ciudadanos en las redes sociales. Indicó que el software se congela el jueves cerca de las elecciones y el domingo, cuando inicia el preconteo, se descongela para dar transparencia al proceso.
5: Los primeros llamados a llamar a la tranquilidad ciudadana, a respetar los resultados y obviamente a que si tienen dudas ejercer sus derechos, no pueden ir en contravía de los principios democráticos.
4: Finalmente, la única novedad para los colombianos que votan en el exterior es un puesto de votación que tuvo que ser trasladado por inconvenientes logísticos, pues la ciudad de Coral Gables negó el permiso, ante lo cual lo trasladaron a Huasco Center.
0: Sí, Coral Gables negó el permiso y ahora se trasladó el puesto de votación a la Universidad de Miami. 1:05, ahora sí, lo que dijo el ministro de Defensa y la amenaza de posibles disturbios, las advertencias que hay después de la segunda vuelta presidencial. Stephanie Valencia.
6: Ricardo, buenas tardes. Le preguntamos al ministro de la Defensa por información que tiene inteligencia militar de posibles alteraciones al orden público ante un eventual escenario de derrota de uno de los dos candidatos a la presidencia de la República, y también sobre información del posible alistamiento de grupos de la primera línea. El ministro de la Defensa confirmó esta información y aseguró que de las amenazas que hoy tiene la fuerza pública dentro del radar, esta es quizá la que más le preocupa, al punto en que tomaron la determinación de instalar el puesto de mando unificado días antes y no el mismo día de las elecciones, como siempre se hace.
7: Posibles disturbios violentos que puede venir de cualquier sector, de cualquier simpatizante radical, de cualquier campaña, activaremos el día martes el PMU de seguridad. Lo vamos a activar muchos días antes e intentar mitigar al máximo cualquier acción.
6: Dijo el ministro de la Defensa que tienen 38 municipios con pequeños focos de amenaza.
7: Hablando de ciudades grandes, están concentrados en Bogotá, en Medellín, en Cali, en Barranquilla. Aquí debe ganar es la democracia, no es lanzar una piedra contra otra.
6: El ministro de la Defensa también respondió a gobernadores y comunidades que han denunciado en varias regiones del país constreñimiento y presiones de grupos armados ilegales de cara a la segunda vuelta presidencial. Invitó al ministro de la Defensa a no criminalizar el voto y dijo que la fuerza pública tiene instrucción de neutralizar a todo aquel que esté constriñendo.
0: Una 7, cierra Abelardo de la Espriella, campaña este domingo en Buga. Ahí en segundo les voy a contar qué dijo la Iglesia Católica en la ceremonia de consagración del país al Sagrado Corazón de Jesús, un llamado muy importante a los candidatos, pero Abelardo de la Espriella celebra la decisión de la Corte Suprema de Justicia que dejó sin efecto la prohibición para el uso de la camiseta de los símbolos en su campaña presidencial, digo la camiseta de la Selección Colombia. Salima Feris.
8: Ricardo, la campaña presidencial de Abelardo de la Espriella celebró la decisión judicial que dejó sin efectos la medida que le impedía utilizar la expresión firmes por la patria, entre otros, y esto dijo Germán Calderón, quien es el abogado de la campaña.
9: Esto es un triunfo de la democracia, un triunfo de las libertades. Por fortuna, hemos ganado todos esos ataques judiciales, personales, institucionales a nuestro movimiento, a nuestro candidato, porque el régimen de Gustavo Petro Urrego y del heredero Iván Cepeda quieren sacar a Abelardo de la Espriella del juego democrático.
8: Durante los últimos días estuvo el candidato en Cartagena, donde participó de un evento en la Plaza de la Aduana, además de visitar La Mojana, donde recorrió Caregato. Allí planteó la necesidad de impulsar obras estructurales para atender la emergencia de la subregión. También estuvo en la ciudad de Montería, donde presentó algunas de sus principales propuestas. Ahora la campaña se prepara para su cierre, que se realizará este domingo 14 de junio en Buga. El candidato también anunció que visitará la Basílica del Señor de los Milagros.
0: Por su parte, el candidato del continuismo, Iván Cepeda, presentó las bases programáticas de su campaña bajo el nombre Tres Revoluciones para hacer de Colombia una potencia mundial de la vida. Presenta su plan de gobierno Iván Cepeda a solo 9 días de las elecciones presidenciales. En segunda vuelta, Andrés Carmona.
10: El programa del candidato del continuismo se centra en las llamadas tres revoluciones, ética, social y económica y política. Ya no se contempla la convocatoria de una Asamblea Nacional Constituyente, sino que se insiste en construir un gran acuerdo nacional para impulsar las principales reformas del gobierno. Entre los cambios institucionales más relevantes, propone eliminar el Consejo Nacional Electoral y crear una Corte Electoral autónoma e independiente, suprimir la Comisión de Investigación y Acusación de la Cámara de Representantes para reemplazarla por una comisión de juristas que investigue a los altos funcionarios. En materia de paz y seguridad, el documento reemplaza el concepto de paz total por el de paz integral, señalando que los diálogos con los grupos armados criminales no serán procesos indefinidos, sino negociaciones eficaces con una línea roja basada en la protección de la población civil, la niñez, los líderes sociales y los firmantes del acuerdo de paz. El programa propone abandonar el enfoque tradicional de lucha contra el narcotráfico para avanzar hacia la regulación integral del cannabis y promover los usos industriales y medicinales de la hoja de coca y la amapola dentro de una estrategia orientada a transformar las economías ilícitas.
0: Les anticipábamos desde este jueves y les ampliamos la información. Hay cambios de votación en puestos de votación en ciudades de Estados Unidos donde están habilitados más de 470,000 colombianos para las votaciones. El caso más importante en Coral Gables, en Miami. Ahora pasa a otro sitio, a uno de los institutos de la Universidad de la Capital del Sol. Catherine Ávila.
11: Desde este próximo lunes y hasta el sábado 20 de junio se va a desarrollar la jornada de votación anticipada para la segunda vuelta presidencial en los consulados de Colombia en el mundo. Las autoridades recordaron que la mayoría de los puestos de votación en puntos como Estados Unidos, con alto número de colombianos, van a funcionar con normalidad, excepto en Houston y en Miami, donde se registraron cambios importantes que los electores deben tener en cuenta. En Houston, la votación anticipada se va a realizar en el primer piso del edificio ubicado en 6430 Hillcroft Avenue. Durante esos 6 días, los colombianos inscritos para votar en Houston, Dallas, Austin, San Antonio, Oklahoma City y New Orleans podrán sufragar en esa sede sin importar la ciudad donde estén registrados. Sin embargo, para la jornada principal, la del domingo 21 de junio, los votantes deberán acudir al puesto correspondiente a la ciudad donde están inscritos. En el caso de Houston, la sede fue trasladada al Metropolitan Multiservice Center, donde se llevará a cabo la votación ese día. En Miami, la segunda vuelta ya no se va a realizar en el consulado de Colombia en Coral Gables. Por razones de seguridad, movilidad y logística, el puesto fue trasladado al West Coast Center de la Universidad de Miami. Allí podrán votar entre el 15 y el 21 de junio más de 125,000 colombianos que están habilitados para participar en la elección. Las autoridades recomiendan verificar con anticipación el lugar de votación y planear los desplazamientos para evitar contratiempos.
0: Les contábamos que el cardenal primado de Colombia, monseñor Luis José Rueda, acaba de hacer un llamado a los candidatos presidenciales, Abelardo de la Espriella e Iván Cepeda, un llamado urgente a que desescalen el lenguaje, un llamado urgente para que busquen la concordia, para que no lleguemos a un escenario indeseable de confrontación entre unos y otros. Esto dijo el cardenal Rueda hace minutos en la ceremonia por cuenta de la consagración del país al Sagrado Corazón de Jesús.
12: De cada uno de nosotros. Por eso, con todo respeto, me he atrevido al comienzo de esta Eucaristía a proponerles que oremos por 4 hermanos que están en campaña electoral, una mujer y 3 caballeros. Son miembros de nuestras familias, de nuestra cultura, de nuestra sociedad. Hemos orado por ellos, los hemos presentado al Señor y es lo que queremos, ponerlos en el corazón de Jesús, a todos. A cada uno de ellos con su familia, con su historia, con sus propuestas, con el deseo de servirle al país. Eso requiere desarmar el corazón. Para no orar por unos y por otros, no, por todos, porque en el corazón de Jesús cabemos todos. Segundo, desarmar las palabras. Es el momento de mirar a Jesús y de aprender de sus actitudes, la cercanía de Jesús, la mirada sincera de Jesús, el diálogo respetuoso de Él. Eso nos permitirá desarmar las palabras. Dejar de ser agresivos en la familia y en las redes sociales, se los suplico a todos. Dejemos de ser agresivos en las redes sociales, eso nos hace daño. Dejar de lado toda arrogancia y la tentación de humillar al otro para alcanzar nuestros triunfos.
0: Desarmar el corazón y desarmar la palabra, pide monseñor Luis José Rueda a 9 días de las elecciones presidenciales en segunda vuelta. Marcela Peña, en economía, ¿qué pasa con el dólar? ¿Cómo cierra la divisa este viernes?
13: Sí, señor, sigue cayendo el precio del dólar, pierde 37 pesos en la jornada de hoy. Vamos a tener un dólar de 3,476 pesos, el tipo de cambio oficial para el fin de semana. Es el dólar más barato desde enero del 2021. Solo este año el dólar ha caído más de 280 pesos.
0: A 15 minutos. Noticias del mundo, ya está de regreso el Papa León XIV desde España hacia Roma, tuvo un incidente ya superado con su avión, les contamos también lo que está pasando entre Estados Unidos e Irán y un acuerdo inminente. César Moreno.
14: Buenas tardes. El primer ministro de Pakistán, Shehbaz Sharif, afirmó que se ha acordado un texto para un acuerdo de paz entre Estados Unidos e Irán. El alto mandatario escribió en X lo siguiente, abro comillas: podemos confirmar que se ha alcanzado un acuerdo sobre el texto final y consensuado del acuerdo de paz y que Pakistán está colaborando estrechamente con ambas partes para concretar los próximos pasos. La paz nunca ha estado tan cerca como ahora y solamente falta por arreglar algunas cosas. Minutos antes, el ministro de Relaciones Exteriores iraní, Abbas Araghchi, también afirmó que nunca se ha estado tan cerca de alcanzar un acuerdo con Estados Unidos para poner fin a la guerra en Oriente Medio. Pero antes, un par de horas antes, el presidente norteamericano Donald Trump acusó a Teherán de negociar de mala fe y de filtrar unos términos incorrectos del memorando de entendimiento entre los dos países. Queda esperar ahora que se haga oficial. Y por último, el Papa terminó un viaje de 7 días a España con una misa multitudinaria en la isla de Tenerife y con una homilía de despedida que le sirvió para denunciar una vez más el drama de la inmigración masiva irregular que llega por mar desde el continente africano. Fue ante 40.000 fieles y con las dos imágenes más queridas de Tenerife en el altar, la Virgen de la Candelaria y el Cristo de la Laguna. El Papa aseguró que todos, de algún modo, somos migrantes y arremetió contra las mafias que trafican con las personas aprovechándose de su desesperación, que esclavizan mujeres y niños, y los calificó como monstruos.
15: Presten atención a los adolescentes y a los jóvenes, a los ricos y a los pobres, a los residentes y a los huéspedes. Es mi deseo y mi oración para ustedes y para todos aquellos que encuentren en su camino.
16: 1:17, el Papa León XIV antes de partir rumbo a Roma. En segundos vamos a hablar con el gobernador del departamento de Córdoba, Erasmo Zuleta Bechara. Estamos en plena feria ganadera, el abrebocas con el turismo, la artesanía y la solidaridad del gremio ganadero. Jainer Estrada Morelo en Montería.
17: Avanza la versión 64 de la Feria Nacional de la Ganadería aquí en Montería. Estamos en el pueblito cordobés, un epicentro turístico del departamento de Córdoba, y nos acompaña a esta hora Melisa Nieto, es la directora de Turismo y Artesanías de Córdoba. ¿Cómo ha logrado el departamento ser más visible a nivel nacional e internacional?
18: Bueno, lo hemos logrado primero formando toda la cadena de valor del sector turístico, y por segundo, con esta formación hemos ido y recorrido el país llevando el departamento a ferias nacionales e internacionales, porque esta es la manera de visibilizarlo y promocionarlo.
17: Hoy, ¿cómo está ese gremio turístico y artesanal de Córdoba, Melisa?
18: La verdad, el gremio ha estado muy bueno, está muy unido. Hemos trabajado articuladamente con todos los gremios. Eso quiere decir que hemos trabajado con el sector de transporte, hotelería, con el sector de operadores, todos para articulados para que el departamento pueda crecer, pero sobre todo brindarle a muchas de las personas que vienen una experiencia inolvidable.
17: Sin el gremio ganadero no sería posible la Feria Nacional de la Ganadería. Por supuesto, nos acompaña hasta ahora Humberto Lora, es el presidente de la Federación de Ganaderos de Córdoba, Ganacor. Don Humberto, ¿cómo ha sido posible superar esos inmensos retos que dejaron las inundaciones previo a esta gran feria que sin ustedes no sería posible?
19: Un evento sin precedente, con todos los ganaderos, Gobernación de Córdoba, Alcaldía y muchas entidades que se sumaron a contribuir de manera activa para recolectar vacas a través del programa La Vaca por la Paz, vacas preñadas, y alcanzamos a recolectar entre todos 731 vacas, con un aporte importante de la Gobernación de Córdoba, por supuesto, de la Alcaldía de Montería, pero por supuesto también de la Federación Ganadera de Córdoba y de muchos ganaderos y ganaderías que se sumaron a esta contribución especial. Vacas que serán adquiridas, por supuesto, aquí mismo en Córdoba y entregadas a productores de aquí del departamento de Córdoba.
17: Blue Radio, en este cubrimiento especial de la Feria Nacional de la Ganadería 2026 en la ciudad de Montería.
20: 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En Blue Radio son las...
21: La 1:00 p.m, 20 minutos.
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5: La 1:22 p.m.
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2: En Colombia, la 1:25 p.m.
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5: Este ha sido un año particularmente difícil para el departamento de Córdoba. Difícil por una parte, pero que ha demostrado además la resiliencia de su gente, que ha demostrado la fortaleza con la que se han empezado a recuperar de las consecuencias muy difíciles de las inundaciones causadas en febrero de este año por una muy intensa ola invernal, por una onda tropical que causó desbordamientos, que causó emergencias para centenares de miles de cordobeses. En ese contexto y en ese marco, Córdoba está de moda. En el marco de la Feria Nacional de la Ganadería, su gobernador es Erasmo Zuleta Bechara. Gobernador, bienvenido y gracias por estar con nosotros.
6: Ricardo, muy buenos días. Un saludo especial para ti y para todo el equipo de trabajo que te acompaña, y un saludo muy especial a los colombianos y los cordobeses que nos ven a través de tantos medios a esta hora.
5: Sí, ¿cómo se puede hablar de esas dos condiciones, gobernador? De las dificultades que vivió Córdoba este año y de lo que está pasando ahora, que ya es
6: recuperación. Lo primero que tengo que decirte es, Córdoba siempre ha estado de moda, lo que pasa es que ahora está mucho más de moda que antes. Y por el otro lado, al departamento de Córdoba no lo define la emergencia. Como siempre lo he dicho, fuimos departamento invitado en medio de la feria ANATO en febrero, finales de febrero. Creyeron que no íbamos a ir por la emergencia, pero lo que yo siempre he dicho, al departamento de Córdoba no lo define la emergencia, sino todo lo contrario. A este departamento lo define su berraquera, su capacidad de resiliencia y la capacidad de sobreponerse a cualquier adversidad. Fueron días muy difíciles, fueron más de 90.000 familias afectadas. Hoy, gracias a Dios y a ese trabajo articulado, miles de familias han podido poder volver a iniciar, y desde la gobernación del departamento de Córdoba ya iniciamos. Después de la segunda vuelta presidencial, estamos esperando que pase la segunda vuelta para que no se nos confundan y de pronto vayan a señalar de proselitismo político. Una vez pase la segunda vuelta, iniciamos la fase de recuperación de los daños de las viviendas, de las vías, devolviéndole a los campesinos los equipos, los animales y las plantas, las semillas necesarias para volver a reactivar el departamento de Córdoba. Ahora viene lo más importante: recuperación de daños y reactivación económica. Y en ese propósito, en esa misma línea de reactivación económica, es por eso hoy que le hago una invitación todavía, porque están a tiempo los colombianos y extranjeros que estén en Colombia, de darse una pasadita por nuestro departamento de Córdoba y disfrutar de la mejor feria ganadera que tiene Colombia y la mejor fiesta que tiene el Caribe colombiano, que es la Feria Nacional e Internacional de la Ganadería, que va desde el 5 de junio al próximo 15 de junio.
5: Estamos en pleno desarrollo de la Feria de la Ganadería, gobernador. ¿Qué pueden encontrar los turistas, qué pueden encontrar los empresarios del agro, no solamente nacionales, sino también extranjeros, que puedan pasarse por Montería y por Córdoba durante estos días?
6: Mira, Ricardo, yo he venido sosteniendo un discurso que se vuelve muy poderoso, porque nosotros como mandatarios y buenos políticos podemos hablar muchas cosas, pero lo que uno habla debe coincidir con las cifras del DANE, las cifras económicas. El departamento de Córdoba es un departamento con una riqueza cultural tremenda, gastronómica, agroindustrial, pecuaria, ganadera. Es un departamento que tiene desde playas en el Mar Caribe hasta páramos en el Nudo del Paramillo, Tenemos ciénagas, cuerpos de agua Ramsar, como es la de Yapel, la ciénaga del Bajo Sinú y otras ciénagas más. Pero este departamento, además de toda esa riqueza que te digo que tiene, Córdoba es el departamento del Caribe colombiano con mayor crecimiento económico del año 2024, y estamos esperando las cifras del 25, y no tengo dudas que así se sostendrá el departamento de Córdoba, siendo el departamento con mayor crecimiento del Caribe por encima de la media nacional. Somos el segundo departamento de Colombia con mayor reducción de la pobreza multidimensional. Somos de los departamentos en Colombia con mayor reducción del desempleo, aunque tenemos informalidad, que esta es una grave situación que hoy tiene no solamente Córdoba, sino todo el país. Este es un departamento que hoy atraviesa un buen momento, y Córdoba no solo es un buen destino para pasear, para pasar bueno, para comer, para disfrutar, para descansar, sino también para invertir. Aquí el turismo viene creciendo de manera exponencial trimestre a trimestre. Mientras el turismo cae en el país, aquí en el departamento de Córdoba el turismo se dispara. El día de hoy ya tuvimos el primer vuelo comercial Montería-Panamá. Ya tenemos vuelos internacionales del departamento de Córdoba. La agroindustria disparada. Entonces, el departamento de Córdoba es un buen departamento para disfrutar y al mismo tiempo para invertir.
5: Hábleme de ese vuelo internacional que empiezan a operar desde el aeropuerto Los Garzones hacia Panamá inicialmente. Esto es un hito.
6: Sí, señor. Después de más de 10 años, hoy los cordobeses, los colombianos son el país, porque Montería no solo es la capital de Córdoba, sino que además es la capital de toda una región. El Bajo Cauca, Urabá Antioqueño, Sucre y el sur de Bolívar llegan a nuestro departamento de Córdoba en búsqueda de servicios y oportunidades. Por eso hoy se marca un hito en la historia del turismo en nuestro departamento de Córdoba. Tenemos hoy el primer vuelo internacional Montería-Panamá con la aerolínea Aeroregional, que es una aerolínea ecuatoriana que viaja Quito-Montería, Montería-Panamá. Los jueves y los domingos viaja Panamá-Montería, Montería-Quito.
5: Sí, esta beta del turismo en el departamento de Córdoba y en Montería en particular, gobernador, es muy interesante. Tenemos la coyuntura de la Feria Internacional y Nacional de la Ganadería, pero es interesante cómo viene creciendo como destino turístico. ¿Cuáles son los atractivos para contarles a los oyentes, para que se antojen? La coyuntura de la feria, pero hay muchas más opciones para ir todo el año.
6: No, de todo. Aquí el turismo de negocios que ha crecido exponencialmente. Hoy la ocupación hotelera en Montería está por encima del 75% mensual. Se construyen 3 hoteles nuevos de más de 100 camas, entre 4 y 5 estrellas. Ya se trata de 120 estrellas que lo va a operar GHL. Germán Efromovich, que es el dueño de Movich, también está animado. Es más, viene ahorita para la feria el día de mañana a un foro económico que tendremos. También se suma a invertir en el departamento de Córdoba. Y aquí, ¿qué hay para hacer? De todo. Desde negocios en diversos sectores, como el caso de la maquila, de la agroindustria, de todos los sectores que van acorde con el turismo, como la hotelería, los restaurantes, los bares. También somos el departamento más cerca a los 3 puertos que tenemos en esta zona del país, que es el puerto Compass en Tolú, el puerto Antioquia en Turbo y el puerto Pichincha también, que se construye aquí en Turbo a solo 2 horas de Inmetería. Ya tenemos la primera zona franca permanente aquí en nuestro departamento de Córdoba, en CRT. Entonces, hoy el departamento de Córdoba atraviesa un muy buen momento, donde el sector que más crece son el sector de la agroindustria y el sector del turismo.
5: Sí, turismo y agroindustria. Para finalizar, gobernador, me interesa mucho hablar de ese sector. ¿Qué van a encontrar en esta Feria Nacional Internacional de la Ganadería quienes quieran buscar oportunidades de negocio? ¿Qué pueden encontrar este año? ¿Todavía están a tiempo de ir?
6: No, de todo. Bueno, además de disfrutar de las diferentes festividades que hay, el desfile de comparsas, desfile de carrozas, el reinado nacional e internacional de la ganadería, las atracciones que tenemos en el pueblito cordobés, donde tenemos muestras culturales, shows culturales, hay conciertos al aire libre. De verdad que es una fiesta donde se demuestra toda la riqueza cultural que tiene el departamento de Córdoba, pero además aquí en el marco de esta Feria Nacional de la Ganadería pues podrán hacer negocios relacionados con el tema de la agroindustria, genética, vacas, toros, ganado de las mejores razas y de las mejores ganaderías de Colombia, maquinaria amarilla, maquinaria verde para las fincas, de todo. Entonces, en esta gran feria puede encontrar todo tipo de necesidades de acuerdo al campo colombiano.
5: Pues estaremos listos, estamos ya tomando el avión para Montería, para el departamento de Córdoba, aprovechando entre otras cosas que es puente festivo, gobernador, allí estaremos en la Feria Nacional Internacional de la Ganadería. Muchas gracias, gobernador Erasmo Zuleta.
6: Muchas gracias, Ricardo, te envío un fuerte abrazo y bueno, pa'lante, que Dios los bendiga y acá los esperamos con los brazos abiertos.
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5: 1:35 en Meridiano Blue.
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10: 1:38 en Meridiano Blue, ya viene el fútbol.
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10: Regreso a Montería, Jainer Estrada Morelo. A pesar del invierno y las inundaciones, se logró sacar adelante esta feria ganadera.
13: Es el gobernador de Córdoba, Erasmo Zuleta, en esta, la versión 64 de la Feria Nacional de la Ganadería. Gobernador, cumpliendo las expectativas de lo que se habían planeado pese a todos los retos este año para la feria.
14: Total, mi cuerpo no estaba preparado para tanto, pero bueno, muy contento con lo que hemos logrado en esta feria. Cada año crece más, cada año está mejor organizada, cada año que pasa, pues este año el concierto fue una locura increíble, ahí en las comparsas y bueno, los festivales Bonche de Oro. De verdad que muy contento con lo que está pasando en el departamento de Córdoba, y como yo lo dije desde el inicio, a este departamento no lo define la emergencia, a este departamento lo define su berraquera y su capacidad de salir adelante de las crisis.
13: ¿Cómo han logrado hacerlo, gobernador?
14: Planeando, creyendo y atreviéndome. Hay que atreverse, porque hoy más que nunca el departamento necesita recuperar los daños, que ya vamos a iniciar esa fase de recuperación de daños, y al mismo tiempo la reactivación económica. Estos eventos movilizan más de 500.000 personas en los diferentes eventos, y 500.000 personas lo que hacen también es mover la economía. El turismo crece ostensiblemente, todos los sectores que van de la mano del turismo también crecen, y eso es lo que nosotros necesitamos, que la economía se reactive, que los cordobeses tengan empleo y que tengan plática de bolsillo para que vivan mejor.
13: El gobernador de Córdoba en Blue Radio en el marco de la Feria Nacional de la Ganadería.
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23: Bienvenidos, muy buenos días. 6 de la madrugada, 40 segundos. 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

a todos, ¿cómo están? Estamos en el segundo día de la Copa del Mundo, aquí en el Blue Radio, nuestro tercer partido. Se viene Canadá frente a Bosnia-Herzegovina y ya estamos listos en Blue.

0: Madrid será de Santiago Saray en Blu Radio, arroba Blu Radio Co. Los comentarios de Juanjo Buscalia, el profe Javier Castel, Cristian Marín. La dirección es del Javier Hernández Bonet. Una feliz tarde para todos. Yo soy Juan Pablo Tibaquira Celis. 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Iniciamos. Partido importante. Juanjo Buscalia, Canadá frente Bosnia-Herzegovina, aquí en el Blu Radio. Juanjo.
1: Hola Juanpa, un verdadero placer otra vez estar relacionados con el Mundial. Michael Bublé, una primerísima figura de la música canadiense en este momento, entraron las estrofas del himno de Canadá en la previa que va a servir aquí en Blu Radio del duelo entre los locales y Bosnia y Herzegovina.
0: Estamos en la Copa del Mundo.

0: Tremendo artista, tremenda canción. Estamos en la Copa del Mundo.
1: Pasaba Michael Bublé, la inauguración de los Canadienses para su sede en Toronto. El estadio está repleto.
0: Cada estadio, cada país, una inauguración diferente. Ya se vienen los jugadores de Bosnia-Herzegovina y Canadá. Sonido estadio.
1: La imagen va con los futbolistas. Jonathan Davis, el destacado delantero, hoy por hoy la gran figura que tiene el fútbol canadiense. La imagen internacional se queda con Edin Dzeko, que hoy estará en el banco de suplentes. Dos seleccionados que no tienen demasiada tradición en la Copa del Mundo. Hay un dato, Cristian Marín, acerca de la selección de Canadá.
2: De hecho, a través de la historia han participado 80 selecciones en las 23 ediciones de las Copas del Mundo, y hay dos que están muy mal rankeadas. Una es El Salvador y la otra la selección de Canadá, con participación en el 86 y en 2022. En ambas, el equipo canadiense ni siquiera logró sumar un punto, y por eso en aquella goleada en el estreno del Mundial anterior, el gol de Alfonso Davis, que hoy se encuentra ausente por lesión, que ha sido el gran referente de este equipo y que es compañero de Luis Díaz en el Bayern Múnich, lo celebraron como si hubiese sido el título mundial. Estas dos selecciones son las peor calificadas en cuanto a porcentajes, en cuanto a promedios y puntos en las ediciones de las Copas del Mundo.
0: Copa del Mundo. Banderas gigantes y un acto que en este mundial ha incluido a todos los jugadores convocados. 26 jugadores de cada selección van a salir a la cancha en este momento.
1: Bosnia y Herzegovina tuvo su estreno mundialista en Brasil 2014. Partido entre la selección argentina, que ganó de manera muy ajustada, apenas 1-0.
2: Y de hecho viene de eliminar una colosa, a otra campeona del mundo en el repechaje europeo, eliminó a Italia, ¿no? Y en ese partido, específicamente ante el conjunto de Italia, Edin Dzeko fue titular, pero arranca la Copa del Mundo el referente de Bosnia-Herzegovina como suplente en este Mundial de Norteamérica.
1: Se vienen los protagonistas, presentamos a Santi Saray, así va la selección de Canadá. Santi, buenas tardes, para recibir su estreno mundialista ante la selección de Bosnia.
3: Hola, Juanjo, el equipo anfitrión, el equipo local sale forma con el 16 en el pórtico, Crepó, zona defensiva, 2 para Johnson, 4 para De Fuyerol, 3 Cornelius, 22 para el Larea, medio campo 17 Buchanan, 8 Cone, 7 para Eustaquio, 11 Milar, y en la parte ofensiva con la 12 Oluwa Sey, y en punta con la 10 Jonathan David.
1: Y así va la selección de Bosnia cuando se vienen los protagonistas. Arbitraje sudamericano en la presentación entre estos dos equipos.
3: El equipo europeo saldrá en el pórtico con el 1 Basil, zona defensiva 7 Dedish, 18 para Katis, con la 4 estará Mujaremovic, 5 para Kolasinac, 20 para Aktarevic, 13 para Basic, con la 6 estará Tajirovic, 15 para Memis, con la 10 Demirovic, acompañado por el 25 Lukic.
1: Terna arbitral argentina.
2: Sí, señor, Facundo Tello de Argentina será el encargado de impartir justicia. El asistente 1 será Juan Pablo Velati, el 2 Gabriel Chade, el 4 oficial Khalid Altuaris, es de Arabia Saudita, el VAR será Hernán Mastangelo de Argentina y el VAR será Antonio García de Uruguay.
1: Muy bien, la doctora Joana Chaparro, ¿qué podemos contar del árbitro argentino Facundo Tello para esta presentación? Joana, ¿cómo estás?
4: Hola, Juanjo. Sí, es un árbitro bastante experimentado, es uno de los mejores árbitros que están escalafonados en este momento en el arbitraje sudamericano y, por qué no decirlo, también a nivel mundial. Será Facundo Tello y él ya lleva 98 partidos en su carrera como árbitro internacional. Es

0: Rojas completa 12 partidos. Ha dirigido Eurocopa 2024, eliminatorias, Copa Sudamericana, Copa Libertadores, entre otros torneos. El promedio de tarjetas amarillas 5.27 y 0.35 revisión ABA.
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1: Muy bien, estamos en la Copa del Mundo. 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

0: ESPN en Blue Radio, la Copa del Mundo, Canadá, Bosnia-Herzegovina.
1: Hermosas interpretaciones de los himnos, primero acústico, instrumental, del himno de Bosnia y Herzegovina y finalmente el himno de Canadá. Saludo protocolar FIFA. Profe Castel, ¿qué podemos esperar de este partido? El debut del local, siempre el debut es especial. Los nervios, la ansiedad y por supuesto a veces la presentación en condición de local cuando hay tanta ansiedad hasta puede llegar a condicionar a los futbolistas.
2: Hola, ¿qué tal, Juanjo? Un cordial saludo para todos. La historia de estos dos selecciones no generan unas grandes expectativas, pero bueno, esta es una nueva generación de futbolistas. Ellos estarán encargados, tienen la misión de escribir con mejores letras esa historia, empezar a escribirla en otro tono, ¿verdad? Más atractivo. Yo creo que Canadá, la muestra que nos dejó en la Copa América última, algo mejor, ¿verdad? Mejor técnica colectiva. Hay algunos jugadores que me llamaron la atención en aquella época, Coné, ¿verdad? Este muchacho Eustaquio Buchanan, el número 7, un jugador con cierta habilidad, sí. Y especialmente el número 10, David. Era un media punta, casi un delantero, que también me causó buena impresión. Y Bosnia, bueno, tiene el antecedente más próximo que eliminó nada más y nada menos que a Italia para el Mundial.
1: Efectivamente, con un plantel con más experiencia, Jonathan David probablemente de todos los que están hoy sobre el terreno de juego sea el futbolista de mejor cotización y seguramente de más renombre. Veremos cómo les va en el estreno mundialista a dos equipos que no están llamados a ser ni siquiera candidatos ni protagonistas, pero nos quedamos con el antecedente de que, por ejemplo, a Colombia cuando se midió ante Canadá no le resultó sencillo.
3: No, fue difícil, bastante difícil. Recordemos que se enfrentaron en octubre en amistoso internacional en New Jersey. Sufrió Colombia para enfrentar a la selección canadiense. Ese día incluso Canadá tuvo las mejores chances de gol, pero no tuvo la oportunidad de finalizarlas. Pero es un equipo que evidentemente viene en crecimiento y en Canadá le apuestan mucho a que esta selección va a tratar de borrar un poco las presentaciones anteriores de Canadá en las Copas del Mundo, 1986 y 2022.
0: Es el tercer partido de la Copa del Mundo. 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Ya se viene el relato del Santi Saray, los comentarios del profe Javier Castel, Juanjo Buscalia, Cristian Marín. Estamos en Blue Radio.
1: Muy bien, la presentación oficial de ambas escuadras, un dato importante, saliente, es que este seleccionado de Canadá, en la Copa América, por ejemplo, se midió dos veces contra la Argentina, y fueron dos partidos muy parejos también, ¿eh? Argentina apenas pudo superarlo en el segundo tiempo, en la semifinal, estuvo a un paso de llegar a la final de Copa América, es un equipo para considerar.
2: Hay un jugador que me llamó la atención por su estratégico andar en la cancha con él, el mediocampista más central, más posicional que tiene este equipo. Equipo canadiense, jugador de inmediato por su apellido, inmediatamente uno mira a ver con él, ¿no? ¿Verdad?
1: Claro.
2: Pero después con su fútbol me llamó la atención, porque sabe ubicarse en la cancha, distribuye desde la primera línea de volante para darle cierto sentido colectivo al juego de Canadá.
3: No, y además que Canadá viene también envalentonado, si se permite el término, porque hace rato no conoce la derrota. Lleva 8 partidos de preparación para la Copa del Mundo sin conocer la derrota, de los cuales ha ganado en 3 ocasiones y los demás han sido empates. Es evidente que es un equipo que le cuesta mucho conectar con la red contraria.
1: Lo que me está llamando la atención en este mundial, y ya presentamos oficialmente el partido, es que no están arrancando en punto los encuentros. Ayer arrancó 3 minutos tarde el partido inaugural. En horario arrancaron Corea y República Checa, pero este encuentro ya lleva un minuto y medio de atraso y probablemente podremos llegar a los 2 minutos de atraso.
0: Increíble, ¿no? Y es la Copa del Mundo.
1: Es raro.
2: Oye, ¿sabes que había una expresión en el medio futbolístico cuando hoy jugaba que cuando queríamos llegar puntual a una partida, hey, hora FIFA? O sea, claro. Esta expresión hora FIFA era hora FIFA.
1: Exacto.
2: Exacto.
1: Bueno, llevamos ya 1 minuto y medio de atraso, veremos
0: hora FIFA
1: cuándo arranca el partido.
0: Muy bien, señoras y señores, el relato hoy aquí en Blue Radio. Santiago Saray. Santi, Bosnia-Herzegovina, Canadá. Copa del Mundo.
4: Gracias, FIFA. Ya rueda la más hermosa. Y con ella las ilusiones del mundial entre Canadá y Bosnia-Herzegovina. El balón que se juega por la izquierda, pero ya aparece en primera incursión ofensiva el equipo canadiense, el equipo local. Va a realizar el saque de banda Milar por la zona noroccidental, punta izquierda, parte inferior del Toronto Stadium. con la pelota en sus manos, el marcado con la 11. Mirada fija en el área enemiga, se defiende Bosnia y Herzegovina. Se alista, toma impulso, mete balón al área casi que hasta las 5:50. Se levantan, despejan. Los bosnios, queda la pelota, pero botando, está el remate, hay un rebote. Hay tiro de esquina a favor de Canadá.
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1: Canadá con la escuela de República Checa, profe. Un lateral directamente a transformarlo en una situación de peligro y ganaron un tiro.
2: La llegó hasta el área chica. Ahí incluso subieron el par de defensas centrales para buscar en la estatura.
1: Esto se vio mucho en la Premier League. Las selecciones juegan directamente sobre el arquero. Hay 5 jugadores de Canadá en la chica.
4: Centro Eustaquio, balón rastrero, ojo. Queda para allí la pelota botando. Tiene que venir al auxilio desde atrás. Se revienta Katis. Balón en largo. Llega casi que hasta la mitad del campo. Sí. Hasta el segundo tercio de cancha. Ya apareció Jarepó para los intereses canadienses. Balón por derecha, parte superior. Buscaba la pelota. El marcado con la 13 Cornelius. Sin embargo, el equipo bosnio se hace la bola. Primera posesión para el conjunto europeo. Pelota por la izquierda, zona oriental. Hay falta a favor del conjunto dirigido por Bárbares.
1: La gente reprueba la decisión de Facundo Tello, pero Joana, era clara infracción, ¿no?
5: Sí, sí, señor. Efectivamente, Facundo siempre es un árbitro que está cerca a la jugada, remata bien la diagonal y puede definir bien las acciones. Ahí el jugador comete una imprudencia donde le comete un toque en la punta del pie al jugador número 2.
4: Falta sobre Kolasinac. Se viene Bosnia-Herzegovina, también conocidos como los Dragones. Balón por la izquierda, parte oriental, zona superior. Está el impacto, buscan en el área Mujarenovic, está el remate. Por allí queda la pelota en el punto. ¡Uy! El balón por encima. Se acaba de acercar Bosnia, el balón que quedó en zona peligrosa con Memis. Impacto de perfil diestro, el balón que se fue como regalo a la tribuna sur.
3: Bueno, trataron de buscar esa pelota a su segundo sector para encontrar un cabezazo, alguien que la aterrizara en el área y un jugador que es de atrás tratando de sorprender, atacando el espacio. Al final llegó el marcado con la número 4, Mujaremovic, para empalmar la pelota con el empeine, el balón por encima. Esa fue clarísima, un balón detenido para Bosnia.
4: Demirovic con la pelota, pierde el balón, recupera el conjunto canadiense, pinta el balón de rojo. El Blue Radio en la Copa del Mundo desde atrás, aparece recuperando la pelota Mujaremovic, levantando balón por las alturas, venía buscando Lukic. Sin embargo, la posesión es del conjunto anfitrión. Sale el equipo de la hoja de Maple, administrando pelota con él en el segundo tercio de cancha, y en la mitad del campo, por derecha, se va mostrando Buchanan, le pica por la espalda Johnson, hacia él va la pelota, viene el centro rastrero, termina sacando de punta y para arriba Baraktarevich para que la pelota llegue hasta la mitad del campo. Balón en zona del equipo canadiense.
1: Más físico el equipo europeo. Canadá elige siempre la pelota contra el piso y buen toque, profe.
2: Le provocó el fuera de juego al avance del equipo canadiense. Inteligentemente, Buchanan no le dio el pase a Eustaquio que le picaba porque lo dejaba fuera de juego. Envió el centro al medio. Ahí rechazó bien la defensa del equipo bosnio.
3: Pero qué bien el lateral, Dedich. ¿Por qué mantiene la referencia de los centrales y el paso hacia adelante para achicar y dejar en offside a los jugadores de Canadá? Muy inteligente ese movimiento porque él trató de hacerle la persecución en la zona al jugador que rompía, tratando de atacar el espacio, y eso evitó que pudiera encontrar profundidad al equipo canadiense.
4: Caía Lukic, atacante del equipo bosnio, pedía una falta, pero yo lo encimaba de Fullerol, pero el central Facundo Tello no compró la infracción y repone desde atrás. El equipo norteamericano, balón dividido, termina desbordándose por la zona occidental, parte inferior del terreno de juego. Habrá saque de banda para el equipo europeo, para Bosnia-Herzegovina. Pelota que se detiene porque hay falta. Falta a favor de Bosnia. Falta sobre Dedis. Juanjo Buscalia.
1: ¿Qué pasa, Marín? ¿Qué le llamó la atención?
3: ¿Cómo aterrizó el técnico la pelota, ¿no?
1: Jesse March.
3: Ah, qué bien, qué calidad.
1: Hombre de Wisconsin, entrenador particular, no es canadiense, es estadounidense, sin embargo cantó el himno y está muy bien.
2: Control con el borde externo, que es más difícil.
1: No es sencillo. Después le voy a contar un par de detalles de literatura de él.
0: Muy bien, marcamos el tiempo de juego.
4: 5 minutos del primer tiempo.
0: Marcador. Escucha.
1: Es un convencido Jesse March que el entrenador no solamente debe ser aquel que le marque cómo tiene que jugar el equipo y ser un líder futbolístico, sino también ser un líder espiritual de sus jugadores. Entonces les lee citas de la Madre Teresa de Calcuta, los hace reflexionar, de Mahatma Gandhi. Todos los días los jugadores de Canadá, él los invita a reflexionar sobre el momento histórico que están viviendo. Hablan de una muy buena relación que tiene este plantel con Jesse Marsh, que ya lleva 3 temporadas completas al frente del equipo. Por eso le decía, el hombre nació en Wisconsin, le decimos el predicador de Wisconsin.
4: Balón por la izquierda, se venía para Jim Emmich. La pelota que sigue su rumbo, pierde entonces la posesión. Bosnia-Herzegovina le queda finalmente a Canadá, que repondrá desde el pórtico sur del Toronto Stadium, que hoy se engalanó para lo que es esta acogida, partido inaugural en territorio canadiense.
1: Bueno, hemos visto hasta aquí la única representación del fútbol europeo, muy limitada ayer con República Checa. Veremos si Bosnia tiene algo más para ofrecer. De entrada, no se los ve tan portentosos a los jugadores de Bosnia como los checos, e intentan jugar un poco más, profe.
2: Sí, y han ganado un par de balones en el área, la bajada de cabeza en la primera, y creo que es la única oportunidad así clara de gol. Por ahora el trámite es parejo, se recuperan la pelota ambos, no hay un dominador todavía entero del partido, él se divide el balón.
4: Fastidian la iniciación de juego por parte de Canadá. De hecho, en 3 ocasiones los han obligado a tratar de jugar en largo, y por talla siempre han ganado esa pelota los defensores del equipo europeo. Katic envió en largo por las alturas buscando a Demirovic. Termina quedando la pelota a la mitad del campo, repartiendo juego. Se encuentra Tajirovic abriendo la cancha por la izquierda, zona oriental. Va picando, sale, corre a toda velocidad con la Sinac. Lo trabó fuerte, desde allí se plantó Buchanan para que el balón se pierda por la parte superior. Repone el conjunto canadiense. Lo va a realizar ahora Johnson. Entrega para Coné. Ismael llega la pelota hasta zona media. Parecía falta el central. Dice que todo es lícito. Pelota que es de Bosnia-Herzegovina. Balón desde atrás con Mukademovic. Abriendo la cancha por la izquierda con la Sinac. Nuevamente se interna en ataque. Balón que sale rebotado. Hay reposición de banda para el equipo bosnio. Pelota para Kat. Eleva balón, cambio de frente, ataca por la zona occidental Bosnia. Le faltó control por allá el atacante Abrak Tarevic, y saque de banda a favor de Canadá.
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4: Este es el mundial. Sacará desde atrás el equipo de Bosnia-Herzegovina. Pelota por la izquierda, repone con la Sinac. Termina reventando Mukademovic. Balón que se divide por las alturas. Se responde con la testa Tajirovic. Atención que se viene el equipo bosnio. Balón por la izquierda. Traba, mete fuerte desde atrás Johnson. Evacuando el peligro de momento y mandando la pelota al saque de banda.
1: Triangular, rotar, equilibrar, pasar, relevar. Pero gambetear no, ¿eh? O sea, ayer sí lo vimos bastante en Corea, pero de lo que hemos visto es un mundial muy dinámico, pero con poco espacio hasta aquí para el talento.
2: Por ahora estos dos equipos que juegan un clásico bien marcado, 4-4-2, dos extremos o dos mediocampistas abiertos, dos cerrados, dos delanteros por adentro, no tienen tanta lucidez por ahora para armar las jugadas.
4: Coné, pelota por la izquierda, Milar recibe de perfil zurdo, entrega con su perfil menos hábil, atención que se vería por internando el ataque en la área. Terminaron sacando pelota, el balón que se pierde por la parte inferior del Toronto Stadium. Habrá reposición de manos para el conjunto canadiense, para el equipo norteamericano, que quiere darle una alegría a los suyos hoy, siendo el país anfitrión. Balón en largo, se viene mostrando Jonathan David, se desmarca también Oluwasei. Milar hace rebotar la pelota inteligentemente en un rival, se atravesó desde atrás en Barak Tarevic, y el balón termina desbordándose por línea de banda, parte noroccidental, punta izquierda, zona inferior, ataca Canadá, balón en las manos de Milar, esta puede ser buena. Y qué tal si está el primer tanto. Milar toma distancia, envió en largo, balón al área, revienta desde atrás Katic, pelota que queda en zona de rebote.
0: Vamos a marcar Santi el tiempo de juego.
4: 10 minutos de la primera etapa.
0: Marcador.
4: 0 para Canadá, 0 para Bosnia y Herzegovina.
8: Este es el mundial.
4: Buchanan con la pelota se encuentra ahora buscando el balón. Eustaquio. Eustaquio reparte la bola. Consciente la más hermosa Canadá. Por la izquierda. Viene pidiendo pista con él. Pisa más a la bola. Perfil diestro. Juega con el izquierdo. Borde interno. Atrás para que se muestre Cornelius. Espera de Fujerols. Sin embargo, prefiere avanzar el balón en vertical. Entregando por el carril central. Se desmarca David. Se ve Buchanan. Uy, erró el pase. Balón por la izquierda. A ver si lo aprovecha Bosnia. Pica, corre, falta. Falta fuerte en la mitad del campo y tenemos la primera cartulina amarilla.
1: Primera molestado para el local. Joana, correcta decisión del árbitro Tello.
5: Sí, ahí el jugador comete una imprudencia impidiendo un ataque prometedor y por eso se lleva la amonestación.
1: Dura entrada,
2: De un mal pase del compañero de Davis. La tira atrás, deja a todo el mundo corriendo hacia adelante, sale rápida el contraataque y tiene que cortar la jugada el defensor, que bien amonestado.
3: Johnston es el que finalmente recibe cartulina amarilla después de que le cambian de velocidad y decide ir al suelo. Cuando va al suelo se termina condenando el mismo porque arrolla al jugador que articulaba el contragolpe en el equipo europeo. Estamos hablando de Memich, que le ganaba ya un lugar y la falta termina frenando el ataque porque era peligrosa. Se gana entonces la primera cartulina amarilla del partido.
0: Estamos en Blue Radio, arroba Blue Radio, que el relato es del Santi Sara. Y vamos, Santi, ¿quién tiene la pelota? Jugadores en el piso aprovechan para la hidratación. Entonces, todos en nuestro canal de YouTube. 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
0: 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Ya casi. Aquí estamos. 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
4: Balón desde atrás, Basil. Toma la pelota en sus manos el guardameta de Bosnia y Herzegovina. Rifa la bola, ojo. Pelota que se juega en la mitad del campo. Se interna ahora en ataque el conjunto europeo. Balón por derecha. Asume Galones, Barak Tarevis. Dejando atrás para Dedis. Este se va juntando con Tajirovic. Espera la pelota en punta de ataque de Virovic. Termina recuperando el conjunto canadiense. Larea atrás con Cornelius. Sale de pierna zurda y un hombre que se interpone en la trayectoria de la pelota. Terminó sacándola con la cabeza Tajirovic. Y ahora saque de banda defensivo para el conjunto local.
1: Trata de tenerlo cortito el partido. Bosnia tratando de presionar sobre la salida de Canadá. Se para en bloque en la mitad de la cancha. Intenta hacerse fuerte allí para no dejarlo progresar ofensivamente al equipo local.
4: Larea, balón por las alturas. Se recuesta el juego por la zona occidental. Trata de ganar ahora con la cabeza Luasei. Se muestra Eustaquio. Pelota profunda y Kolasinac. De manera paratosa terminó dejando la pelota para el guardameta Basil. Cuando parecía que se complicaba el defensor, le salió redondita la bola para el arquero y asegurar la posesión. Desde atrás Katis, otra vez para Basil. Administra pelota con Mujeremovic, saliendo por el carril central, zona defensiva, encontrando apoyo allí con Tajirovic, retrocediendo para Katic, bien escorado por punta izquierda, se encuentra Kolasinac, termina perdiendo la pelota ante la presión de los canadienses, juegan a riesgo, ojo que puede ser el primero, viene el centro al área y terminó sacando desde atrás. In extremis tuvo que aparecer Tajirovic para mandar la pelota al tiro de esquina.
0: Tiro de esquina, Bancolombia. 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
1: Error en la salida, profe, de Bosnia, aprovechado para ganar esta pelota parada por Canadá.
2: Las tres aterrizadas al área de Canadá han sido de saques de banda. Este por viveza, sacó rápido, envió el centro buscando a Davis en el dentro del área, llegó primero el defensor bosnio.
4: Juegan en corto, juegan a ras de suelo, atención que se viene Canadá, viene el centro al corazón del área, se elevan, despejan, pelota en zona de rebotes, busca por allí Eustaquio, termina recuperando el equipo bosnio, uy, se atravesó el central. La pelota que pegó en el juez se detiene el compromiso sobre 15 minutos.
1: Bueno, hay reposición de juego. ¿Qué ve, profe?
2: Regular el juego con el balón. Dos equipos que se parecen en cómo desparraman los jugadores en la cancha. Cuatro defensores, cuatro mediocampistas, dos delanteros. Y también se parecen en la falta de idea de ser un poquito más limpio en el juego.
3: Un partido más disputado, ¿no? Más físico, sí. Más aplicando el principio básico defensivo que es anticipar. Pero poca creatividad, genialidad. Incluso en el pase de seguridad se terminan equivocando con recurrencia canadienses y también los jugadores de Bosnia.
0: Marcamos el tiempo. tiempo.
4: 15 minutos ya en el primer tiempo.
0: Marca 2.
4: 0 para Canadá, 0 para Bosnia.
0: Esta es.
4: Pelota por derecha, aparece Buchanan, bien recostado sobre el banderín de córner de la zona oriental. Pelota que se retrocede ahora por el carril central, gira Cone, busca Oliguase y termina sacando desde atrás Katis. Sin miramiento despejó la pelota, el balón que le corresponde al guardameta, al arquero Crepó. Entrega ahora por el central de Fullerol, abriendo la cancha por derecha, por esa zona está Johnson. Pisa la bola, busca conexión con Eustaquio, recibe cabina, entrega para Cone. Cede ahora el útil por la izquierda, bien escorado, se encuentra la área. Occidental, tercio de ataque, encuentra ahora conexión con Milar, encara, propone el hombre a hombre, Milar retrocede unos metros, balón que es de la área para Coné, otra vez con Milar, a ver si encara, a ver si deja la marca de camino, le mete pique, viene el centro de pierna zurda, el segundo palo, cabezazo, termina sacando con la Sinac, el balón que queda por la zona oriental, sigue el asedio canadiense, se viene el equipo norteamericano, espero Liguase y acierva la pelota, sigue el arco, está rebota, el remate, atajó el arquero Basil. Acaba de salvar al conjunto europeo Jonathan David. Cazó un balón en el área, azucarado, dulcecito para mandarlo a guardar. Pero fue buena la respuesta del arquero bosnio.
1: Esa Bosnia que se movía en bloque en la mitad de la cancha, sigue moviéndose en bloque, pero casi dentro de su área. Los últimos tres minutos fueron de dominio de Canadá. Definió muy mal el hombre de la Juventus. Fue muy claro la situación después de un rebote.
2: Y Miller, el extremo por izquierda del equipo canadiense, rompió la rutina. Gambeteó, encaró, ganó el fondo y envió un centro. Y a partir de ese centro y de esa continuación de la jugada, se produce la primera llegada clara de gol del equipo canadiense.
3: Y en esas pelotas de costado, los centrales están quedando completamente abiertos. Se tiene que meter un mediocampista. No alcanzó a meterse ninguno. Y por eso ese lugar con facilidad le permitió a David conectar por primera vez con la portería contraria.
0: La Copa del Mundo en Blue Radio. Más tarde, Estados Unidos-Paraguay. Creería que es el partido de arranque de esta Copa del Mundo. Esperamos.
1: Gran partido. México-Sudáfrica hubo muchas diferencias. República Checa terminó siendo atractivo por lo que hizo Corea. Estos no parecen los equipos más fuertes.
3: Pero y
1: Paraguay
3: intensos.
1: Puede hacerlo. Sí, son intensos. Pero Paraguay, Estados Unidos, me parece. Tengo ganas de decir el primer partidazo, pero tengo miedo que me tilden de exagerado.
0: Vamos
1: pero
0: a ver.
1: Me interesa mucho ese partido.
0: No, pero de acuerdo.
1: Verdad. Es un
0: no,
1: local contra un equipo que está llamado a hacer revelación en el Mundial.
0: Y después de ese encuentro estaremos con Cristian Marín en Así va el Mundial, en la Copa del Mundo. Relata el Santi.
4: Que demanda defensivo para Bosnia. Repone con sus manos Dedis, pero por las alturas con la testa. Aparece Eustaquio para los canadienses. El balón que termina saliendo nuevamente del terreno de juego. Recostándose por la parte inferior en la zona occidental. Ante la mirada atenta de Sergei Barbarés, el técnico bosnio juega a su equipo en trico por derecha para Dedis. Viene para Jimmy Lar. Me incomoda. Pelota que se incrustó definitivamente en la banda inferior. Repone otra vez Serbia. El equipo bosnio más bien. Por derecha, lo va a hacer Dedis. Se muestra Basis. Tajirovic, también es otra alternativa de pase. Balón que atraviesa la mitad del campo por las alturas. Venía buscando ahora Lukic. Domina desde atrás. El respaldo defensivo para los canadienses es de Cornelius. Revienta de pierna zurda. El balón que se va desbordando. No, sigue en cancha. Balón que permanece en juego. Se asocia ahora el conjunto canadiense de primera intención Milar. Conecto con Eustaquio. Este pasó la pelota ojo. Pica la área. Viene David. Balón profundo. Termina recuperando Bosnia. Apareció una falta, un empujón. El central que dice que todo es lícito. Ojo que esta puede ser buena. Muy bien, desde atrás Bujaremovic para cortar las intenciones de avance del conjunto norteamericano.
1: Empieza a tener algunos desequilibrios ofensivos en tres cuartos de cancha, sobre todo el sector izquierdo, el seleccionado canadiense.
2: Muy buenas aceleraciones en esos últimos dos intentos de avance. No encontraron el último pase por alguna razón. Alguno quedó corto y otro la interrumpió muy bien una pierna del defensor bosnio, pero hay una actitud mejor del equipo canadiense en función de ataque.
0: Marcamos el tiempo.
4: 20 minutos del primer tiempo. Canadá, 0 para Bosnia y Herzegovina.
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4: Revienta desde atrás, saca la pelota Cornelius. El balón que aterriza a la mitad del campo. Se viene mostrando Luguasei. Pierde la bola. Recupera Bosnia. Entrega por externo. Cachetazo, la más hermosa de Dedis. Centraliza ahora, ojo. Balón profundo. Por derecha aparece Barak Trebić. Gana la línea. Lo levantaron. Parece que hay falta. A ver qué dice el asistente de línea. Aplaude por allí la área, pide un saque de puerta que sancionó el central Facundo Tello.
1: No marcó ni falta ni tiro. Es que pensé que había marcado la falta. A ver, me pareció infracción. Joana, ¿qué? Hay
8: le
1: falta.
8: La pelota.
5: Sí, ahí hay una falta previa y obviamente si el juez determina que hay tiro de esquina es porque digamos que en el balón hay el chip que le avisa quién fue el último que la tocó.
4: ¡Hay tiro de esquina!
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4: ¡Y en el centro, atención, el cabezazo! ¡Qué gol, qué gol, qué gol! ¡Qué gol, qué gol, qué gol! ¡Qué gol!

0: ovación para que el equipo europeo venza 1-0 de momento a Canadá. Canadá, el anfitrión, tiene 0. Bosnia y Herzegovina tiene 1 en Blue Stadium.
1: El campeón de la Premier League, el Arsenal, ganó muchísimos puntos esta temporada, quizá en la liga más competitiva del planeta, con un gol como este. Meten 7 jugadores de 1,90 m dentro del área chica, los que atacan. ¿Cómo se hace para neutralizarlo? Vamos a tener un mundial que venga muy de la mano con goles como este.
2: Y desde ahí, desde ese grupito de jugadores que impiden la intervención del arquero de manera tranquila, uno de ellos salió al primer palo a peinarla. La peina en el primer palo, el número 5, con la Sinax. Y ya inmediatamente, casi que debajo del arco, llegó el autor del gol, Lukic. De cabeza también. Qué vieja frase como la del fútbol, como el fútbol mismo. Doble cabezazo en el área. Pero desde que existe el fútbol, estoy escuchando esto. Todavía en el 2026, todavía se hacen goles
3: ahora
2: así.
3: No sé hasta qué punto hay que comprometer al portero. El portero creo que sale completamente de su zona. Se deja casi que dejar llevar por el trayecto de la pelota cuando tenía que cubrir un poco más el centro del terreno, el centro de la portería, porque él sale a tratar de marcar la espalda de un compañero y pierde la referencia del balón. Sí. Y ahí queda completamente jugado.
1: Lo que pasa es que quedan muy condicionados los arqueros por esta tendencia que se está dando, ¿eh? 7 jugadores que atacaban, 7 que defendían, más el arquero, 15 futbolistas, todos en el área. Es muy difícil.
2: El arquero hace un gesto casi que
1: no pueden actuar.
2: Instintivo, algo como para salir de la inacción, pero es que es casi imposible que tenga espacio para salir a rechazar.
4: Todo iniciaba con un tiro de esquina de Bancolombia. 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
3: Claro, es que ese tipo de cobros, que es tendencia, bloquean la intención del portero. Pero ahí el portero tiene que jugar con la suficiente inteligencia y madurez de tomar decisiones acertadas.
1: Claro.
3: Y yo creo que acá el cuidapalo de Canadá se apresura en tratar de pararse sobre el primer palo. Casi que era el hombre que se termina parando sobre el primer palo y desprotege toda la portería a su espalda.
1: Mira la imagen.
3: Mira dónde va el portero. Muy jugado el portero. Muy jugado.
2: Claro, se la jugó al primer palo, a su poste, claro. Bien pegado a su poste, porque como el centro vino al primer palo, desde ahí, desde ese lugar, alguien la peina y se la podía meter,
3: claro,
2: ahí.
3: Ya tenía un hombre que estaba referenciando esa primera zona.
1: Hay una ejecución extraordinaria, claro, en la pelota parada.
2: Eso es lo primero.
1: No. Hay una ejecución extraordinaria porque el balón cae donde tiene que caer, burla esa barrera imaginaria que quiso plantar como estrategia defensiva el arquero de Canadá, burla al primer hombre que tiene que despejar y cae donde tiene que caer para que la peine el jugador de Bosnia y luego defina Lukic, 1,90 m para el goleador.
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3: Juan, un detalle, profe Castel, también hay que mirar que tienen repertorio en balón detenido. La primera que elevaron desde el costado la tiraron al segundo sector para eliminar la talla y al portero. Y acá la tiran sobre el primer palo,
1: sí,
3: para anticiparla.
1: Tal cual.
3: Un equipo trabajado desde el balón detenido.
1: Es que están apostando mucho a eso los europeos. Ayer lo vimos con República Checa. ¿Sabés qué distintivo tienen los europeos con respecto al resto de los continentes? La estatura.
2: Claro.
1: Ahí es donde tienen una superioridad marcada en lo físico.
2: La imponen, van y hacen movimientos ya preestablecidos. Pero lo que tú dijiste, Juanjo, lo primero y lo esencial es el cobrador.
1: Sí, la pegada
2: un centro
1: extraordinario.
2: Tendido, fuerte y con chanfle.
4: Aquí estamos, Santi Saray.
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0: La pelota se juega, ahora se divide por las alturas, parte defensiva del equipo bosnio. Viene por allí buscando Jonathan David. Termina sacando pelota Mujarevo Buis. Abre la cancha por la izquierda, aparecía en la área. Raba, mete fuerte. Barak Tarevic tratando de quedarse con la bola. Lo consigue y reposición de manos para Bosnia y Herzegovina, que lo va ganando. Sorprende al equipo local. Se impone 1-0 con gol de Lukic.
1: No digo que con esto exclusivamente los europeos busquen imponerse, porque hay otros seleccionados que tienen mucho más fútbol. Ahora, los limitados, como República Checa, como Bosnia, apuestan mucho a eso para sacar diferencia en donde pueden imponer ciertas condiciones. Igual no es garantía de nada, porque ayer República Checa, aún con más estatura, terminó siendo superado por Corea del Sur.
0: El balón que se disputa en la rotonda divisoria, en la bomba central. Por derecha viene recostando el juego ahora Johnson. Pica, corre, alarga la pelota, gana por velocidad. Juega ahora por raya superior, bien pegadito a zona oriental. Balón que se mueve en tercio ofensivo para el conjunto canadiense. Y hay falta. Falta, bajaron ahora a Buchanan. Balón que se recuesta por la parte superior, zona oriental.
4: Falta Buchanan.
2: Que no aparece, en estos primeros 27 minutos, y es una esperanza de desequilibrio por la zona derecha para el equipo canadiense, pero no se ha activado todavía.
1: Ahora, viendo estas estaturas de los jugadores europeos, ahí es cuando entendés por qué a la élite europea los arqueros que llegan desde Sudamérica tienen que medir por encima del 1.90 hoy por hoy.
4: A los Montero.
0: Centro Eustaquio, balón templadito a media altura, llega hasta el corazón del área, ojo, atacan los canadienses, pelota en zona de rebotes para Milán, profundiza el juego, ese remate de pierna zurda, se atraviesa un bosnio, termina sacando con la cabeza Tedis, balón en zona de rebotes, revienta con la Sinac, a parietal izquierdo para que ese balón evacúe el terreno de juego y repondrá Canadá desde la parte oriental.
1: 1.80 mide Crespo, el arquero canadiense, bajo para lo que es la tendencia mundial. Igual aquí no le hacen el gol por falta de estatura, ¿eh?
3: No es eso, falta de estatura.
1: Eso está claro. El hombre que la pegada, el hombre que la peina en el primer palo y luego la libertad para el que deje.
3: Ese toque en el primer sector, la peinada desajusta como cualquier marca.
1: Sí.
3: Todos pierden la atención.
0: Eustaquio atrás con De Fuyerol, pierna diestra, en bomba, balón, busca ahora Buchanan, corre Buchanan, trata de ganar en parte de ataque, puntearon la pelota y hay tiro de esquina a favor de Canadá.
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0: Acomoda la número 5, se viene, se prepara Eustaquio, está en el área Cornelius. En el centro puro chanfle, se elevan, queda balón para Vilar, va a sacar el remate, abrió por la izquierda, viene el impacto de Jonathan David, es suave, lo empujan y hay falta. Falta, bajaron a David en tercio de ataque, ese balón que se recuesta por la zona occidental.
1: La ganó con oficio Jonathan David, le pone el cuerpo cuando sabe que el rival enorme viene sobre él, el marcador central Muarevovic.
3: Ingenuo, cómo lo va a empujar un jugador de espaldas contra la banda, no tenía punto de apoyo para descargar la pelota y le termina dando un balón detenido, aunque creo que Canadá trata de distanciar un poco en el centro de costado, la altura de los europeos que ahí son muy fuertes, ¿no?
1: Sí.
3: El tiro de esquina anterior fue hacia afuera, no hacia adentro.
0: Eustaquio, dos hombres en barrera por Basil. Eustaquio, distancia corta, viene, juega en corto, vendrá el remate allí sobre la frontal del área, hay un rebote, le queda Larea para Milar, transporta, juegue. Una hora la pelota con su cuerpo, pisa más a la bola, por la izquierda viene escorado, se encuentra Eustaquio, prefiere centralizar, pasillo central desde atrás, el que se muestra es Cornelius, vendrá el centro desde Fuyerols, varón en zona de rebotes, termina recuperando el conjunto bosnio, ojo, espera por allí empate de ataque Lukis. Recuperaron la pelota los canadienses, pelón por derecha, Jonathan David con la bola, levanta mirada, pelota ras de suelo, transporta de perfil diestro, retrocede, otra vez de Fuyerol, entrega por la derecha para Johnson, centraliza ahora con Coné, abre la cancha por la izquierda, se viene Canadá, quiere el empate el equipo local, encarmilar, busca perfil de remate, balón en corto, termina sacando desde atrás el conjunto bosnio, recupera y por derecha aparece Devidovic, se apunta con Baraktarevic y la pelota termina desbordando a saque de banda por la parte del medio campo.
1: La pelota detenida es un detalle fundamental, lo está ganando con pelota detenida el seleccionado de Bosnia. ¿Cómo se defiende Bosnia? Blinda el área chica, pone 6-7 jugadores de 1.90 m, no se anima a meterse Canadá, por eso no lo mete encerrado, como lo decía recién, bien lo explicaba Cristian Marín, pero ha intentado más o centros abiertos o pelotas por abajo para tratar de sorprender. El tema es que le faltó precisión para manejarla. Las dos veces que intentaron jugar por abajo lo que estaba preestablecido, evidentemente no salió.
0: Johnson, Eustaquio, pelota por derecha, Buchanan, recostado por la parte superior, ahora centraliza, espera en la rotonda divisoria, y en la bomba central de Fuyerol, abriendo la cancha por la izquierda para Ismael, Coné con la pelota, Coné busca el resquicio, la fisura, profundiza, ahora el que se mostraba era David, terminó sacando Mukarevovic, hay reposición de manos a favor de Canadá, lo intenta el conjunto dirigido por Jesse Marsh, quiere empatarlo, antes de que finalice la primera etapa, juega Milar, entregó para Eustaquio, otra vez con Milar, ojo, desborda, trata de ganar la raya final, desde atrás aparece el respaldo de Dedis, Pelota que le queda al conjunto canadiense por la izquierda. Coné espera, respira, calcula el centro, viene el impacto al área, el balón que está en zona de rebotes, aparece Lugo a 6, sacó el centro rastrero, terminó evacuando Katis a cualquier parte el impacto, y llega hasta la zona media el guardameta Crepó. Canadá que somete a Bosnia, lo mete sobre el pórtico norte del Toronto Stadium, pinchan la bola, buscan a Lugo a 6, giró, ojo, se mete al área, esto es peligrosa, viene el rebote, balón por encima, increíble. Y tuvo el empate en su pierna izquierda, se acomodó en el área, tenía todo de cara a gol, sin embargo terminó mandando la pelota por las nubes junto a Buscalia.
1: Muy flojito Muharemovic, el marcador central de casi 2 metros, cómo pierde contra Uruguay, que es mucho más pequeño físicamente, se lo saca de encima con oficio. Luego Uruguay, profe Castel, vuelve a errar en la puntada final, no toma malas decisiones, está fallando en las ejecuciones.
2: Claro, bien, bien Canadá en estos 2 últimos minutos, que llenó el último cuarto de cancha, a todo lo ancho le perteneció a Canadá, incluso con ella está, que los dos volantes de primera línea muy cerca, buenos pases, pero la finalización, después de poner bien el cuerpo, con la pierna izquierda por encima del horizontal.
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0: 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Habrá reposición de manos para Canadá, para el anfitrión, para el equipo local, con una marea roja en las tribunas que aguarda, que espera, porque su equipo empate y por qué no darle la vuelta al marcador. Se alista Johnson, marcado con la 2. Ahí está el saque de banda centro, balón por las alturas, ojo, buscan a Luguasei, terminan imponiéndose a los bosnios y hay tiro de esquina a favor de Canadá.
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0: Por la zona nororiental se vendrá el envío, punta derecha en ataque para Canadá. Se asoman los norteamericanos, es al centro, al segundo palo, se lo van, despejan, termina sacando de pierna izquierda Katis. Ojo, viene la respuesta, corre, pica, se viene por allí Memis. Memis ante la marca de la área, se impone el lateral de Canadá. Balón que se va rebotado por la zona oriental y saque de banda a favor de los europeos.
1: Cristian, es el momento en el que Bosnia se refugia más cerca de su arquero y trata de salir de contra, ¿no?
3: Claro, maneja la zona, la verdad se fortalece, doblajes constantes, concentración y sobre todo un trabajo especial sobre los costados, doblajes recurrentes, sobre todo para evitar que pueda encontrar panorama frontal un hombre como Buchanan, que trabaja por banda derecha.
0: Está por las alturas, busca al equipo bosnio, sacó desde atrás de pierna izquierda Cornelius, pelota que llega hasta la mitad del campo y con la cabeza responde Katis, abriendo la cancha por la zona superior para Kolasinac, no encontró conexión amiga, pelota que se desborda por la parte oriental, repone el conjunto canadiense, lo va a hacer con Johnson, que tiene buen saque de banda, ¿eh? Saca muy largo este lateral, es a Katis. Pelota para el pecho de Kolasinac, termina revoleando la bola Tajirovic. Pelota por las alturas, con todo, con vehemencia entró Cornelius. Se llevó por delante al atacante, a Devidovic en la mitad del campo. Y el balón salió a saque de banda.
1: Bueno, respira un poco más, profe Bosnia, en los últimos 2 minutos. Ha logrado salir de ese asedio que impuso Canadá después de la apertura del marcador de los europeos.
2: Asedio que sí, que es territorial, que es porque agrega gente en el último cuarto de cancha, pero la verdad, las ideas no le aparecen, la calidad en alguna combinación, nada que ver. Todavía un partido bastante primario, muy básico el fútbol de ambos.
3: Pero ya hay una... Y naturalmente con el gol de Bosnia le cuesta más la elaboración a un equipo como Canadá, que ha demostrado que tiene matices interesantes con la pelota, pero ya se encuentra un equipo completamente replegado, todos asumen la postura de pasar la línea del balón y se le complica la tarea ofensiva a Canadá.
4: ¡Marcamos el tiempo!
0: 35 minutos de la primera etapa.
4: Marca, marca, marca, marca, marcador.
0: 0 para Canadá, 1 para Bosnia y Herzegovina.
4: Estás...
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4: En la Copa del Mundo, Estados Unidos, México y Canadá.
0: Abre la cancha por la izquierda de Fuggerol. Encuentra conexión amiga con Cornelius. Descarga pelota con Milar. En la mitad del campo juega para Coneojo. Se viene Canadá. Pone, transporta, mueve la pelota en cara. Trata de conectar en vertical buscando a Jonathan David. Anticipó y se quedó con la bola Basic. Entregó por derecha para Barak, para Davis. Y desde atrás apareció Jonathan David para sacar el balón del terreno de juego. Para que Bosnia pueda reponer con sus manos en la parte occidental. Allí en toda la línea ecuatorial, parte meridional del Toronto Stadium. Pelota por las alturas, viene Bukarevovic tratando de quedarse con la bola, pero los bosnios recupera Canadá. Eustaquio transporta de perfil diestro, abre la cara interna de su guardia derecho, juega por la zona oriental, se va desplegando Johnson nuevamente con Eustaquio, el envío es largo para la izquierda, para Milar, termina sacando con la cabeza Dedis, queda para Barak Tadevic, entrega ahora por el carril central, anticipó con E, con E se quedó con la pelota, pinta ese balón de rojo, con E transporta diagonal de afuera, hacia dentro, le mete freno, cubre la base, rebasa con su cuerpo, ahora en vertical, el que se muestra es Eustaquio, pelota para la izquierda, para Milar, otra vez propone el duelo, Milar ganó por habilidad, se metió Laris al centro de pierna izquierda, hubo un desvío en el camino y parece que hay tiro de esquina, o que sancionó el central Facundo Tello.
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1: Linda su área chica Bosnia y ahora sí se anima a visitarlo Canadá, mete a todos los jugadores al lado del arquero también.
0: Eustaquio levanta pelota, llena el área chica, cabezazo, terminan evacuando en primera instancia, aparece con la Sinaki, piden una mano los canadienses, finalmente se les otorga el tiro de esquina.
1: ¿Qué le pareció, Joana? ¿Hay algo para observar aquí?
8: Me parece que es una mano totalmente no punible porque el jugador antes la esquiva y no es una mano que impida, digamos, una oportunidad de gol.
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0: Eustaquio, nuevamente el amo, señor dueño de la pelota detenida. Viene el centro, se elevan, queda la pelota por allí botando. Termina sacando para la izquierda Dedis. Pelota que se juega ahora en la mitad del campo para el conjunto canadiense. Es el que tiene la pelota con Crepó. Desde el pórtico sur llegando hasta la zona media. Crepó se asocia. Busca ahora con Larea. Larea para Cornelius. La pelota que está en zona de generación a favor de los canadienses del equipo local. Cornelius, atrás, pelota para Larea, encuentra de Fullerol, sale a cabeza levantada, rasga, corta la cancha para el carril central, abrió por derecha para Buchanan, Buchanan metiendo bicicleta, mira qué bien la hizo, Buchanan a pura velocidad gana la raya hasta el centro, se atraviesan los bosnios, hay tiro de esquina a favor de Canadá.
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1: Por fin rompió por afuera Buchanan en la derecha porque lo había hecho mucho más Villar en la izquierda, pero no había sido incisivo por aquel sector Canadá.
0: Y en el centro nuevamente peligro en el área, está el remate con la cabeza, sale desviado, le queda Villar para el equipo norteamericano, perfila el centro, mete balón al área, saca desde atrás Katis, pelota por derecha, zona oriental, aparece nuevamente el impacto, un rebote de por medio, nuevamente hay córner, hay tiro de esquina para el equipo anfitrión.
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1: Cuando el centro es de la derecha, Canadá lo tira abierto, cuando es de la izquierda lo tira cerrado.
0: Eustaquio, nuevamente perfil diestro, jugó a ras de suelo para Buchanan, Eustaquio retrocede unos metros, atención que viene, pelota al área, saca desde atrás Basis, queda balón para las alturas, ojo, revienta cualquier parte Mukarevovic, pelota que se disputa para las alturas de Toronto, balón que llega hasta la zona media, Larea también levanta, pelota, ojo, se viene Canadá, David le falló el control. Le falló el control. Si lograba dormir esa pelota, era una opción manifiesta de gol.
4: Marcamos el tiempo de juego. Tiempo.
0: Tiempo en el Toronto Stadium. En el momento son 40 minutos.
4: Marca, marca, marca, marca, marcador.
0: Este es cero para Canadá. Uno para Bosnia y Herzegovina. Este es el mundial. Fullerol. Mete de Fullerol, también traba, entra fuerte Barak Tadevic, queda la pelota por derecha para Dedis, otra vez con Barak, revienta ahora desde atrás el conjunto canadiense, queda la pelota para la izquierda, zona inferior de perfil, zurdo, tocó en primera intención Milar, resguarda la bola, cubre la pelota en la área, queda por aquí, sale por allá, entrega dos metros adelantado, ahora que se muestra de Fullerol, encara el central, lo frenaron, lo sujetaron y hay falta a favor de Canadá en la mitad del campo.
1: Cristian.
3: No, la verdad es que no lo logra encontrar Canadá, no lo termina de destrabar. Es cierto que se cansa de elevar la pelota, incluso ganan los rebotes cortos, pero cuando ganan el rebote corto, en vez de tratar de filtrar una pelota, de buscar una media distancia, que puede ser un buen recurso para romper, siguen insistiendo, tirándole la pelota al área a la gente de Bosnia y les facilita la tarea. Todos los duelos aéreos los ha ganado en defensa el conjunto europeo.
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0: Habrá saque de banda a favor del conjunto canadiense, parte superior, zona oriental del Toronto Stadium. Ya se ejecutó entre Gordon para Crepó. Se apunta ahora con Cornelius. Ahora se muestra su pareja de baile de Fullerol, transportando allí en toda la bomba divisoria, parte del medio campo. Nuevamente Cornelius recibe, pierna izquierda para Milar, busca el perfil de pase, recupera desde atrás. El jugador Dedis trata de dejar la marca de tres hombres en el camino, hace rebotar la pelota en un rival. Que hay reposición de manos para el equipo europeo, que lo gana 1-0, Juanjo.
1: Los que tienen la pelota generalmente en Canadá no son, son jugadores con mucho ímpetu, con muchas ganas, con mucho entusiasmo, pero no son jugadores finos. La pelota pasa mucho, por ejemplo, por Coné, el número 8, que tiene muchísimo entusiasmo, corre, distribuye, pero no siempre le da el mejor destino a cada una de las decisiones que toma.
2: Por ahí Canadá eso lo hace relativamente bien, es decir, en el trámite antes de llegar, acercarse al área del rival. Acercándose al área del rival, ahí le aparecen todas las deficiencias.
1: Claro, cuando tiene que tomar alguna decisión.
2: Y cuando tiene que tener más habilidad, más calidad, ¿verdad? En cambio, Bosnia no le interesa mucho el juego, pero va ganando.
4: Ataca Bosnia.
0: Izquierda con Memis. Sí, señor, Memis con la pelota. Al baile le salió y terminó ganándole de Fullerol. Johnson respaldó la acción defensiva y mandaron la pelota al

0: cae en la trampa y termina quedándose en superioridad numérica.
1: Kolasinac, que repone con su mano, busca por las alturas a Demirovic. Balón que quedó en zona de rebote, hubo un impacto por parte de Takirovic, que terminó yéndose muy alto y desde atrás sacará el guardameta, que después la Copa del Mundo. Bosnia con gol de Lukic, se impone 1-0 el anfitrión. A Canadá, desde las 5:50, área menor, va saliendo, que le puede entregando para Cornelio, abriendo la cancha por la izquierda y luego falta.
2: ¿Es de tarjeta o no? Joana, doctora.
3: Sí, yo considero que ahí es una conducta antideportiva, pero yo creo que el árbitro la va a desestimar. Ah, no, sí, sí la va a mostrar.
4: Sacó la amarilla.
2: Segundo amonestado en el partido,
0: sí,
2: ¿no,
0: señor,
2: doctora?
0: Va a ser el segundo amonestado. Primero le registro la amarilla a Juanjo. Demirovic es el segundo amonestado del partido. Recordemos que ya Johnston por Canadá había recibido cartulina amarilla.
2: Correcta decisión, Joana, entonces.
3: Sí, es una conducta deportiva por una entrada de destiempo.
4: Relata el Santi Saray marcando el tiempo de juego.
1: 44 minutos de la primera etapa.
4: Cambia el reloj, 45, marcador.
1: 0 para Canadá, 1 para Bosnia-Herzegovina.
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1: Balón que se juega en la mitad del campo. Se impone por las alturas de Demirovic. Atención, que recupera Bosnia por la punta izquierda. Kolasinac, pierna izquierda. Precisamente entregó el lateral. Terminó perdiendo la bola. Anticipó y se quedó con la pelota desde atrás. Katis abriendo la cancha por derecha. Parte occidental. Ojo. Se viene Marak Tarevic. Primero ganó por pique en la área. La área cubre la pelota. Deja que siga su rumbo. Se pierde a raya final y se gana el aplauso del Toronto Stadium.
2: Muy bien. Los minutos pasan. Adicionaron 4 minutos más, ¿no, doctor?
3: Sí, sí, señor. Digamos que la finalidad en este campeonato es generar un tiempo real de juego y pues efectivamente los árbitros están dando mucho fluidez.
2: Claro, es que son 4 minutos, pero en realidad serían 2, porque ahora hay que sumarle siempre esa pausa de hidratación que se lleva 2 minutos.
3: Exactamente.
2: Es como si hubieran dado 2 minutos.
3: Entre 2 y 3 minutos, Juanjo.
1: Memis ataca Bosnia, Memis con la pelota en sus pies, el zurdo Memis para Kolasinac, juega en vertical, ojo, se viene Bosnia para el segundo, es el centro, se atravesó desde atrás Eustaquio, quedándose con la pelota, pintando hasta grande rojo, falta, impidieron la salida de Buchanan y hay cartulina amarilla para el conjunto Bosnia, para Lukic.
2: ¿Viene amonestado, doctora?
3: Sí, le comete una tijereta al jugador, poniendo en peligro su integridad física. Me parece que es una acción temeraria, de intensidad media.
0: Lukic, entonces, el tercer amonestado en el compromiso, el marcado con la casaca 25, falta sobre Buchanan.
1: Está por terminar el primer tiempo, repone desde atrás, primer tercio de cancha, zona de iniciación, Canadá, de Fugerol para Johnston, otra vez con el central, de Fugerol transportando la bola, juega ahora con Cornelius, pierna izquierda, eleva, pelota le manda en largo, ojo, busca por la zona inferior a Milar, termina elevando y ganando con la cabeza Dedis, pelota por derecha, cubre la base hermosa de Vidovic, uy, qué bien la hizo, ah, lindo túnel de Basis para asegurar la pelota, para reiniciar, para resetear el juego, para que Bosnia salga con tranquilidad por la punta izquierda, zona oriental, por allá aparece Kolasinac, se junta con Basis, el balón profundo, pelota tan larga que le llegó el guardameta Crepó, que sobre el pórtico sur asegura la pelota para el equipo de la hoja de maple, para Canadá, que hoy se está estrenando en la Copa del Mundo como anfitrión. Balón desde atrás, Ale Cornelius, llegando hasta la mitad del campo, entregando de pierna izquierda, pelota que es del equipo canadiense.
0: Estaba revisando el tiempo neto jugado en esa primera mitad.
2: ¿Cuánto?
0: 21 minutos con 16 segundos.
2: Muy poco,
0: ¿ah?
1: Pone de la cancha, ensancha el terreno de juego, le da apertura, encuentra a Buchanan en cara, largó mucho la bola, lo trabó Tajirovic.
4: Hay que reponer 29 minutos.
0: Claro, Buchanan cuando va sobre el costado y ofrece el duelo lo persiguen, pero cuando va hacia adentro le sueltan la marca y lo escalonan.
2: Sí.
0: Por eso es que no se termina de activar el gran referente que tiene en campo el conjunto norteamericano.
2: Bueno, fue lateral, pero igual tiene un jugador que lo saca fuerte como para meterla adentro, como para meterla en el área chica.
1: Johnston, precisamente.
2: Mirá la pelota, viste, pega en el banderín y se va al lateral.
1: Ahí saque de banda centro sobre la zona oriental. Viene el envío en largo, revienta Katis, otra vez Johnston, responde con la cabeza para sacar los de Bosnia, queda el balón por allí rebotando, es el impacto. Se atravesó la pierna de un bosnio cuando lo intentaba Johnston, naitero de esquina a favor de Canadá.
4: 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Bancolombia.
1: Será la última de este primer tiempo.
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1: Para el equipo canadiense, que no se quiere ir perdiendo el descanso. Viene el centro, pelota al área, cabezazo por las alturas. Cornelius se impuso, le metió la

0: pelota, pero el balón se fue muy alto. Juanjo Buscalia.
1: Bueno, otra vez la pelota detenida como argumento ofensivo en un partido. La manejó mejor, tuvo menos pelotas detenidas a favor Bosnia, pero la que tuvo la aprovechó. Canadá tuvo innumerables y no lo hizo de buena manera, profe.
2: Claro, el gol en un partido de fútbol puede llegar de cualquier manera, por el camino más inesperado. Pero no parece buena idea que insista Canadá en enviar ese balón aéreo al área de los bosnios.
1: Por la diferencia de estatura.
2: Pero por supuesto.
3: De hecho, Kolasinac les decía que eleven, que toda la cabeza.
1: Tírenla.
0: El central de la contienda señala el punto medio y dice que final de este primer tiempo final. Canadá tiene 0-1 Bosnia y Herzegovina.
4: El relato de Santi Saray en Blue Radio. Copa del Mundo, señoras y señores, ya vienen los comentarios aquí en Blue Radio, arroba Blue Radio Co, del profe Javier Castel, de Juanjo Buscalia, Cristian Marín. Estamos en la Copa del Mundo, estamos en el Estadio de Toronto, en Toronto. Es la Copa del Mundo de México, Estados Unidos y Canadá. Juanjo.
1: Lo está ganando Bosnia porque fue muy eficiente, muy efectivo. La que tuvo lo transformó en gol. Creo, si me apura, fue una sola.
2: Es la primera que la bajaron de cabeza y la remata que el arquero saca. Esa que también nació de un juego aéreo.
1: De juego aéreo.
2: La bajaron y ya.
3: Pero que ganaron el rebote y la pelota arriba. Rebote,
2: claro.
1: Ah, es verdad, que te avisa arriba, única, que la comentaste, claro, vos. Claro. Pero esa fue la única por elaboración con pelota contra el piso. Después tuvo una pelota detenida. Ah, es el fútbol que un poco habíamos dicho que se podía venir, sobre todo del lado europeo. Los europeos están jugando mucho así. Después hay otros equipos que tienen más talento. Francia tiene mucho más, España tiene mucho más, Inglaterra tiene más, Alemania tiene más. Ahora, los limitados me parece que se enfrentan o nos enfrentamos a un mundial en donde vamos a ver mucho de esto, con poca apuesta al juego y mucha apuesta a la pelota parada.
2: Pero increíblemente Bosnia gana el partido en cuanto a la búsqueda, porque uno supone que el que más busca generalmente más encuentra, pero en este caso, bueno, el fútbol permite eso. Llegó dos veces a través de ese balón aéreo y convirtió un gol. El otro equipo ha sido impotente, porque realmente sí, la búsqueda ha sido de Canadá, pero sin argumentos, sin calidad, sin algún toque de lucidez.
1: No hay un solo jugador diferente.
2: Miller intentó cambiarle un poquito la rutina un par de veces, pero nada más, por izquierda. Después todo muy cantado, muy anunciado, muy básico, el juego de Canadá, que sí, ha tenido la iniciativa, pero nada de ideas.
4: Tercer partido de la Copa del Mundo, se acabó el primer tiempo, Canadá frente a Bosnia-Herzegovina, está ganando Bosnia-Herzegovina, estamos en nuestro canal de YouTube, en Blue Radio, arriba el canal, gracias. Muy bien, vamos con la hora de la Procuraduría.
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4: Son las 2 de la tarde, 53 minutos. 2:53, Procuraduría.
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4: 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Y aquí los tiros de esquina son de Bancolombia. 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Blue Radio, Cristian Marine, comentarios de este juego.
3: Profe Casel, estaba mirando las estadísticas de esa primera mitad. Estamos hablando de que Canadá ha tenido 9 tiros de esquina. Bosnia 1 y terminó en gol. Canadá ha levantado 9 veces la pelota desde el costado, regularmente el centro va hacia afuera, con perfil natural, no al área chica de Bosnia, porque ahí son muy gigantes, son grandísimos, y la verdad es que no tratan de ofrecer ese duelo, sino más de buscar una equivocación o de un jugador que desde atrás pueda complementar, encontrando posibilidades de rematar a portería. De hecho, el último tiro de esquina lo ganaron, fue el único. Pero de ahí para adelante, no entiendo por qué la terquedad por parte de Canadá de seguir elevando la pelota, porque le ha facilitado la tarea defensiva al equipo de Bosnia.
2: Lo que podría aparecer en ese tipo de balones divididos, Cristian, y que salta mucha gente a cabecear, que gane el más grande, casi siempre, pero de repente hay una jugada confusa y queda un rebote, una pelota por ahí brincando, y entonces ellos, pero yo creo que eso no es una vía que valga la pena planificar para intentar ganar o hacer un gol. Me parece que Canadá podría tener un poquito de más fútbol para intentar ensayar jugadas un poquito más colectivas, más elaboradas, tal vez, o algún desborde con los dos extremos, ¿verdad? Pero bueno, a partir del gol, lo que pasa es que también
3: se replegó
2: totalmente. Entonces, si a ti no te sobra el talento, la habilidad, encontrar 10 jugadores posicionados cuidando el arco, se le hace mucho más difícil el camino. Pero realmente eso fue lo que primero encuentra el gol y después plantea un partido. Ahora, no sé si la temperatura estaba haciendo efecto en algunos jugadores y Bosnia decidió retroceder, qué sé yo, o por el gol.
3: Yo creo que el gol los condiciona. Porque si algo tienen es que se defienden bastante y hay que mirar también cómo se repliegan, porque es que, por ejemplo, por fuera los extremos vienen y acompañan y estrechan la marca con el lateral, y se mete un mediocampista más muy cercano para evitar el pase interior, para evitar que alguien rompa por dentro, y eso lo hemos visto gran parte de esta primera mitad.
4: Estamos en Blu Radio, estamos en la Copa del Mundo y también detrás de nuestra selección Colombia. Juanca Cortés, Colombia. Hola, Juanca.
8: Hola, Juanpa, una feliz tarde. Primero, mis felicitaciones para Santi Saray. Sé cuánto ha trabajado por ese sueño. Cómo ha trabajado la selección Colombia en esta mañana sobre las 9:40. Tuvo la posibilidad tuvimos la posibilidad de estar allí mirando el entrenamiento. Hoy no 2 horas, pero sí durante 20 minutos. Realmente no mucho de la práctica lo que pudimos observar, salvo el precalentamiento y algún trabajo, especialmente de posesión con algunas barreras defensivas y haciendo trabajos de cambios de ritmo y también de precisión en cuanto a los toques. Después de eso ya nos sacaron. Pero mira, hay una cosa que me ha llamado la atención que creo que vale la pena resaltar. Evidentemente que ayer que estuvimos 2 horas en la práctica de la selección, pues como fue novedoso, preguntamos, bueno, ¿a qué se debía que nos hubieran podido dejar esas 2 horas? Y bueno, nos contaron que no fue de disposición de FIFA, sino de Néstor Lorenzo, que dijo que quería que estuvieran los periodistas las 2 horas junto con los hinchas, y que es posible también que este próximo domingo nos atiendan algunos jugadores, cosa que no está en el calendario FIFA, pero que se está trasladando hacia la FIFA para tener ese permiso. Es decir, sin misterio, Néstor Lorenzo, en este principal inicio de la selección Colombia, ha permitido que podamos estar muy cerca, al igual que muchos de los hinchas. Bueno, estuvimos ahí también en la sede del AGA, del Atlas, donde está entrenando Colombia, y ahí Camilo Vargas es una figura. Es más, hay algunos hinchas que dicen que prácticamente es como un dios para él. Sí, señor.
3: No, Juanca, le quería preguntar antes de hablar un poco del color y de lo que representa a Camilo Vargas, que es muy grande para el Atlas. Vio a John Córdoba en esos 20 minutos. ¿Qué condición está? ¿Trabajó con el grupo independiente, diferenciado? ¿Qué podemos decir del delantero de Krasnodar?
8: No. Mire, lo hemos visto trabajar a la par del grupo, le hemos hecho un especial seguimiento todos los días, mirándolo exactamente qué hace, qué tipo de movimientos hace. Incluso ayer en el trabajo de definición que vimos, porque hoy no vimos trabajo de definición, al menos hasta donde nos fuimos, estaba rematando normal. Y ese tipo de impactos y ese tipo de remates nos da a entender de que el delantero cada día va evolucionando. En algunos momentos lo hemos haciendo trabajos de intensidad, lo que también nos da por pensar que está en su etapa final de recuperación, que lo han llevado bien, al menos en este proceso, y que al menos, Cristian, al ojo de lo que hemos podido observar, lo vemos bien.
4: Bueno, muy bien.
3: Es bueno eso.
4: O sea, con lo que usted nos dice, está bien. Está bien. ¿O está diferenciado con los jugadores, Juan Carlos?
3: No, está trabajando con el equipo, ya lo acaba de decir Juan Carlos.
8: Sí, no.
4: Está bien.
8: Es que ese dictamen y la pregunta de Cristian es muy buena, porque es que usualmente uno se da cuenta cuando un jugador tiene una molestia porque lo ponen a trabajar o a hacer otro. Pues él ha estado a la par, todo lo que ha hecho el grupo de los 26 jugadores lo está haciendo también John Córdoba, así que no hay ningún tipo de problema con él en este momento.
4: Muy bien, entonces gracias Juanca, micrófono abierto. ¿Qué pasa con nuestra selección Colombia? Más tarde también estaremos en la información de Estados Unidos, Paraguay, y ahí estará Juanca Cortés también en las horas de informativas aquí con el equipo informativo de Blue Radio, detrás de nuestra selección Colombia, Juanca Cortés. Nos unimos, aquí estamos en nuestro canal de YouTube, todos. 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
4: Es que se mojó y claro, cuando venía acá. Estamos en Blue Radio, arroba Blue Radio Co. Señores, en primer tiempo, Canadá, Bosnia-Herzegovina.
1: Bueno, a ver, en el banco de suplentes no tiene tanto como para mover la estructura el entrenador Jesse Marsh. Recuerdo de la Copa América Jonathan Osorio, un canadiense de origen colombiano.
3: Colombiano, sí.
1: Pero es un hombre que en todo caso puede sumarse al medio, pero no es precisamente un conductor ni un jugador que pueda marcar la diferencia.
3: Es que usted lo decía, Juanjo, ¿no? Le está faltando un jugador que sea más dúctil, que tenga mayor visión de juego y que pueda romper con un pase.
1: No lo tiene.
3: Porque todos cuando recuperan la pelota ofrecen velocidad y creo que esa velocidad le termina de favorecer al equipo de Bosnia.
2: Sí, uno tiene la impresión que la posibilidad del desequilibrio está o en Millar por izquierda y mucho menos en Buchanan.
1: Sí.
2: Tiene los amagues típicos del puntero, pero la verdad poco eficaz. O sea, no le alcanza el físico, el cuerpo.
3: No, lo saca muy rápido. Y hay que decir otra cosa, ¿no? Están jugando con perfiles naturales.
1: Sí.
3: Millar es zurdo, Buchanan es derecho, ganan tiempo. Porque sobre la carrera pueden enviar la pelota, pero es que no les han permitido enviar la pelota.
1: No, los han marcado, le han doblado las marcas constantemente.
3: Muy bien.
1: Y además hay otro detalle, no le pasa a nadie. O sea, cuando Buchanan de un lado o Millar del otro generan el mano a mano y pueden generar algún desequilibrio, no es que le pasa a un lateral o alguien que aparece en una zona intermedia como para recibir un pase y ahí sí sacar provecho, no. Es una excursión individual de cada uno de los extremos y tirar el centro, todo muy anunciado. No tiene Canadá ningún futbolista que pueda meter un pase entre líneas, no, que pueda sorprender al rival. El rival está muy cerrado en su estructura, es un equipo que juega en bloque, no más de 40, 45 metros. Necesitas a alguien que tenga sorpresa, alguien que ataque un espacio, no lo tiene Canadá. Pasa mucho la pelota por Coné, el número 8, que es muy voluntarioso y la verdad que tiene un despliegue físico notable. Ahora, no es un jugador fino ni dúctil como para meter un pase que sorprenda a nadie.
2: Él y Eustaquio son jugadores para el control y el pase, distribuir de manera correcta, pero no profundizar. Además, tampoco profundizan con el pase hacia adelante, mucho menos con algún desmarque de ellos atacando una línea de defensiva.
1: Como si ayer, por ejemplo, lo hicieron los jugadores de Corea.
2: Claro.
1: Cuando Corea estaba complicado en el segundo tiempo ante un rival, ante un equipo similar, República Checa es similar en el sentido de que tiene poco talento, pero juega en bloque, se defiende, son grandotes. Los que marcaron la diferencia fueron los que atacaron espacios por sorpresa. El 6 y el 8 de Corea, que terminaron, sobre todo el 6, marcó un gol y una asistencia. No tiene ningún jugador así, al menos en los que puso en la cancha en el primer tiempo Jesse Marsh, el entrenador de Canadá.
4: Estamos en las frecuencias de Blue Radio en la Copa del Mundo. Este es el tercer partido. Ya se viene el segundo tiempo con el relato de Santi Saray. Pero antes, todos estamos en nuestro canal de YouTube, arroba Blue Radio Co. 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
4: 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Ya se viene el segundo tiempo, vemos a los jugadores, estamos atentos a los cambios aquí en el Blue Radio, arroba Blue Radio Co. Los comentarios son de Javier Castel, de Cristian Marín y del señor Juanjo Buscalia. A ver, narrador, relator, si vemos cambios para este segundo tiempo, estamos en Toronto. Se juega Canadá frente a Bosnia-Herzegovina, el tercer partido de la Copa del Mundo en el Blue Radio y arroba Blue Radio Co. Clima moderado, veo aquí, profe Javier Castel, para los dos equipos.
2: Pero me daba la sensación de que por el sudor, por la transpiración de los jugadores, era más alta la temperatura, ¿no? Moderado apenas. Bueno, imagínese.
4: Dice moderado en las aplicaciones.
2: Imagínese cuando le toque una temperatura más fuerte.
4: Estamos en el estadio de Toronto para 43.035 16 personas. Vivimos en el Blue Radio la Copa del Mundo. Es la segunda inauguración, la de hoy. Primero fue en México, hoy en el Canadá, en el Estadio de Toronto. Más tarde será Estados Unidos frente a Paraguay. La tercera inauguración aquí en el Blue Radio. Juanjo Buscalia, atentos para el segundo tiempo.
1: Muy bien, vuelven los protagonistas. Estamos atentos si hay alguna modificación. Doctora Joana Chaparro, dos amonestados de un lado, uno del otro, ¿no?
11: Sí, ha sido un partido bastante limpio. El árbitro pues ha dejado jugar, le ha dado fluidez bastante al juego y solamente una acción polémica en el área por parte del jugador Siakola Nasir de Bosnia, en donde el balón le pega de manera inesperada en su brazo, lo tiene en posición natural, ceñido a su cuerpo y por lo tanto definió bien esa jugada de no penal para el equipo bosnio.
4: Se viene el segundo tiempo. Los jugadores acomodados en la cancha. Señoras y señores, en la Copa del Mundo, el relato es de Santi Saray. Santiago Saray. Santi.
0: Gracias, Steve. Ya rueda la más hermosa. Y con ella las ilusiones de Mundial entre Canadá y Bosnia y Herzegovina. Este es el Mundial. Pelota por derecho, ojo, está el remate. Atacó el guardameta Crepó. Un balón que parecía complicado por parte de Demirovic, pero bien neutralizado por el arquero del equipo local. Empiezan a acercarse los europeos.
1: No debería ser noticia que un número 10 tenga una buena media vuelta y patea al arco, pero siendo que es de Bosnia, sí, profe.
2: Sí, y es la primera vez que hay una jugada de esas que sí. Toma, hace un control dirigido hacia adelante y un buen remate en diagonal. No fue un remate fácil, no era de frente, era algo en diagonal.
0: A sacar desde atrás el equipo canadiense, llegando a la pelota hacia la mitad del campo, por la izquierda, el que toma ahora la bola es Millar, primero se perfila Eustaquio, balón que se juega ras de suelo para Ismael Coné, recibe perfilado, Coné recostando la pelota por la parte superior, Millar de primera intención, otra vez con Coné, Coné transporta la bola a borde externo, saca desde atrás por derecha Dedis, el balón que llega hasta la mitad del campo, sin miramiento, despeja de Fugerol, balón por las alturas, se responde Katis con la cabeza, la pelota que se incrusta en la mitad del campo, balón que se va entonces hasta el pórtico norte para que Crepó tome el útil, tome la número 5. Empezó el segundo tiempo entre Canadá y Bosnia y Herzegovina. De Fugerol, transportando pelota, cabeza levantada, pierna izquierda, entregando por derecha para Johnson. Johnson eleva la bola, busca para las alturas, gana por potencia el Ubasei en el tercer tercio de cancha. Se atravesó desde atrás Katy, se evacuó el peligro. Hay saque de banda a favor de Canadá en parte ofensiva. Repone Buchanan, entregó para Johnson, asedia al área el conjunto de la hoja de Maple. Balón para el Oliwasei, gira Oliwasei en caro. Mira qué bien le hizo, qué lujo, se mete el área hasta el centro, rastrero, atajó el arquero Basil. Oliwasei, tremenda jugada. Basil mejor desde la frontal del área. Se vería mostrando el jugador Jonathan David Juanjo.
1: Algo de imaginación en un partido que ha tenido poco de esto. Pocas flores, muchas patadas. Oliwasei, una media vuelta, una fantasía en el área que casi termina en gol.
0: Viene por allí el saque de banda centro. Termina reventando con la cabeza Dedis. Balón en zona de rebotes. Larea transporta consciente la base hermosa. Domina la número 5. Entregando de perfil izquierdo para De Fugerol. Rotonda divisoria sobre el pórtico sur, ataca Canadá. David quiso conectar ahora con Eustaquio, lo sacaron de carrera y desde atrás revienta de pierna izquierda Basil.
2: Lo mejor de Canadá, acabamos de ver la jugada, porque además la hizo en 50 centímetros antes de la raya final, un espacio tan estrecho. Había un viejo epígrafe que le dedicaron a Garrincha que decía que un pañuelo de bolsillo para Garrincha era todo un latifundio. Sí. Bueno, voy a cometer el respeto de tomar ese epígrafe.
1: Comparar a Oliwasei con
2: el epígrafe nada más.
1: Ah, ok.
2: Porque
1: la verdad. Sino reflexiónelo
2: hoy. Porque la jugada fue a 50 centímetros de la raya final. ¿Y cómo giró y cómo salió de por ahí?
0: Johnson envió el largo, ojo. Arriesgó el arquero Basil. A ver qué sanciona el central. El partido que se detiene Oliwasei. Se resiente en área enemiga y queda mal el arquero Basil, loco.
1: Me hace acordar mucho, rápidamente sí, lo digo sí. Joana, a la jugada de la final del Mundial, claro. 2014,
3: Higuaín
1: y Novia. Doctora Joana, le pido una reflexión en caliente de lo que vio.
11: Pues me parece que es una acción normal de juego, lo que se llama una circunstancia de juego. Considero que ahí el árbitro pues no tomará ningún tipo de acción técnica, simplemente me imagino que concederá un balón a tierra.
3: Ahora, pero aprovecharon, ya para hablar un poco de la salida desde el fondo por parte de la defensa de Boña, que trató de adelantar un poquito la defensa y le jugaron en largo para saltar esa línea de presión, ¿no?
1: Sí, sí, rompió un poco la tendencia de la primera parte. Bosnia, por donde paró la defensa, yo creo que estaba adelantado,
11: ¿eh? Sí, sí, sí.
2: Posiblemente.
1: Uruguay estaba adelantado. Sí. Uf.
3: Muy fuerte, ¿ah?
11: Sí, termina golpeando.
1: Si no es offside, pueden revisarlo en el VAR.
11: Exactamente.
3: Hasta de agresión.
11: Sí, sí, sí, sí.
1: Porque primero toman contacto con el balón, pero después le da directamente dos trompadas
2: con los puños.
3: No, una. Doble.
2: Claro.
1: Ahí está, mire, profe.
2: Mire.
1: La de Uruguay.
2: Oh, espectacular, porque él es que la estrechez del espacio.
3: Es una bicicleta.
2: Pero increíble.
3: Bailó, claro, pero resuelve el espacio reducido. Pero si vamos dos fotos más atrás de la acción, decía algo Juanjo. Los extremos llegan muy solitarios. En este segundo tiempo hay jugadores más cercanos sobre el jugador que está abierto.
1: Bueno, marcaron posición adelantada, por eso no la estudiaron en el VAR. Antes el offside, doctora Joana.
11: Sí, exactamente. Lo primero que ocurrió fue el fuera de juego y por eso pues el árbitro termina sancionando.
4: Viene Canadá al ataque.
0: Mira, que viene hizo Vilar profundizo buscando a Liguasei. El balón muy largo, se recuesta sobre la bola Basil. Abre la cancha por derecha, Davis, saliendo por la zona oriental desde la zona sur del Toronto Stadium.
2: La primera la hace muy bien Vilar. Elude a uno, le hace una especie de ocho al siguiente, le gana en velocidad y después se desespera para darle un pase por delante al compañero que iba acompañando.
1: La falta de precisión de Canadá es la que atenta contra abrir un cerrojo defensivo tan cerrado como el del equipo visitante.
0: Hay falta en la mitad del campo, rotonda central, Coné, pierna diestra para Eustaquio, otra vez con Coné, domina, encarga, juega ahora con Cornelius, dándole apertura a la cancha por la izquierda, va saliendo Milar, encara, bueno, se tiene habilidad, le mete pique, velocidad, ojo desde atrás, lo frenó en seco Dedis, cubre la pelota ahora Dedis, se va recostando por la zona suroriental, Dedis que mete el cuerpo, mete los hielos Dedis, termina sacando pelota el balón que se desborda por la parte oriental, hay saque de banda a favor de Canadá, se está animando el equipo norteamericano, quiere el gol de la igualdad, ya son 50 minutos de compromiso por la izquierda, vendrá el saque de banda del área, termina sacando de perfil diestro Katis, balón que se disputa por el pasillo central, por la izquierda se viene Milar, ojo que ataca Canadá, Milar con la pelota perfil cambiado, retrocede para Eustaquio levanta mirada, juega ras de suelo, pierna zurda, balón para Cornelius, el central que se mete por la izquierda, viene el centro, balón a los guantes de Basil, asegura la masa rebasa para el conjunto de Bosnia.
1: Muy bien, se repite con centros, no parece ser ese el camino. Si gana un poco de juego interior, Canadá podrá ilusionarse con la igualdad, que no sea tan anunciado todo, tratando de generar apertura por las bandas. Ahí es donde puede ganar alguna posibilidad el mediocampista de origen colombiano, que está en el banco de suplentes, Jonathan Osorio, que es un jugador interior, quizá con un poquitito más de talento, por ejemplo, que Eustaquio, el capitán.
0: Sacará desde el pórtico sur y reposición de meta para el equipo europeo, sacará Bosnia.
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0: Pelota por la izquierda, Milar, ataca Canadá, parte superior, Milar, calcula el centro, jugó atrás, ojo, se viene que bien le hicieron, es un golazo de Canadá, se remata, pegó en el palo, increíblemente, se salvó Bosnia, intenta responder el equipo europeo, falta, a favor de Bosnia, Herzegovina y cartulina amarilla, pero qué palazo Juanjo, qué palazo Cristian Marín Zuluaga.
1: Apareció el juego interior de Canadá, un par de toques sucesivos, un gran toque de Eustaquio en la puerta del área con cierta libertad para dejarlo al Oluwasei, el número 12 con posibilidad de definir. No era Oluwasei, terminaba siendo Larea, el lateral izquierdo. un jugador que intercede el balón que termina en el travesaño, la más clara del partido para el local, y luego la tarjeta amarilla, doctora, para el marcador central.
11: Sí, para For Jerous. La amarilla para él, por impedir un ataque prometedor. Y déjeme decirle, Juanjo, que acá utilizaron el DAC, sistema de detección automático de goles, para definir que el balón no haya traspasado la línea.
0: Se viene Bosnia para el segundo, Bosnia para el segundo. Muy bien desde atrás, Crepó. Crepó le ganó el duelo a Demidovic. Achicó, a corta distancia, si el balón termina desbordándose. Se acaba de asomar el conjunto europeo para la larga distancia.
1: Se abrió el partido, Cristian.
3: Completamente abierto. Y los defensores tomaron mal parada la saga de Canadá. Caminando hacia adelante, completamente abiertos, mano a mano. Trató de eludir al portero, que se la jugó sobre el suelo y con la pierna termina tocando la pelota para enviar al tiro de esquina. Estuvimos muy cerca en dos minutos de un gol de Canadá y de otro de Bosnia.
4: Muy bien, tiro de esquina Bancolombia. 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
0: En el centro, balón al área, aparecía Crepó con los puños. Termina recuperando la pelota por el conjunto local, aparece con E. Entrega para Oliva 6. Primero Jonathan David. Erra los caminos de avance. Recupera Bosnia desde atrás. Dedis se apoya con el guardameta Basil. Despeja, llega la pelota a la mitad del campo. Segundo, tercio de cancha, aparecen los canadienses. Balón por derecha. Miller se cambió de banda. Tercio de ataque, son inferior, Miller metiendo el centro, el segundo palo, pelota que se va muy desviada, sacará desde atrás, desde el área menor, el conjunto de Bosnia.
1: Me quedé enganchado, Joana Chaparro, con el concepto que utilizabas. ¿Qué fue lo que utilizaron?
11: El DAC, sistema de detención automático de goles, que es un chip que tiene el balón
1: y, la de Canadá.
11: Y le manda inmediatamente, instantáneamente, la información al árbitro, al reloj del árbitro, para determinar que el balón no traspasó totalmente la línea de gol.
4: Yo no necesito nada, yo vi un palazo, sentí el ruido, escuché el ruido.
1: Dio en el travesaño.
3: Lástima, porque fue un abogado.
0: Ataca Canadá, ojo, viene el centro, buscaba a Iguacé y le quedó al arquero y guardameta más y se queda con la bola.
4: Marcamos el tiempo de juego.
0: 55 minutos de partido.
4: Marca.
0: 0 para Canadá, 1 para Bosnia-Herzegovina. Hay reposición de manos a favor de Bosnia. Lo va a hacer por la izquierda. Se prepara con la Sinac. Se alista el marcado con la 5. Se defiende Canadá. Allí está el capitán del conjunto bosnio. Se muestra Tahirovic. Espera también Basic. Entonces el cuerpo técnico canadiense prepara los cambios para esta segunda etapa.
4: Se vienen los cambios. 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Relata Santi Santiago Saray.
0: Dedis con la pelota repone desde la zona oriental, parte superior. Termina recuperando el conjunto canadiense y falta en la mitad del campo. Falta, sanción al central Facundo Tello y le corresponde al conjunto europeo.
1: Doctora Joana Chaparro, acaba de aplicarse por primera vez en el Mundial la regla del lateral, ¿no?
11: Sí, señor. Digamos que toma el tiempo para medir cuánto se demora el jugador en tomar el saque de banda y obviamente si se demora se lo otorga al equipo contrario.
1: Kolasinac, el lateral izquierdo de Bosnia, se demoró demasiado, más de 5 segundos, que es lo que dice la regla, por eso el árbitro Facundo Tello aplicó por primera vez en lo que va del Mundial que el rival tomara el lateral.
4: Levantó la manito y empezó a contar con los dedos. 1, 2, 3, 4, 5. Chao.
1: Perdió.
4: El lateral. Perdió.
0: Se entra Kolasinac, ojo con los puños y con cierta duda Crepó. Salió más de lo esperado, terminó evacuando el peligro y se va el tiro de esquina.
4: Tiro de esquina, Bancolombia. 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
1: ¿Qué pasa, profe Castel, que se queja con ese tiro de esquina?
2: Claro, porque la intervención poco ortodoxa del arquero.
3: Aparatoso
2: bastante.
0: Está el centro, pelota pasada, cabezazo, lleno 5 con 50. ¡Mujaremos! Ibrahimovic se elevó y ganó con la cabeza. Sin embargo, su remate se fue ancho. Sacará desde atrás el arquero. El guardameta crepó.
1: Muy bien, otra vez mucha gente dentro del área chica, no tantos esta vez, probablemente porque estemos ya en el segundo tiempo, ya no mandó 7 al área chica, mandó 5, pero igual cabecean generalmente los bosnios, además un arquero que no tiene gran estatura, es un arquero probablemente de los más bajos del mundial, Crepón, que tiene solamente 1,80 m mide.
3: Claro, y es un centro pasado para buscar la presencia a la altura y la saltabilidad de Muharemovic, que ha sido determinante, un zurdo de muy buena condición, que no solo ofrece esos duelos aéreos ofensivos y no defensivos, ha sido impasable para la gente de Canadá.
4: Se vienen los cambios para Canadá.
0: Saca Cornelius, pelota que se incrusta en la mitad del campo, busca Jonathan David, anticipó y se quedó con la pelota Basis, apoyándose desde atrás, tocó, se viene Bosnia, pelota por derecha, recuperó Cornelius, pierna izquierda, dejan el balón por la zona, se viene Ormilar, alientan los hinchas en las tribunas, a su equipo, a Canadá, que quiere el empate, pelota por Eustaquio, a puerta externo, entregó por la zona superior, descargan para Coné, perfila el remate Coné, a ver quién inventa el mercado con la 8 Coné, busca conexión amiga en parte de ataque, entregó por la izquierda para Milar, Milar con la bola transporte. A perfil cambiado, profundiza y desde toda su planta firme Dedić para recuperar la pelota a favor del conjunto de Bosnia.
1: Muy bien, veremos si con las modificaciones logra un poco más de repentización Canadá. 3 modificaciones y viene, busca darle un impacto al partido.
2: Le reduce el espacio los bosnios a cualquier intención ofensiva de Canadá. Hay 4, 5, 6 jugadores defendiendo en una zona en donde hay apenas 2 del equipo canadiense atacando.
3: Pero cambia un poquito la tendencia de lo que ofrecieron en la primera mitad. Cuando recuperan la pelota van un poco más adelante. Sí, tratan de mantener las líneas juntas y van un poco a ser un poco más propositivos y tratar de que Canadá pueda aprovechar esos lugares que pueden dejar caminando hacia adelante, pero no encuentran ese hombre que tome la determinación de ser un poco más valiente de mitad de campo hacia adelante.
4: Santi Saray,
0: balón por derecha, parte oriental. Se van a efectuar los cambios en el equipo anfitrión, en la selección de Canadá, en el equipo dirigido por Jesse Marsh.
4: Los cambios, Cristian Marín, aquí en este estadio de Toronto.
3: Viene el marcado con la 14. Estamos hablando de Chapelburg. Se va a tirar
1: buen extremo Chapelburg, lo vimos en Copa América, interesante.
3: Se va a retirar el 11, que es Milar, que estaba jugando por la banda izquierda. Llega el 14, el rubio. La primera variante que hace el equipo canadiense, ya le termino de confirmar las demás. Se va a retirar también el 10, Jonathan David.
1: Se va en baja condición, ¿eh?
3: Se va también Buchanan. Bueno, toca a los jugadores que en ataque le podrían marcar diferencia, pero que no han terminado de pasar en ese estreno mundialista.
4: Buchanan.
3: Y llega el 24, Promise Davy. Sí, y también responde el técnico de Bosnia Herzegovina, mejor dicho, se viene el festival de variantes, ya terminamos de confirmar todos los que ingresan y todos los que salen.
4: Se va Basic de Bosnia Herzegovina, se va Lukic. Atentos a los cambios.
0: Ingresaron Gigovic y Bazdar,
4: el número 9
0: europeo, sí señor.
4: El número 9 de Bosnia Herzegovina. El relato es de Santi Saray. Vamos Santi.
0: La pelota por la izquierda, la área. Balón en largo, llegando hasta la mitad del campo. Buscaba Promise David. Sin embargo, el balón se detiene por orden del central Facundo Tello, el argentino, que imparte justicia en esta tarde de fútbol mundialista. Canadá pierde 1-0 contra Bosnia y Herzegovina. Tendremos actividad esta noche con Estados Unidos y Paraguay. 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
3: Le confirmo las variantes entonces. Se retiró Buchanan con la 17. Llegó el 20 Ali. Se retiró también Jonathan David con 10. Llegó David Promise. Y también se retiró el jugador Milar. Y le ha dado paso a, ya lo decíamos, Chapelburg. El hombre que entra con la número 14.
1: Muy bien. En la selección de Bosnia salió el goleador del partido. Salió Lukic.
3: Número 25, y le dio paso a Bazdar.
4: Que es el
3: con
4: 9,
3: la 9. Y llegó el marcado con la 8. Gijovic.
4: Muy bien.
3: Se retiró así.
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1: 1.95 por Miss David. Tiene que jugar en el punto del penal. No lo pueden alejar de ahí porque le va a costar llegar.
0: Ahmed entrega por derecha. Ica corre, se viene el Iwaseji. Terminaron sacando la pelota desde atrás los bosnios. Se interpuso en el trayecto de ese balón Tajirovic. Recupera Canadá. Balón por la zona inferior. Parte occidental. Se va metiendo a tercio de ataque. Ali Ahmed encaró. Mira, mira qué bien rompió. Ahmed con la pelota. Mete el centro. Está por allí Promis. Está el remate. Ay, ay, ay. Se atravesaron. Una maraña de piernas en los bosnios y le quedó la pelota fácil. Le quedó de fácil control al arquero de Bosnia.
1: ¿De qué se ríe el profe Castel?
2: De Promis. Jugador que tiene el físico de un jugador más de fútbol de americano. Rugby. De
3: sí,
2: rugby.
3: Sí, sí. Un poste de baloncesto.
2: Sí, claro. Un poste de baloncesto. Bueno, pero ahí con la presencia física de él, ahí puede, digamos, fijar los defensas bosnios, pelear con la estatura de estos y alguna posibilidad de gol pueda tener.
3: Movimientos lentos, pero es un jugador que puede desgastar y terminar de cansar la defensa del equipo de Bosnia.
0: El arquero del conjunto canadiense crepó sobre la zona norte del Toronto Stadium, que acoge este compromiso correspondiente a la Copa del Mundo, fecha 1, grupo B. Balón por derecha, qué bien la hizo, mira qué bien entregó Ahmed, entregó fino, entregó clarito, balón por la izquierda, balón por la parte superior, aparece por allí Cornelius, espera el área unos metros más adelantado, por el carril central está Ismael Coné, hacia el balón hermosa consciente, la número 5, entrega de borde interno, perfil diestro, por la izquierda, Cornelius, atraviesa, rasga la mitad del campo, Cornelius, bien escorado, está Schaffelberg, el balón que sigue el largo, ojo, ataca la área, se viene el empate de Canadá, la área con la bola, le mete freno, tocó en corto para Eustaquio, va a sacar el remate, pelota ancha. Eustaquio con tiempo, espacio y panorama desenfundó, pero su intento se fue desviado, esta fue buena para Canadá.
1: Bueno, empieza a tener ahora un poco más de volumen de juego con las modificaciones, un centro delantero que arrastra marcas, Cristian, como Promis o Promais, que acaba de ingresar, ese enorme centro delantero de 1.95 y de esa manera aparecen algunos callejones porque absorbe la marca de los centrales que ya no pueden presionar tan adelante.
3: Y volantes más decididos, que llegan al borde del área, mire cómo llegó Eustaquio y probó de media distancia, creo que la primera vez que se animan a rematar de media distancia, sí. ¿No? Es la primera vez que lo hace Canadá en 65 minutos de juego.
0: Pelota para la izquierda, se viene Bosnia y Herzegovina, balón profundo para Vazdar, sin embargo la pelota sigue su ruta, su trayecto, su aventura para encontrar los pies del guardameta Crepó, ahora se va moviendo para la izquierda, zona oriental, llegando hasta la mitad del campo el conjunto norteamericano, envió el largo para Schaffelberg, controla de pierna zurda, mira que bien bajó la pelota, allí sobre el raya, finalmente al centro del segundo palo, se cabeza. ¡Sacaron de la raya! ¡El balón tenía destino de gol! ¡Aparición celestial desde atrás de Katic para salvar a Bosnia y Herzegovina cuando allí castigan un hombre de Canadá en la mitad del campo!
1: Esta fue muy clara con Schaffelberg ganando el fondo, lo tira con la, centra, con la pierna izquierda del centro. El cabezazo es de Oluwasei, todos creíamos que iba a cabecear el gigantesco Promis, sin embargo termina cabeceando el 12, el más pequeño de los dos centrodelanteros que en este momento tiene el seleccionado canadiense, que empieza a meterlo, a acorralarlo al seleccionado de Bosnia.
2: Y es la segunda oportunidad clara de gol que tiene, esta la sacaron prácticamente en la raya de gol, sí. La anterior, el horizontal, evitó que anotara el gol Canadá.
0: Ahmed perfora, viene el centro de Eustaquio, el balón en zona de rebote, balón muy largo, balón que se filtra por la zona oriental, a ver si alcanza Cornelius, no alcanzó a impedir que la pelota se desbordara, sacará el conjunto de Bosnia y Herzegovina, que lo gana, es verdad, pero lo está sufriendo en este segundo tiempo.
2: Da la impresión de haber entrado mejor los dos extremos,
1: sí,
2: ahora, ¿no?
1: Sí. Y Schaffelberg.
2: Schaffelberg
1: fue titular en la Copa América, y era una de las figuras que tuvo la selección de Canadá.
2: Un encarador, rapidísimo.
1: Sí. Evidentemente para el entrenador perdió el puesto con Miller, pero es un buen relevo en la selección de Canadá.
0: Bosnia Herzegovina, pelota por derecha para Barak Tebrich, atención, espera Vazdar, encara, mueve la bola, llega hasta el área enemiga, defiende por allí la área, se impuso muy bien la área. La área con firmeza evacúa el peligro, se reordena Canadá, pelota por la izquierda, viene el centro de Kolasinac, está el cabezazo y aparecen los guantes de Crepó para asegurar la más hermosa, para ponerla a transitar por el carril central, rotezuela, responden los canadienses, se viene el equipo norteamericano por derecha con Ali Ahmed, al ver que el baile le va saliendo Kolasinac, lindo pase filtrado, pero desde atrás se plantó firme Tajirovic y hay falta a favor de Canadá, bajaron a Oluwasei, esta puede ser buena para el equipo.
1: Es el mejor momento del partido.
3: Muy buen momento. Es tan bueno que que hay que valorar también la intención de los defensores y la alta concentración del equipo europeo en el repliegue. Protegen bien la profundidad, no caen en la trampa de adelantar las líneas y tratar de presionar la espalda del compañero, del mediocampista, sino que entienden que pueden superarlos con facilidad y corren rápidamente hacia atrás para proteger el espacio.
0: Entra al centro, se mueve de Hoyerus, viene el centro, pelota que se va peinada, a ver si se va al tiro de esquina, no, lo impide finalmente con la Sinac, resguarda el bola, la cubre, acusa una falta, pero hay un empujón, y sí, consigue la falta, falta en ataque, es a favor del equipo de Bosnia, saldrán desde atrás los europeos, y va.
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4: 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Blue Radio. 3 de la tarde, 30 minutos en Colombia. Marcamos el tiempo, tiempo, tiempo, tiempo de juego desde Toronto, Canadá.
0: 70 minutos ya.
4: 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Aquí el marca, marca, marca, marca. Dos.
0: Canadá tiene 0, Bosnia y Herzegovina 1.
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1: Muy bien, seguramente para refrescar algunos conceptos, Jesse Marsh, profe Castel, porque ahora es un equipo mucho más expresivo y con más variantes ofensivas.
2: Claro.
1: A ver, el gran abanderado hoy por hoy del fútbol canadiense en Europa es el hombre que salió el 10, que evidentemente hizo un pésimo partido, Jonathan Davis, hombre de Juventus, es el jugador más importante del país. Sin embargo, a nivel de fútbol, ¿no? Lógicamente. Sin embargo, hoy no tuvo una buena presentación. Lo reemplaza un jugador con muchos menos recursos técnicos. Promise David es un jugador con pocos recursos técnicos, pero que le permite a la selección de Canadá buscarlo, aguantar la pelota, distraer, absorber marcas de los centrales, preocuparlos, y eso genera un espacio y ventila los espacios para que puedan aparecer jugadores que hasta aquí no habían aparecido atacando lugares.
2: Y esa estrategia que surge de la presencia física más que de la futbolística.
1: Sí, porque futbolísticamente es un hombre muy limitado.
2: La presencia física de este hombre le abrió espacio, pero la complementan dos jugadores que entraron bien.
1: Sí.
2: Rápidos.
1: Sí, Jaffelburg y Ali Ahmed.
2: Y Ali Ahmed, que han tenido mejor participación de los que a los que sustituyeron. Hay otro entusiasmo, crearon dos situaciones de gol. Creo que la estrechez en el marcador crea todavía la ilusión y la expectativa se mantiene, la ilusión se mantiene de los canadienses, aparte de dos situaciones de gol, y hay como un entusiasmo, así que el partido todavía, faltándole 20 minutos, está todavía muy vivo.
1: Se da cuenta, ¿no?, que estamos teniendo un poquito más de tiempo para comentar en el medio del partido, porque ahora son 4/4, ¿no?
2: Sí, claro.
1: Esto no hubiera sido posible con el fútbol de otra época, que eran 2 tiempos de 45.
2: Nos
1: ahora
2: favorece, nos favorece a nosotros también.
1: Ahora son 4 tiempos de 22 y medio, profe.
2: Claro. Y aunque Tibaquirá me dijo en el primer entretiempo que el clima era moderado,
4: sí,
2: yo veo que hay
1: mucho
2: calor y desgaste en físico en los jugadores.
1: Sí.
0: Saca el arquero Basil, se reanudan las acciones en el Toronto Stadium. Allí Bosnia y Herzegovina se estrena con triunfo. 1-0 ante el anfitrión, ante la selección de Canadá. Balón por la izquierda, va a sacar por la zona superior Larea con sus manos. Busca Promise David, termina sacando Kadiš. Pelota que llega hasta la mitad del campo, sale repelida ahora por Larea. Revienta otra vez la zona defensiva, la retaguardia del equipo europeo de los Dragones. En ese momento silencio en el Toronto Stadium. Otra vez Larea con sus manos. Atrás. Ahora Coré. Primero aparece Eustaquio. Cornelius. Va a Luica. Uy, arriesgó mucho de Fuyerol. Terminó cediendo la pelota. Recuperan los europeos. Ojo. Balón profundo. Con la cabeza parece Masdar. Entrega por la izquierda. Se va proyectando Bemis. Lo anticipó y se quedó con la pelota Ali Ahmed. Ahmed con la bola. Trata de desbordar. Trata de dejar la marca de dos hombres en el camino. Termina imponiéndose en mayoría. Tahirovic. Recostando la bola por la parte occidental. Por allá aparece Bemis. Cambio de orientación. Nos vamos por la zona oriental, recupera el equipo canadiense. Schaffelberg metiendo un taco comprometedor, termina haciéndose la bola finalmente de Mirovic. Lo bajan en la mitad del campo y hay falta en la rotonda divisoria. y con ese quiere comer vivo a Facundo Tello.
4: Bueno, 27 grados centígrados en este momento en Toronto.
1: Claro, no es tanto, es una temperatura muy, muy, muy,
4: pero
1: muy
4: que se queja, ¿no?
1: Se queja, bueno. Cone, que era el abanderado de todo en el primer tiempo en Canadá, ahora quedó reducido lógicamente a lo que es más lo suyo, que es la recuperación, la distribución, el dar el primer pase. Un poco nervioso, probablemente también un poco desgastado ya a esta altura del partido.
0: Balón que se disputa en la mitad del campo, termina desbordándose por la zona occidental, parte inferior. Se ven cambios en el equipo bosnio.
4: Cambios, más tarde tendremos Estados Unidos frente a Paraguay. Y el doodle de Google estuvo buenísimo hoy, dedicado a la Copa del Mundo. Ayer también estuvo dedicado a la Copa del Mundo, pero hoy está dedicado a la selección americana de fútbol, a la selección norteamericana de fútbol. 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Ya se viene el partido, más tarde tendremos aquí el relato del Pet Garzón, pura emoción.
14: Bueno, se presentan las variantes, se retira el 15, que es Memic. Llega el marcado con la casaca 20.
0: A la Bekovic.
14: Bueno, ya terminamos de confirmar las variantes.
0: A la izquierda ataca el conjunto canadiense. Se viene Schaffelberg. Uy, lo bajó por allí Dedis. El lateral derecho de Bosnia que celebra la acción como un gol. ¡Profe Castel!
2: Claro, evita que el jugador gane el fondo, evita que envíe un centro y pareciera que hubiera salvado una jugada.
4: Medalla de oro.
2: Claro, y bueno, y celebran. Y hoy en día no me es extraño ese tipo de celebraciones en los equipos acá en Colombia y en algunos partidos internacionales. Vemos que hoy en día el jugador que hace una jugada de esa, estorba, tira la pelota al saque de banda, lo celebra.
4: Lo celebra, claro.
2: Sí. Bueno, eso antes no se veía.
1: No, eso es.
2: Antes ni siquiera se celebraba un penalti.
1: Es una tendencia más moderna. ¿Sabe cuándo fue la primera vez que lo vi en un estadio? Ajá. Fue en Kiev, final de Champions, Real Madrid-Liverpool, y el que celebró así una recuperación, perdón, profe Castel, fue un brasileño, Marcelo, que claro, recuperó una pelota y lo festejó como si hubiera marcado el gol Cristiano Ronaldo.
14: Mubarimovic, desde que arrancó el partido, la primera pelota que recuperó la ha celebrado como si fuera un gol. Todo lo celebra, absolutamente todo.
0: Hola, Sinac con la bola, pelota que es del conjunto europeo, se viene Bosnia y Herzegovina. Gikovic con la número 5, profe.
2: Bueno, los defensores que juegan al fútbol de defensa y que nos escuchan también dirán, bueno, dejen celebrar.
1: Pero
2: también,
1: claro,
2: porque los goleadores son los únicos que celebran.
1: Es que recuperar la pelota también es un arte.
2: Claro.
4: Marcamos el tiempo de juego.
0: 75 minutos, restan 15 en el Toronto Stadium.
4: Marca.
0: 0 para Canadá, 1 para Bosnia y Herzegovina.
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0: Hola, Sinac con la bola. Juega el lateral izquierdo de Bosnia. Uy, lo sujetaron por allí. Hay un entrevero.
1: Me gustó con la Sinac, ¿eh? El lateral izquierdo, duro, recio.
14: Aplicado.
1: Tomando buenas decisiones. Le habla al árbitro, que es importante.
2: Eso
1: es
2: sustituir a Buchanan. Sí. Ahora le toca a Med, que es más también tan rápido y hábil como aquel.
1: Y lo tiene controlado.
2: Y
14: le agrego algo más. Fue el que peinó la pelota para el gol de,
1: claro, es verdad,
14: de Bosnia, ¿no?
1: Es verdad.
14: En el primer sector.
1: Sí, sí.
4: Cambio en Canadá.
14: Llega Larín, marcado con la 9.
1: Este fue titular también en la Copa América.
0: Abandonó la cancha Uruguay. En el conjunto Uruguay norteamericano.
1: Sí, características diferentes. Uruguay es un poco más técnico. Larín es más referencia de área, aunque lógicamente intentará jugar alrededor de el gran bastión que es Promise Daily.
4: Muy bien, el relato es de Santi Sara y estamos en Blue Radio, arroba Blue Radio Co.
0: Saca desde atrás. El impacto es de Fuyerol, buscando al recién ingresado. A Larín, cae Larín. Balón por la derecha, ojo, aparece Ali Ahmed. Borde externo, la pelota profundiza para Schaffelberg. Primero el arquero, se queda con la pelota fácil, anticipó a todos. Y se hizo el bola cuando picaba, cuando marcaba la diagonal Larín. Sacan desde atrás los bosnios, balón por la izquierda con la Sinac. Trata de encontrar en vertical, buscando llegar hasta la mitad del campo, asociarse con Alebegovic. Pero el balón se desbordó por la parte inferior, zona occidental. Allí en el segundo tercio de cancha, parte de generación. Responde al conjunto canadiense, lo hace Johnson, pelota en sus manos, entregó para Coné, distribuye el balón desde atrás con De Fuyerol para el defensor central Cornelius.
4: Los tiros de esquina son de Bancolombia. ¿Cuántos tiros de esquina en este partido? Canadá, Bosnia, Herzegovina.
14: 12 tiros de esquina.
4: 12 tiros de esquina. 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
0: Schaffelberg con la bola, atrás para Cornelius, señala que viene de avance, muestra el camino ahora con su mano izquierda, juega por el carril central, prefiere apoyarse con Coné, otra vez con Cornelius, se desmarca Eustaquio, balón que es de Coné, cabeza levantada por una red de suelo, besando el césped del Toronto Stadium, La pelota que se juega por la zona oriental. Cone que camina con la bola. Le imprime ritmo, dinámica, velocidad, ojo. Ataca por el carril central. Balón para Larín. ¡Qué gol! ¡Qué gol! ¡Qué gol! ¡Qué gol! ¡Qué gol! ¡Qué gol! ¡Qué gol!

0: habilita a todos es Kolasinac, del quien estábamos hablando bien recientemente. Hay una gran devolución de Promise David, que dijimos de solamente un grandote, mete una asistencia con el revés del botín derecho, extraordinaria. Y el hombre que toca la primera pelota en el partido, Larín, evidentemente enojado porque ya no es titular, en la Copa América lo habíamos visto de titular, lo primero que hizo cuando marcó el golazo de la igualdad fue ir a desafiar a la gente, a decirle sigan hablando, ¿no? Hago oídos sordos, lo empata bien cara, lo hice yo, ¿eh? Ahí está el gesto de fastidio, de enojo del número 9.
1: Muy creído Larín.
2: Claro, no, pero para
0: la... A lo John Hader Durán, diría.
2: Claro, la decisión del entrenador, ya va finalizando el partido, queda poco tiempo, duplica la presencia de jugadores en el área, y dice, bueno, faltan menos de 20 minutos, vamos a poner otro centro delantero, y ahí en ese duplicar esa presencia de delanteros, los defensores Bonio quedaron como algo, no supieron al final a quién tomar, y en esa indecisión hay un toque de mucha sutileza, mucha calidad, vea,
1: de Promise.
2: De Promise, claro. También sabe jugar, en esa jugada la devolvió.
3: Muy bien devolvió.
1: Pero mire lo que hace Promise, estaban mano a mano los dos delanteros.
2: Se salió un poquito.
1: Se mete atrás para meterse en la línea de la pelota.
2: Claro.
1: Y buscar una posición favorable para recibir.
2: Y después la devuelve bien con la parte externa.
1: Hay que darle también castellito al atacante, porque cómo se perfila para recibir esa pelota y quedar en posición frontal hacia la portería.
2: Control y giro inmediato, de media vuelta casi.
1: ¿Se ensucia o no se ensucia?
2: Y de Larín Larán mete el gol.
1: Creo que pegan un defensor y la pelota va para adentro, ¿no?
4: Marcamos el tiempo de juego. 80 minutos, restan 10 en el Toronto Stadium.
1: Marca, marca, marca, marca, marca, marca, marcador.
4: Hay empate en la Copa del Mundo.
0: Bueno, debemos decir también que Coné fue el motor de esa jugada, ¿no?
2: Sí. Sí.
0: El que rompió,
2: Coné.
0: Se animó, sí, me propuso la pared con Promise para lo que hasta aquí es igualdad 1-1. Mucho mérito de Larín por cómo acomoda el cuerpo. Hay un desvío, del marcador central Katic.
2: El control con el giro la pena describirlo.
1: Además
2: bien.
1: Con el muslo.
2: Sí,
1: con el muslo
2: y en el mismo control se pone de frente al arco.
4: Es una caldera el Toronto Stadium, todos están de pie en las gradas.
1: Bueno, lleno sí está.
5: Un detalle que le da mayor dificultad a la definición Castel, porque controla con el muslo derecho y con la misma pierna derecha resuelve, claro, en velocidad. Sí, claro. No cambia de pierna después del control.
4: Sacará Dedis para el conjunto europeo, para Bosnia, que en estos momentos siente el verdadero terror. Balón que se recuesta por la zona superior. Aparece Zunic, se va apoyando por el cadena central. Gigovic rompe. Ahora se va mostrando Takirovic. Parecía falta. Oh, Dedis y toma balón por la izquierda. Se va mostrando Schappelberg. Balón profundo para Promis. Primero aparece desde atrás Katic. Entrega para el guardameta fácil. Revienta cualquier parte. Está contra las puertas el equipo europeo. Balón por la izquierda. Venía por allá haciendo hasta la bola. El jugador David, hacía falta el balón que sigue movimiento, balón que se disputa ahora allí en la parte media, pelota cruzada, nos vamos por occidental, por esa banda defiende Johnson, se queda con la bola en lateral de Canadá y termina sacando la pelota.
1: Es el tercer gol de Canadá en la historia de los mundiales.
0: Mira vos,
1: y es la primera vez que está sumando un punto, o sea que puede ser el empate hasta histórico.
5: Balón que sigue sumando.
1: Esos datos.
0: En el 86
1: puede sonar hasta increíble, pero un punto sería histórico para la selección de Canadá.
0: En el 86 había marcado un gol, ¿no?
1: No marcó goles. Marcó dos en Qatar. De hecho, lo hizo Delvis Alfonso, el hombre del Bayern Múnich.
0: Claro.
4: Canadá celebra. El relato es del Santi Sara. Y estamos en Blue Radio, Roma Blue Radio, cojugador de Bosnia Herzegovina en el piso.
5: Kolasinac, el que recibe un auxilio médico. Y de una vez, tiene el cambio. Para el lateral marcado con la 5 del equipo de los Dragones.
2: Y entre tanto, Edwin Seco no tendrá una posibilidad en un partido como este. Y con el nivel que presenta Bosnia, no hay un chance para un jugador, a menos que esté algo tocado, algún problema.
0: No, pasa que tiene 40 años.
2: 40 tiene.
1: Sí, pero lo que sorprende es que él termina jugando el repechaje contra Italia siendo titular.
0: Sí, es verdad.
1: Liderando ese equipo.
2: Claro.
1: Y es un jugador que le puede dar otro matiz.
2: Sí,
1: un poco más de calidad, un poco más de pausa. Un poco más de mejorar en la entrega, no ser tan vertiginoso cuando se recupera la pelota, pero el técnico no lo ve de esa manera, ¿no?
4: Sí. Fiesta en las tribunas, cantan los canadienses que quieren el triunfo, suplican los de Bosnia, los hinchas del equipo europeo miran al cielo. Canadá, sobre 83 minutos, ya está empatando 1-1 con Bosnia y afrontaremos El tramo decisivo del compromiso sacará sobre el pórtico sur. El arquero Basil revienta desde la 5:50, perfil diestro, atravesando la mitad del campo, llegando hasta la zona defensiva del conjunto canadiense. Se le va y ganó con la cabeza de Fujirul. Pelota por derecha, viene el impacto de Ali Ahmed, buscando por las alturas a David. Sacan desde atrás los bosnios, balón por la izquierda, zona occidental, parte inferior. Aparecía Alec Begovic, pero el balón termina saliendo del terreno de juego. Hay reposición de banda y el técnico del equipo de Bosnia, Barbares, pide a los suyos que adelante metros, que ganen posición. Viene la reposición de manos precisamente. Allí aparecía Lebovich otra vez. Pelota que le queda al conjunto canadiense. Uy, pifia de Coné. Pelota por la izquierda, la área se complica, ojo. Se viene Basdar. Basdar que se mete al área. El balón que se va rebotado. Hay tiro de esquina a favor de Bosnia.

0: avanzar. El balón que se desborda entonces, tiro de esquina, parte superior, zona nororiental, vendrá el centro, pelota cerrada, terminan sacando, está el balón en zona, rebote, espifia. Se descachaba por allí en su intento de ataque Katis. Balón por derecho, ojo. Sigue el asedio de Bosnia, que quiere el triunfo. Hay una bicicleta en el área. Se entrometen por allí tres hombres de Canadá. Se quedan con la pelota Johnson. Cachetazo externo en la más hermosa. Balón profundo para Schaffelberg. Lo frena en la mitad del campo, pero el balón se desborda. A reposición de banda por la parte oriental.
1: Estamos en un momento del partido en el que ninguno de los dos se convence con el empate. Por lo tanto, todo puede ocurrir. No han tenido muchas luces, es cierto. Ni Canadá, ni Bosnia y Herzegovina, pero cada uno por sus caminos, hasta diría yo que por momentos es el tramo del partido, donde Bosnia se anima a proponer un poco más, a plantarse más arriba, ha acusado recibo de la igualdad de Canadá en un momento difícil del partido.
2: Marcamos el tiempo de juego.
0: 85 minutos, restan 5.
2: Marca, marca, marca, marca, marcador.
0: 1 para Canadá, 1 para Bosnia y Herzegovina.
2: El relato es del Santi Saray.
0: Balón por la parte izquierda, parece Promise David, mete, guatea. Sin embargo, se queda con la pelota Zunis. Allí tratan de recuperar los hombres canadienses. Revienta Gigovic. Balón que sale despejado desde atrás por Cornelius. La pelota que termina desbordando esa raya final. A ver, lo impidió. Tuvo que exigirse Katis porque de lo contrario hubiera sido córner para el conjunto canadiense. Sin embargo, habrá reposición de manos por la zona suroriental. En el tercio de ataque, allí está Schaffelberg. Mira, si puede hacer el saque de banda, lo sé. Finalmente lo hará Johnson.
3: Ahí sí debería haberse activado.
4: Se atravesó todo el campo desde su posición de lateral derecho a sacar acá.
1: Antes el lateral era, tengo que ganarlo, saco rápido y juego. Sí. Hace 20 minutos están esperando para ese lateral.
0: Saque de banda centro de Johnson. Pelota al área. Saca desde atrás Mukarevovic.
3: Increíble. Se le olvidó el árbitro.
0: La izquierda. El balón que es de Eustaquio. Nuevamente el asedio es canadiense. Viene el envío. Revienta Katis. Pelota que queda por el carril central. Aparece Bazdar. Espera Demirovic. Balón profundo, ojo. Atención que se mete Bosnia. Demirovic con la bola. Son 2 contra 2. Demirovic se demora. Tardan a acomodarse. Demirovic pasa el peligro. Se reorganizó Canadá.
1: Bien Demirovic, ¿eh? Buen jugador el 10.
0: Anota en la mitad del campo.
3: No es veloz.
1: No.
0: Balón para Gigovic. Aparecía Demirovic. Se hacen a la bola ahora los canadienses, pelota por la izquierda, termina sacando Schaffelberg, mete por allí David, de Promise, pone los kilos, cubre la base hermosa, ahora juega atrás para Eustaquio y la cometen falta Canadá en la mitad del campo. Se sigue acercando el equipo norteamericano, Cristian.
5: ¿Qué capacidad corporal la de Promise? Porque mire que en el control se le va larga la pelota, no alcanza a llegar, pero simplemente con la apertura de brazo Castel saca al defensor y protege el balón.
4: Tuvo que recurrir a la falta al defensor de Bosnia.
1: ¿Cómo lo moves además? Sí, ¿no? 1,95 es un racket.
5: Además un tanque.
1: Sí, no, es enorme, enorme.
0: Balón en la mitad del campo para Coné. Repartiendo pelota, poniendo a jugar por la izquierda la área. Centraliza otra vez para Coné. Abriendo la cara interna de su cuello derecho. Ahora por la derecha, por la zona inferior, parte occidental. Se va mostrando Ali Ahmed. Ali Ahmed se sabe con la pelota en cara. Espera su turno, espera Johnson. Se muestra de Fujerol. Otra vez el balón para Ahmed. Merodea al área el conjunto canadiense. Eustaquio que quiso profundizar y sacó de punta y para arriba. Mukarevovic sin ningún miramiento. Evacuando la bola, tratando de que pase el tiempo y de que permanezca el empate.
1: Muy bien, son los últimos tramos del partido. Interesante, ¿eh? Terminó siendo mucho más entretenido de lo que fue la primera parte.
4: Pero sin duda.
1: De los cambios, seguramente la necesidad de Canadá también.
4: No creemos que haya elevado un altísimo porcentaje la calidad en general del partido, pero fue mejor el segundo tiempo.
1: Sí,
4: situaciones de gol, algunas jugadas mejor elaboradas y la intención siempre de la búsqueda del equipo canadiense.
0: La pelota es del cerebro de Canadá, de Coné, del hombre de las ideas. Se juntó ahora con Johnson, erró los caminos de se recupera Bosnia, balón por la izquierda. Albegovic centralizando acciones, se desmarcaba Demirovic, pelota ahora para Bazdar, cubriéndola ya en la zona central. Termina recuperando el equipo canadiense, pintando ese balón de rojo. Hay otra falta en el compromiso, partido interrumpido en este tramo final.
4: Ahora, supongo que algunos amigos que tengo que son hinchas de Italia y si están viendo el partido, sí, estarán lamentándose de cómo.
3: No, estarán diciendo que Italia estaba muy mal.
5: Estamos jodidos. Una vergüenza.
4: Así.
5: Somos una vergüenza.
3: ¿Dicen jodidos en Italia?
4: Porque la verdad, Bosnia hoy...
5: Sí, no. Limitada. Es una selección limitada. O sea, es una selección que va a complicar, que va a trabar, pero de fútbol poco.
2: Muy bien, marcamos el tiempo de juego en Toronto.
0: 90 minutos ya.
2: Estadio de Toronto, marca, marca, marca, marca 2.
0: Canadá 1, Bosnia y

0: Los últimos segundos de alegría de este juego. Canadá, Bosnia y Herzegovina con el Santi Saray.
1: Fácil con la pelota. Van a mostrar el tablero con el tiempo de reposición.
0: 6 de adición en Toronto. Tercer partido de la Copa del Mundo.
1: Despeja, va sin la pelota que aterriza a la mitad del campo. Responde con la cabeza de Fuggerol. Se repone ahora allí en la bomba divisoria. Aparece el cabezazo. Burnish dejando para pasar. Pelota por derecha. Se va mostrando ahora Dedis. A ver si el balón se centraliza así. Conta Girovis. Abriendo para la izquierda. Zona inferior. Kolasinac. Era el que intentaba. No, ya salió. En su lugar ingresa Burnish. Balón profundo. Ahora el que se Márquez Vázdar, pero primero apareció desde atrás de Fuggerol para hacer rebotar la pelota en el oponente. Y que Canadá tenga una reposición de banda defensiva, lo va a hacer por derecha Johnson, con la trionda en sus manos.
0: A las 7:30 de la noche, Estados Unidos, Paraguay, promete el partido, es el cuarto de la Copa del Mundo.
1: Hay cambios, modificaciones en el equipo canadiense.
0: Cambio en Canadá.
1: Se va Eustaquio con la 7.
0: Se va Eustaquio y va a entrar Osorio, Jonathan Osorio por Canadá.
2: El canadiense hijo de colombiano, Jonathan Osorio, que también tuvo mucho protagonismo en la Copa América con la selección de Canadá 2 años atrás.
1: Saca desde atrás Takirovic, llegando hasta la parte de ataque para el conjunto de Bosnia. Ismael Kone perdiendo la bola, ojo, se viene a la Begovic, a la Begovic.
0: ¡Vétela!
1: Cubre a la Begovic, la pelota ¡Suéltela! Gira sobre su eje, lo bajan por no soltarla. Terminó perdiendo la pelota, atención que recupera Canadá. Balón profundo, se viene el tanque, falta.
2: A él sí le cobró falta.
1: Sí señor, falta de Promise David. Bajó finalmente a Mujaremovic y el partido se detiene ante la chiflatina en el Toronto Stadium.
2: En este momento lo aprovechan los jugadores de Bosnia para dejar pasar algunos minutos. Me da la sensación de que ahora Bosnia sí no ve con malos ojos la igualdad. Y hay que chocar, ¿eh? Ahí está pasando la imagen. Los dos son muy altos. El tema es que es muy corpulento Promise David y se lleva la peor parte del marcador central.
0: El relato del Santi. Más tarde estaremos aquí en el Blue Radio con Estados Unidos. Estados Unidos frente a Paraguay. El profe Alfaro en el Blue Radio en la Copa del Mundo, su segundo mundial.
1: Balón detenido en la mitad del campo. Un potosí para el equipo de Bosnia Herzegovina. Vendrá la ejecución. Gigovic, perfil diestro, guardas de suelo. Centralizó acciones. Ojo, se viene Katis. Envió en largo, pelota por derecha, parte superior, zona oriental. Pifia en la zona defensiva de Canadá. Se viene el equipo europeo. Termina sacando con la cabeza de Fuggerol. Balón que se centraliza, ojo. Arranca corta. Uy, falta su misión. Contra Kyle Larín. Y hay cartulina amarilla.
0: Sí, señor, amarilla para el marcado con la número 18, Katis.
2: ¿Bien amonestado, doctora Giovanna?
3: Sí, es una sujeción deliberada que corta un ataque prometedor y bien amonestado por el árbitro de acuerdo a la regla 2.
4: Se le tuvo que montar encima.
2: Sí, entró bien Larín, ¿eh?
4: Uy, los dos delanteros entraron bien de Canadá.
2: Sí, sí, sí.
4: La doble referencia le sirvió al equipo norteamericano.
0: Muy bien, minuto 90 más 13, jugar hasta el 90 más 6. El Canadá 1, Bosnia Herzegovina 1. Ya repasamos cómo está el grupo.
1: Hay tensión, se palpa en el ambiente en el Toronto Stadium. Hay ansiedad en ese tramo final del compromiso. Canadá lo empata 1-1 con Bosnia y Herzegovina. Restarán 2 minutos y medio, Cristian.
4: Bueno, de momento Canadá lidera con Bosnia. Recordemos que mañana Suiza, Qatar a partir de las 2 de la tarde para complementar esa primera fecha concerniente al grupo B.
1: Parecía falta contra Vázdar, sujetaba desde atrás Cornelius. El balón que se disputa en la mitad del campo con E. Termina perdiendo la pelota en la área. Recupera para los intereses del equipo norteamericano. Cornelius erró los caminos de avance. Atención que ataca por derecha Zunis y muy bien Schaffelberg. Dando una mano defensiva, se pone el overall para ayudar a los suyos y recuperar la pelota para el conjunto canadiense. Schaffelberg precisamente reparte pelota, distribuye para Kone. Kone dando claridad a la salida. Ahora el que se muestra es Jonathan Osorio. Osorio atraviesa la mitad del campo, carril central. Va a jugar por la izquierda. Le pica Schaffelberg por derecha, espera. Aguarda su turno Ahmed. Hacia él para pasar, no se controla en el área. Pero el centro al segundo palo. Se le va el arquero Basil. Se queda con la pelota llena 5:50. Asegura la más hermosa para el conjunto de Bosnia.
2: Le bajó la intensidad al partido Canadá después de la igualdad, profe.
5: Sí, ahora en esta, la primera intervención de Osorio la hizo bien, ¿ah?
2: Sí.
5: Condujo, nunca se desesperó en dar un pase, a pesar de que algunos compañeros se le movían por un costado. No, prefirió un cambio de frente para limpiar la jugada. Luego Ahmed no envió un buen centro.
1: Cornelius, pase en horizontal para De Fuggerol. Va saliendo, llega hasta la mitad del campo, conduce, transporta perfil externo con su pierna diestra. Entrega ahora para Ali Ahmed, recostándose por la parte occidental. Ahora se centralizan las acciones, bomba divisoria, pasillo central. Con Cornelius, cabeza levantada, perfil izquierdo. Cornelius el central, llegando con el volante de primera línea, dejando ahora para Larea. Larea con Schaffelberg, busca el triunfo Canadá, busca el gol del Gane. Balón desde atrás, se va moviendo, se desmarca Kyle Larín, espera en el área Promise David, balón para izquierda para Schaffelberg, profundiza Ojo, se viene el triunfo, balón que se juega en el área de Bosnia hasta el centro, viene el remate de Promise David, se atraviesa desde atrás Mujademovic para salvar al conjunto de Bosnia, el balón que se va despejado desde atrás Crepó, llegando hasta la mitad del campo el arquero, todo Canadá está volcado en ataque, Canadá quiere el triunfo, quiere los tres puntos en su estreno mundialista, balón de Cornelius, dejó para De Fuggerol, le mete freno, conserva la calma ante la embestida que tiene ahora el conjunto canadiense, Bosnia que se defiende con todos los efectivos, De Fuggerol dándole trámite ahora al pelota por derecha para Ali Ahmed, este que quiere romper, quiere perforar, Ahmed, por externo se equivocó por allí. En asociación ofensiva con Johnston, el balón terminó en la nada. Parece que esto va a terminar así en el Toronto Stadium.
4: Las paradojas, cuando no debían elevar la pelota, la elevaban. Y acá que tenían dos grandotes para pelear ese segundo balón, decidieron sostener y tratar de llevarla de piso, ¿no?
2: Sí, sí, además que se aisló, una muy mala decisión de Ali Ahmed. Pero me parece que se le acaba el tiempo ya a Canadá.
5: La última oportunidad tal vez que tuvo, la ganó el fondo Larea, el pase atrás y no pudo rematar Larín.
1: Cuando el central de la contienda señala el punto medio y dice que final del compromiso, Canadá en su estreno, empató 1-1 con Bosnia y Herzegovina.
0: El relato de Santi Saray aquí en Blu Radio, arroba Blu Radio Co. 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
0: Son las 3 de la tarde, 58 minutos. 3:58.
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0: 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Los comentarios, gracias, los comentarios de Javier Castella, Juanjo Buscalia y Cristian Marine. Tercer partido de la Copa del Mundo, Bosnia-Herzegovina y Canadá han empatado.
2: Bueno, antes de meternos con el análisis, decía Cristian Marine recién, por lo bajo, es una tarde histórica para el fútbol canadiense.
4: Histórica, seguramente es un agridulce porque son sede de la Copa del Mundo, porque esperaban de pronto que la selección de Canadá saliera airosa en su primera presentación, pero es la primera vez en tres actuaciones en Copas del Mundo que Canadá suma un punto.
2: Bueno, primer punto en la historia en un Mundial. Desde ese contexto creo que hay que analizar el partido, que sí, no es menor, para que también tomemos relevancia. Uno cree, país organizador tiene que ser favorito, tiene que imponer condiciones. No, estamos hablando de un seleccionado de los más chicos en la historia de los Mundiales, la selección de Canadá.
5: Y yo creería, la verdad, que si revisáramos minuciosamente en el trámite y nos ajustáramos exclusivamente en el trámite del partido, yo creería hasta que Canadá tuvo la posibilidad de ganarlo, ganador hoy.
2: Mereció más, total.
5: Abrió más la cancha, intentó más ofensivamente, falta de imaginación en el primer tiempo, pero encontró en el segundo tiempo mayor velocidad, algún desborde, más presencia en el área, y fue dominador territorial, pero absolutamente. Yo no sé las estadísticas, seguramente Cristian tiene la estadística de posesión, en qué territorio se jugó el partido, y estoy convencido que si eso no explica del todo un trámite, estoy convencido que eso hace parte de lo que, de algún mérito que tuvo Canadá para merecer, porque lo de Bosnia fue totalmente el hiperpragmatismo de encontrar un gol en pelota quieta en el primer tiempo, y después se olvidó del balón, se olvidó de atacar, se olvidó de jugar, y solo se limitó a cuidar el arco propio, a replegarse y a intentar impedir que Canadá generara, creara alguna situación. Así que yo creo que lo de Canadá era inmerecido irse perdiendo hoy, era demasiado premio para Bosnia, un equipo que realmente no demostró nada en el cuanto al juego. Sí, la voluntad y la fuerza física para defender.
2: Importante también es marcar que seguramente Jesse March, más allá de que no logró ganar, debe tener la satisfacción de que los cambios surtieron efecto. Cambió el partido desde las modificaciones. El entrenador obviamente logró llegar a la igualdad, no darlo vuelta ni tampoco revertirlo ni transformarlo en el Brasil del 70. Estamos dentro de un contexto de un seleccionado limitado como el canadiense, que terminó logrando, rescatando un punto. En algún momento el partido tenía una tendencia bastante negativa para el equipo local.
0: Muy bien, escuchar a Juanjo Buscalia. Viene el comentario de Cristian Marín. Vamos cerrando hoy en la noche, 7:30. No te pierdas el relato del Pelcar. Son pura emoción. Espero que el nivel mejore con Estados Unidos, Paraguay, no Castel.
4: Ese estuvo bueno.
0: ¿Cuál estuvo bueno?
4: Ese estuvo intenso, movido.
2: Este es interesante. Emotivo. El de ayer, los dos me gustaron. México fue interesante.
4: Pero creo que de los tres este va siendo el mejor.
0: Dígalo, Castel,
4: este
0: no me dejes solo. Dígalo, Castel, no me dejes solo.
5: Esperamos que se vaya elevando más.
4: Sí, va a elevar. Normal, digo, Castel, de los tres, llevamos tres. Este es el mejor.
5: El segundo tiempo hubo algo de movimiento, pero
0: no lo convenció.
5: Elevando la calidad.
2: Corea, bueno, interesante. No. De los seis seleccionados que vi, que más me gustó fue Corea.
0: Sí, eso sí. El mejor hasta el momento, Corea. Sí, como equipo.
2: De los seis, sí.
0: Como equipo,
5: porque aún con la victoria justa, sin ninguna discusión, de México sobre Sudáfrica. México,
2: el tema es que Sudáfrica es demasiado malo. Ahora, vimos seis, nos quedan 42. Así que
4: ahora, imagínense. Un rival como Sudáfrica te mete en una zona de confort.
2: Sí, totalmente.
4: Que hace generar una comodidad, porque México venía compitiendo y compitiendo muy bien en los partidos preparatorios.
0: La México que vimos ayer no es la selección mexicana de esta Copa del Mundo todavía.
2: Y hay que ver, además ahora tiene una prueba de fuego contra Corea, segunda fecha para ambos.
5: Eso lo que significa debutar y ganar esos primeros tres puntos, que son casi que obligatorios para México, porque era obligatorio.
0: Y ver a Belinda y todo eso, a Shakira, eso los pone nerviosos. Sí, señor. Estamos en Blue Radio, @BlueRadio con muchachos.
4: Nos vamos. Un detalle simplemente para recordar cuándo vuelve a jugar la selección de Bosnia. Lo hará en Los Ángeles el próximo 18 de junio frente a Suiza, y Canadá allí nuevamente en Vancouver lo hará frente a la selección de Canadá.
0: Muy bien, el tercer partido de la Copa del Mundo en Blue Radio con el relato del Santi Zarairi, Javier Castel, Juanjo Buscalia, Cristian Marín, Joana Chaparro, el gran David, yo soy Juan Pablo Tibaquira, y la dirección de Javier Hernández Bonet. Estamos en la Copa del Mundo.

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1: Estamos en estamos en Voz Populi, ya va a empezar Voz Populi.
2: Casi, ¿verdad? Richie, casi.
1: Claro que sí.
2: Es que usted está futbolero también.
1: Autos y motos, mañana estaremos en vivo, sí señor, 4:05 p.m.
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6: 4:06 p.m.
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0: 4 de la tarde, 11 minutos. Hacemos contacto en esta hora con esta Mariña gananciera, pero la de Voz Populi, que está en México. Mariña, en el cubrimiento especial del Mundial, porque Silvi, uno ve a Mariña y ella está un día con Infantino, la vimos una vez con Trump, ella está, digamos, en las grandes
1: ella
0: ligas.
1: Ella siempre está en la jugada.
0: En la jugada y con
1: ella
0: la
1: siempre
0: noticia.
1: Cubriendo los mundiales, cubriendo todo lo que pasa. Además, Mariña Granciera es
0: lo más. No, claro, y hablamos de Mariña Granciera, la de verdad, y nuestra Mariña
1: y
0: no se queda atrás.
1: No, pero por favor.
0: ¿Cómo así, Mariña, Mariña, dónde anda?
2: Hola, Esteban. Bueno, mira, exactamente, soy en Ciudad de Mexiquiño, viviendo la mente mundialista, como ustedes suelen comprobar. Mira, o sea, exactamente, les cuento que soy tan populariña que ya no soy la que busca a los famosos yo, sino ahora los famosos me buscan a mí.
0: ¿Cómo así de popular está Mariña?
2: Claro, mira, exactamente, Esteban, claro, mira, ¿cómo será que la propia presidenta Claudia Sheinbaum me dijo que si me hubiera conocido antes, bueno, no habría llevado a BTS al Zócalo, sino a mí?
0: Claro, el Zócalo que les contamos, Silvia, claro, es la plaza más importante de Ciudad de México, ¿no? La claro, plaza central, comparémoslo un poco con la Plaza de Bolívar, pero mucho más grande.
1: Es donde, es, digamos, es la sede del poder.
0: La sede del poder.
1: ¿Qué nos cuenta? Ahí está la alcaldía. Todo.
0: Claro. ¿Qué nos cuenta del Mundial, Mariña?
2: Ok, mira, exactamente empiezo por contarles que tomó fuerza una teoría que, bueno, de la que Shakira no era la de la inauguración, no era la original, pero puedo dar fe que sí era. Quiero contarles, es que, imagínate, Esteban se enojó cuando corrí para entrevistarla, ¿cómo sería?
0: ¿Cómo así? ¿Eso por qué se enojó?
2: Bueno, porque pegué tremendo pique.
0: No, es que corría el rumor, sí, hay que contarlo. Sí. Según unos videos, que supuestamente la que había cantado no era Shakira, que era un doble, que esa Shakira no era. No, claro, que va, claro, carreta, claro. Mariña, ¿qué más ha pasado, Mariña?
2: Ok, mira, exactamente, también les cuento que los jugadores de Corea, que por cierto ganaron ayer, lograron confundirnos un poco a los latinos. Mira, Esteban, es que como todos se parecen tanto, no sabíamos si eran los de la selección o los del juego del calamar. Se van de confusión, exactamente. Pero mira, te cuento y les cuento a usted que si me permiten voy a entrevistar a un hincha mexicano que está por acá. Bueno, que le quiere decir, espérate
0: vea,
2: un momento, claro, que aquí claro, estamos exactamente, bueno, con mucha gente, mucho movimiento, lo que es el mundial. ¿Qué le quiere decir usted a los que ataca, al que ataca a la selección de México, que aunque ganó, dice que jugó mal? Cuéntanos.
3: Ya cállate, que me desespero.
0: Otro famoso.
2: Ok, mira, yo sí creo que su selección le quedó debiendo a su hinchada, ¿no?
3: No me simpatizas.
2: Ok, mira, yo quiero mucho a los mexicanos, pero creo que el mundial, exactamente, bueno, se lo lleva a Brasil.
3: Te voy a acusar con mi mamá, chusma.
2: Ok, óyeme, ya para terminar ese informe, mira, quiero hacer una pregunta a otro transeúnte, mucha gente, muchos hinchas.
0: Claro, mucha gente que
2: están
0: que se
2: viviendo
0: ve,
2: ese mundial, exactamente. Bueno, mira, hola, ¿qué tal? Mira, ¿cómo ve ese mundial?
4: Mire usted que el fútbol es una cosa muy futbolística, porque cuando uno juega, juega, pero cuando no juega, pues también juega de cierta manera, porque el juego no solamente se juega jugando,
5: porque el valor representa la humanidad y los pueblos que avanzan colectivamente hacia un nuevo modelo del amor.
0: Oye, se le metió, que Pedrito se le metió.
2: Gente que llega acá, que llega acá.
0: Sí,
6: pero mucho, le cambió un jurgo.
2: Le cambió un jurgo, mira, sigan ustedes en Bogotá, que empecé en el mundial y bueno, terminé en un consejo de ministros, como pueden ver.
0: Eso estoy viendo, consejo de ministros, pero tipo FIFA. Mariña, gracias, Mariña en México con el cubrimiento para Voz Populi. Gracias, Mariña.
2: Siempre la orden, amiguitos. Niños, gracias, bye bye. Sigan ustedes en estudios, Esteban. Gracias.
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0: Y a las 4 de la tarde, 15 minutos, uno se pregunta a Pedro Viveros, uno, digamos, un día, un viernes de fútbol, un viernes de mundial, pues hay que hacer lo propio, ¿no? Pero también, ¿por qué me hace esa cara?
6: No,
0: dígame.
6: No sé para dónde va.
0: No, dígame. Lo que pasa es que como estamos mundialistas, pero la realidad del país no se detiene en medio y apenas a pocos días, nueve días de las elecciones.
6: Ese mundo del mundial.
0: Es que este tiene de los dos. Tiene del fútbol, y ya le va a contar Silvia, y tiene del tema electoral, que es de lo que se habla por estos días en Colombia, Silvia.
1: Pero claro que sí, el tema electoral, pero tiene que ver con fútbol. Obvio. Esta noticia, porque sí, señor. Porque
6: en realidad estamos en el segundo tiempo, ¿no?
0: Campaña.
1: Sí, este es el segundo tiempo.
0: Estamos en hidratación.
6: No.
0: ¿Sabe? Y ya va el segundo tiempo, arranca el domingo de elecciones, el domingo 21. Sí.
1: No, mire, ¿sabe qué pasa? Digamos, además de que este ha sido un partido rudo, duro, complejo, de unas hinchadas muy bravas, porque eso hay barras bravas, las que usted quiera, para cualquiera de los dos equipos que están en contienda por la presidencia de Colombia, pues es que también ha sido noticia no solamente la camiseta a propósito del mundial, sino los símbolos patrios, la bandera, el escudo, el firmes por la patria, una cosa a la otra. Bueno, pues hoy la Corte Suprema de Justicia se metió en toda la polémica sobre el uso de la camiseta de la Selección Colombia y sobre la decisión, ¿se acuerda?
0: Claro.
1: De la justicia de pedirle al candidato Abelardo de la Estrella que en 24 horas retirara toda la publicidad política que tuviera símbolos patrios. Se metió a la corte y dijo, no señores, qué pena, lo siento mucho, pero no.
0: Te lo agradezco, pero no. Resulta que...
1: Lo que pasa es que los magistrados consideran que la medida podría afectar los derechos políticos de una cantidad importante de gente, pero además dice que existen dudas sobre la competencia del Tribunal Superior de Bogotá para imponer esa restricción. Mejor dicho, ¿cómo estaremos de desocupados en este país que termina la Corte Suprema de Justicia tomando una decisión frente al tema? Sergio.
8: La campaña del candidato presidencial Abelardo de la Espriella podrá seguir usando los logos, símbolos y la frase firme por la patria, cuyo uso había sido prohibido tras una polémica decisión del Tribunal Superior de Bogotá. Esto luego de que la Corte Suprema de Justicia admitiera una tutela en contra de ese fallo y además decretara la suspensión provisional de sus efectos mientras se decide de fondo el asunto. Esta controversia nace el pasado 9 de junio cuando un magistrado del tribunal, dentro de una tutela promovida por una persona, le ordenaba de la Espriella y a su fórmula vicepresidencial José Manuel Restrepo retirar en un plazo de 24 horas a toda publicidad política que utilizara la bandera nacional, imágenes de las fuerzas militares o de policía y determinadas expresiones asociadas a esa campaña. Esto dijo Germán Calderón España, asesor jurídico de Abelardo de la Espriella.
9: Por fortuna, hemos ganado todos esos ataques judiciales, personales, institucionales a nuestro movimiento, a nuestro candidato, porque el régimen de Gustavo Petro Urrego y del heredero Iván Cepeda quieren sacar a Abelardo de la Espriella del juego democrático electoral en Colombia.
8: Ha dicho la Corte Suprema de Justicia que la orden de retirar la propaganda podría generar un perjuicio irremediable debido a que obligaría al candidato a desmontar la identidad visual y discursiva de su campaña en la recta final de la contienda electoral, una afectación que incluso si posteriormente se le diera la razón no podría revertirse una vez celebrados los comicios.
0: Bueno, entonces, Silvia, pueden usar la camiseta tranquilamente, pueden seguir usando las frases con tranquilidad, digamos, en la campaña de Abelardo.
1: Es que además el registrador hace dos días dijo, pues, que lo lamentaba mucho, pero por ejemplo las tarjetas electorales ya estaban impresas. No había manera de cambiar el logo del movimiento político de Abelardo de la Espriella, que es Defensores por la Patria.
0: Claro.
1: Entonces,
0: bueno. Se complica un poquito, ¿no? Eso ya está impreso, ya se hizo así la primera vuelta,
1: pues
0: bueno.
1: Eso, la cantidad de plata, en fin.
0: Poquito tarde el tema.
1: Pero la noticia entonces es para tranquilidad de, qué sé yo,
0: los ciudadanos preocupados
1: y los votantes de Abelardo de la Espriella que estaban indignados. La noticia es que ya la Corte Suprema de Justicia se metió y decidió tumbar esa decisión del Tribunal Superior de Bogotá.
0: Bueno, ahí está. Hay unas denuncias sobre desorden y actos de vandalismo en un evento de apoyo a Iván Cepeda en el Parque de los Hippies en Bogotá. Esto les contamos, es en el norte de Bogotá, a la altura de la calle 60 con Carrera Séptima, que es un lugar, digamos, también emblemático, icónico. A propósito de eso y a propósito de esa localidad, de la localidad de Chapinero.
1: Yo creo saber usted para dónde va.
0: A ver, ¿para dónde cree que voy?
1: No, porque es que
0: porque voy por ahí cerca.
1: Por ahí vive
0: Claudia López.
1: Sí, señor.
0: ¿Y qué usted pasó tiene con información López? De Claudia López.
1: ¿Por quién va a votar Claudia López? ¿Le parece si abrimos las apuestas?
0: Usted ya sabe por quién va a votar Claudia López.
1: Parece que sí.
0: Parece que sí.
1: Mire, le propongo lo siguiente.
0: A ver.
1: Conéctense ya a nuestro canal de YouTube, ¿verdad?
3: ¿Por dónde me conecto?
1: Ay, pues
3: por
1: YouTube, pone tía, YouTube,
3: usted pongo,
1: pone
3: entro a YouTube.
1: Blue Radio en vivo.
3: Entra a YouTube y pongo.
1: Tía, entra a YouTube. Sí. Y entonces pone Blue Radio.
3: Blue.
1: En vivo.
3: Blue con B corta, B larga, ¿cierto?
1: No, con B de Bogotá.
3: B de Bogotá.
1: BLU.
3: Ajá.
1: Radio, normal.
3: Ah, ya, en vivo.
1: Exacto.
3: Eso, ahí lo estoy viendo.
1: Ay,
3: sí,
1: qué bonita, ay, claro, tía.
0: Que tiene sus perlas, hoy vino con su social de perlas finas.
1: No, de perlas finas.
0: Claro, así decía una canción, outfit, ¿no? La de, sí, Marvel. Quiero ser. Esa, tía, muy bien. Bueno. Si quieren ver el collar de perlas, pero además enterarse de lo que va a contar en segundo Silvia Patiño.
1: Claro, es que
0: se conectan aquí.
1: Pero además, como ahí tenemos chat, entonces claro, la gente puede empezar a apostar. ¿Ustedes por quién no cree que va a votar o por quién creen que va a votar, pero, Claudia López? Sí. ¿Por Abelardo de la Espriella, por Iván Cepeda o en blanco?
0: ¿Usted qué cree, doctor Fajardo?
10: A ver, absolutamente convencido de que va a votar. No estoy tan convencido, ¿no? Absolutamente.
0: No.
10: Creo que va a haber un 50% en que ella está pensando en que hay una opción mejor.
0: Pero
10: o no creo que no. Más bien va a pensar. Yo creo que es un 30% absolutamente convencido de que va a votar por.
0: ¿Por quién?
10: ¿Sabe qué? Más tarde le digo.
0: Ay, Dios mío. Están diciendo acá. Ya están empezando a opinar, les vamos a contar en un momento. Ya están diciendo. Ay, Dios. Pedro, esa está fácil, yo creo.
1: Pero usted cree que es tan fácil porque vamos a recordarle, ¿no?, a la gente que Claudia López atacó muy duro a Cepeda.
0: Durísimo.
1: Durante la primera vuelta.
0: Durísimo.
1: Durante la campaña hacia la primera vuelta presidencial.
0: Pero
1: entonces,
0: también lleva 4 años.
1: A Petro también lo ha criticado.
0: Lleva 4 años peleada con el petrismo.
6: Y ahí también. Exacto. Está el candidato voto en blanco.
0: Está la opción del voto en blanco, también, claro.
1: Pero entonces,
0: claro,
1: ¿usted qué cree?
0: Ya les vamos a contar en un momento.
6: ¿Qué creo yo?
1: Sí.
6: Que va a votar por Iván Cepeda.
0: ¿Usted dice, Pedro?
6: Yo digo.
0: ¿Cuánto pone?
1: ¿Y Álvaro?
6: No, yo no.
0: No, metámosle billete de algo, aunque sea unas empanadas o algo, señores.
6: Lo digo porque Claudia ha sido muy dura en sus críticas a Abelardo de la Espriella. Entonces pensaría que ella es más cercana a las ideas de la izquierda.
0: ¿Será candidato Cepeda?
11: Yo no sé por quién.
12: Quiero,
0: dígame, Álvaro.
12: Perdona, Álvaro, darle las gracias a Claudia por este apoyo que seguramente va a mostrar. No,
0: no ha dicho, candidato Cepeda, pero no le hemos contado.
12: Estoy pendiente de la decisión
0: ¿O sí?
12: ¿Quién sabe?
0: Don Álvaro.
11: Pues yo no sé por quién va a votar, pero sí sé por quién no va a votar. Ella ha dicho clarísimamente que no va a votar por de la Espriella, ya le avisa al país de los riesgos que vendrían con una presidencia de la Espriella. Y tengo entendido que en entrevistas también ha dicho que en este momento votar en blanco pues no es adecuado porque es...
1: No, pero no se me adelante, no se me adelante tanto. Don Álvaro, que la idea es que en unos minutos contemos qué fue lo que dijo Claudia López.
11: O vota por...
0: Ya voy con el anuncio porque además de eso, precisamente sí, ella vive por ahí muy cerca del Parque de los Hippies, donde fue este evento que fue convocado por unos ediles en el sector de Chapinero y que terminó en desmanes, en grafiteada, en todas esas cosas que no debería terminar un evento político, pero creo que tengo uno de los manifestantes a esta hora. ¿Aló? ¿Quién habla?
13: ¡Se vive! ¡Se siente!
0: Solamente queda uno.
13: ¡Se pega en el ambiente! Sí, ¡Cierre de 14-21! ¡Ganamos el 21!
0: Se le unió otro, afortunadamente.
13: ¡Ganamos, compañero!
0: Ese es Juan Amerto, ¿usted qué hace ahí?
13: ¡Otra vez de nuevo! ¡Estamos aquí! ¡Óyeme!
0: ¿Qué?
13: Estamos aquí en pleno sol porque estamos tomando cerveza. Se vino el fenómeno del niño. Así, con Cepeda.
0: Juan Amerto, ¿es cierto que usted estuvo en esa concentración?
13: ¡Aló, aló!
0: ¡Aló, Juan Mamerto, me escucha!
13: ¡Sí, te escucho, ahí te oigo!
0: ¡Hombre!
13: Bien. Esteban, bien.
0: Juan Mamerto.
1: ¿Hace cuánto no se va a llamar Juan Mamerto?
0: Yo no sé.
1: Pues viéndola aquí en las imágenes, ustedes, si están conectados a través de YouTube, lo pueden ver. No, yo no sé hace cuánto no...
0: ¿Usted se pegó una bañadita de ayer a hoy?
13: ¡Aquí estoy! ¡Mírenme!
0: No sé, dice mírenme.
13: ¡Ahí lo vemos, compañero!
0: Se dice mírenme. Juan Mamerto, ¿estuvo en esa concentración de ayer?
13: Sí, claro, compañero, estuve apoyando la movilización popular y la aprobación colectiva del espacio público porque la debemos apropiar. ¿Por qué? Porque la calle es el pueblo hasta que llega el recibo del aseo.
0: Ah, claro, sí.
1: Eso sí.
0: Sí, cobran el agua también, báñese. Pero venga, Juan Mamerto, los vecinos se están quejando por el desorden que quedó en el Parque de los Hippies en el norte de Bogotá.
13: El desorden que quedó. ¿Cómo jode la gente?
0: No.
13: Compañeros, lo que algunos llaman desorden, nosotros lo llamamos huella histórica.
0: huella histórica.
13: Claro que sí. Porque después de una manifestación todo queda impecable. Entonces, eso fue una reunión de las damas grises y no una protesta popular.
0: Es que no,
1: no,
0: las damas
1: grises. Me da pena, pero dejaron todo hecho naco.
0: Sí, eso quedó vuelto naco. Creo que hay mamerta por allá también, ¿no?
1: Aquí estamos.
0: Los mamerta.
1: ¡Juan Mamerto!
13: Oye, te llama Esteban. Mira, pasa aquí la corresponde.
1: Aquí estamos, Juan Mamerto, por la misma causa, luchando. Luchando y saliendo adelante.
0: Los Mamerta, Juan Mamerto, también están hablando de vandalismo.
13: Claro que sí, es que este país todo es vandalismo. Todo es vandalismo. Que no es que todo es vandalismo. Que no, que allí ahora todo es vandalismo. Si pintan una pared, es vandalismo.
0: Pues un poquito.
13: Si rompen una matera, es vandalismo.
0: Pues claro
1: que no, es vandalismo, pero ¿entonces qué es?
13: Sí, pero si le destruyen el bolsillo a uno con los impuestos, entonces ya reforma.
0: Eso sí, tiene razón.
1: Eso sí, reforma la que está anunciando el gobierno. Prepárense, que también les vamos a contar.
13: Ahorita mal hecho noticioso.
0: Juan Mamerto, ¿usted sabe quién hizo los daños por allá?
13: Yo lo único que sé es que cuando llegaron las cámaras ya todos éramos observadores de derechos humanos.
0: Claro, cambió todo rápidamente, Juan Mamerto. Me imagino que lo acompaña algún sindicato o lo acompañó algún sindicato, como siempre, claro, Juan Mamerto.
13: Sí. Claro que sí, don Esteban. Acá me acompañó ese día el sindicato de pobres manifestantes pisoteados sin pompis.
14: ¡Presente! ¡Presente! ¡Presente!
0: ¿Sin pompis?
13: Muchos los sin pompis.
0: ¿Cuántos son los sin pompis? Pues como para calcular.
14: Sin pompis. Sin pompis.
0: Yo le puedo contar uno, dos.
13: Juan el presidente honorario, Pedro Vivero.
0: No puede ser.
1: ¿Quién es el presidente de los sin pompis?
0: ¿Es el presidente de los sin pompis?
1: Él fue el que inició el sin pompis.
6: Eso se podría decir que son los sans culotte.
0: Ah, sí señor, claro, está diciéndolo usted en francés, pero básicamente sería lo mismo. Juan Mamerto.
13: Señor, Juan Mamerto, aquí te oigo participar.
0: Recojan todo ese reguero además, oiga, porque está en la Plaza Bolívar ahorita, lo estoy viendo.
13: Si lo dejo, compañero, pues recuerden, si después de un apoyo a un candidato ven una pared limpia, una plaza ordenada y un político tranquilo, preocúpense, algo raro está pasando.
0: Hombre.
14: ¡Se vive! ¡Vive! ¡Se siente! ¡Se pega en el ambiente! 7-14-21, ganamos el 21.
1: No, cuidado,
7: mijo. Santiago Rodríguez es Voz Populi. 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
15: Oye, Marcho, son las 4 de la tarde, 28 minutos.
1: Homero.
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0: 4:32. ¿Qué más está pasando, Silvia, hasta ahora?
1: Se acaba la espera.
0: ¿Se acabó la espera?
1: Sí. ¿Qué pasó? La gente comentando a esta hora a través de nuestro canal de YouTube sobre por quién creen que Claudia López va a votar.
0: Está fácil, hay que decirlo. O a menos que usted traiga una
2: ¿cuál
0: sorpresa.
2: Es la incógnita,
0: que
2: nos... ¿Cuál es la incógnita?
0: Doctora Claudia, ¿con quién se va para esta segunda vuelta?
2: ¿Tan importante soy, querido?
0: Sí, claro.
3: Cuéntanos, mi amor, pues cuéntanos.
2: Hermosa, hermosa, no, hermosa. Yo he dado pistas, pero no me voy a poner a decir acá, ¿cómo así? Entonces, muñeca, ¿me apoyas en mi decisión siempre?
3: Pero claro, siempre estoy contigo para las buenas y las malas.
2: Gracias, hermosa. Eres divina, eres hermosa. A ver, ¿qué van a contar?
0: Pues. A ver, ¿con quién se va para segunda vuelta la candidata, la ex candidata y ex alcaldesa de Bogotá, Claudia López Silvia?
1: Hemos hablado de la importancia del centro, de sí. Sergio Fajardo no hemos tenido razón. Ayer Juan Daniel Oviedo se reunió con el expresidente Álvaro Uribe, pero más desarrollos después de ese encuentro no ha habido. La Puerta Roja de fondo estaba con el expresidente, con su esposa doña Lina Moreno.
0: La famosa Puerta Roja de madera de la casa de Llano Grande de Álvaro Uribe.
1: Sí, señor, correcto. Pero no hemos sabido más, es decir, no sabemos si finalmente qué va a hacer Juan Daniel Oviedo. El turno ahora es para Claudia López, que habló con María Jimena Duzán. Vamos a preguntarle a Mateo y vamos a oír qué fue lo que dijo Claudia López y luego ustedes sacan sus propias conclusiones. Para mí esto blanco es gallina lo pone. Pero, Mateo, ¿qué fue lo que pasó?
4: La pregunta que ha surgido desde la primera vuelta de las elecciones presidenciales es qué van a hacer los candidatos del centro político. Recordemos que Sergio Fajardo obtuvo más de 1 millón de votos en la primera vuelta, Claudia López más de 220,000 votos y Juan Daniel Oviedo, quien fue la fórmula de la vicepresidencia de Paloma Valencia, obtuvo más de 1,200,000 votos en la consulta interpartidista del pasado mes de marzo. La exalcaldesa de Bogotá, Claudia López, se refirió a la segunda vuelta en diálogo con A Fondo y aunque no dijo directamente que iba a votar por Iván Cepeda, sí dijo que no votaría en blanco y tampoco lo haría por Abelardo de la Estrella.
5: Lo cierto es que a la amenaza de Abelardo y su derecha mafiosa, violenta, antiderechos, no la va a detener el voto en blanco. Qué pena, pero solo hay dos opciones. Entonces, si lo que queremos es detener eso, pues el voto en blanco es una maravillosa constancia histórica, respetable, legítima, solo que no para la amenaza. Solo le deja una constancia histórica. Y una constancia histórica que yo no comparto, que es decir, los dos son iguales. Los dos representan un riesgo igualito para Colombia. Y yo sí creo que no hay evidencia ni de la vida de Abelardo de la Estrella y Iván Cepeda, ni de esta campaña, ni de cómo han actuado en estas 2 de 3 semanas de la segunda vuelta, de que son dos riesgos equivalentes. ¿Hay riesgos al lado y lado? Sí. Aquí había un riesgo constituyente, se neutralizó.
4: Recordemos que además en las últimas horas hubo una reunión entre Juan Daniel Oviedo y el expresidente Álvaro Uribe. Lo que sabemos hasta el momento es que Oviedo todavía tiene algunas diferencias, tanto con la candidatura de Iván Cepeda como la de Abelardo de la Estrella.
1: ¿Por qué Mateo, le decía gracias. Yo claro. Que Esteban Blanco esa gallina lo pone y frito se come?
0: Si lo de blanco no era por voto, blanco es por voto en blanco.
1: No, porque dice que el voto en blanco pues no sirve para nada. Entonces, pero que hay dos opciones, que las dos opciones son peligrosas, pero que hay dos opciones. Dice que no rotundo por Abelardo de la Estrella. Ahora, a mí me genera mucha inquietud. Si no es Abelardo de la Estrella, si no es el voto en blanco, pues ¿qué opción queda? Queda Iván Cepeda. Pero sí, me pregunto es, ¿por qué le cuesta tanto a Claudia López entonces decir que va a votar por Iván Cepeda, si ya descartó las otras dos opciones?
0: Pero además otra cosa, Álvaro y Pedro, si la doctora Claudia López dice que los dos son un riesgo, que lo acaba de decir, lo acabamos de escuchar en la entrevista que tuvo con la colega María Jimena Duzán, los dos son un riesgo, pero igual define o decide Álvaro, Claudia decide irse con Cepeda. ¿Cómo entender eso, Álvaro?
6: Pues está diciendo que no considera que el voto en blanco sea admisible en este momento y que aunque considera que Cepeda también es un riesgo, no lo iguala al de la Estrella, considera que el riesgo de la Estrella es mucho mayor, lo considera con vínculos mafiosos, pues imagínese semejante cosa tan seria. Entonces, es la palabra que se utiliza tanto en elecciones de segunda vuelta, el mal menor, porque en primera vuelta se vota con entusiasmo, convencido de que sería el mejor presidente. En segunda vuelta se vota por el que considera que sería el presidente menos malo o que evitaría una catástrofe. Eso es lo que está planteando ella. Yo creo, por ejemplo, en el voto en blanco. No sé si me va a quedar en él, yo creo que sí. Llevo dos elecciones votando en blanco. Y pues sí, es una constancia histórica, como dice ella, pero pues es que mi oficio es el de analista, y además yo tengo un elemento adicional. Yo llevo 15 años escribiendo sobre los peligros del populismo y sobre que volvía el populismo de derecha. Entonces pues sería muy incoherente de mi parte ahora decir que hagámosle el populismo.
1: Álvaro, pero usted está de acuerdo con lo que ella dice, por ejemplo, de Jorge Enrique Robledo, que lleva toda la vida votando en blanco y que eso no sirve para nada, el voto en blanco de verdad no sirve.
6: Si yo fuera un dirigente político, yo creo que me inclinaría, pero pues sí, el voto en blanco es respetable como una posición personal y filosófica. Porque así como acusan a los que votan en blanco de estar de un lado o del otro, pues la verdad es que quien vota en blanco dice, igual yo no voy a cambiar con mi voto la elección, pero sí cuido mi conciencia y sí tengo la autoridad moral después para criticar. Ambas cosas son respetables. Es muy difícil tomar una decisión de voto en este momento. Algunas personas, aún los que votan por De la Espriella, muchos dicen que lo hacen es porque tocó, que lo hacen con las narices tapadas. Yo conozco varios amigos míos que hubieran preferido a Paloma Valencia o a Fajardo, pero son antipetristas y consideran que pues tocó.
0: Claro, está buscando es votar, dicen, Álvaro, por frenar. Los que votan por Cepeda quieren frenar la amenaza, entre comillas, de la Espriella, y los que votan por De la Espriella, frenar la amenaza para ellos, entre comillas, sí, también del
6: petrismo. Un análisis que hizo una encuestadora muestra que el grueso de la gente que votó por Fajardo estaría dispuesto a votar hoy por Cepeda. Pero también dice que el grueso de la gente que votó por Paloma estaría dispuesto a votar por De la Espriella. Yo en eso no estoy tan de acuerdo, porque creo que en esos votos de Paloma quedó muy poquito uribismo, quedó más centro. Entonces por eso es que el miedo influye tanto, porque de entrada sabemos que la gente no va, la mayoría va a votar contenta, no sé.
0: Oye, ya
6: mucha va a votar porque no hay alternativa, porque quieren frenar al otro. Unos casi con sensación de molestia profunda, tapándose las narices, otros más tranquilos, pero pues pobre Colombia, estamos en una situación terrible porque los dirigentes políticos son unos extremistas y llevaron el país a esta posición de extremos otra vez.
0: Ya voy con Pedro para lo mismo, para analizar lo que dice Claudia López, pero antes es que estoy leyendo algo de lo que están diciendo en YouTube y aprovechando que don Álvaro dijo que ha votado seguido estas dos ocasiones, pues sería la segunda vez que vota seguido consecutivamente en blanco.
6: Sería la tercera.
0: Se ha votado en blanco.
1: Es decir, no votó ni por Petro ni por Duque, no votó por Petro ni Rodolfo, y esta no votaría ni por Abelardo De la Espriella ni por Cepeda, ¿correcto?
6: Sí, así es.
0: Ah, ok, porque ahí están diciéndole que no. Usted sabe lo que le dicen siempre, ¿no? Entonces, como que estuvo bueno como para aclarar, como para que se enteren, pues, algunos, claro, don Álvaro.
6: Me hacen un honor ofendiéndome, porque pues eso lo retrata a ellos más que a mí.
1: Mire, hay una pregunta, Pedro, importante, y es, hay quienes dicen que votar en blanco es dejarle la decisión a otros, porque finalmente pues gana uno de los dos candidatos independientemente del voto en blanco, porque el voto en blanco hasta este momento, digamos, no ha tenido una votación mayor que la de dos personas que se están enfrentando para ganar la presidencia de Colombia. ¿Pero eso es verdad? ¿Es verdad que votar en blanco es darle la posibilidad a otros para que elijan por usted?
7: Pues yo no creo en eso. Creo que el voto en blanco es una opción muy importante, porque quiere decir que la persona que vota en blanco cree en la democracia, pero las dos alternativas no le convencen. Y eso también es muy válido en la política. Yo no tendería a pensar que porque una persona vote en blanco está apoyando a uno u otro de los candidatos. Eso, yo recuerdo que antes de la primera vuelta decían, si usted llega a votar en blanco en la segunda, está apoyando a Cepeda. Y ahora que está ganando la segunda vuelta, la primera vuelta Abelardo De la Espriella, entonces uno dice que vote en blanco y le dicen que le está favoreciendo a De la Espriella. Yo por eso insisto, creo que el voto en blanco es un derecho que cualquier persona puede optar por él, porque ratifica su convicción de ser demócrata, pero no le gustan los candidatos. Yo por eso también, como Álvaro, le digo que creo que voy a estar firmes con el voto en blanco.
0: Ah, con el voto en blanco, ya pensé que iba para otro lado.
1: No, pero
0: lo que dice Álvaro también.
7: Pero ay, porque Pedro. No se ríe, no, hombre.
0: No, no, yo no, porque yo le creo cómo va,
2: no
0: a reír, cómo va a reír de su análisis, Pedro.
7: Entonces,
0: ni me ha faltado,
7: firmes es que... con el voto en blanco, le repito.
0: ¿Está mandando un mensaje subliminal?
7: No, no, estoy diciéndole firme con
0: porque
7: el voto en blanco.
0: Con el eslogan.
7: Ajá, pero por eso, para decirle a los señores abelardistas que estamos firmes con el voto
0: en
7: blanco.
0: Pero. Decía Álvaro que el voto en blanco tiene algo más de filosófico, porque al final pues no. Se decide entre los dos candidatos.
7: No, el voto en blanco es creer en la democracia, pero no le gustan las opciones que hay.
0: Bueno,
7: como
1: pero
7: en ese caso yo.
1: Nos falta el pedazo de Claudia López.
0: Claro.
1: ¿Usted cree, porque cree que Claudia López no se compromete?
7: ¿Sabe por qué?
1: Porque dice, no, mire,
0: los
1: ni por Abelardo de la Espriella, ni por Blanco, los dos son un riesgo, pero al final descarta las dos opciones, además de Cepeda. Abelardo de la Espriella dice no, y el voto en blanco, no, espéreme, Álvaro, que, a ver, Pedro.
7: Porque yo creo que la política se convirtió en algo que no debería ser. Se convirtió en que hay gente que cree que sabe quién es bueno y quién es malo en la política. Entonces no se atreven a decir por quién les gusta, porque si lo dicen, inmediatamente caen en ese debate de que están votando por el bien o por el mal. Y eso es un error, porque la política no es eso.
0: Álvaro.
6: Claudia está introduciendo el elemento de que en condiciones normales está bien, pero cuando hay un riesgo muy grande para el país, pues hay que ser más decidido para enfrentar ese riesgo. Yo creo que pues en eso tiene parcial razón. Y yo sí creo que el país está en un riesgo grande de si de la Espriella cumple la mitad de las cosas, de las amenazas que está haciendo, pues será un país muy complicado, no solamente por él, sino porque ya no es lo mismo de
1: antes. ¿Pero usted no cree que el país le va a volver a cobrar a Claudia López esos movimientos o esos giros en un que hace? Porque
6: sí,
1: era petrista,
6: es posible,
1: se volvió antipetrista, dijo que Cepeda no, pero ahora dice que Cepeda es el mal menor, digamos, sí. Para muchos además esa votación que sacó, pues fue la gente
6: sí,
1: cobrándole.
6: Pero Claudia
1: esos
6: López,
1: giros
6: diga
1: Claudia
6: lo que
1: López.
6: Diga, sigue siendo una política importante, yo creo que tiene todo el futuro en el centro, tiene todo el espacio. Obviamente la querían moler los de derecha y los de izquierda y la molieron.
7: No,
6: y
7: que...
6: por ella tomar esas posiciones abiertas se ha dejado moler. Pero lo que sí creo es que además el riesgo es que estamos en una situación de una tensión muy grande y es posible que no mejore sino que se agrave, porque si gana de la Espriella, Gustavo Petro va a seguir siendo jefe de la oposición y va a seguir teniendo Twitter y va a seguir enfrentando todos los días la agenda pública. Y si el próximo presidente arranca muy explosivo y como él a cambiar el mundo, pues vamos a tener un enfrentamiento muy complejo y eso no es bueno para la economía ni para nada. Entonces, yo entiendo el punto que dice Claudia López de que hay unos riesgos muy grandes, pero cada uno escoge cuál riesgo prefiere.
7: A mí me da la impresión que Claudia López cayó en el siguiente error desde que comenzó la campaña. A veces hablaba bien de temas de derecha, otro día hablaba bien de temas de izquierda, un día elogiaba a uno, después elogiaba al otro y se quedó al final en una especie de limbo político que hoy lo ratifica esta posición de no decir de frente quién le gusta y quién no y por quién va a votar. A mí me parece que hubiera sido mucho más ventajoso en materia política decir de una vez por quién iba a votar y no dejar esas pistas para que sigamos en Claudia López pensando que es una especie de limbo político en este momento. Tome la decisión, porque ¿qué? Porque yo creo...
6: Yo también...
7: ¿Sí?
6: También hay que entenderla un poco, porque es que el clima político era muy cargado. El antipetrismo, en mi opinión, ustedes me han oído criticándolo hace mucho rato, una de las grandes errores fue no haber permitido que surgiera una figura de centroizquierda. ¿Sabe cuál era la manera de derrotar fácil al petrismo?
0: ¿Cuál?
6: Pues dividir del centro hasta la izquierda, que hubiera una figura de centroizquierda que le quitara votos al petrismo.

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4: Que se vota por Cepeda abiertamente. Acuérdese lo que le hicieron cuando celebró la victoria del presidente Petro, que la recibió en Palacio Liébano y le dijo al presidente que lo felicitaba y estamos felices. ¿Recuerden?
5: ¿En Líbano o en el Palacio de Nariño?
4: Palacio Liébano, cuando ganó el presidente
5: la alcaldía.
4: Cuando Petro gana la presidencia, sí, va a visitar a Claudia López.
5: Cuando ya era la Palacio Liébano.
4: Claudia López le grita, ganamos, y lo abraza y tal, que ese fue uno de los videos que más circuló en la campaña, cuando ella hablaba en contra de Petro.
6: Eso,
4: se lo sacaba.
6: ¿Usted no cree que ella pensando en el 2030 lo que está haciendo es hundiéndose?
4: No,
6: porque ahora la van a graduar, ahora sí de verdad, de petrista.
4: Pero
6: ¿y cómo
4: no
6: se
4: lo
6: sale
4: dice,
6: de eso?
4: Pero no lo dice abiertamente. Entonces creo yo que cuidándose para eso, deja esas pistas.
6: No, pero eso pero sí es
4: no
6: subestimar a los votantes.
4: No, estoy tratando, ¿no?, de decirle, es más difícil sacarle un video a Claudia López después
5: ahora,
4: diciendo que apoyó abiertamente a Cepeda cuando no lo dice abiertamente.
6: ¿Usted cree petrista, que no le van a sacar lo que dijo hoy?
5: De petrista complicado graduarla cuando ha criticado durante 4 años al gobierno Petro. De pronto de cepedista, o en todo caso, vuelve más bien la ex candidata Claudia López a sus raíces, que son sus raíces progresistas, se hace una mujer de centro izquierda progresista.
4: Sí.
5: Así es como ha sido siempre, creo.
4: Y con
5: pues
4: carácter,
5: en unos momentos
4: con mucho carácter,
5: pero le digo, de derecha,
6: le digo,
5: pero
6: le digo petrista porque ella celebró el triunfo de Petro.
4: Sí,
6: se
4: sí.
6: alejó de Petro. ¿Y quién es el candidato de Petro? Cepeda.
5: Pero será que
6: ¿de qué la van a graduar? Pues de petrista.
5: Claro, si está. Pero
6: si
5: será
6: va,
5: que
6: si
5: 4 años
6: después
5: de
6: haber votado
5: por Petro,
7: eso
5: se
7: lo,
5: le puede decir.
7: Eso es lo que dice Pedro, está apoyo. Tratando de no dejarse graduar.
4: Sí,
7: claro. Porque al perro no lo capan dos
4: yo
7: veces.
4: Yo la veo a ella cuidándose mucho de eso.
5: Sobre lo que decía hace un momento Pedro, de las pistas que va dejando cada uno, pisticas sobre el camino que van a tomar algunos de los excandidatos, los que no pasaron a segunda vuelta. Uno de esos es Juan Daniel Oviedo, que les contábamos ayer, estuvo conversando con el expresidente Álvaro Uribe Vélez en su casa de Llano Grande, y nos dejaron esta foto que están viendo ustedes en este momento en YouTube. La publicó el expresidente Álvaro Uribe Vélez, no la publicó Juan Daniel Oviedo, que tengo entendido que no la reposteó ni nada, o al fin la reposteó.
6: A ver,
5: pero la publica Álvaro Uribe.
6: Vamos a hacer una.
5: Y aparentemente almorzaron.
6: Una investigación
5: pasaron,
6: reciente.
5: Pasaron bueno.
4: ¿Llegó
6: no,
4: otro,
6: señor.
4: ¿Llegó otra persona allá?
5: Es que parece que hubo otro almuerzo.
4: Ah, caramba.
5: Yo creo.
6: Acaba de desfilar alguien más, sí, señores.
5: ¿Alguien
6: o sea, pero
5: más?
6: Ya les vamos a contar. Ustedes conéctense
4: pero
6: a
4: un
6: nuestro
4: felino,
6: canal de YouTube.
4: ¿O hay felino en la foto? Ayer hubo felino.
6: Hay felino en la foto.
4: Ayer
6: es
4: hubo
6: más,
4: felino.
5: Ayer hubo felino.
6: Puede haber varios felinos en la foto.
4: Okay.
6: Pero ya les vamos a contar. Conéctense a YouTube para que ustedes puedan ver la foto, porque viene Juanda.
5: A ver la foto.
6: Y después de eso les vamos a contar quién estuvo desfilando por la puerta roja del expresidente Álvaro Uribe hace unos minutos. Ahí en Llano Grande. En
5: esa puerta se está volviendo muy famosa.
6: Se cotiza al alza.
5: Tengo
6: la puerta roja.
5: A Juanda de Voz Populi a esta hora, candidato Juanda. Bueno, ex candidato, me toca decirle ya. Juanda, ¿cómo le fue la reunión con el expresidente Uribe?
8: Bien, Mariquis. El expresidente Uribe se mostró como todo un caballero. O sea, me mostró todos sus caballos.
5: Ahí le estamos viendo atrás al expresidente
6: pues
5: y todo. Está usted. Cuéntenos,
6: sí,
5: desde dónde está.
8: Bueno, mira, estoy aquí al pie de la puerta, Rob.
6: De la pareja.
8: Hola, Luis, Lina. Un abrazo para todos.
5: Claro, está ahí con los dos. Ah, bueno, muy bien.
8: Al final, sí, decidimos.
5: Si quiere, hágase un poquito
6: a
5: su.
6: Corra hacia la derecha, puede hacia la derecha, la derecha.
5: Corra hacia la derecha, que es hacia donde parece que usted se va
8: tú me dices todo.
5: A ubicar en esta
9: centro, pero ya no tanto, sino más hacia la derecha.
8: Acá, donde quieren que me haga, a la izquierda, a la derecha, al centro, refínese.
5: Usted hágase.
6: Al centro ya creo que no.
5: Donde se sienta cómodo, en el centro no, porque nos tapa a los dos. Ustedes pueden entrar a YouTube y verlos en este momento. Pero además, creo que lo suyo finalmente va a ser alinearse hacia la derecha. Entonces, hágase ahí hacia la derecha, lo pueden ver en este momento en YouTube. Juanda, me contaba.
8: Bueno, al final decidimos tomarnos una foto, a ver si de pronto nos sacaban en algún medio escrito.

0: escrito, porque después de la planchada que nos pegó el tigre, esa era la única forma de volver a tener un periodicazo.
1: No. ¿Pero qué han logrado, digamos?
0: Por eso, después de no haber logrado mi objetivo principal, que era la vicepresidencia de Colombia, he decidido volver a dar estadísticas.
1: Estadísticas, muy bien. ¿Qué tiene?
0: Mira, según estudios realizados en las universidades de Harvard, Oxford, Michigan y Louis Friend, o sea, Luis Amigo, está comprobado que una de cada 10 personas en Colombia tiene sistema de seguridad con cámara en sus casas.
1: Sí, sí, señor.
0: Las otras 9 tienen un perrito pincher que hace más bulla que un costeño jugando vino.
1: Sí, un poquito.
0: Otra cifra que al 100% de los gordos que se ponen una camisa apretada, siempre se les suelta el botón del ombligo, weón.
1: No, pero la solución es usar una camisa sueltica, sí, así de fácil.
0: Y también que 100 bogotanos que salen a la calle, 99 están echando ojo para que no les roben el celular.
1: De 99 son 100, ¿y el que falta?
0: Pues es el que está echando ojo para poder robarse el celular, weón. Ay. Qué boleta. Bueno, bye bye. Un saludo para todos en la mesa, weón.
1: Chao, Juanda. Ya les vamos a contar en segundos quién más acaba de salir de esa famosa puerta roja de la casa del expresidente Álvaro Uribe Vélez.
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4: 4:53.
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0: inconfundible voz, bueno, espero no equivocarme, Santi, de la gran Cyndi Lauper.
1: Sí, señor. Sí, señor, esta es. Buenas tardes a todos nuestros oyentes. Y hoy estamos con la voz de Cyndi Lauper, recordando este tema que en 1984, durante una semana como esta, fue número uno. Time After Time. Esta conmovedora balada, digámoslo así, que consolidó a Cyndi Lauper como una fuerza total en el pop, porque no solo la dejó ver como una mujer diferente. Acordémonos que ya venía de cantar temas bastante movidos como Girls Just Want to Have Fun. ¿Se acuerdan?
0: Claro, pero pues, a ver, es un clásico, por supuesto.
1: Exacto,
0: claro
1: que pero, sí. Pero esta es la cosa contraria, es una baladita bastante dura, una voz muy íntima y una melodía nostálgica que habla un poquito como de esa lealtad y el paso del tiempo, Time After Time. Pues la colocó históricamente en el ranking de los mejores una semana como esta de junio del 84. Y sí, se dieron cuenta además que no solo era una chica divertida, medio punkera, porque su pinta era medio punk, ecléctica, sino que también podía cantar unas cosas divinas como estas. Tiene 72 años actualmente, le gusta todavía seguir cantando, y hoy la recordamos con Time After Time.
0: Don Felipe Zuleta, Zuletazo del día hoy viernes.
2: Se viene un apagón.
0: Uy.
2: No lo digo yo, lo dicen los expertos,
0: sí,
2: los
0: señor.
2: Ministros de Minas y Energía, los presidentes de los gremios. Y el gobierno diciendo que es que lo atacan, que eso no es cierto. Desafortunadamente, los vamos a ver con un racionamiento de agua y de energía. Porque además, según los expertos que hemos entrevistado en Mañanas Blue, el fenómeno del Niño, que ya está empezando, que se adelantó, será el más fuerte, oiga usted, en 50 años.
0: No, con ese calor, imagínese, claro.
2: Y nos cogió esto con un gobierno que todo lo toma personal. O sea, que quien suceda a Petro el próximo 7 de agosto va a encontrar posiblemente un país apagado. ¡Qué desastre!
0: Ay, ay, ay, un posible apagón, que es una de las amenazas cercanas que se sienten con este fenómeno del Niño, que está pegando duro por todo el mundo. 4:59 minutos de la tarde, ya 5 en punto. Vamos a llamar a Dorita al edificio, sálvese quien pueda, porque es que los viernes siempre hay buen chisme.
3: Total, siempre hay buen chisme.
4: Todo lo de la semana.
0: A ver, Dorita.
5: Edificio, sálvese quien pueda, hablar su propietaria, administradora, conserje y suspendedora de medidas, usadora, la celadora, con quien hablo. Muy buenas tardes.
0: ¿Qué más, mi Dorita? Buenas tardes, con Esteban Hernández de Voz Popular y Blue Radio.
5: Ay, ay, ay, niño Estevita. ¿Cómo estás?
0: ¿Qué más, mi Dorita?
5: Ay, muy bien, muy bien. ¿Cuándo me vas a visitar? Ay, ay, yo, si quieres, puedes tomar algo. Yo pido un domicilio. Yo, mejor dicho, como le dijo Uribe a Juan Daniel Oviedo, ven que yo te pido cacao.
0: Dice usted.
5: Pero cuéntame, ¿a qué debo tu llamada? Mi mazamorra michelada con panela y bocadillo.
0: Michelada. Pero ojo la aclaración, para los paisas, esa mazamorra con panela es lo que en el centro del país llamamos peto. La banquita, claro.
5: Peto.
0: Pero rica. Venga, Dorita. Dorita, para que nos cuente los chismes del edificio, que usted sabe que los viernes siempre hay.
5: Sí, pues que te cuento, mi niño Estevita. No. Ay, imagínate que don Cepeda, el del bloque de la izquierda,
0: Sí. Hoy
5: estuvo en el Salón Social presentando su nuevo plan de gobierno, imagínate. Y habló de paz integral y de quitar el CNE.
0: Y no habló de constituyente, claro, porque
5: ese papelito se le perdió a mi niño.
0: Dice usted.
5: Espérame, mi niño, hasta ahorita que me están llamando. Dame un segundito. Aló, sí, muy buenas tardes. Ay, don Abelardo, ¿cómo me le va?
4: Muy bien, ya está, está, top, top.
5: Ay, no me digas cariño, no.
4: Mira, esto pese sola.
5: No, tampoco. No. Ole, don Abelardito, su merced, qué bueno que le levantaron la sanción, hola.
4: Sí. Con todo lo que está pasando.
5: Yo le entiendo. ¿Todavía sigue en su cosita de cristal? Sí,
4: claro, está.
5: No, pues yo le decía que qué bueno que le levantaron la sanción, porque si no, le iba a tocar hacer campaña pues con la camiseta del Bucaramanga, imagínate. Uy, la amarilla del Bucaramanga. ¿Aló? Uh-huh. Aló, hola, me colgó.
0: Le colgaron, pero era el candidato de la Espriella, ¿cierto?
5: Me chocaría, sí señor, contándome que se volverá a poner la camiseta de Colombia, imagínate. Ya está encargando las que tienen nombre de los jugadores, excepto las de James y Quintero.
0: ¿Cómo así la de James y de Quintero? ¿Por qué no?
5: Ah, porque él con los zurdos no va, no señor.
0: Uy, esa es la piscina, eso, ¿qué es eso?
5: Sí, es un clubhouse.
0: ¿Qué clavas?
5: Sí, claro.
0: ¿Qué brazas?
4: ¿Quién se clavó ahí?
5: Sí, yo te contaré a mi niño.
0: ¿Qué pasó, Dorita? Hay gente en la piscina, me imagino.
5: No, sí, hoy fueron unos congresistas a nadar, imagínate. Aprovechando pues que ya va a comenzar el puente, tú lo sabes.
0: Ah, qué bueno, congresistas. Me imagino que fue Gloria Arizabaleta también, ¿no?
5: Esa hace rato metió las patas sola. Si no, es que acá en el edificio hay un torneo de fútbol temático del mundial, imagínate. Y pues ahora me toca ser árbitro.
0: ¿Árbitro? Sí, usted ahorita, vea.
5: Sí, tú vieras. Claro, es que viendo el partido inaugural del mundial, pues me di de cuenta de que
0: tengo... ¿Me di cuenta?
5: Sí, eso también, que tengo las capacidades de ese árbitro.
0: ¿Cómo así? Tiene que la preparación física, me imagino, y las condiciones, claro.
5: No, tengo el nivel de inglés.
0: Dice usted.
5: Digo yo.
0: Chao, mi Dorita.
5: Chao, mi niño. Feliz puente.
0: Chao, Dorita. Estamos en Voz Populi.
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5: En el edificio Sálvese Quien Pueda de Voz Populi. ¡Ay! Ya son las 5 de la tarde. 4 minutos. Cuatro minutos. Hola.
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0: 5 de la tarde, 8 minutos. Salsita, además deliciosa. A todo hay que ponerle salsa en la vida para que sepa rico. Y no hablo solamente de la comida.
1: Esa canción que está sonando ahí.
0: Es una maravilla. Salsa. ¿Cierto, Peter?
1: Buena canción. Maravilla. Y sobre todo la salsa los viernes. De pronto uno, este baile, para bailarlo así que pegadito, y yo no sé bailar, pero me sacan mucho en los bailes.
0: Ay, no, me sacan mucho.
2: Bueno, pero es que la salsa seguro es de los géneros más difíciles para bailar. Seguro muchas personas no se atreven tanto a bailar, pero oírla es muy, muy sabroso. Si usted también le gusta la salsa, todos los sábados después de las 8 de la noche, Son Bárbaro. Ahí tiene la comida de Santiago Rodríguez y Alejandro Carvajal, ¿cierto?
3: Claro, hay que oírlo, hay que oírlo.
2: Son
3: ahorita con fútbol la programación es más corta, pero ahí estamos.
0: Dijo que oír salsa es muy sabroso, dijo.
2: Sabroso, sí.
0: Claro, como dijo la vicepresidenta también, ¿no? Vicepresidenta, sabroso. A usted le encanta la salsita, sabrosa, ¿no? Para vivir rico.
2: Sobre todo echarla en los perros calientes, en los
0: hot dogs, vicepresidenta.
2: Bueno, en esos también queda rica la salsa, sabroso, y a vivir sabroso.
0: Vicepresidenta, ¿qué será de usted después del 7 de agosto?
2: Bueno, ya no me pusieron a trabajar 10 días. Yo estaba lista y ya voy a apuntar en mi hoja de vida. Trabajo 10 días, como suspendieron al presidente, pero ya no.
0: No, ya
2: me
0: no.
2: Quitaron esa oportunidad.
0: No hubo palomita Valencia. Eso se le dice palomita cuando. Como la de Carlos Lemos Simons, que tuvo su palomita y también cuando Ernesto Samper se fue a operar.
1: Acuérdense que a mí me gusta mucho escarbar por ahí en la historia. Hubo otro presidente de Colombia que estuvo en el cargo en la época relativamente reciente, muy pocos días. El presidente Julio César Turbay Ayala dejó, en ese momento no existía la figura vicepresidencial, sino el designado.
0: Ah,
1: y dejó a un caucano que se llamaba Víctor Mosquera Chaus, lo dejó 10 días también de presidente de Colombia.
0: 10 días de palomita.
1: Se ausentó, sí,
0: a
1: señor.
0: Eso se le dice la palomita, no es doctora Paloma Valencia. No es esa paloma. Buena salsa en esta tarde, Lore.
2: Pues recordamos a Tito Gómez, que falleció un día como hoy, un 11 de junio, pero de 2007 en Cali, Colombia, un artista que definitivamente quiso mucho a nuestro país, el puertorriqueño, pero también estuvo en agrupaciones como el Grupo Nietzsche, la Sonora Ponceña. Estaba en Colombia pues en una serie de presentaciones, muchos compromisos, y bueno, pues desafortunadamente sufrió una falla cardíaca mientras descansaba en su hotel y fue trasladado de urgencia a la Fundación Valle de Lili y allí ingresó sin signos vitales. Así que hoy estamos recordando al gran Tito Gómez con esta canción Página de Amor en Voz Populi.

0: Eso, cántela, Pedrito, mientras les
1: buena canción.
0: Adelantábamos hace un momento que alguien más acaba de salir de la famosa puerta roja de la casa de Llano Grande del expresidente Álvaro Uribe Vélez. ¿De quién se trata, Silvia?
2: A ver, para que ustedes puedan ver la imagen o las imágenes, porque son dos,
0: sí,
2: conéctense ya mismo a través de nuestro canal de YouTube para ver con quién estuvo reunido el expresidente Álvaro Uribe. Ayer fue con Juan Daniel Oviedo. Hay en la foto...
0: Los que entraron ya en este momento se están enterando. Ya,
2: una...
0: Y los que no, tranquilos, que ya Silvia, sí, en un momento va a dar los detalles y les va a contar qué personaje de la vida nacional está ahí.
2: Lo que pasa es que, a ver, no sé, ¿podríamos hablar de tres minutos?
0: ¿De tres felinos? No, no sé.
2: Sí.
0: Ah, bueno, pero se está,
2: ¿no?,
0: incluyendo lo que tiene de el expresidente Uribe en la puerta de su casa, que es como una matera de un...
2: Es como una matera de
0: un animal,
2: leopardo.
0: Leopardo.
2: Sí, es como un leopardo. En todo caso es un
3: Paloma
2: felino.
3: También anunció que se iba con...
2: A ver, entonces...
0: El felino
2: tenemos
0: del piso.
2: El felino del piso.
0: Que es una, matera, una... Sí. Estatua que tiene ahí, sí, el expresidente, sí, Álvaro Uribe, sí, en su casa.
2: Y
0: simbólica.
2: Dos convertidos en felino o en tigre.
0: Dos que están rugiendo en este momento.
2: En este momento están rugiendo. A ver, ¿de quién estamos hablando? Para que ustedes se conecten, vean la foto, lo pueden hacer a través de nuestro canal de YouTube, es súper fácil. Tía, usted ya sabe lo que está, lo que estamos mostrando.
4: Ay, acabo de decir, aquí estoy pegada.
2: Está conectada a YouTube.
4: YouTube, cuando entré al programa me conecté y estoy viendo la foto. ¿Puedo decir o van a decir?
0: No, deje a Silvia.
2: No, no, espéreme, tía, porque
4: a ver.
2: Pero usted ya sabe, entra a YouTube,
4: sí, ya, ya,
2: con Blue Radio,
4: yo ya
2: vivo,
4: sé.
2: Y estamos.
4: Y creo que don Pedro también.
2: Sí,
4: don Pedro, sí, ya sabe.
0: ¿Quién está?
2: ¿Qué le vamos a hacer a
0: Silvia, ella? Cuéntenos en este momento. En la foto que además publica con mucho orgullo, me imagino, hace unos minutos,
2: sí,
0: el expresidente Álvaro Uribe Vélez en su cuenta de X.
2: Pues está la ex candidata a la presidencia, Paloma Valencia, sí, señores. Ahora, ¿por qué dos felinos? Porque los dos anunciaron, después de que Abelardo de la Espriella ganara en la primera vuelta, que se iban con el candidato, que, bueno, se ha denominado o se llama el tigre.
0: Sí.
2: Por eso le digo que hay... tres felinos en la foto.
0: Ah, y tres felinos que serían el felino, que es la matera,
2: el
0: por
2: felino
0: supuesto.
2: Decorativo.
0: Decorativo. Está el felino, que es el expresidente Álvaro,
2: sí,
0: Uribe, que por supuesto se va con Abelardo de la Espriella para esta segunda vuelta.
2: Y la excandidata y senadora Paloma Valencia.
0: Ella muta de Paloma a felina oficialmente con esa foto, digamos, ¿o no?
2: Pues de todas maneras, ella en su discurso, reconociendo la derrota,
0: sí,
2: dijo clarísimo que ella se iba con
0: que
2: Abelardo
0: allá,
2: de la Espriella.
0: Sí.
2: Pues escribe el expresidente Álvaro Uribe lo siguiente: con Paloma, que es estudio, transparencia, firmeza. Un liderazgo útil para el futuro de Colombia, que entre ella y quienes la valoramos debemos cuidar. Pero esto no se queda ahí. A diferencia de Juan Daniel Oviedo, que no subió foto con el expresidente Álvaro Uribe, tenemos a Paloma Valencia desde otro ángulo. Esto ya es una foto tipo selfie.
0: Es selfie, digamos.
2: Con el expresidente Álvaro Uribe.
0: Ah, Paloma, desde
2: escribe,
0: su cuenta personal.
2: Sí, señor, desde su cuenta personal escribe Paloma Valencia: gracias, presidente Álvaro Uribe, seguimos trabajando por una Colombia democrática y libre, siempre orgullosos de ser uribistas. Así que quienes dicen que de pronto el expresidente Álvaro Uribe ya es, ¿cómo dice la canción? Nota de ayer, historia de ayer.
0: Periódico de ayer.
2: Periódico de ayer.
0: Periodicazo de ayer.
2: Periodicazo de ayer, pues Paloma Valencia dice que no, que siempre uribistas.
0: Siempre uribistas, sí, eso sí.
2: No pues, sé si nuestros analistas creen que el expresidente Uribe ya es periódico de ayer y el jefe de la oposición es Abelardo de la Espriella. Digo, la oposición al gobierno Petro. Pues.
0: Pedro.
3: Pero lo que sí le digo es que hasta donde yo tengo información, porque lo ha dicho la doctora Paloma y el expresidente Uribe, ellos no han hablado con Abelardo de la Espriella. Hasta donde yo sé.
0: Hasta donde usted sabe, digamos.
3: Y es la información oficial.
0: ¿Y que usted les cree?
3: Pues yo les creo a la gente, hay que creerle. Han dicho, no, pero es en serio.
0: No, claro, no, obvio.
3: Sendas, declaraciones donde dicen, no hemos hablado oficialmente con el señor Abelardo de la Espriella. Hola, y otra cosa, ¿cómo le van a decir a Abelardo de la Espriella cuando sea presidente? ¿Señor presidente Tigre o señor presidente Abelardo?
0: No,
3: ¿cómo le van a decir?
0: Presidente, le tendrían que decir.
3: No, es que es la primera vez en Colombia que vamos a elegir entre, pues, un presidente que le tienen un apócope.
0: Pero lo que pasa es que también no hacen el anuncio porque Abelardo de la Espriella ha hecho su campaña fuerte,
3: claro,
0: de desligarse, Álvaro, de los políticos tradicionales. Entonces,
3: claro,
0: si ellos anuncian,
3: ¿se
0: el,
3: que
0: si anuncian
3: que
0: el apoyo que
3: las hermanas,
2: se le va,
3: claro,
2: mucha gente.
3: Yo le aposté que iban a esconder a Uribe y a los políticos por una razón evidente. Rodolfo Hernández ganó la primera vuelta
1: contra los de siempre, como hizo Abelardo copiándolo. Pero en segunda se dejó arrimar a los de siempre, entonces pues perdió mucho voto anti, porque el voto anti no es solamente de izquierda, es antipolíticos. Entonces están haciendo eso porque esa campaña de Abelardo es puros estrategias publicitarias. Y usted ve tan contentos en la foto a Uribe y a Paloma, que respaldaron al minuto a De la Espriella, y no van a creer en la teoría de que Uribe tenía dos candidatos y que la función de Paloma era desplomar el centro para que pudiera seguir creciendo Abelardo. Uribe está logrando su objetivo fundamental, que es por ahora, que es derrotar a su máximo enemigo, que es Iván Cepeda. Y sabía, porque lo aprendió la elección pasada y al perro no lo capan dos veces, que si se quedaba con el candidato institucionalista le iba a salir un candidato populista de derecha, y esta vez hizo que el candidato populista de derecha fuera de él. Lo que pasa es que guardan mucho las apariencias, pero hay una prueba ácida. Y esto que estoy diciendo no se aleja mucho de lo que dijo un senador uribista, Nieto Loaiza, que dejaron crecer mucho a De la Espriella. Si Uribe hubiera querido frenar a De la Espriella, el primer día lo hubiera frenado, en el segundo, en el tercero. Aún hoy siguen ayudándole. Uribe permitió que lo calificara de uno de los de siempre, y está haciendo el juego que, pues, yo con todo respeto no le creo, de que llamó a felicitar al papá de la Espriella, pero no ha llamado a felicitar a De la Espriella. Qué raro, ¿no?
0: O sea, usted
1: por Twitter dijo que tenemos que votar por De la Espriella.
0: Sí.
1: Pero no hablo con él. Escondidos en el closet, ¿como quién?
0: Porque además son amigos y son cercanos, tenemos entendido, el expresidente Álvaro Uribe y el papá de Abelardo De la Espriella. O sea, usted no le cree, Álvaro, al expresidente Uribe, pero además dice que, a ver si lo estoy entendiendo, que desde el principio el expresidente Uribe estaba apoyando a Abelardo De la Espriella y no a la doctora Paloma.
1: Yo he dicho que Uribe tenía dos candidatos y la estrategia era clarísima, era de dos vueltas. El objetivo de Paloma, sacar a Paloma, era recoger el centro y frenar a una posible candidatura de Fajardo. Y en eso fue exitosísima. Y por eso están tan contentos con el resultado. Mire la foto. Apoyaron al otro día y las gracias les han dado. ¿No suena como extraño?
0: Pues misterioso suena, digamos.
3: Pero Esteban, yo voy a recoger una frase del doctor Álvaro Gómez Hurtado. En política, a los políticos hay que creerles lo que dice.
0: Usted se mantiene.
3: Sí, yo me mantengo.
0: Entonces usted, a ver, Pedro sí le cree.
3: Sí, yo le creo.
0: Al expresidente
3: que no ha hablado
0: Uribe
3: con Abelardo.
0: Dice que no ha hablado con Abelardo, solamente con el papá, y que llamó a felicitarlo. Sí, don sí. Álvaro se mantiene en que eso está como raro. Ahí está.
1: O que está todo tan claro que no necesita ni siquiera hablar.
0: Claro. Está tan tácito. En todo caso, o tendrían un puente.
2: Lo que se ve y no se pregunta.
1: Que solo mirándose se entienden.
0: Se entienden. O a través del papá del candidato Abelardo, pues se pueden comunicar fácilmente sin tener la necesidad de tener el contacto directo. ¿Quién sabe? Sí, decía Álvaro Gómez Hurtado, como recuerda don Pedro Viveros, que a los políticos hay que creerle, ese expresidente Uribe.
1: Por Dios, hijito. Quiero mandarle un saludo muy especial al doctor Pedro Viver.
3: ¿Ah, señor sí? Presidente, ¿cómo
1: que
3: está usted?
1: Comparto la opinión. No he hablado con el tigre aún, hijito. Yo me comunico solo con las palomas por ahora.
0: Ah, sí, claro, solamente con las palomas.
1: Un abrazo para todos, hijito.
0: Pues hablando del tigre, precisamente una de las noticias de la semana fue la polémica por la doble nacionalidad del candidato Abelardo De la Espriella, y sobre el tema de que tenía nacionalidad estadounidense, nacionalidad italiana, sí, nacionalidad sí, sí, colombiana, que si eso iba a ser un lío de pronto sí. Después cuando fuera presidente. En la siguiente canción, atención a esto, les vamos a enseñar a descubrir una persona con nacionalidad colombiana y nacionalidad gringa.

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0: 5 de la tarde, 24 minutos, avanza la audiencia en la que tienen que definir si el cantante Blessed, que acá les hemos contado quién es, además muy reconocido en el mundo del género urbano, va o no va a la cárcel.
1: Claro, esta es la audiencia de medida de aseguramiento. Allí entonces será la jueza la que defina si manda no solamente al cantante Blessed, sino también a su manager a la cárcel. Esto dentro de todo el proceso que se adelanta en contra de ellos por presunto secuestro extorsivo. Ese es el delito que le está imputando la fiscalía. La defensa le ha pedido a la juez del caso que descarte la posibilidad de enviar al cantante colombiano a la cárcel. ¿Qué más está pasando a esta hora en la audiencia? Felipe, buenas tardes.
2: La fiscalía sustentó la solicitud de medida de aseguramiento en centro carcelario contra el cantante Steven Mesa, conocido artísticamente como Bless. Su manager, Dímelo Jara, y otros integrantes desde su equipo de trabajo, todos procesados por el delito de secuestro extorsivo, cargo que no fue aceptado durante la audiencia de imputación. Aunque el artista no registra antecedentes judiciales ni capturas previas, la fiscal del caso explicó que la petición de cárcel no se fundamenta en ese aspecto, sino en lo que considera una conducta reiterativa. Según la fiscal, existen dos episodios con características similares que demostrarían un patrón de comportamiento y aumentarían el riesgo de repetición de esta conducta. El primer caso está relacionado con Andrés Felipe Sánchez, imitador del cantante Ozuna y representante del imitador de Blessed. Según la fiscal, estos hechos ocurrieron en medio de una estrategia de presión para evitar que continuaran las presentaciones del imitador. Además, durante la audiencia se revelaron apartes de declaraciones juradas y de conversaciones telefónicas que, según el ente acusador, comprometerían al cantante en los hechos investigados, pero la situación jurídica de Blaze no se limita a ese episodio. La fiscalía expuso un segundo caso que involucra al cantante Pirlo y a varios integrantes de su equipo de trabajo. Según la investigación, estas personas fueron citadas en una vivienda en Medellín y posteriormente retenidas mientras eran interrogadas por el supuesto robo de unas joyas y relojes pertenecientes al artista.
3: Y hacemos esta petición de que no exista la prohibición de salida del país para efectos de que mi asistido pueda cumplir con sus compromisos a nivel internacional, que pueda realizar la gira del lanzamiento de su nuevo disco, de su nuevo trabajo musical que está próximo a salir a la luz pública, y que de usted imponer algún tipo de restricción frente a ella sea la de presentarse de manera virtual, o si usted así lo entiende, de manera presencial ante la Administración de Justicia.
2: De acuerdo con el relato presentado por el ente acusador, las víctimas habrían sido despojadas de sus celulares, sometidas a amenazas y obligadas incluso a practicarse pruebas de sangre para determinar si tenían relación con la desaparición de los objetos. Para la fiscalía, este episodio presenta elementos similares al caso del imitador de Ozuna, especialmente por las presuntas retenciones, las intimidaciones y el uso de la fuerza para obtener información o forzar determinadas conductas.
0: Felipe, gracias.
4: Ay, qué miedo con los imitadores de ese programa.
0: Oiga, no, tía, no, tranquila. Mira, me se llama esa canción.
5: ¿Quién es el señor Bless?
0: El señor Bless.
5: Créame que yo no sé quién es ese.
0: No, y que le contábamos
5: hablaron, esta semana. Pero no me da la cabeza para saber.
6: Usted sabe
5: pues
6: de Ryan Castro, usted no sabe de Bless, sí, por
5: pues
6: ejemplo.
5: Dicen que es un cantante, pero está en un problema penal.
0: ¿No? Sí, señor, Steven Mesa Londoño, así es el nombre de pila, el nombre bendecido completo. De Bless, del bendecido, que les contábamos que es un cantante que además se hizo la mayorista de Medellín y que siempre cuando vendía cositas, rebuscándose sí la vida, decía, le decían el bendito, entonces de ahí adoptó esa palabra que es muy en inglés, blessed, ser bendecido. Le tiene 26 años, don Pedro, y como le estábamos contando y como le contaba Felipe hace un momento, pues estaría a un paso de la cárcel por estos delitos tan complicados. Tranquila, tía, que no pasa nada con los imitadores.
4: Que yo digo un imitador que le
0: no, pero el imitador de Ozuna, que es otro cantante.
1: Ah, no, pero ese es otro. Ozuna es
4: ahora,
1: otro.
4: Ozuna no era uno de la presidencia.
1: Ah, sí, había
0: un
1: Ozuna. Ese es el negrito de Ozuna. Ozuna fue ministro de justicia, pero eso es otra cosa.
0: Ese es otro.
6: Ya no confunda todo, porque si no nos va a dejar peor.
0: Tía, es un apellido, pues el apellido lo tiene mucha gente, ¿cierto? A ver, tranquila, tía.
1: Tranquila.
0: No va a pasar nada con los imitadores, a menos que alguno de ustedes quiera hacer algo.
6: Y no va a pasar nada.
0: Claro, atención, espera un momento. Noticia. Está Está terminando la audiencia de Hables en este momento.
1: Sí, señor, no hay decisión todavía. Es decir, para saber si van a enviar o no a la cárcel al cantante, vamos a tener que esperar, o van a tener que esperar los colombianos y el mismo artista van a tener que esperar hasta el martes que se reanude la audiencia. Termina en este momento y no hay decisión todavía. Se reanudará la audiencia el próximo martes para saber entonces si la justicia envía o no a la cárcel, no solamente a Blessed, sino también a su manager. Esto por el delito de secuestro extorsivo.
0: Complicado, entonces esperaremos hasta la próxima semana. Silvia, el presidente Gustavo Petro volvió usted presidente.
6: Hola, presidente.
0: Buenos días, buenas tardes. ¿Sabe por qué le digo? Les voy a contar por qué le dije buenos días al presidente Petro.
7: Del reggaetón a la presidencia.
0: Al de Voz Populi.
6: ¿Por qué? ¿Por qué?
0: Es que se acaba de levantar.
6: Ah, no, es culpa de él.
0: Presidente, ¿cómo le va? Muy bien, me alegra saludar.
6: Usted como adormilado hoy.
7: Lo veo como... Es que hoy es viernes. Preámbulo de puentes.
6: Y el Petro de Voz Populi lo sabe.
0: Presidente.
1: Pero presidente, digamos, hasta donde yo sabía, los presidentes de Colombia trabajaban 24/7. Sí. Sin descanso, fines de semana, lunes festivo.
7: Eso mismo, era antes de la reforma laboral. ¿A usted
1: se ha acogido a la reforma laboral?
7: Claro que sí, compañero. No que lo, hay que aplicar y predicar lo que se aplica.
0: Claro, presidente, ¿algunos planes para este fin de semana? Porque ya vamos a contar que de nuevo participó en política. ¿Planes para este puente, presidente?
7: Y van dos veces que te digo que pero cuéntame, ¿qué hay para hacer, compañero Esteban?
0: Yo qué voy a saber, presidente.
1: Pues usted debería estar gobernando, digamos.
7: No hay ley seca, ¿cierto? Este fin de semana.
1: Aproveche.
0: Ya se adelantó el gobierno distrital del alcalde Carlos Fernando Galán a contarnos que va a haber ley seca desde el viernes. ¿Qué? El otro fin de semana.
1: ¿Cómo así?
0: Debo decir una cosa, le agradece al señor alcalde que nos avisó con tiempito. Es que la vez pasada fue muy sobre el tiempo, el día anterior, el jueves. Sí, esta vez ya están avisados
1: viernes
0: con tiempo.
1: Viernes 19 para que lo marquen en el calendario.
0: 6 de la tarde.
6: Ya los bares pueden hacer cosas, ya pueden anticiparse, de pronto, no sé, ¿cómo se dice? Compensar un poquito lo que no van a recibir ese fin de semana, las semanas anteriores o este fin de semana, ¿no?
7: Sí, este es el día del padre.
0: Este es el del día del padre, bueno, presidente.
7: A mí sí no me lo celebran mucho porque yo no lo crié.
0: Gracias, presidente. Silvia, ¿el presidente Petro volvió o no a participar en política?
1: Sí, ahora está pidiéndole a la gente salir a votar por millones para que no se pierdan los logros de su gobierno. ¿Quién es el candidato que no dejaría perder los logros de su gobierno? Pues Iván Cepeda, por supuesto, que es el candidato del oficialismo, del pacto histórico, del partido del presidente Gustavo Petro. Hace algunas semanas antes de la primera vuelta a la presidencia, el Consejo de Estado le había pedido al presidente Gustavo Petro abstenerse de participar en política. Tiene abiertas varias investigaciones disciplinarias en la Comisión de Acusación de la Cámara de Representantes, poniendo a un lado la payasada que hizo la representante Gloria Arizabaleta. Pues sí hay una serie de investigaciones disciplinarias en contra del presidente Petro, justamente por eso, por participación en política. Pero no le importa, y lo sigue haciendo, y cada vez más claro y más de frente, Katherine.
8: A 10 días de la segunda vuelta, el presidente Gustavo Petro sigue interviniendo en política a pesar del llamado de observadores nacionales, internacionales, sectores políticos y tribunales. Esta vez, a través de su canal de difusión en WhatsApp, el mandatario compartió un audio en el que habla de la pobreza monetaria en Colombia, que cayó de 31.8% en 2024 a 28% en 2025, de acuerdo con el DANE. El mandatario hizo una invitación a votar por millones, dice él, para no perderlo, considera logros de su gobierno.
9: Lo logramos gracias a nuestra exitosa política social que ha colocado en su corazón a la niñez, a las madres cuidadoras, madres de niños menores solas, a nuestras abuelas y abuelos, a la gente trabajadora, a nuestra fuerza pública y a la juventud. La invitación que hago al pueblo colombiano es que salga a votar por millones, sabiendo que no vamos a perder estos logros. En su voto está la posibilidad de ampliar este legado y construir en verdad una Colombia justa, sin pobreza, bella, hermosa. Una pobreza donde la paz sea posible, Colombia el país de la belleza.
8: Este mensaje sería reiterado esta noche por Televisión Nacional, pues el gobierno hizo la solicitud a la Comisión de Regulación de las Comunicaciones para que haya alocución. El tema es la reducción de la pobreza y los datos entregados por el DANE. Su intervención ya fue grabada antes de que el mandatario despegara hacia La Guajira para un evento sobre salud para la entrega de la planta física del Hospital de Nazaret.
0: Catherine, gracias. Silvia.
5: Pero Esteban, esa cifra de la pobreza hay que rescatarla.
0: Sí,
5: hay que rescatarla. Cayó, esa es la caída más grande que ha tenido Colombia en la pobreza monetaria en este país, esa cifra que registra el DANI. Así como le hemos dado garrote por otras, hay que decir que esta cifra es histórica en reducir ante la pobreza en Colombia.
0: Se redujo, exdirector del DANE, Juanda, la pobreza.
10: Es importante analizar esto, porque según los últimos estudios de las universidades de Harvard, Oxford, Michigan y el SENA, sí, se ha reducido la pobreza desde que yo salí del DANE.
0: Gracias, exdirector y excandidato.
5: Pero
0: hablando de cifras, sí, señor, claro.
5: Es una cifra importante.
0: Totalmente.
5: Cayó lo más bajo que había en materia de pobreza monetaria en Colombia.
0: Y hablando de cifras, hay otra cifra, Silvia, que es noticia hoy.
1: Hay otra cifra, a ver si le sigue pareciendo muy bueno lo que hace el presidente Gustavo Petro.
0: A ver.
1: Y vamos a hablar de economía. El próximo gobierno, sea Iván Cepeda o Abelardo de la Estrella, eso digamos lo definirán los colombianos. ¿Pero qué le pasa? Que no puede participar en política.
7: Digamos que Iván, pongamos un ejemplo.
1: No vamos a poner ningún ejemplo, okay, porque eso solo lo sabremos el domingo 21 de junio, cuando salgan los colombianos a votar, preferiblemente de manera libre, sin sus palabras, sin su participación en política. Pero el tema es que quien llegue a la Casa de Nariño va a tener que enfrentar una situación fiscal muy compleja, una situación económica por la que está pasando Colombia. Se necesitan al menos 30 billones de pesos con B de Bogotá para solucionar la crisis fiscal por la que hoy está pasando nuestro país. En medio de esto, el gobierno saliente, es decir, el del presidente Gustavo Petro, advierte que se viene una nueva reforma tributaria para poder cerrar ese hueco fiscal de 2027 que ya está calculado. Al menos 30 billones de pesos. Habrá que preguntarse si quien llegue a la Casa de Nariño va a lograr que el Congreso le apruebe una reforma tributaria de 30 billones de pesos.
0: Complicado.
5: Pero Silvia, usted acaba, señor, de decirme que yo estoy hablando del presidente Petro. Bien, dijo.
1: No, pues usted habló de la cifra. No, usted está rescatando una cifra.
5: Es una cifra. No, porque es que aquí en las redes me atienden.
0: ¿Están atendiendo en YouTube?
5: Entonces yo les digo, ¿pero qué hago si esa es una cifra que saca el presidente y es la más baja en la historia de Colombia, la pobreza monetaria? ¿Qué hago? ¿Digo mentiras?
0: No, usted usa una frase, don Pedro, que es muy útil. Usted dice, son datos.
5: Y hay que darlos. ¿Yo qué hago?
0: Claro que sí, son datos. Usted no es un dato suyo, digamos.
5: No, eso es un dato, está.
0: Porque usted sintió que de pronto...
5: No, pues allá adentro me están dando...
0: ¿Sintió que...? Sí, ¿por qué? ¿Por lo que dijo Silvia?
5: No.
0: ¿Se sintió fuego amigo, digamos?
5: No. Además, Silvia jamás haría eso.
0: No, Silvia, jamás.
1: A mí me da pena con ustedes, yo solamente estoy informando. Hay una cifra buena, a ver si esta les parece igual de buena.
5: Yo leo la buena.
1: 30 billones de pesos, nada más y nada menos que de hueco fiscal. A ver, Marcela, ¿qué es lo que va a pasar? Porque esta crisis sí que está grave.
11: No importa si este 21 de junio gana Abelardo de la Espriella o si lo hace Iván Cepeda, cualquiera de los dos tiene que llegar al poder con una reforma tributaria de 30 billones de pesos bajo el brazo. Esto es lo que acaba de confirmar el Ministerio de Hacienda del gobierno saliente a través del marco fiscal de mediano plazo. La cuenta habla de la necesidad de un ajuste fiscal por más de 1,4 puntos del PIB. El viceministro de Hacienda es Camilo Rey.
12: Independientemente de cuál sea, haga el trabajo necesario en términos de legislativo para poder sacar adelante una reforma tributaria que pueda compensar, digamos, el
11: Y ojo que aquí no basta con aumentar los impuestos para la DIAN, también va a ser necesario ajustarse el cinturón. Según el gobierno, hay gastos que pueden ser más eficientes, como por ejemplo la entrega de subsidios en el sector eléctrico. Esto es parte de un ajuste que va a tomar varios años y que implica que de todas maneras el próximo año no volveremos todavía a la regla fiscal.
0: Marcela, gracias. Don Pedro, ¿algo más?
5: No,
0: digamos.
1: Imagínese, ni con eso volvemos a la regla fiscal.
0: Su señoría.
1: Calcule usted el problemón que va a tener el próximo presidente de Colombia.
5: Lo tiene en toda la línea, Silvia.
1: Muy difícil.
5: En el problema del hueco fiscal. Y eso hay que decirlo. Claro. Eso es un problema que lo originó el gobierno del presidente Petro y se lo deja al siguiente.
0: Es un chicharroncito de varios que le queda al próximo presidente de la República, sea el señor Abelardo de la Espriella o sea el señor Iván Cepeda. Y hablando precisamente de esa segunda vuelta presidencial, varias figuras muy reconocidas del mundo del entretenimiento, de la farándula, de las redes, de la televisión, de los medios, están anunciando su apoyo a uno u otro candidato, ¿no?
6: Sí, ya están revelando su voto y quizás ayudando dentro de sus fans, moviendo también a ver cómo va a ser esta postura en las elecciones. Artistas o, bueno, deportistas también. Claro. El Pibe Valderrama, por ejemplo, Pibe, usted vio oposición, claro, ¿no? Usted
13: ya sabe. Ahí estamos humillados y nosotros salimos
6: en un video, ¿no?
13: Salimos en un video con la vieja Gloria.
6: ¿Con quién?
13: ¿Con quién? Con la vieja Gloria.
6: Eso.
13: De fútbol colombiano.
6: ¿En qué video? ¿De qué lado está usted?
13: Yo no puedo decir. No,
6: pero no puedo decir. Ahí.
0: Pero usted con la camiseta puesta siempre.
13: Sí. No puedo decir, pero ahí estoy pintado.
6: Ahí tiene la raya pintada usted.
13: ¿Qué?
6: Claro. Otros personajes como, bueno, Marvel siempre ha fijado su posición y ahí ha sido muy, muy clara. Ah, bueno, el Tino Asprilla, ¿no?
14: Sí, nosotros también le estamos haciendo barra.
6: Asprilla y de la Espriella.
14: También.
6: Más o menos.
14: Más o menos parecido.
5: Y también a Amparo Grisales.
0: Amparo Grisales,
6: sí,
0: está con de la Espriella.
6: Fabio Rubiano
0: con Cepeda.
6: Diana Ángel también, que obviamente está siempre al lado de Cepeda. Es más, ¿quién
0: es? Más, creo que tengo, permítame, tengo a la actriz Diana Ángel que
6: ¡presidente!
0: Está...
6: ¡Presidente! ¡Presidente!
1: Pero sabes,
6: Cepeda.
1: Adelante. ¿Sabe que he oído o he visto a algunos que le hicieron campaña al presidente Gustavo Petro hace 4 años muy silenciosos? Hay mucho decepcionado.
0: Claro,
1: también.
0: Porque recuerden
1: que... Hay mucho artista decepcionado, se inmolaron hace 4 años, dijeron que tal, que Petro, una cosa, la otra, y yo siento que hay mucho
5: y también
1: que se arrepiente.
5: Hay algo que me tiene, pues, digamos... sorprendido, ¿no? Por los apoyos, pero que no se daba con tanta regularidad en la política. Los apoyos de muchos expresidentes a Abelardo de la Espriella. Mire, Vicente Fox, el expresidente de México.
0: ¿De México?
5: Lo apoya. Macri.
0: De Argentina.
5: De Argentina lo apoya. Pues, para no hablar de lo de Trump, que es actual presidente, pero me llama la atención que muchos expresidentes del continente están,
1: pues,
5: manifestando. Sí, pero
1: presidente,
0: que es presidente,
1: pues,
0: del ejercicio.
5: Pero me llamó la atención los expresidentes también metidos, sí, sí, muy fuerte en la campaña de Abelardo de la Espriella.
0: A ver, entonces vamos a ver los bandos, digamos. Seguramente se nos van a escapar varios. Si quieren, ustedes en YouTube nos aportan quiénes de la vida nacional, de los famosos, de los deportistas, del mundo del entretenimiento, de los actores, actrices, cantantes, están en cuál de los dos bandos.
6: Natalia Juan Cantal Botón también.
0: Natalia París con Abelardo de la Espriella, la vimos.
6: Manuel Turizo
0: está con Abelardo.
6: Sí.
1: Bueno, hay un comercial de Abelardo de la Espriella con el Pibe.
0: Con el que estábamos contando hace un
13: momento. Exacto.
1: Entonces tenemos también a...
0: ¿Qué pasa, Pibe?
13: No, que ya lo habíamos dicho.
6: ¿Ya lo
13: ¿Qué?
6: Dicho,
13: claro, ya habíamos dicho que estábamos
1: con
13: el Pibe.
1: Claro que ya lo habíamos dicho, Pibe.
13: Con la vieja Gloria.
1: Quiero ver si usted reaccionaba y se despertaba.
13: Con la vieja Gloria, ya lo habíamos dicho hace 5 minutos.
0: Sí, entonces,
5: para hacer realista. Que el Pibe no pierda actualidad, ¿no?
0: El Pibe jamás va a perder actualidad.
1: Ahora, si se despierta y reacciona a tiempo, mejor.
13: Pero es que... La que reaccionó más tarde fuiste tú, sí, ya, ¿viste?
5: Pero no,
13: ya hace rato dije la vaina.
5: Es para estudiar el caso del Pibe.
1: El
5: su señor que jugó, la última vez que jugó fútbol fue el siglo pasado, en el 98, y sigue siendo vigente.
0: ¿Qué te pasa? Jugador más importante.
5: ¿Me está diciendo bien? O sea, No. Estoy reconociendo.
13: ¿Puedo hacer una pregunta?
5: La permanencia de él.
6: Sabe aprovechar muy bien su imagen y en redes sociales lo hace muy bien. Y es un futbolista que no desperdicia nada. Él sabe que su figura y su imagen cuesta.
0: Por acá me están diciendo Connie Camelo Petrista, que ya es actriz.
14: Total.
0: Muy reconocida. Rigoberto Urán con el Tigre. Esto no lo tengo confirmado, pero me imagino, tengo entendido también que Nairo está con de la Espriella.
6: Sí.
13: Hola.
0: Diana Ángel y Carol Márquez enfrentados, porque Carol Márquez, tengo entendido, el actor Carol Márquez va para donde el Tigre,
6: sí.
0: Y pues Diana Ángel, la actriz, está con Cepeda.
6: ¡Con Cepeda! ¡Con Cepeda! ¡Con Cepeda!
0: Gracias, yo creo que la metieron para hacerle contrapeso a Vicky Dávila, pero bueno.
6: Cristina Hurtado también y José Narváez, ya ellos...
0: ¿Con el Tigre?
6: Ya también mostraron cuál
14: están
6: es su
14: a otro
6: preferencia.
14: Nivel.
6: Están a otro nivel,
0: a ver, la lista de los... Que también igual termina siendo interesante comentar quiénes del mundo, de la farándula, del entretenimiento, del deporte, están o se encuentran en un lado o el otro. Estoy viendo por acá, me envían una carta de intelectuales y de
1: Margarita
0: artistas.
1: Rosa, Francisco Cepeda siempre, ¿no?
0: Con Cepeda, Margarita con Rosa.
1: También, eso sí, no.
5: Y creo que el hermano de Margarita novedad, Rosa también está con
1: Cepeda. No, pero no es novedad, pero sí es noticia, porque sí, lo está haciendo y salió a decir
6: siempre
1: que
6: lo ha dicho,
1: apoyaba a Cepeda, lo hizo hace poco.
6: Siempre lo ha dicho en sus redes sociales, siempre lo ha dicho.
0: Sí, claro, en sus redes sociales siempre lo ha dicho. Pues precisamente en esa lista de artistas, de cantantes, de futbolistas que están con uno u otro candidato, ha anunciado Amparo Grisales, que también se va con el Tigre. Además, usó una videollamada para contar cómo fue su adhesión al candidato de la Estrella. Vean la videollamada de Amparo Grisales.
15: Amparo, firme por la patria, mi vida.
16: Claro que sí.
15: Está firme por la patria.
16: Vamos durísimo ahora más que antes.
15: Con toda, a ponerle la raya al Tigre.
16: ¡Oh!
15: Firme, Patri, gracias. Claro que sí. Un abrazo. Chao, mi vida. Firme por la patria. Chao. Chao.
0: Ese, por si las dudas, porque la voz se le oye un poco diferente, es Abelardo de la Espriella, el que estaba, lo cuento para quienes están en radio, porque quienes están en YouTube están viendo el video, lo acaban de ver, de la conversación de Amparo Grisales con Abelardo de la Espriella. Abelardo la llama por videollamada y Amparo le cuenta que está firme con su candidatura, con la candidatura del Tigre. Tengo a Amparito, la de Voz Populi, que no sé, amor, si ella también está firme con el Tigre. Amparito, ¿cómo va? ¿Cómo va todo? Está haciendo ejercicio, seguro, porque Amparo estaba haciendo ejercicio también en la videollamada. ¿Qué pasó?
6: Amparo es súper flexible, además.
0: Sí.
16: ¡Hola, mis amores!
0: Amparito.
16: ¡Ay! ¡Ay, les cuento que me cogieron haciendo ejercicio! Ay, ay, ay, ay, mis glúteos, mi abdomen, mis tríceps tienen que ser así siempre, firmes por la patria.
0: Claro. Amparito, ya es un hecho que apoya al Tigre para la segunda vuelta.
16: Pero un momentico, culicaca, un momentico. Abelardo fue el que me llamó a mí. Abelardo fue el que me llamó a mí porque conmigo, pues, aseguraba el voto de los jóvenes.
0: Claro.
16: Porque ahora van a comenzar a decir mis detractores y las envidiosas que ya voy a comer, y como otras actrices. En especial una que conocen ustedes muy bien. Que no quiero decir quién es el, mejor dicho, no quiero decir el nombre de esa izquierdosa. Es E, pero le voy a dar las iniciales, vean. MLDF. Así izquierdosa parada.

0: Exacto.
1: Bueno, decidí apoyar a Abelardo porque... Ay, ¿recuerdan cuando inició la Plaza Sésamo? ¿Sí se acuerdan?
2: Sí, claro.
1: Yo en ese programa prácticamente fui lo que cargó a Abelardo.
0: Ah, no me diga, Abelardo. Sí, claro. Pero Abelardo era el pájaro de Plaza Sésamo, ¿no? Sí, claro.
1: Sí. ¿Cargó? Yo apoyo a Abelardo y ya he votado muchas veces. Yo desde que tengo uso de razón, mi amor, he votado siempre. Yo, mira, mi primer voto fue por Alfonso López Pumarejo. Yo tenía como 22 añitos apenas.
3: ¿Y qué año fue Alfonso López Pumarejo?
0: No.
1: No, tenía 22 años. ¿Quién habló ahí?
2: Ah, 22.
0: Pedro Viveros, Aparito.
1: ¿Quién nos llamó?
0: No, Pedro
1: Viveros. Bueno, además decidí pues apoyar a De la Espiella porque yo soy muy, muy conocedora de su especie. Yo soy seguidora de todos los tigres.
0: ¿Ah, sí?
1: Desde que cuando eran blanco y negro, ¿se acuerdan de esa? Cuando eran blanco y negro, yo sí, yo sigo los tigres y hay que apoyar. Voy a votar por Abelardo de las Piedras. Gústele a quien le guste a Abelardo. Te voy a enviar un mensajito, mi amor. No le pares bolas a las acusaciones sin sentido. Que todo te resbale, mi amor, como me resbala a mí me critican, dicen que yo tengo 200 años, 300, que no me importa. No, relájate pues.
0: Amparito.
1: Yo como jurado del mejor reality de este país, mi amor, eso te puedo verdad. Asegurar que sí te llamas presidente, ay, me dice, mi amor, me dice Abelardo.
0: Amparito. Amparito,
1: sí,
0: siga haciendo ejercicio, muy juiciosa. Presidente.
1: Dime.
0: Amparito, siga haciendo ejercicio, muy juiciosa, porque la veo muy flexible.
1: Mi amor, ¿y cómo me ves esos brazos?
0: No, y usted, ¿cómo dice firmes, siempre? Los tríceps firmes, y los bíceps firmes. Ahí está.
1: Todo, mi amor, el abdomen, la cola. Y recomendarle a esas cagonas que no caminen en tenis. Ay,
0: qué?
1: No.
0: ¿Por qué?
1: No. Se joroban todas, perdieron todo el glamour, todas con tenis. Minivalga con tenis, todas en tenis.
0: Entonces, no, ¿cómo señor? Se deben vestir, Amparito?
1: Claro, mi amor. Mi vida, los amo, pues.
0: Chao, mi Amparito.
1: A votar este 21 por Abelardo de la Estrella. Sí, se llama presidente. Ay, felicito, mi amor. Me parece maravilloso. Todos a votar, divino.
0: Ese es el apoyo de Amparito.
1: Besitos.
0: La de Voz Populi. Besitos, Amparito. Amparito, la de Voz Populi.
1: Chao, mi amor.
0: Igual que la Amparo Grisales de la vida real, que decidió
4: la misma elasticidad.
0: Igual de elásticas.
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7: Gordy, mira, son las 5 de la tarde, 50 minutos en Voz Populi de Blue Radio. 5:50 minutos.
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0: ¿Qué se estará preguntando la tía Tola?
2: Ay, tía, cuántas preguntas, porque usted además cerrando semana siempre tiene preguntas de lo que ha sucedido. Y sobre todo en materia electoral, cuando estamos a cuántos días, Silvia, exactamente esta cuenta regresiva de lo que será la segunda vuelta cuando los colombianos decidiremos quién será el presidente de la República.
3: Nueve días.
4: Estoy muy preocupada con todo eso que está pasando.
2: ¿Está preocupada, tía?
4: Ay, tía,
2: está preocupado usted, porque ya quedan pocos días de esta campaña presidencial, que además ha estado marcada, Silvia, por la ausencia de debates. Nos quedamos con las ganas, y yo digo nos quedamos porque posibilidad que haya debates, no creo. Yo creo que esto ya...
5: Pues ayer estábamos hablando de eso, Esteban, y eso no pareciera tener futuro.
2: No, yo creo que
5: ya estamos a viernes, ya las campañas cierran el domingo, es el último día, digamos, que pueden hacer eventos en plaza pública, eventos grandes, y quedaría que el lunes es festivo, querían martes, miércoles, jueves y viernes. Yo no pensaría que los colombianos van a tener la posibilidad de un debate, pero cualquier cosa puede pasar y cualquier cosa puede cambiar. Pero si le parece, no hablemos hoy de debates, sino de lo que proponen los candidatos.
2: Sí.
5: Hay un plan de gobierno. Ese plan de gobierno, por lo menos el de Iván Cepeda, fue modificado en las últimas horas, después de que no ganaran en la primera vuelta y quedara Abelardo de la Espriella de primero. Pues lo que pasó fue que se bajaron de varias ideas. La Asamblea Nacional Constituyente dijeron que no, cambiaron algunas partes sobre lo que para ellos debe ser la famosa paz total, que eso también es importante. Entonces, hoy se conoció el plan de gobierno modificado del candidato Iván Cepeda. También está el plan de gobierno de Abelardo de la Espriella. Eso es lo que los candidatos proponen para los colombianos por los próximos 4 años, que eso es importante.
2: ¿Qué pasa?
4: ¿Qué le pasa? ¿Plan de gobierno había?
2: Pues claro, sí, que hay plan de gobierno.
4: ¿En serio?
5: ¿Qué le parece que sí?
2: Un plan tiene que tener de lado
4: no
2: y lado.
4: No puede ser.
2: Si no lo ha visto, tía.
5: Pues claro, tía, porque eso es lo que ahí está consignado, lo que proponen los candidatos, lo que van a hacer, lo que para ellos es importante para los 4 años. Ahora, que si la gente elige a partir de lo que proponen y de sus planes de gobierno, hasta allá vamos a consultarles ahorita a nuestros analistas. Pero mi querido Andrés Carmona, ¿se mantiene el candidato Cepeda, por lo menos por ahora, en eliminar el Consejo Nacional Electoral, en reemplazar la Comisión de Acusación de la Cámara de Representantes y otros temas más?
2: Carmona.
6: Centra en las llamadas tres revoluciones: ética, social y económica, y política. Ya no se contempla la convocatoria de una Asamblea Nacional Constituyente, sino que se insiste en el gran acuerdo nacional para impulsar las principales reformas del gobierno. Cepeda reemplazaría entes como el Consejo Nacional Electoral y la Comisión de Investigación y Acusación de la Cámara de Representantes por entidades independientes y de altos estándares jurídicos. En materia social y económica, Cepeda busca la reducción de la pobreza y la desigualdad social mediante 7 programas enfocados en bienestar social, empleo, pacto tributario, economía campesina y protección de poblaciones vulnerables, así como la llamada austeridad republicana mediante la reducción del salario de altos funcionarios del Estado. En materia de paz y seguridad, el documento reemplaza el concepto de paz total por el de paz integral, señalando que los diálogos con los grupos armados criminales no serán procesos indefinidos, sino negociaciones eficaces con una línea roja basada en la protección de la población civil, la niñez, los líderes sociales y los firmantes de la acuerdo de paz. La senadora María José Pizarro, en entrevista con Noticias Caracol, ya había dado a entrever estos cambios de postura.
7: Nosotros lo hemos dicho, que vamos a revisar, por supuesto, la política de paz, y la política de paz, teniendo un análisis concienzudo en sus resultados, pues por supuesto nos puede llevar a reconducir aspectos que no hayan funcionado de la paz total. Ahora,
6: por su parte, el programa de Abelardo de la Espriella tiene como enfoque alcanzar la llamada paz patria milagro, basada en la legalidad, la seguridad y el crecimiento económico acelerado del 3 al 7% anual. Entre las principales propuestas está la creación de un bloque de búsqueda contra la corrupción, el uso de blockchain para toda la contratación pública, así como reducir el tamaño del Estado en una cuarta parte. Así explicaba sus propuestas José Manuel Restrepo, fórmula vicepresidencial de La Estrella, en entrevista con Mañanas Blue.
3: Están diciendo que es que vamos a acabar con la matrícula cero. Hágame el favor, si el que creó la matrícula cero en Colombia fui yo, en la ley de inversión social en 2021, no se la inventó el gobierno Petro. Yo la financié y yo la sostuve a largo plazo. ¿Cómo voy a ser de incoherente de acabar algo que es absolutamente indispensable para que la juventud pueda educarse en instituciones de educación superior oficiales y universidades oficiales?
6: En materia de seguridad, De La Estrella tiene como metas la reducción de 330 mil hectáreas de coca mediante herramientas como la fumigación aérea, una política de cero diálogo con criminales, crear una primera línea de seguridad compuesta por veteranos y reservistas para proteger los barrios, así como la creación de 15 megacárceles y centros de rehabilitación para tratar la adicción a las drogas. De La Estrella también propone recuperar la exploración y producción de hidrocarburos, promoviendo técnicas como el fracking, impulsar la energía nuclear, ofrecer un programa de vivienda nueva, país de propietarios, con créditos a 30 años y un interés del 2%, invertir 10 billones de pesos en el plan de choque a la salud, así como convertir la altillanura en el Mato Grosso colombiano.
2: El Mato Grosso colombiano, señor Carmona. Ahí está, tía.
4: Bueno, entonces le voy a preguntar a don Álvaro Forero por qué los planes de gobierno quedan en segundo plano. Entonces, ¿qué es lo que vota la gente, don Álvaro?
8: Porque siempre han quedado en segundo plano, tía, porque la política es compleja, claro que es de ideas. Yo insisto, como el que más, en que cada vez se vuelven más de emociones, pero basadas en una idea. Pues que las ideas, hay ideas que emocionan o que no emocionan. Germán Vargas hacía unos programas muy detallados, muy buenos, que nadie se leyó y no le sirvió para tener un buen resultado en la presidencia. Finalmente, es hasta difícil saber cuál es la idea o el tema preponderante en una elección. Hace unos meses se creía que era la seguridad. Y yo no creo que la gente esté votando, vaya a votar o esté votando exclusivamente por eso. ¿Qué representa Abelardo de la Espriella? Pues muchas cosas. Pero yo creo que la representa sobre todo el antipetrismo de una manera muy audaz. Lo que hizo de la Espriella es que todo el mundo era antipetrista, todo el mundo cacareaba y se quejaba de Petro, y hablaba de Petro, y hablaba de Petro. Este señor lo que hizo fue llegar a ofrecer venganza contra el petrismo y contra Petro, persecución judicial a Petro. Eso es lo que está ofreciendo, eso es lo que emociona. Y por eso trata de rodear toda su simbología de cosas militares y de fuerza y de decisión. Y eso terminó, Paloma Valencia también era antipetrista, y Abelardo de la Estrella terminó arrasando con todo ese voto de derecha y el voto uribista, porque representaba, por muchas razones, no voy a sobresimplificarlo, pero porque fue maximalista. En la medida en que las campañas tienden a lo máximo, a los extremos, pues mientras otros cacareaban, este ofreció nada menos que persecución y venganza. En el caso de Cepeda, mucha gente dice que es un candidato desconocido, pero pues su plataforma es clarísima. Lo que está ofreciendo es una continuidad de una agenda popular, llamémosle, en favor de sectores que tradicionalmente no han tenido mucha representatividad en los gobiernos, los sectores populares, y eso lo entiende cualquiera. Ah, que algunos dicen no, que es por el aumento del salario mínimo. Ahí, en ese aumento, se materializó la propuesta esencial y la gente lo vio en el bolsillo, lo vio cerca y se entendió mucho de las cosas que habla Petro. Si usted mira, Petro es un populista raro porque ya habla y habla como los populistas, pero usa un lenguaje intelectualoide confuso que no le llega a la gente. Pero con algunas medidas esas cosas aterrizan. Entonces, los programas son muy importantes. Está bien un candidato que no presente su programa y no diga qué va a hacer en muchos temas, pues es un irresponsable y no genera credibilidad. Pero póngase a pensar que hoy en día a los candidatos no se les pide ni experiencia. De las PRES ya nunca ha tenido un cargo público. Se las da de empresario, pero pues ha sido empresario de una oficina de abogados, porque todos otros negocios demostró la silla vacía que pierden plata.
2: Sí, pero no tiene trayectoria política, no ha ocupado puestos de elección popular, claro.
8: Todo el mundo sabe que conoce poco el Estado, que conoce muy poco las políticas públicas, que no las tiene demasiado claras, pero para eso nombró un vicepresidente y con eso resolvió. Y hay mucha gente que dice que prefiere un empresario medio ignorante de los temas públicos, porque tiene sentido común. Entonces la política es muy compleja y claro que los programas son importantes, pero lo importante de un programa es la idea que representan. Para terminar, las elecciones presidenciales en Colombia durante muchos años fueron sobre la paz, desde Pastrana, que ofrecía paz, después del Uribe, después del Santos. Y si usted mira la alcaldía de Bogotá, durante muchos años se definía por metro o no metro. Eso lo empezó Samuel Moreno. Entonces, las ideas simples son muy importantes. Pero generalmente esa idea debe representar un cuerpo ideológico, un cuerpo de ideas. Entonces la gente muchas veces con solo la idea principal se imagina el resto.
2: No, y habla mucho de la responsabilidad de nosotros los colombianos y los electores, que no nos tomamos el tiempo, Álvaro, de revisar el plan de gobierno de cada uno de los candidatos y no solamente a la presidencia, en general. O sea, realmente es de una irresponsabilidad lo que hacemos como votantes, lo que hacemos todos, porque nos quedamos con unas ideas muy panditas.
8: Me da miedo.
5: De acuerdo.
2: ¿Me decía Álvaro?
8: Si la elección está basada sobre todo en emociones, si me da miedo, si me genera ilusión, la política siempre será sobre ilusión. Y por eso las dos fuerzas que dominan la política es o cambio, la gente quiere cambio, o quiere conservación de lo que viene. Aquí estamos viendo dos formas de cambio. De la Estrella lo logró materializar en cambio, es no solo a cambiar, sino a perseguir judicialmente a los de antes. Y Cepeda, el cambio de vamos a seguir cambiando. ¿Qué le pasó a los otros candidatos, con todo respeto por ellos? No ofrecieron ver un cambio que la gente entendiera.
4: Bueno, vamos a preguntarle a don Pedro Viveros lo mismo. ¿Por qué los planes de gobierno quedan en segundo plano? Entonces, ¿qué es lo que vota la gente?
3: Mire, tía, hace poco yo leí una biografía del señor Donald Trump que se llama El Camaleón. Y en esa biografía una parte que me llamó la atención y es, usted sabe, tía y Esteban, que Donald Trump no recibe nunca papers en su despacho.
2: Sí.
3: Todo tiene que ser visual o hablado.
2: O hablado, claro.
3: Nunca nadie le entrega un paper.
2: Y un papel, que no está, digamos, leyendo un papel o...
3: Está, claro. Siempre ve, si alguien llega con un paper, ese perdió el año, mejor dicho.
2: Sí.
3: Acuérdese que antes usted llegaba donde el presidente y le pedía a Obama, decía, todo lo que me va a decir en un paper de una hoja.

0: Entonces a mí me da la sensación, tía y Esteban, que lo que ocurrió aquí es que la sociedad no está leyendo. La gente quiere ver cosas y ver cosas cortas.
1: Claro.
0: Aquí nos pusieron a hacer trinos de 240 caracteres y si no los explica ahí, pues tiene que pagar y ampliarlo, claro. Pero todo es reducido a una cosa más visual y hablada.
1: Sí, un video de 45 segundos, de 45 o 30 segundos, donde usted explique, claro. Y emocione, y además. Emocione.
0: Entonces, decirle a la gente que se meta a leer un plan de gobierno como los que en muchas épocas nos metimos a leerlo, eso, ningún estratega político le va a recomendar eso a nadie, Esteban, en esta época. Y entonces lo que estamos viviendo es eso, que nos ponemos a mirar a ver quién emociona más, quién luces y sonidos atrae más en la política y quién no lo hace. Incluso el doctor Iván Cepeda lo está entendiendo tarde, pero lo está entendiendo. Decidió transformar su campaña, ponerle como unas cosas más jóvenes, algo de colores, y tratar de volverse mucho más vivaz en la segunda vuelta. Pero nadie le dice a uno en una discusión por qué no vota por Cepeda o por qué vota por Abelardo de la Espriella. No. Salvo dos términos. Voto por Abelardo de la Espriella porque es el antipetro.
1: Sí.
0: Y no me importa, si le dicen a uno términos incluso todavía peores. No me interesa votar por quién es el que no es de Petro, voto por ese señor. Ahí no hay ningún análisis.
1: De palabra fuertecita,
0: no la voy a decir. Entonces, no hay, usted le pregunta a un abelardista por qué va a votar por Abelardo de la Espriella y siempre le responden porque no es Cepeda y porque no es el de Petro. Y por el lado de Petro están llegando a decirle a uno que votan porque hay que continuar y profundizar las transformaciones de Petro. Entonces los planes de gobierno se redujeron a eso, Esteban. ¿Quién es el antipetro y quién es el de Petro en esta campaña? Mire, aquí hubo una campaña muy apretada que fue la de 2014 entre Juan Manuel Santos y Óscar Iván Zuluaga. Óscar Iván Zuluaga le ganó a Santos en la primera vuelta.
1: Sí.
0: Y a Santos le tocó reconducir esa campaña y planteó unos temas de la paz, Esteban. Y por eso ganó la presidencia después en la segunda vuelta, con un tema. En esta oportunidad yo no he visto ningún tema. Cierro con esto. El día que los candidatos pasaron a la segunda vuelta, si usted revisa, Esteban y tía, con detenimiento los dos discursos, en ninguno hay una propuesta. Todos son adjetivos contra el otro candidato para que subsista la percepción entre sus galerías que hay un guerrero peleando contra un enemigo.
1: Claro.
0: Eso es lo que quedó ahí. No hubo un
1: tema
0: del ambos. Por eso repito, dos, ninguno se salva. Entonces yo creo que no estamos en una época donde la gente le guste leer, eso los estrategas políticos, y lo que hacen es, mire lo que pasó con Iván Cepeda, le tocó echar para atrás temas de él de fondo, Esteban. Cuando este gobierno comenzó, claro, y le hacían entrevistas a Iván Cepeda, al fondo de las entrevistas aparecían dos carteles, el de los 6.805 que dicen que hubo de los falsos positivos, y una frase que decía la paz total.
1: Sí.
0: Cuando eso comenzó a fracasar, el doctor Iván Cepeda quitó de su pantalla el término la paz total. O sea, era una cosa de fondo de Iván Cepeda, para que él tenga que hacer recular y tratar de reformularla entre la primera y la segunda. Ahí está pasando algo. Pero ojalá que sea de fondo la propuesta que él hace y no que corresponda a que ve que está debilitándose su campaña.
1: Hay que leer los planes de gobierno. Le pongo un reto a quienes están en este momento acompañándonos en YouTube y que son tan ávidos siempre para contestar rápido. Si son capaces de escribir las propuestas de los candidatos o el candidato que están respaldando, mejor.
0: Ahora,
1: si es que las saben y han leído esas propuestas, me gustaría saber si las conocen y las puede poner en este momento en nuestro chat.
0: ¿Sabe sí que funciona?
1: Sí.
0: Criticar al gobierno de turno, porque ese gobierno trabajó 4 años haciendo unas propuestas.
2: Tiene una evidencia,
0: y ya hay una evidencia.
2: De si cumplió,
0: eso sí
2: no
0: funciona.
2: Lo que prometió.
1: Tengo al candidato Cepeda de Voz Popular en la línea hasta ahora. Candidato Cepeda, ¿cómo le va? Buenas tardes.
3: Buenas tardes, soy Iván Cepeda.
1: Y el candidato Cepeda, tenemos varias preguntas porque usted ha decidido eliminar varios temas de su plan de gobierno, ¿no? También ahora habla de paz integral, no de paz total. Cambió el término, candidato.
3: Claro que sí, compañero Esteban. pero no puedo comentarles en este momento cuáles son las propuestas.
1: ¿Cómo así? ¿Por qué no?
3: Porque no me ha llegado el papel.
1: Espérenme un segundo.
2: Pásenle el papelito, por favor.
1: Eso, pásenle el papelito.
3: Si quieren, hagamos algo. Espérenme. Invéntense alguna cosa mientras me llega la información.
1: Candidato Cepeda, permítame unos segundos, vamos al himno y ya volvemos, que le lleven el papelito al candidato Cepeda. Vos,
2: presidente, presidente, presidente.
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0: Populi. 6:16 PM. Si es tan amable, candidato Cepeda, me informa si ya le llevaron el papelito o no le llevaron el papelito, candidato Cepeda.
1: Precisamente, compañero Hernández,
0: sí.
1: Tengo aquí un papelito donde tengo apuntado en donde dejé el papelito con esas propuestas.
0: Sí.
1: Y ya lo encontré.
0: Porque usted precisamente pues cambió su plan de gobierno, lo modificó un poco. ¿Cuáles son las principales propuestas de este nuevo plan de gobierno, candidato Cepeda?
1: Que Colombia necesita instituciones más eficientes. Por eso proponemos eliminar el Consejo Nacional Electoral,
0: sí,
1: y la Comisión de Acusación.
0: ¿Y por qué los reemplazaría, candidato?
1: Tengo, compañero Hernández, varias propuestas anotadas en este otro papel.
0: Otro papel. A ver, léalas entonces.
1: La Comisión de Acusación sería reemplazada por una ventanilla única donde las denuncias entren directamente a una gaveta.
0: Ah, no me diga, o sea, para engavetarlas de una vez y ya salen de eso. Bueno, sí.
1: El Consejo Nacional Electoral sería reemplazado por un grupo de personas imparciales, escogidas mediante un riguroso proceso de selección,
0: sí,
1: entre mis seguidores.
0: No, pero entre sus seguidores no se puede porque no son imparciales. A ver, candidato, bueno, ¿qué otras propuestas tiene? A ver, candidato Cepeda.
1: También proponemos avanzar hacia una paz integral que es muy diferente a la paz total.
0: Pues, ¿en qué se diferencian?
1: En el nombre.
0: Ah, sí, claro.
1: Y contempla lo siguiente según este otro papelito.
0: Otro papelito.
2: Tiene los papelitos, hombre.
0: ¿Dónde carga todos los papeles?
2: No, que sí, se los pasan ahí.
0: Se los pasan, claro, se los cargan, claro.
1: Cada conflicto,
0: sí,
1: deberá resolverse primero con una mesa de diálogo.
0: Con una mesa de diálogo, bueno, pero
1: si la mesa no funciona, con otra mesa.
0: Otra mesa, claro.
1: Y si tampoco funciona, con una mesa más grande.
0: No, pero qué mano de mesas.
2: Se pone más sillas y pone más puestos y ahí va.
0: Y claro, de mesa en mesa, ¿no? Eso hay que ponerle una fecha de vencimiento. Bueno, ¿alguna otra propuesta, candidato Cepeda?
1: Sí. Crearemos el Ministerio de la Reconciliación. El Ministerio de la Reconciliación Permanente.
0: Ah, okay.
1: Para que nadie se acueste bravo.
0: Ah, no me sirve. Me sirve para
1: las otras propuestas las resumí, pero el resumen quedó archivado en otro papelito.
0: En otro papelito, bueno, gracias, candidato, muy amable.
1: Recuerden que hoy es viernes y el cuerpo lo sabe, compañero.
2: Si no le pasaron papelito, oiga.
0: Se le metió el espíritu de viernes.
1: Sí, compañeros.
0: Candidato Cepeda, se le metió el espíritu de viernes. Chao.
1: El espíritu chocarrero.
3: Oscar Iván Castaño es Voz Populi.
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1: Son las 6:20 PM.
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1: Amiguillos, bueno, mira, la hora exactamente son las 6 de la tarde, 25 minutos, 6:25 en Voz Populi de Blue Radio.
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0: miércoles estamos en modo mundialista y por supuesto acá en el centro de Bogotá también se está viviendo lo que es el mundial, los colores amarillo, azul y rojo, y el tema además de las monitas del mundial, que todavía a algunos les falta para llenar el álbum, pero sí. Sofía Vargas, que es muy juiciosa, pues está en ese cuento, ¿no, Silvi? Está muy atenta.
1: Se fue para San Victorino, sí señora, las calles del centro de Bogotá que están llenas de los colores, por supuesto, de nuestra bandera, amarillo, Sophie. Azul y rojo.
0: Vamos, Sofi.
1: Sofi.
2: La Copa del Mundo 2026 ya comenzó y con eso el comercio y las ventas empiezan a moverse. Por eso llegamos a San Victorino, uno de los puntos de venta más importantes en la capital, para preguntarle a los comerciantes qué es lo que más está llevando la gente.
3: En este momento la fiebre es el panini, ¿no? Que desafortunadamente está escaso, pero estamos esperando la llegada, que dicen que el sábado al lunes.
2: Pero acá yo veo que tiene monitas, ¿en cuánto las están vendiendo?
3: Monitas suelticas, es para vender suelticas y vendo de $1,000 en adelante. Tenemos la camisa de Lucho Díaz.
2: ¿Y en cuánto esa camisa? Díaz.
3: Esta camisa está $50 y sin Luchito vale $40.
4: Tenemos lo que es Bruselas y la pañoleta y el poncho y la pañoleta, digamos, las banderas para el carro. Sí, para el capó y para los espejos.
5: Y viene para colgar, esto sale un nuevo producto de hecho. Y esto es marca nacional, ¿listo? Entonces, esto llegó nuevo también, las alcancías.
0: Veas.
5: Se nos usando mucho para oficinas.
2: Según Fenalco, el 25% de las ventas en Bogotá estará concentrado en snacks, alimentos, bebidas y licores durante esta época del mundial.
0: Sofi, gracias, y me voy al aeropuerto El Dorado de Bogotá porque ya están los protocolos listos para facilitar la salida de los colombianos que viajan a México, a Canadá, a Estados Unidos, al mundial. Laura Olarte, Laura.
6: ¿Qué tal? Muy buenas tardes, yo los saludo desde el Aeropuerto Internacional El Dorado, y es que definitivamente acompañar a la Selección Colombia ha movido los planes de muchos colombianos, generando más de 63.000 movimientos migratorios para Estados Unidos, más de 22.000 hacia México y 6.000 para Canadá, por lo que se registrará un aumento del 11% a comparación del año 2025. Y es que a diario por este aeropuerto El Dorado estarían pasando cerca de 42.000 viajeros. Ya hemos hablado con varios de ellos que viajan a acompañar y apoyar a la Selección Colombia.
7: Cada 4 años nos reunimos como una familia mundialista para apoyar a la selección. Seguimos a nuestra selección a cada lugar a donde va. Por eso, ¡vamos Colombia!
8: Ha sido una planificación ardua, estuvimos casi un año pendientes, todos los días casi.
9: Pues viajaremos a lo que es Miami, Florida, y esperar el partido de Colombia-Portugal.
10: Bueno, vamos para Atlanta y esperamos reunirnos con algunos amigos para ver algunos juegos del Mundial.
6: Y es que los vuelos hacia Estados Unidos y Canadá estarán bastante movidos. En el Aeropuerto Internacional José María Córdoba de Medellín aumentarían los viajeros diarios, pasando de 11.500 a 13.300. En el Aeropuerto Internacional Alfonso Bonilla Aragón de Cali habría un incremento de 2.600 viajeros diarios a 13.200 pasajeros. Justamente por aquí en el Aeropuerto del Dorado hay bastante movimiento, no, pues una claro. Época que realmente va a estar bastante movida desde hoy hasta el 22 de julio.
0: Que envidia, Laura, vea, acá viendo cifras también, ¿saben cuántos pedidos? Esta es una cifra que me está llegando de los amigos de Rappi. ¿Cuántos pedidos se van a mover en Colombia con el mundial? 250.000 pedidos, lo que va a quedar para la economía local.
1: ¿250.000 millones?
0: No, 250.000 pedidos. En pedidos de Rappi. Me imagino que esa es una cifra solamente, además, calcule todas las plataformas que hay de domicilios.
1: No, pues imagínese. Pero además, solo
0: es que
1: uno
0: en la casita pide pola, pide comida, claro.
1: Pero ¿sabe qué? No me quiero imaginar la cifra cuando juega Colombia.
0: No, pues por favor.
1: Eso debe ser una cantidad de gente impresionante pidiendo.
0: Es que
1: la siempre y que nunca jamás en la vida, la infaltable pizza.
0: Obviamente, y six pack y todo.
1: ¿Sí o no?
0: 15.000 restaurantes tiene afiliado Rappi, estoy viendo. Entonces, 250.000 pedidos. Claro, es que es una cantidad, 42 ciudades que van a reportar alzas en ventas. Uy, uy, uy, pero esto es un montón. No, pues claro, por supuesto la selección siempre
1: la
0: dejando
1: selección
0: además
1: el comercio,
0: moviendo billetico como nos gusta. Oiga, Pedro, ¿le llegaron libros, no?
11: Pues les quiero decir que ayer nos enviaron de Planeta unos libros bastante interesantes, ¿sabe? Mandaron libros de literatura clásica, de Baudelaire, por ejemplo.
0: Sí, señor. Yo me robé uno ya, me robé porque Pedro me lo pasó, muy bueno, de Stephen Hawking, sobre los temas de inteligencia artificial, temas que dejó ya analizados y que quedaron en un libro.
11: Sí, sobre el, sobre el hueco negro de Stephen Hawking.
0: Sobre el agujero negro.
11: El agujero negro, mejor. Perdón. El otro que me pareció muy interesante, sí, que se llama el nazicomunismo.
0: Ah, bueno.
11: De Axel Kaiser, una persona de derecha que escribe mucho sobre estos temas, escribió ese libro. Y yo, pues también, mandaron un libro muy bueno de la Ilíada.
0: Ajá, no,
11: con
0: apenas.
11: Un diseño precioso.
0: Un abrazo muy a la gente de Planeta, ¿no?
11: Entonces, pues un saludo a la gente de Planeta y que nos sigan mandando libros seguir leyendo, Esteban.
0: Pero por favor, si son tan queridos. Oiga, este fin de semana, no se les vaya a olvidar, Santi, usted que es papá, los que son papás, que le celebren el Día del Padre.
11: ¿Sabe cuál mandaron también? La Metamorfosis de Kafka.
0: Ah, la Metamorfosis.
12: Uy, la Metamorfosis, claro.
0: No, la Metamorfosis, ¿sabes? Este fin de semana, para que sepan y no se les vaya a olvidar, es el Día del Padre. Fenalco lo adelantó, ¿por qué? Pues porque tenemos elecciones.
13: Pero sin trago, ¿no?
0: No, este fin de semana no hay ley seca.
14: No hay ley seca.
0: Es el otro.
13: Ah, mentira, es la otra, sí.
0: Es
13: sí,
0: el otro, que es el de elecciones, Santi. En este sí puede.
15: Puede chupar todo lo que quiera,
0: a ver, Luchito. 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
1: un super plan, Esteban.
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1: Además, con el...
13: todas las técnicas de asado, ¿no?
0: Sí.
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11: Muy
0: este fin de semana en Bogotá.
11: Del Día de la Madre.
0: ¿Cómo así?
11: Si no, la gente es la efervescencia.
0: Ay, no sea así, hombre.
11: Mire, le voy a contar donde yo. Nosotros vamos a hacer la celebración del Día de la Madre. Para el Día de la Madre nunca hay cupo.
0: Nunca.
11: ¿No? Toca 2 años antes.
0: ¿Qué
11: del
0: cosa,
11: Día de la Madre.
0: ¿No?
11: Y ahora están llamando para ver si uno va a la celebración del Día del Padre.
0: Oiga, me dio hambre. Con esto del Papá de los Asados.
1: Mire, la cantidad de restaurantes espectaculares que hay.
0: Y atención en Medellín, porque usted va a estar, presidente Petro, en Medellín.
16: Claro que sí, compañero, ya vamos a estar.
0: Pero también va a estar Juan Daniel Oviedo en Medellín.
16: Claro que sí, también Juan Daniel Oviedo.
0: Y va a estar el pibe en Medellín.
15: ¿Qué? Claro, vamos a estar allá presente.
0: ¿En dónde?
15: ¿Sabe dónde?
0: ¿Dónde?
15: En Mero Bar.
1: El que no va a estar presente, ¿sabe quién es? Maduro.
16: Allá voy a estar 30 de julio, 30 de julio en Mero Bar Medellín.
0: Bueno.
16: Imitarte mi arte, boletas en etiquetablanca.com.
0: Ah, bueno. Oiga, pibe, había un mito ahí, un cuento que se inventaron, es que Shakira no era la que cantó.
15: Que no era la, como así,
0: que no era la...
15: Ninguna capaz de bailar así como baila ella.
0: Que si era Shakira la que estaba en el video cantando y cantó en la inauguración del Mundial con su Dai Dai. Tenemos a nuestra Shakira, Voz Populi. Shaki, ¿cómo le va? ¿Cómo se siente, Shaki, después de este espectacular show en la inauguración del Mundial?
17: Hola, Colombia. Hola, Esteban, ¿cómo estás? Mira, sinceramente me sentí muy bien. Apenas vi tantos bailarines, tantos fuegos pirotécnicos y tantas luces apoyando el espectáculo. Bueno, llegué a pensar que el que habían contratado era Adela Espriella. Lo único que me pareció aburridor del show fue en la mitad de una canción. Yo sentí que me tenía que tomar un acetaminofén para el dolor muscular.
0: No me diga, ¿y por qué sintió eso?
17: Ok, bueno, mira, porque las caderas no mienten.
0: Bueno, el dolorcito ahí.
17: Pero lo que me pareció más provechoso de esta presentación, debo decirlo, fue que pude anunciar mi nueva gira, que contará con conciertos en muchas partes, menos en España.
0: Ah.
17: Wow, es que la idea es que el dinero me quede a mí, no al fisco, por supuesto.
0: Ah,
17: también quiero felicitar a J Balvin por el excelente show que hizo ayer con Ryan Castro. Apenas lo vi rapado con ese cuerpo lleno de tatuajes, le pregunté que qué era lo que más le agradecía a la vida, y me dijo que el show fuera en México y no en El Salvador, ¿ok?
0: Claro, porque
17: bueno, los dejo porque tengo que ensayar para la mejor experiencia de mi vida, que será en 10 días.
0: No, pero espere, porque la final del Mundial es el 11 de julio, se va a cantar otra vez, ¿no?
17: Ok, mira, yo estoy hablando desde el 21 de junio, porque ese día colocaré mi mano en el Paseo de las Espriellas. ¡Wow!
0: ¿De las Espriellas?
17: ¡Chao, Colombia! ¡Gracias, Colombia! ¡Los amo! ¡Gracias!
0: No, no metan a Shakira en eso, que ella ya dijo en un comunicado que no está con ningún candidato, ni está nada de eso. ¡Ay, Shaki! ¡Chao, Shaki! ¡Chao!
17: ¡Chao, gracias! ¡Gracias, Colombia! ¡Los amo!
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1: 6:40.
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2: Seis de la tarde, 6:41. Una semana bastante movida, pasó de todo esta semana. Ya se acuerda, Silvia, que Francia, nuestra Francia Voz Populi, dijo que no la metieron en ninguna campaña, que ya no está ni con el tigre, ni nada.
3: No, que ya
2: no la mete por allá.
3: Tranquila, de hecho ya no tengo en mi mente que haya salido públicamente a apoyar
2: a Cepeda, ni siquiera.
3: No, señor.
2: No, que la dejen quieta, la avise. También es el guerrillero, nos contó que entró a estudiar.
3: Ah, sí, señor.
2: Sí, claro.
3: Sí. Está juicioso.
2: Está juicioso. Y don Chucho, recordadísimo personaje.
3: No, don Chucho, sí, lo máximo.
2: Pero
3: por el tema de las monitas.
2: Se nos complicó lo de las monitas porque queríamos el álbum y las monitas que están agotadas. Pero, mejor dicho, esto fue lo que pasó, lo mejor de la semana en Voz Populi.
4: Pues en esas estamos, en que de ambos lados las campañas acusan a su hoy rival de estar fraguando un autoatentado con el fin de impulsar su candidatura presidencial.
2: Y de compra de votos también se están acusando, ¿no? Eso están hablando de todo. Tengo al candidato
5: Cepeda. Es otra que tienen que mostrar pruebas, claro. Con todo.
2: Sí.
5: Con el doctor Alardo de la Playa dio unos nombres, sigue diciendo nombres, pero eso no es solamente mandárselos al viceministro Landó en Estados Unidos. Eso le toca aquí también mostrar. Pues eso es
2: de dónde. No puede llegar a la casa de su vecina, timbrarle y decirle su marido le está poniendo los cachos si no tiene evidencia para mostrarle que su marido le está poniendo los cachos.
5: Está bien, quiere ser ciudadano americano, él puede hacerlo allá, es permitido.
2: Y es que
5: pero que aquí en Colombia nos ponga también las pruebas del doctor Abelardo de estos señores.
2: Tengo el candidato Cepeda Voz Populi esta hora. Candidato, ¿cómo le va? Buenas tardes. ¿Qué piensa de estas acusaciones del candidato Abelardo de la Esprilla?
6: Compañero Hernández.
2: ¿Cómo le va, candidato?
6: Yo no me voy a poner a pararle bolas a unas acusaciones sin fundamento. Recuerde que a un bagazo, poco caso.
2: Ah, es un refrán muy conocido, claro.
6: Esos que andan creyendo que yo no compro votos, es gente que tiene corrida.
7: La teja, venga por la teja que me falta su casa. No,
5: pero ¿dónde anda?
6: Por favor.
2: Ah, es que hay un vendedor ahí.
5: Es que está en la Plaza de Bolívar. Estamos viendo en este momento.
2: Claro, pero
5: allá
2: está haciendo sol.
5: Y además la gente va rápido, camina muy rápido.
3: Sí, todas.
6: Si van a la campaña, es una campaña honesta.
2: Sí.
6: Y jamás sería capaz de comprar un voto porque está llevando la verdad por delante y está
7: llevando el tamal a todos los votantes.
5: Pero que no lo están haciendo quedar mal.
2: Como si
6: no, qué pena con ustedes.
5: Es que hay una persona ya vendiendo cosas.
6: Es un vendedor ambulante de la Colombia.
2: Ya.
6: Yo soy un hombre que convence con hechos y no comprando conciencias, porque estoy compuesto de lealtad, compuesto de nobleza y
7: compuesto al puesto de votación que desee usted.
3: No,
6: gracias. Dejemos así más bien, que este vendedor no me deja hablar y yo lo que quiero es llegar a la presidencia para demostrar que para ser presidente solo tengo que dar ejemplo y dar
7: mermelada para todos los gustos.
5: No, hágase lejos de ese vendedor que le suena todo mal.
6: Recuerden, compañeros, que me llamo Iván Cepeda y voy a ser su
3: presidente. No, presidente. No. Presidente.
2: Hola, claro, Diana.
5: Con ganas de gritar más a la
2: muy llorera. Amable Diana Ángel, que ya siempre está ahí muy activa.
3: Muy activa, muy activa, muy activa.
2: Gracias, muy gracias, querida. Chao, luego. Candidato. Cuídense mucho.
4: Pues así como el Tribunal Superior de Bogotá le ordenó al candidato Abelardo de la Espriella no utilizar más la expresión firmes por la patria, Francia Márquez también dijo, por favor, no usen mi imagen para hacer campaña.
2: ¿Cómo sí, es ese tema? No. ¿Cómo van a meter en eso a la vicepresidenta?
8: Estoy de acuerdo con ella, sí, señor.
4: Sí, usted también está de acuerdo con
8: ella. Personas que somos de ver.
6: personas reconocidas para que hagan campaña con nosotros.
4: Sí, ¿no? Manita Jerry Mina, ¿a usted le gusta eso? Todo el fin de semana lo utilizaron ustedes, Jerry, fotos suyas en Instagram con muchos comentarios, lo atacaron durísimo por no haber querido sonreír al lado del presidente.
6: Sí, me cogieron de conejillo de indias.
4: Sí, señor.
6: Para hacer su cosa política y yo estoy concentrado con la selección.
1: Muy bien, no se mete en política ni nada de eso. La vicepresidenta Francia Márquez está rechazando unas versiones que la vinculan con la campaña del candidato Abelardo de la Estrella. Y están usando la imagen. Bueno, eso sí creo que hemos dicho acá cuando Aurora, por ejemplo, cae en las fake news.
4: Sí.
1: No crean en todo lo que reenvían las tías a través de WhatsApp.
4: Es que Aurorita, desde que está estrenando ese celular,
1: sí,
4: ella le llega a WhatsApp, le llegan un montón de cosas.
1: Es que la embarré regalándole ese celular.
4: Tocaba mantenerlo ya.
1: No,
3: hay que enseñar. Que ahorita eso empieza la pitadera del celular de Aurorita.
1: No, sí, empieza. Pues la vicepresidenta está rechazando el uso de su imagen para esa campaña, o para fines políticos, mejor, por esas versiones que vinculan a la candidata con Abelardo de la Espriella. Tengo a la candidata, a la vicepresidenta Francia, hasta ahora, vicepresidenta.
4: Ay,
1: ¿cómo le va?
4: Bueno, ese rato no sabemos de ella.
8: Bueno, pues un abrazo ancestral para todos los nadies y las nadias de este programa tan empobrecido.
1: Sí, un poco.
8: Saludo para todos los que están en el YouTube.
1: YouTube.
4: Usted tuvo, sí, ya YouTube no tendrá después de
1: YouTube.
4: Helicóptero todavía tiene, porque ahí la vemos en el helicóptero.
1: Sí, no es el más moderno.
8: Ya eso ya está empobrecido de todo, vea, ya me dejaron fue lo que sobraba.
1: Ya. Se le ve un poquito empobrecido su helicóptero,
8: vicepresidenta. Bueno, sí, pero ese es el verdadero cambio, para que vean que yo soy una mujer de a pie también.
1: Claro, sí, que vive sabroso. Vicepresidenta, hablemos del uso de la imagen y lo que ha pasado.
8: Bueno, señor periodista.
1: Periodista. Bien.
8: Debo decir que en cuanto al uso de mi imagen para apoyos políticos, ya saqué un comunicado aclarando que no apoyo a Abelardo. Abelardo tuvo que sacar otro diciendo que yo no lo apoyo a él.
1: Así que,
8: y el compañero de Peda está preparando

0: a usar mi imagen, por lo menos me avisen.
1: Sí, eso sí.
0: Porque la última vez que me vi tan involucrada en algo sin saberlo fue cuando me nombraron ministra.
1: Ah, no, claro.
2: Pobre, no tenía ni idea, pobrecita.
1: Finalmente ya el Ministerio de la Igualdad brilla para él la luz perpetua.
2: Imagínese.
1: Sí, no, claro.
2: Eso sí, lo que sí se perdió fue el...
1: ¿La platica?
2: El presupuesto.
1: No, sí, claro, sí, quedamos... Ay, Dios mío. Vicepresidenta, ¿qué piensa hacer entonces?
0: Bueno, pues lo mismo que cuando fui ministra.
1: ¿Qué?
0: Nada.
1: Claro,
2: muy bien. Es mejor,
1: sí.
0: Entonces, señores don nadie, señores empobrecidos,
1: sí, bueno,
0: lo que sí quiero dejar claro, ¿sí? Señor capitalista.
2: Periodista.
0: Es que lo que están haciendo con mi imagen me parece un obeso.
1: Un obeso, obeso. No, debe ser un abuso.
0: Sí, ¿no? ¿Yo qué dije?
1: Dijo un obeso, vicepresidenta.
0: ¿Y cómo es?
1: Pues yo creería que un abuso, claro.
0: ¿Y yo qué dije?
1: Ay, vicepresidenta, ya, déjelo así, tranquila. Dice, ¿a quién va a apoyar en esta segunda vuelta?
0: Mire, don Nadie, yo le voy a decir una de las cosas. Yo voy a esperar que el presidente me llame, pero yo sé que me va a decir que necesita que su candidato gane.
1: Claro.
0: Necesita muchos votos.
1: Claro.
0: Que necesita la continuidad de este gobierno.
1: Sí.
0: Entonces, pues que apoya a De la Espriella.
1: Claro, que usted anuncie su apoyo a De la Espriella. Muchas gracias, señora vicepresidenta, muy amable para
0: todos. Bueno, con mucho gusto, señor privilegiado. Usted que está ahí sentado desde ese trono, hablando desde el privilegio, señor.
1: Es verdad.
0: Y ahora sí me voy para la casa, pues a hacer nada, porque pues tengo que seguir ejerciendo. Usted lo sabe.
1: Sí, claro.
0: ¿Cuántos meses? A ver cuántos nos quedan.
2: La veo de mucho Animal Print, no sé si la vicepresidenta de pronto eso es un guiño que le está haciendo al tigre.
1: Ay, oiga, sí, porque ese Animal Print es felino.
3: Querían prohibirlo
1: Ese es felino, el Animal Print.
2: Ese Animal Print
1: la vicepresidenta. Pueden entrar a YouTube en ese momento y verla, su Animal Print.
0: Muchas gracias, esto lo tengo desde que fui al África, usted sabe que yo
2: ¿Cómo se dirá tigre en Swahili?
1: Firmes por la patria en Swahili.
0: Eso dirá como yo no fui. Bueno, chao, señor, ahora sí me voy. Usted, don Uber, prenda ese estortaque y sáqueme de aquí, hágame el favor, aunque pues a mí ya me sacaron hace rato. Hágale.
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2: Tía, le quiero contar que tenemos en este momento las líneas abiertas porque nos encanta oír a nuestros oyentes. Tenemos una llamada a esta hora de una persona que quiere.
5: Porque a esta hora uno echando frío acá y para.
2: Aló.
5: Aló, contestaron. Aló, ¿Populi te paga la cuota del pagadiario?
2: ¿Cómo?
5: ¿Cuál Populi te paga la cuota del pagadiario?
2: No, ¿de qué, dónde está llamando, señora? Aquí no estamos dando nada. ¿Cuál cuota de qué?
5: ¿Verdad que ustedes son más amarrados que tamal de paseo?
2: No, a ver, primero no nos trate así, ya sabemos. ¿Quién es usted? Sabemos que usted es un guerrillero, sabemos que usted, bueno, está reinsertado, está tratando de ubicarse nuevamente en la ciudad, pero nosotros no estamos entregando ningún premio.
5: No, y en este frío que mira, la calle está sola.
2: No, pues está sola. Cuéntenos en qué lo podemos ayudar, a qué llamó.
5: No, pues a saludarnos, porque ustedes me han ignorado más que Paloma cuando invitan tinto.
2: Claro. Usted está llamando desde las calles de Bogotá, lo veo usted.
5: Aquí está chupando frío.
2: Y barba de
1: Candelaria, yo creo.
2: Barba de reinsertado.
1: Sí,
2: todo lo pinchan.
5: Estoy con alias Andrés, con alias Garrita.
2: ¿Tienen un alias Garra ya?
1: ¿Cómo es alias Garra?
5: Tiene
1: nombres de trovadores.
5: Criatura.
2: ¿Y a quién? ¿A alias Garra?
5: Sí.
2: Ay, ¿a quién se parece?
5: Se parece más como a la mamá. Me
2: ay, qué bueno.
5: No,
2: desde que sea sanito.
5: Sí.
2: Bueno, ¿y cómo va el tema suyo con la reinserción? ¿Cómo le ha ido usted aquí otra vez en la ciudad, fuera del campo? ¿Cómo va eso?
5: No me cuelgue.
2: No, pero yo no le voy a colgar.
5: Ah, bueno. No, yo estoy más desahuciado que Oviedo después de la primera vuelta. Ay, no,
2: ¿por qué?
5: Horrible.
2: ¿Por qué?
5: Imagínate tú que en estos días en Transmilenio me tocó ver que le quitaron el celular a una señora.
2: Claro, no, pero es que
5: No, es que horrible. Me sondilarizó. Bueno, le ayudé.
2: Se solidarizó.
1: Solidarizó.
5: Sí. Y entonces como yo la vi que estaba como necesitada y todo, entonces yo intervine.
2: Ay, me parece muy bien. ¿Y usted qué hizo?
5: No, pues le acabé de quitar la billetera.
2: Intervienes para ayudar al afectado, a la víctima. O sea, eso que hizo sí no se hace.
5: Pero que no. Yo lo hice porque vi que muchos lo hacen y no pasa nada.
2: Entonces, claro, pero que muchas personas lo hagan y no pase nada no quiere decir que usted lo tenga que hacer también. Parte de su reinserción a la vida normal es no seguir delinquiendo.
5: Bueno, no importa. Oye, otra cosa que tengo.

0: cuento yo, compañero Paniagua.
1: ¿Qué pasó?
0: Es que esta semana fui la primera vez que me entré a un ascensor.
1: ¡No me digas! Bueno, está bien eso. ¿Y qué tal la experiencia? ¿Cómo le fue con eso?
0: No, eso es horrible, metido.
1: ¿Por qué?
0: Eso es como un secuestro, pero es preso.
1: No, ¿cómo hace esa comparación?
0: No, que no lo liberan sin dar plata.
1: Ah, es la única diferencia. Ay, no. Claro. ¿Y cómo sigue? O sea, ¿ha estudiado algo? ¿Cómo se prepara para volver a la vida normal, a la vida civil?
0: Sí, mira, espérate, porque es que para un tipo todo raro. Ah, no, ya.
1: ¿Dónde están estos? Lo veo en el centro de Bogotá.
0: Espérate, aquí en la... Espérate, miro la placa de aquí, el...
2: Por la candelaria.
3: ¿Por dónde?
1: Describa al tipo raro que pasó. ¿Cómo es el tipo?
3: ¿Malacaroso?
2: ¿A quién se parece?
0: Me parece como a Oscar Iván.
1: ¡Uy!
3: ¡Uy, no, no!
1: ¿Usted
3: se asustó? ¡Qué susto! ¡Uy, qué susto en la calle!
0: Me va a asustar el tipo ahí todo portachonito.
1: ¡Qué susto! ¿Qué? Bueno, ¿cómo va el tema? ¿Qué está haciendo? ¿Cómo va la reinserción?
3: ¿Qué haces?
0: Óyeme, me oye ahí, no me vayas a colgar.
1: No, le oigo bien, oye, tranquilo.
0: Oye, mira, quiero estudiar un nocturno para ser abogado.
1: Me parece muy bien. ¿Siendo? Que estudie, sí, eso está muy bien, una profesión.
4: Sí, hombre.
0: No, incluso ya compré la constitución del 91.
1: Eso está muy bien.
0: Aunque ya, es que es con esto de la política, don Cepeda con esa patrocinada que se pegó, me dejó aburrido.
1: ¿Y por qué?
0: No, porque ya estaba, es que, ahorrando para la nueva.
1: No, pero nos vamos a quedar con la constitución, hombre.
0: No, yo es que de verdad quiero estudiar para armar un cartílago.
1: ¿Un cartílago? No, debe ser un catálogo.
0: Exactamente, un catálogo con derechos para los camaradas que todavía están en el mante.
1: Ah, usted lo que quiere es a ver, su propuesta de estudiar derecho es poder ayudar a los que eran camaradas suyos que se quedaron en el monte.
0: Exactamente, don Hernando. Sí.
1: ¿Sabe que me parece muy loable lo que quiere hacer? Me parece que eso está muy bien.
4: Sí,
1: está
4: muy
1: loable.
0: ¿Grosería o se puede decir algo?
1: No, se puede decir que me parece bueno, me parece una cosa muy noble de su parte. ¿Cierto? Querer ayudar a los que se quedaron en el monte italiano.
4: Claro, muy bonito.
0: Así, ponemos una decisión y te digo, mis compañeros tendrán derecho a que le avisen con 3 días de anticipación, si van a hacer un operativo contra ellos para saber dónde esconderse.
1: Claro. No, pero eso no puede.
0: No, pero eso ya sucede.
1: Claro, sí. ¿Sí? Ya les avisan. Sí. Pero esas no son las cosas que yo esperaría que usted exigiera ahora que está reinsertado en la vida civil y que quiere ayudar a sus compañeros, a sus ex compañeros guerrilleros.
0: No, porque también, por ejemplo, también tendrán derecho a que si se les cortan las rutas de tráfico, los dejen mandar la mercancía con un domiciliario. Uy,
1: no, pero ¿cómo van a pedir esas cosas?
0: Pero se puede, porque yo he visto. Bueno,
1: entonces, no, haga unas exigencias más que aporten a la sociedad.
2: Sí, más cuelen, sí, unas cosas.
0: Que tendrán derecho al trabajo híbrido, o sea, secuestros virtuales y presenciales.
1: No, mire, yo, además, déjeme darle un consejo, si usted quiere reinsertarse a la vida civil, para usted exigir algo, tiene que estar en condiciones de merecer eso. Porque se lo tiene que ganar.
0: Sí. Claro. Mejor dicho, mejor dele ese consejo a doña Sondra McCollins.
1: Bueno, porque a doña Sondra, ¿qué tiene que ver doña Sondra
0: McCollins? Bueno, oye, te dejo porque tengo ahorita clase en la nocturna.
1: Ah, está en la nocturna. Lo que me dijo de derecho.
0: Aquí derechito, sí, acá derecho.
1: ¿Usted sí va a clase o se vuela a jugar billar? Pero usted sí o se vuela a jugar billar.
0: No.
1: Esos billares de allá del centro son peligrosos, esos abren 24 horas.
0: Es caliente. En el esperódromo donde le gusta ir a don Pedro. Yo he visto a don Pedro.
1: ¿A quién ha visto en el esperódromo?
4: Al boleté,
1: de boleté. ¿A Pedro Vivero lo ha visto en el esperódromo? ¿Usted no ha ido a un esperódromo?
4: No, señor, nunca.
0: Ay, pero ahí siempre dice lo mismo y la pasaba en las catacumbas.
1: ¿Qué es eso?
3: ¿De verdad, don Pedro?
4: Ah, no, sí, pero eso es otra cosa. No, eso era para llenar.
1: Para salsita.
4: En las catacumbas,
1: sí. En el centro, allá donde está, miren.
3: Esas calles.
4: Pero no era un esqueceso de esperódromo.
1: ¿Por qué se decían las catacumbas?
4: No, era el nombre del sitio.
1: Era como separadito, ¿no?
4: Era el nombre, tranquilo.
1: No digamos cabinas, pero...
4: Un poco oscuro, sí, pero tranquilo.
1: Separado, digamos, había cortinas.
3: Esas calles,
1: sí, ¿no?
3: Esas calles
1: había...
3: lo conocen a usted.
0: Esas calles, nene.
3: Sí.
4: Poca identificación,
0: oye, mucha salsa.
1: ¿Qué pasó?
0: Cuente. ¿Te puedo dar 3 exigencias? Porque me tengo que entrar a clase.
1: ¿Pero qué son exigencias? ¿Para qué? ¿Más exigencias de qué? ¿De los reinsertados o qué?
0: Sí, no, espérame. Exigimos que cuando... ¿Me oyes? No me cuentes.
1: Le estamos oyendo bien.
0: Exigimos que cuando compremos una mazamorra grande, el bocadillo no sea el tamaño de una uña.
1: Sí, es verdad. El bocadillo no está siendo acorde con la mazamorra y en eso me parece que usted tiene toda la razón en hacer una exigencia. Sí, señor, estoy con usted.
0: Punto para usted.
1: Punto para usted. ¿Qué más?
0: Exigimos que los grupos de WhatsApp no tengan más de 50 mensajes diciendo únicamente amén, amén.
1: Eso pasa, en el grupo de Aurorita. En el grupo de Aurorita toda la, y mandan mucho piolín.
5: No, y es que el amén es como el recibido de los grupos de tías. Recibido.
1: Recibido, amén.
0: Y exigimos, ¿aló?
1: ¿Aló? Sí, le oigo.
0: Ah, bueno. Y exigimos que cuando veamos con alguien, la primera pregunta no sea, entonces, ¿quién? ¿Por quién vas a votar?
3: Ay, sí, por esos días.
1: ¿Y usted ya sabe por quién va a votar a todas estas?
0: Claro, yo ya sé por quién voy a votar.
1: Yo creo que sé por quién va a votar.
0: Pero no te me le puedo decir porque no es que es publicidad política, no puedo.
1: No está bien.
3: Pues el mundo sigue
1: bueno,
3: quieto.
1: Vaya, pa, pero se pega decir o no se puede decir.
0: Ay, ese pedo Silva.
1: Sí, ay, pues. ¿De qué da risa?
0: Ay, no, qué corta.
1: Yo solo tengo una última pregunta. ¿Usted qué, está qué está fumando antes de entrar a clase? Porque es que en el centro hay unos
5: sí, para
1: lugares.
0: No, acá está haciendo un fareo. Ahorita el Garra prendió una cosa ahí.
1: ¿Quién?
3: Alias Garra. Alias Garra.
1: Sí. ¿Qué prendió? ¿Qué prendió?
0: Una chirusa y toda la
1: chirusa. No, no lo eché así.
5: Vaya, péguelo. Vaya,
0: pues, oye, no. Te dejo. Se me va a caer la moneda, se me va a caer la moneda.
3: Alias Ronald, adiós, también adiós. Está ahí. Alias Ronald.
5: Ay, se le cortó.
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1: Atención Colombia, tengo el corazón en la mano, tengo el credo en la boca. ¿Cómo así? ¿Cómo es posible que se agotaron las láminas del Mundial? Silvia Patiño, dígame si esto es verdad o no.
3: Pero vamos a aclarar
1: sí, señor,
3: una cosa.
1: Es verdad. No, sí, señor, no puede ser, pero ¿cómo me dan esa noticia así?
3: Vamos a ser claros.
1: A ver.
3: No son ningunas láminas, son las monitas.
1: Por eso, pero ¿cómo así que se
3: agotaron? Pues son monitas, es que hay que decirles cómo se llaman de verdad, las monas del Mundial.
1: Las monas del Mundial.
3: Sí.
4: Pero eso es en Bogotá, en otra parte le dicen distinto.
3: Es misión. Ay, pero Álvaro, ¿usted por qué no me deja ser feliz? Que las monas.
4: No hay en Bogotá monas, es serio.
3: Misión imposible.
1: Monas del Mundial.
3: No, misión imposible, conseguir las monas para llenar el álbum del Mundial.
1: Tragedia.
3: Sí, señores. Si no alcanzaron a llenarlo todavía, me quedan como 70. Me faltan como 70 monas.
5: A mí 22, quería cambiar.
1: 22,
3: es buen momento para que salga a cambiar. Porque comprar.
1: Ya no hay.
3: No, señor.
1: No puede ser.
3: Imposible. Mejor dicho, ni contemple la posibilidad porque eso está difícil. Ya, Panilla.
5: ¿Pero van a llegar más? ¿O qué?
1: 31 monas.
3: Le faltan 31 a mis 70.
4: No. 22.
1: Entonces, no, ¿qué hacemos?
3: ¿Cómo así? ¿Qué vamos a hacer? Preguntó no, a Marcela Peña. No, de verdad, esto es grave.
1: Marcela, ¿qué hacemos?
7: Falta un día para que empiece la Copa del Mundo y conseguir las fichitas del Panini no está difícil, está imposible. Y se los digo con conocimiento de causa. Salimos a buscar las fichas y no nos fue bien.
8: Están escasas y ahora me dijeron que están a 6,000. Yo, uy, no, están muy caras.
9: No, llevo como el 50%, pero las monas o láminas están difíciles de conseguir. He tratado de conseguir en Dollar City, en el Cruz Verde, en el D1, en Oxxo y no hay.
10: Están en las sucursales de Cruz Verde ya no se encuentran las monas de Panini.
7: No solamente la cosa está en Cruz Verde, hablamos con otra gran superficie y nos confirmaron que en varios puntos del país, o más bien en la mayoría, ya se les acabaron las existencias de productos Panini y están esperando si les llega un nuevo pedido. En la tienda oficial de Panini en Colombia, la tienda virtual, no hay existencias tampoco. Usted puede comprar, pero le advierten que los despachos están previstos para después del 20 de junio. Llamamos a la tienda oficial de Panini y nos confirmaron que no hay disponibilidad física de productos Panini, es decir, ni álbumes ni fichas, absolutamente nada. Y es que todos coinciden en un punto, la fiebre por el Mundial hizo que las láminas se agotaran mucho más rápido de lo que estaban esperando sus vendedores. Aquí hay que decir que le quedan entonces dos opciones, o se sigue sumando al intercambio de fichas, o trata de conseguirlas en el mercado negro, donde los precios ya están subiendo. Sobres que originalmente valían 5,000 pesos se consiguen ahora mínimo en 6,000.
1: No, Marcela, imagínese uno a 6,000 pesos uno comprando eso. Pero si hay un lugar donde puede haber todavía monas o sobres de monas del Mundial, es la tienda.
11: Yo le digo donde hay monas.
1: No, del Mundial. Del ya, sí, no. Ayúdeme allá a llamar a la tienda de un Chucho, que de pronto la tienda de un Chucho nos echa. Ese siempre guarda y tiene cosas. Y él siempre tiene.
4: Afortunadamente él guardó.
1: Tiene
4: siempre
1: stock. Porque
4: sí, tiene stock. Él siempre tiene stock de todo. Sí,
12: don Chuchón de La Plata rinde mucho. Muy buenas noches.
1: Buenas noches, don Chucho. ¿Cómo le va? Don Chucho, Hernando Paniagua aquí de Voz Populi. ¿Cómo está?
12: Don Hernando, qué gusto escucharlo. ¿En qué le puedo servir rapidito que tengo afán?
1: Sí, yo sé, don Chucho. Nosotros también, que ya se nos acaba el tiempo. Don Chucho, estoy buscando el álbum.
12: Ah, qué bueno, hombre, doctor. ¿El álbum de fotos o el álbum Panini?
1: No, hombre, el álbum Panini.